0: Esta noticia, y entonces Ander, que es el director adjunto que tiene todo el diario en la cabeza, dice: no, pero es que a esa hora juega. Y entonces dice: ah, pero hay partido.
1: Eso sí.
0: Se emociona.
1: Pero es verdad que la sección que está haciendo, que está coordinando Precedo, está muy bien hecha. Está muy bien. Sin hacer tampoco algo de dar toda la información del Mundial, que creo que es innecesario, pero sí, tampoco podíamos estar ajenos a lo que está pasando ahí, porque, en fin, media España está con eso.
0: Queríamos darle el toque del diario y Precedo lo ha conseguido.
1: Sí, eso sí. Siguiente pregunta. ¿Quién tiene el micrófono?
2: Hola, bueno, pues ahora aquí va a hablar un joven como sois vosotros, ¿no? En principio, que soy un nuevo socio, ¿eh? Llevo dos días de socio.
1: Ah, qué bien. Bienvenido.
2: Y ha coincidido justo cuando me he visto obligado a darme de baja del país.
1: Ah.
2: Los viejos tenemos la tendencia de que la prensa escrita es especialmente importante para nosotros y para nosotras, ¿no? Y la prensa escrita ha muerto. La prensa escrita, bueno, el periodismo libre e independiente por escrito ha muerto. Y vosotros ahí, y algún que otro medio digital, sois lo único que queda decente del periodismo en este país. Y una cosilla, aunque se salga un poco del tema.
1: A ver.
2: La izquierda está en crisis. Pero no solamente la izquierda que está en crisis, sino la izquierda está perdida, dormida. Un poquito de ayuda para resucitarla,
1: sí.
2: Y para no darnos por vencidos. No podemos consentir que nos ganen. Ya está bien. El último intento que ha habido para cargarse este importante evento es insoportable, ¿eh? Hay que ir a por ellos, a por nosotros, a por la vida.
1: A nosotros, esto que ha pasado con el festival estos días nos ha asustado mucho, porque es un aperitivo nada más. O sea, esto es... Si el PP con Vox gobierna el país entero, como parece que apuntan las encuestas, y ya se convierte en el único poder prácticamente que hay desde la política en todo el país, porque ya gobiernan muchísimos ayuntamientos, la mayoría de las comunidades autónomas, pues evidentemente proyectos como el nuestro va a sufrir. Y a mí no me preocupa el tema económico. O sea, cuando estábamos con este problema del festival y nos empezábamos a hacer los números, era muchísimo dinero lo que perdíamos si no podíamos seguir adelante, si teníamos que... Ya habíamos montado la mitad de las instalaciones de la plaza, ya teníamos un montón de compromisos contratados y muchos de ellos ya pagados. Pero lo que me preocupaba de verdad no era el tema económico, sino la sensación de injusticia y de atropello. Y de vulnerabilidad, esta sensación de que te pueden atropellar de esta manera, que no existe una seguridad jurídica si eres un periódico progresista que no se calla, y que te puedes encontrar con un problema de estas características así sin buscártelo y de manera tan arbitraria y tan brutal, ¿no? Entonces, frente a eso, yo creo que nuestra defensa es siempre la misma, es que sois vosotros. Cada vez que nos entra una pájara de estas en el periódico, y Esther es testigo, que a veces nos dan, ¿no?
3: Nos dan.
1: Que dices, es que no se puede y tal. Lo que de verdad nos llena de ánimos es pensar en estas 120.000 personas como vosotros, que ya es gente, ¿eh? O sea, es que estamos llenando un auditorio de 1.000 personas, pero es que hay 119.000 más que apoyan este periódico, todos los días, económicamente, como lo acabas de empezar a hacer tú. Y yo creo que no es lo mismo la prensa escrita que la prensa de papel. Nosotros somos prensa escrita también. Lo que estamos haciendo es prensa escrita. Y ya tenemos el tamaño de la redacción que tenían los viejos periódicos de papel. Yo fui director de un periódico de papel que se llamaba Público. Yo fundé Público como director. Nunca tuve tantos periodistas cuando trabajaba en Público como los que tenemos ahora en el diario.es. No tenemos una redacción ya pequeña que no pueda contar la realidad o el mundo como lo hacen o como lo hacían los periódicos de papel. Nosotros ya tenemos un corresponsal en Washington, ya tenemos un corresponsal en Londres, ya tenemos una corresponsal en Londres, ya tenemos otro corresponsal en Bruselas, ya tenemos una delegación en Argentina, ya tenemos una redacción en cada ciudad capital autonómica de este país. Y sobre todo tenemos el apoyo de tanta gente que yo no me voy a rendir y vamos a buscar cómo seguimos adelante, porque creo que el periodismo no está en crisis. Lo que estaba en crisis es cómo se pagaba esto,
0: claro,
1: manteniendo la independencia del periódico, que es lo que estamos logrando en el diario.es. Sí, por allí. A ver, que no te veía.
3: Es que estaba muy arriba y no me ibas a ver nunca. Vale, yo también soy ripense y soy socio del diario.es de hace un porrón de años. Me levanto por las mañanas, lo primero que hago es leer el diario.es.
1: Agarras un café y vas al lío, ¿no?
3: Sí, sí, sí, efectivamente. Y antes de irme a dormir, hago exactamente lo mismo, ¿vale? Quería deciros que me gusta cómo tratáis a los socios. Pues, a ver, alguna vez he mandado una pista, me habéis llamado, habéis publicado la noticia, he reportado errores y los habéis corregido, incluso me habéis publicado alguna cosilla, ¿vale? Pero siempre he sentido curiosidad por saber una cosa, y es si leéis los comentarios de los socios a las noticias. Yo sé que tú lo haces, Nacho, porque incluso me has contestado.
1: Sí.
3: Claro, tú me has contestado, pero no lo sé. Sí, quería aprovechar que están Neus y Esther para que me comentaran si ellas lo hacen, si saben de otros compañeros de la redacción que lo hagan, porque se generan debates muy interesantes y a veces nos dirigimos personalmente a las personas que han firmado los artículos. Era simplemente eso.
0: Pues hay momentos en los que nos detenemos a leeros todos vuestros comentarios y hay momentos en el día que no nos da la vida, porque además de escribir estamos cubriendo información fuera del diario y en las radios y en las teles, y los frentes son muchos. Yo te voy a confesar una cosa. Al principio de llegar al diario no, me autoimpuse no leer los comentarios de los socios porque no me querían demasiado. No me querían demasiado porque pensaban que era sospechosa porque había trabajado en otros medios de comunicación que no eran del mismo espectro ideológico del diario. Con el tiempo, bueno, Nacho me animó y me dijo, no te preocupes, que esto no es siempre así, ¿qué tal? Ahora escribo un post de miércoles para jueves para los socios y sí que leo vuestros comentarios. ¿Por qué? Porque cuando desfallecemos, que es muy a menudo en los últimos tiempos, como decía Nacho, y nos dan ganas de tirar la toalla y de decir hasta aquí, no me expongo más, no escribo más, no me significo más, de repente lees el comentario de ánimo de cualquiera de vosotros y piensas, aunque solo sea por esto, merece la pena. No sé si seremos más o menos que ellos, pero desde luego somos mucho mejores que todos los que intentan combatirnos. Por lo tanto, yo creo que formáis parte de ese aliento diario que tenemos cuando hay días en los que flojeamos y nos dan ganas de tirar la toalla. Por supuesto que sí.
4: Hola, buenas. Hola, buenas tardes. Yo es que sí, hacer una pregunta. Hoy cuando he llegado, hemos estado en la cola.
1: Ya te veo.
4: Y la pregunta que me asalta es, ¿dónde está la gente joven? La gente más joven que nosotros.
1: Yo creo que vendrán a los conciertos.
4: Entonces, bueno, bien, pero me imagino que manejaréis ratios de edad. En cuanto a los socios, y quería preguntar si tenéis alguna estrategia prevista, acciones para también capturar a ese público más joven que nosotros.
1: Pues mira, es un tema que nos preocupa porque es verdad que la edad media de los socios y socias es mayor que la edad media de los lectores del diario. Hay una explicación que es económica, dos explicaciones económicas. Una, que es que los jóvenes tienen menos recursos. Dos, que los jóvenes vienen de una tradición donde no se pagaba por información, a diferencia de lo que ocurre en mi generación y en la vuestra y en la de más mayores, que venimos de la tradición del papel donde pagábamos por el periódico y nos educamos así. Estamos haciendo sobre todo dos cosas que nos están funcionando muy bien para llegar a los jóvenes. La fundamental es los podcasts. Cuando miramos la edad media de los oyentes de Juanlu, sobre todo de Un Tema al Día, que es nuestro podcast estrella, la gran mayoría son gente mucho más joven que la edad media de nuestros socios. Lo vemos incluso porque si entras en Spotify te salen que escuchan. Y ya te digo yo que son más jóvenes. Porque está todo lleno de reggaetón. Y luego también estamos haciendo cada vez más estrategia de vídeo. Estamos haciendo cada vez más vídeos para Instagram, para TikTok, desde la propia redacción, para llegar a gente que no tiene el hábito ni de leer habitualmente un periódico ni de pagar por él, pero que creemos que es muy importante que sepan que cuando necesiten información, y algún día todo el mundo necesite información, el diario.es es una fuente confiable. Nosotros, hay momentos en la vida de todas las personas en las que necesitan información porque la necesitan. Yo creo que el más extremo o histórico fue la pandemia, donde te hacía falta saber si podías salir o no salir a la calle. Entonces se disparó el consumo de los medios de comunicación. Y a todo el mundo, en algún momento, esto le pasa. Le toca que necesite información. Y nosotros lo que estamos intentando es que todas esas generaciones más jóvenes que no tienen el hábito, la costumbre de informarse regularmente por un periódico ni de pagar por él, pues empiecen a conocernos y se acerquen a nosotros y entiendan la importancia de un periódico como el nuestro. En el caso de Juan Luis, no es poca gente, estamos en 1 millón de escuchas cada mes, ¿eh? Es el podcast de información diaria más escuchado en España.
0: Y luego es verdad que nuestra comunidad en general somos enfermos de política, ¿no? Pero hay vida fuera. Entonces, en secciones como ERA, estamos, sí, que es empezamos desde cero, con lo cual pues es un trabajo lento, pero que está empezando a dar sus frutos, de ofrecer contenidos pues que puedan ser también más atractivos para gente más joven, por sus propias inquietudes. O, por ejemplo, cuando hablamos de la vivienda, pues insistimos mucho porque es un problema que afecta a mucha gente, pero también especialmente a jóvenes, ¿no? En la sección de cultura, pues intentamos hacer los equilibrios que te permitan entrevistar a Mendoza, pero luego tener un radar en grupos mucho más jóvenes, que probablemente ninguno de los que estamos aquí, a veces cuando los ven, sí, de Elena, tenemos que hacer Google para ver quiénes son, ¿no? Pero es una manera de intentar también ir acercándonos a gente más joven. Este problema de la edad, lamentablemente, pero bueno, que todo el mundo lloraba con sus ojos, es un problema que tenemos toda la prensa, ¿eh? No es solo nosotros, pero es verdad que estamos intentando, y hace tiempo, estrategias para ir rejuveneciendo, ¿sí?
1: Por ahí había una...
5: Hola, buenas tardes.
1: Buenas tardes.
5: Encantada de que hayas venido a mi pueblo.
1: Qué bien.
5: Bueno, mi comentario va un poco en la línea de este compañero que ha hablado antes. Perdón. Yo soy socia desde 2012. O sea, desde...
1: Primer día.
5: Desde el primer día, vamos. Entonces, quería poner en valor cómo habéis cuidado a los socios. Entiendo que ahora, con la cantidad que somos, es más difícil hacer el seguimiento. Pero yo hubo un momento, unos años después de ser socia, que empezó a decaer mi interés porque había cositas de la línea editorial que no, con las que no estaba de acuerdo. Entonces, cogí un día y me di de baja. ¿Y cuál sería mi sorpresa cuando recibo una llamada de Ignacio Escola?
1: Ah, te llamé. Lo hago mucho.
5: Yo me quería morir, digo, pero ¿estás seguro? ¿Es a mí? ¿Por qué? ¿Cómo? Y la verdad que tuvimos una conversación bastante interesante, de un buen rato, sí. Y oye, que me volví a dar de alta.
1: ¡Qué bien! Bueno.
5: O sea, que hiciste una buena labor.
1: Muchas gracias.
5: A día de hoy, pues fijaos, sigo todavía. La verdad que soy socia de bastantes medios más, ¿eh? Porque tengo un vicio yo con la información que no es normal. Entonces, no me da tiempo a leer todo de todos, pero hay firmas que me vuelven loca. Y no voy a decir aquí ahora los nombres para que no se me enfade nadie, ¿no? Pero normalmente es lo que más me gusta del periódico. Qué, o sea, bien. Leer determinadas opiniones de determinadas personas que me encanta. Entonces, pues enhorabuena por muchas haber gracias. Llegado, que al principio no os lo podíais ni imaginar vosotros, ni los que empezamos, sí, que esto llegaría tan lejos. Entonces yo estoy orgullosa y os doy la más enorme enhorabuena.
1: Muchísimas gracias. Esto que cuentas, como tú sabes, es así, y Neu lo conoce también. Yo dedico muchas horas a la semana a llamar, a responder, a escribir a socios. Me parece que son horas muy bien empleadas. Evidentemente no puedo llamar a cada uno que se queja, pero creo que es muy importante que en la redacción y en mi papel como director yo sepa qué os preocupa y qué os disgusta, y que estos encuentros que hacemos son valiosos para vosotros, pero sobre todo son valiosos para la redacción del diario, que nos contéis qué cosas podemos mejorar, porque nosotros no podemos hacer un traje a medida para 120.000 personas, es imposible. Siempre va a haber a lo largo de la semana noticias que os gusten más o menos, artículos peor escritos o opiniones con las que no estéis de acuerdo, eso es inevitable. Pero sí que es importante que al mismo tiempo nosotros tengamos claro en la redacción para quién trabajamos. para qué colectivo trabajamos, cómo son las personas que nos apoyan, qué cosas podemos estar haciendo mal y no habernos dado cuenta, porque me parece de una enorme soberbia pensar que en una redacción lo hacemos todo bien. Y por eso a mí hablar cuando hay una queja, como fue tu caso, y llamarte por teléfono, que lo hago de verdad con muchas personas a lo largo de la semana, es que me ayuda mucho. Me ayuda un montón. Me ayuda a entender que podemos estar haciendo mal, que podemos mejorar, y sobre todo hay veces también que me ayuda a explicar lo que hacemos, porque creo que es tan importante para la supervivencia del diario que hagamos las cosas bien como que podamos explicaros por qué tomamos las decisiones que tomamos, porque esto, lo más valioso que tenemos de lo que tenemos en el diario es la relación de confianza de 120.000 personas, más luego el 1.5 millones, 2 millones de personas que cada día leen el diario.es y que se informan con nosotros, y eso se basa sobre todo en la confianza. Y para mí, cuando un socio, como era tu caso, que llevas desde el primer día, se da de baja, es un dolor. O sea, lo vivo como algo, pues hemos hecho algo mal. E intento siempre, al menos, que esa persona que se va enfadada con nosotros muchas veces, aunque decida irse igualmente y no ponemos pegas a nadie que se da de baja, que al menos sienta que nosotros hemos intentado no decepcionarles, que queremos no fallar a la gente que nos apoya, que estamos muy agradecidos a la gente que nos apoya.
6: Damos fe que no tiene un doble que le hace esas llamadas. No. Ignacio es como el hombre orquesta. Es decir, en su reloj no hay 24 horas, hay 48, hay 72. Tiene una capacidad de trabajo y sobre todo le dedica tanto tiempo a los socios que es difícil explicar a la gente que hace de redactor, de director, de empresario, de amigo de los socios, de cuidador, de padre, de compañero. Es decir, yo no he conocido a nadie que tenga esa capacidad de trabajo y sobre todo que le preste tanta dedicación a esas personas que han hecho posible esta comunidad tan grande que ya es el diario.es. En cualquier información del diario siempre recibimos una llamada de Nacho y dice, es que he recibido una carta, un correo de un socio que me dice que... Entonces ya te ha pillado en cualquier cosa. O sea, permanentemente está dedicado a eso.
0: Yo en estas sustituciones por sus bajas paternales, o sea, la primera vez, porque claro, yo contesto, antes comentaba la reacción, yo contesto a suscriptores de pues, básicamente de Cataluña, que es la segunda comunidad después de Madrid donde más hay, pero bueno, es una cosa más o menos controlada, ¿no? Pero claro, yo me acuerdo cuando me tocó cubrirle la baja, que de golpe, o sea, era como, vale, pues empiezo a contestar los de aquí, los de allá, no sé qué. Y luego me di cuenta de que es una cosa chula. Incluso cuando tienes que debatir por qué sí o por qué no, alguien que se queja, el poderlo argumentar creo que es chulo. Y ahora, como no nos escucha nadie que estamos aquí, yo siempre digo, esto, o sea, es el editor... Ahora es el presidente del consejo, en fin, es el director. Y cuando tiene que escoger un sombrero,
6: sí.
0: Siempre escoge el de periodista.
6: Sí.
0: Y para los que llevamos muchos años en este oficio y hemos tenido otros jefes, eso no siempre pasa. Y, o sea, es un medio que se forja de la confianza con su comunidad, pero también... en unos ilusos que llevamos muchos años en esto y que todavía creemos en que este oficio merece la pena. Y eso es también porque tenemos a alguien que todavía cree en ese oficio y que cuando tiene que escoger qué sombrero, ¿no? El de empresario, editor, ¿no? Siempre acaba escogiendo el que prioriza el periodismo. Y eso es un lujo en estos tiempos. Ya no te decimos nada más, porque luego...
6: Y ya.
7: Bueno, yo creo que dejamos el encuentro de hoy, este encuentro con el Festival de las Ideas y la Cultura 2026 del diario.es y seguimos, pero con un poquito de música. A ver qué música nos pone Deyanira.

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1: El poderoso grupo platanero Félix Santiago desahucia a casi 100 personas en el norte de Gran Canaria, al menos 79 de ellas que serán desalojadas el próximo 30 de junio, están empadronadas en la antigua finca de Mr. Leacock, en el municipio de Guía, y entre las familias hay 11 niños. A tan solo 3 días del desahucio masivo previsto en Becerril, de Guía, nos han dicho que no hay nada para nosotros, que si hay niños por la calle el día 30, se los llevarán a un centro de menores. Actualmente existe un recurso de apelación ante la Audiencia Provincial de Las Palmas de Gran Canaria por no haberse tenido en cuenta la situación de vulnerabilidad de las familias. Miles de personas llenan las calles de La Laguna para exigir el fin de la especulación inmobiliaria en Canarias. La convocatoria tuvo lugar ayer, 27 de junio, por el Sindicato de Inquilinas de Tenerife. Reunió a más de 3.000 personas con el respaldo de más de 50 colectivos sociales. Multitudinarias manifestaciones en La Orotava y en Las Palmas de Gran Canaria para celebrar el orgullo LGTBI. AQ+, miles de personas toman las calles en ambas islas para reivindicar la jornada como un acto de memoria, resistencia y defensa de los derechos conquistados frente a los discursos de odio. El Cabildo Insular de Gran Canaria ha anunciado que un equipo de escaladores retirará esta tela que han clavado en el Roque Nublo con el lema "Se vende Canarias". En sus propias redes sociales aseguran que el uso de espacios naturales para escalada no es compatible con el abuso a través de este tipo de acciones. Pero también hay muchas otras opiniones que defienden la acción simbólica de protesta y a quienes han colocado el cartel de "Se vende Canarias". Algunos escaladores comentan que poner esa lona en los enganches de escalada que llevan años instalados en Roque Nublo no puede ser considerado como un atentado medioambiental. Una mujer de avanzada edad estaba ingresada en el área externa de psiquiatría del Hospital Universitario de Canarias cuando contrajo una neumonía. La familia de la paciente denunció el trato vejatorio y desamparo que ha recibido en el servicio de urgencia del Hospital Universitario de Canarias esta mujer de edad avanzada. La encontraron en un escenario desolador, estaba en un pasillo expuesta a corrientes de aire, totalmente destapada, atada de pies y manos, llorando y descompensada sin su tratamiento. El defensor del pueblo, Ángel Gabilondo, recomienda que las contenciones o sistemas de sujeción en residencias de mayores, centros para personas con discapacidad y hospitales sean una medida estrictamente excepcional que solo se use como último recurso en caso de riesgo grave o inminente para la persona o terceros. Román Rodríguez, de Nueva Canarias, Bloque Canarista, apela a la unidad de las izquierdas canarias para frenar a las derechas que perpetúan la desigualdad. Cae uno de los mayores ciberpederastas de España gracias a una denuncia en Canarias. Los agentes han identificado a más de 20 víctimas vulnerables con edades desde los 8 años localizados en España y en el extranjero. La buquelización de América Latina, la victoria de la Espriella confirma el giro a la ultraderecha de la región. Mueren 11 personas al estrellarse una avioneta cerca de la ciudad francesa de Nancy. De acuerdo con el balance oficial, última hora de los seísmos ocurridos en Venezuela el pasado 24 de junio, la cifra de víctimas mortales ha ascendido a 1.430 personas, mientras que los heridos superan los 3.238 y más de 3.100 ciudadanos han perdido la totalidad de sus hogares. el Pentágono vuelve a bombardear el país persa e Irán ataca 8 objetivos de Estados Unidos en Asia Occidental. El país persa advierte que responderá con firmeza ante los incumplimientos de Estados Unidos al memorando. El memorando que fue firmado a mediados del mes de junio con el objetivo de poner fin a más de 3 meses de intensas hostilidades armadas. En virtud de lo acordado, la Casa Blanca se comprometió a levantar de forma progresiva su bloqueo naval en un plazo de 30 días y a retirar su despliegue militar una vez firmado el pacto definitivo.

0: Nos vamos con un, bueno, con un paroncito y un frescor.
1: Bueno, pues vamos a empezar por una noticia muy interesante, y es que el poderoso grupo platanero Félix Santiago desahucia a casi 100 personas en el norte de Gran Canaria. Al menos 70 de ellas serán desalojadas el próximo 30 de junio. Están empadronadas en la antigua finca de Mr. Leacock, en el municipio de Guía. Entre las familias hay 11 niños. El próximo 30 de junio, unas 100 personas serán desalojadas de la antigua fábrica de Mr. Leacock, en la carretera de Guía a Galdar, al norte de Gran Canaria, según el auto del juez de primera instancia e instrucción número 2 de Santa María de Guía, al que ha tenido acceso este medio de comunicación, del que estamos leyendo esto, que es Canarias Ahora. Quien ejecuta el desahucio es Félix Santiago Melián, Sociedad Limitada, el grupo empresarial más fuerte del norte de la isla, quien un día habría ayudado a algunas de estas personas a empadronarse en el municipio por ser trabajadores de sus tierras. Hoy, paradójicamente, les desahucia. A tan solo 3 días del desahucio masivo previsto en Becerril de Guía, se ha celebrado una reunión con las 4 familias con menores que viven en el poblado, según... Y el ayuntamiento les ha comunicado que no hay nada para ellos, al mismo tiempo que les ha advertido de que los menores afectados por el desahucio no pueden estar... Ah, mira, se me corta aquí. Bueno, en fin, que esta cosa es bastante grave y la que está cayendo con esto de los desahucios, todas estas familias, mi madre, con niños por medio... Y bueno, continuamos con otras noticias. Perdonen. Multitudinarias manifestaciones en La Orotava y Las Palmas de Gran Canaria para celebrar el orgullo LGTBIAQ+. Miles de personas toman las calles en ambas islas para reivindicar la jornada como un acto de memoria, resistencia y defensa de los derechos conquistados frente a los discursos de odio. Las islas de Tenerife y Gran Canaria acogieron ayer sábado manifestaciones multitudinarias para conmemorar el orgullo LGTBI AQ+, con actos centrales celebrados en el municipio de La Orotava y en Las Palmas de Gran Canaria, en los que se destacó que, más allá de la celebración, se trata de un acto de memoria, resistencia y reivindicación de los derechos adquiridos. En Tenerife, la marcha insular tuvo lugar en La Orotava, reuniendo a unas 2.000 personas bajo el lema "Aunque nos quieran en los márgenes, el orgullo marca el norte". El recorrido comenzó en el Parque Cultural Doña Chana y finalizó en la Plaza del Ayuntamiento. La convocatoria fue respaldada por diversos colectivos tinerfeños, entre ellos Apertura, Diversas, Trans Boys, Trans Women y la Fundación Pedro Cerolo. Al finalizar el acto se procedió a la lectura de un manifiesto y se guardó un minuto de silencio por las víctimas de los terremotos de Venezuela. Durante la concentración en La Orotava, las organizaciones advirtieron sobre el avance de la ultraderecha y criticaron la entrada de Vox en los gobiernos municipales de Arona y Granadilla de Abona. Por su parte, en Las Palmas de Gran Canaria, la manifestación recorrió la avenida José Mesey López hasta culminar en el Parque de Santa Catalina. La marcha fue encabezada con la pancarta "El mar nos une, el orgullo nos mueve". Supuso el cierre a un mes de actividades culturales y participativas englobadas en el programa "Donde el aire es libre". Esta programación previa fue impulsada por el colectivo GAMA y Crisalis Canarias con el apoyo del Ayuntamiento e incluyó ciclos de cine, conferencias sobre diversidad, migración y discursos de odio. La organización Gran Canaria destacó que el orgullo es una oportunidad para poner en valor las leyes conquistadas y la construcción de sociedades diversas. Y ayer precisamente también miles de personas llenaron las calles de La Laguna para exigir el fin de la especulación inmobiliaria en Canarias. La manifestación convocada por el Sindicato de Inquilinas de Tenerife reunió a más de 3.000 personas con el respaldo de más de 50 colectivos sociales. La marcha partió desde el Parque Estudiante Javier Fernández Quesada a las 11:30 y desde el principio se pudieron escuchar gritos de protestas como el gobierno de Canarias es una inmobiliaria o no es un piso chulo, es un puto zulo. Y bueno, esa manifestación pues ya la estuvimos retransmitiendo, ya la retransmitimos ayer en directo. Y bueno, y otra noticia así de última, bueno, un poco polémica, y es que el Cabildo retira de Roque Nublo una lona de protesta donde pone "Se vende Canarias". El Cabildo ha anunciado que un equipo de escaladores retiró esta tela que han clavado al Nublo. En sus propias redes sociales aseguran que el uso de espacios naturales para escalada no es compatible con el abuso a través de este tipo de acciones. El respeto para poder hacer que siga siendo compatible es fundamental y lo acompañaban con la misma fotografía de esta noticia. Minutos después, el debate se ha encendido en las redes sociales. Algunas opiniones apoyan la decisión del Cabildo y tachan de vandalismo y atentado medioambiental la protesta. Hay quien argumenta que es un lugar sagrado que ha sido mancillado. Pero también hay muchas otras opiniones que defienden la acción simbólica de protesta y a quienes han colocado el cartel de "Se vende Canarias". Algunos escaladores comentan que poner esa lona en los enganches de escalada que llevan años instalados en Roque Nublo no puede ser considerado como un atentado medioambiental.
0: Bueno, pues seguimos. El barón de Monedero, queríamos hacerles llegar un comentario que titula un gángster a los mandos en Colombia. Pues saben, ha habido elecciones en Colombia. Lo esperable era que Iván Cepeda ganara y parece que el ultraderechista Abelardo de Estrella pues gana. Si no, al final de todo pues no pasa nada que sea destacable e interesante.
2: Juan Carlos Monedero para Telesur. ¿Qué ha pasado en las elecciones en Colombia? Abelardo de la Estrella, el candidato de Donald Trump, ha ganado de la manera más apretada en 30 años. Solo en la segunda vuelta en Colombia. No ha ganado por goleada, ha ganado en los penaltis, como ha dicho María José Pizarro. Este abogado, un perfecto desconocido, elevado a la presidencia a través de una millonaria campaña electoral de corte norteamericano, ha sacado 12.959.000 votos, el 49,6, frente a los 12.700.000 votos de Iván Cepeda, el 48,7, con una alta participación del 63,6%, es decir, ha ganado por un poquito menos de un punto de diferencia. Después del primer gobierno de la izquierda en la historia de Colombia, la doctrina marcada por Trump en la estrategia de seguridad nacional, esa de apenas 6 meses, eso que se llamó el llamado corolario Trump a la doctrina Monroe, América para los norteamericanos y todo el hemisferio occidental, bueno, pues ha vuelto a obtener resultados. La injerencia norteamericana ha vuelto a decidir la presidencia de un país latinoamericano. No se trata de los pucherazos clásicos de quitar, poner votos en una urna o manipulando incluso el software, algo más sofisticado. Son cosas que también se han hecho en Colombia, pero que al estar sometidas a una mayor vigilancia ha resultado más complicado que se aplique. No olvidemos que el presidente Gustavo Petro lleva mucho tiempo advirtiendo acerca de la falta de transparencia de la empresa privada, una de los llamados Hermanos Bautista, que es la que gestiona la transmisión de los datos y que está bajo sospecha por su vinculación, por su cercanía con la extrema derecha colombiana. Así que también igual que los problemas que hubo en la primera vuelta por la falta de testigos. De manera que el fraude electoral ha tenido otros derroteros, ¿no? Hay un fraude que solamente se va a poder verificar a través de denuncias judiciales, lo cual es un problema porque eso tarda mucho tiempo en solventarse y además no impide el resultado. Es lo que pasó con el ilegal encarcelamiento de Lula en Brasil, que es lo que permitió la victoria de Bolsonaro. 580 días en la cárcel, que después fueron declarados ilegales por el Tribunal Supremo brasileño, pero que no quitaron el gobierno de Bolsonaro ni castigaron al juez Moro por su prevaricación. Al revés, el juez Moro lo benefició Bolsonaro recompensándolo con el nombramiento de ministro de Justicia y de Interior. El fraude en Colombia ha tenido cuatro grandes rubros. Uno, el más aplicado y el que más efectos ha tenido, ha sido la compra de votos. Han entrado en Colombia cantidades ingentes de dólares. ¿Para qué? Para comprar votos. Algo, por cierto, permitido por Estados Unidos, que cuando quiere no presta atención al blanqueo de capitales. Otro fraude, también muy relevante, lo han protagonizado las empresas que han amenazado a sus trabajadores con despedirles si no votaban por Abelardo de la Espriella. Un tercer fraude muy, muy preocupante ha sido el uso de bots y de inteligencia artificial para mandar mensajes personalizados a los teléfonos móviles, a los celulares de los votantes, suplantando con inteligencia artificial la personalidad. En este caso, la imagen y la voz de Iván Zaqueda. La democracia representativa se basa en la autorización y la desautorización a los políticos sobre la base de la información que tengamos los ciudadanos de lo que ellos hayan hecho o no hayan hecho. ¿Y cómo se logra eso? En una esfera pública que tiene que ser veraz, plural y objetiva. Claro, si la inteligencia artificial quiebra esa esfera pública, que ya estaba golpeada por las fake news, ¿qué queda?

y que, ya digo, llevaba una década con los papeles en regla como solicitante de asilo porque estaba amenazado de muerte en Colombia. Pero Marco Rubio, el secretario de Estado norteamericano, resulta que dice que las opiniones de Beto Coral perjudicaban a los intereses exteriores de Estados Unidos. Es decir, que con la actual administración de Donald Trump, opinar, tener ideas contrarias a las de Donald Trump o Marco Rubio, pues se convierten en un delito en el país que nos da lecciones sobre libertad de expresión. Y eso es un mensaje a toda la izquierda. Si no nos apoyas a nosotros, vas a tener tu problema, tú y tu familia. Como dijo Iván Cepeda la noche de las elecciones, Colombia está dividida electoralmente en dos grandes bloques, separados por 240.000 votos. Por eso Iván Cepeda llamó al diálogo, fuera quien fuera finalmente el ganador. Mientras que eso es lo que ha hecho de la Espriella. Ha invitado a los líderes de la izquierda a hacer las maletas y marcharse del país, en Colombia, en un país donde la extrema derecha ha acostumbrado a asesinar a los líderes de la izquierda. Abelardo de la Espriella, el que acusaba de violenta la campaña de Iván Cepeda, amenaza otra vez con asesinatos. Los 13 millones que han votado por de la Espriella no son un bloque consistente y tampoco tienen conciencia, porque son votos comprados. Son votos de gente a la que se le ha sembrado el miedo. A ver quién está ahora sembrando el miedo una vez que parece que va ganado de la Espriella. Son gente engañada, que va a ver cómo ninguna de las propuestas sociales de la Espriella se cumplen. Y eso junto a votos más conscientes de paramilitares, de narcos, de sectores empresariales, de personas consistentes con el ideario de la extrema derecha. Al día siguiente, el lunes, la Asociación de Financieros de Colombia ya ha exigido una reforma financiera que exima de pagar impuestos a los más ricos. Y la pregunta es evidente: si los más ricos no pagan impuestos, ¿a quién le van a subir los impuestos? Pues a los pobres y a las clases medias. O tendrán que ponerse en marcha medidas de ajuste que golpearán a los sectores populares, a las mayorías. El bloque de los 13 millones de Cepeda son más conscientes y más consistentes. Han hecho una lectura más política del momento. Es verdad que los 13 millones no son votos de la izquierda, pero son votos de gente comprometida con su constitución, que han visto en peligro el Estado de Derecho, las libertades públicas, la paz, las mejoras sociales, la soberanía del país frente a la injerencia norteamericana. Y ese bloque ya ha empezado a organizarse para defender tanto los logros democráticos que ha logrado el país, tanto en el gobierno de Petro como en la década que llevan peleando por lograr la paz contra la que tanto ha hablado Abelardo de la Espriella. Porque es un tipo que ha dicho que va a acabar con la paz. Eso implica que es muy probable que veamos en Colombia lo que estamos viendo en otros lugares del continente. Porque con dinero y con el apoyo de Estados Unidos puedes ganar unas elecciones. Es absolutamente evidente ya en tantos países. Pero luego no puedes gobernar con la misma facilidad. De manera que esas multitudes en las calles que vemos ahora mismo en Bolivia, en Argentina, en Chile, se van a ver muy pronto en Colombia. Eso si no ocurre antes un estallido social como el que ocurrió durante el gobierno conservador de Iván Duque, otro uribista furibundo. El gran problema de la izquierda colombiana en estas elecciones ha sido la ausencia de un partido movimiento que organizara la campaña, que estableciera los marcos del debate, que distribuyera recursos. ¿Cómo vas a ganar en una democracia liberal sin publicidad, por ejemplo? Sin organizar los territorios, estableciendo ideología, teniendo criterios sobre los grandes problemas del país y comentándolos al conjunto de la ciudadanía. Eso se ha empezado a resolver al día siguiente con la voluntad del Pacto Histórico de avanzar en su configuración como partido, movimiento, que también deberá ocuparse de organizar la defensa de los logros democráticos de Colombia, de la misma manera que, desgraciadamente, tienen que organizar la seguridad jurídica de las personas, grupos y sectores que se han posicionado a favor de Iván Cepeda y Aida Quilcué, porque ya lo ha dicho Abelardo de la Espriella, van a ir a por ellos. Es evidente que una semana más de campaña y la victoria sería de manera evidente para Iván Cepeda, una semana más de campaña. ¿Por qué? Pues porque esto indica que hubo errores iniciales en la campaña que no tendrían que haber tenido lugar. Intelectualismos, arrogancia moral frente al centro, austeridad electoral absurda en una democracia liberal que exige dar a conocer tus propuestas, un infantilismo vestido de

0: pureza, como lo ha llamado Víctor de Currea, no sacar las conclusiones correctas de los errores de la primera vuelta, no valorar correctamente el aspiracionismo de los sectores que han salido de la pobreza gracias al gobierno de Gustavo Petro, la primacía de Bogotá sobre los territorios, que luego además no ha servido para que Bogotá haya dado la victoria a la izquierda. La izquierda no puede cometer errores pensando que no va a pagar un enorme precio por ello. Y la vacuna para no cometerlos es, como en tantos sitios, que la dirección política sea coral y esté asentada en partidos y movimientos, que son los que garantizan la democracia interna, garantizan el debate, garantizan una cultura política que no paralice, a su vez, con debates eternos y estériles, ni con intransigencias ideológicas, que se olvidan de ese principio dialéctico propio del marxismo, del que tanto hablaba Lenin, que decía que hay que hacer análisis concretos en momentos concretos, y este análisis concreto siempre tiene que estar vinculado a la totalidad, que es lo que evita esa enfermedad infantil del izquierdismo. Colombia, tristemente, se suma al escudo de las Américas, lo que indica que cae la noche sobre el país y un poco más sobre el continente. Adela Espriella, un candidato con el rabo de paja por blanqueo de capitales y relaciones oscuras, con narcos, con gángsters, con personajes tétricos. Fue abogado de Alex Saab. Adela Espriella, cuando le manden ladrar desde Estados Unidos, ladrará. En su juramento como nacional norteamericano, juró defender a los Estados Unidos con las armas, llegado el caso, contra Colombia. Si fuera un candidato de izquierdas, los jueces lo tumbarían. ¡Ah! Pero como es un candidato de extrema derecha, los jueces le perdonarán eso y más. En fin, que su amistad con Marco Rubio no indica nada nuevo para Colombia ni para el continente. Y vale, ha ganado las elecciones con trampas, pero no va a poder gobernar como le dé la gana. Hay 13 millones de colombianos y colombianas conscientes que no se van a dejar robar sus derechos. El pacto histórico se verá obligado a articularse, como digo, como un partido movimiento, y la ausencia de Donald Trump, que está biológicamente más cerca de Juan Pablo II que de León XIV, dejará una orfandad que deberá encontrar a la Colombia democrática organizada.
1: Bueno, pues muy bien, muy bien. Vamos a continuar con un poquito de música. ¿Tienes música por ahí? Ya va.

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4: El poderoso grupo platanero Félix Santiago desahucia a casi 100 personas en el norte de Gran Canaria, al menos 79 de ellas que serán desalojadas el próximo 30 de junio, están empadronadas en la antigua finca de Mr. Leacock, en el municipio de Guía, y entre las familias hay 11 niños. A tan solo 3 días del desahucio masivo previsto en Becerril, de Guía, nos han dicho que no hay nada para nosotros, que si hay niños por la calle el día 30, se los llevarán a un centro de menores. Actualmente existe un recurso de apelación ante la Audiencia Provincial de Las Palmas de Gran Canaria por no haberse tenido en cuenta la situación de vulnerabilidad de las familias. Miles de personas llenan las calles de La Laguna para exigir el fin de la especulación inmobiliaria en Canarias. La convocatoria tuvo lugar ayer, 27 de junio, por el Sindicato de Inquilinas de Tenerife. Reunió a más de 3.000 personas con el respaldo de más de 50 colectivos sociales. Multitudinarias manifestaciones en La Orotava y en Las Palmas de Gran Canaria para celebrar el orgullo LGTBI. AQ+, miles de personas toman las calles en ambas islas para reivindicar la jornada como un acto de memoria, resistencia y defensa de los derechos conquistados frente a los discursos de odio. El Cabildo Insular de Gran Canaria ha anunciado que un equipo de escaladores retirará esta tela que han clavado en el Roque Nublo con el lema «Se vende Canarias». En sus propias redes sociales aseguran que el uso de espacios naturales para escalada no es compatible con el abuso a través de este tipo de acciones. Pero también hay muchas otras opiniones que defienden la acción simbólica de protesta y a quienes han colocado el cartel de «Se vende Canarias». Algunos escaladores comentan que poner esa lona en los enganches de escalada que llevan años instalados en Roque Nublo no puede ser considerado como un atentado medioambiental. Una mujer de avanzada edad estaba ingresada en el área externa de psiquiatría del Hospital Universitario de Canarias cuando contrajo una neumonía. La familia de la paciente denunció el trato vejatorio y desamparo que ha recibido en el servicio de urgencia del Hospital Universitario de Canarias esta mujer de edad avanzada. La encontraron en un escenario desolador, estaba en un pasillo expuesta a corrientes de aire, totalmente destapada, atada de pies y manos, llorando y descompensada sin su tratamiento. El defensor del pueblo, Ángel Gabilondo, recomienda que las contenciones o sistemas de sujeción en residencias de mayores, centros para personas con discapacidad y hospitales sean una medida estrictamente excepcional que solo se use como último recurso en caso de riesgo grave o inminente para la persona o terceros. Román Rodríguez, de Nueva Canarias, Bloque Canarista, apela a la unidad de las izquierdas canarias para frenar a las derechas que perpetúan la desigualdad. Cae uno de los mayores ciberpedrastras de España gracias a una denuncia en Canarias. Los agentes han identificado a más de 20 víctimas vulnerables con edades desde los 8 años localizados en España y en el extranjero. La buquelización de América Latina, la victoria de la Espriella confirma el giro a la ultraderecha de la región. Mueren 11 personas al estrellarse una avioneta cerca de la ciudad francesa de Nancy. De acuerdo con el balance oficial, última hora de los seísmos ocurridos en Venezuela el pasado 24 de junio. La cifra de víctimas mortales ha ascendido a 1.430 personas, mientras que los heridos superan los 3.238 y más de 3.100 ciudadanos han perdido la totalidad de sus hogares. El Pentágono vuelve a bombardear el país persa e Irán ataca 8 objetivos de Estados Unidos en Asia Occidental. El país persa advierte que responderá con firmeza ante los incumplimientos de Estados Unidos al memorando. El memorando que fue firmado a mediados del mes de junio con el objetivo de poner fin a más de 3 meses de intensas hostilidades armadas. En virtud de lo acordado, la Casa Blanca se comprometió a levantar de forma progresiva su bloqueo naval en un plazo de 30 días y a retirar su despliegue militar una vez firmado el pacto definitivo.
5: Bueno, más cosas por ahí, Deyanira. Te han enviado las compañeras algo de ese leyendo Alfonso García Ramos. Algo que nos traiga, pues eso, frescura. A ver. A ver si ha habido algo refrescante para ponerles.
4: Bueno, tenemos audios del pasado viernes. Estos audios tuvieron lugar en el Centro Sociosanitario de Arafo y en el Conservatorio de Música. Vamos a escuchar.
6: Sí. Buenas, soy Diego Darías González, soy técnico cultural del Centro de la Cultura y estamos en la Plaza de Arafo en este homenaje a Alfonso García Ramos. Voy a leer un pedacito de la novela Guas. Fue cuando la fiesta del Cristo. La banda tocaba en el kiosco y toda la plaza estaba cubierta con banderitas de colores. A ti te gustaba la fuente de piedra, convertida en clavel de papel pintado por la habilidad del maestro. La niña llevaba un vestido azul y parecía más morena. Los labios gruesos y encarnados pidiendo besos. El pelo largo y con una cinta blanca. Los ojos grandes, negros. Muy negro y con mucho blanco alrededor. Las manos grandes y con el dedo corazón un poco torcido. Tú tenías unas copas de más. Te arrastraba la música, te arrastraba la sangre, el querer, los malos celos. La sacaste a bailar y ella dijo que sí. Su padre puso mala cara y su madre sonrió como un cura. La bailaste bien bailada, como tiene que ser, mandando como hombre y llevándola bien apretada. Tenías la garganta llena de piedras, pero no hacía falta hablar. Los cuerpos, las manos que se aprietan y juegan, dicen mejor que las palabras. Después, cuando se apagaron las luces para que corrieran los toneles de brea encendida desde las cumbres al mar, le pasaste el brazo por la cintura y le besaste el cuello. La pura gloria, la locura en bicicleta. Más loco estuviste cuando te atreviste a besarla a la puerta de su casa. Debieron de estar los labios pegados mucho tiempo y los ojos ciegos y los oídos sordos, para no darse cuenta de que el amo estaba allí, de que levantaba el bastón para estampártelo en la cabeza. Ni te caíste al suelo ni contestaste el golpe. Otro lo hubiera pasado mal, pero el señorón estaba ese día de suerte. Te marchaste contento con más sabor de besos que de la sangre que te corría por la cara. Estabas loco, completamente loco, lleno de ella, oliendo a ella, pensando en ella. Listo.
7: Bravo. No dijiste los años que tenía. Pasaste el micro, ahí.
6: Espera que te coge el micro.
7: Abre la casa.
6: Yo terminé por aquí, a ver.
8: No, puede ser otro si quieres.
6: O si quieres otro, pero.
9: Al principio yo te voy a preguntar tu nombre, dónde naciste, para que tú mires a la cámara.
10: Gracias a ti, para cortar lo bonito que está.
7: Y no puedo por ti.
8: Gracias. Bueno, me llamo Silvia, vivo en Arafo y aquí empiezo a leer el libro. Así debe andar Juan con Antonio, peor aún porque es por estar novelería. Hace más daño de viejo, de un nuevillo, tan pronto. Llega a correr los 300 metros para alcanzar el charco, que cae por el quinto cruce. Es el más fresco. El aperjador dice que el agua está tibia, pero nosotros lo encontraremos helada. Claro que el técnico no aguanta las cuatro horas en la fuente. Si no lo hiciera, podría más cariño del charco. Si fuera más hondo, si pudiera uno margullar y estarse abajo, sentado, en el fondo, soltando aire por la nariz, como en el mar. El mar, el sábado y el domingo, no hay quien me saque de la playa a nadar. Para afuera, hasta los cioletes, para agarrarte a ellos y dejar que la ola te rompa encima. Por la noche habrá que darse una vuelta por el baile y tirarse una cerveza. Al ganarte, si lo has cogido ahora. Sí. Más o menos.
11: Bravo.
8: Intenté. Gracias, chicos.
11: Muchas gracias. ¿Cómo es tu nombre?
8: Silvia.
9: ¿Tú conoces a Sirai? No, entonces nada. Porque yo, como la conocemos, que es
8: concejal. Hombre, yo la conozco de vista, así de tal. Sí.
12: Vivo en Tenerife y estoy encantada de participar en este homenaje a Alfonso García Ramos leyendo un extracto de esta novela Guad de Alfonso. Como respondiendo a una alta e imperativa orden, los bancos de la plaza dijeron de forma unánime no. No a la concesión de nuevos créditos, a la prórroga de los ya existentes. El dinero, prestado antes tan alegremente, debía volver con premura a las arcas. ¿Y cómo encontrarlo ahora si se había ido en los grandes stocks de mercancía, en los flamantes coches americanos con matrícula de Ceuta, en los soberbios edificios a medio construir que proliferaban en los lugares más céntricos de la población? Tras el alegre carnaval, la misma comisión organizadora de los festejos imponía ahora un terrible miércoles de ceniza. Cayeron primero los grandes, especuladores, exportadores y grandes almacenistas, cuyo gran volumen de bienes, superior en la mayoría de los casos a sus deudas, no podían afrontar, sin embargo, el pago casi inmediato que requerían los bancos. Cayeron primero los grandes, pero arrastraron en su derrumbe a los comerciantes modestos. Culpables e inocentes, pródigos y honrados trabajadores se abatieron bajo la misma ruina y vergüenza.
6: Se me bloqueó, no sé cómo pararlo.
13: Espera. Pide crédito,
14: humo negro del auto inquisitorial. Allá, en la gran plaza de los álamos desnudos y la dorada polvareda, donde ardieron los libros herejes de Don Benito, Don Pío, Anatol France, aquella pérfida catedral de Blasco Ibáñez y hasta algún libro del buen Quevedo. Pues la cosa era llevar libros a la hoguera. Y todos los escritores, aun los que parecen más de derechas, son peligrosos. A cambio de ello, tu voz, la de tus amigos y compañeros, cantaron vigorosos himnos de contrición. No es lo mismo que atrición. En la procesión penitencial, donde pecadores arrepentidos, algún viejo rojo por medio y el contumaz concubino que pidió sacramento matrimonial en primeras horas de la madrugada ante el infierno que le pintara el misionero, cargaban con cruces y cadenas. 14 de abril, Santa Misión. Confesiones en el cementerio, sintiendo en tus rodillas el aliento frío de los muertos, leyendo en las lápidas funerarias tu meta y tu sino, lamiéndote las carnes del fuego del infierno, gritando que sí, que nunca volverían a entrar en lugares pecaminosos como ese cinematógrafo que fulminaba el dedo y la voz del misionero, ampliada por el primer micrófono móvil que viste en la isla. 14 de abril, Santa Misión. Este y no el otro es el importante. Del otro apenas te llega confusa memoria. Algún anatema desde el púlpito o del señor serio y respetable. Alguna vergonzante inscripción en cualquier muro por manos con vida y arropada por las sombras nocturnas que el mal calcáreo reparador no cubrió del todo. Algún guiño de complicidad entre los otros, los vencidos, los sin voz, los atemorizados del otro lado del muro, que todavía inspiraban terrores a los hombres.
11: Buenas, mi nombre es Alexander Carballo Rodríguez, estoy por acá en el pueblo de Arajo, concretamente en el barrio del Carmen, haciendo una serie de murales con temáticas vecinales. Y por acá pues, tenemos a Alfonso García Ramos. Voy a leer un fragmento de la novela Watt y empieza: no, el rompecabezas no anda bien, te faltan o sobran algunas piezas, pero no eres tú hombre para arreglarlo. Hombre manso, hermano menor de aquellos soldados que fueron a la guerra, lo tuyo es obedecer y callar, parecerte a los mayores, muchacho que llevas el traje de tu padre, alguna hábil costurera dio vuelta a la tela para que pareciera nuevo. Uno más de los chicos del traje virado, con el bolsillo al otro lado descubriendo el fraude, creciendo entre cartillas de racionamiento, orden.
15: Hola, me llamo Sonia Espósito, soy de Arajo. Iba caminando por aquí tranquilita y me cogieron bien cogida. Bueno, voy a leer un trocito. Juan Frentín, distintos refugiados en su concha de silencio y recuerdo. Allá en el fondo de la mina, con el sudor corriendo a chorros por los torsos desnudos y su voz retumbando por las paredes, el de la cueva. Ante la tarde clara de octubre, sobre el jable fresco y crujiente del desriscadero. Cuando llegaste en tu primera visita, reconoce que el corazón bien apretado, una carretilla vertida de escombros en la explanada. La mina empezó a perder luz con los primeros metros. Paredes y techumbres parecían crecer hacia adentro como queriendo cerrar el paso.
16: Bravo.
4: Gracias. Vamos a escuchar desde el Centro Sociosanitario de Arafo.
17: No leemos, sino hablamos. Un aplauso para la señora.
18: Alguien que lo se paró. No.
19: ¿Quieres sentarte? Sí. ¿Quieres sentarte? Sí.
18: Esta señora no te va a decir nada.
19: No importa. Está bien.
17: Bueno, lo primero es preguntarle su nombre.
20: ¿Cómo dijiste?
17: ¿Su nombre?
20: Eva.
17: Eva, ajá. ¿Y dónde nació Eva? ¿Nació en Tenerife?
20: No. Las
17: Palmas de Gran Canaria. ¿O La Palma?
20: No, las Palmas.
17: Las Palmas en plural, sí. Ajá. ¿Y hace mucho que está aquí en Arafo?
20: Sí. Desde que nací.
17: Sí, bueno.
20: Y mis hermanos también tenían muchos y estaban todos.
17: Sí.
20: Todos.
17: Sí, ¿cuántos hermanos eran?
20: Siete. Somos siete.
17: Sí.
20: Sí.
17: Ajá. ¿Y todos están por Tenerife?
20: Sí.
17: Sí, ajá.
20: Sí, ma.
17: ¿Y tiene algún recuerdo lindo de la infancia que quiera compartir? ¿La escuela o los juegos?
20: Sí.
17: ¿A qué jugaban en la infancia? ¿A la comba, tal vez, o al escondite?
20: Todo eso. No. Mi padre trabaja mucho.
17: Sí, su padre trabajaba mucho. Bueno, pues le vamos a dar un aplauso porque desde luego la generosidad de Eva. Muchas gracias.
20: Gracias.
17: Gracias. Además, esa cara alegre que tiene, una sonrisa preciosa, a seguir conservándola, que nos da envidia. Bueno, pues, ¿quién más se anima? De la segunda fila que están ahí un poquito... Ah, venga para acá. ¿No?
0: Sí, mamá, que tú tienes cosas importantes que decir.
17: Sí, ella es madre. ¿Es tu madre?
21: Sí.
0: Se me escapó.
21: Sí.
22: Qué bueno. Sí, sí.
0: Ella estuvo en Inglaterra.
21: Sí.
0: Emigrante.
22: Mamá. Mamá.
17: Bueno, pues lo primero es pedirle su nombre.
20: Horacia.
17: Horacia, sí. Y nos dice aquí un pajarito que nos está comentando al oído que usted de joven emigró a Inglaterra. Sí. ¿Y en qué trabajaba allá en Inglaterra con el frío que había?
20: Con las flores y con...
17: ¿Con las flores?
20: Las gallinas.
17: Ah, las gallinas.
20: También las gallinas.
17: ¿Tenían granja?
20: Sí.
17: Sí. ¿Y tiene recuerdos bonitos de esa época?
20: Sí.
17: Sí. ¿Y fue sola o fue con la familia?
20: Fue con mi marido.
17: Ajá. ¿Y luego se vinieron hace mucho?
20: Sí, hace unos años.
17: Sí. ¿Prefiere estar aquí? ¿Dónde se vivía mejor? ¿Aquí en Tenerife o en Inglaterra?
20: En Inglaterra se vivía porque había dinero.
17: En Inglaterra se vivía mejor porque había dinero. Eso es lo que nos está contando. Sí, o sea que pudieron hacer sus ahorros y venir para acá.
20: Sí.
17: Sí. Y en Arafo, aquí encantada con el buen clima y los amigos y las amigas de este lugar, ¿no?
20: Sí.
17: Sí, y como Arafo tiene fama de ser un pueblo que vive la música de manera muy importante, ¿a usted le gusta la música?
20: Gustarme sí, pero usarla no.
17: Le gusta, sí, pero no la ejercita, digamos, ¿no?
23: Sí. Y el pajarito sí la ejercitó.
17: Ah, venga para acá el pajarito. Porque, ¿cómo se llama esta señora?
20: Me parece que quiero conocerla.
23: Parece que quiero conocerla.
17: Es su hija, que se llama...
23: Arancha.
17: Bueno, Arancha, que es una trabajadora de este centro. Arancha nos decía, pues mi madre emigró de joven, sí. Y tiene muchas cosas que contar. Haznos tú un resumen, Arancha.
23: Bueno, ellos se fueron jóvenes los dos y luego fueron teniendo los hijos. Bueno, creo que se fueron, no recuerdo bien, que se fueron con dos hijos ya y luego apareció el pajarito. Y estuvieron como 16 años en Inglaterra, ¿verdad, mamá? ¿Verdad, Horacio? Y nada, y se trabajó mucho, hacía, ¿verdad que hacía frío?
20: Sí.
23: Mucho frío, mucha nieve.
20: Sí.
23: Se trabajó mucho, trabajaron primero con la agricultura, en los pepinos y todo esto, y luego también mi madre de joven estuvo con las flores, Horacia, perdón. Y luego trabajaron en granjas de gallinas hasta que vinieron a España ya, y aquí se quedaron.
17: Sí, porque ella nació aquí en Arafo.
23: Sí, bueno, ella es de Las Cuevecitas.
17: Ah,
23: y mi padre, el marido es de Arafo.
17: Sí. Bueno, ¿y a qué edad viniste tú, Arancha?
23: Yo me vine antes que mis hermanos. Pero yo estuve un par de años solo, como 4 o 5 años. Pero luego ellos vinieron, estuvieron más tiempo.
17: Sí. Y te contaba que se padecía frío porque no vivían en ciudad, sino en el campo.
23: Sí. Las afueras.
17: Sí.
23: Mm. Pueblito bueno. Que se llama Buscor.
17: Ajá. ¿Y dominaban el idioma? ¿Acabaron dominando el idioma?
23: Lo entienden perfectamente, pero lo hablan poco. Mis hermanos son bilingües total y yo lo intento.
17: Sí. Bueno, pues te vamos a pedir que nos leas un cachito, Arancha, que ha sido tan amable y tan... nos ha acogido aquí en este centro de manera fantástica, ¿no? Bueno, pues un poquito de la novela Aguad de Alfonso García Ramos.
23: Vale. Juan, Florentín, distintos, refugiados en su concha de silencio y recuerdo. Allá en el fondo de la mina, con el sudor corriendo a chorros por los torsos desnudos y su voz retumbando por las paredes de la cueva. Antes, la tarde clara de octubre sobre el jable fresco y crujiente del desriscadero. Cuando llegaste en tu primera visita, reconoce que con el corazón bien apretado, una carretilla vertía escombro en la explanada. La mina empezó a perder luz con los primeros metros. Paredes y techumbre parecían crecer hacia adentro, como queriendo cerrar el paso.
17: Pues un aplauso para Arancha y para Horacia. Muchísimas gracias por compartir estos minutos. Bueno, ¿quién se anima a venir ahora a contarnos un poquito? Si no, Antonio, te vienes y nos lees unas líneas de Guad, de la novela Guad, de Alfonso García Ramos. Vamos, pues ven para acá.
1: No,
17: al revés, como antes.
1: Como antes, ponte de aquí.
17: Como yo, así.
1: Ah, aquí. Sí.
2: Encontrar blanco. Sí.

0: mucho más.
1: Pues para continuar con la novela Guay, que estamos leyendo esta mañana, que trata de la guerra de, perdón, de la vida en, durante la posguerra en la isla de Tenerife y la dificultad para buscar agua, las galerías. Voy a continuar con un fragmento sobre el difícil trabajo en las galerías. Por el fondo de la galería apareció un punto de luz incierto, pequeño, titilante. Luego creció hasta hacerse algo así como un limón grande, de un amarillo desvaído, espectral. El suelo y las paredes vibraban ya con el estruendo de las perforadoras que el túnel repetía con mil ecos. La luz del fondo se hendía, se rompía en dos mitades, en dos llamas vivas unidas por un halo tenue. Muchachos, aquí está el ingeniero. No solo le sobraba título, sino también manos. ¿Cómo tenderlas en gesto convencional a unos hombres que le recibían totalmente en cueros y bañados en sudor? Aprieta el calor. Todavía se aguanta bien. Más adelante será peor. Pero están ya desnudos. Es por la humedad. Aquí las ropas se pudren en un día. Lo decía el termómetro. Aún 28 grados. Más adelante se llegaría a los 40. Pero peor que esto es el alto grado de humedad, casi al borde de la saturación, que deshidrata los cuerpos al no permitir que se evapore la transpiración. Se bebe mucha agua. De esta criamos ranas. Ayer nos bebimos entre los dos un garrafón de 12 litros. El candil descubría bien el frente, no había dudas. Se trataba de un falso dique. Detrás de este aparecían otra vez los materiales escoriáceos. Estaba bien trazado, con precisión casi geométrica, los cabuqueros habían colocado los taladros. Solitario barreno de techo, los tres de la bóveda, el de la salida con dos a cada lado y a ras de suelo, los de repisa completando la pegada. Todo bien preparado y distribuido para que cada cartucho al explotar dejara espacio a la onda expansiva del vecino. Buen trabajo y buenos cabuqueros. Ahora Juan, el más viejo de ellos, volvía al frente tras recoger la dinamita del chucho más cercano. Despacio, casi ritualmente, los cabuqueros fueron colocando los 6 kilos de dinamita en los agujeros. Ni un estremecimiento al sujetar la mecha al fulminante apretándolo con los dientes. El aire se adensaba por momentos. El viento ha cambiado fuera y la galería está respirando mal. Mañana la máquina tendrá que dar más aire. Florentín dio fuego a las mechas, cada una de ellas de tamaño distinto para que no detonaran los barrenos a un tiempo. Cuando quedaba por prender el barreno de salida, corrieron al chucho. Pronto llegó Juan, que lo había encendido. La explosión cegadora convirtió la cueva en una catarata de luces, estrellas y globos de colores. El trueno sacudió las paredes y piedrecillas afiladas cayeron del techo. En la cara, la cachetada del vaho caliente y enseguida el penetrante olor a pólvora. Los de la piña contaron atentamente las explosiones. Para mí están completas, para nosotros también. Hay que andar con cuidado, pues barreno sin explotar es hombre muerto mañana. Buena explosión. Me pasaron los barrenos silbando. Mañana tendrán trabajo los carreteros. A los carreteros siempre nos tocan las verdes. Pues cojan el taladro para que vean lo que es oro molido. Cuando llegaron al aire libre, la tarde plateaba sobre el mar y todas las cosas, remontados bosques, aristadas rocas, jables y riscos, marchitos, sembrados, árboles y matorrales, mostraban la inmaculada pureza de sus colores, desdibujados durante el día por la luz deslumbradora de las Canarias. Era la paz de la atardecida. Algo así como un baño de mar para nervios y músculos cansados, casi deshechos por la pesadilla del trabajo de la mina.
2: Muchas gracias. Espléndida. Bueno, pues espléndida lectura siempre, Antonio, como las lecturas que hemos escuchado esta mañana. Pues ya vamos despidiéndonos. Ahora nos vamos con todos estos artefactos que ustedes ven aquí, cámaras, grabadoras, etcétera. Pues nos vamos posiblemente al Conservatorio de Música a ver si la juventud que está pues aprendiendo solfeo y aprendiendo a tocar los instrumentos en este municipio tan musical históricamente. pues allí que nos vamos, pues muy agradecidos de la atención que, con que hemos sido acogidos, con la amabilidad, la generosidad, gracias a la dirección de este Centro Sociosanitario María Auxiliadora de Arafo, gracias a su personal, conocemos de momento pues a Desiré, a Arancha, y gracias muy en especial a todas y todos, cada uno de ustedes, ¿no?, que de manera activa han leído o de manera también activa han escuchado con todo el respeto del mundo pues las lecturas, los comentarios y bueno, y nos han acogido a este equipo del Centro de la Cultura Popular Canaria, que estamos a punto de cumplir 50 años como movimiento cultural. Y que este año, pues entre otras muchas cosas que estamos haciendo, pues empezamos hace unos días con este proyecto que se denomina Leyendo a Alfonso García Ramos, y que, bueno, pues hemos estado por calles, plazas, invitando a transeúntes a sumarse a leer un trocito como lo han hecho ustedes esta mañana. Hemos estado en el diario La Tarde, vamos a ir a la cárcel incluso pues el próximo martes a leer también con las personas que están pues allí cumpliendo condena, de manera que pues bueno, estamos contribuyendo un poquito a que la obra de Alfonso García Ramos pues se conozca un poquito más, ¿no? Así que les voy a pedir un aplauso para ustedes mismos, así que muchísimas gracias.

0: gracias y hasta la próxima, que si nos dejan venir dentro de unos meses, vendremos otra vez.
1: Pero esperemos.
2: Dios me bendiga y que sigan adelante con esta obra tan bonita.
0: Muchas gracias. Gracias. Doña Consuelo, muchas gracias. Muy amable. La próxima vez,
2: no puedo leer porque no veo.
3: No, pero no lees si se presenta al lado.
0: Sí.
2: No puedo leer porque no veo, pero sí.
0: Pero sí puedo hablar.
3: Hablar.
0: Por un momentito voy a parar el botoncito.
1: Poema también sabe decir.
0: Sí.
1: Cielo, ¿no? Tiene bello.
3: Empieza ahora. ¿Lo tiene?
2: Si el amor tiene derecho, nunca pierdas el camino, porque el Señor a ti te llama y llegarás a tu destino con buen sentimiento.
0: Doña Consuelo, ¿dónde nació?
2: En Las Galletas.
0: Sí. ¿Y qué recuerdos tiene de la infancia?
2: Pues muy bonito, siempre estaba nadando. Pues que con 4 añitos, 5 añitos ya era submarinista.
3: ¿Y cogía nada?
2: Y no, la cogía, pero para que los peces se las comieran. Y nunca llegaba a la cáscara al fondo porque se la comían.
0: ¿Y pescaba?
2: No me gustaba coger pescado. Yo llevaba pan con aceite bien. Y entonces formaba una bola así, y iba pellizcando y todo lo pescado detrás de mí. Pero cuando dejaba de echar el pan, cada uno siguió su sitio.
0: ¿Y todavía no son las galletas?
2: Pues sí, fui a Venezuela de 16 años hasta los 27. Tuve 10 años. 10 años no lo conocía. Y luego ya me vine para acá en el 70. Y ya a trabajar. A trabajar allá y a trabajar aquí.
0: Por cierto que pues desde luego no podemos omitir un abrazo solidario al pueblo venezolano que tanto está sufriendo
2: problemas
0: estos días, esos terremotos. Dejó muchos amigos en Venezuela.
2: Muchos. Siempre. La amistad es mi vida. Sin ella no puedo nada.
0: Y cuando regresa de Venezuela, ¿ya se vuelve a Las Galletas?
2: Vuelvo a Las Galletas y en 3 añitos monté 9 negocios.
0: ¿Madre?
2: Sí.
0: ¿Y a qué se dedicaba ese negocio?
2: Pues mira, de deporte, joyería, pasar, la arequera, la primera arequera que se montó aquí en Tenerife, y ya tenía a los 12 años, tenía 24 personas trabajando conmigo. Y queriéndolo un montón y pagándolo, lo que no pagaba ni siempre ni ninguno, porque no, o sea, lo que querían era mucho dinero. Yo era que mis chicas o mis chicos tuvieran
0: eso no lo puede decir todo el mundo.
2: Os quiero mucho, cuídense y sigan luchando, que vale la pena. Tú ves un segundo que nadie lo mira, un segundo vale mucho más que lo que, vamos, no piensen en eso, sigan.
0: Pues este muchacho que usted ve aquí con el pañuelo palestino y la camiseta roja es profesor de filosofía. Yo creo que la está entendiendo mejor que nadie, porque lo demás está dando usted una clase de pensamiento profundo, ¿eh?
3: Que llevas en el corazón.
2: Que yo no tengo un corazón. Tengo 15 mil millones de partículas de corazón. No llega todavía a 9 mil millones de personas. Todavía tengo para tú, empuja el portón, entra, coge uno y tranquilo. Y si puedes coger más para repartir, coge.
0: Para tomar apunte, ¿eh?
3: Que vale la alegría, vale la alegría.
0: La alegría. Que...
3: Siempre decimos vale la pena, pero vale la alegría.
2: No oigo bien.
0: Él dice que en vez de decir vale la pena, dice vale la alegría.
3: Vale la alegría.
2: Vale la alegría. ¿Tu nombre?
3: José Luis.
0: José Luis.
3: Por fin no me llama por apellido.
2: José Luis, en tu camino, no rompas tus sentimientos. Sigue tu destino andando, ¿eh? Y y el camino es el invito para que llegues al final con tu dulce pensamiento.
0: Son lecciones que nos llevamos inolvidables.
2: Mira, gracias a ustedes.
0: No, está aquí Ana. Me olvidé.
4: Bueno,
5: pues se termina aquí esta maravillosa grabación que nos han enviado las compañeras desde el Centro Sociosanitario de Araf.
4: Muy bien, pues nada, vamos a poner música, ¿no?
5: Pues sí, vamos a poner un poquito de música.

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El poderoso grupo platanero Félix Santiago desahucia a casi 100 personas en el norte de Gran Canaria, al menos 79 de ellas, que serán desalojadas el próximo 30 de junio, están empadronadas en la antigua finca de Mr. Leacock, en el municipio de Guía, y entre las familias hay 11 niños. A tan solo 3 días del desahucio masivo previsto en Becerril, de Guía, nos han dicho que no hay nada para nosotros, que si hay niños por la calle el día 30, se los llevarán a un centro de menores. Actualmente existe un recurso de apelación ante la Audiencia Provincial de Las Palmas de Gran Canaria por no haberse tenido en cuenta la situación de vulnerabilidad de las familias. Miles de personas llenan las calles de La Laguna para exigir el fin de la especulación inmobiliaria en Canarias. La convocatoria tuvo lugar ayer, 27 de junio, por el Sindicato de Inquilinas de Tenerife. Reunió a más de 3.000 personas con el respaldo de más de 50 colectivos sociales. Multitudinarias manifestaciones en La Orotava y en Las Palmas de Gran Canaria para celebrar el orgullo LGTBI. AQ+, miles de personas toman las calles en ambas islas para reivindicar la jornada como un acto de memoria, resistencia y defensa de los derechos conquistados frente a los discursos de odio. El Cabildo Insular de Gran Canaria ha anunciado que un equipo de escaladores retirará esta tela que han clavado en el Roque Nublo con el lema "Se vende Canarias". En sus propias redes sociales aseguran que el uso de espacios naturales para escalada no es compatible con el abuso a través de este tipo de acciones. Pero también hay muchas otras opiniones que defienden la acción simbólica de protesta y a quienes han colocado el cartel de "Se vende Canarias". Algunos escaladores comentan que poner esa lona en los enganches de escalada que llevan años instalados en Roque Nublo no puede ser considerado como un atentado medioambiental. Una mujer de avanzada edad estaba ingresada en el área externa de psiquiatría del Hospital Universitario de Canarias cuando contrajo una neumonía. La familia de la paciente denunció el trato vejatorio y desamparo que ha recibido en el servicio de urgencia del Hospital Universitario de Canarias esta mujer de edad avanzada. La encontraron en un escenario desolador, estaba en un pasillo expuesta a corrientes de aire, totalmente destapada, atada de pies y manos, llorando y descompensada sin su tratamiento. El defensor del pueblo, Ángel Gabilondo, recomienda que las contenciones o sistemas de sujeción en residencias de mayores, centros para personas con discapacidad y hospitales sean una medida estrictamente excepcional que solo se use como último recurso en caso de riesgo grave o inminente para la persona o terceros. Román Rodríguez, de Nueva Canarias, Bloque Canarista, apela a la unidad de las izquierdas canarias para frenar a las derechas que perpetúan la desigualdad. Cae uno de los mayores ciberpedrastras de España gracias a una denuncia en Canarias. Los agentes han identificado a más de 20 víctimas vulnerables con edades desde los 8 años, localizados en España y en el extranjero. La bukelización de América Latina, la victoria de la Espriella, confirma el giro a la ultraderecha de la región. Mueren 11 personas al estrellarse una avioneta cerca de la ciudad francesa de Nancy. De acuerdo con el balance oficial, última hora de los seísmos ocurridos en Venezuela el pasado 24 de junio, la cifra de víctimas mortales ha ascendido a 1.430 personas, mientras que los heridos superan los 3.238 y más de 3.100 ciudadanos han perdido la totalidad de sus hogares. El Pentágono vuelve a bombardear el país persa e Irán ataca 8 objetivos de Estados Unidos en Asia Occidental. El país persa advierte que responderá con firmeza ante los incumplimientos de Estados Unidos al memorando. El memorando que fue firmado a mediados del mes de junio con el objetivo de poner fin a más de 3 meses de intensas hostilidades armadas. En virtud de lo acordado, la Casa Blanca se comprometió a levantar de forma progresiva su bloqueo naval en un plazo de 30 días.

0: Bueno, nos vamos a poner a Javier, bueno, dentro del espacio de Javier Aroca en televisión, pues hay Jesús Cintora, saben que graba también y reclama mucho a Javier Aroca, pues Javier Aroca destrozó a un, ellos dicen, a un niñato llamado Hugo Pereira por mentir civilinamente en el caso Zapatero. Pues vamos a escuchar.
1: Plantea esta queja hoy y pregunto, Javier Aroca, Marta Gómez Montero, ¿a qué os huele esto, a qué os suena? Porque han aparecido de repente en medios de comunicación que si Zapatero se veía con tal periodista, con este otro, es decir, medicaciones, cosas que tienen que ver con vida privada, vida íntima. Aroca, Marta, ¿a qué os huele esto?
2: Bueno, a mí me huele a lo que he sostenido en distintas situaciones. Yo creo que este es un caso bifronte. Una cosa son las responsabilidades penales, si las hubiere, que pueda tener el señor Zapatero, y otra cosa es el análisis de su conducta personal con reproches éticos, morales o de lo que sea, ¿no? Y aquí se pretende dos cosas. Una, que supongo que será el objetivo del juez, que es aclarar su situación y deducir de eso pues las implicaciones penales correspondientes, pero después también hay una intencionalidad de decretar, como ya parece que alguien lo ha decretado, la muerte civil del señor Zapatero, para que quede absolutamente inhabilitado para todo. ¿Por qué? Porque existe en nuestra cultura, desgraciadamente, un dicho que dice, algo habrá hecho. Y entonces, es lo que está ocurriendo ahora. Yo me pregunto, y creo que como demócrata tengo derecho a preguntármelo, ¿Los jueces tienen alguna responsabilidad de algo? O sea, ¿alguna vez responden de algo? No. Porque es que si uno se lee la ley de enjuiciamiento criminal, la ley orgánica del Poder Judicial y otras leyes concomitantes en este aspecto, ahí se derivan responsabilidades para los jueces a la hora de las buenas praxis. Aquí ha faltado. Yo no voy a imputarle o presumir del señor Calama ninguna intencionalidad. No lo hago. Lo que sí digo, es que él tiene que garantizar que los procesos sean debidamente. Por cierto, se ha dicho una cosa que tiene que ver con algo que se ha hecho en esta mesa recién. Es el juez el que delimita lo que tiene que hacer la UDEF y no al revés. La UDEF no tiene iniciativa propia, ni la UCO. Tiene que ser el juez el que lo diga, porque aquí parece que se atribuye a veces poderes y potestades a las policías judiciales que no tienen y que nos las tragamos y que aparecen luego en titulares. Y una última cosa. Antes hemos hablado del señor Peinado y hemos dicho que él reclama una serie de información en Estados Unidos y que ve o barrunta revelación de secretos.
3: Claro,
2: revelación de secretos. Lo mismo que dice Calama con respecto a lo que ha pasado con la agenda del señor Zapatero. Luego, por Calama, tanto, estamos ante dos tipos penales, revelación de secretos en un caso y otro, yo espero que la justicia, tanto en un caso como en otro, contemple precisamente si se han cometido ilícitos penales sobre la base de la revelación.
3: Me lo has quitado de la boca.
4: Oye, pero no repita lo mismo. Yo te pregunto, Marta, te planteo, Marta, lo que planteaba, que aparezcan datos privados de una persona, en este caso un expresidente del gobierno, de su agenda, de con quién se ve y demás, esto que tiene que ver con la causa, ¿cómo puede? Porque mucha gente puede sentirse indefensa de que un juez tenga eso tan sensible y acabe por ahí esparcidos por determinados...
3: Es intolerable que aparezcan datos privados, en este caso además voy al señor Zapatero, ya no voy a generalizar, es absolutamente, intolerable, no tiene por qué, me parece además que es que su abogado, que es un buen procesalista, lo está utilizando en su búsqueda de la nulidad, pero además le están dando argumentos con estas filtraciones porque no nos importa si va al dentista, si se va a hacer las cejas, puede haber otras cosas que sean mucho más relevantes, como sus negocios o sus influencias con Bolivia, sus reuniones, sus más de 10 reuniones con Pedro Sánchez o con 23 que tuvo con diferentes ministros, pero su vida privada no nos importa comino. Espera un momentito.
4: Luego pasa, Marta, hay daños colaterales aquí porque, por ejemplo, determinados periodistas o analistas...
3: O al contrario.
4: Mira, se reunió con Zapatero, comió con Zapatero y eso que le importa al común de los mortales. Y eso lo están filtrando. ¿Creéis que esto es casualidad?
3: Yo diferenciaría, por ejemplo, cuando cuenta también con su... Porque esto está bajo autorización judicial. Esto cuando entra la UDET, que si yo diferenciaría lo que es decir que tiene una cita con el dentista, que se va a hacer las cejas o cosas privadas, pues a lo mejor cuando habla con Gertrudis de agéndame tal cita, ese papel no lo puede ver nadie, luego lo voy a destruir. Marta, porque entonces, no, pero además te digo, si termina una cosa, se le está haciendo...
4: Rematas ya, porque yo creo que no está respondiendo a mi pregunta. Yo insisto, vamos a ver, Aroca, te queda alguna pregunta.
3: Estas filtraciones le hacen un favor.
4: Pero que yo pediría que respondáis a mis preguntas. Aquí hay ahora mismo periodistas que han aparecido sus nombres publicados porque se vieron con Zapatero. ¿Creéis que es casualidad que se publique esto, Aroca?
2: Yo creo que no es casualidad. Yo creo que hay una especie de intencionalidad, no sé de quién, para eso están los jueces, para averiguarlo, y que se pretende, incluso con la excusa de la libertad de expresión y la libertad de edición y de la libertad incluso de opinión de la que yo disfruto, se pretende la anulación, en este caso, de una persona, Zapatero. O sea, no les basta por condenarlo si ha cometido algún delito, que lo tendrá que demostrar la justicia. Pero no se basa en eso. Se trata de humillarlo, ningunearlo, tumbarlo de, digamos, el pedestal en el que estaba subido en la izquierda. Que no digo que no haya otros motivos para que se caiga de esa aureola, pero evidentemente en una causa penal todo lo que se está diciendo sobra. Eso solamente es gandinga, es charcutería para determinados medios de comunicación y es charcutería para tumbar también la reputación de periodistas y la relación leal y recíproca que tiene que haber entre políticos y periodistas.
5: Claro que no es casualidad. Evidentemente, el informe de la UDEF acabó en manos de las partes. Las partes, al final, estamos hablando de partes también políticas. Entonces, aquí lo que habrá que investigar, ante todo, ya no es por qué figura eso en los informes de la UCO y se podrá criticar, efectivamente, que el juez no hubiera hecho, de acuerdo con Loreto, esa pieza de expurgo, por supuesto. Se podrá criticar. Pero aquí lo principal, lo que hay que determinar es quién narices filtró eso. Y estoy convencido que fue una de las partes a las que le llegó y una de las partes políticas. Por eso.
2: ¿Dónde está el interés policial?
5: Termino.
4: Espera un momento, Loreto, por favor, Javier.
2: ¿Dónde está?
5: Hugo. No estoy dando la razón. Estoy diciendo que el juez tendría que hacer.
4: Sí, que te responden, Hugo. A ver, di.
2: ¿Dónde está el interés policial? ¿Dónde está el interés policial en saber si el señor Zapatero va a una peluquería, se hace las cejas o va a comer a casa de un periodista? ¿Cuál es el interés policial de ese informe?
5: En la UDEF, ahí puede poner la policía lo que le venga en gana.
2: Ah, no, no.
5: Quien tiene que hacer la pieza de expurgo es el juez. Y quien tiene que delimitar es el juez. La policía no puede hacer el trabajo de va a poner esto sí o esto no. Yo, que la policía lo ponga un informe en la UDEF, me parece perfecto. Lo que no me parece perfecto es, uno, que el juez no haya hecho esa pieza de expurgo, eso, punto número uno. Y punto número dos, que las partes, que son políticas, hayan filtrado eso. Y tercero, me parece una vergüenza que haya supuestos compañeros periodistas que se estén metiendo con otros compañeros por quedar y tener citas con Zapatero, que era una fuente de información. Y bien está esas citas y esas entrevistas con Zapatero.
4: Loreto Sando pide la palabra. Dicho esto, la policía no es que pueda poner cualquier cosa. La policía tiene que poner aquello que sea objeto de la investigación.
6: Es que si se hubiera leído el informe... En el informe...
5: ¿Pero por qué dices que no?
4: Dejamos que te responda, Loreto. Calma. Calma, tienes agua fresca. Responde, Loreto.
6: Porque lo que estás diciendo no es cierto. En el informe de la UDEF solamente viene en las 12 conversaciones que sí que tienen relación con la causa. Aquí el problema no es que nos haya llegado el informe y yo no seré la que se queje de que me lleguen los informes. O sea, yo jamás voy a ir contra una filtración porque
2: pues
6: es mi trabajo.
2: Sí. Pues yo sí.
6: Sí, pero tú no eres periodista.
2: Ah, claro, por eso, afortunadamente.
6: Pero lo que a mí me indigna es que se filtren los anexos, que es donde está la información privada. O sea, no en el informe, Hugo. Si tuvieras leído el informe, sabrías que ahí solo vienen 12
5: conversaciones. Mira, Loreto, no te voy a permitir que me digas lo que hago o lo que no hago. Yo dejo un periódico. Me leo todos los días porque es mi trabajo. Eso, punto número uno. Claro que me he leído el informe.
6: Pues entonces, ¿por qué has mentido? Viene lo que la policía puso en el informe y por eso se filtran. No, eso la policía viene, en el informe no pone nada de la vida.
5: Eso viene
6: de la
5: en los anexos del informe que pone la policía.
6: Es que los anexos no es el informe. Bueno, habla con propiedad.
5: Señores españoles y españolas, les voy a explicar una cuestión judicial que es el anexo y luego el informe de...
6: Pues es que no tiene nada que ver. Es que los anexos llevan toda la información.
5: Les doy una clase.
4: No es necesario. Gracias. No es necesario. Porque además para estas... Y bajáis el tono. me bajáis el tono, por favor, un poquito. Para esto tenemos, por ejemplo, a alguien que es un jurista. Joaquín Urías, letrado, que lo fue del Constitucional, ahora catedrático. ¿Qué tal? ¿Cómo está? Aquí está la gente muy acalorada. Yo estoy también acalorado y preocupado porque en esta democracia que se nos está quedando se filtren por ahí las citas que tiene alguien que está investigado, pero ¿qué interesará y qué importará si se ve con tal o con Pascual? Y esto lo han filtrado y lo están publicando los medios de comunicación, señalando, por ejemplo, a periodistas, señalando a determinadas personas. Esto crea una indefensión, esto pierde calidad democrática. Buenas tardes.
7: Hola, buenas tardes. A ver, varias cosas de lo que estáis comentando. A ver, por supuesto que esto es un problema democrático, un problema de calidad de la justicia, tiene que ver con el funcionamiento de la justicia. Hay que decirlo, primero de todo, que no es la primera vez. A ver, no, esto no es exclusivo de Zapatero. Si os acordáis, cuando el fiscal general borró su móvil, lo borró por algo. Porque si no llega a borrar los mensajes del fiscal general, cuando están investigándolo, no hubiéramos leído toda y cada una de las conversaciones que había tenido en los últimos años el fiscal general. Él lo sabía y prefirió borrar y asumir de borrar. Luego, esto es algo que sucede con frecuencia. ¿Por qué sucede? Pues sucede por yo creo que por dos errores. Por un lado, cuando un juez acuerda que se intercepten unas comunicaciones, o en este caso, que se vuelquen unas agendas, el juez ha dicho a la policía, ustedes han encontrado unas agendas, creo que eran 16, 17 agendas, vuélquenme en un documento el contenido de las agendas. Vale. Lo normal es que el juez diga, vuélquenme aquellos datos que son de interés para la investigación. Si el juez pide eso, es como cuando hay una interceptación de conversaciones. Tú estás escuchando a un narcotraficante y escuchas también la cita con sus amantes o una conversación subida de tono o cosas. Entonces, normalmente lo suyo es pedirle a la policía que solamente registre aquello que haga falta. El juez no lo ha hecho, la policía ha metido un informe con lo que veían destacado y ha remitido, creo que son 1.080 páginas, con todo el contenido de las agendas. Ese es el primer error, no pedirle a la policía que solamente remita lo que sea de interés para la investigación. El segundo error es que eso se pone accesible a través de una nube o lo que sea para todas las partes. Con lo cual, en este momento han tenido acceso, antes de la filtración, a esa documentación, tres bloques de gente. Por un lado, la policía, que, bueno, eso es inevitable. Por otro lado, una serie de funcionarios judiciales, el fiscal, el juez, funcionarios que están, que eso no es inevitable, pero en este caso sí era. Y una tercera parte que han sido las acusaciones y la defensa. De esos tres grupos, alguien lo ha enviado a la prensa. Lo que pasa es que un juez que sea consciente de los derechos de las personas no permite que tantísima gente con tanto interés tenga acceso a esta información. Quiero decir, está mal porque lo filtra, por supuesto que sí, pero está mal por parte del juez que no ha controlado que no lleguen estas tres etapas. Habría que haberlo frenado en la primera, dice la policía, usted lea todo lo necesario, pero a mí solo me envíe aquello que es potencialmente que está relacionado con la causa. Y ahora, lo último, y yo creo que es importante, esto puede tener una segunda lectura que creo que no estáis haciendo, porque una primera es la vulneración de la intimidad, terrible. Toda tu intimidad, tus charlas, a qué dónde ha ido, cómo vas al peluquero, cómo no, todo. Te podían haber aparecido cosas más íntimas. Pero segundo, esto se está utilizando también para abrir una causa general. Quiero decir, a partir de aquí, claro, como conocemos todo lo que ha hecho, se puede abrir una investigación sobre tal conversación o tal otra. Con lo cual, la investigación sobre Plus Ultra ya no es sobre Plus Ultra. Ahora, a raíz de esta filtración, es una excusa para que la policía empiece a decir y la conversación con China y la conversación con Bolivia, y parece que estamos escarbando a ver si somos capaces de encontrar algo contra Rodríguez Zapatero, lo cual es contrario a nuestro sistema penal absolutamente.
4: ¿La justicia es igual para todos?
7: Bueno, la justicia en algunos casos puede ser injusta para todos, y evidentemente no todos los casos se tratan con el mismo mimo, con el mismo cuidado. Yo creo que en algunos casos los jueces instructores, las partes, tienen cuidado de que nadie se entere de nada, y en otros casos no. Yo ahora, claro, aquí, ¿quién ha cometido error? Es decir, ¿el juez era consciente de que si enviaba esto a las partes se iba a filtrar? Pues yo lo hubiera sido. Todos nosotros, todo cualquiera que esté en el mundo sabe que si lo envías lo van a filtrar a este oír, a la gente que está personada. ¿Se ha filtrado, se ha pasado a las partes asumiendo el riesgo de que se podía filtrar? Pues no lo sé, claro. Desde luego, tengo muy claro que en otros casos no se habría hecho igual. Que en este caso se ha asumido, como mínimo, se ha asumido el riesgo de filtración y es evidente que no siempre se actúa de esta manera.

0: Bueno, formidable, Javier Aroca, como siempre.
1: Vamos a seguir muy de cerca.
0: Vamos a poner un temita.

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3: El poderoso grupo platanero Félix Santiago desahucia a casi 100 personas en el norte de Gran Canaria, al menos 79 de ellas, que serán desalojadas el próximo 30 de junio, están empadronadas en la antigua finca de Mr. Leacock, en el municipio de Guía, y entre las familias hay 11 niños. A tan solo 3 días del desahucio masivo previsto en Becerril, de Guía, nos han dicho que no hay nada para nosotros, que si hay niños por la calle el día 30, se los llevarán a un centro de menores. Actualmente existe un recurso de apelación ante la Audiencia Provincial de Las Palmas de Gran Canaria por no haberse tenido en cuenta la situación de vulnerabilidad de las familias. Miles de personas llenan las calles de La Laguna para exigir el fin de la especulación inmobiliaria en Canarias. La convocatoria tuvo lugar ayer, 27 de junio, por el Sindicato de Inquilinas de Tenerife. Reunió a más de 3.000 personas con el respaldo de más de 50 colectivos sociales. Multitudinarias manifestaciones en La Orotava y en Las Palmas de Gran Canaria para celebrar el orgullo LGTBI. AQ+, miles de personas toman las calles en ambas islas para reivindicar la jornada como un acto de memoria, resistencia y defensa de los derechos conquistados frente a los discursos de odio. El Cabildo Insular de Gran Canaria ha anunciado que un equipo de escaladores retirará esta tela que han clavado en el Roque Nublo con el lema "Se vende Canarias". En sus propias redes sociales aseguran que el uso de espacios naturales para escalada no es compatible con el abuso a través de este tipo de acciones. Pero también hay muchas otras opiniones que defienden la acción simbólica de protesta y a quienes han colocado el cartel de "Se vende Canarias". Algunos escaladores comentan que poner esa lona en los enganches de escalada que llevan años instalados en Roque Nublo no puede ser considerado como un atentado medioambiental. Una mujer de avanzada edad estaba ingresada en el área externa de psiquiatría del Hospital Universitario de Canarias cuando contrajo una neumonía. La familia de la paciente denunció el trato vejatorio y desamparo que ha recibido en el servicio de urgencia del Hospital Universitario de Canarias esta mujer de edad avanzada. La encontraron en un escenario desolador, estaba en un pasillo expuesta a corrientes de aire, totalmente destapada, atada de pies y manos, llorando y descompensada sin su tratamiento. El defensor del pueblo, Ángel Gabilondo, recomienda que las contenciones o sistemas de sujeción en residencias de mayores, centros para personas con discapacidad y hospitales sean una medida estrictamente excepcional que solo se use como último recurso en caso de riesgo grave o inminente para la persona o terceros. Román Rodríguez, de Nueva Canarias, Bloque Canarista, apela a la unidad de las izquierdas canarias para frenar a las derechas que perpetúan la desigualdad. Cae uno de los mayores ciberpederastas de España gracias a una denuncia en Canarias. Los agentes han identificado a más de 20 víctimas vulnerables con edades desde los 8 años localizados en España y en el extranjero. La buquelización de América Latina, la victoria de la Espriella confirma el giro a la ultraderecha de la región. Mueren 11 personas al estrellarse una avioneta cerca de la ciudad francesa de Nancy. De acuerdo con el balance oficial última hora de los seísmos ocurridos en Venezuela el pasado 24 de junio. La cifra de víctimas mortales ha ascendido a 1.430 personas, mientras que los heridos superan los 3.238 y más de 3.100 ciudadanos han perdido la totalidad de sus hogares. El Pentágono vuelve a bombardear el país persa e Irán ataca 8 objetivos de Estados Unidos en Asia Occidental. El país persa advierte que responderá con firmeza ante los incumplimientos de Estados Unidos al memorando. El memorando que fue firmado a mediados del mes de junio con el objetivo de poner fin a más de 3 meses de intensas hostilidades armadas. En virtud de lo acordado, la Casa Blanca se comprometió a levantar de forma progresiva su bloqueo naval en un plazo de 30 días y a retirar su despliegue militar una vez firmado el pacto definitivo.
4: Bueno, nos vamos con posiblemente la última de las grabaciones, la del presidente cubano Díaz-Canel, que afirma que jamás estará en nuestros propósitos, los del grupo de gobierno, la restauración del capitalismo en Cuba. Díaz-Canel afirma que jamás estará en nuestros propósitos la restauración del capitalismo en Cuba. Escuchemos.

trabajadoras y trabajadores cubanos, compañeras y compañeros delegados a este Congreso. Mis primeras palabras expresan una felicitación al pueblo y los trabajadores de la provincia de Pinar del Río como sede del acto nacional por el 26 de julio, a Villa Clara y Matanza por ser provincias destacadas y a Guantánamo y Santi Espíritus por el merecido reconocimiento a su labor. El espíritu presente en este Congreso nos multiplica la energía revolucionaria. No podía ser más oportuno para el país este 22 Congreso de la Central de Trabajadores de Cuba, completamente atípico en cuanto a cantidad de delegados y tiempo de duración, dadas las complejas condiciones económicas y energéticas que atraviesa la patria y que nos exigen la máxima racionalidad en el uso de los recursos, pero tenía que realizarse. Cuba vive uno de los momentos más graves y desafiantes de su historia, al que estamos respondiendo desde el partido y el gobierno con transformaciones económicas y sociales impostergables. La CTC, cuyos principales representantes tienen voz y voto en estas decisiones, porque esta es una sociedad socialista donde mandan los trabajadores, ha participado del proceso de análisis y aprobaciones, pero era imprescindible debatirlas en este Congreso, que bajo el lema "Por Cuba, juntos creamos", se planteó justamente abordar los enormes desafíos de la nación en este momento. Las ricas discusiones de estos dos días lo han confirmado y esta es, yo diría, el primer apoyo contundente de nuestros trabajadores a esa transformación. Sin la movilización consciente de los trabajadores, nada será posible. Ni el gran salto productivo que demanda la economía nacional, ni la calidad de todos los procesos de control y fiscalización que deben acompañarlo. Sigue vigente, yo diría que se afianza más que nunca ahora, una afirmación de Lázaro Peña, gran capitán de la clase obrera cubana, cuando dijo que nuestra fuerza radica en esa unidad consciente que no ignora las dificultades, sino que se basa en ellas para vencerlas en la acción cotidiana. El acto de genocidio que constituye la política de máxima asfixia del gobierno de los Estados Unidos contra Cuba golpea el día a día de nuestros trabajadores, tanto en su puesto laboral productivo como social y familiar. El cerco financiero y energético sin precedentes al que se somete a la patria ha llevado al sistema electroenergético una aguda crisis que no solo genera los insoportables apagones en el ámbito familiar, sino que paraliza nuestras industrias y obliga a miles de trabajadores a laborar en condiciones extremas, mientras que otros han debido quedar forzosamente interruptos o reorientarse laboralmente. Ante ese escenario, como planteó la dirección de este Congreso, la respuesta no puede ser la inercia, sino la búsqueda constante de alternativas. Como tantas veces a lo largo de 6 décadas de bloqueo, alcemos la bandera de la innovación, una manera más que probada de resistir creativamente. Sobran los ejemplos de colectivos laborales, como expresaron aquí por algunos, de significativas industrias, quienes han demostrado cómo se enfrenta a la falta crónica de piezas, repuestos e insumos. En todas las áreas productivas, los obreros han sido capaces de reinventarse y modificar tecnologías para seguir produciendo y seguir alumbrándonos, aunque sea mínimamente, con recursos propios del país. Hoy, cuando en el escenario laboral cubano se ve tan duramente afectado por una crisis multidimensional severa a causa de factores fundamentalmente externos, esas respuestas creativas son una expresión concreta de la unidad consciente que no ignora las dificultades, sino que se basa en ellas para vencerlas, a la que se refería Lázaro Peña en la frase citada. La complejidad se conoce y se padece, pero solo se puede vencer si se enfrenta con inteligencia, con responsabilidad, con coraje y audacia. En lo que toca a las generaciones actuales, en quienes recae la responsabilidad histórica de salvar y continuar la revolución,
estamos ante un desafío inédito. ¿Cómo dar continuidad a la construcción del socialismo en una pequeña nación del Caribe que emergió a la revolución tras 4 siglos de colonialismo y 60 años de neocolonialismo y que emprendió una obra de justicia social sin precedentes en la región bajo la presión sostenida de 6 décadas de bloqueo económico, comercial y financiero, el más prolongado en la historia de la humanidad, acentuado por más de 240 medidas, la inclusión en una lista infame como supuesto patrocinador del terrorismo y 6 meses bajo un cerco petrolero total. Las transformaciones económicas y sociales que hemos aprobado van orientadas a dar respuesta a esa pregunta, a salvar la revolución y sus conquistas sociales, es decir, la orientación socialista de la economía, independientemente de lo que diga la propaganda contrarrevolucionaria. Desde su aprobación en el Pleno del Comité Central y la Asamblea Nacional, hemos estado muy atentos a decenas de miles de estados de opinión recogidos en el seno del pueblo y en las redes digitales. A la opinión de expertos e incluso la propaganda siempre tendenciosa y malintencionada de los medios financiados por Estados Unidos que cubren su agenda respecto a Cuba. Es claramente visible la articulación de los enemigos de la revolución para atacar este proceso, intentando promover propuestas de orientación neoliberal y exigiendo cambios en el modelo político cubano que jamás tendrán cabida en el plan de transformaciones económicas y sociales que hemos emprendido. Quiero hablar sobre todo a los compatriotas que expresan dudas, preocupaciones y expectativas genuinas sobre este trascendental proceso para la patria y ningún lugar mejor que esta nutrida representación de la clase obrera, pilar y garantía fundamental de la revolución. Quiero comenzar insistiendo en algo. Se trata de transformaciones económico-sociales. No permitamos nunca que por la necesidad de abreviar palabras se prescinda del término social, porque no solo se trata de transformar la economía con respeto al medio ambiente, sino hacerlo en función del desarrollo social y con justicia social, que es la esencia misma de la revolución. Nadie hasta hoy explicó, mucho menos probó en la práctica, cómo se construye el socialismo en una nación bajo las condiciones de asedio que soporta Cuba por parte de la mayor potencia del mundo, desde los inicios mismos del triunfo de la revolución el 1 de enero de 1959 hasta los días inciertos de estos años en que las relaciones políticas y económicas internacionales han dejado de guiarse por reglas mínimas y el multilateralismo se ha convertido en una aspiración de muchos que unos pocos frustran constantemente. En ese contexto, minado de amenazas y políticas de fuerza contra cualquier proceso soberano y emancipador como la Revolución Cubana, resulta vital revisitar el pensamiento del comandante en jefe Fidel Castro Ruz y particularmente sus ideas sobre la construcción del socialismo en las difíciles circunstancias de Cuba, particularmente durante los duros años 90 del periodo especial, cuando se emprendieron importantes transformaciones en la economía. Recordemos su histórico discurso del 17 de noviembre del 2005, y cito, una conclusión que he sacado al cabo de muchos años, entre los muchos errores que hemos cometido todos, el más importante error era creer que alguien sabía de socialismo o que alguien sabía de cómo se construye el socialismo. Parecía ciencia sabida. Somos idiotas si creemos, por ejemplo, que la economía, y que me perdonen las decenas de miles de economistas que hay en el país, es una ciencia exacta y eterna. Se pierde todo el sentido dialéctico cuando alguien cree que esa misma economía de hoy es igual a la de 50 años, o hace 100 años, o hace 150 años, o es igual a la época de Lenin, o a la época de Carlos Marx. Fin de la cita. Quiero ratificar algo. Para que quede bien claro a nuestros compatriotas, a los amigos y hasta a los enemigos, no nos proponemos ni jamás estará en nuestros propósitos la restauración del capitalismo en Cuba.
Se trata, y nadie lo dude, de salvar la revolución y sus innegables conquistas sociales, porque no renunciaremos nunca a la aspiración mayoritaria de construcción socialista. Pero para tener justicia social, para mantener y ampliar las conquistas de la revolución en la salud, la educación, el deporte, la ciencia, la cultura y en otros tantos campos del desarrollo humano, hay que generar y disponer de recursos materiales y financieros de los cuales se priva cada vez más al Estado cubano para garantizar una redistribución justa. El proyecto de transformaciones económicas y sociales en marcha se propone, en esencia, desatar las fuerzas productivas de la nación para generar riqueza y distribuirla con la mayor justicia social que se pueda lograr. Es complejo y urgente este proceso que iniciamos, pero tenemos que hacerlo bien, con agilidad y mucho sentido de responsabilidad para garantizar la efectividad deseada, defendiendo siempre por encima de todo que se mantenga la máxima protección social en lo que vayamos a aplicar. Las transformaciones económicas y sociales que estamos proyectando no son nuevas, ni salieron de la nada, ni son una proyección improvisada de último minuto, ni mucho menos fruto de concesiones ante las amenazas de los Estados Unidos. No responden, reitero, a una exigencia del reciente proceso de conversaciones bilaterales. No nos importa lo que el gobierno estadounidense crea de esas medidas. No se concibieron para complacerlos. Se trata de una decisión soberana de Cuba, de los cubanos y las cubanas. Si se revisa bien, podrá verse su correspondencia con los lineamientos de la política económica y social de la revolución aprobados en el sexto Congreso del Partido en el 2011 y que fueron actualizados sucesivamente en el séptimo y octavo Congresos. Desde finales del 2025, cuando discutimos la actualización del plan de gobierno, enfatizamos en acciones que hoy parecen sorprender a algunos, aunque estaban planteadas desde entonces, como la autonomía de la empresa estatal y de los municipios, las relaciones entre el plan de la economía y el mercado, las transformaciones a la inversión extranjera directa o la apertura de las posibilidades de inversión a los emigrados, entre muchas otras que hemos debatido en estos días. Estamos actuando de manera coherente sobre la base de acciones para las cuales debíamos estar ya preparados en condiciones de implementarlas por las tantas veces que han sido mencionadas y analizadas. Vale en este punto la autocrítica que debemos hacernos todos, comenzando por los máximos dirigentes del país, de sus organizaciones e instituciones, por la dilación en el tiempo en espera de una mayor conciencia colectiva con respecto a la necesidad de los cambios y de un contexto más favorable. Ese error no nos está permitido repetirlo en esta circunstancia. Por ello, la exigencia que hemos impuesto de que cada medida tenga responsables y plazos y que se rinda cuenta periódicamente sobre su progreso. En función de ese objetivo, se precisa acompañar el proceso con un serio diseño comunicacional que incluye información sistemática sobre su progreso o dificultades, tomando en consideración todo lo que se debe modificar o eliminar. La misión fundamental de quienes responden por esta tarea será mantener al pueblo al día de cómo y en qué tiempo se cumple lo acordado. Todas aquellas medidas o decisiones que tributen a desatar de inmediato las fuerzas productivas hay que aplicarlas sin demora. Para ello, todos los actores económicos deben trabajar con una dinámica diferente a la actual y lo que contribuye en esa dirección hay que priorizarlo, manteniendo la protección social. Empresas estatales y actores económicos no estatales deben recibir el mismo tratamiento en función de sus aportes a la economía y a la sociedad. Es preciso articular armónicamente a todos en función del desarrollo de la nación, del aporte al país, de la generación de riquezas imprescindibles para una justa redistribución. Como ya expresé, hay una condición clara. Tenemos la responsabilidad de cuidar todos los pasos que demos de manera que no se incrementen las desigualdades y en los casos en que se prevea que puede suceder, debe acompañarse de planes para atención a las familias, comunidades o segmentos de mayor vulnerabilidad. Al propio tiempo,
En la medida en que avanzamos en su implementación, hay que prepararse para explicar cuál es el origen de las transformaciones, qué defienden, por qué hay que aplicarlas y cuáles son sus potenciales impactos. No lograremos implementar bien estas

sino de argumentar acción por acción. Explicar cómo cada una de ellas defiende la construcción socialista, cómo le va a aportar al crecimiento económico del país, cómo en la medida que seamos capaces de generar más riquezas, vamos a distribuirla mejor con justicia social, cómo llegará el alivio a los hogares cubanos, a los de todos. La discusión sobre las medidas no está agotada. Si alguien propone algo mejor de lo que hemos previsto, será recibido, analizado e incorporado en la medida en que tribute al sentido político, económico y social de las transformaciones. Al país le hace falta debate, pero para que resulte provechoso y efectivo, hace falta escuchar a todos y construir consensos, porque vamos hacia un proceso que es muy complejo y responde igualmente a una situación muy compleja. Hay que trabajar con criterios de expertos, buscar el conocimiento donde quiera que esté y que ayude a implementar y conducir este empeño. Debemos aprovechar la sapiencia de todos aquellos que estén dispuestos a trabajar en sus objetivos con la única condición de que respeten las posiciones de principios. El uso de la inteligencia artificial constituye una herramienta imprescindible. Reconociendo sus egos, no puede ser utilizada acríticamente, pero no podemos renunciar a ella porque el volumen de acciones a emprender, su control e implementación gradual, su optimización, conllevan variables y matrices que solo es posible agilizar con los algoritmos que nos proveen estas nuevas tecnologías. Hacer en días lo que por las vías convencionales nos tomaría años. Y nunca la Cuba revolucionaria ha estado de espaldas a los adelantos de la ciencia. Es menester informar que ya estamos trabajando con modelos cubanos de inteligencia artificial diseñados por nuestros capaces profesionales de la informática y las comunicaciones. Pongo solo un ejemplo. El cotejo de las 176 medidas con el ordenamiento jurídico cubano, realizado con empleo de un modelo de IA cubano, abrevió considerablemente este proceso. Con métodos tradicionales no habríamos podido discutirlas, aprobarlas y estar pensando ya en su implementación. Insisto una vez más, hay que emplearla con sentido crítico, con criterios de expertos y sobre todo trabajar y sumar a todos aquellos compañeros que ya están preparados en el uso de estas herramientas. Y también preparándonos todos para conocer su uso y poder emplearla en nuestros procesos. Un elemento fundamental en el cual ya se trabaja aceleradamente es el de la seguridad jurídica de las transformaciones económicas y sociales, con las reglas claras de todo lo que se puede hacer. Es preciso al mismo tiempo crear mecanismos efectivos que tributen a la transparencia, que faciliten el control popular, obrero e institucional, particularmente de todo aquello que demande procesos de licitaciones de bienes inmuebles o activos. Se requieren plataformas públicas que digan lo que está disponible, quiénes optan, a quién se otorgan y por qué. En materia de ruta crítica, en lo táctico, urge implementar de inmediato todo lo que ya tenemos identificado que se puede hacer sin dilación, como son las facultades a municipios y empresa estatal, el rediseño de las OSDE para desatar fuerzas productivas y otras medidas. En lo estratégico, es decisivo avanzar con paso firme en la cimentación jurídica. Sin respaldo del componente jurídico, están condenados al fracaso el aseguramiento político-comunicacional, el redimensionamiento del Estado, la protección social y dos temas que van a incidir directamente en la igualdad de los actores económicos, el mercado cambiario y el sistema tributario. Y de hecho aquí estoy mencionando cuáles son las prioridades estratégicas para implementar estas medidas. Compañeras y compañeros, no podemos pasar por alto el proceso democrático que ha significado la consulta masiva del anteproyecto de ley del Código de Trabajo. En un ejercicio que honra la tradición de participación de nuestra clase obrera, más de 2 millones de trabajadores entre septiembre y noviembre de 2025 tuvieron la posibilidad de moldear la ley. Este Congreso ha recogido el sentir de la base, donde los debates no fueron meros formalismos, sino un termómetro de las preocupaciones actuales. Los trabajadores han sido enfáticos en que el nuevo código debe ser un escudo real ante las nuevas dinámicas que enfrenta el país.

0: merecen reconocimiento las exigencias de que la nueva norma garantice la protección ante el cese del vínculo laboral por razones ajenas a los trabajadores, tanto en el sector estatal como en el no estatal, o la manera en que se atiende a los interruptos mediante la creación de brigadas comunitarias se pongan al servicio de los barrios y los territorios mientras dura la interrupción. Esa es una forma digna de aportar y no quedar desprotegidos. Son también estimulantes, sobre todo en el escenario por venir de transformaciones económicas y sociales, los reclamos de que el Código no solo regule deberes, que formalice la participación real y propositiva de los trabajadores de dirección. Los trabajadores exigen tener voz y voto en la formación de salarios, la distribución de utilidades y la transparencia de la gestión económica de sus empresas. Tampoco puedo dejar de reconocer los planteamientos que apuntan a la flexibilidad y modernidad del trabajo por el respaldo que ha recibido la incorporación del teletrabajo, incluso desde el exterior, y la eliminación de trabas para el pluriempleo de profesionales. Estas menciones, en un universo mayor de bondades que trae el Código, nos muestran que se trata de una norma ajustada a su tiempo, a las condiciones actuales de desarrollo y sobre todo al modelo de sociedad justa al que no renunciamos y que nos proponemos seguir construyendo. El socialismo es la obra de los trabajadores. Por ello, nuestros líderes sindicales deben dejar de ser unos meros transmisores de indicaciones para convertirse en voces importantes en el espacio de participación real en la toma de decisiones administrativas. No renunciamos a la idea de que el plan de la economía se construya desde la base, desde las empresas, desde los actores económicos, con la voz y el voto de los trabajadores, y que los trabajadores sean los más celosos guardianes de su ejecución. Desde la visión del movimiento obrero cubano, el papel de los trabajadores en la defensa de la revolución es histórico, multifacético y esencial para la supervivencia del proyecto de construcción socialista. Los ejes fundamentales de este papel del movimiento obrero en defensa de la revolución podemos resumirlos en 5 pilares fundamentales: la defensa de la soberanía nacional y del socialismo, la producción y la innovación creciente y constante, la participación y el control con el ojo muy atento a vicios y prácticas que abran espacio a la corrupción, la contribución comunitaria al barrio, a la localidad y la continuidad histórica. En estos 5 pilares se resume la esencia que ha guiado este Congreso. Felicitamos la elección de este nuevo Comité Nacional y su secretario general. Confiamos en su compromiso con la revolución de trabajar sin descanso para que el sindicato tenga la credibilidad y la representación real que nuestros trabajadores merecen. Lograr todo lo que nos hemos propuesto con este Congreso y con las transformaciones económicas y sociales en curso demanda voluntad y convicción profunda de que sí podemos. Es estar a la altura del momento histórico que nos ha tocado vivir. Ir a Fidel una y mil veces, sobre todo a esa obra tan breve como invaluable que es su concepto de revolución. Todas las categorías del concepto están de una forma u otra mostrándonos el camino para enfrentar los colosales desafíos que tenemos por delante. En el año del centenario del comandante en jefe, no dejaremos que nuestra generación, sobre la que hoy recae la responsabilidad histórica de salvar la revolución, defraude la historia o mancille la memoria de nuestros héroes y mártires. Por ellos, por Cuba, por el futuro del socialismo, seguiremos resistiendo, trabajando, creando y venciendo. ¡Vivan los aguerridos trabajadores, protagonistas de la resistencia victoriosa!
1: ¡Viva!
0: La patria se defiende. Por Cuba, socialismo o muerte. Patria o muerte, venceremos.
2: Formidable, formidable, formidable intervención. del presidente cubano Miguel Díaz-Canel en un momento pues muy difícil para Cuba, como ya hemos hablado tantas veces, ¿no? Pero vamos, extraordinaria intervención y desde luego muy adecuada en todos los conceptos, como están siendo desde hace mucho tiempo, ¿eh? Díaz-Canel es una persona que está cada día más consolidada. Así que, bueno, vamos a seguir ya con las noticias, con las informaciones y el informativo después del temita musical.

0: Bueno, nos vamos ya con las noticias, ¿no?
1: Sí, nos vamos con un resumen rapidito. Bueno, una noticia que salió ayer, que no tuvimos tiempo de leer, es que fue suspendida in extremis la junta que debía aprobar las cuentas de la Fundación Puertos de Las Palmas. La presidenta Beatriz Calzada, de Coalición Canaria, alegó ante los patronos motivos formales para no llevar a aprobación unos resultados catastróficos. Es una noticia que a lo mejor no tiene mucha relevancia, pero sin muchas explicaciones y solo una hora antes de celebrarse la reunión, se cancelaba la asamblea extraordinaria del patronato de la Fundación Puertos de Las Palmas. Antes de ayer viernes se debían aprobar las cuentas anuales, pero la presidenta de la Autoridad Portuaria de Las Palmas, Beatriz Calzada, comunicaba que el encuentro anunciado el lunes quedaba desconvocado ante los patronos. Alegó motivos formales. Tras esta desconvocatoria no se apunta a otra fecha para la celebración de la Junta en la que se aprobarán las cuentas. Sobre la mesa están las graves irregularidades detectadas en la auditoría realizada por Puertos del Estado. Las cuentas fueron firmadas el pasado día 22, me imagino que será de junio, por Beatriz Calzada, y reflejan que de los 863.521,92 euros que había en cuenta corriente, cuando llegó al puerto, ahora solo quedan 558.436,12 euros. Esto es una noticia que está ahí. A ver lo que nos vienen diciendo los medios, a ver qué investigan los periodistas en los próximos días sobre este tema, ¿no? Que no es de un nivel social importante, pero bueno, son los dineros de todos, ¿no? Y otra cosa que tiene que ver con los dineros de todos y de todas es que los gobiernos de Coalición Canaria adjudican casi 10 millones de euros en dos años a la consultora de un ex alto cargo de Ciudadanos. Cumbre Ocho Islas, que es el nombre de esa empresa, ha formalizado 8 contratos menores y resultado adjudicataria de un procedimiento cerrado y 3 concursos abiertos en los que destacó por las puntuaciones obtenidas de los criterios subjetivos. Su director, Marcos Cohen, se defiende. La clave está en el conocimiento del territorio, dice este hombre. Y bueno, es un tema interesante porque la verdad que es un reportaje de 6 páginas. Llamo reportaje porque es bastante amplio. Gobiernos de Coalición Canaria han adjudicado casi 10 millones de euros en menos de 2 años a la consultora Cumbres Ocho Islas, creada en octubre de 2023 y dirigida por el ex alto cargo de Ciudadanos, de aquel partido del que no sé si queda algo, esto es lo que quedará, no sé, Marcos Cohen, a través de contratos menores y 3 concursos públicos en los que siempre obtuvo la mejor puntuación en los criterios subjetivos. Destacar de esta noticia que el portavoz entonces de Unidas Podemos en Santa Cruz de Tenerife, Ramón Trujillo, denunció sin citarlo de manera expresa, pero refiriéndose a Cohen, que no había ninguna razón para que estuviese allí. Acaba este reportaje. Esas son las últimas líneas. Habría que leerlo detalladamente. Y bueno, es una cuestión de tiempo. Y son cosas que, bueno, a tener en cuenta. Y con respecto, pues seguimos con las mismas noticias de Venezuela. Recordamos los datos. Los datos, de acuerdo con el balance oficial más reciente, la cifra de víctimas mortales ha ascendido a 1.430 personas, mientras que los heridos superan los 3.238 y más de 3.100 ciudadanos han perdido la totalidad de sus hogares. Pues eso es lo que hay que destacar de estos sismos seísmos que tuvieron lugar en Venezuela el pasado 24 de junio. Y bueno, también es importante destacar una noticia que salió hace poco. Las autoridades venezolanas desmienten informaciones falsas sobre entrega de niños tras sismo. La difusión de informaciones falsas sobre el manejo y la atención de los menores afectados por los recientes sismos en Venezuela obligó al Instituto Autónomo Consejo Nacional de Derechos de Niños, Niñas y Adolescentes a emitir un comunicado oficial para desmentir tales versiones. El documento publicado este domingo enfatiza que ningún niño o adolescente es entregado a desconocidos bajo ninguna circunstancia, descartando rumores que circulaban en redes sociales y medios alternativos. Recalcaron que la reunificación familiar es estricta. La institución recordó que su labor principal es proteger los derechos y el bienestar de la infancia y adolescencia, trabajando de manera coordinada con organismos nacionales para garantizar atención física, psicológica a los menores afectados por la emergencia sísmica. Pues mira, tanto tiene que aprender los gobiernos del Estado español sobre esto que nos tienen que dar muchas lecciones la República Bolivariana de Venezuela. Pues si quieres nos vamos con el informativo.
0: Muy bien.
1: Porque aquí lo primero que hacen es quitar a los niños. Cualquier cosa, cualquier tragedia, cualquier desalojo, quitan a los niños de la familia. Pues bueno, todo lo contrario de lo que pasa en la República Bolivariana de Venezuela. Pues bueno, nos vamos con el informativo.
0: Muy bien.
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1: El poderoso grupo platanero Félix Santiago desahucia a casi 100 personas en el norte de Gran Canaria, al menos 79 de ellas que serán desalojadas el próximo 30 de junio, están empadronadas en la antigua finca de Mr. Leacock en el municipio de Guía, y entre las familias hay 11 niños. A tan solo 3 días del desahucio masivo previsto en Becerril de Guía, nos han dicho que no hay nada para nosotros, que si hay niños por la calle el día 30, se los llevarán a un centro de menores. Actualmente existe un recurso de apelación ante la Audiencia Provincial de Las Palmas de Gran Canaria por no haberse tenido en cuenta la situación de vulnerabilidad de las familias. Miles de personas llenan las calles de La Laguna para exigir el fin de la especulación inmobiliaria en Canarias. La convocatoria tuvo lugar ayer, 27 de junio, por el Sindicato de Inquilinas de Tenerife. Reunió a más de 3.000 personas con el respaldo de más de 50 colectivos sociales. Multitudinarias manifestaciones en La Orotava y en Las Palmas de Gran Canaria para celebrar el orgullo LGTBI AQ+. Miles de personas toman las calles en ambas islas para reivindicar la jornada como un acto de memoria, resistencia y defensa de los derechos conquistados frente a los discursos de odio. El Cabildo Insular de Gran Canaria ha anunciado que un equipo de escaladores retirará esta tela que han clavado en el Roque Nublo con el lema "Se vende Canarias". En sus propias redes sociales aseguran que el uso de espacios naturales para escalada no es compatible con el abuso a través de este tipo de acciones. Pero también hay muchas otras opiniones que defienden la acción simbólica de protesta y a quienes han colocado el cartel de "Se vende Canarias". Algunos escaladores comentan que poner esa lona en los enganches de escalada que llevan años instalados en Roque Nublo no puede ser considerado como un atentado medioambiental. Una mujer de avanzada edad estaba ingresada en el área externa de psiquiatría del Hospital Universitario de Canarias cuando contrajo una neumonía. La familia de la paciente denunció el trato vejatorio y desamparo que ha recibido en el servicio de urgencia del Hospital Universitario de Canarias esta mujer de edad avanzada. La encontraron en un escenario desolador, estaba en un pasillo expuesta a corrientes de aire, totalmente destapada, atada de pies y manos, llorando y descompensada sin su tratamiento. El defensor del pueblo, Ángel Gabilondo, recomienda que las contenciones o sistemas de sujeción en residencias de mayores, centros para personas con discapacidad y hospitales sean una medida estrictamente excepcional que solo se use como último recurso en caso de riesgo grave o inminente para la persona o terceros. Román Rodríguez, de Nueva Canarias, Bloque Canarista, apela a la unidad de las izquierdas canarias para frenar a las derechas que perpetúan la desigualdad. Cae uno de los mayores ciberpederastas de España gracias a una denuncia en Canarias. Los agentes han identificado a más de 20 víctimas vulnerables con edades desde los 8 años, localizados en España y en el extranjero. La buquelización de América Latina, la victoria de la Espriella, confirma el giro a la ultraderecha de la región. Mueren 11 personas al estrellarse una avioneta cerca de la ciudad francesa de Nancy. De acuerdo con el balance oficial, última hora de los seísmos ocurridos en Venezuela el pasado 24 de junio, la cifra de víctimas mortales ha ascendido a 1.430 personas, mientras que los heridos superan los 3.238 y más de 3.100 ciudadanos han perdido la totalidad de sus hogares. El Pentágono vuelve a bombardear el país persa e Irán ataca 8 objetivos de Estados Unidos en Asia Occidental. El país persa advierte que responderá con firmeza ante los incumplimientos de Estados Unidos al memorando. El memorando que fue firmado a mediados del mes de junio con el objetivo de poner fin a más de 3 meses de intensas hostilidades armadas. En virtud de lo acordado, la Casa Blanca se comprometió a levantar de forma progresiva su bloqueo naval en un plazo de 30 días y a retirar su despliegue militar una vez firmado el pacto definitivo.

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1: El poderoso grupo platanero Félix Santiago desahucia a casi 100 personas en el norte de Gran Canaria, al menos 79 de ellas, que serán desalojadas el próximo 30 de junio, están empadronadas en la antigua finca de Mr. Leacock, en el municipio de Guía, y entre las familias hay 11 niños. A tan solo 3 días del desahucio masivo previsto en Becerril, de Guía, nos han dicho que no hay nada para nosotros, que si hay niños por la calle el día 30, se los llevarán a un centro de menores. Actualmente existe un recurso de apelación ante la Audiencia Provincial de Las Palmas de Gran Canaria por no haberse tenido en cuenta la situación de vulnerabilidad de las familias. Miles de personas llenan las calles de La Laguna para exigir el fin de la especulación inmobiliaria en Canarias. La convocatoria tuvo lugar ayer, 27 de junio, por el Sindicato de Inquilinas de Tenerife. Reunió a más de 3.000 personas con el respaldo de más de 50 colectivos sociales. Multitudinarias manifestaciones en La Orotava y en Las Palmas de Gran Canaria para celebrar el orgullo LGTBI. AQ+, miles de personas toman las calles en ambas islas para reivindicar la jornada como un acto de memoria, resistencia y defensa de los derechos conquistados frente a los discursos de odio. El Cabildo Insular de Gran Canaria ha anunciado que un equipo de escaladores retirará esta tela que han clavado en el Roque Nublo con el lema "Se vende Canarias". En sus propias redes sociales aseguran que el uso de espacios naturales para escalada no es compatible con el abuso a través de este tipo de acciones. Pero también hay muchas otras opiniones que defienden la acción simbólica de protesta y a quienes han colocado el cartel de "Se vende Canarias". Algunos escaladores comentan que poner esa lona en los enganches de escalada que llevan años instalados en Roque Nublo no puede ser considerado como un atentado medioambiental. Una mujer de avanzada edad estaba ingresada en el área externa de psiquiatría del Hospital Universitario de Canarias cuando contrajo una neumonía. La familia de la paciente denunció el trato vejatorio y desamparo que ha recibido en el servicio de urgencia del Hospital Universitario de Canarias esta mujer de edad avanzada. La encontraron en un escenario desolador, estaba en un pasillo expuesta a corrientes de aire, totalmente destapada, atada de pies y manos, llorando y descompensada sin su tratamiento. El defensor del pueblo, Ángel Gabilondo, recomienda que las contenciones o sistemas de sujeción en residencias de mayores, centros para personas con discapacidad y hospitales sean una medida estrictamente excepcional que solo se use como último recurso en caso de riesgo grave o inminente para la persona o terceros. Román Rodríguez, de Nueva Canarias, Bloque Canarista, apela a la unidad de las izquierdas canarias para frenar a las derechas que perpetúan la desigualdad. Cae uno de los mayores ciberpedrastras de España gracias a una denuncia en Canarias. Los agentes han identificado a más de 20 víctimas vulnerables con edades desde los 8 años localizados en España y en el extranjero. La buquelización de América Latina, la victoria de la Espriella confirma el giro a la ultraderecha de la región. Mueren 11 personas al estrellarse una avioneta cerca de la ciudad francesa de Nancy. De acuerdo con el balance oficial, última hora de los seísmos ocurridos en Venezuela el pasado 24 de junio, la cifra de víctimas mortales ha ascendido a 1.430 personas, mientras que los heridos superan los 3.238 y más de 3.100 ciudadanos han perdido la totalidad de sus hogares. El Pentágono vuelve a bombardear el país persa e Irán ataca 8 objetivos de Estados Unidos en Asia Occidental. El país persa advierte que responderá con firmeza ante los incumplimientos de Estados Unidos al memorando. El memorando que fue firmado a mediados del mes de junio con el objetivo de poner fin a más de 3 meses de intensas hostilidades armadas. En virtud de lo acordado, la Casa Blanca se comprometió a levantar de forma progresiva su bloqueo naval en un plazo de 30 días y a retirar su despliegue militar una vez firmado el pacto definitivo.

Saludos amigos y amigas, estamos en un nuevo encuentro en la sintonía de Radio San Borondón. Hoy con un hermano que me encontré ya cuando era yo muy mayor, eso es ser hijo único durante 50 y algún año, y después encontrárselo a un hermano, pues le resulta a uno cuanto menos entrañable y tardío. Se trata, ya se lo imaginarán ustedes, de Sebastián Álvarez Cambrelén, Chano Álvarez. Nació en La Laguna en el año 42. Cursó sus estudios en los Hermanos de la Salle en el Instituto de Canarias Cabrera Pinto. Participó en los movimientos estudiantiles antifranquistas y perteneció al Partido Comunista de España y al Partido de los Trabajadores. Entró a trabajar en Iberia en el año 1965 y ya desde el año 1968 fue miembro del Comité de Empresa y fundador del Sindicato Unificado de Trabajadores. Negoció varios convenios colectivos, obteniendo el sindicato un prestigio nacional de primer orden y mejoras laborales aún no superadas. En el año 1975, poco antes de la muerte del dictador, es elegido por todos los trabajadores de Iberia como miembro del Consejo de Administración en representación de los mismos. En el año 76, ya abandonado el Partido Comunista, ingresa en el Partido de los Trabajadores y participa en las primeras elecciones democráticas, siendo número 3 en las listas de Izquierda Canaria Unida. En el año 80 deja la militancia política activa y participa como coordinador de varios movimientos antifascistas. Permanece en Iberia como sindicalista, ocupando posteriormente la jefatura del gabinete del gobierno civil de Tenerife en el año 86, cargo que ocupa hasta el año 90, en el que se reincorpora a Iberia durante unos meses, hasta que en el 91 entra en la Consejería de Sanidad y Asuntos Sociales como jefe del gabinete del consejero de la misma. En el año 87 había ingresado como militante en el PSOE, y cuando se produce el voto de censura al gobierno de Jerónimo Saavedra, se incorpora de forma inmediata a su actividad profesional en Iberia. En el año 95 forma parte de la candidatura al Ayuntamiento de La Laguna como número 2 de Santiago Pérez, saliendo elegido 7 concejales y realizando una oposición muy firme y tenaz, lo que origina desavenencias con el PSOE, y presenta su dimisión de forma irrevocable meses antes de terminar la legislatura, dejando el cargo de concejal. En el año 2003 es candidato a la Alcaldía de La Laguna, no habiendo obtenido acta de concejal, y desde hace muchos años participa en tertulias radiofónicas, esporádicamente también en varias televisiones y de forma continua desde hace 3 años en el programa El Higo Pico de la cadena de televisión Canal 7 del Atlántico. Ininterrumpidamente ha participado en la mayoría de los movimientos ciudadanos reivindicativos, actividad que piensa seguir realizando hasta que la democracia no sea una palabra vacía de contenido. Vamos a ponerle a Chano Álvarez música que suena lagunera, como ese tema, esas folías tinerfeñas, así no se llaman, folías parranderas, el título que llevan modernamente, pero que fue el primer tema con el que los sabandinos se presentaron en aquel entrañable acto del año 1966 en el Ateneo Lagunero, siendo presentados por Alfonso García Ramos. Seguro que los ecos le llegaron, estuviera donde estuviera, a Chano Álvarez Cambrelén.

0: Bueno, Chano, ¿has sido parrandero en tu vida o persona parrandera? ¿Cómo te definirías?
1: He sido poco parrandero, no. Tengo que decir, como primer descubrimiento, primero darte las gracias por hacerme... la verdad que para mí es un honor y una distinción estar aquí hoy, y lo digo de verdad. No sé por qué estoy aquí, debe ser por imperativo legal, supongo. Pero imperativo legal...
0: Bueno, porque nos lo han pedido montones de oyentes. Dice, oye, ¿cuándo le haces un encuentro a Chano Álvarez? Incluso antes de que empezaras a trabajar aquí en Radio San Borondón. Digo lo de trabajar porque se trabaja mucho. A veces eso de trabajar se asocia a cobrar y de luego ni tú ni nadie cobra una peseta, desgraciadamente, ¿no? Pero desde mucho antes lo habían dicho de... Ya lo sé, no, por supuesto, además...
1: Entonces, yo nunca fui parrandera, entre otras cosas, porque de jovencillo... que sí era un poquillo, pues tuve algunas escarceos juerguistas y tal, tenía muy mal beber. Y entonces, bueno, pues me acuerdo que era muy amigo de un primo hermano mío, que hoy está en Alicante, pero vamos, está hoy en Alicante, pero que vive habitualmente en La Laguna, mi primo Juan José, Rafi Núñez, el hermano del ínclito Guillermo Núñez, y nos metíamos en el Acentejo. Entonces cogíamos unas tajadas como monumentales, ¿no? Enrique Martín Brown. Y entonces pues llegó un momento en que reflexioné porque aquello iba de mal en peor, ¿no? Con 17, 18 años, ¿no? Era una cosa tremenda. Y entonces dije, no vuelvo a beber más, y desde que tengo 17 o 18 años, estábamos en sexto de bachillerato, pues no he vuelto a probar el alcohol, no he vuelto a saber lo que es el alcohol, nunca más lo he vuelto a cogerle el sabor al alcohol, porque eran unos acabábamos siempre en comisaría, ¿no? Y entonces no era cuestión de, ¿no?
0: Recuerdo que el Acentejo era un sitio donde se reunían mucho la gente de izquierda y se echaban unas buenas tapas allí de todo tipo de cosas, de berberecho, unas tapas formidables,
1: caballa rusa,
0: tremendo.
1: Sí. Entonces colocábamos...
0: Recuerdo salir de allí, me acuerdo alguna vez con Alfredo Medero, con Enrique Fatás corriendo y la policía detrás, sí, no sé cómo era la circunstancia, pero salía siempre, se cerraba la puerta aquella, se salía y...
1: Era un bar del oeste, porque eran los de las puertas de vaivén, ¿no?
0: Sí.
1: Y entonces pues allí nos metíamos muchas tardes, incluso nos fugábamos de clase para meternos ahí, ¿no? Y entonces con personas tan entrañables como, ya te digo, como Guillermo Núñez, digo, Rafi Núñez, o como Enrique Martín Brown, que sigue siendo periodista de Radio Nacional y del periódico El Día, ¿no? Un hombre con el que tuvimos una relación que no se ha enfriado por otra cosa que por el paso del tiempo y la distancia en nuestras ocupaciones, ¿no? El ir yo a trabajar al aeropuerto del sur supuso un distanciamiento de mis amigos, ¿no? Pero no porque hubiese ruptura, sino porque nos distanciamos físicamente, ¿no?
0: ¿Naciste en La Laguna?
1: Yo nací en La Laguna, en la calle de Herradores.
0: ¿Y a qué jugabas por aquella época de pequeñito?
1: Ah, bueno, yo creo que a todo... Yo a esa época, yo creo que he sido un hombre...
0: Estaba tan... empedrada la calle, ¿no?
1: Tenía adoquines, sí,
0: adoquines,
1: sí.
0: Adoquines.
1: Yo he sido un privilegiado de la vida, ¿no? Yo cuando me vaya de aquí para el otro lado, no tengo sino que dar muestras de gratitud a un montón de cosas. A la familia que tuve, con algunas excepciones, que no voy a hacer la hipocresía de negarla. Pero tuve unos padres, en mi opinión, formidables, tuve una hermana extraordinaria, he tenido unos amigos fantásticos, he tenido, bueno, unas vivencias personales importantes, he tenido compañeros de trabajo fenomenales, he tenido compañeros de fatiga de política inmejorables. Yo creo que hoy siguen siendo todavía la flor y la nata de la democracia, que están fuera de la política, desafortunadamente. Y yo creo que sí, en Iberia tuve muchos tropezones porque me toqué con algún indeseable, pero al mismo tiempo después, cuando en mis últimos años también estuve rodeado de muchos amigos que todavía siguen siendo mis amigos, ¿no? Por tanto, yo he tenido una hija que ha sido pues el primer premio de la lotería, de los caballos, de las equinielas, de todo. ¿Sí? Cuando me dicen, tú no compras lotería, yo con la lotería nadie se la ha sacado dos veces, ¿no? Entonces, tengo una familia política, sobre todo mi suegro, excepcionalmente extraordinaria, y entonces yo digo que yo no me puedo quedar, no he tenido un duro nunca, ni aspiro a tenerlo, ¿no? Pero yo creo que aspirar a tener dinero con todo lo que estoy contando, pues sería el colmo de las provocaciones, no sé si al Altísimo o a quien sea, ¿no? Yo creo que he sido un hombre afortunado. Y al final, cuando ya la vida entraba, yo creo que en eso que los pilotos llaman cuarto final, que es cuando ya van llegando a pista, pues me encuentro con Radio San Borondón, con César Rodríguez Placeres, con toda la gente de esta casa, y yo digo, coño, pero la vida me vuelve a regalar más cosas, ¿no? Y me regala Radio San Borondón.
0: Bueno, no entremos por ahí, que me emociona usted con estas palabras que esa, tan agradables. Usted es muy sentimental. Últimamente, además, yo no, como no te conocía mucho antes, sino recuerdo, claro, hace décadas de verte, hablar un poco de los movimientos de izquierda y demás, pero no tuvimos nunca ninguna amistad, ninguna cercanía especial. Pero últimamente te noto especialmente sensible a las pequeñas causas. O sea, te emociona de una manera tremenda. Te he visto, digamos, con lágrimas en los ojos con el tema de la banda de música. Todo lo que son injusticias, yo creo que te pueden por encima de todo. Yo no soy de siempre, pero yo desde luego últimamente te noto especialmente sensible.
1: Yo creo que antes era más duro, ¿no? Cuando estás al frente, eres el que dirige en alguna ocasión pues lo que estás haciendo y tal, pues tienes que mostrarte duro, rocoso, los sentimientos no afloren. Y bueno, esa ha sido una parte de mi vida que bueno, de la que yo supongo que a lo largo de esta entrevista hablaremos. Pero efectivamente, últimamente, cuando yo creí que ya, digamos, habíamos entrado en la vereda de la democracia, en la vereda de las libertades, en la vereda de que cada cual puede expresar y manifestar todo aquello que desea y piensa sin necesidad de estar dando explicaciones o de estar temiendo represalias, bueno, pues al final veo que todo eso todavía queda muchísimo, muchísimo por alcanzarlo. Yo no niego que hemos avanzado, pero desde luego el avance es inversamente proporcional al esfuerzo que otros hicieron para llegar a este estado de cosas, ¿no? Y me da mucha pena, ¿no? Me da mucha pena por lo que tú acabas de decir, ¿no? Yo a la banda le tengo un cariño entrañable, y se lo tengo, pero además una cosa, desde que era pequeño, ¿no? Desde que era un niño chico, con Ramón Pérez González, Eduardo Martinón, Paco Rodríguez de Acero, que nos íbamos a las procesiones con limones, para cuando los músicos iban a soplar, se caían las babas por los lados, ¿no? Y bueno, eso hizo que se mantuviese una especie de relación de yo no sé, de complicidad a lo mejor, ¿no? Me pasaba también con el Fío Alonso, cuando yo fui concejal, pues tuvimos un enfrentamiento grande desde los primeros días de legislatura, y a mí me extrañaba, porque el Fío formaba parte de mi paisaje de niño, ¿no? Y ahora con la banda de música, pues ya te digo, la banda de música, yo creo que las golfadas que les hice de pequeño, pues me gustaría podérselas compensar de grande, recuperando o ayudándolos a recuperar primero la banda, después su dignidad, después su libertad y después el derecho a poder ejercer aquello para lo que se han formado y se han preparado, ¿no? Y desde luego, sí te digo que sí, que efectivamente me emociona, pero que con la emoción y a lo mejor algunas veces haciendo hasta el ridículo cuando se te caen dos gotas, porque la gente, esta mañana me emocionaba mucho oír a Alejandro, ¿no? Cuando Alejandro decía que cuando queremos mostrar nuestra alegría y nuestro dolor, pues también lo manifestamos a través del agua, ¿no? Y me parecía una frase muy bonita. Entonces, a mí ya las cosas bonitas, es verdad que me emocionan, y las injusticias todavía me enervan. No las soporto, me parecen bajezas del ser humano que no son razonables.
0: Y esta democracia secuestrada que te hace estar de nuevo ahí en las trincheras con más intensidad quizás que nunca, ¿no te produce cierta sensación de que, hombre, que a lo mejor tenías ya tú planificado que para esta altura de tu vida, pues hacer esas otras cosas que te gustan, esas fotografías, tienes tongas de fotografías, tongas de papeles? 14.000. 14.000, por eso seguro que habrías diseñado estar haciendo esas cosas. Pega uno toda la vida y nunca las hace. Y yo me acuerdo que siempre cito, en Guerra y Paz había un personaje que se llamaba Pierre, y entonces que hablaba de que uno abre paréntesis en la vida pensando que los va a cerrar pronto, y después se da cuenta que la vida son esos paréntesis, esas cosas que parece que son provisionales. Resulta que llegas a una altura de la vida y dices, chaye, pero si esto que se ha convertido en la vida misma.
1: Después te,
0: ¿no?,
1: comentaré un paréntesis de esos muchos que tú dices, ¿no? Pero efectivamente, yo llegó un momento en el año 99, cuando me fui del ayuntamiento, que dije, bueno, yo creo que he cumplido más que suficiente, que es la hora de que otros tomen el relevo. Y me iba para eso, para hacer eso, pues comentar en Radio Burgado durante todas las mañanas, durante muchos años, pues comentar las cosas que a mí me parecían que había que comentar, y la verdad que lo hice con absoluta libertad. Después me llamó Paco Padrón y intervine en su televisión durante mucho tiempo, bueno, pues con amigos con los que comparto cosas y con otros con los que comparto menos, pero que al fin y al cabo también forma parte de la sociedad en la que vivimos, ¿no? Y bueno, yo ya pensé que esto ya, bueno, la televisión, y digo, bueno, esto es una especie de impas para poder seguir haciendo mis fotografías, seguir escribiendo mis cosas. Me dio por averiguar e investigar sobre el segundo apellido mío, por lo curioso. Entonces eso me llevó muchísimas horas de biblioteca, del archivo diocesano, del archivo municipal, del archivo de la Concepción de Santa Cruz, del colegio de notarios, para averiguar quiénes habían sido, por qué habían llegado, cómo se habían quedado. En fin, me llevaba tiempo y además produce adicción, ¿no? Hay otros que les produce otras cosas, pero a mí eso me produjo adicción. Estaba prácticamente horas enteras, sobre todo en los archivos diocesanos, que tengo que decir que son unos magníficos archivos de investigación, ¿no?
0: Siempre metidos, Chano, en las causas perdidas. Lo digo porque recordaré siempre cuando hablamos un día y me dice, oye, cuenta conmigo para lo que sea, esta pequeña emisora que es Radio San Borondón. Y sabía yo que tenías ofrecimiento de tertulias de estas avesadas y prestigiosas y todas estas cosas, ¿no?
1: No hay nada.
0: Pero fíjate, no, te quería preguntar porque parece como si en tu vida hubiera, digamos, tres tramos, ¿no? Un primer tramo, efectivamente, las causas perdidas, ICU y el Partido del Trabajo, ¿no? Todas estas historias, ¿no? Historias magníficas, me refiero, no lo digo historias en un sentido negativo. Después parece que el PSOE, que en definitiva es una máquina de poder y tal, que no sé, te acerca a lo que es el poder.
1: Sí.
0: Y después te alejas del poder otra vez. Además,
1: me repugna.
0: Te repugna
1: el poder.
0: Por eso te digo, esa experiencia parece como si acercarse uno al poder, el poder parece que va asociado, vamos a llamarlo, a corruptelas, por poner suave la cosa.
1: Yo creo que sí. Sobre todo a esas maquinarias tremendas que son las que producen las corruptelas, las máquinas de los partidos son terribles. Yo creo que queda por hacerse todavía en este país muchas revoluciones. Una de ellas es la de la financiación de los partidos políticos, ¿no? Y que desaparezcan los recaudadores y que desaparezcan pues aquellos que, como ellos mismos dicen, y entonces por tanto no descubro ningún secreto, ponen huevos en todas las cestas. Lo que pasa es que en uno ponen más huevos que en otras, pero al final gane quien gane, incluso pierda quien pierda, tienen algo que reclamar porque han puesto huevos en esas cestas, ¿no? Y repito, pues entonces a mí, yo vi claramente en un momento determinado, en enero del año 99, cómo en la puerta del estadio se me acercaba un empresario para decirme, en fin, una cosa que no me gustó nada, de la que yo no tenía ni el más ligero conocimiento. Y me produjo tal indignación y tal rechazo que dije, bueno, hasta aquí, punto. Quiero decir, porque creo que es importante, porque yo en eso sí que me he sentido, ya tú ves, nunca, siempre me he sentido tremendamente favorecido por la vida, ¿no? Sin embargo, en esto que voy a contar no me sentí favorecido. He oído elogiar pues dos o tres dimisiones que han habido en política, porque han habido pocas más. Creo que Guillermo Vigú. Y ahora no recuerdo, en este momento no sé si ha habido alguna más, ¿no? Yo recuerdo que cuando yo dimití, y fíjate que dimití, yo no dimití y me quedé, pasé al grupo mixto ni al tal, yo dimití y al día siguiente ya no volví al ayuntamiento, cedí todos los trastos de matar, dejé los consejos de administración en los que estaba, me fui, sencillamente me fui, no estuve ni un minuto en ningún grupo mixto, ni haciendo ningún tipo de coqueteos, de apagar. Santiago Pérez ni se enteró hasta que no llegué al pleno y le presenté al FIDI una carta que tengo aquí, que después a lo mejor me gustaría leer algún párrafo para que se entiendan algunas cosas que no se entendían. Entonces, a mí me hizo gracia porque yo aquel día creí que era el protagonista de la noticia, ¿no? Y mi sorpresa fue cuando al día siguiente comprobé que los protagonistas eran todos los demás, que yo no era protagonista de nada. Yo tampoco pretendía ser protagonista, pero tampoco quería ser protagonista. Y entonces me encontré con que nadie alabó la razón de mi renuncia, nadie se preocupó por qué me había marchado, y sin embargo sí le dieron cabida en todos los periódicos y en todos los medios de comunicación a las mentiras que decían aquellos a los que yo había dejado porque no me gustaban. Y quiero decir inmediatamente, para no haya ningún tipo de duda, que no me refiero a Santiago Pérez, que era una víctima más, que como era yo, una víctima más de aquella especie de máquina puesta al servicio del mal y no al servicio del bien, ¿no?
0: Oye, hablabas de esa carta que querías leer algo.
1: No, quería leerla porque nunca tuve la oportunidad, la leí en el pleno y nunca he tenido la oportunidad hasta hoy de poderla leer. Y esta mañana cuando tú me llamaste, y por eso yo te decía que por imperativo legal estoy aquí, porque me dijiste que sí, que tenía que venir, que venga y dale. Yo no sé por qué estoy aquí, porque la verdad es que no creo que tenga ningún mérito, pero esto sí que es una, digamos que es una espina que tengo clavada desde el año 99, ¿no? Porque yo recuerdo que, bueno, pues periodistas amigos, pues al día siguiente entrevistaban a quienes no habían dimitido y les preguntaban que por qué había dimitido, y entonces cada cual contestaba lo que quería, pero yo que era el que había dimitido, nadie me preguntó por qué había dimitido, pero ni los más amigos de los periodistas. Entonces me sentí siempre muy dolido con ese asunto, ¿no?
0: Bueno, de alguna manera es que has definido tanto en tu intervención de antes, cuando hablas de los que ponen los huevos en todas las cestas, es decir, los mercaderes, los acostumbramos a llamar últimamente en San Borondón, aunque hay empresarios que ponen su pequeña cosita, a lo mejor no del mismo sentido, sino porque a lo mejor creen sinceramente en ese apoyo, pero de luego los mercaderes que, como tú dices, ponen más huevos en un sitio que en otro, pero que siempre ganan, pues como si tuvieran el carnet de todos los partidos, son una de las partes terribles.
1: Es la parte más terrible de la democracia.
0: Claro, porque
1: yo creo
0: al final
1: que es la que la está pudriendo, ¿no?
0: Sí, extiéndete por ahí, porque da la impresión de que quienes mandan son ellos realmente, quienes marcan el paso
1: en el
0: desarrollo.
1: Mandan, ¿no? Es que mandan. El problema no es que parece que mandan, ¿no? Es que mandan, ¿no? Yo te voy a contar dos anécdotas. Una creo que te la conté una vez, la otra no. Un día estaba yo con un periodista que ya no ejerce, pero que fue periodista, y entonces me llamó un importante empresario, ¿no? Porque yo aproveché, Santiago era senador en aquel momento y tenía que compaginar las dos cosas, ¿no? Y entonces yo era el número dos de la lista. Entonces, bueno, pues Santiago además, digo para no decirlo más veces, que Santiago es una excepción en la política agraria, es un hombre honesto, transparente y lúcido, pero que estaba en una maquinaria que yo creo que la maquinaria aquella estaba un poquito chirriante, ¿no? Y entonces había cosas que, bueno, no era conveniente decirlas para no poner a Santiago en compromiso, ni él las podía decir tampoco quizás, pero yo aprovechaba los viajes de Santiago a Madrid con Venancio Herrera, los viajes de Santiago a Madrid y Venancio Herrera y yo aprovechábamos para hacer alguna rueda de prensa media explosiva, ¿no? Entonces hicimos una rueda de prensa denunciando lo de Tey de Agua, la privatización de Tey de Agua, fíjate por dónde, y otra fue la apertura de la juguetería Leroy Merlin. Y bueno, ese día yo creo que los dos batimos los récords de llamadas telefónicas del aparato del partido para que retirásemos las denuncias, ¿no? Entonces nos intentaban amenazar y que nos obligaban a dimitir y tal. Pero claro, se encontraron con dos huesos duros de roer, porque ni Venancio se achantó, ni yo tampoco. Entonces yo tuve que llamar a Venancio, como su casa comunicaba todo el tiempo, tuve que llamar a casa de la hermana de Venancio para que localizasen a Venancio, para ponernos de acuerdo en que lo que estaban intentando en aquel momento era enfrentarnos, ¿no? Es decir, ya Venancio rectificó. A Venancio le decían, ya Chano rectificó. Y lo cierto es que no habíamos rectificado ninguno de los dos, ¿no? Entonces, a través de la hermana de Venancio, yo decía, mira, que me llame desde un teléfono público, lo que sea, porque dile que no, que yo no estoy renunciando, que yo mantengo lo dicho. Todos estos los periodistas llamaban a ver si manteníamos lo dicho. Yo no entendí nunca cómo los periodistas pueden llamar para mantener lo dicho, porque yo creo que cuando uno dice algo, los periodistas lo que tienen que hacer es dar esa noticia y no esperar a que después la censura impuesta, no por el medio de comunicación, sino por el propio partido que la da, pues estaban esperando a ver si la noticia salía o no salía, ¿no? Y bueno, eso fue pues porque en esa mañana, que Santiago estaba en Madrid, me llamó un importante empresario de La Laguna, al que yo había denunciado públicamente, para decirme que cuánto quería por estarme callado, ¿no? Y a mí aquello me rompió ya todos los esquemas, ¿no? Porque decía, coño, ¿este tipo se piensa que todos somos iguales? ¿Se puede pensar eso? ¿Un tipo puede tener la desfachatez de llamarte y decirte eso? Y estábamos en el despacho, el periodista, que era un hombre que cubría la información por parte del periódico El Día, y yo, ¿no? Y entonces le dije que cogiese el otro. Nosotros teníamos cuatro teléfonos en el despacho del PSOE, teníamos cuatro teléfonos, pero el Figue había sido cicatero y los cuatro tenían el mismo número, o sea que de cualquier teléfono descolgaba. O sea, teníamos para llamar de cuatro sitios sin movernos, pero al final era el mismo teléfono, ¿no? Y entonces le dije que cogiese el teléfono, ¿no? Y oyó la conversación que inexplicablemente nadie publicó nunca, ¿no? Y la habían oído. en la que me decía que cuánto quería por estarme callado, ¿no? Aquello para mí fue un mazazo fuertísimo, me dejó tocado, porque además de dejarme, de crearme una situación personal violenta, pues me creó muchos problemas dentro de la fuerza.

0: Vamos a hacer una,
1: no, pero me parece,
0: una norma de la anécdota.
1: No, no, es que me parece que aunque tengamos que hacer otro encuentro más adelante, el que logremos desmenuzar, el que con tu experiencia logremos desmenuzar cómo es la estructura, cómo es la tela de araña del poder, me parece que ayudaríamos mucho a los oyentes y a mí mismo, porque la mayoría de la población ya no, aunque parezca increíble, simplificamos muchas veces, todos estos son unos corruptos o no sé qué, simplificamos, pero no nos acabamos nunca de creer, porque claro,
0: si yo no creo que todos, pero muchos
1: sí.
0: Muchos sí, y en los aparatos hay muchos que son corruptos y muchos corruptos que tienen a personas incorruptas, que no son corruptas, de alguna forma maniatados, ¿no? Entonces, esto es una realidad incuestionable y estoy dispuesto a debatirlo donde haya
1: falta, quien quiera. Parece que el tema está claro, el poder de los empresarios, lo dejo bien claro, y en tu opinión parece que son los que gobiernan.
0: Sin duda.
1: Si tienes que elegir ahora quién gobierna Canarias, y podríamos analizar...
0: Los empresarios, sin duda.
1: Los mercaderes.
0: Sí, porque en el Ayuntamiento de La Laguna gobernaban los empresarios.
1: Te refieres a los grandes poderes, estos, sí, los mercaderes, claro, estos, claro, los claro, capaces de hacer
0: claro,
1: esas cosas.
0: Claro,
1: que tú
0: claro,
1: dices,
0: claro,
1: ¿no?
0: Claro,
1: yo por salvar a los empresarios
0: normales. No. Por eso estamos hablando de mercaderes.
1: Claro, mercaderes.
0: Tú has hecho una distinción de hace días que es bastante afortunada. Sí. Y distingues entre. Bueno, yo por ejemplo.
1: Y por los mercaderes del templo,
0: claro, de los empresarios pequeños y medianos comerciantes de La Laguna, no tengo sino elogios que hacerles, ¿no? Son unos tipos extraordinariamente buenos, son fantásticos, ¿no? Yo creo que de buenos se han equivocado muchas veces y se siguen equivocando. Pero bueno, ese es un problema que les afecta a ellos, ¿no? Pero de verdad que nunca he visto ningún síntoma, no he visto sino síntoma de debilidad por parte de ellos con el poder, pero nunca síntomas de corrupción. Nunca le he visto a ningún empresario de La Laguna, a ninguno de los pequeños comerciantes, de las tiendas, nunca le he visto síntomas de corrupción.
1: Mira, ¿sí? Y por seguir analizando el tema de los mercaderes...
0: Te dio filón, ¿no?
1: No, simplemente, ¿cómo razonas tú, cómo psicológicamente, cómo analizas el que... Yo siempre he dicho, cuando he conocido a alguno de estos mercaderes, yo digo, coño, es que son capaces de matar a la madre, porque me lo creo, por dinero son capaces de matar a la madre, ¿me entiendes? Aunque después estén dando golpes de pecho y tal. Entonces, ¿cómo psicológicamente, cómo analizas tú ese tema, ¿no? El que acumulen cientos de miles de millones de pesetas y siempre tienen explicación y se atreven a ir a eso comprándolo todo, comprando voluntades de seres humanos, comprando medios de comunicación, comprando influencia de todo tipo, comprando por supuesto políticos, comprando y siempre queriendo dar la imagen de que son los salvadores de Canarias o los salvadores del mundo.
0: Yo
1: ¿no?
0: creo, César, que la explicación no es una explicación sola, porque si fuese tan sencillo a lo mejor se podía aplicar, ¿no? El problema es que las debilidades de las personas que están en política también pintan. O sea, es decir, hay un corrupto que un empresario o un mercader, vamos a llamarlos mercaderes, un mercader que intenta comprarte, pero si tú no te vendes, no te compra, eso es evidente. Luego, cuando uno claudica en cualquier pequeña cosa con estos tipos, es lo que tú decías esta mañana en una frase que yo no voy a repetir ahora porque quiero que sea una entrevista pues, lo más...
1: lo que te apetezca.
0: Entrañable, quiero decir, pero el que presta aquello una vez después no puede ir al baño cuando quiere, ¿no?
1: Él está queriendo evitar decir lo que yo dije esta mañana, lo dije fino, ¿no?
0: Uy, por eso.
1: El que alquila el trasero,
0: sí, sí.
1: El dicho es el que alquila el culo no puede cagar cuando quiere, el que alquila el trasero no puede hacer sus necesidades cuando quiere.
0: Efectivamente,
1: ¿no?
0: Entonces yo creo que aquí hay demasiada gente que alquila el culo, ¿no? Y bueno, es toda. No, es la mayoría, no, pero son los más importantes. En mi opinión son los más importantes. Sí, a lo mejor digo los más importantes y también miento, pero los más importantes consienten, porque si no los más importantes no consintieran, preguntaría de dónde viene esta cantidad. Y parece que eso no es una pregunta que se haga mucha gente, ¿no? ¿De dónde proviene esta cantidad? ¿De dónde provienen estos carteles, estas vallas, estas carabinas telefónicas, estas marquesinas? Todo eso que aparece en las televisiones cuando hay una campaña electoral aparece en algún sitio y además es carísimo. Entonces, yo me imagino que si los que están ocupando poder se preguntasen eso, pues no, a lo mejor no ocurría, pero lo cierto es que lo fácil debe ser que mirar para otro lado y creer que el maná todavía existe, leer la Biblia y bueno, pues con los panes y los peces va a ocurrir lo mismo, ¿no? Y entonces deben justificar así sus conciencias, ¿no? Supongo yo. No
1: o
0: lo
1: sea
0: sé.
1: Que, en definitiva, en las campañas, por aclararlo para los ciudadanos bien pensantes y poco introducidos aquí, una parte muy significativa de los costos la afrontan los mercaderes.
0: sin duda.
1: ¿Y qué se hace? ¿Se te dirigen tú? ¿Se te ha dirigido alguna vez? Ya dijiste cómo se te dirigió para comprarte, por callarte y tal, por retirar.
0: No, pero... yo te cuento una anécdota.

0: Que fue importante. A mí en la campaña del 91, cuando fue Pepe Segura candidato a la alcaldía de La Laguna, tuvieron la gentileza o lo que sea, en fin, o creyeron oportuno que yo fuese el gerente de esa campaña, ¿no? Y el contacto, digamos, publicidades y de las cosas, pues estaban definidos y había que decir, pues mira, necesito, había que hacer un estudio económico, pues de las vallas, de los teléfonos, de las cabinas, de los cartelerías, de no sé cuánto, de no sé qué. Y después había que notificárselo a un miembro del partido, ¿no? Entonces, ese miembro del partido no estaba aquí y entonces me dijeron, dale el dato a fulano de tal, ¿no? Y entonces, segunda estación, ¿no? Fulano de tal era un empresario, ¿no? Entonces yo dije, mira, yo ese dato se lo doy a quien se lo tenía que dar, pero a nadie más. Y ahí a ustedes con lo que... Yo no sé si aquello era porque era un acuerdo o había una cosa, y no te... de esa vez yo no puedo decir hubo una oferta, hubo una compra, hubo una venta, no lo puedo decir. Pero lo cierto es que a la falta del coordinador de propaganda de la campaña no estar, el encargado era a quien me tenía que dirigir teóricamente era un empresario al que yo dije que no me dirigía. Afortunadamente él dijo que tampoco quería tener contactos conmigo, con lo cual pata a pata como la bossa nova esa, ¿no?
1: ¿Cómo aguantabas ahí las contradicciones que tendrías tú internamente? ¿Cómo lograbas considerar, decir tú también, pues bueno, esto es normal?
0: No,
1: es el proceso
0: no.
1: Por el que llega uno
0: yo creo que no
1: a ver
0: nunca,
1: normal?
0: Yo no creo que nunca es normal. Yo no creo, ni yo creo que en ningún momento hubiese que eso era normal. Yo te estoy diciendo, de lo primero es en el año 91, que es eso que te estoy contando ahora de la campaña de Pepe Segura, que tampoco insinuó nada al de Pepe Segura en este momento, ¿eh? Quiero decir que a mí me nombran gerente de la campaña, Manolo Alemán, que el malogrado Manolo Alemán, que yo lo recuerdo todos los días, parece mentira, pero me acuerdo de él todos los días, porque teníamos una relación entrañable y nos veíamos y hablábamos y nos contábamos las cosas más peregrinas, nos íbamos a caminar desde las Mercedes hasta las Carboneras caminando, alegando por ahí para abajo. Y entonces yo recuerdo que le decía, mira, yo no sé si lo saben o no lo saben, pero lo cierto es que a mí me mandaron a que viese a fulanito de tal, y yo me negué a entrevistarme con él, y después la devolución de la información fue a través de un común amigo, que no era miembro del Partido Socialista, que me dijo, me alegro que no te hayas entrevistado con fulanito, porque él tampoco hubiese querido entrevistarse contigo. Lo cual para mí fue un honor tremendo, ¿no? Yo tuve una satisfacción enorme. Después, si me dejas, te digo otra satisfacción.
1: No, lo puedes decir ya sin problema, ¿eh?
0: Que fue que cuando yo estuve en el gobierno civil, pues había un jefe superior de policía, Manolo Serrano. Todavía los archivos no se habían mandado a la Biblioteca Nacional, sino estaban por ahí. Y entonces un día me dijo, te traigo una cosa para que la veas, ¿no? Y me trajo la ficha, ¿no? Y bueno, la ficha decía mucho más de lo que yo era. Bueno, la ficha me ponían ahí.
1: Ponía medalla.
0: Medalla
1: merecida.
0: Que no me había merecido nunca, jamás me merecía aquellas medallas. Pero al final, la última frase era de conducta moral intachable, ¿no? Entonces a mí aquello me insufló ánimo hasta estos días, ¿no? Es decir, porque aquellos vándalos de entonces, digo de entonces, ¿eh? Cuando hacían un informe, ese informe se hizo a requerimiento del Consejo de Administración de Iberia cuando yo fui cuando los trabajadores me eligieron al miembro del Consejo, pedían un informe policial, ¿no? Y en ese informe policial ponían, bueno, de todo, César, no hubo nada que no dijesen, ¿no? De todo, no había matado a José Antonio porque no había nacido, pero todo lo demás estaba, ¿no? Entonces, curiosamente, el último párrafo era de conducta moral intachable. Entonces era director general de personal de Iberia, Agustín Rodríguez Sagún, ¿no? Y Agustín Rodríguez Sagún, con el que después tuve una relación entrañable y no sé si nos da tiempo a hablar de todas esas cosas, pero en fin, por curiosas, por graciosas, por hacerte ser como no eres, ¿no? Agustín Rodríguez Sagún le pusieron aquella ficha, que claro, aquella ficha era horrorosa, porque ríete del Corredera y de todo eso, ¿no? Una cosa terrible, ¿no? Y yo me imaginaba, digo, que para mí uno de mis popen y de mis líderes eran Ángel Benítez Veguero, Julián Ayala, Manolo Galarreta. Oye, bueno, yo decía, si esto lo dicen de mí, ¿qué dirán de los otros, ¿no? Pero aquello de conducta moral intachable me parecía que era importante, ¿no? Que estos tipos que intentaban colgar toda la porquería del mundo, cuando llegaban a esa faceta, tenían bueno, yo no sé si la decencia, a lo mejor, de frenar aquello, ¿no? Diciendo que muchas de las cosas que decían tampoco eran verdad. O sea, pero... Y bueno, Agustín Rodríguez, según me decía, lo presionaron desde aquí, quien entonces dirigía Iberia aquí, para que no, para frustrar de alguna manera el nombramiento, ¿no? Entonces Agustín Rodríguez, según decía, pero ¿cómo puedo frustrar esto con este informe, con esta frase? No tengo fuerza para comparecer ante el Consejo y decir que no le damos el plácete a este individuo por esto, ¿no? Entonces, pese al informe de la policía, o gracias al informe de la policía, yo fui miembro del Consejo de Administración de Iberia, pese a las fuerzas que se hicieron desde Canarias para que no lo fuese, ¿no?
1: Oye, pues volveremos a este tema en otra ocasión, porque yo creo que es importante hablar de Iberia y hablar de los entresijos también del poder a esos niveles de las empresas y las delegaciones estas que se ocupan los consejos de administración de empresas con las que se premian ciertos servicios y mil historias. Pero retomemos lo del huevo y la gallina en este caso, el mercader y el político, el huevo y la gallina. Estamos de acuerdo en que manda el mercader. Pero, ¿cómo se produce el acercamiento, que es múltiple, como
0: yo
1: tú dices?
0: Creo que, bueno, yo creo que se van dejando caer.
1: Se van dejando querer.
0: Sí, claro. Yo necesito una licencia, esto va a ser bueno para... Pues, vamos a suponer que para el municipio, pues va a ser bueno para el municipio. Yo pienso invertir no sé cuántos millones de pesetas. Pues estamos dispuestos a dar alguna cuenta, si hay que hacer alguna cosa para aligerar todos los trámites, pues también estamos dispuestos a hacerlo. Sí, entonces yo creo que ahí está ahí es donde el político no debe tomar la iniciativa de decir ni un paso más, ¿no? Ni hasta aquí, porque cuando pasa la raya, y el otro día no me acuerdo quién lo decía, cuando se pasa, lo decía Guillermo Vivo, cuando das un paso, pasas la raya, volver para atrás debe ser dificilísimo, ¿no? Yo te lo digo porque yo estoy acabando mi vida, y no sé si mi vida física, mi vida laboral sí, y mi vida activa también. Y la verdad es que me encuentro con hipoteca todavía en mi casa, ¿no? Entonces quiero decir que si das el saltito y ves que empiezas a vivir bien y que vives en un piso fantástico y que cambias de coche y que viajas cómodamente y no tienes que estar viendo a ver cuánto vale el viaje para ver si puedo hacerlo o no puedo hacerlo, y que es producto de ahorros además, no es producto de que tengas una cantidad guardada y tal, bueno, pues al final si tú das el primer pasito... El enemigo es mucho más inteligente, porque el segundo pasito te lo premia mucho más, ¿no?
1: ¿Cómo se teje esa relación? Me refiero, esa relación por la cual en los partidos políticos, inclusive de izquierdas, digamos, al final efectivamente unos cuantos controlan toda la maquinaria y en definitiva controlan la decisión de gente que a nivel de base, por ejemplo, son unas bases formidables y bien pensantes,
0: ¿no? Hay cosas
1: seguro,
0: que no
1: vamos.
0: Yo hay cosas que no podría certificar. Tú me dices, ¿tú podrías certificar tal cosa? No. Sí sé que hay gente que recaudaba y que hoy tiene una posición privilegiada, ¿no? Tiene una situación económica privilegiada. Y después, yo creo que una cosa que tú dices con mucha frecuencia sería obligada, de obligado cumplimiento, cuando estos no ocupan nunca cargos políticos, o sea, nunca comparecen a una elección ni nada de eso, son todos puestos orgánicos de los partidos, no están nunca en primera fila dando la jeta y sometiéndose a la votación de los ciudadanos, ¿no? Sino están para lo que están y como están, ¿no? Pero al final son negocios prósperos los que hay por ahí, ¿no? ¿Y cómo se teje, dices tú? Pues yo te digo, porque yo creo que los que mandan mucho miran hacia otro lado y hay otros que al final, pues, les parece normal que eso ocurra, ¿no? Porque si no, esta democracia estaría o muerta o estaría muy viva. Quiero decir, si nadie se hubiese sometido a eso, si los filesas no hubiesen existido, y digo filesas porque es una cosa, está jurídicamente demostrado que fue cierto, ¿no? Si los filesas y los ping y los pong, o los fling y los flon, no hubiesen existido, o alguien los hubiese cortado a tiempo, después no se hubiese llegado a lo que se ha llegado aquí, ¿no? En lo que uno tiene que salir ya a las calles casi con la nariz tapada, porque todo huele mal. Entonces te dicen, no, es que tú eres un extremista que dice y tal. Pero chico, ¿tú qué quieres que te diga? Yo huelo mal, me huele mal, no, yo no huelo mal, me huele mal lo que veo, ¿no? Porque sí, porque sé que yo que era la oposición, que no era el gobierno, que no teníamos posibilidad de gobernar, aunque estuvimos en el gobierno 48 horas, por oponerme, me decían, dime cuánto quieres. Pues si llego a estar en el poder, yo no puedo decir que a los que estuvieron en el poder se lo hubiesen dado, ¿eh? Eso no lo digo para que no me lleven mañana a los tribunales. Digo que yo estaba en la oposición, que hice una rueda de prensa y denuncié una serie de actitudes que a mí me parecían que eran delictivas. Que las denuncié y que al día siguiente ese empresario, ese mercader, me llamó para decirme que cuánto quería por estarme callado. Entonces, yo era la oposición. Por tanto, si a la oposición se le ofrece porque se calle, a los que están en el poder porque no se calle, supongo que tendrán otras prerrogativas. Pero esta es una deducción. Mire,
1: y ya en el terreno del político, yo me asombro cuando últimamente nos llegan montones de informaciones que vamos y lo corroboramos en el registro mercantil, y me quedo asombrado y digo, tal persona que ha sido diputado, vamos, no vamos a señalar, vamos, pero además esto es público, está en el registro mercantil y el que quiera lo vive, pero no voy a decir los nombres. Pero gente que ha tenido una vida, bueno, que profesionalmente tiene una carrera y tal, que le permite pues vivir perfectamente y tal, que ha sido político destacado, muchos. Indaga y resulta que están en montones de empresas, ¿me entiendes? Una empresa, uno que tiene no sé qué carrera, pues está en una empresa de no sé qué eléctrico, está en una...
0: Hay otros que tienen muchas carreras y también tienen muchas empresas.
1: Ya, en vías aéreas, en no sé qué, en tal... Y uno dice, pero coño, ¿qué explicación hay? Porque qué ardor que hace que esta gente, qué ambición hace que estén metidos en todos estos sitios. Que yo te digo, no sé, es que no le encuentro sentido, ¿no?
0: Nosotros, cuando yo era concejal, digo porque la experiencia del poder institucional está en los cargos públicos, ¿no? Cuando yo era concejal, el mes que más cobré fueron 25.000 pesetas, que era asistencia a comisiones y a pleno. Entonces no se pagaban como ahora, se pagaba bastante menos. Hace 10 años parece mentira, pero el euro nos ha disparatado todo, ¿no? Y aquello era, digamos, las presencias en plenos y en comisiones eran bastante más reducidas, ¿no? Entonces, con un teniente de alcalde al que yo le profesaba afecto personal, y se lo sigo profesando, no voy a tampoco a escabullir el nombre, a Manolo Martín Luis, ¿no? Bueno, pues hubieron unos escarceos entre el PSOE y él y hubieron acusaciones mutuas y aquello llegó a palabras mayores porque se salieron a relucir algunas empresas que tenían trato de favor en el ayuntamiento y todas estas cosas. Y entonces hay quien cree que cuando ocurre una cosa de eso lo más oportuno es sacar una manguera y empezar a regar en todas las direcciones, ¿no? Y entonces yo creo que gente del equipo de gobierno en aquel momento, de coalición, que no era coalición, que era ATI, optaron, pues en aquel momento, sacar la manguera, ¿no? Y entonces me intentaron involucrar a mí en un asunto de que yo estaba cobrando las dietas indebidamente, porque a su vez cobraba de Iberia, en donde trabajaba, o sea que no... Y yo no tenía ningún sueldo nada más que mi sueldo de Iberia. Yo no cobraba sino de Iberia. Y después, estoy diciendo, las 25.000 pesetas máximo que cobré un mes en el ayuntamiento, de las cuales tenía que darle el 30% al partido. O sea que fíjate cuáles eran mis beneficios. Entonces me intentó salpicar con que yo cobraba las dietas indebidamente, ¿no? Y entonces hice una cosa que a mí me llamó mucho la atención por las repercusiones que tuvo. Que cogí mis declaraciones de renta desde la primera vez que se hizo la declaración de renta, que parece que fue en el año 78, 79, pero eso no lo recuerdo, ¿no? Cogí todas mis declaraciones de renta, se las llevé al secretario del Ayuntamiento de La Laguna, a Victorino Caja, y le dije, están a tu disposición y a la disposición de cualquier concejal o medio de comunicación o ciudadano que quiera verlas, ¿no? Y entonces me decía, ¿estás loco? Y yo, no, que voy a estar loco, estoy muy cuerdo. Ahí están mis declaraciones de renta. Y quiero que cualquier persona que quiera verla tenga acceso a ella. Únicamente con la salvedad que tiene que haber alguien delante, no sea que me vayan a meter un papel o a hacer una patujada de esas que se suelen hacer algunas veces, ¿no? Digo, pero mis declaraciones... Entonces, mis propios compañeros me decían, estás loco. Y yo decía, pero ¿por qué yo voy a estar loco? Yo no estoy loco, yo estoy perfectamente cuerdo. Yo tuve que hacer una declaración de lo que tenía, de las cosas que tenía de patrimonio. Cuando entré, digo, y la tengo que hacer a la mitad y al final, ¿no? Y entonces, bueno, Victorino Caja era, no sé si él suele oír esta emisora, ¿no? Y los ojos eran como los de los dibujos animados,
1: los ojos como chernes,
0: se salen más fuera con los resortes, ¿no? Decía, pero tú estás loco, pero si no es necesario, si todos sabemos. Digo, no. no solo hay que parecer, no solo hay que serlo, hay que parecerlo. Y por tanto, y estuve un mes y medio las declaraciones encima de la mesa del secretario del ayuntamiento. Y además, devolví todo lo que había cobrado del año 95 hasta el 99, hasta que se decretase exactamente si tenía o no tenía dinero. Lo puse todo, lo devolví todo, ingresé íntegramente en las cajas del ayuntamiento, que el tesorero me armaba unos líos y dice, pero es que yo, ¿cómo ingreso esto? ¿Dónde lo pongo? Ese es un problema que tienes tú como tesorero del ayuntamiento, pero yo a partir de este momento todo lo que he cobrado, ya cogí todas las nóminas, tan, creo que eran 385 mil pesetas en los 4 años, o sea que fíjate, chiquito capital, ¿no? Claro, que a la gente ahora cuando le dice 385 mil pesetas puede parecer poco, pero entonces era una ayudita, ¿no? Era una gran cosa, pero una ayudita, ¿no? Pero cuento porque a todo el mundo, al Fidio, el Fidio me decía, pero tú estás loco, Santiago, pero coño, ¿por qué haces eso? Yo hago eso porque tengo que hacerlo, porque a mí este tipo, o estos tipos, no ponen en cuestión mi honorabilidad. No sé si te acuerdas que se habían desaparecido 3 millones de pesetas, casi 4, de la caja de un concejal, de un cajón de un concejal. ¿Sí? Yo digo, si en este momento yo no tomo la iniciativa de, al final te quedas con un pringadillo, ¿no? Bueno, entonces aquello duró en el periódico 2 días, ¿no? El día que lo publicaron y el día siguiente que publicaron que yo había puesto las declaraciones de mis declaraciones de renta sobre la mesa, ¿no?
1: Oye,
0: se les rompió el
1: juguete.
0: El juguete, ¿no?
1: El juguete de tirar.
0: Y yo digo, si hiciésemos eso mucho.
1: Del ventilador.
0: Si eso lo hiciésemos mucho, yo no quiero decir que todo el mundo tenga que hacerlo, ¿eh? Pero si todo el mundo, cuando es objeto de sospecha, o alguien, a lo mejor, de una forma insidiosa, dijese, no, mire. Aquí están, estos son mis poderes. A lo mejor, pues resulta que no estábamos, tú y yo estábamos equivocados.
1: No, sí, el problema, y insistiendo en esto ya para abandonar esta parte e irnos al otro que me interesa mucho, de los medios de comunicación, ¿no? Lo terrible respecto de la raya esa que tú citabas antes, de que si
0: no,
1: se
0: no
1: pasa.
0: A mí no me hable de raya ahora, por favor, háblame del caminito.
1: Bueno, pues como quieras. Ese límite, ¿no? Que una vez traspasado es muy difícil volver atrás. Fíjate, entre las informaciones que nos llegan, y tú conocerás también mucho, nos llega como a veces, y como tú has apuntado, realmente los más choricillos no son, a lo mejor, el que está en primera línea, con frecuencia sí, pero con frecuencia no, a nivel político, ¿no? Con más frecuencia no. Pero, sin embargo, el mercader se ocupa de, digamos, de intentar pringar un poquito a cualquiera, a todos, ¿no? Claro. Si uno no se deja pringar de aquella manera, pues uno le encarga tal cosita a la empresa a la que pertenece este señor y tal, y de alguna manera lo está beneficiando con una pequeñez, pero se siente, yo creo, ya pegado, ¿no? De alguna manera, como tú dices, en deuda, ¿no? Y lo mismo, a veces me han contado, pero más en este caso con total demostración, ¿no? Incluso temas personales, ¿no? Además, ciertos problemillas personales, económicos, ligados a determinadas coyunturas y tal. Entonces ahí aparece el mercader que echa una manita y después queda como un caballero, ¿no? Tal. O sea, la verdad es que es un sistema, una telaraña tremenda, ¿no? Tremenda, donde en función de los escrúpulos que tenga cada uno de ellos, la cantidad es la que sea, pero siempre es el pegamento adecuado para mantenerlo en la tela de araña y que no se hagan esas cosas que tú has planteado.
0: Yo quiero acabarte contándote una anécdota para aclararte eso, ¿no? Para que veas que no siempre es el dinero, sino hay otros refugios y otros caminos. Mi mujer trabajaba en Iberia desde el año 78. Es economista. Y trabajaba en el aeropuerto del sur y se levantaba todos los días a las 5 de la mañana. Y bueno, la verdad es que eso, cuando empiezan a pasar años, y son 10, 11, 12 años, pues te empieza a pasar factura, ¿no? El entrar a las 5 de la mañana todavía a trabajar. Yo creo que mi mujer, yo no soy un especialista en economía, por tanto no sé si, pero la verdad es que es muy trabajadora, tiene un currículum, en mi opinión, bueno, hace cursos a montones. Y entonces habíamos comprado el piso que todavía vivimos, y Iberia provocó unas bajas incentivadas porque quería aligerar la plantilla de aquellas personas que le eran un poco más caras, ¿no? Y entonces yo fui un ingenuo y además la arrastré a ella en mi ingenuidad, ¿no? Porque habíamos comprado el piso y el piso pues costaba una pasta y había que pagarlo y estaba siendo duro pagar, ¿no? Entonces dije, yo esperaba a ver si ella me decía algo, ¿no? Yo decía, a ver si me dice, si yo decírselo
1: a aquello. Se le ocurre a ella.
0: A ver,
1: ¿no?
0: Si ella se le ocurre. Y efectivamente, el día que se le ocurrió, le dije, coño, menos mal. Llevo esperando 2 meses a que me lo diga, porque me dijo, oye, ¿y si cogemos ese dinero y pagamos la hipoteca y yo busco otra cosa por otro lado, yo, pues mira, estaba esperando, pero no quería ser yo que tomase la iniciativa de eso, ¿no? Y bueno, se agarró a esa baja incentivada y pensamos que aquello iba a ser coser y cantar. Era una buena economista, todavía no tenía la edad que tiene ahora. Y bueno, y creímos que, bueno, en un banco, en la Caja Canaria, en la sanidad, en cualquier cosa, pues iba a tener acomodo rápido, ¿no? Bueno, pues siempre el acomodo fue... Oye, ¿tu mujer sigue parada? Sí, sí. Pues a lo mejor hay un puesto en el hospital que le va que ni pintado, porque siempre era un político importante, ¿no? Y yo tenía que decir que no, necesariamente, ¿no? Porque sabía que una vez entrado, dando el pasito ese, se te acababa la libertad, ¿no? Y claro, esto lo ha pagado mucho más mi mujer que yo, porque además mi mujer pues no le gusta mucho más su actividad profesional que la actividad de la casa, ¿no? Y bueno, eso ha sido un sacrificio enorme, ¿no? Porque hubo momentos en que le dijeron de hacer un máster que nos costó, digo no, porque todavía eran, bueno, y siguen siendo, nunca hicimos...
1: Bienes gananciales.
0: Siempre hicieron bienes gananciales. Dijeron que para llevar una actividad en la sanidad pública había que hacer un máster de gestión hospitalaria que costaba 1,5 millones de pesetas, que a los funcionarios se los pagaba la administración. Pero a mi mujer, como no era funcionaria, lo pagamos... de nuestro pecunio particular, ¿no? Bueno, se hizo aquel máster, fue el único premio extraordinario que hubo del máster, pero la plaza no salió nunca, ¿no? La plaza se le negó hasta nuestros días, ¿no?
1: Dios mío.
0: Otro día lo llamaba un empresario de la sanidad pública, de la sanidad privada, para, en fin, para contratarla y, bueno, no, salió la oferta y entonces fue. Y por la mañana le dijeron que sí, y por la tarde cuando se enteró que era mi mujer, le llamaron para decirle que no, que ya la plaza estaba cubierta, ¿no? En fin, esas son las cosas que pasan y que yo creo que a mí me siento muy satisfecho. Y el paso es que tú decías, cuando das el paso, como yo nunca he dado ese paso, me he acostumbrado a vivir en cada momento con lo que tengo o con lo que no tengo, inclusive, ¿no? Pasando algunas veces estrecheces. Y eso cuando hablamos de Cáritas y de la pobreza y todo eso, yo digo, ¿cuánto, si yo que vivo medianamente bien, me las veo y las deseo para llegar al final de mes, cuando vemos estos informes, a uno se le tiene que ir la cara al suelo pensando que si uno se llora porque no puede hacerse un viaje o porque no puede comprarte unos pantalones, cuando hay lo que hay, ¿no? Pero a mí todavía me cuesta, para comprarme unos pantalones me lo tengo que pensar dos veces, ¿no?
1: Oye, nada más que insistiendo, y antes de que retomemos el tema de esa carta de dimisión, que me gustaría que la leyeras, no vamos a hablar ya del mercader, porque imaginamos que es un defecto genético, ¿no? Que son capaces de matar a la madre, ¿me entiendes? Con tal de acumular dinero, ¿no? Yo he vivido eso cercanamente, algunos de estos, y yo lo miraba y decía, pero esto es imposible, ¿no? Y ese fíjate, psicológicamente comprendo esa historia, debe ser una deformación rarísima, ¿no? Están programados para eso y bueno, y ya está, vamos a dejarlo ahí. Son de luego malignos, por lo cual hay que lograr que la riqueza se tenga que limitar. Yo me parece que es un objetivo democrático que debe ser constitucionalmente recogido. Es decir, yo creo que habría que plantar reforma de la Constitución que digan, yo no sé si en alguna Constitución del mundo lo pone, pero que no se pueda acumular riqueza hasta este límite, el límite que sea y punto. Es muy difícil. Bueno, será muy difícil.
0: Pero yo creo que... la utopía, pero,
1: sí, pero es una lucha. Pero es una lucha, es una lucha. Bueno, yo creo que habría que, igual que yo pensaba ayer, hablando con algunos amigos, que igual que te acuerdas que en el año 68 se hablaba la imaginación al poder, yo creo que sí. Ahora habría que gritar la utopía al poder, porque es que como no pidamos la utopía, porque en definitiva la utopía es la esperanza, es la justicia, es la igualdad, es lo normal, es lo que tenía que ser normal. No sabe uno ni por qué se llama utopía. Se llama utopía porque uno admite que la corrupción es inherente al ser humano y que la vida está llena de corrupción y ya está. Pero yo creo que no debería uno de admitir eso, sino claro, todo lo contrario, ¿no?
0: Es que la gente, cuando hace esos planteamientos tan simples y tan además tan elementales, lo que dicen, eso es una utopía. Y yo digo, no, pues esto no, la utopía es otra cosa, ¿no? La utopía es Silvio Rodríguez, ¿no? Quiero decir, el unicornio, ¿no? Sí, eso sí. Es la utopía, ¿no? Lo otro es una cosa de cada día. Y por tanto, a uno se le hace muy duro pensar, sobre todo, repito, porque yo creo que no tiene ningún mérito. Cuando tú me dices, cuando yo estoy contando todo esto, al final siento rubor porque parece que hay algo de autoalabanza o no, yo digo sinceramente que creo que esas son los, a mí me educaron en esos principios y mi padre fue un empleado y se vivía como se vivía y se vivió en, y hubo épocas duras de la posguerra, ¿no? En la que, pero cuando uno vive, se sabe vivir con lo que tiene y ser feliz además con lo que tiene. La verdad que yo he dicho que yo soy un privilegiado porque he sido feliz siempre, ¿no? Los momentos de infelicidad han sido aquellos en los que un ser querido se te ha ido, ¿no? En este momento me emociono pensando en uno reciente, ¿no? Y pero además he sido la felicidad personificada, ¿no? Entonces, no es necesario para ser feliz tener dinero, ¿no?
1: Mira,
0: sino tener utopías, ¿no?
1: Está claro. Mientras Chano pues supera la emoción del momento, sí.
0: Está superada.
1: Bueno, pues superada ya. Yo lo que te iba a decir es, ¿cómo has vivido tú en el sector de los políticos? Ya hemos dejado el de los mercaderes, el sector de los políticos con corruptelas, ¿eh? No el político serio y honrado, que lo hay a tope, muchísimos y en gran cantidad, pero esos que ya planteabas tú muy certeramente, que están muy bien colocados, muy bien situados y al final cortan el bacalao, ¿no? Y digamos, tanto en el que lo corta vendido, ¿eh?, corrompido a tope, como el que con una pequeña corruptelilla del tipo de la que yo planteaba antes, ¿no? Encarguitos y tal, ciertas ayuditas ahí y tal. ¿Cómo viven la dignidad en casos? No hace falta poner ejemplos, por supuesto, sino ¿cómo viven? ¿Se sienten plenamente dignos o saben que son, que han pasado la raya y que...
0: Mira,
1: y
0: una vez
1: y se avergüenza.
0: Con un amigo muy amigo, tú y mío, en su casa teníamos una discusión que fue terrible, fue una discusión que casi acaba violentamente, ¿no? Porque hablábamos de, yo creo, y esto es una opinión que yo doy, ¿no?, que Juan Carlos Alemán es un desastre de secretario general. Yo creo que lo peor que le ha podido pasar al PSOE es Juan Carlos Alemán, ¿no? Me parece que es un hombre que no es el hombre que el socialismo canario necesita y creo que es un hombre que ha dado lugar a que se instalen determinadas modas, formas, costumbres y además siempre se queda fuera, que es más habilidoso todavía, ¿no? Entonces yo discutía con un amigo tuyo y mío en su casa, ¿no? Y entonces yo decía, es que yo no sé por qué tú le toleras, pues le pasaba una nómina de cosas que le toleraba, ¿no? Y entonces me decía, pero coño, es que él por lo menos es honrado. Y entonces yo decía, no roba. Yo decía, pero es que mira, es que eso no es ningún mérito. Es que al final hemos hecho virtud de lo que debe ser normal. Es que eso no es ningún mérito. O sea, es decir, al final en esta discusión me estás poniendo como única virtud de Juan Carlos Alemán que no roba. Sí, pero es que lo que no debe robar nadie. Nadie debe robar. Por tanto, no me hagas que yo ahora pierda la discusión contigo porque tú me dices que no roba. Es inútil, no sirve, tiene un equipo que no colabora, da lugar a intrigas que no deben ser normales en la política, se rodea de personas que no son las idóneas. Y ellos saben que además lo digo, yo no me da ningún pudor esta entrevista porque saben que yo lo digo. Además, hay algunos que no sé cómo me saludan porque saben lo que yo pienso de ellos, ¿no? Y entonces, pero bueno, yo creo que Juan Carlos era un hombre nefasto, pero yo te digo, a mí este amigo común que nos tenemos me decía, pero no se lleva el dinero a su casa. Y yo decía, pero qué locura es esta, en la que el mérito de un político es que no se lleva el dinero a su casa. Es que el dinero a su casa no se lo tiene que llevar nadie, ¿no? Es decir, el que tenga el cesto del dinero aquí no quiere decir que yo pueda cogerlo si no es mío, ¿no?
1: Sí, en Lanzarote hay un caso, no vamos a citarlo, pero se puede intuir, de mucha gente que dice, no, yo le voto a tal persona porque por lo menos reparte.
0: Sí.
1: Y es tremendo, ¿no?
0: Sí, sí.
1: Por lo menos reparte.
0: Es terrible, ¿no? Es terrible.
1: Oye, leamos esa carta de dimisión.
0: Bueno, pues yo quiero decir que cuando me encontré con ese empresario en la puerta del estadio, en un partido, que además yo iba con un amigo mío que es analfabeto, con el que tengo una entrañable amistad, a la que quiero mucho, analfabeto funcional, ¿no? Y no tiene capacidad para... Tenemos una relación íntima, estrecha y somos muy, muy amigos y nos contamos cosas y tal. Pero las cosas de política y las cosas de... Bueno, incluso cosas de todos los días no las entiende muy bien y hay que explicarles, como decía aquel, despacito, ¿no? Pero, sin embargo, nos tenemos un mutuo respeto y un mutuo cariño, ¿no? Y entonces aquel hombre que no supo lo que pasó en el estadio, cuando este empresario se acercó a mí, me decía, ¿pero qué te pasa? Te has quedado pálido, pero ¿qué te pasa? ¿Qué te pasa? No entendía lo que me pasaba, ¿no? Entonces yo quiero decir que ese día fue domingo, era un día de fútbol, y que yo el martes ya no era concejal. Entonces nadie supo, salvo mi mujer, nadie supo que yo iba a dimitir, porque teníamos el martes un pleno, el miércoles un pleno, y yo tomé la decisión el mismo domingo, ¿no? Tomé la decisión y dije, desde el momento que se lo comenté a alguien, después comentaré cómo me equivoqué comentándoselo a una persona 2 o 3 horas antes del pleno, ¿no? Y porque me inspiraba confianza en aquel momento y necesitaba un apoyo que necesitaba, porque hay pasos que son duros de dar, ¿no? Entonces, algunas veces cuando César va a radiar, César, tu hijo, va a radiar los plenos del Ayuntamiento de La Laguna, no sabe cuándo va a empezar. Y yo digo, mira, para que empiece el pleno tienen que estar los concejales sentados para que se puedan abrir las puertas. O sea, tiene que haber un margen de 3 o 4 minutos porque se sientan los concejales y entonces se abren las puertas para que entre el público. Mientras tanto, el pleno no puede empezar, ¿no? Entonces yo ese día que teníamos pleno, no fui al pleno, no entré con los concejales, sino que me fui a la puerta del público, porque sabía que por la puerta del público llegaba a tiempo y no tenía que ver a ninguno de mis compañeros, con lo cual no tenía que hacer la traición de no decirles lo que iba a hacer, ¿no? Y entonces esperé, fui por la puerta del público, que es la que está en los arcos de la Plaza del Adelantado, o la Plaza de Abajo, y cuando abrió la puerta subí corriendo, porque ya sabía que los concejales estaban sentados, ¿no? Entonces me fui directamente a la mesa del Fidio y le dije, mira, quiero que tramites esto. Entonces él lo vio y me dijo, ¿estás loco? Digo, no, yo no estoy loco. Estoy perfectamente de acuerdo, yo quiero que tramites esto. Entonces me decía, mira, lo que hacemos es, llévatela. Y después, cuando más hayan avanzado el pleno, me la das. Y dije, no, te la estoy presentando ahora al inicio del pleno. Todo esto con el secretario delante, con Victorino Caja, ¿no? Y entonces cuando llegué a mi sitio, yo me sentaba al lado de Santiago Pérez. Santiago me preguntó, ¿qué le diste al Fidio? Digo, mira, la copia de esto. El original de esto. Y era la dimisión, ¿no? Y después, a mitad del pleno, los periodistas, que yo corría como un rum-rum, empezó a correr dentro del consistorio, del salón de pleno, y los periodistas me mandaban recados y yo no me podía mover porque no quería darle la opción a que Santiago hablase primero que yo. En fin, mantener la forma. Pero bueno, yo no sé qué ocurrió allí, que aquel día, la verdad, que yo creo que se portaron muy bien conmigo las dos mujeres concejales que habían. Ibis, que sigue siendo concejal de Tejina, y Dolores Espósito Rojas, que con las que mantengo una entrañable amistad casi fraterna, ¿no? Y ese día me vi muy solo, ¿no? Y entonces le leí al alcalde el siguiente texto, que lo quiero leer porque a lo mejor ahora alguien se lo explica, que entonces no se lo quisieron explicar. Digo, apelo a su benevolencia para consumir un último turno de palabras para explicar las razones que motivan mi intervención. Intentaré ser breve. Señoras y señores concejales, han pasado casi 4 años desde que tuve el altísimo honor de ser elegido concejal de este ayuntamiento. Ni que decir tiene que en este tiempo han ocurrido tantas cosas que según se las valore tendrán una u otra lectura, pero que en cualquier caso todas ellas son ya historia. Me he sentado en estos bancos porque el Partido Socialista me incluyó en sus listas y Santiago Pérez me pidió que aceptara dicho ofrecimiento. Debo decir que he procurado desempeñar con dignidad la responsabilidad de representar a los vecinos de La Laguna y que he cumplido fielmente los compromisos programáticos y personales adquiridos al presentarme. El desarrollo de la legislatura nos ha exigido añadir más compromisos a los adquiridos en la campaña del 95 y no deseo incurrir mínimamente en ninguno de ellos, razón por la que he manifestado públicamente el contrario a determinados pactos y he expresado también públicamente mi rechazo a compartir proyectos con quienes no han cumplido en este grupo municipal. Quiero dejar claro que la lealtad hacia el presidente de mi grupo ha sido total, que nunca he cuestionado su autoridad y he actuado siempre con absoluta sinceridad, opinando en cada momento lo que pensaba de los diferentes asuntos que tratamos, pero acatando una y otra vez sus decisiones sin que me haya pasado por la cabeza poner en duda su liderazgo ni su capacidad para ser el futuro alcalde de esta ciudad. En estos momentos internos difíciles del grupo, no dudé ni un instante en apoyar a quienes mayoritariamente dirigían nuestras actuaciones y a quien el partido dio la responsabilidad de ser el candidato. Por tanto, repito, no he cuestionado nunca, ni pública ni privadamente, y esta ha sido mi única conducta hasta el día de hoy. Jamás he necesitado pactar para ser leal. He creído en el candidato, en su capacidad y en el programa, y por eso hasta ahora no he tenido que acudir ni a guías espirituales ni a comisarios políticos, y he de decir que no lo pienso hacer ahora ni para mantenerme en una lista, ya que esta no es aquella con la que me he identificado durante todo este tiempo, ni el programa es aquel por el que deseo que los vecinos de La Laguna me puedan identificar. En política, como en todo, hay un principio y un fin, y yo hoy, en el marco solemne de un pleno, deseo manifestar mi decisión irrevocable de abandonar desde ahora mismo mi cargo de concejal, dejando al mismo a disposición del partido que me lo proporcionó. En estos 3 o casi 4 años he compartido ratos y situaciones personales apasionantes. He tenido el privilegio de conocer a Dolores Espósito Rojas y a Juana Hernández Gómez y de profundizar en el conocimiento que ya tenía de Venancio Herrera. Todos ellos han sido, permítame la expresión, una gozada. Espero guardar con ellos una amistad imperecedera que esté por encima de los avatares de la política. De Santiago Pérez he aprendido cómo la tenacidad convierte en realidad los deseos y cómo el trabajo va a llevarlo a la victoria. Ojalá sea así. Finalmente, pedir disculpas a quien en defensa de mis convicciones haya podido ofender y decirle al señor alcalde, con afecto, que la palabra que se da hay que cumplirla y que por eso yo opto por marcharme, porque de seguir aquí podría no cumplir con mi palabra, y eso es lo que me ha he reprochado en toda la legislatura a vuestra ilustrísima. Gracias a todos, a los concejales, a los funcionarios, a la policía, a los sindicatos, a los medios de comunicación y a los ciudadanos que me han distinguido con su confianza, y sepan todos, unos y otros, que haber ocupado este escaño ha sido para mí una manera de querer a esta ciudad. Y trabajar en su engrandecimiento ha sido para mí un honor. La Laguna, a 25 de febrero del 99.

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0: La verdad es que es una carta de dimisión, pues, elegantísima pero demoledora, ¿no? Ese finalmente pedir disculpas a quien en defensa de mis convicciones haya podido ofender y decirle al señor alcalde con afecto que la palabra que se da hay que cumplirla y que por eso yo opto por marcharme, porque de seguir aquí no podría cumplir con mi palabra, y eso es lo que más le he reprochado a vuestra ilustrísima. ¿Nostalgia de aquella época? ¿Alguna nostalgia? ¿Arrepentido de algo?
1: No, en absoluto. Me hubiese gustado, si me digo lo contrario miento, formar parte otra vez del consistorio de La Laguna. creí que lo iba a conseguir, porque más que nada no era por una ambición de poder, ni por supuesto llegar a la alcaldía, eso era una cosa absolutamente imposible, eso sí que era una utopía, una quimera, ¿no? Pero pensaba que con la que ya sabía y con la correlación de fuerzas que iban a haber en el ayuntamiento, quizás uno o dos concejales hubiesen podido cambiar las cosas en el ayuntamiento de La Laguna. No porque yo valore mucho mi capacidad, ni mucho menos, sino porque creo que, en fin, lo que sí valoro son los principios, ¿no? Y yo creo que con aquellos principios Santiago Pérez hubiese sentido muy protegido, hubiese podido gobernar La Laguna dignamente. Yo creo que La Laguna está gobernada poco dignamente, con falta de dignidad. Yo le tengo un profundo afecto, aunque ustedes no lo quieran creer, a la alcaldesa de La Laguna, ¿no? Yo comprendo. No,
0: me lo tienes que explicar, porque yo también le tengo simpatía en el sentido personal.
1: Yo sé que nadie, pero cada vez que lo digo nadie lo entiende, ¿no? Y por tanto, sí, no me pidan que explique.
0: No, explícalo, me refiero profundamente, porque yo te quería preguntar también después, antes a lo mejor de saltar a lo de los medios de comunicación, esa otra parte débil, pero también parte de la tela de araña, esas simpatías que los alcaldes y tal llevan con los vecinos, esos pequeños detallitos, esos viajitos, esas cositas, esa tal. ¿Hasta qué punto eso también va formando parte?
1: Yo de eso no participé, pero eso eso es crucial en este momento.
0: Pero retoma aquello, lo de la simpatía, a ver qué
1: es. Determinante, ¿no? Es decir, no, yo creí, te estaba diciendo que yo creo que con dos concejales que hubiésemos metido en el ayuntamiento, que le hubiesen dado la mayoría absoluta, sin duda, o sea, yo no hubiese tenido duda en ningún momento que los dos votos se los hubiese dado al Partido Socialista, que no quede la más mínima duda al respecto, por si alguien lo ve. Pero yo pensé que en aquel momento, entonces dice nostalgia, no, yo no tengo nostalgia, me quedó el desconsuelo, me hubiese gustado haber sido concejal en la legislatura que hubiese podido darle la vuelta a esta tortilla que cada vez es más difícil, ¿no? Porque me preguntaba, no quiero dejar nada por contestar, tú me decías ahora que cuál es la gracia de todo eso, ¿no? Bueno, yo creo, primero que nada, yo conocí a Ana del aeropuerto, de su constante ir y venir por su cargo de viceconsejera y de ejecutiva, donde yo estaba pues con frecuencia en el aeropuerto, de mi estancia en el gobierno civil y en el gobierno de Canarias, en la misma época en que estaba ella, y teníamos unas relaciones cordiales, sin más. Cuando ocurrió esto, pues yo digo que Ana tiene una extraña y curiosa habilidad, y es que siempre es muy amable, es muy cordial. Después, si nos da tiempo, te cuento una anécdota. Y bueno, tuvimos una... Yo creí que nos teníamos un afecto mutuo. Después he descubierto que el que le tenía afecto era yo. Que ella no le tiene afecto a casi nada. Y lo digo así, lo digo desde el afecto todavía, ¿eh? Pero claro, el afecto
0: no es compartido.
1: No. Digo, es decir, si yo el afecto no me ha cegado para hacer en algunas veces pues críticas de mi familia más inmediata, me he metido con mi padre en alguna ocasión porque tuvo debilidades de no enfrentarse a situaciones determinadas que yo creo que debía haberse enfrentado en aquel momento, y me metí con mi madre pues en un momento. En fin, ¿por qué voy a ocultar que desde el afecto tengo discrepancias profundas y que creo que Ana Brama pues hace que tiene afectos, pero no tiene afectos? No tiene afectos en épocas electorales y cosas de esas. Los vecinos de Geneto te lo pueden explicar mucho, con mucho más fundamento y mucho mejor que yo. Pero ella esas cosas las hace muy bien, ¿no? Yo le he visto actuaciones en televisión que, si en televisión se diesen Oscar y yo fuese miembro del tribunal, del jurado, sin duda le hubiese dado dos o tres Oscar de la misma sentada, ¿no? Porque es una persona muy habilidosa. Entonces, ¿hasta qué punto? Yo creo que eso tiene una intervención fundamental, ¿no? Yo creo que la gente, nuestra gente buena, nuestra gente sencilla, más que la burguesía, que la gente se sienten, se han sentido muchas veces escarnio sobre sus carnes del poder, ¿no? El poder, el derecho de pernada, todo eso que desapareció hace mucho tiempo en otros sitios. Aquí yo me casé en el año 71 y en el sur todavía había derecho de pernada, ¿no? Y parece una broma, y fue apenas nada, fue hace poco, ¿no? Y entonces la gente, cuando alguien que es poderoso, que tiene dinero, que ocupa una posición privilegiada, te pone el brazo por encima, se sienten halagados, ¿no? Y entonces yo creo que estos políticos que tenemos, yo digo que Manolo Hermoso era un abrazafarolas, ¿no? Y lo intento explicar. Yo me acuerdo el día de las Fuerzas Armadas que hubo aquí, que vino el rey, y yo estaba, entonces era jefe de gabinete del gobierno civil, un republicano en ese asunto metido, ¿sí? ¿Por dónde? Las contradicciones. Pues la llegada, la recepción al rey se la hacía en la Rambla, en la parte de las Tinajas, la que iba desde el kiosco Numancia hasta el Hotel Mensei. Esa era la recepción al rey. Al rey se lo recibía en el kiosco Numancia, después se le ponían unas tropas para que le pasase, ¿cómo se llama eso? Revisase las tropas y tal. Pero el rey se retrasó. Y Manolo Hermoso fue y vino del Mensei al Numancia, y del Numancia al Mensei 40 veces, abrazando a todo lo que se ponía por medio, ¿no? Y yo decía, el momento menos pensado, abraza una farola, ¿no? Porque los niños, los tales, los cuales, el otro día se murió un chico de 27 años, que tenía una deficiencia física importante, y yo creo que nunca nadie le había dado más besos a ese niño, que era entrañable y simpatiquísimo, que los que le dio Manolo Hermoso aquel día. Cada vez que iba para el Mensei le daba un beso, cuando volvía le daba otro beso, y yo decía, dentro de un rato acaba abrazado con la farola, ¿no?
0: Pero de todas maneras, sí, como tú dices, a veces pues son capaces, como tú dices, la gente, los cargos públicos, de mantener unas posturas tan agradables, tan, y después handicap, convivir.
1: Ese es un hándicap que tiene Santiago, ¿no? Santiago tiene ese hándicap. Santiago eso no lo sabe hacer. Santiago, hay mucha más gente, pero Santiago eso no lo sabe hacer. Santiago tendría que aprender a hacer eso, sí. O las cosas cambian mucho, ¿no? Porque esta gente, y yo digo, Ana Brama, tiene una especial cualidad, es posible que sea una cualidad, una virtud, que es la que sabe ser cercana. Yo creo, sinceramente, y me gustaría que lo oyese, sabe ser cercana, aparentar que es cercana, ¿no?
0: Sí, porque mira, en la misma línea que tú planteabas de que no solo uno debe de serlo, sino parecerlo, eso de la mujer del César. Por ejemplo, el otro día nos comentaban, ¿no? Nos llegaban noticias por varios caminos, y me parece que lo comentamos, y esto no es ilegal en absoluto, ¿no? Pero uno dice, la señora Cerrillo, encargada del PEP en La Laguna, pues yo qué sé, la alcaldesa debe tener en cuenta que no puede ser responsable del PEP una persona que precisamente tiene alquilado, y en algunos cientos de miles de pesetas, creo, unos locales, digamos, de unos familiares. Pues parece, eso es legal, está claro, ¿no? Pero, no sé, hay que cuidar todos esos detalles, ¿verdad? Porque si no se producen desconfianza, porque al final es muy fácil que la gente haga extrapolaciones de cuestiones que no parecen lógicas.
1: Tú me permitirás que yo haga una aclaración, ¿no? Y me dirijo directamente a la alcaldesa, que sé que esta entrevista la va a oír, porque la oye toda, supongo, porque por lo menos eso dicen en sus proximidades, ¿no? Yo esto a César no se lo he dicho,
0: ¿eh? No, pero eso está claro. Bueno, tú eres testigo y mira, no, los papeles de que nos llegan, tú eres testigo.
1: Que yo eso no... Quiero decirte, porque yo eso lo sabía, y yo nunca he hecho comentario alguno sobre el particular.
0: Y además, ¿no? Que es legal, que sí, que tampoco lo tienes que hacer. Pero una cosa legal, no tiene ningún problema, que... no estamos acusando de nada, sino de formas.
1: Claro.
0: Que dice, pues claro, la señora Cerrillo hubo un cambio de actitud en el PEC, que uno dice, ¿y a qué se debe? Y al final, pues... todo empieza a ser nebuloso, ¿no?
1: Sí, claro. Entonces, por eso te digo que yo quería decir, porque yo en una conversación que tuve con la alcaldesa, y que en algunas épocas de su mandato pues me ha distinguido con un trato cordial y afable, pues un día hablábamos de eso, ¿no? Y bueno, y yo le dije, yo nunca comentaré eso, pero tú ahora los comentes, yo no me puedo sustraer al comentario, ¿no? Yo
0: creo... pero lo entiendes bien, que lo entienda. Ana Brama, insisto, que a mí es una persona que simpatiza también por lo que sea, me dice, pero eso, yo creo que está en un cargo de que, bueno, que hay que cuidar montones de detalles, y yo creo que esas cosas, pues hay que cuidarlas, ¿tú me entiendes?
1: Sí, yo estoy completamente de acuerdo contigo. Lo que pasa es que alguna vez decían que esa inversión que iba a hacer la señora Cerrillos en ese alquiler iba a ser más barato que hacerlo en cualquier otro sitio, porque allí tenían la posibilidad de tener su despacho y su propia residencia, su propia vivienda. Eso era, eso en sí mismo es cierto. Lo que pasa es que es verdad lo que tú dices, que aunque sea cierto eso y que eso les va a salir más barato a la señora Cerrillos, que nunca la corporación, bueno, no justifica, ¿no? Es decir, porque en algún momento habrá que explicarse, o yo querré explicarme, porque se han producido algunos cambios y algunas cosas que la señora Cerrillo rechazaba. Y yo no digo que sea por eso.
0: Claro, te iba a preguntar por eso. Yo creo que es un buen momento, que dejemos para después el...
1: Yo no sé,
0: el
1: yo
0: PEP, por ejemplo, ha sido una gran frustración para mucha
1: para
0: gente.
1: Para mí sí, para mí es una frustración tremenda, y además me llama la atención que hay amigos a los que yo quiero entrañablemente que bueno, que los defienden todavía capa y espada, ¿no? Y bueno, y están en su derecho, igual que pretendo y quiero que me concedan la misma libertad y el mismo derecho a discrepar que ellos tienen para apoyar, ¿no? Y que no me escriban y me descalifiquen simplemente porque yo no comparto el PEP del que me hablaron y el PEP que se aprobó, ¿no? Me parece que son dos cosas distintas. Creo que se han cometido demasiados errores. Y yo tengo argumentos para decirlo, aunque puedo estar equivocado. Yo digo, cuando la señora Cerrillos llegó a La Laguna, yo era presidente de la Asociación de Vecinos del Casco Histórico, y entonces, por eso aquí empiezo a hablar de los afectos. Yo creo que uno de los afectos de la alcaldesa hacia mí era que yo era presidente de la Asociación de Vecinos, ¿no? Y con afectos es más fácil llevarse con el presidente que sin afectos, ¿no? Y entonces yo creo que ese era un afecto interesado. Y lo digo sinceramente, ¿no? Porque por cómo han ocurrido después los acontecimientos, lo digo, ¿no? Entonces, bueno, también entablé relación con la señora Cerrillo. Entonces yo le había discrepado con la señora alcaldesa en distintas ocasiones y personalmente con ella en cuestiones que yo creían que eran decisiones equivocadas de no conocer muy bien La Laguna, lo cual no quiere decir que tuviese tampoco la verdad, sino que eran mis posiciones. Y una tras otra, la señora alcaldesa discrepó de todo, no me dio la razón, no me dejó ganar ni una mano, ¿no? Quería dejarme caos. En distintos días, además, pues, desde el convento Santo Domingo, la restauración del Padre Ancheta, el Palacio de Nava, el cuartel de la policía local, la restauración de las monjas claras, en todo lo que yo le insinuaba, que no le insinuaba, se lo decía directamente. Solamente estuvimos de acuerdo en una cosa, que a mí me pareció desproporcionado el escándalo que armó el PSOE con el mobiliario de la del despacho de la alcaldesa. Fue en lo único que, como coincidí, pues no me ha llevado a la contraria, ¿no? Me parecía que era desproporcionado aquello, que bueno, yo creo que se equivocó también, pero bueno, no era un desembolso tan grande como se decía, ¿no? Entonces, en todo aquello que yo discrepaba con la alcaldesa, cuando la señora Cerrillo vino, y nos reuníamos con mucha frecuencia, pero nos reuníamos como amigos, no como ella arquitecta y yo director y yo presidente de la Asociación de Vecinos, sino realmente tuvimos una cierta empatía al principio. Y yo le decía, fíjate tú que se empeña en el seminario viejo en hacer allí, meter a Torbiscos cuando eso se ha restaurado para un museo. Y la señora Cerrillo me decía que tenía razón. Y después hablábamos de la casa del Padre Ancheta, y yo decía, mira, fíjate tú que ahora quiere hacer ahí el museo del Padre Ancheta, el museo de Pedro González, cuando yo creo que Pedro González necesariamente, urgente y más temprano que tarde, necesita tener ese museo. Porque Pedro se ha comprometido a que tiene que hacer la donación en vida, y por tanto, bueno, todos los humanos estamos en la línea de flotación, ¿no? Y nos pueden dar el... Y yo creo que eso es un asunto que hay que resolver cuanto antes, ¿no? Entonces yo decía, ese debe ser el sitio del Museo de Pedro González. Y después, además, si no, o otro día, en una tertulia lo hablamos, ¿no? Y bueno, pues decía, ahí debe ir, y la casa del Padre Ancheta debe ser la casa del Padre Ancheta, porque es la casa donde nació.

0: Sigue siendo la casa del Parancheta, va a ser el Museo de Pedro González. Se pretende, si Varadores Nacionales lo acepta, hacer al lado de un convento de monjas de clausura un parador nacional. La policía, el cuerpo de policía, la policía local se va a la hamburguesa en vez de irse a la carretera, a la cantera, que tiene un magnífico, al final de la vía de Ronda hay un magnífico cuartel abandonado por el ejército, con su galería de tiros, sala de descanso, oficina, etcétera, etcétera. En fin, todo eso que la señora Cerrillos decía que compartía conmigo, después no lo compartió. Entonces a mí me gustaría que alguien me explicase alguna vez qué fue lo que produjo ese cambio, ¿no? Porque ella compartía conmigo que la alcaldesa estaba equivocada, por lo visto el que estaba equivocado era yo, pero no me lo dijeron hasta después de aprobarse el plan especial, ¿no?
1: Sí, pero yo estuve cuando se presentó y me acuerdo que levantaste la mano para intervenir llevándote una sorpresa, porque fue una cosa de un día para otro, ¿no?
0: Sí, sí, sí, desde luego. Sí, sí, yo me llevé una gran decepción y me llevé un disgusto. Además me sentí irresponsable porque entonces yo colaboraba a diario con Radio Burgado y tenía un programa que hacíamos con Iván. A las 9:10 empezábamos y acabamos a las 11 o así. Y yo invitaba a la ciudadanía que diesen facilidades a las redactoras del plan especial a entrar en sus casas para hacer un inventario de lo que había que reformar, de cómo se había que reformarlo, de cómo había que arreglarlo. Llamé a muchos ciudadanos para que, porque yo tengo amistad, claro, porque he vivido toda mi vida en La Laguna, para que ese acceso se lo facilitasen. Y al final fui un fraude para ellos porque los engañé, pero los engañé sin querer, ¿no? Los engañé como yo resulté engañado, ¿no? Y en aquella ocasión que tú dices, pues me sentí en la obligación de levantar la mano y decir, miren, si aquí hay una sola persona que esté por lo que yo he dicho, que sepan que yo no los he engañado, que yo he sido también engañado, ¿no? Y le dije a la señora Cerrillo, con lo cual dejó ya de, nunca más me volvió a llamar, ni por teléfono, ni por ningún sitio, le dije que la señora Cerrillo era capaz de venderle una nevera a un esquimal, ¿no? En lo cual me ratifico.
1: Oye, y por terminar y pasar a lo de los medios de comunicación, porque no he logrado que me digas a qué jugas de pequeño, porque fíjate, fue casi no me lo digas ahora, no, eso queda para pero otra vez.
0: Hay un paréntesis estupendo, hay un paréntesis precioso.
1: Estamos un cuarto de hora de terminar, pero haremos otro encuentro en breve, lo antes posible. Y echaremos fuera todo lo que es política, todo lo que es, digamos...
0: Es que tengo cosas...
1: Todo lo que no es... humanidad, porque...
0: Hay cosas bonitas que contar.
1: Sí, es que estos encuentros, siempre se orientan en general hacia el tema de lo humano y hoy nos hemos ido hacia lo humano también, pero humano.
0: ¿Tú has aprovechado que Pisuerga pasaba por Valladolid para dar los tiros a los mercaderes?
1: En absoluto.
0: Yo no me importa.
1: Esa que soy un ingenuo absoluto en eso, pero por terminar el tema de los políticos, tú lo has comentado, ¿no? ¿Por qué un político, por ejemplo, ese Ricardo Melchior, haciéndose las fotitos con Tony Santos, que digo Tony Santos que a lo mejor ya muchos oyentes ni se acuerdan lo que era Tony Santos, pero recientemente esta fotito de la alcaldesa, que por cierto está en todos los programas, hoy vi por ejemplo un programa de Isogue, un grupo de folclore de Bajamar, que organiza en Bajamar, un magnífico grupo, una gente magnífica además, que organiza un festival anual de música popular. Y a veces la foto de la alcaldesa en el tríptico, si tú dices, oye, es un libro, no sé, pero en un tríptico, es como si la necesidad de estar ahí rentabilizando. Y por ejemplo, eso, verla, por ejemplo, Anorama, con la camiseta de Idaira, estamos contigo, y este texto que ponían los medios de comunicación. La alcaldesa de La Laguna posó ayer junto a Sergio, presidente del club de fan de Idaira, una de las participantes tinerfeñas en la última edición de Operación Triunfo. Como muestra del apoyo que Oramas y el Ayuntamiento de La Laguna están dando a Idaira, la alcaldesa se ha hecho socia del club de fans y se espera que hoy también forme parte de él Damaso Arteaga, consejero insular de deportes del Cabildo Tinerfeño. Incluso se baraja, y nos lo está diciendo, no pone comillas, ni bromas, ni hay ironía en este comentario, ni pertenece a las secciones esas, un poco de broma. Incluso se baraja que lleven la camiseta del club Adán Martín y Ricardo Melchior. Y entonces a esto uno le parece una democracia de chirigota, de pan y circo.
0: A mí me produce bochorno, sinceramente, esa fotografía me produjo bochorno, la fotografía. Cuando leí el texto ya me quedé verdaderamente trastornado, ¿no? Me parecía que era una cosa imposible que fuese verdad, ¿no? Bueno, pues este es el populismo al que yo decía antes alguna referencia, porque es difícil, hay a mucha gente seguro, a los parientes de Idaira y a los vecinos de Idaira le gustará un montón ver a la alcaldesa con eso, porque al final los ciudadanos se han acostumbrado a que los beneficios que se obtienen, calles dignas, aceras dignas, bancos dignos, plazas dignas, son concesiones que el

0: poder hacer benévolo de una forma casi caritativa, ¿no? Casi y no entiende que es un derecho que tenemos y es una obligación que tenemos, y ellos juegan con ese sentimiento de gratitud casi permanente, ¿no? Porque hay gente, yo he visto, pero gente con un nivel cultural que cuando la alcaldesa llega y le da un beso, pone el brazo por encima, se derriten prácticamente, ¿no? Y bueno, te lo decía antes de Manuel Hermoso, esto es una cuestión que es intrínseco a lo mejor a un pueblo que ha sido tan castigado como ha sido este, que ha sido tan vejado como ha sido este, en el que la dignidad, yo creo que es un pueblo digno porque somos un pueblo digno, pero tenemos mucho más mérito para ser dignos que otros pueblos, porque se nos ha humillado permanentemente, ¿no?
1: Pero ¿y por qué, digamos, los que gobiernan? Que claro, esto es casi una cosa boba, porque yo iba a decir, digo los que gobiernan, porque teóricamente los que deben de gobernar, pero no gobiernan, por lo que hemos dicho, que quienes gobiernan realmente en la práctica son esos mercaderes, ¿no? Pero si la cosa fuera lógica, los que gobiernan tienen que ser los elegidos en las urnas, ¿no? Y entonces no deberían de permitir que este pueblo se descerebre de una manera tan tremenda a través de tú coges la televisión, pinchas y al final pues puedes pegarte todas las cadenas, tropecientas cadenas y no quedarte en nada, ¿no? Sino irte a oír música o a dar un paseo, ¿no? Porque es toda chorrada tras chorrada o llegas a presenciar avergonzado también en una nota de un medio de comunicación de que en las fiestas, que no vamos a citar el lugar porque estarán avergonzados una buena parte de los vecinos, que la estrella era Joselito, ¿no? Un chiquito que, bueno, si hubiera sido en la época en que era el ruiseñor que
0: cantaba. El pequeño ruiseñor.
1: Un niñito, ¿qué tal? Bueno, pues podía ser graciosillo, imaginar que una Operación Triunfo más. Pero, chico, es que no es eso, es que ha pasado una vida, como tú sabes, ligada a la droga y una vida dificilísima. Y que ese sea el gancho, esos sean los valores artísticos para presidir las fiestas patronales de una localidad canaria o de cualquier lugar del mundo, nos parece terrible, ¿no? O sea, ¿cómo es posible que se permita? Pues claro, se permite, bueno, yo la respuesta, claro, la tengo clara, porque los mercaderes lo que les interesa es eso, que no se piense. Claro, si se piensa, ellos no serían capaces, no podrían nunca, no se les dejaría nunca que acumulasen ese poder, esas riquezas y a costa de esquilmar al pueblo al que dicen defender, curiosamente. O sea, porque esas fortunas alrededor de la construcción se acumulan, supongo que porque hay mucha rentabilidad de los pisos que venden, de las obras que venden, y esas no las pagan fulanito ni singanito, las pagamos todos los ciudadanos, ¿me entiendes? Los que compran el piso, pues si le cobra 5 millones, 6 millones más de lo que es justo, de lo que sería normal, pues coño, está condenándolo a lo mejor a tener hipotecas durante 20 años de su vida, como ahora. Últimamente me parece que el dato estaba que el precio de la vivienda se lleva el 37% o algo así del dinero que le entra a un ciudadano.
0: La hipoteca.
1: Imagínate, ¿no? Es terrible, ¿no? ¿Cómo entender esto? ¿Qué habría que decirle a este pueblo para que no se deje atraer por estos cantos de sirena, por esta cuestión, y que rechace esto y que apague la televisión y que no deje que los niños vean violencia tras violencia? Y o como ayer decían en la charla sobre el tema afectivo sexual, hablaba de esos tremendos programas que hay para llevar los audiovisuales, esto que siguen los niños en internet y tal, y que lo siguen en sus televisiones y tal, en sus ordenadores, y que premian. Y el más punto que ganaba, contaba en un programa, era cuando la persona violaba a la prostituta del pueblo y la mataba después. Y le daban puntos por eso, y ese era el premio mayor, era ese. No, era una cosa absolutamente disparatada, ¿no? Con la que conviven nuestros chiquillos.
0: Claro. Yo creo que, por ejemplo, La Laguna, que es una ciudad, un patrimonio de la humanidad, que ha sido una ciudad universitaria. Yo digo que fue una ciudad universitaria, ahora es una ciudad con una universidad, que son dos cosas distintas, ¿no? El nivel a lo que se ha llevado la cultura, por ejemplo, tú fíjate que tú estás hablando de Joselito y de Bustamante, que ha sido el otro día Tejina uno y a Aguamasa otro, me parece. Sin embargo, tenemos a Non Trubada o a Taburiente, grupo, o un montón Maricarmen de grupos. No quiero. Maricarmen Mulé, por ejemplo. Si Maricarmen Mulé no nace aquí, es una Victoria Parra, una Joan Baez, una Ana Belén, en fin. es una María Dolores Pradera. Quiero decirte, yo no creo que haya muchas mujeres artistas con más valores que Mari Carmen Mulet. Sin embargo, en actos pequeños y en sitios donde no las promocionan en absoluto, no ayudan a nada. A mí me parece que lo de la Idaira, lo de Joselito, lo de Bustamante, son un ejemplo del concepto que esta gente tiene. Porque claro, yo sé que ella te diría, si estuviese aquí sentada con nosotros, es que eso es lo que piden. Pero mira, Roma pedía pan y circo, ¿no? Y eso no es lo que hay que dar, porque si tú a la gente la vas encaminando a darle cosas de mayor calidad, de mayor cultura, de mayor tal. Yo ahora digo una cosa, por ejemplo, yo veo en San Borondón cada tarde, como yo vengo casi, bueno, yo creo que prácticamente menos ayer todas las tardes, ayer porque el tema no me correspondía. Veo como hay una, nuestro pueblo es un pueblo extraordinariamente bueno, cómo se va refrescando y renovando, y como cada día las preguntas que hacen desde el público son extraordinariamente interesantes, ¿no? Como cada llamada telefónica es una filosofía importante. Entonces, ¿por qué ellos sienten ese desprecio, ¿no? Porque al final no es otra cosa que sentir desprecio, ¿no? Crearon los carnavales, pero ya ellos ni asisten siquiera, no están, es decir, es el pan y el circo una vez más, ¿no? Sienten un profundo desprecio por estas cosas, ¿no? Y después el desprecio también a la inteligencia, ¿no? Yo creo que hoy hablábamos de una cosa esta mañana en la trapera, que no la quiero dejar escapar ahora, que es lo de la co-catedral en Santa Cruz, ¿no? Es decir, nos van a despojar de más cosas. ¿Por qué no arreglamos la catedral y después hacemos otra iglesia? ¿Por qué no arreglamos el Guimerá y después el Deal y después compramos el Baudé? ¿Por qué no hacemos, arreglamos, ayudamos a San Borondón y después traemos a Joselito, ¿no? ¿Por qué se producen esas cosas? Bueno,
1: ¿Por qué?
0: Porque al final yo creo que la mediocridad y la miseria se han instalado en las instituciones de Canarias, en el poder y en la oposición. Y ese es un tremendo costo que estamos pagando, que vamos a seguir pagando, y que no sé hasta cuándo esta sociedad lo va a resistir, ¿no?
1: Oye, hablemos los últimos minutos de... Bueno, tenemos todavía 10 o 15 minutos, de los medios de comunicación, el papel de los medios de comunicación en esa tela de araña, mercaderes, políticos inapropiados, digamos, y después medios de comunicación, agencias de publicidad, o sea, toda esta trama que hacen que, como en el chiste que hemos citado tantas veces de Daniel Duque, se pretenda que la gente viva la vida no a través de la vida misma, sino a través de los periódicos.
0: Mira, me parece que sería una injusticia enorme decir todos los medios son iguales, ¿no? Pero hay un denominador común, ¿no? Y es, me parece, por lo menos eso es mi opinión, hay un denominador común que es la publicidad institucional y la publicidad en general. Es decir, la publicidad institucional está en manos del gobierno y la publicidad general está en manos de un mercader. Entonces, los periódicos no venden del número que te venden, que nosotros compramos y el que tú compras y el que yo compro y el que compra el otro, sino viven mucho más de la publicidad que de otra cosa. Entonces, bueno, aquí está ocurriendo un fenómeno, es que están mediatizando los medios de comunicación, que debían ser el cuarto poder, el contrapeso a todos los poderes, y resulta que se ha convertido en una parte más del poder. Dices, ¿todos? No. Una gran parte, sin duda, sin la más mínima duda, ¿no? Yo quiero tener el respeto a todos, ¿no? Pero yo estoy viendo el día del domingo, ¿no? Y veo el editorial que hace el director propietario, no sé.
1: Yo pondría la mano en el fuego que don José Rodríguez,
0: bueno,
1: no vio esto.
0: Bien, pero si yo no
1: me quemo, pero
0: si
1: yo pondría la mano en el fuego, ¿eh?
0: Yo no me voy a poner, yo ni las pongo ni las quito. Yo digo sencillamente, sí.
1: Mira, ya no me permite simplemente, porque mira, yo cada vez que lo leo de nuevo, lo voy a leer nada más, porque cada vez que lo leo digo, esto es imposible, que sin haber abusado de su buena voluntad, yo digo, en la edición de hoy, esto dice textualmente el periódico, en la sección de criterios publicamos un interesante artículo del alcalde de Santa Cruz de Tenerife, Miguel Cerrolo Aguilar, en el que informa que tres de los manifestantes identificados por la policía municipal tras una revuelta en Valle Seco eran nacidos en Las Palmas de Gran Canaria. Y todos los oyentes saben que, bueno, que primero no hubo ninguna revuelta. Segundo, era simplemente una concentración. Tercero, no fue en Valle Seco, fue en Candelaria.
0: En la Plaza de la Candelaria.
1: En la Plaza de la Candelaria, en Santa Cruz. Y Y además, ninguno de los tres era nacido en Gran Canaria, porque uno era Astuchano en La Laguna, otro John Lanzarote, otro el amigo José Pérez Ventura en La Palma. Y después, fíjate tú, después continúa. Además de animarles a leer con atención en el escrito en el que Cerolo se refiere a la dictadura de estos grupos pseudoecologistas, el artículo nos viene a dar la razón, ya que llevamos meses denunciando que unos individuos que se autodenominan erróneamente ecologistas están recibiendo ayuda económica de la orilla amarilla para luchar contra el progreso de Tenerife. Es que esto es un auténtico desvarío, ¿no? Bien. Un auténtico desvarío, porque nosotros, ya me dirás tú, bueno, ya hemos hablado, no hace falta esto ni decirlo, porque además todos vivimos, y los oyentes que estén escuchando esto sin conocer las circunstancias, por cierto, se redifunde dentro de unos años, digamos que lo que ocurrió fue que a unos pocos metros de donde se celebraba la concentración, unos señores de limpieza estaban quitando unos carteles, selectivamente quitaban estos, pero no otros, y ya digo, cuando se estaba celebrando la concentración, una auténtica, digamos,
0: provocación,
1: ¿no? Entonces, habían unos policías municipales que indudablemente estaban allí adrede, y simplemente para crear una circunstancia como fue la que al final no dejaban hacer la fotografía, no veo por qué, no dejaban que se grabase por parte de la de San Borondón, no vemos por qué, se nos acaban pidiendo...
0: No ves por qué, no, perdona, es que son delitos.
1: Son delitos, pero quiero decirte que no vemos por qué, es que no había argumentos, sino simplemente
0: es que son delitos.
1: Te empujaban y decían a la vez que no estaban empujando porque veía que no había cámaras de televisión sino radio, entonces lo que cogían era la voz, y la voz era, yo no estoy empujando, pero te estaban empujando. Dice, sospechamos quiénes son los que alimentan estos movimientos clorofílicos, pero ya habrá tiempo de descubrir su identidad. En todo caso, a nosotros la democracia nos disciplina y no nos convierte en revolucionarios y pancartistas como ellos. Uno lee este disparate o lee cómo cuentan los hechos respecto a lo que fue la realidad Miguel Cerolo, y uno dice, ya, pero menuda complicidad, porque esto parece que esté preparado por alguna gente, insisto, abusando de la buena voluntad del director, estoy convencido, y por supuesto de la propia redacción en general, que estarán avergonzados de esto, ¿no?
0: Entonces, eso quién lo escribió.
1: Entonces, esto parece que está compinchado esto, ¿eh?
0: Pero eso que entonces,
1: hombre, supongo
0: si no
1: que
0: es la redacción, no es el director.
1: No, me refiero a alguien, yo creo que hay enanos infiltrados, hombre. Yo creo que hay señores que abusan de la confianza. Yo quiero pensar eso.
0: Tú quieres pensar eso,
1: quiero pensar
0: yo,
1: y pongo la mano en el fuego, pero el respeto que merece don José Rodríguez.
0: Yo me niego a pensar eso porque. Bueno, yo no digo que no hayan enanos. Yo lo que me niego a la frase de los enanos infiltrados porque me suena muy mal, ¿no? Me retrotrae en el tiempo, ¿no? Pero tú fíjate que él dice, llevamos meses denunciando, por tanto, no es un enano infiltrado antes de ayer, debe ser que tiene el enano infiltrado hace tiempo, ¿no? Llevamos meses denunciando. Entonces, el propio desarrollo de esa columnilla, de esa parte del artículo, es una parte que está claramente influenciada por el artículo de don Miguel Cerolo, por el artículo que le escribieron, supongo yo, cada mes. Ese sí que creo yo que se lo colaron, fíjate tú qué curioso, ¿no? Porque no sabe escribir eso. Y no digo no sabe porque no sepa escribir, sino porque eso tiene una técnica, y esa técnica don Miguel Cerolo no la conoce, Miguel Cerolo no es periodista, y eso tiene una técnica periodística claramente marcada, ¿no? Entonces, cuando tú haces un artículo cuyos fundamentos son rotundamente falsos, bueno, pues ya todo lo demás viene rodado, es un puro disparate, ¿no? Entonces, el señor director del periódico El Día, supongo que lee ese asunto, porque o el señor que redacta el editorial, que yo no sé quién es, porque al final el enano infiltrado que tú dices, lee el editorial, entonces le hace una loa a ese artículo. Y entonces va de más pequeño disparate a mayor. Entonces no habla de una concentración sobre Valle Seco en la Plaza de la Candelaria, sino habla de una revuelta en Valle Seco. Hombre, yo no... ¿No te parece que son demasiadas casualidades?
1: Uy, terrible, terrible.
0: Son muchas casualidades, ¿no?
1: Sí, pero...
0: Por tanto, a mí cuando a continuación me dicen que somos unos revolucionarios, a mí no me escandaliza, no me ofende, igual que no me ofendieron cuando me llamaron Radio Pirinaica, porque al final lo único que estamos intentando hacer, con mayor o menor fortuna, es hacer ejercer aquella función que la prensa tiene, que es el contrapoder.
1: Informar
0: de una realidad que es la que uno percibe, y la que uno percibe cada vez más son los ciudadanos que también la perciben, y yo creo que eso les da miedo, eso empieza a causarles temor, ¿no? Es decir, si ya con Iraira y con el de Granadilla y no sé qué, ya no podemos, ya con Joselito ya tampoco le podemos, empiezan a tener miedo porque ya saben que hay una ciudadanía que a la mínima concentración, a la mínima llamada con la trompeta de acudir a una concentración, pues lo menos que se reúnen son 500 personas por las cosas. Y yo digo, hombre, si 500 personas se reuniesen después de una grande despliegue de medios y tal, sería un fracaso. Pero cuando estás actuando con la escasez de medios que estamos actuando, y un domingo de julio y el último sábado de julio conseguimos meter la gente que se metió en la Plaza de la Candelaria y protestar, simplemente hacer una ola humana con unas bolsas preciosas y tal, que ellos debían de exaltar y exaltar que los ciudadanos participen, que se sientan obligados a pensar dos veces las decisiones que van a tomar. Pero ellos lo que quieren es seguir mangoneando, vistiendo y desnudando al machango como hacen en carnavales. Un año te visten de Walt Disney y al año siguiente del terror y al año ellos te dicen ya de qué te tienes que disfrazar, ¿no? Y quieren hacer con la sociedad civil un carnaval de 12 meses, que nos dicen cada vez de qué nos tenemos que disfrazar. De muelle de Granadilla, de anillo insular, de aeropuerto del sur, y como todos esos paragüitas, esos tinglados se le están viniendo abajo, pues entonces tienen que acudir a la soflama esa, que eso sí que es una soflama y no lo que decimos nosotros, ¿no?
1: Claro, y lo que es terrible, Chano, es tú lo vives todos los días, la cantidad de papeles que nos llegan, que son tongas y tongas, no caben sí, ya
0: no caben,
1: no caben ya en cuatro.
0: Me empieza a preocupar en no poder responder.
1: Tenemos en este momento cuatro estanterías llenas a tope, que yo me imaginé cuando pusimos la primera, dije, bueno, aquí vamos poniendo todo lo que nos llega y tal, pero bueno, lo hemos tenido que sacar ya incluso de la sede y ponerlo en otros lugares porque aquí ya no cabe nada, ¿no? Y se ha tenido que llevar, ¿no? Entonces, papeles en los que te llegan fotocopias de sumarios, por ejemplo, del juicio de John Palmer, y aparece un periodista, que no vamos a dar el nombre, involucrado allí, jugando papeles, se pone el nombre, y vamos, yo creo que debe ser cierto, no vamos a decir el nombre, por supuesto, porque efectivamente no tenemos el sumario, tenemos esa fotocopia que todo nos garantiza que es el sumario. Y hombre, nombran periodistas jugando un papel ahí raro, ¿no? Moviendo intereses. Después, como tú sabes, en la época de las elecciones y antes de las elecciones, como determinados periodistas, minorías de periodistas, minorías, esos enanos que yo digo, si no enanos, busquémosle el nombre, te toca a ti inventarte la designación para estos tontos útiles, porque realmente el papel es de tontos útiles, que cogen y... aprovechando los programas que tienen, se dirigen a políticos y a cambio de no sé qué, de que logre este político que el gabinete, lleven el gabinete no sé qué empresa, qué gran superficie, pues te hace una campaña a favor y cosas. Todos esos choriceos. O que estés poniendo, se juegue, sea típico, si no, tú tienes un medio de comunicación, entonces tú presiones, pones a parir y a parir, al final ya te intentarán comprar, entonces te llegan inyecciones económicas, entonces ya es al revés la opinión. Sí, es un panorama que a mí, quizás por la proximidad y el respeto que merece el periodismo, a mí me demuele tanto como el tema político, ¿no?
0: Claro, porque mira, yo creo que tú en tu infinita bondad, y lo digo sin ninguna adulonería, y además lo digo desde el convencimiento de que es así, que eres un hombre honrado, honesto, serio, transparente, que se te ve venir y sabes que no sé, se nota enseguida que la falta de dobleces y de arrugas en la piel, donde no se te queda ningún polvo incrustado, al final tú ves cómo intentan someter al centro, ¿no? Yo, como estoy viviendo todos los días y colaboro con él, desgraciadamente no lo había descubierto antes, la capacidad de sabía de su existencia, de sus publicaciones, de sus discos, de sus cosas, pero de la vida interna, de la vida de aquí dentro, no lo conocía, ¿no? Entonces tú llegas aquí y empiezas a ver diciendo, coño, 700 publicaciones, no sé cuántos discos, no sé cuántos CDs, no sé cuántos tal, y de repente empiezas a ver las penurias, ¿no? Y empiezas a ver las angustias, y empiezas a ver que hay miserables que ocupan cargos dentro de las instituciones que te dicen, aunque le debemos, no le vamos a pagar, ¿no? A mí eso me produce un profundo asco, ¿no? Esta mañana alguien me decía que una de esas personas quería hablar conmigo, ¿no? Y me daría una vomitona tan grande tener que hablar con esta persona que no lo voy a hacer, ¿no? Es decir, mire, si usted debe una cantidad a una determinada entidad que además está haciendo cultura, y que está haciendo cultura con mayúscula, y está haciendo dignidad y despachando dignidad, y ayer tuvieron aquí gente que ustedes han despreciado, como la organización de Arimaguada, o como han venido una serie de profesores universitarios a explicar cantidad de cosas, como se ha debatido sobre el muelle Granadilla o sobre el aeropuerto del sur, todos esos debates públicos que se debían haber hecho promovidos de las instituciones, no ha sido promovido en la institución. Y porque han sido promovidos desde aquí, se somete al centro de la cultura, que además ha sido premio medalla Teide de Oro de Radio Club, que ha estado propuesto para ser príncipe de Asturias, que ha estado propuesto para ser premio de Canarias, y tú dices, no, le debo 25 millones, pero o se someten o no los cobran, ¿no? A mí me produce náusea, me produce vomitera. Y eso se lo digo a la señora alcaldesa. Señora alcaldesa, usted no lo ha dicho. Usted no lo ha dicho. Pero alguien próximo a usted lo dice. A mí me produce náusea. Y seré incapaz, desde luego, de hablar ni una sola palabra con esa persona mientras no rectifique, no eche un paso atrás y mientras no haga los trámites pertinentes, no para que den ni una peseta de más de las que debe, sino para que paguen exactamente lo que deben, nada más.
1: Oye, Chano, la verdad es que nos hemos ido por lo del centro y ya estamos...
0: Pero es que a mí me parece importante hacer, sí, porque el centro es lo que a mí me da voz en este momento.
1: Ya hablaremos en otra ocasión de eso, pero en los últimos minutos, Chano, vamos a imaginarte que tienes la posibilidad de llegar a todos los oídos de los canarios y de los habitantes del mundo. ¿Qué reflexión lenta y tranquila harías? ¿Qué se te ocurre? Para que realmente no dejemos ningún jirón de nuestra dignidad, recuperemos la democracia, que en definitiva es la libertad, pero la democracia, no esto, ¿no?
0: Claro,
1: y convencerlo de que la participación día a día es lo que dice la Constitución y no lo contrario. No sé, ¿cuáles serían los ejes fundamentales que tú reclamarías para que los ciudadanos...?
0: Yo creo que a nosotros, a ti y a mí, por la edad que tenemos, nos educaron con principios, ¿no? Principios que se han ido perdiendo: el respeto, la honestidad, la decencia. Eso que la gente desprecia mucho y que lo dice en plan despectivo, el ser buena persona. Eso que la gente dice, es una buena persona, pero no te lo dicen como un elogio, te lo dicen como una cosa despectiva, ¿no? Ese fue tan imbécil que estuvo en no sé qué sitio y mira, salió como entró, ¿no? A mí me parece que el poner en alza y poner en valor ese asunto, el colaborar y contribuir a que podamos darle dignidad a nuestro pueblo, no porque nuestro pueblo la haya perdido, sino porque a lo mejor no se lo hemos enseñado a tener. Esa gente que se obnubila porque resulta que le hacen una calle por donde ellos viven, que le ponen el adoquinado, ¿no? Y resulta que se encuentran agradecidísimos porque alguien ha hecho lo que tenía que hacer, ¿no? Porque para eso están los poderes públicos, porque para eso ha llegado dinero por a puertas de Europa. Yo creo que el colaborar en la devolución de la dignidad de este pueblo, el poner en alza y en valor todos esos valores que ellos han ido machacando sistemáticamente uno detrás de otro, el que porque tú protestes te llamen revolucionario en el sentido despectivo, en el que porque decimos las cosas que decimos en esta radio nos llamen Radio Pirinaica queriéndonos ofender sin saber que lo que nos hacen es un elogio. Nos
1: están poniendo medallas.
0: Claro, son medallas. Eso es lo que quiero decir. Por eso quiero...
1: Tienen los valores trastocados.
0: Que eso es lo que quiero decir, que yo tengo mis valores, lo sigo teniendo desde cuando era chico. Y como de ese asunto no hablamos, yo me acordaba del colegio de los hermanos, del que todo el mundo, pues unos tienen buenos recuerdos, otros malos. Yo no tengo mal recuerdo del colegio de los hermanos. Porque si bien es verdad que algún cachetón me llevé, algún castigo me llevé, el tipo de educación que me dieron, pues a lo mejor yo no se lo hubiese dado a mi hija, pero sí me explicaron principios, me enseñaron principios. Y yo con esos principios, César, he vivido muy bien. No he echado de menos el dinero, no he echado de menos la fama, no he echado de menos el protagonismo. No he querido ser más que lo que soy, una hormiga de esta fauna que estamos en esta tierra. Me encanta, esta mañana me entusiasmaba y me llenaba de alegría oír a un hombre como Alejandro González decir las cosas que dijo. Yo soy un hombre agua, ¿no? Decía Alejandro esta mañana, yo soy un hombre agua. Fíjate qué cosa más simple, ¿no? La historia de la gota de agua y decir que cuando uno quería expresar algo lo expresaba con lágrimas y que cuando uno se sentía feliz lo manifestaba con agua, que también eran las lágrimas. En fin, yo creo que el devolver todo eso, el devolver la ilusión a nuestros ciudadanos, el decirles que no estamos solos, que cada vez somos más, que cada vez que nos unamos uno más es mucho más importante que aquello que cantaban los abandeños, que es de Bertolt Brecht, yo creo, de que hay unos que luchan un día y son buenos, otros que luchan dos y son mejores, otros que luchan toda la vida y son muy buenos, pero hay unos que luchan toda la vida y esos son los imprescindibles. Bueno, porque los buenos, los muy buenos, los mejores y los imprescindibles, seamos todos, porque todavía estamos a tiempo de unirnos a los imprescindibles, a los que van a seguir luchando hasta que la naturaleza decida acabar con ellos, ¿no? Yo creo que Tenerife, las siete islas, hoy han iniciado, hace tiempo, hace 2 años o así, han iniciado un camino que no tiene marcha atrás. y que es una pena que los referentes, los que podían ser alternativa, no se den cuenta de que no es el seguidismo lo que puede hacer la alternativa, sino la oposición, la resistencia a eso, que lo importante es ser distinto, ser de otra manera, dar valor a lo que no le dan valor a ellos. Es decir, yo me imagino lo que sería esta sociedad con un partido en la oposición dándole valor a la dignidad, al honor, al orgullo, a estar haciendo una interpelación en el Parlamento y en el Gobierno a las palabras de don Miguel Cerolo, haciendo una denuncia pública al periódico que ha hecho semejante infamia con el editorial. Yo creo que todas estas cosas no son cosas... Me parece que es tan sencillo que no tendría que pedir yo grandes cosas para que este pueblo pudiese ser lo que siempre fue, un pueblo digno, ¿no? Tan digno que lo pregunten fuera de aquí aquellos que tuvieron que emigrar e irse, ¿no? Lo grande que fueron fuera de aquí y lo importante que fueron cuando estuvieron sacando de la miseria, sacando, porque había, pero sacando del retraso a montones de países, Cuba, Montevideo, Buenos Aires, Venezuela, ¿no? Los canarios somos una parte importante de esa historia, ¿no? ¿Por qué no vamos a ser parte importante de nuestra propia historia? ¿Por qué no podemos ser lo que fuimos en Cuba, en Montevideo, en Buenos Aires, en Venezuela? ¿Por qué no podemos ser aquí lo que fuimos allá? Pues yo invitaría desde aquí hoy a que reflexionemos sobre todo eso, porque tengo la convicción absoluta que, como decía la canción de Pablo, yo recorreré las calles nuevamente de lo que fue esta tierra liberada, ¿no? Y en una enorme plaza, no sé cuál es la frase que le rima, volveremos a llorar por los ausentes, ¿no? Pero a llorar por los ausentes, porque se han ido sin tener la suerte que vamos a tener nosotros, que es ver esta tierra gobernada por personas dignas y por ciudadanos dignos, ¿no?
1: Bueno, querido hermano, hasta mañana.
0: Ese es un honor que me diste hoy, que yo no te correspondí antes, y ahora que quería, porque lo había dejado para el final, pero como me cortas así de raíz, yo creo que es un honor que tú me consideres así. Yo me siento en esta casa como mi propia casa. Te considero a ti como un hermano, efectivamente. Nos hemos identificado muy bien en poco tiempo, tenemos objetivos comunes, pero lo más importante me parece, César, que somos unos hermanos de una familia numerosa, ¿no? No somos dos hermanos, somos los dos hermanos mayores de una familia numerosa, ¿no? Porque aquí está, bueno, no quiero dar nombres, porque al final siempre se te queda uno y la pringa, ¿no? Bueno,
1: van a decir, somos muchos.
0: Pero somos aquí muchos, ¿no? Yo veo que esto es una ONG, veo cómo intentan...
1: De eso no vengas a hablar.
0: Que como nos intentan arrinconar y ves tú la predisposición y la... Eso, la familia numerosa que sabe que, bueno, que hoy hay que comer huevos fritos nada más porque no hay sino para huevos fritos, pero ya comeremos carne con papas, ¿no?
1: Bueno, nos vamos con nuestros sueños.

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4: El poderoso grupo platanero Félix Santiago desahucia a casi 100 personas en el norte de Gran Canaria, al menos 79 de ellas que serán desalojadas el próximo 30 de junio, están empadronadas en la antigua finca de Mr. Leacock, en el municipio de Guía, y entre las familias hay 11 niños. A tan solo 3 días del desahucio masivo previsto en Becerril, de Guía, nos han dicho que no hay nada para nosotros, que si hay niños por la calle el día 30, se los llevarán a un centro de menores. Actualmente existe un recurso de apelación ante la Audiencia Provincial de Las Palmas de Gran Canaria por no haberse tenido en cuenta la situación de vulnerabilidad de las familias. Miles de personas llenan las calles de La Laguna para exigir el fin de la especulación inmobiliaria en Canarias. La convocatoria tuvo lugar ayer, 27 de junio, por el Sindicato de Inquilinas de Tenerife. Reunió a más de 3.000 personas con el respaldo de más de 50 colectivos sociales. Multitudinarias manifestaciones en La Orotava y en Las Palmas de Gran Canaria para celebrar el orgullo LGTBI. AQ+, miles de personas toman las calles en ambas islas para reivindicar la jornada como un acto de memoria, resistencia y defensa de los derechos conquistados frente a los discursos de odio. El Cabildo Insular de Gran Canaria ha anunciado que un equipo de escaladores retirará esta tela que han clavado en el Roque Nublo con el lema «Se vende Canarias». En sus propias redes sociales aseguran que el uso de espacios naturales para escalada no es compatible con el abuso a través de este tipo de acciones. Pero también hay muchas otras opiniones que defienden la acción simbólica de protesta y a quienes han colocado el cartel de «Se vende Canarias». Algunos escaladores comentan que poner esa lona en los enganches de escalada que llevan años instalados en Roque Nublo no puede ser considerado como un atentado medioambiental. Una mujer de avanzada edad estaba ingresada en el área externa de psiquiatría del Hospital Universitario de Canarias cuando contrajo una neumonía. La familia de la paciente denunció el trato vejatorio y desamparo que ha recibido en el servicio de urgencia del Hospital Universitario de Canarias esta mujer de edad avanzada. La encontraron en un escenario desolador, estaba en un pasillo expuesta a corrientes de aire, totalmente destapada, atada de pies y manos, llorando y descompensada sin su tratamiento. El defensor del pueblo, Ángel Gabilondo, recomienda que las contenciones o sistemas de sujeción en residencias de mayores, centros para personas con discapacidad y hospitales sean una medida estrictamente excepcional que solo se use como último recurso en caso de riesgo grave o inminente para la persona o terceros. Román Rodríguez, de Nueva Canarias, Bloque Canarista, apela a la unidad de las izquierdas canarias para frenar a las derechas que perpetúan la desigualdad. Cae uno de los mayores ciberpederastas de España gracias a una denuncia en Canarias. Los agentes han identificado a más de 20 víctimas vulnerables con edades desde los 8 años localizados en España y en el extranjero. La bukelización de América Latina, la victoria de la Espriella confirma el giro a la ultraderecha de la región. Mueren 11 personas al estrellarse una avioneta cerca de la ciudad francesa de Nancy. De acuerdo con el balance oficial última hora de los seísmos ocurridos en Venezuela el pasado 24 de junio. La cifra de víctimas mortales ha ascendido a 1.430 personas, mientras que los heridos superan los 3.238 y más de 3.100 ciudadanos han perdido la totalidad de sus hogares. El Pentágono vuelve a bombardear el país persa e Irán ataca 8 objetivos de Estados Unidos en Asia Occidental. El país persa advierte que responderá con firmeza ante los incumplimientos de Estados Unidos al memorando. El memorando que fue firmado a mediados del mes de junio con el objetivo de poner fin a más de 3 meses de intensas hostilidades armadas. En virtud de lo acordado, la Casa Blanca se comprometió a levantar de forma progresiva su bloqueo naval en un plazo de 30 días y a retirar su despliegue militar una vez firmado el pacto definitivo.

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1: El poderoso grupo platanero Félix Santiago desahucia a casi 100 personas en el norte de Gran Canaria, al menos 79 de ellas que serán desalojadas el próximo 30 de junio, están empadronadas en la antigua finca de Mr. Leacock, en el municipio de Guía, y entre las familias hay 11 niños. A tan solo 3 días del desahucio masivo previsto en Becerril, de Guía, nos han dicho que no hay nada para nosotros, que si hay niños por la calle el día 30, se los llevarán a un centro de menores. Actualmente existe un recurso de apelación ante la Audiencia Provincial de Las Palmas de Gran Canaria por no haberse tenido en cuenta la situación de vulnerabilidad de las familias. Miles de personas llenan las calles de La Laguna para exigir el fin de la especulación inmobiliaria en Canarias. La convocatoria tuvo lugar ayer, 27 de junio, por el Sindicato de Inquilinas de Tenerife. Reunió a más de 3.000 personas con el respaldo de más de 50 colectivos sociales. Multitudinarias manifestaciones en La Orotava y en Las Palmas de Gran Canaria para celebrar el orgullo LGTBI. AQ+, miles de personas toman las calles en ambas islas para reivindicar la jornada como un acto de memoria, resistencia y defensa de los derechos conquistados frente a los discursos de odio. El Cabildo Insular de Gran Canaria ha anunciado que un equipo de escaladores retirará esta tela que han clavado en el Roque Nublo con el lema "Se vende Canarias". En sus propias redes sociales aseguran que el uso de espacios naturales para escalada no es compatible con el abuso a través de este tipo de acciones. Pero también hay muchas otras opiniones que defienden la acción simbólica de protesta y a quienes han colocado el cartel de "Se vende Canarias". Algunos escaladores comentan que poner esa lona en los enganches de escalada que llevan años instalados en Roque Nublo no puede ser considerado como un atentado medioambiental. Una mujer de avanzada edad estaba ingresada en el área externa de psiquiatría del Hospital Universitario de Canarias cuando contrajo una neumonía. La familia de la paciente denunció el trato vejatorio y desamparo que ha recibido en el servicio de urgencia del Hospital Universitario de Canarias esta mujer de edad avanzada. La encontraron en un escenario desolador, estaba en un pasillo expuesta a corrientes de aire, totalmente destapada, atada de pies y manos, llorando y descompensada sin su tratamiento. El defensor del pueblo, Ángel Gabilondo, recomienda que las contenciones o sistemas de sujeción en residencias de mayores, centros para personas con discapacidad y hospitales sean una medida estrictamente excepcional que solo se use como último recurso en caso de riesgo grave o inminente para la persona o terceros. Román Rodríguez, de Nueva Canarias, Bloque Canarista, apela a la unidad de las izquierdas canarias para frenar a las derechas que perpetúan la desigualdad. Cae uno de los mayores ciberpederastas de España gracias a una denuncia en Canarias. Los agentes han identificado a más de 20 víctimas vulnerables con edades desde los 8 años, localizados en España y en el extranjero. La buquelización de América Latina, la victoria de la Espriella, confirma el giro a la ultraderecha de la región. Mueren 11 personas al estrellarse una avioneta cerca de la ciudad francesa de Nancy. De acuerdo con el balance oficial, última hora de los seísmos ocurridos en Venezuela el pasado 24 de junio, la cifra de víctimas mortales ha ascendido a 1.430 personas, mientras que los heridos superan los 3.238 y más de 3.100 ciudadanos han perdido la totalidad de sus hogares. el Pentágono vuelve a bombardear el país persa e Irán ataca 8 objetivos de Estados Unidos en Asia Occidental. El país persa advierte que responderá con firmeza ante los incumplimientos de Estados Unidos al memorando. El memorando que fue firmado a mediados del mes de junio con el objetivo de poner fin a más de 3 meses de intensas hostilidades armadas. En virtud de lo acordado, la Casa Blanca se comprometió a levantar de forma progresiva su bloqueo naval en un plazo de 30 días y a retirar su despliegue militar una vez firmado el pacto definitivo.
2: Don Antonio Criado, bienvenido.
3: Y Barbero,
2: más cosas que ha sido profesionalmente.
3: Sí, bueno, profesionalmente no soy Barbero.
2: Yo creí que eras, pues siempre estás bien afeitadito y tal.
3: Yo estoy muy bien perfilado.
2: Ah, qué esperanza, claro.
3: Perfiladito.
2: Ya lo entiendo. Esperanza, no le des tanto mimo, que cuanto mimo se acostumbre.
3: Te adelanto. El viernes a las 9 de la mañana.
2: ¿El próximo o el pasado?
3: No, el pasado.
2: Ah, el
3: por
2: pasado.
3: Por encargo del CECIP, entrevistaron a Esperanza.
2: Madre, día 26, lo apuntaremos, 26 de junio de 2026.
3: El CECIP llamó, si quería ser tan amable, porque están haciendo un estudio sobre lo que yo hablé la semana pasada. Fíjate, me adelanté yo porque algo me olía, ¿no? Se está estudiando el impacto y la inyección humana y económica que supuso la integración de los presos republicanos que estuvieron en el campamento de la colonia, trabajo forzado. Ahí vinieron presos republicanos prácticamente de toda España, de Santander hubo muchos, hubo gente de Madrid, muchísimos, y de todos sitios, ¿no? De Jaén, de todos sitios. Y esta gente, pues, yo me parece que se cuenta bastante bien en el libro. No sé esta gente cómo han llegado a la conclusión de que nosotros estábamos en ese tema, y por eso llamaron a Esperanza como hija de una de las personas que estuvo allí, y para que tenía la amabilidad de hacer una entrevista y relatar todas las vivencias del padre en la colonia, después la integración de él a dos hermanas, cómo se casó, cómo se quedó ahí, en que trabajaba. Fue muy interesante. Yo estuve hablando con el del CECIP que llamaba y le dije que Esperanza la iba a tener yo que acompañar, porque ella, como era la cultura en aquellos momentos, que fue el gran error, yo creo que ese fue el gran error, los padres republicanos y los padres que estuvieron allí en la colonia prácticamente no hablaron con sus hijos, no le contaron los problemas, ¿no? Entonces yo le decía a esta gente del CECI que yo había convivido con Rafael algunos años en su casa, y yo de noche aprovechaba cuando todos se acostaban para meterle los dedos y hablar con él, ¿no? Que es lo que relato en el libro de la memoria. Y entonces me dijeron que sí, sin ningún problema, que si yo quería, pues nada, que estuviese en la entrevista, ¿no? Y estuve relatando prácticamente, ella dio 5 o 6 retazos de cómo se enteró que su padre era rojo, que cómo se enteró que su padre había estado condenado a 3 condenas de muerte. Ellos le preguntaron que cómo se había conmutado la pena de muerte, si habían accedido al tema de la indemnización. Esas cosas sí las contestó ella. Y lo demás, lo que fue el relato más grande, lo fui yo el que la ayudaba a ella a relatar. Fue muy interesante, César. Yo no pregunté cuándo va a salir el trabajo y me dijeron
2: No dejes de mandárnoslo cuando salga, ¿oíste? No, la grabación.
3: Se tratan de muchísima gente, es que allí hubo muchos presos, ¿no? Entonces, dos hermanas se quedaron, que yo conozca, muchísimos, ¿no? muchísimo. Y además tengo fotos de ellos y tengo fotos de cómo trabajaban allí, trabajos que se realizaron, como una plancha, un planchero muy famoso, que por ahí está la foto, yo te la mandé y está también en el libro. O sea, que allí había...
2: Anabel seguro, porque es el que se la, sí, la mandas, sí, a ella, el tema, y está por el sur de Tenerife, o sea que...
3: Sí, vamos, sí, a ver. Mira, la historia del planchero es que allí los presos, como eran compañeros y no tenían dinero, entonces lo que sabía hacer uno, el otro se lo pagaba con trueque de lo que él sabía hacer, ¿no? Entonces mi suegro, como se enamoró de mi suegra y la quería ligar, entonces le encargó a uno de Santander, a un herrero de Santander, le encargó a ver si le hacía un planchero de metal, de bronce. Entonces, él le hizo otro trabajo al de Santander, y el de Santander le hizo el planchero, que está grabado, pone el año 1944, junio del 1944. Y él se lo regaló a mi suegra, que entonces ya me parece que se habían recién casadito, y le hace el regalo de ese planchero. O sea que son cosas muy emotivas. Son cosas muy interesantes que no... Me dijeron eso, que si yo conocía más gente de los que habían estado allí, que ellos estaban muy preocupados, que se estaba perdiendo todo, que se estaban extinguiendo los que habían estado allí, y que ellos querían que si yo tenía contactos, sí, les di dos o tres contactos, y me parece que la semana que viene vamos a hacer otra reunión y voy a llevar yo los contactos que de gente que estuvieron allí, de sus familiares, ¿no? Yo creo que es un trabajo muy, muy interesante, porque yo lo decía la semana pasada, yo me acuerdo de que yo de pequeñillo, con unos 9 o 8 años, Dos Hermanas era un pueblo de 5 o 6 mil habitantes, más no, o sea, un pueblo pequeñito, un pueblo que era 4 o 5 calles y ya está, ¿no? Y la inyección humana y económica que supuso la integración de esta gente, más el tema de la industria que allí se instaló, pues hoy es Dos Hermanas uno de los pueblos más importantes de España, ¿no? Además, habrás visto a mi amigo entrañable Manu Sánchez, como se ha hecho con Televisión Española. Yo te lo decía, digo, el día que Manu Sánchez salga, se va a ser el amo de la televisión, porque es un tío que tiene una imaginación, una cultura y una sapiencia de que es para escucharlo, César. A ver si un día lo puedo ligar para que lo puedas entrevistar.
2: Muy
3: bien. Vas a ver una persona, vas a una persona con...
2: Sí, yo con, lo pongo y lo pues en YouTube, lo vamos casi pues todo
3: verlo,
2: lo de él.
3: Ves lo que eso no tiene desperdicio. Él la regalaba a mis nietos. Ahora cuando mi hijo trajo los 3 nietos, pues le ha regalado, es un tío muy generoso, es compañero de mi hijo en el colegio y una persona que es queridísima, una persona que es lo más querido que hay aquí en el pueblo, ¿no? El otro día hizo una crítica, yo digo, lo escribí, está por ahí, si eso después te lo mando, escribía que nunca pensé yo de que en Televisión Española se pudiese hacer una crítica al centralismo como la que hizo él, ¿no? No sé si habrá llegado y ha trascendido el tema al jugador Fabián de la Selección Española, que antes fue del Betis, que es de Los Palacios, este muchacho es de Los Palacios. La madre, Fabiana, yo la conozco porque cuando yo entrenaba en boxeo, la madre era la que lavaba la ropa al Betis, Fabiana. Entonces el niño, el Fabián, pues desde chiquitito está ahí en el campo con las pelotas, con los balones, y el niño hoy uno de los jugadores mejores del mundo, ¿no? Bueno, pues Televisión Española el otro día no tuvo ni más ni menos que entrevistarla, fueron a Los Palacios a entrevistar, porque allí hay 3 jugadores de la selección, el Gavi, el Fabián y anteriormente el Nava, ¿no? Y fueron a entrevistarlo, y no se le ocurrió a Televisión otra cosa que cuando la madre de Fabián estaba hablando, la subtitularon en castellano abajo, como si esta mujer estuviera hablando en polaco. O sea, entonces el Manu le hizo una crítica bestial, pero bestial, a lo que es el centralismo, a lo que es el desprecio a las lenguas, el desprecio a lo diferente. Bueno, fue, si yo tengo el vídeo, si eso, no sé, me parece que te lo he mandado, me parece, ¿eh? Pero si no te lo he mandado, te lo mando. Y verás un ataque bestial en la misma televisión, La 1, a lo que es el centralismo y el desprecio a las lenguas maternas que tenemos cada nacionalidad. Fue bestial, bestial. Pues nada, César.
2: Venga, pa'lante, pa'lante. ¿Qué más? ¿Qué más? ¿Qué más nos cuentas?
3: Bueno, pues, ¿qué más? El tema, lo último, por ejemplo, ayer, el Congreso Federal del PSOE, ¿no?
2: Cuéntanos. Se cascó el discurso lo mismo que habitualmente. Sí. Se sabe un rollo Pedro Sánchez. Y lo repite cuando hace ruedas de prensa.
3: Fue de más calado de lo que tú estás leyendo los trazos gordos. Pero por debajo había otra historia. A mí me hicieron llegar el Ibarra, el Madina, esta gente, la gente esta que están ahí dando por culo, me hicieron llegar de que si yo los apoyaba, porque estaban haciendo un trabajo interno, a ver si podían desalojar a Pedro Sánchez y su ejecutiva. Entonces yo le dije que no, que para mí hoy en día no llega al PSOE a lo que llega, a lo que a mí me gustaría, pero pues bueno, que para mí era lo más izquierdoso que se había hecho en el PSOE en toda la historia, ¿no? Y le dije que no, que yo no iba a apoyar eso y al revés, que yo iba a apoyar a lo otro, ¿no? Bueno, pues prepararon la Susana, el Madina este, Madina es el que le pusieron la bomba, no sé si lo...
2: Sí, me acuerdo, sí.
3: El que le pusieron la bomba. El Ibarra, el Paget y el Felipe y toda esta gente pues tenían preparado y estaban hablando con la militancia a ver si podían darle un golpecillo por dentro de la ejecutiva, ¿no? Entonces yo se lo dije al secretario de organización, lo llamé porque es amigo mío, digo, mira la que se está montando. Y dije, no te preocupes, que nos ha llegado ya el tema, ¿no? Entonces, por lo que se ve, el único que fue capaz de hablar fue el paje y no dijo nada, prácticamente, y la alcaldesa de Palencia, que se limitó a decir lo mismo que dice el Tellado y el otro, ¿no? Que hay que hacer elecciones porque no, la gente no entiende de otra forma, pero lo aplastaron, ¿no? Fue aplastante la mayoría que apoyó que no se deje caer el gobierno, que se siga hasta el momento que sea el más oportuno y que se hagan las elecciones cuando le convenga al partido y no cuando le convenga al PP, ¿no? Entonces fue una victoria aplastante y eso es lo que ha habido por debajo. Y no el tema de que impuso, machacó, no. Los que querían machacar eran la otra gente, los Ibarra, Felipe Guerra, Madina y compañía, ¿no? Por lo tanto, para la gente progresista y de izquierda, para mí por lo menos un gozo de que estos fachas mierda de que se filtraron en el PSOE y hicieron lo más malo que se ha podido hacer dentro del PSOE, como es votar un partido socialista al PP, a Rajoy, concretamente, para que sea gobierno y no puede haber otra opción, pues yo creo que esto evita ese problema, porque esta gente lo que quiere es que se deje pasar PP. Yo no sé por qué, con qué intereses. Esta gente que estoy hablando, los nombres que he dado, son tanto muy interesados en que se deje pasar al PP, porque no se dice que España no lo entendería de otra forma, ¿no? Yo creo que es al revés. Yo creo que España no entendería de otra forma que sigan hasta que ellos crean oportuno y que no se le deje paso a la derecha de ninguna de las maneras. A la derecha no se le ayuda, a la derecha se machaca. Es lo que hay que hacer y no hacer lo que se hizo ya anteriormente de dejar pasar a Rajoy para que nos hiciese lo que nos hicieron. Es que ya no nos acordamos de lo que nos han hecho los gobiernos de Aznar y Mariano. O sea, es que nada más hay que hacer cuenta y saber que en estos periodos de esos dos mandatos el obrero se quedó a 30 puntos de lo que es el derecho adquisitivo, que se está recuperando poco a poco. No se llega a lo que yo me gustaría llegar, pero al menos no tenemos un gobierno como Mariano Rajoy que nos miente, además nos roba y no nos deja ni vivir, ¿no? Porque yo me acuerdo, a mí no me se va a olvidar nunca los 4 o 5 años que yo he estado con el 025, César, que ganaba 700 y pico de euros, o sea, no tenía ni para la luz. Entonces, hombre, que no están llegando, que no llega lo que se debería llegar, vale, pero no olvidemos que cada vez que hay una medida de adelanto, de mejora para la clase obrera, para la clase progresista, el PP vota en contra y vos vota en contra. Entonces, ¿qué lo vamos a dejar pasar? Para que no tengan problemas y nos machaquen y nos vuelvan a robar y nos vuelvan a dejar tirados y sin un duro. Pues yo, por lo menos yo no voy a hacerlo, ¿no? Yo voy a hacer todo lo posible para que la derecha no llegue al poder y para que la izquierda progresista, si llega a gobierno de coalición, exigirle de que llegue a los parámetros que hay.
2: Claro, que cumpla, coño, que cumpla, claro, lo que dice, sí, pero lo sí, que promete, claro, joder, y no cumple,
3: claro,
2: después.
3: Si el referente hoy, César, si el referente hoy es que tenemos 23 millones de trabajadores, eso tiene que llegar a la clase obrera. Eso no se puede quedar nada más que los millonarios y los bancos ganen más cada vez. No puede ser. Y el tema de el otro día se abrió, te mandé la foto del primer cuerpo que sale de lo que es el Pico Reja. Yo ya aquí en esta radio lo he contado varias veces lo que fue el supuso el Pico Reja. El Pico Reja era lo que dice la palabra urbanísticamente, ¿no? Los Picos Rejas son cuando se queda un trozo de terreno que no es cuadrado, que no es rectangular, sino que es pico, un pico en las edificaciones. Entonces, en ese pico, los fasajistas de Sevilla y de los alrededores acostumbraban a, si había 40 fusilados en los palacios, pues iban con el camioncito, los traían, los fusilaban ahí en la tapia del cementerio del Pico Reja y los tiraban al Pico Reja. Bueno, cuando eso se cerró, nosotros tuvimos testimonio, en Sevilla se tuvo testimonio, de que ahí podría haber más de 3.000 personas en este Pico Reja, en este trocito de terreno. Ahí se decía, y todavía se dice, pero yo creo que no, que está también Blas Infante. Entonces, nosotros siempre en Sevilla hemos tenido dos peleas muy fuertes. Una era el sacar a el cuerpo asesino de Queipo de Llano, de lo que era la Basílica de la Macarena, de un tal Antonio Criado, que fue también muy malito, yo en ese tema, fíjate, lleva artigo que yo, que fue teniente alcalde de Sevilla y era un fascista redomado, no es de la rama de mi familia, por suerte, y otra gente que estaban ahí enterrados, ¿no? Otro general que hay también ahí. Entonces, y el tema del Pico Reja, esas dos reivindicaciones las hemos tenido siempre y todos los años nos hemos concentrado en la puerta de la Basílica hasta que se ha sacado el cuerpo del asesino de la Basílica de la Macarena y se ha dado el permiso para el Pico Reja. Dieron el permiso para exhumar los cadáveres del Pico Reja y abrir la fosa, pero ahora están poniendo todas las trabas a vida y por haber para que no haya medios para buscar el ADN de los huesos de los que están ahí enterrados, ¿no? Con mucho trabajo de buscar dinero por todos sitios, ya que nos llega de lo que es el tema de la memoria y que el Ayuntamiento de Sevilla nos da los permisos, pues ahí se ha estado trabajando una compañera que se llama Carmen, que es una extraordinaria, que es la mujer que está ahí trabajando día y noche y ella es la que busca a la gente y los voluntarios y todos esos temas. Y el otro día por fin se pudo entregar el cuerpo de un compañero que asesinaron ahí, que no era de aquí, que era, no sé si era de Extremadura o de Valladolid, y que este hombre fue concejal del ayuntamiento, lo enterraron, lo fusilaron y lo tiraron al Pico Reja, ¿no? Pues el otro día se le dio el cuerpo a su hermano, a su hijo o a su nieto, y me parece que este hombre se llamaba Juan Trejo. Y así se inaugura ya el tema de los trabajos de Pico Reja. Se cree que allí debajo, en ese hoyo, en esa fosa, puede haber eso, 2.500, 3.000 personas fusiladas, ¿no? Entonces, una de las mayores fosas que hay, que se conozca, y el trabajo ahí va a ser tremendo porque están en tongas de cadáveres y tierra y es muy complicado el sacarla porque debajo de una tonga hay otra y después de otra y después otra, ¿no? O sea que eso fue una limpieza masiva que hizo los fanajistas, fascistas, nazis de Sevilla y su entorno, ¿no? Y es lo que te quería contar porque es un tema muy importante, por lo menos para aquí en Sevilla, de que se vaya trabajando y concluyendo el tema de lo que fue el Pico Reja y todas las fosas comunes, ¿no? Y esto ha aderezado o alineado con el tema de que por fin parece ser que el CESI está metiendo dinero y está metiendo técnico para que vayan haciendo un estudio de lo que supuso el tema de las cárceles de Ramilla, el campo de concentración de Las Arenas, el campo de concentración de trabajo forzoso de los Merinales y todos los campos que se surgieron a raíz de que ese campo de los Merinales que hicieron el trabajo desde Peñaflor de Córdoba hasta Sanlúcar de Cádiz, pues se iba desplazando, y donde hacían asentamientos se iban haciendo otros campos de concentraciones, ¿no? Así que es una novedad que hay, que te la quería contar.
2: Formidable, pues, formidable. Formidable. Oye, sigue para adelante. ¿Cuándo nos vamos a ver todos personalmente, todos los que queremos la unidad?
3: Esto es el momento ideal, sería ahora, en el verano, porque todo el mundo dispone de sus vacaciones. Si todo el mundo adecuara un par de días,
2: claro,
3: de
2: una fecha,
3: a vernos en presenciales,
2: claro, nos veríamos todos, pues, coño,
3: claro, o en los palacios, que el alcalde es muy buena gente y es muy amigo nuestro, Juanito Valle, que es hijo de un histórico del PC, ese no habría problema y nos financiaría el estar allí. O el tema de Marinales, de hablar con Sergio y a ver si Sergio nos dejaba la casa del pueblo de allí de Marinaleda y sitio para quedarnos al menos una noche, ¿no? Yo creo que por ahí tienen que ir los tiros, se puede ir trabajando y a ver, pero claro, tiene que ser que haya la voluntad de que para lo que nos vamos a reunir no es para hacer un nuevo partidito, que sea uno más dentro de la amalgama que hay de partiditos, sino que sea una cosa para hacer estudios exhaustivos de lo que fue la República, de lo que fue la hermandad de hermanos republicanos y progresistas, y el tema de todo lo que es la unidad de los trabajadores y del progreso, ¿no? Entonces, para eso yo me pongo a trabajar, pero lo que no voy a empezar a trabajar de nuevo es para llevarme el chasco otra vez, de que sea para crear otro partido más igual que los que hay, que lo único que hace es uno más en el panorama, pero que no va a resolver nada, sino que va a ser eso, uno más de la pelea, que eso no nos lleva a ningún sitio. Entonces yo creo que el tema tiene que ser ese, la unidad de los obreros en torno a una idea, que es cómo alejamos, cómo no dejamos tocar bola a la derecha en esa cosa que se cree que es inmediata, que en el momento que se... Ellos están convencidísimos de que en el momento que haya elecciones van a ganar, y yo creo que no. Yo creo que no, porque cada día esto parece que nos llega, pero llega. Llega, igual que ha llegado el tema este, ahora que nos citen funcionarios de CECI, pues va a llegar también a que la gente cada día, cada cosa que se escribe, hay más gente que la leen. Yo por lo menos cada día me siguen más gente, cada día los escritos lo leen más gente, y cada día más gente me piden que escriban su muro, ¿no? Yo creo que esto se está moviendo, yo creo que la gente tiene ansia de saber la verdad. Y como me decía este hombre del CECI, ¿no?, que yo lo he colaborado muchas veces cuando lo hablo, ¿no?, él me decía, pero Antonio, es que hay todavía miedo, es que hace 80 años todavía hay miedo. Algunas personas vivas que hemos podido entrevistar, la criatura está hablando muy nervioso, muy incómodo, y mirando para los lados a ver si alguien lo está escuchando, ¿no? Es que hay todavía miedo. Y digo, pues eso lo digo yo todas las semanas. O sea, yo he ido, por ejemplo, a Fuente de Andalucía, o he ido a Morón a entrevistar a algunos compañeros ya o centenarios, o sea, personas con 80, 90 años, 100 años, y te le tienen un miedo, Antonio, pero esto, ¿dónde lo va a decir? Esto va a salir, mi cara va a salir, yo no quiero que esto se sepa, porque a ver si me van otra vez a represaliar. O sea, el miedo está instalado en esa gente, porque fue una cosa muy terrible, ¿no? Muy terrible. Yo lo puedo, vamos, que te lo puedo afirmar, ¿no? Era mi suegro, que era yo su yerno de confianza, y que me conoce desde chiquitito, y le estaba metiendo los dedos para enterarme de las cosas, y nada más hacía de noche en un patio mirar para atrás a ver si había alguien que lo estuviera observando. O sea, es que el miedo es tremendo. El miedo que le metieron a estas criaturas, a palos y palizas, y decirle mil veces que eran unos maricones, que eran unos cornudos, que no valían para nada, que podían hacer con su mujer lo que quisiera, yo te puedo pegar a ti cada vez que quiera y no me pasa nada. Eso se le va metiendo a las personas en el cuerpo, y eso era la jerga diaria de estos guardianes de los presos que estaban en esos campamentos. Y entonces ese miedo, ese terror, se lo han metido en la sangre, y no se le saca de ninguna de las maneras, ¿no? Y eso hay que plasmarlo en unos escritos, en unos relatos, que se sepa lo que pasó. Yo no quiero revancha ni venganza, pero el tema es que la memoria tiene que ser sagrada, la memoria, y honrar a estas personas, que si le quedan 2 años de vida, que esos 2 años de vida lo pueda vivir felizmente sabiendo eso. Si es familia, sabe dónde estaban sus muertos para poder llorarlo, porque mientras que no se sepa dónde está su muerto y lo pueda llorar, existe el duelo va a seguir, ¿no? Y eso hay que acabar con ello, César.
2: Total, total. Ese es el gran desafío, coño, lo que tú dices, la memoria histórica es la base ahora en este momento.
3: Y el tema es eso, ¿no? El tema es que esta gente está viendo que hay una escalada tremenda, esta gente ya no se cortan un pelo para salir diciendo bestialidades, para ir metiendo, y eso después se traslada a los pueblos, se traslada a las capitales, se traslada a los bares, se traslada a las reuniones, y esa jerga violenta de odio, de escupir odio, pues está llegando ya abajo, ¿no? El día que alguien se le ocurra decir, bueno, pues esta gente lo que me están pidiendo es que yo sea valiente y salga y mate a uno, ¿no? Pues entonces se va al día, ¿no? Eso no podemos llegar a ese momento, ¿no? Eso es lo que sucedió en el 33, en el 32, en el 31 hasta el 36, ¿no? O sea que los tontos útiles, los fachas pobres de los pueblos y de las capitales, pues se creían que le hacía un favor, señorito, si le pegaban dos palos o mataban a cualquier rojo, ¿no? Y eso es lo que no puede trascender, ¿verdad? Aquí hay que viralizar, que se extienda la idea de que aquí somos todos iguales, aquí somos todos hermanos, aquí somos todos españoles. Y aquí lo que no puede haber es dos bandos. O lo que decía ayer, es que son bestiales esas. El chiste que ayer empezaron a circular la gente de Vox, ¿no? O sea, aquí, si nosotros llegamos al poder, pues no vamos a consentir las olas de calor africanas, porque aquí, si entra en una ola, tiene que ser cristiana y blanca, ¿no? Hombre, es que es bestial.
2: Ay,
3: es,
2: Dios mío.
3: Es que es una bestialidad ese odio que están trasladando.
2: Lo que nos espera, como no logremos lo que tú dices y lo que queremos todos, que es impedir un gobierno facha.
3: Claro. Los chavales jóvenes que no tienen esa cultura de haberlo vivido, de haberlo conocido, de haber visto lo que le hacen a sus abuelos, a sus padres, a sus madres, darle aceite de ricino, pasearla por las calles cagándose las criaturitas vivas, rasparle la cabeza delante de toda la gente, que además lo que se lo raspaban eran los mismos trabajadores, por lo que estoy contando. O sea, es que este es lo bestial, ¿no? Aquí eso hay que desterrarlo. Y a estas criaturas nuevas hay que contarle lo que es la verdad, el relato real. Hombre, no puede ser el relato que se le está contando, César, la tierra plana. Bueno, es que es tremendo. Todo el que es negro es malo, todo el que viene es malo y viene a violar y con machetes a pegar machetazos. ¿Pero esto qué es? ¿Esto qué es?
2: Pero mira, además unos mentecatos ignorantes. Claro, ¿Tú has oído al Figueredo dando lecciones al machango ese?
3: Fíjate quién puede dar ejemplo, ¿no? Que para él no tiene, ¿no? Su padre, su tío, un ladrón criminal. Que entra, pero claro, lo que no puede pasar, ayer lo comentaba con Esperanza porque hablamos mucho de ese tema, ¿no? Y yo lo que saco es que esta gente se creen que el país es de ellos, la justicia es de ellos, las empresas son de ellos y todas las propiedades son de ellos, porque ellos son los que de verdad, lo que es normal es que lo tengan ellos. Y ellos ven que nosotros somos unos ocupas ilegales, que le estamos ocupando los bienes y las propiedades, y nos quieren sin propiedades, nos quieren sin bienes, nos quieren sin que nuestros hijos puedan estudiar en las universidades, nos quieren sin que nuestros hijos puedan salir a la calle como saben sus hijos, porque son diferentes, porque ellos son los amos, ellos son los que tienen la justicia, el ejército, los temas de represión y el dinero. Entonces España es de ellos. Y no quieren que España, por eso es el tema de la apropiación de la bandera, la apropiación de los símbolos, la apropiación del nombre de España. Bueno, pues ese es el tema, ¿no? España es de todos nosotros y algunos con mucho más derechos que ellos, porque hemos trabajado toda nuestra vida para dar lo mejor de nosotros para España. Ellos no han trabajado en su puñadera vida, son unos flojos, son unos indecentes y lo único que han hecho es robar. Entonces, y en el momento que hay que decir, es mi patria, soy español y lo voy a demostrar, pues no están. En ese momento es cuando no están, como decía Antonio Machado, no van a dar ni una gota de su sangre por su España. La tienen que dar los hijos de los obreros, siempre la hija de los obreros. Los hijos de los obreros son los que tienen que ir a la guerra para defender su España, que en el momento que ganan otra vez de ellos, y no los quieren para nada. O sea, es que ese es el tema. Y no, parece que no, la gente, estamos atontados, parece que estamos drogados. Pues no escarmentamos, César, no escarmentamos. Yo lo decía ayer, ¿dónde está la Machado ahora en Venezuela? Yo no la veo allí quitar escombros, ¿no? Ayer le contesté yo al indecente este del Baute, ¿no? El Baute decía que pongo mi red internet a disposición de la gente por si quieren dar dinero para Venezuela. Y digo, pero qué red ni qué red, sinvergüenza, imbécil. Ya estás tardando en estar en Venezuela, trabajando allí como un negro para defender y sacar personas vivas. ¿Qué coño red ni red? Vete allí a trabajar, indecente. Pues eso es lo mismo. Esta gente que ya tienen dinero, les da igual, no son ni patriotas ni nada. Lo único que les interesa es que tienen unos bienes, que tienen unos derechos, y no quiere que nosotros se los ocupemos. Y ya está, César, no hay otra.
2: Está claro, está claro, está claro.
3: No hay otra, César, no hay otra, no hay otra.
2: Pues sigue haciendo el llamamiento, sigue haciendo el llamamiento a esa unidad.
3: Que
2: la unidad tiene, como tú dices, no para ser un partidito más, eso está claro, eso no lo queremos nadie. Lo queremos es un frente unitario, coño, una unidad popular, joder.
3: Mira, en esta reunión del otro día, yo aproveché, porque yo no pierdo puntada, porque es muy importante, en esta reunión con Esperanza y esta gente. Había un chaval aquí, que es un tío que lleva una revista de la cultura, y entonces me hizo una propuesta. Digo, pero si eso es lo que te llevo diciendo 20 años, es que hay que hacerlo. Y vamos a hacer un equipo de 3 personas, que cada una de las personas domine un tema. Vamos a buscar 2 personas más, y yo y él, o sea, vamos a hacer un equipo, ¿no? Y vamos a pedir permiso, ya que tenemos a los ayuntamientos a nuestro favor, vamos a pedir permiso para ir colegio por colegio, instituto por instituto. Y vamos a ir dando conferencias de lo que supuso desde el año 33 al año 39. Y lo posterior.
2: Perfectamente.
3: Y vamos a ir contándolo. Y vamos a ir, prestándonos a que nos pregunte y a contestar si sabemos contestar.
2: Empezar entonces, por la Segunda República, efectivamente,
3: claro,
2: pasar
3: claro,
2: por
3: claro,
2: el franquismo.
3: Claro, pero contar la verdad, es que hay que contar la verdad. No se puede perder la verdad. Porque si no se ha perdido todavía, si no se han muerto todavía los que fueron los referentes de ese momento histórico, y ya están haciendo un relato diferente, cuando se mueran todos y nos quedemos sin nada para preguntar, ellos van a hacer relato que les salga las pelotas.
2: No, ¿Te acuerdas lo que hacía el franquismo? Darnos clases de formación, ¿te acuerdas? De formación.
3: Sí, pero es que ya lo están haciendo. La Esperanza Aguirre y otra gente lo está. Y bueno, este Espinosa de los Monteros, una serie de gente lo están haciendo ya. Están creando un relato, ellos son intelectuales, se creen que son gente muy. Y están haciendo un relato diciendo que es mentira, que en el 36 no saltó la guerra, que la guerra saltó en Asturias, porque la UGT y Largo Caballero quiso derribar al gobierno que había en aquel momento. Bueno, pues fíjate, o sea, la revolución de Asturias hasta el golpe de Estado de Franco en el 36, tú fíjate el tiempo que pasó y los momentos que pasaron, bueno, pues lo están uniendo todo, como en la lectura, no se ve la distancia del tiempo, pues le está saliendo bien. El otro día me lo preguntaban chavales, Antonio, lo que tú estás diciendo no es verdad, es que la guerra empezó en Asturias, en la revolución de Asturias, porque este hombre que era un asesino, que por eso se quitó la placa en Madrid de Largo Caballero, es que este fue allí a Asturias y allí se armó la de San Quintín. Digo, eso es mentira. En Asturias lo único que hubo, una revolución de los mineros, y el gobierno entonces, en aquel momento, que no sé si era de me parece que fue la lista blanda de este hombre, que Largo Caballero estaba prácticamente, la habían metido en el gobierno, no sé de qué, y ya está, y reprimieron, mandaron una de estos de legionarios, reprimieron lo que fue la el alzamiento de los mineros, y ya está, y después siguió la historia, y el golpe lo da los generales que buscan a Franco, que está en África, le mandan el avión, lo traen a Canarias, de Canarias, o sea, ahí está la historia, ¿no? Pero bueno, como perdamos esta historia, nos van a meter en la cabeza de que no, que la guerra no fue por eso, que la guerra fue eso, una peleilla entre cuatro viejos, y el tema de que saltó en Asturias, ¿no? O sea, es muy importante preservar lo que es la historia, documentarla, y tener audio, y tener escritos, y tener fotos, y tener cosas, porque si no, no la van a dar todo la. Y el momento que hay, pues ese, ¿no? El momento que hay es que en toda Europa, en todo el mundo, se está instalando el trumpismo, y el trumpismo es eso, lo mismo, nazi empoderado contra el último contra el penúltimo, y ya está, el último, al penúltimo le dice, mira, ese que está ahí atrás, que es el último, te va a quitar lo que a ti te pertenece, así que defiéndete. Y ya está, esa es la teoría, César, no hay otra. El penúltimo contra el último. Tú miras en el pueblo quién es el que tiene más hambre y quién es el que tiene un poquito menos. Pues al que tiene un poquito menos le dice, mira, toda la culpa de tu hambre la tiene ese. Y ese es el que te va a robar lo que a ti te pertenece. Así que defiéndete. Y ya está, igual que se está haciendo ahora, César, igual que se está haciendo ahora, hace cargar a los chavales contra nosotros, contra los mayores. Que no progresa la juventud porque los mayores somos unos egoístas. Eso lo dice un día y otra vez, y otro no, y otro sí, y al medio también lo dice el calle este, el economista del PP. O sea, es que es tremendo. Es tremendo. O sea, que los mayores somos unos egoístas.
4: Imagínate.
3: Y que le estamos robando el progreso a los jóvenes.
4: Dios
3: porque
4: mío.
3: Claro, es que nosotros, como somos tanto, tenemos chantaje al gobierno porque si no, no le votamos. Y las subidas que nos dan a nosotros le pertenecen a los jóvenes. Tú fíjate la maldad, ¿no? Tú fíjate la maldad del calle este, y del PP, y del Vox, y de toda esa gente que la madre que los parió. Pues ese es el tema, César, ese es el tema. Ese es el tema, o sea que los jóvenes no progresan porque los empresarios, primeramente, si los quieren es para que trabajen 24 horas y firmarle 6. Y después darle una mierda de sueldo. Y después explotarlo. Eso, por eso no progresan los jóvenes. Y no hay casa porque los ayuntamientos no quieren dar terreno. Después, si se le da a un empresario, si cuesta 7 millones hacer una casa, bueno, 7 millones, 50.000, 60.000 euros, hablaba yo en pesetas, de hacer una casa, pues la ponen a 300, 350 mil euros, que eso no hay forma de que una criatura se pueda meter en una casa de esa. Porque nada más para dar la entrada tiene que disponer de 70, 80 mil euros. ¿Quién, qué joven va a poder tener 70, 80 mil euros? Es imposible. Entonces lo que tienen que hacer los ayuntamientos, bajo una ley que haya del suelo, es que hay que dotar de suelo gratis, porque los pueblos hay mucho terreno que no vale para nada, que es dominio de los ayuntamientos, pues terreno gratis, para que empresas que no sean usureras, hagan casa con todas las facilidades del mundo, para que una vivienda puede costar lo que vale una vivienda. Eso es lo que yo decía antes, como máximo 50.000, 60.000 euros no, de costo, es que no vale más, es que no vale más. Entonces, y además que no se vendan las viviendas, los hogares, los techos, tienen que ser para vivirlo, no para negociarlo. Lo que no puedan ser, por ejemplo, mira, yo a mí me gusta hablar de realidades que conozco. En Dos Hermanas, además estuve yo trabajando en eso, estaba allí trabajando en el día del golpe de Estado. Se hizo una barriada que se llama Los Montecillos, que son, yo qué sé, 1000 y pico de viviendas de protección oficial. Bueno, pues yo no sé cómo, porque esas viviendas no se venden, pues 80 viviendas de esas o 60 viviendas de esas las tiene en propiedad dos de los porveros más importantes que hay en Dos Hermanas. Y yo digo, bueno, si eso no se vende nada más que a las personas necesitadas, ¿cómo es que estos porveros y estos capitalistas tienen 80 viviendas? ¿Quién se la ha dado? Claro, y es que entra la picaresca, entra el tema, tú me das esto, yo te doy aquello, y esto que nos entendió, y aquí las viviendas han servido para especular. O como los niños de Aznar, los dos niñitos de Aznar, se constituyen en una empresa, y a través de su madre venden todos los pisos de protección oficial de Madrid al fondo buitre. Lo mismo, o sea que es que aquí la picaresca al que no corre vuela. Y entonces lo que no se puede permitir es que cosas que se hacen para que la gente las viva, La gente necesita, la gente que tienen que tener una bolsa de vivienda a su disposición, pues si se quieren emancipar, se quieren casar, quieren crear un hogar, lo que no puede ser que esa vivienda la tengan los millonarios de siempre, y que si tú vas a que te la alquiles, pues la alquilan al precio que a ellos les salen las pelotas, y no hay ningún tope para decir, no, mire usted, esta vivienda es de protección oficial. Primeramente, usted no la puede tener, porque usted no puede ser el dueño de esa vivienda. Y segundo, que hay un baremo para el alquiler de esas viviendas sociales. ¿Cómo que usted me va a poner a mí un impuesto libre de esas viviendas, ¿no? O sea que lo que hay que hacer, lo que yo te estaba hablando antes, del tema de que los gobiernos tienen que ser mucho más potentes. El gobierno tiene que saber los derechos que tiene como propietario de esas viviendas como municipio, ¿no? Y lo que no puede hacer es dársela a los señoritingos, a los poderosos de los pueblos, que aparecen, por ejemplo, en Utrera, es otra, ¿no? La familia García tiene prácticamente media barriada de La Paz. La familia García era una persona que era un buen modelador, o sea, hacía esculturas y tenía herencia, que tenía un montón de terreno. Este hombre se ha muerto, pues han constituido las hijas y las nietas una empresa y son las que alquilan esas viviendas porque son dueñas de prácticamente media Utrera. Entonces, ¿eso cómo puede ser? Si eso son viviendas sociales. Pues cómo, pues el Sansullo, el alcalde...
2: No, ¿tú te imaginas, te acuerdas cuando Aznar, la mujer de Aznar?
3: Sí, la botella vendía
2: lo que hizo.
3: Lo que es Madrid. ¿Qué es lo que estoy hablando? O sea, que los gobiernos tienen que ser más fuertes, los gobiernos no pueden ser tan cobardes. Yo peleo muchas veces con Esperanza porque se lo digo. Muy bien, que sí, que hay que defenderlo y que no entre la derecha, ¿vale? Pero es que los gobiernos son muy débiles, son muy cobardes, no se atreven a defenderse. El otro día se lo decía muy clarito, no me acuerdo si fue Pablo Iglesias o uno que estaba con Pablo Iglesias, lo decía, ¿no? Si ustedes hubieran defendido, que ustedes se hubiesen defendido cuando esta gente nos atacaba, que nos decían que teníamos cuenta en Granadilla, que teníamos cuenta esto, que el Urban se iba paseando por Madrid con una maleta llena de droga, que era todo mentira. Si ustedes no hubieran dejado que esta gente nos acusaran vilmente y nos dejaron a los pies de los caballos, esta gente, pero claro, es aquello de la leyenda de Bertolt Brecht, ¿no? O sea, vinieron por los gitanos, y como yo no soy gitano, que se lo lleve. Después vinieron por los comunistas, como yo no soy comunista. Cuando vinieron por mí, yo no estaba, ya no había nadie, no había nadie que me defendiese. Pues lo mismo, el gobierno tenía que haberse defendido con uñas y dientes, haber quitado la ley Mordaza, haber quitado ya la impunidad de que esta gente se hace lo que les sale las pelotas, haberse cargado un montón de jueces que hay aquí, que son esos, prevaricadores y de todo. Entonces, claro, lo que no puede ser es que hayan hecho todo lo que les han salido las pelotas, o sea, todo lo que han querido hacer, y aquí nadie ha dicho nada. Ahora, que estamos, que prevarican, claro, que hay la ley esta, que hacen lo que quieren, pues claro que la hay. O sea, ¿por qué no se puede criticar a un juez que es un dios? Es que no son seres de luz, son personas normales, y las personas normales se equivocan. Las personas normales tienen su corazoncito y tienen su idea. Y es normal que si son de derecha y además se traen de Londres para que haga la justicia a favor del PP, porque las haga, ¿no? Como le pasó a este, ¿no? Pues eso, pues el tema, hay que tener un gobierno, y si no tenemos un gobierno, tenemos que tener un bloque de izquierda fuerte, progresista, potente, y que haga decirle a los gobiernos, oye, mira un poquito para la izquierda y escucha a la izquierda, porque si no vamos a ir contra ustedes. O sea que es

0: las diferencias, ¿no? Pues vamos a tomarla otra vez. Es que no puede ser, César, no puede ser.
1: Perfecto, perfecto.
0: Con besos y tirando pétalos no conseguimos nada, porque nunca lo hemos conseguido.
1: Está
0: yo
1: claro.
0: Me acuerdo y doy testimonio, o sea, lo detallo al pie de la letra, quién estaba en las mesas, quién no estaba, qué no decíamos, porque lo tengo todo en el cerebro, en la cabeza. ¿Cómo se negociaban los convenios? Yo me acuerdo, el primer convenio que se firma en España lo firmo yo, en Gerona. ¿Y qué es lo que decía la familia catalana del empresario, que le dicen la familia? ¿Qué decían? Pues que estábamos locos, que éramos terroristas, pero el 24% me descuento, el 24% pedimos, el 24%. Ustedes están locos, ustedes que sabéis creído, ahora mismo vamos a denunciar a ustedes de la Guardia Civil, y ustedes sabéis que la Guardia Civil va a ir por ustedes. Bueno, porque vaya, dice la Guardia Civil, como si se lo quiere decir a la Guardia Real del Rey. O sea, que ya está bien. ¿Y por qué conseguíamos los convenios? Porque cuando decíamos compañero a la puerta del empresario, pues allí estaba todo el mundo trabajando y apretando, ¿no? Y así se consiguió todo. Hojas de salario, pensiones, vacaciones, enfermedades, todo, todo. Ahí se consiguió todo, todo. Y se conseguía así. No dándonos besos o no siendo amigos de la derecha, como parece ser que es la moda. No, no, es que somos colegas, hombre. No le digas fascista. A mí me decía uno, y además amigo mío, no me decía un día porque yo le dije fascista a uno de ellos, ¿no? Y se lo dije a la cara, tú eres un fascista. Y me decía el de izquierda, el que iba con él, me decía, Antonio, hombre, no le digas a este hombre fascista, dile que a lo mejor que es conservador. Pero digo, no, no, es fascista. Se lo dije otra vez a la cara. ¿Qué coño conservador ni nada? Es fascista. ¿Por qué? Porque no quiere que la gente coma, porque no quiere que los niños tengan leche, porque no quieren que los niños no pasen calor, porque no quiere que los niños tengan colegio, porque no quieren que las mujeres mayores tengan pensiones. Por eso es un fascista. ¿Me entiendes? Y ese colegueo yo no lo he entendido nunca, y por eso a lo mejor yo no llegaba a nada.
1: Porque, ay, coño, no ha llegado nada,
0: por eso mismo, porque no me va el colegueo. Yo no puedo darle la mano tan tranquilamente a un tío que es fascista, que yo lo sé, y que está demostrado. Hostia, que no, que no, que no, que no, que no.
1: Está no, claro. Pues tema, venga, ¿sí? Antonio, rápido, coño, busca fecha por ahí con la gente que tú te mueves y conoces a todo el mundo. Que tengo, vamos, estoy desesperadillo porque nos veamos ahí en Marina Leda.
0: Documentación de lo que es la memoria histórica. Recopilación de los documentos de la memoria histórica. Y allí donde se pueda, publicación para que esté al servicio de los que vienen, de los que hay, de los que dicen que con Franco se vivía mejor. Demostrarle con datos, con fotos y con documentación que con Franco vivían mejor, lo que yo le decía el otro día a la gente aquella, ¿no? Que con Franco vivía mejor el cura del pueblo, el juez del pueblo, el teniente de la Guardia Civil, ¿eh? Y la familia de los del movimiento, del glorioso movimiento. Esos los que vivían bien, y nosotros lo que éramos pueblo, pueblo, el pópulo, como decían ellos, éramos los que teníamos mierda, hambre y miseria, lo único que había, no había otra cosa.
1: Pues así es. Antonio, una coño, una fortuna escucharte. Un abrazo muy fuerte, Antonio.
0: Un abrazo. Hasta hombre, luego. Fortuna es, y ya te lo he dicho un montón de veces, fortuna es tener tribunas donde contarlo.
1: Venga, pues hay que hacer cada día más. Hay que hacer cada día más.
0: Si no tuviésemos tribuna para contarlo, eso se quedaría en mí.
1: Ya te contaré una, cuando nos veamos personalmente, porque es lo que estamos trabajando. Bueno, ya es, va por ahí, por lo que tú dices. Venga, un abrazote. Venga.
0: Gracias. Hay que verse y hay que trabajar el tema.
1: Hasta luego.
0: Saludos y República.
1: Salud, Esperanza.
0: Saludos y República a todos los compañeros de Canarias.
1: Igualmente.
0: Mi corazón está desde hace 3 días en Venezuela. Venga. De verdad que si por mí fuese, yo estaba allí cavando e intentando sacar gente. Pero claro, no se puede todo. Pero que eso es lo que me pide el cuerpo, César.
1: Pues lo que nos pide a todos,
0: no
1: a todos
0: entiendo,
1: los canarios
0: lo
1: de
0: no
1: bien,
0: es
1: a
0: lo
1: todos los españoles de bien.
0: Lo que no entiendo es cómo gobierno poderoso y fuerte, que le sobra dinero para hacer vuelos a la luna y esas cosas, no están allí poniéndolo todo en el terreno. Eso es lo que no entiendo.
1: Hasta luego, compañero.
0: Salud y República.
1: Salud y República.

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3: El poderoso grupo platanero Félix Santiago desahucia a casi 100 personas en el norte de Gran Canaria, al menos 79 de ellas, que serán desalojadas el próximo 30 de junio, están empadronadas en la antigua finca de Mr. Leacock, en el municipio de Guía, y entre las familias hay 11 niños. A tan solo 3 días del desahucio masivo previsto en Becerril, de Guía, nos han dicho que no hay nada para nosotros, que si hay niños por la calle el día 30, se los llevarán a un centro de menores. Actualmente existe un recurso de apelación ante la Audiencia Provincial de Las Palmas de Gran Canaria por no haberse tenido en cuenta la situación de vulnerabilidad de las familias. Miles de personas llenan las calles de La Laguna para exigir el fin de la especulación inmobiliaria en Canarias. La convocatoria tuvo lugar ayer, 27 de junio, por el Sindicato de Inquilinas de Tenerife. Reunió a más de 3.000 personas con el respaldo de más de 50 colectivos sociales. Multitudinarias manifestaciones en La Orotava y en Las Palmas de Gran Canaria para celebrar el orgullo LGTBI. AQ+. Miles de personas toman las calles en ambas islas para reivindicar la jornada como un acto de memoria, resistencia y defensa de los derechos conquistados frente a los discursos de odio. El Cabildo Insular de Gran Canaria ha anunciado que un equipo de escaladores retirará esta tela que han clavado en el Roque Nublo con el lema "Se vende Canarias". En sus propias redes sociales aseguran que el uso de espacios naturales para escalada no es compatible con el abuso a través de este tipo de acciones. Pero también hay muchas otras opiniones que defienden la acción simbólica de protesta y a quienes han colocado el cartel de "Se vende Canarias". Algunos escaladores comentan que poner esa lona en los enganches de escalada que llevan años instalados en Roque Nublo no puede ser considerado como un atentado medioambiental. Una mujer de avanzada edad estaba ingresada en el área externa de psiquiatría del Hospital Universitario de Canarias cuando contrajo una neumonía. La familia de la paciente denunció el trato vejatorio y desamparo que ha recibido en el servicio de urgencia del Hospital Universitario de Canarias esta mujer de edad avanzada. La encontraron en un escenario desolador, estaba en un pasillo expuesta a corrientes de aire, totalmente destapada, atada de pies y manos, llorando y descompensada sin su tratamiento. El defensor del pueblo, Ángel Gabilondo, recomienda que las contenciones o sistemas de sujeción en residencias de mayores, centros para personas con discapacidad y hospitales sean una medida estrictamente excepcional que solo se use como último recurso en caso de riesgo grave o inminente para la persona o terceros. Román Rodríguez, de Nueva Canarias, Bloque Canarista, apela a la unidad de las izquierdas canarias para frenar a las derechas que perpetúan la desigualdad. Cae uno de los mayores ciberpederastas de España gracias a una denuncia en Canarias. Los agentes han identificado a más de 20 víctimas vulnerables con edades desde los 8 años, localizados en España y en el extranjero. La bukelización de América Latina, la victoria de la Espriella, confirma el giro a la ultraderecha de la región. Mueren 11 personas al estrellarse una avioneta cerca de la ciudad francesa de Nancy. De acuerdo con el balance oficial última hora de los seísmos ocurridos en Venezuela el pasado 24 de junio. La cifra de víctimas mortales ha ascendido a 1.430 personas, mientras que los heridos superan los 3.238 y más de 3.100 ciudadanos han perdido la totalidad de sus hogares. El Pentágono vuelve a bombardear el país persa e Irán ataca 8 objetivos de Estados Unidos en Asia Occidental. El país persa advierte que responderá con firmeza ante los incumplimientos de Estados Unidos al memorando. El memorando que fue firmado a mediados del mes de junio con el objetivo de poner fin a más de 3 meses de intensas hostilidades armadas. En virtud de lo acordado, la Casa Blanca se comprometió a levantar de forma progresiva su bloqueo naval en un plazo de 30 días y a retirar su despliegue militar una vez firmado el pacto definitivo.
4: Bueno, nos vamos a ir al sur de Tenerife, que es donde tenemos hoy a los compañeros y compañeras de Leyendo a Alfonso García Ramos, que está haciendo un paso importantísimo que hay que hacer con todos y cada uno de los escritores más significados del archipiélago de ahora y de antes. Vamos con Carmen Delia, Anabel y Meme, que están en el sur. A ver, creo que Carmen Delia es lo que nos escucha. Hola, Carmen Delia.
5: Saludos, buenos días.
4: Muy buenos días, cuenta.
5: Pues mucho que contar desde el Mercadillo Agrícola de San Isidro, en Granadilla de Abona, justo, digamos, al lado de la autopista, digamos, a la entrada de la carretera hacia Almeda, ¿no? Pues en este mercadillo agrícola, pues hemos traído nuestros libros de Alfonso García Ramos, abiertos de par en par, para que de manera espontánea, cómplice y amigable, pues, tanto las personas que venden las verduras, las frutas, y hay de todo aquí en este mercadillo lleno de color y de mucho ambiente y muy alegre, pues tener sus voces, registrar sus voces, no solo el audio, que está pues Anabel, grabadora en mano, pues tomando registro de esas lecturas, sino también la grabación audiovisual para subirlo luego pues a nuestro canal audiovisual del Centro de la Cultura Popular Canaria en YouTube. Y también pues estamos tan contentos y contentas de las imágenes que va grabando nuestro compañero Gustavo Chafarino, que vamos a tratar de hacer una selección y conformar un documental pues tal vez de 30, 35 minutos, a ver si logramos que alguna de las televisiones canarias, pues creo que hay motivos sobrados para que lo emitan, porque son lecturas con voces de todas las generaciones. Hoy pues gente acaba de leer pues un joven de unos 15 años y su madre, que es profesora de literatura, que justamente la casualidad que ha venido trabajando en su centro educativo, pues trabajando la obra Guad de Alfonso García Ramos, que pues no de manera casual pues es la que venimos leyendo con más frecuencia en este documental, ¿no? Y no solo gente al lazo, sino también pues lectores y lectoras que nos han venido acompañando desde Santa Cruz, desde La Laguna, por ejemplo, una voz que seguramente que ustedes asociarán al sindicalismo en Canarias, que fue el secretario general de Comisiones Obreras Canarias, Juan Jesús Arteaga, pues un palmero chicharrero, ¿no? y hoy pues que se ha prestado a regalarnos su domingo pues para acompañarnos en esta excursión literaria por distintos puntos. Y sabemos que Alfonso García Ramos pues era un gran defensor de la agricultura, sobre todo de los campesinos y campesinas, ¿no? Y conocía como pocos la problemática, el agua, etcétera. Pues Juan Jesús hoy está leyendo en voz alta ante la cámara y junto a los mesoneros y mesoneras del mercadillo, pues a Alfonso García Ramos. ¿Qué tal la experiencia, Juan Jesús?
6: Sí, muy bien, muy original. Yo nunca había participado así en una lectura en un mercadillo, y yo creo que es la mejor manera de llevar la cultura a la calle. con este tipo de cosas. La gente al principio no, se ve que no están acostumbrados, pero yo creo que lo están asimilando muy bien. Y nada, yo ya como recordé, yo tuve la suerte de no de conocer en persona, pero sí de estar en actos donde participaba Alfonso García Ramos, incluso en la época de la transición, aquellas mesas redondas que se hacían en el Colegio Mayor San Fernando, pues yo me acuerdo de verlo y me parece que era la mejor manera de honrar su memoria.
5: Pues muchas gracias, Juan Jesús Arteaga. Y nos vamos con una compañera que también viene de, no sé si de Santa Cruz o de La Laguna, que se ha movido, ha nacido en un ambiente literario, porque su familia, pues, tanto su padre como su madre, pues, han sido creadores literarios. Y Carmen Gloria Pareja Ríos, que para empezar, pues te voy a preguntar el nombre de tu padre y de tu madre.
7: Bueno, pues mi padre se llamaba Vladimiro Pareja Siberio y mi madre María Dolores Ríos Álvarez, que bueno, ya está viva.
5: Lolín Ríos también, escritora.
7: Lolín Ríos, bueno, poetisa más bien. Y mi padre escritor de cuentos cortos.
5: Te hemos visto y escuchado leer Alfonso García Ramos aquí en el Mercadillo Agrícola de San Isidro. ¿Qué tal? ¿Qué impresión te llevas?
7: Me gusta porque es algo, primero, de la tierra, porque habla sobre el tema de las galerías. Segundo, porque es importante que la memoria histórica y económica y socioeconómica de las islas se conozca para no volver a repetir errores, para conocer de dónde venimos. Y eso nos puede ayudar a saber dónde vamos y dónde no queremos ir.
5: Y también sabemos que Carmen Gloria Pareja Ríos, pues, no solo, digamos, es aficionada a las letras, a la literatura, sino que también dedicas en tu agenda una parte de tu tiempo a la cooperación, a la solidaridad. Cuéntanos un poquito tu asociación y cuál es tu labor.
7: Bueno, nosotros hemos creado, nuestra directora se llama Mary Silva y es activista y traductora en Los Juzgados en Santa Cruz, es de Gambia. Y hemos creado una asociación que se llama Bolema, que significa nuolo, acógeme, acogerme, integrarme. Y bueno, estamos ahí creando pequeñas cositas, actividades interculturales y de aprendizaje de enseñanza de español para, bueno, procurar la integración de los colectivos, digamos, más precarizados, más excluidos, que son las personas africanas, emigrantes, que vienen en transporte irregular, marítimo irregular. Y estamos muy contentos, estamos empezando la andadura.
5: Bueno, pues muchas gracias por tu participación y por esa actividad, desde luego, que hace mejor a la humanidad en su conjunto.
7: Muchas gracias y les invitamos todos a participar, que el camino es largo y necesitamos de la bonomía de todas las personas.
5: Muchas gracias, Carmen Gloria. Bueno, pues César Reyanira, pues nos vamos despidiendo porque cogemos carretera y manta, que nos queremos ir a Vilaflor para seguir leyendo en plena calle o en plena plaza, pues a Alfonso García Ramos.
4: Muy bien, pues nada, hasta luego.
5: Hasta luego, un saludo.
4: Saludos.

0: Bueno, vamos a ver si tenemos aquí a Meme. Hola, Meme.
1: Hola, César.
0: ¿Pues tú estás aquí o allá?
1: Estoy aquí en el mercadillo del agricultor de Granadilla.
0: Pues pégate, pégate bien para que te escuchemos recordando, formidablemente.
1: Sí, recordando buenos tiempos, pues hubo más de unos años que todos los domingos pues veníamos a este mercadillo a poner nuestros puestos de libros. Y hoy ha sido pues una gran satisfacción, porque con el proyecto de Conociendo, leyendo a Alfonso García Ramos, pues vemos la importancia que tiene el Día de las Letras Canarias que ha instaurado el Gobierno de Canarias y que este año está dedicado a Alfonso García Ramos. Esto es súper importante porque se da a conocer durante todo el año la obra de esos grandes que ha dado Canarias, y uno de ellos efectivamente es Alfonso García Ramos. Uno se emocionaba cuando la gente, porque aquí se van cogiendo, hablando con las personas que están en el mercadillo, y había una profesora de literatura que acababa de trabajar Alfonso García Ramos en sus clases, sacó todo el proyecto que tenía, que leían Guá. Y es interesante porque esto da fe de lo importante de que una cosa, una persona que no se conoce, pues no se admira. Y con esto, pues se ha logrado que estos grandes de la literatura lleguen al público general, y sobre todo de una manera muy especial a los colegios, que es la gente, esos niños y niñas que y tienen la oportunidad pues de leer estos autores canarios, pues así seguirán ellos transmitiéndoselo pues a otra generación. Felicidades a todos los que han hecho posible, en primer lugar el Gobierno de Canarias, que, y después también a toda la gente que se presta a leer unos textos, que todo el mundo lo hace con una satisfacción, ¿sabes?, espontáneamente y con un agrado, porque muchos de ellos no conocían a Alfonso García Ramos y a partir de hoy pues ya serán buenos lectores de toda su gran obra.
0: Muy bien, ¿qué más nos cuentas? Pues, oye, ya se cerró aquí, ¿ya te acuerdas que tenía una librería que se llamaba San Borondón, Identidad, que estaba llena de libros, Bueno, yo hay un par de días que yo... ¿Tú la cerraste ya?
1: No, esa librería sigue abierta. Estamos en la calle Daute número 1, en La Laguna, una librería que aparte de la librería pues tiene un salón de actos donde todos los días pues se celebran actividades, y lo más importante, se dan a conocer esos grandes autores, porque Canarias pues vive en estos momentos una época, pues yo creo que es importantísima, porque están saliendo gran cantidad de autores y sobre todo con una calidad tremenda. Así que tenemos que conocer lo nuestro, y como uno de nuestros lemas es ser del mundo desde aquí. Primero conocer lo nuestro y después seguir con todos esos autores a nivel internacional.
0: ¿Vale? Bueno, hasta luego, saludos, no comas mucho.
1: No, nos vamos para Vilaflor y todo el mundo está esperando por mí. Bueno.
0: Bueno, pero que no comas mucho.
1: Vale,
0: tráetelo para acá, que tú no sabes lo malito que estamos, un hambriento. De Yanira se tira cualquier pedazo de pan que vea.
1: Vale.
0: Adiós.
2: Hola, soy Manuela, vivo en San Isidro y voy a leer un extracto de la novela Guá de Alfonso García Ramos. La entrevista se desarrolló bajo el emperrado del huerto, cargado ya de racimos pintones. Don Jesús, la barbilla apoyada sobre el bastón de gruesos nudos, bien sostenido entre los pliegues de la sotana. Socarrón, con trucos en pura viejo, dispuesto a exprimir el limón de la conciencia y sacar cuentos cabe de ella.
3: Muy bien.

0: Bueno, pues nos vamos con una última hora del terremoto de Venezuela. Rescatistas salvan a mujer de 80 años luego de 3 días bajo escombros en Venezuela. Un grupo de bomberos y brigadistas internacionales lograron el rescate de una mujer de la tercera edad que permaneció más de 60 horas bajo los escombros tras los sismos consecutivos ocurridos en Venezuela el pasado miércoles 24 de junio. Un niño de 11 años también es rescatado con vida luego de 72 horas de los terremotos en Venezuela. El operativo fue ejecutado por el equipo USAR-EQ-101 de Ecuador junto con rescatistas de El Salvador, según lo informado en publicaciones oficiales del Cuerpo de Bomberos de Quito. Sobre esta acción, Esteban Cárdenas, jefe de los bomberos de Quito, expresó en su cuenta que salvar una vida es el mayor significado de la misión que cumplen los cuerpos de emergencia. El Cuerpo de Bomberos también reconoció la labor de sus compañeros desplegados en la zona afectada, asegurando que continuarán con las operaciones de búsqueda para localizar a más desaparecidos y asistir a los damnificados. La situación de Venezuela sigue siendo crítica. El país fue sacudido por los dos terremotos de magnitud 7.2, 7.5, sentidos mayormente en Caracas y en el estado de La Guaira, acompañados de más de 400 réplicas según datos oficiales. Hasta el momento las autoridades han confirmado 1.430 fallecidos, 3.238 heridos y alrededor de 4.000 damnificados. Los daños materiales abarcan tanto infraestructuras civiles como gubernamentales, con pérdidas que superan las 300 edificaciones destruidas. El panorama refleja una emergencia nacional que mantiene a los equipos de rescate con colaboración de ayuda internacional trabajando de manera ininterrumpida para atender a las víctimas y reducir el impacto de la catástrofe natural. La presidenta encargada de la República Bolivariana de Venezuela, Delcy Rodríguez, sostuvo este sábado un encuentro con integrantes de las brigadas internacionales, a quienes expresó el agradecimiento por la labor que realizan para rescatar a los afectados por los terremotos que sacudieron el país el pasado miércoles. Los movimientos telúricos, cuya afectación principal alcanzó a 7 estados del país, incluyendo el estado de La Guaira, Maracay y diversas zonas de Caracas, provocaron el colapso masivo de infraestructuras residenciales, afectaciones severas en servicios y el corte en principales vías. Bueno, y ya más o menos pues viene repitiendo la misma. La mandataria encargada manifestó que la coyuntura en que nos encontramos, ustedes han podido apreciar en el terremoto que la situación es muy compleja y realmente estamos en presencia de una catástrofe natural. Quisimos apartarlos un poco de sus tareas que son vitales para agradecerles en nombre del pueblo venezolano, manifestó. Mencionó que ha estado haciendo seguimiento al trabajo realizado por los rescatistas internacionales, que es muy impresionante y muy emotivo. Estamos en las horas críticas de poder salvar vidas y nosotros, quienes no estamos en las labores con ustedes, estamos en operaciones para que podamos encontrar personas con vida, afirmó. La mandataria encargada dijo que el pueblo venezolano tiene mucha esperanza en ustedes. A los sitios donde ustedes llegaron hay esperanza, y se unieron al extraordinario trabajo que los rescatistas venezolanos han estado haciendo desde el primer minuto. Pues esto es todo sobre ahora mismo. Bueno, hay otra noticia. Comunidad internacional envía a Venezuela toneladas de insumos para labores de rescate tras sismos. A nosotros nos iba a llegar un cartel que estamos esperando porque aquí en Tenerife se está recogiendo pues comida, utensilios, enseres, y todo lo que haga falta para enviar a Venezuela. La comunidad internacional ha enviado a Venezuela más de 500 toneladas de insumos para atender la emergencia causada por los terremotos que sacudieron el país el miércoles pasado, con un saldo de más de 1.400 fallecidos y miles de damnificados, informaron las autoridades venezolanas. La emergencia ha motivado una amplia cooperación internacional con apoyo proveniente de países como El Salvador, Ecuador, Colombia, Cuba, República Dominicana, Holanda, Estados Unidos, entre otros. Estos aportes incluyen insumos médicos, equipos especializados y personal de asistencia. De acuerdo con lo informado por la presidenta encargada Delcy Rodríguez, el país ha recibido el apoyo de 24 países de la comunidad internacional que han enviado 521 toneladas de insumos, 86 equipos caninos y más de 2.741 integrantes de personal de búsqueda, rescate y apoyo, quienes ya se encuentran integrados como nuestros equipos, con nuestros equipos. Cada brigada internacional ha sido asignada a zonas específicas siguiendo protocolos internacionales de emergencia, lo que permite agilizar las operaciones y coordinar esfuerzos entre los comités nacional e internacional que trazan las rutas de intervención. Los movimientos telúricos provocaron cortes de energía eléctrica en varias áreas de La Guaira, aunque algunos sectores ya recuperaron el servicio. Las autoridades mantienen suspensiones preventivas para evitar riesgos de cortocircuitos en edificios colapsados, donde aún se reportan personas atrapadas con signos vitales. En paralelo, empresas privadas de telecomunicaciones trabajan en la restauración de servicios de fibra óptica. Durante la jornada se observaron avances en la conectividad, lo que ha permitido a muchos ciudadanos comunicarse con familiares, aunque la cobertura sigue siendo irregular según la ubicación geográfica. La situación continúa bajo monitoreo constante mientras equipos nacionales e internacionales refuerzan las tareas de rescate y recuperación en las zonas más golpeadas por los sismos.
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1: El poderoso grupo platanero Félix Santiago desahucia a casi 100 personas en el norte de Gran Canaria, al menos 79 de ellas que serán desalojadas el próximo 30 de junio, están empadronadas en la antigua finca de Mr. Leacock, en el municipio de Guía, y entre las familias hay 11 niños. A tan solo 3 días del desahucio masivo previsto en Becerril, de Guía, nos han dicho que no hay nada para nosotros, que si hay niños por la calle el día 30, se los llevarán a un centro de menores. Actualmente existe un recurso de apelación ante la Audiencia Provincial de Las Palmas de Gran Canaria por no haberse tenido en cuenta la situación de vulnerabilidad de las familias. Miles de personas llenan las calles de La Laguna para exigir el fin de la especulación inmobiliaria en Canarias. La convocatoria tuvo lugar ayer, 27 de junio, por el Sindicato de Inquilinas de Tenerife. Reunió a más de 3.000 personas con el respaldo de más de 50 colectivos sociales. Multitudinarias manifestaciones en La Orotava y en Las Palmas de Gran Canaria para celebrar el orgullo LGTBI. AQ+, miles de personas toman las calles en ambas islas para reivindicar la jornada como un acto de memoria, resistencia y defensa de los derechos conquistados frente a los discursos de odio. El Cabildo Insular de Gran Canaria ha anunciado que un equipo de escaladores retirará esta tela que han clavado en el Roque Nublo con el lema "Se vende Canarias". En sus propias redes sociales aseguran que el uso de espacios naturales para escalada no es compatible con el abuso a través de este tipo de acciones. Pero también hay muchas otras opiniones que defienden la acción simbólica de protesta y a quienes han colocado el cartel de "Se vende Canarias". Algunos escaladores comentan que poner esa lona en los enganches de escalada que llevan años instalados en Roque Nublo no puede ser considerado como un atentado medioambiental. Una mujer de avanzada edad estaba ingresada en el área externa de psiquiatría del Hospital Universitario de Canarias cuando contrajo una neumonía. La familia de la paciente denunció el trato vejatorio y desamparo que ha recibido en el servicio de urgencia del Hospital Universitario de Canarias esta mujer de edad avanzada. La encontraron en un escenario desolador, estaba en un pasillo expuesta a corrientes de aire, totalmente destapada, atada de pies y manos, llorando y descompensada sin su tratamiento. El defensor del pueblo, Ángel Gabilondo, recomienda que las contenciones o sistemas de sujeción en residencias de mayores, centros para personas con discapacidad y hospitales sean una medida estrictamente excepcional que solo se use como último recurso en caso de riesgo grave o inminente para la persona o terceros. Román Rodríguez, de Nueva Canarias, Bloque Canarista, apela a la unidad de las izquierdas canarias para frenar a las derechas que perpetúan la desigualdad. Cae uno de los mayores ciberpederastas de España gracias a una denuncia en Canarias. Los agentes han identificado a más de 20 víctimas vulnerables con edades desde los 8 años localizados en España y en el extranjero. La buquelización de América Latina, la victoria de la Espriella confirma el giro a la ultraderecha de la región. Mueren 11 personas al estrellarse una avioneta cerca de la ciudad francesa de Nancy. De acuerdo con el balance oficial, última hora de los seísmos ocurridos en Venezuela el pasado 24 de junio, la cifra de víctimas mortales ha ascendido a 1.430 personas, mientras que los heridos superan los 3.238 y más de 3.100 ciudadanos han perdido la totalidad de sus hogares. el Pentágono vuelve a bombardear el país persa e Irán ataca 8 objetivos de Estados Unidos en Asia Occidental. El país persa advierte que responderá con firmeza ante los incumplimientos de Estados Unidos al memorando. El memorando que fue firmado a mediados del mes de junio con el objetivo de poner fin a más de 3 meses de intensas hostilidades armadas. En virtud de lo acordado, la Casa Blanca se comprometió a levantar de forma progresiva su bloqueo naval en un plazo de 30 días y a retirar su despliegue militar una vez firmado el pacto definitivo.
2: Bueno, pues ayer en Valencia se celebró un nuevo acto de frenar a la extrema derecha con Mónica Oltra, Miguel Ramos, Rubén Sánchez. Escuchemos un poquito.

0: está muy, muy poblado el auditorio. Y los técnicos de fotografía y demás están haciendo su labor. Y nada, estaremos ya con el acto. Ahí hay aplausos. Escuchemos a ver los aplausos. Uy, pues se ve la gente aplaudiendo, se oye, pero se oye, no se ve. Y por eso sabemos que se tiene que estar oyendo, pero no sé qué ha pasado. Si el técnico está despistado. Se van a sentar ya Miguel Ramos, Mónica Oltra, el compañero de Facua. Vamos a la presentadora. Vamos a ver si logramos que salga, si el técnico se ponga las pilas. Venga.
1: Buenos días, soy Olga Ruiz, presidenta de Facua. Bienvenidos y bienvenidas a este acto organizado por nuestra organización. Gracias a Comisiones Obreras País Valenciano por cedernos en casa y además por toda la colaboración que hemos tenido en la preparación y organización de este acto. Gracias a los compañeros y compañeras de otras organizaciones sociales, representantes de la ciudadanía, amigos y amigas y público en general por venir.
0: Vamos a ver, se vuelve a despistar el señor, a ver.
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0: Venga, compañero, enróllate, diste las explicaciones en castellano ya.
4: Sí, t'anava a dir, eh?
2: Però...
4: Que bé t'estic entenent el castellà.
2: El castellà, a veure.
3: Te lías con tu lengua, eso a los andaluces no nos pasa.
2: ¿Qué? Bueno, tú estás hablando en andaluz y te entendemos también, ¿eh?
4: Sí, no, sí.
2: Bueno, quería decir que efectivamente también las dinámicas de la información cada vez están más subordinadas a la espectacularización. Muchas veces lo que nosotros y nosotras creemos que debe ser noticia no lo es, porque hay otro tipo de información que vende más, que llama más la atención, que es más susceptible de tener un espacio en el informativo que cualquier otra cosa. Y esto pasa en la pública y en la privada, ojo, ¿eh? No es un problema de la televisión única y exclusivamente privada. Y una de las críticas que yo debo hacer como periodista y que también le pasa a la televisión pública, que es donde últimamente estoy más colaborando, es que, por ejemplo, se ha extendido el mantra, y yo creo que es algo que pasa en todos los medios desde hace tiempo, desde que la extrema derecha ha empezado a ser un actor principal de esta película, es que se está extendiendo el bulo de que los jóvenes se están volviendo todos de derechas. No sé si lo habéis leído, seguro que lo habéis leído, ¿no? Y que la juventud se ha vuelto reaccionaria y que cada vez más jóvenes están. Bueno, quien conozca un poco los movimientos sociales, la política, desde dentro, yo no hablo de política institucional, hablo de la política de calle, también, la institucional, obviamente, Yo creo que sabemos que no es así, que siempre ha habido juventud reaccionaria, claro que sí. Yo cuando iba al instituto, aquí en el Benlliure, pues a los que íbamos a la línea en Valencia nos venían a esperar a la puerta del colegio a pegarnos, porque éramos los guarros de la línea, ¿no? Y es decir, siempre ha habido un grupo de jóvenes más reaccionario y más violento contra los que teníamos otras ideas, ¿no? Pero es verdad que la extrema derecha, cuando ha llegado a arrasar, digamos, en todas las redes sociales, ¿no? Porque ha invertido mucho dinero, ojo, ¿eh? No es porque sean muy listos, ¿no? Sino porque han invertido muchísimo dinero, porque los propietarios de estas redes les amplifican los algoritmos y sus mensajes. Quiero decir, hay una normalidad que la hemos normalizado los adultos, es decir, los jóvenes copian lo que hacemos los adultos, y si los adultos son de extrema derecha, pues los jóvenes, muchos jóvenes, pues entenderán que eso es normal, ¿no? El ser de extrema derecha, ¿no? Y además todo envuelto en una falsa rebeldía, ¿no? Como si ser de derechas fuera ser rebelde. Y esto tiene una explicación, y aquí sí que me gustaría incidir un poco en cómo la extrema derecha ha logrado convencer a una parte de la población de que ser de extrema derecha hoy en día es ser rebelde. Es un fenómeno que ocurre en todo el planeta y venimos de un ciclo donde después de la crisis económica, que hubo una serie de movimientos sociales, de la crisis de 2007-2008, movimientos sociales progresistas, aquí su traducción desde la Primavera Valenciana al 15M y opciones políticas que lograron cierta representación, incluso ganaron aquí alcaldía, la Generalitat, etcétera. Claro, hay una juventud que se ha criado, digamos, en una especie de hegemonía o de entorno político más ascorado al progresismo, ¿no? Por lo tanto, venderles a ellos que eso es el sistema, que el sistema es el feminismo, el antirracismo, la diversidad, es mentira, obviamente, pero es fácil. Es decir, no, es que si el gobierno dice que hay que hacer políticas feministas, tú te tienes que rebelar contra el sistema, porque el sistema es feminista, el sistema es progresista, una dictadura comunista, como sabéis que vivimos en una dictadura comunista, etcétera, ¿no? Y aunque sea chatarra esto es ridículo, pero hay gente que lo compra y hay jóvenes que se creen que ser rebelde es ser machista, poner el canal solo en clase, etcétera. Y como ven que los adultos lo han normalizado, pues ellos se creen que están haciendo algo normal y yendo contra corriente. Digo esto porque esto luego a la hora de hacer periodismo influye mucho. Aparte de

0: gentuza. Hay que hacerlo. Yo llevo 20, 30 años hablando sobre extrema derecha antes de que existiera un partido con el 20% de representación. Quiero decir, que es algo que siempre ha estado ahí y que siempre hemos estado alerta, ¿no? Y más en el País Valenciano lo sabemos muy bien, porque esa extrema derecha violenta, esa extrema derecha coercitiva que nos venía a boicotear presentaciones de libros, que atacaba librerías, que atacaba un festival de cine en Valencià, ¿no? Al grito de Guillem Jodete, acordaos, que es uno de sus banderas. Es decir, esa violencia aquí en el País Valenciano no es nueva. Es decir, no está, en el País Valenciano sabemos qué es esta extrema derecha, sabemos de lo que es capaz, sabemos la crueldad con la que se desenvuelve y, por lo tanto, no es algo que nos venga de nuevo, ¿no? Y quería trasladar esto al debate periodístico porque me da la sensación que el agitar el fantasma de que viene la extrema derecha como si no estuviera antes, ¿no? A veces también vende a nivel de espectacularidad, pero también, de alguna manera, exime de ciertas responsabilidades a quien tiene capacidad de hacer cosas y no las hace. Voy a poner un ejemplo. Yo estoy un poco cansado de que en los medios de comunicación, incluso en los progresistas, estemos pendientes de que 20 nazis hacen una concentración y les demos 10 minutos de tiempo en el informativo, mientras a la vez hay 200 chavales y chavalas encadenándose al domicilio de una familia a la que van a desahuciar y no hay ninguna cámara. ¿Dónde está la juventud, ¿no? La juventud se ha vuelto de derecha. Si vamos al foco y ponemos el foco en 20 nazis, que siempre han estado ahí. Y tienes a 200 chavales luchando contra los desahucios, contra el cambio climático, por mil causas, por Palestina, y no hay ninguna cámara. Quiero decir, en realidad somos más. Claro que sí. Es que lo digo de verdad.
1: Sí, señor.
0: Somos muchísimos más, estamos más implicados en política y hacemos cosas que luego tienen traducción en la vida real de la gente. Paramos desahucios. Ellos que van a decir, Pedro Sánchez, hijo de puta, y ya está. Es decir, esa es su aportación a la ciudadanía, ¿no? Tumbar este gobierno, vale, tumbar este gobierno. ¿Pero qué propones? ¿Qué ayudas tú a la gente? ¿Cómo la ayudas? ¿Paras desahucios? No, si tú votas a favor de los fondos buitre. Si tú proteges a los rentistas y a los grandes propietarios. ¿Qué haces tú ante el genocidio? Por ejemplo, apoyar a Israel. ¿Qué haces tú ante el cambio climático? Decir que no existe. ¿Qué haces tú cuando le da gana? Trincar la pasta. Yeah. Quiero decir, ¿dónde está nuestra gente? Nuestra gente está ahí desde el minuto uno. Pero no tenemos ese foco. No tenemos ese amplificador. Y lo digo de una manera que es inexplicable cuando tenemos medios de comunicación. Es decir, no nos tenemos nosotros, pero quiero decir, hay medios de comunicación progresistas, ¿no? Y sin embargo, le seduce más informar sobre, ojo que viene la extrema derecha, que hay que informar. Pero oye, ilusiona a la gente, muestra que hay una juventud tomando partido, muestra que hay alternativa, no solo el miedo no puede ser el único factor de movilización. Es evidente que hay que alertar de lo que viene si llegan estos, porque es evidente lo que tienen pensado y lo que ya están haciendo. Pero tenemos que tener otro relato. Y ese relato pasa por la ilusión, ese relato pasa por amplificar lo que ya está en marcha, lo que siempre ha estado en marcha. Es que no es algo que de repente ha surgido, es que ha estado siempre, incluso cuando ha habido gobiernos progresistas. Ha habido gente diciéndole a los gobernantes progresistas, oye, por ahí sí, por ahí hay que estar. Por eso me gusta que las mesas estas de debate sobre la extrema derecha sean diversas en el sentido en el que representamos ámbitos distintos. Yo celebro que una organización como Facua, que no tendría por qué meterse en nuestros fregados, se meta. Porque la responsabilidad de combatir la extrema derecha y muchas otras miserias del sistema capitalista no le corresponde a un político que llega a la administración y, oye, ya hazlo tú, ¿no? Y los demás ya te votamos y ya está. No, nos corresponde a todos y a todas. Le corresponde a las asociaciones de todo tipo. Le corresponde a la cultura. Le corresponde al periodismo, le corresponde a los movimientos sociales. Y todas y todos tenemos un papel. No es, ¿qué vamos a hacer? ¿Votar y ya está? No, pues hay que votar, obviamente, ¿no? Pero hay también que ser activos y hablar entre nosotros, porque venimos de ámbitos distintos. Y cada uno tendrá sus prioridades, sus discursos, sus ámbitos de actuación. Pero está muy bien que nos juntemos, que hablemos, que ofrezcamos diferentes puntos de vista y que, sobre todo, nos ayudemos, colaboremos. y que entendamos que no va a ser responsabilidad

0: del político cuando llegue única y exclusivamente, ni del periodismo para trasladar determinados mensajes, ni de una asociación que ha tomado la iniciativa, como la ha tomado Facua, de una manera absolutamente, que a mí me parece una responsabilidad democrática excepcional. Ojalá todas las organizaciones, sean del ámbito que sean, tomaran partido. Pero lo que quiero decir es que la lucha es diversa, está en todos los ámbitos y debemos ser conscientes de que tenemos muchísima fuerza. Es que la extrema derecha no tiene una tradición de cooperación y de trabajo y de movimiento social. La extrema derecha lo que tiene es mucha pasta y de llegar a muchos sitios a través del dinero. Nosotros no venimos de esa escuela. Nosotros estamos acostumbrados a... Y aquí en el País Valenciano, que os voy a contar, ¿no? Con 20 años de hegemonía del PP, sobrevivimos, dimos caña y ganamos. ¿Y qué queréis decir? ¿Que no lo podemos volver a hacer? Claro que lo podemos volver a hacer.
1: Pues vamos a escuchar a Mónica Oltra.
2: 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La verdad es que no creo que tengáis que justificar desde Facua, querida presidenta, por qué estáis haciendo esto. Porque sois una asociación que lucha contra el fraude. Y no hay mayor fraude que la clase trabajadora vote a la derecha y mucho menos a la extrema derecha. Con lo cual, me parece que estáis haciendo exactamente lo que tenéis que hacer. Y no hace falta explicarlo mucho más. Sí que es verdad que yo creo que hay mucho que analizar. Miquel ha apuntado ya a muchas cosas. Yo estoy absolutamente de acuerdo con él. Yo todavía lo intentaba también decir en un acto mucho más desbordado, digamos, que era que no es inevitable esto de que venga la extrema derecha. Yo de verdad es que cuando pongo las noticias y el mantra es que vienen, oiga, vendrán si queremos, pero si no queremos, no vendrán. Entonces, es tan desempoderador, porque es que yo no creo en la inevitabilidad de esto, ¿no? Sí que sé que en este país, cada vez que alguien ha dicho no pasarán, han pasado. Por tanto, es que yo no quiero frenarlos, es que yo quiero ganarles. Porque ahí está el tema. Lo que tenemos que hacer es ganarles. ¿Y cómo les ganamos, efectivamente, cuando ellos lo que tienen sobre todo es dinero, a puertas? Porque toda la oligarquía, en este momento, lo que tiene encañonado... son las democracias, en todos los países. ¿Por qué? Porque es nuestra última línea de defensa. ¿Y por qué? Porque el neoliberalismo y el tardocapitalismo lo que ha hecho es desmontar la capacidad reguladora de las democracias. Porque no es normal que a Pepín... Pepín... Mi padre le llamaba Pepín Osborne. Que yo le decía, papá, es Bertín. Que Bertín Osborne monte un fraude y tenga que ser una asociación y que no vaya directamente ahí los poderes públicos y le digan, oiga, señor, esto no tiene la velocidad que usted dice, esto no es de televisión, sino de telefonía, y usted está para otras cosas y no para montar estas cosas ya. Y si es usted tan patriota, haga el favor del dinero que va a ganar engañando a la gente, lo regala a España, ¿no? España, no son tan patriotas, pues que regalen todos sus beneficios a España. Y con eso, pues haremos, tendremos para dependencia y tendremos para hacer transferencias de sanidad y tendremos para educación y tendremos para todo aquello que hace la pena, que merece la pena decir que uno vive en España. Esto, que nos da dignidad humana a las personas. Pero no estamos ahí, porque ellos son patriotas del color del dinero. Su patria es el color del dinero. De cada moneda... de los países que luego llevan los... Y luego están tienen offshores y tienen en Panamá las empresas, son patriotas. Pero aquí no pagan impuestos. Así es que yo, cualquiera que haya bajado una patera, se compre un chupachup y pague el IVA del chupachup, es más patriota que un señor que se lleva sus empresas a Panamá. Dicho esto... Claro, contribuye más. Dicho esto, ¿qué ha pasado con las democracias? Pues que las han ido desmontando. y cada vez la capacidad regulatoria es menor. La democracia está inerme. Entonces, y esto explica este ciclo, estos ciclos, que además la historia se ha acelerado, lo que antes pasaba en 30 años ahora pasa en 3 años, ¿no? O en 3 meses, ¿no? Partidos que han sacado una barbaridad de votos y luego se han quedado en nada, ¿no? Todo esto, obviamente, es una dialéctica distinta, pero la puedes seguir perfectamente. El tardocapitalismo ha acelerado los tiempos, pero tiene su lógica. Y la lógica es, aquí cuando tenemos estos 8 años, digamos, emancipadores, después de la gran recesión del 2008, ¿qué hacen en ese momento los que le ven la pata a la sota? Acordaos que en aquel momento Sarkozy dice, esto es el fin del capitalismo. Es que nos hemos olvidado, pero esto pasó hace 20 años, no llega, ¿eh? Esto es el fin del capitalismo. Y ahí alguien apretó los isquios y dijo, uy, que esto va en serio. Y la gente vio lo que estaba ocurriendo, y es que la acumulación de capital es tal que la democracia ya, los sistemas tributarios en este momento ya no pueden equilibrar las desigualdades. O sea, tenemos que ir a otros marcos y tenemos que decir que queremos que la democracia, que es el poder del pueblo, recupere el poder para el pueblo. Y ya no vale solo que usted va a pagar más impuestos, no. Ahora hay que decir, vamos a topar la riqueza que uno puede tener. ¿Qué sentido tiene que una sola persona en este mundo tenga, nunca sé decir la cifra, pero todo eso que tiene el Elon Musk, que son tropecientos mil millones de dólares? ¿Para qué? No tiene vida para gastárselo. No tiene vida para gastárselo. Es imposible gastarse tanto dinero. Es inconcebible ese dinero, además. Ninguna persona normal concibe esa cantidad de dinero. Pero esa cantidad de dinero va aparejada a una cantidad de poder. Pero, claro, pero no le garantiza ser eterno. Y no le garantiza ser inmune a las temperaturas de 50 grados que se pueden poner en algún momento en determinadas zonas del planeta. Y entonces, ¿qué necesita? Necesita buscar las zonas del planeta que mejor le vengan a él para sobrevivir él y sus tropecientos hijos que les ha puesto. Fijaos cómo hay que ser para ponerle a tu hijo de nombre X y a otro que se llama Y. Eso es Isina, ¿eh? Eso es deberes. No, mireu-ho. ¿Sabes? O sea, si no respetas la dignidad de tus hijos, ¿cómo vas a respetar la dignidad del resto? Entonces a esta gente hay que decirles, no, esto no lo puedes hacer. ¿Pero qué quiere él? Pues irse probablemente a privatizar las Montañas Rocosas, ¿no? El parque del oso Yogi, Yellowstone, ahí a lo mejor se está fresquete cuando esto empiece a apretar. Pero claro, eso es un parque nacional desde hace siglos en Estados Unidos y que además lo tienen muy a gala, es de lo poco público, defienden así como a capa y espada, ¿no? Claro, pero entonces, ¿qué le frena? La democracia. ¿Qué le sobra? La democracia. Y esto es una ofensiva, y lo escribía Susan George en sus libros, que rabia me da que se haya muerto, porque sí que hay personas que deberían ser eternas y seguir escribiendo. Esto es calculado. Ahora vamos a por las democracias, porque es la última línea de defensa. Y por eso nosotros, la clase trabajadora, y cuando digo clase trabajadora me refiero al 99% de la población, que no somos Elon Musk y que no ganamos la vida trabajando, me da igual que tengas una pequeña empresa, que seas autónomo, que seas asalariado, me da lo mismo, porque al final estamos todos más cerca de la renta valenciana de inclusión que del IBEX 35, ¿eh? Porque en ese está uno, claro, está el 1%, pues hemos de hacer esa línea de defensa y hemos de empezar a decir, no, la democracia va a recuperar su poder. Esto de que la democracia no puede regular porque los mercados se autorregulan, todo esto es una patraña que además se ha demostrado que es mentira. Y entonces, para mí el tema es conciencia de clase, de ese 99%, de los 3 aforismos, libertad, igualdad, fraternidad. Creo que en este momento hay que trabajar el de la fraternidad, pero el que más... Porque solo desde la fraternidad saldremos de esta, porque efectivamente, como decía antes la presidenta de Facua, el mayor enemigo de la individualidad es el individualismo, porque solo en la colectividad tú te reconoces a ti mismo, porque tú estás solo en el mundo, que es donde nos quiere el neoliberalismo y el tardocapitalismo, y tú no tienes elemento de comparación. Yo no sé si soy rubia o morena, no sé si soy alta o bajita, o tengo, ¿no?, los ojos de un color y todo el resto del mundo los tiene del mismo color, ¿no? Los tiene azules, ¿no? ¿Cómo sé yo? ¿Cómo reconozco mi individualidad? Pues comparándome con Rubén y con Miquel. con vosotros, y entonces ahí nos reconocemos solo en la colectividad. Con lo cual el individualismo, que es la manera relacional que practica el tardocapitalismo, es el mayor enemigo de la individualidad. Adam Smith se da vueltas en la tumba. Esto no tiene nada que ver con la libertad individual ni nada de todo esto, ¿no? Por tanto, yo creo que la clave está ahí. Y lo mismo pasa con los medios de comunicación. Igual que hay que decir, hay que topar la riqueza, hay que reinventar la división de poderes. La división de poderes no puede ser la misma que hace 200 años. Porque hoy en día un solo señor tiene más poder que muchos estados. Sí. Entonces, claro, hace 200 años había que quitarle el poder al rey soberano, al rey absoluto. Y entonces lo del legislativo, el ejecutivo y el judicial, perdónenme que me... ¿No? Que me sale la mueca, no puedo evitarlo. Bueno, estaba bien, pero ahora, ¿qué pasa con el poder económico? ¿Qué pasa con el poder mediático? Que obviamente están unidos, por eso hay que separarlos. ¿Y qué pasa con el poder tecnológico? Ojo, que esta es otra. La inteligencia artificial y cómo va a cambiar nuestro mundo. Estos seis poderes hay que dividir. Y el espacio radioeléctrico es público, y son concesiones públicas, y tiene que regularse, y tiene que tener unas normas, y no se puede salir allí a decir mierdas. ¿No? No, ni bulos, ni mentiras, ni enredos. Y eso hay que volver a tomar desde lo público y hacer esas leyes de separación. Esto se hablaba en el 2015, se hablaba de estas cosas. En Islandia se empezó a hacer un proyecto de delimitar cuántas acciones puedes tener en los medios. Es más, y por muy fuera, oye, públicos. Públicos, el espacio radioeléctrico es público. Y entonces, de esto se trata, de regular, de que la democracia vuelva a tomar las riendas, de separar los poderes, pero los poderes de verdad, no los tres poderes, y encima tienes uno de los tres poderes que ha hecho una alianza, su jerarquía, con la jerarquía económica y que se ha escindido de los poderes del Estado y del control democrático. No puedes tener un poder del Estado que no tiene control democrático. ¿Vale? Por tanto, yo creo que ahora mismo pasa, y las fuerzas emancipadoras, pasa por tomar el poder de la democracia. No es el poder del pueblo, pues que lo sea de verdad. Y por ahí les ganaremos, claro que sí.
3: A mí cuando tantos hablan de qué hace una asociación de consumidores metiéndose en política y en hablar de frenar a la extrema derecha, pues me resulta hasta divertido, ¿no? Ver las contradicciones de quienes nos dan ese tipo de argumentos tan, tan básicos, porque si no nos dedicáramos a hacer política, ¿qué nos estaríamos dedicando? Si hacer política es hasta comparar precios en un supermercado y decir que una empresa está teniendo más margen de beneficio que otra, porque la forma de funcionar de esa empresa es abusar más del consumidor, del trabajador, etcétera. Pero los que nos dicen eso quizás no se dan cuenta de que precisamente lo que pretende hacer, entre otras muchas maldades, la extrema derecha es destruir nuestra sanidad pública. Y qué más elemento de defensa del usuario debe desarrollar una organización de consumidores como Facua que defender la sanidad pública. Por tanto, estamos defendiendo nuestra sanidad de quienes nos la quieren robar, la quieren desmantelar o ya lo están haciendo, ¿no? En una serie de gobiernos autonómicos, aunque quieran llegar mucho más lejos. Y nosotros, cuando nos dicen qué hace una asociación de consumidores luchando contra la extrema derecha, nuestra respuesta es que es a lo que nos tenemos que dedicar, porque más bien, ¿qué hace una asociación de consumidores cobrando comisiones de las empresas que tiene que controlar a cambio de captarles clientes, como hace la OCU? Por cierto, muy subvencionada por el gobierno más progresista de nuestra historia, porque no se quiere acabar de dar cuenta de que la OCU es un negocio, no una asociación de defensa de los consumidores. Nosotros somos una asociación de consumidores de verdad y por eso hacemos política y por eso estamos intentando poner nuestro granito de arena para frenar a esa gentuza que nos quiere destruir y que nos quiere masacrar a los movimientos sociales y que quiere destruir lo que tanto nos ha costado lograr para construir un Estado medianamente del bienestar, con una sanidad pública de calidad y con otros muchos servicios públicos que se han ido también desmantelando poco a poco en los últimos tiempos. Pero claro, cuando le hablamos a un chaval, a un adolescente, que va a votar por primera vez o por segunda en las próximas elecciones, de sanidad pública, pues como que le pilla de lejos, ¿no? Poca preocupación tiene un chaval de 17 o 18 años en que no vaya a tener acceso a la sanidad pública porque esa gente no va todavía al médico prácticamente, ¿no? Eso nos preocupa mucho más a los que ya tenemos 40, 50, 60. ¿Cómo convencemos a los chavales de que tienen que votar? Tienen que votar partidos ni siquiera de izquierdas, partidos que seamos demócratas, frente a ese discurso de la extrema derecha que intenta pudrirles la mente y que a muchos lo está consiguiendo, ¿no? Haciendo que vean que está muy guay tener una banderita de España, una banderita, una pulserita de Vox, que está muy guay eso de ser machista, que está muy guay eso de pensar y decir que los inmigrantes vienen a robarnos. Frente a eso, nosotros, los demócratas, ¿cómo convencemos a los chavales de que eso está mal y es peligroso y que lo que está guay es la empatía, la fraternidad, como tú decías, ¿no? El ayudar a los demás? ¿Cómo hacemos que llegue el discurso demócrata, el discurso de izquierdas a los adolescentes, a los jóvenes, que tan esenciales son para lograr que frenemos a la extrema derecha y les ganemos?
0: Fíjate que en el proyecto de la extrema derecha, que básicamente, como ha explicado Mónica, y que yo creo que cada vez es más evidente, es el desmontaje de la democracia, es decir, así de claro, y solo hay que ver lo que está pasando en Estados Unidos, y si podéis echar un vistazo a cómo se está desmontando la democracia en Estados Unidos a pasos agigantados, es tremendo ver cómo están copando todos los espacios de poder, cómo están vaciando todas las instituciones y las están cooptando para que pase Trump o se quede, sean ellos los que controlen. Ese es el proyecto de la extrema derecha en todo el planeta. Pero para que eso sea posible, es necesaria también lo que ellos llaman y reivindican, que es la batalla cultural. Sí. Es decir, convencer a la ciudadanía de lo que ellos proponen es lo mejor, ¿no?, para todos, ¿no? Y aquí hay un asunto que liga directamente con lo que habéis comentado vosotros, que me parece clave para que entendamos también que no es solo un proyecto político, sino que es también un proyecto de cómo entendemos nuestra relación como seres humanos. Es un proyecto que ha venido a cargarse la empatía, que ha venido a cargarse la responsabilidad que hemos asumido todas y todos los unos con los otros. Es un proyecto que niega que la diversidad sea algo natural, que se ha dado siempre y que es un fenómeno imparable, lo quieran o no, sino ellos te presentan la diversidad como una imposición, como un capricho progre, ¿no? Te presentan los derechos humanos como un corsé que no te deja desarrollarte, ¿no?, como país, porque tienes un plan y, como decía Bukele, ¿no?, el presidente de El Salvador, dijo, democracia y derechos humanos son términos para someter. Ojo, lo que está diciendo este aclamado líder de la extrema derecha mundial. Términos para someter, es decir, nos sobran los derechos humanos y nos sobra la democracia. Pero para que eso sea posible, como decía antes, hace falta un cambio de mentalidad. Y ese cambio de mentalidad pasa por cargarse los valores que creíamos que durante tanto tiempo habíamos trabajado para que fueran la base de una sociedad democrática, que son el respeto, la igualdad, la empatía, la solidaridad, los derechos humanos. Porque si eso sigue formando parte del proyecto político democrático, no van a poder. Por lo tanto, ellos, su objetivo es cargarse eso, cargarse ese consenso. Y por eso estamos viendo una apología brutal de la maldad.
2: Eso es.
0: A mí me aterra ver cómo hemos pasado de unos movimientos, por ejemplo, cuando pasó lo de la guerra en Siria, y vimos las imágenes de los niños ahogándose en el mar, y aquí salimos a la calle, queremos acoger, bienvenidos refugiados, incluso Angela Merkel, poco sospechosa de ser una roja comunista, hizo unas políticas relativamente, ¿no?, que ya le gustaría incluso a algunos socialdemócratas de hoy en día, ¿no?, tener la valentía de hacerlas, algunos discursos, etcétera. ¿Cómo hemos pasado de eso a que salgan diputados diciendo que hay que hundir los barcos de rescate? Vemos al presidente de los Estados Unidos caricaturizando a Obama, a un expresidente, como un mono, porque es negro, como un mono, ojo, lo que hacían los hooligans del fútbol tirándole plátanos a Eto'o, pues lo hace el presidente de los Estados Unidos con un expresidente. Como hay una diputada de Madrid que se hace fotos haciendo así cuando derriba las chabolas de las gente sin hogar y la publica en sus redes. Hijo de puta, me gusta la fruta, no sé qué. Hay que combatir el aborto con violencia. Todo esto que estamos viendo de los discursos de la extrema derecha que cada vez suben más y suben más de tono y que la derecha no ha tenido ningún problema en abrazarlos y ha entrado en el juego también. Ese es un proyecto que viene a derribar esos consensos. Esos consensos y ese sentido común que nos dice que los valores que construyen las democracias y por los cuales podemos convivir en paz son otros. Son la solidaridad, son la empatía, son el respeto, son la diversidad. Por lo tanto, hay que entender que esta batalla no es única y exclusivamente política. Es política, obviamente, porque todo es política. Pero es una batalla también por ese sentido común. Es esa batalla cultural de la que ellos hacen bandera. Donde su proyecto es normalizar la maldad. Que el ministro israelí Ben Gvir saliera pegándole a los detenidos de la flotilla y se grabara con la cámara, o luciera un pin con una soga celebrando con champán que se aprobó la pena de muerte para los palestinos, eso es pura maldad, eso es puro malismo. Y eso forma parte del proyecto de la extrema derecha, el que ser un canalla, una mala persona, un sinvergüenza, tenga premio. Y lamentablemente, gracias también a algunos medios de comunicación, a algunos políticos que creen que todas las opiniones son respetables, que en democracia se puede decir cualquier cosa, ¿no? O que, ¿no? Ni unos ni otros, ¿no? Porque la polarización está en los que quieren hundir el Open Arms y los que quieren rescatar personas. Eso es la polarización, ¿no? No, pues no. Esto no es un problema de polarización. Es un problema de fascismo. Así de claro. Porque en un lado están quienes quieren cargarse los derechos humanos y los consensos en materia democrática, y en el otro lado estamos todos, los demás, que no queremos eso, ¿no? Por lo tanto, no hay polarización. Hay un problema de fascismo, de ofensiva fascista. Por lo tanto, es muy importante que entendamos que nuestra receta no puede ser única y exclusivamente ni económica, ni tan solo electoral. Es una respuesta que tiene que ir a la cena de Navidad de la familia, al AMPA de los colegios, a los sindicatos, a las asociaciones de vecinos, a los grupos de fiestas populares en el pueblo, para neutralizar cualquier discurso de odio, cualquier tentación antiderechos, antidemocrática, cualquier chiste inocente. Es que ya no se puede decir nada. No, pues mira, no puedes decir fascistadas, no puedes decir racistadas ni machistadas. Se acabó. No todas las opiniones son respetables, lo siento, no. Y creo que desgraciadamente hemos contado con un sector democrático que se ha instalado en una muy peligrosa equidistancia, que se cree, insisto, en que todas las opiniones son respetables. Pues mira, perdona, no. Si tú crees que esta persona, por ser gay, tiene que ir a una terapia para curarse la homosexualidad, pues no es una opinión respetable. Lo siento, no es una opinión respetable. Si tú crees que hay que expulsar a una parte de la población o quitarle derechos a una parte de la población, pues no voy a respetar tu opinión, lo siento. Pero hay un mantra dentro de ciertos ambientes que se reivindican como demócratas, ¿no?, que se sitúan por encima del bien y el mal, en esa equidistancia cómplice y peligrosa, donde nos quieren hacer creer que es lo mismo, una opinión y otra. Ya están los dos extremos, ¿eh? Está el Ku Klux Klan y están los negros. Están los dos extremos ahí, ¿no?, pegándose, ¿no? Pues no. Estamos en un momento en el que las equidistancias ya no sirven para explicar, para diagnosticar lo que está sucediendo. Y estamos en un momento en el que hay que obligar a la gente, sobre, ya no en el terreno político, en el terreno moral, en el terreno de cómo entendemos la sociedad y cómo entendemos la relación de las personas entre nosotros y nosotras. Hay que obligar a la gente a retratarse, a tomar partido. Porque todas y todos somos seres políticos, somos ciudadanos y todas y todos tenemos una responsabilidad y un papel en esta sociedad. Y esta sociedad la construimos entre todas y todos. Por tanto, ya no vale quedarse al margen. Y la llegada de la extrema derecha con tanta vehemencia y con tanta crueldad obliga a que tomemos partido. Y debemos interpelar al resto de compañeros, compañeras que no se sienten interpelados por lo que está pasando para que tomen partido, para hacerles entender que esto es un problema de todos, que es un problema de qué futuro queremos, de qué sociedad queremos. ¿Queremos una sociedad individualista? Que hoy he leído, por ejemplo, que aquí en Valencia una mujer de 76 años en silla de ruedas está viviendo en la calle porque la han desahuciado. ¿No interpela eso a la sociedad? ¿A todo el mundo? ¿No es un problema de todas y todos? ¿Que es un problema suyo y de la administración solo? ¿O del fondo buitre que la tira de su casa? ¿Es un problema solo de ellos, tres? Pues escucha, no, es un problema mío también, como ciudadano de esta ciudad, que le horroriza ver a una mujer de 76 años en silla de ruedas con su familia viviendo en la calle. Y esa interpelación debe llegar a todo el mundo. Y ahí tenemos una labor los periodistas, los políticos, las asociaciones, la sociedad civil, pero también cualquiera, aunque no milite en nada y no esté en ningún otro entorno, tiene esa responsabilidad también en los espacios donde pueda hablar de esto. Y, insisto, en la asociación de vecinos, en la asociación de padres y madres del cole, donde sea, hay que poner las cosas sobre la mesa, no esconder la cabeza. Lo que viene es muy gordo. Y como ha dicho Mónica, esta gente amasa cada vez más poder y cada vez esta gente va a invertir mucho más dinero, porque Elon Musk no es simplemente un empresario que se ha hecho rico y que se quiere montar su película, es un empresario que está actuando en política, que está promocionando la extrema derecha, la maldad, el bulo, la desinformación en sus redes sociales. Fue parte del gabinete de Trump, ojo, fue parte del gabinete de Trump, del proyecto trumpista. Esta gente ha tomado partido hace mucho tiempo. Las élites saben que están tomando partido y saben que tiene que tomar partido por su propia supervivencia. Bueno, pues el 99% de la población, como decía Mónica, debemos tomar partido porque somos los que vamos a sufrir las consecuencias de que esta gente no tenga límites, no tenga empatía, no tenga piedad. Y por lo tanto yo creo que hay que trasladar esta batalla no solo al terreno electoral o al terreno, digamos, periodístico, por ejemplo, sino que hay que trasladarlo al terreno humano, al terreno cotidiano, al día a día. Y aquí, por eso, es muy importante que nos juntemos gente que pertenecemos a distintos ámbitos, porque estoy seguro de que entre todas y todos llegamos a todas partes, ¿no? Esa ley de los 7 grados, ¿no? Que entre todos podemos llegar hasta donde queramos, ¿no? Pues yo creo que es muy importante que tomemos conciencia de que no hay que dejar pasar, no hay que decir, ah, bueno, no voy a hablar aquí porque es que no quiero polémicas, no, hay que hablar, hay que hablar. Hay que hablar, hay que intervenir y hay que tomar partido. Y creo que transmitir esta idea entre todas y todos los que estamos aquí es muy importante, precisamente porque te das cuenta que luego al final la gente es mejor de lo que nos quieren hacer creer. La gente no es tan reaccionaria, no es tan individualista como creemos. Lo vimos con la Dana. Vino gente a ayudar de todo el Estado español y estoy seguro de que muchos de los que vinieron ni siquiera eran de izquierdas, que vinieron por un sentimiento humano de decir, joder, esta gente ha sufrido esto, voy a echar una mano como pueda. Quiero decir, eso está ahí, la gente buena está en todos lados. No dejemos que promocionen lo contrario, amplifiquemos eso, reivindiquemos eso. Eso es lo que nos hace grandes como sociedad y eso es lo que debemos reivindicar. Y su proyecto precisamente va en contra de todo eso. Va en contra de que, si por ellos fuera, si no tienes dinero para sacar el barro, ya te apañarás, contrata una empresa privada. Eso es el capitalismo. Si hay una catástrofe, ya te apañarás tú. ¿Tienes para pagarte tú? Pues ya te apañarás. Ese es el proyecto del capitalismo y ahí es donde querrán ir. Pero, por suerte, la gente es mucho mejor. No nos dejemos vencer, no nos creamos que la gente es mala, que la gente... Porque ellos promocionan constantemente el hacernos malos, es decir, la desconfianza, el odio, el miedo. El miedo a que te roben, a que te ocupen, a la dictadura comunista, a que las feministas no sé qué, a que los gays no sé cuántos. El miedo, el odio, ese es el lubricante para hacernos desconfiar, para romper los lazos comunitarios, los lazos entre la ciudadanía, para que desconfiemos. Nosotros lo demostramos con la práctica que la gente no es así. Y por eso es tan importante amplificar todas esas cosas buenas que hacemos entre todas y todos, tengan o no tengan que ver luego con política, ¿no? O sean o no impulsadas por un partido o una asociación o lo que sea, pero la gente coopera, la gente trabaja, la gente es empática. La gente cuando ve un accidente para y se para a ayudar. Y eso trasladado en general a la vida en sociedad, yo creo que es imbatible. Imbatible sobre todo porque, como digo, hay que poner sobre la mesa que su proyecto es romper eso, romper la solidaridad, romper la capacidad que tenemos de ayudarnos los unos a los otros. Y venimos de esa manera de entender el mundo. Y yo creo que a veces esa pedagogía es la que nos hace falta. No solo agitar el miedo a que vienen ellos. No, vienen ellos, pero es que nuestro mundo es mucho mejor. En nuestro mundo cooperamos. En nuestro mundo nos entendemos, nos escuchamos y abrazamos nuestra diversidad, que entendemos que no todos somos iguales y que cada uno viva su vida como quiera y que entre todos y todos convivimos y hacemos un mundo mejor. Y esa pedagogía yo creo que es clave también para vencerlos, no solo en el terreno electoral o en el terreno de las ideas, sino también en el terreno humano, que a veces nos olvidamos de que ellos juegan muchísimo con las emociones, muchísimo, y como digo, miedo, odio, individualismo, y nosotros debemos jugar también en ese terreno, pero en positivo, porque tenemos mucho más que ofrecer que ellos, muchísimo más.
2: Me quedo embelesada escuchando a Miquel. Sí, es que estoy absolutamente, estoy tan de acuerdo desde, en fin, yo detesto esa frase de todas las opiniones son respetables, no,
0: no lo son.
2: En todo caso será respetable el derecho a opinar, pero no la opinión. Es más, hay opiniones que no son opiniones, porque una opinión tiene unas reglas y tiene que estar argumentada, tiene que estar razonada, tiene que estar basada en hechos. Que si tú dices que la Tierra es plana y que el cambio climático no existe, eso no es una opinión, eso es una imbecilidad, perdóneme, pero es que no es lo mismo, es que una opinión tiene unas reglas. Entonces, el derecho a opinar, ese sí, pero cualquier cosa no es una opinión, ¿no? Pero bueno, volvamos a la pregunta del principio que hacía Rubén, ¿no? ¿Qué le decimos a los jóvenes o cómo hacemos? No, yo creo que lo primero que hay que hacer es escucharlos, en vez de decirles. Les decimos demasiadas cosas y los escuchamos poco. Y tienen muchas cosas que decir, yo creo, ¿no? Ellos. Creo que también deberíamos, desde la política, no solo la institucional, que fundamentalmente también, sino también desde la creación de redes comunitarias.
1: Yo creo que vamos a irnos al Festival de la Información y la Cultura.
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4: El poderoso grupo platanero Félix Santiago desahucia a casi 100 personas en el norte de Gran Canaria, al menos 79 de ellas que serán desalojadas el próximo 30 de junio, están empadronadas en la antigua finca de Mr. Leacock, en el municipio de Guía, y entre las familias hay 11 niños. A tan solo 3 días del desahucio masivo previsto en Becerril, de Guía, nos han dicho que no hay nada para nosotros, que si hay niños por la calle el día 30, se los llevarán a un centro de menores. Actualmente existe un recurso de apelación ante la Audiencia Provincial de Las Palmas de Gran Canaria por no haberse tenido en cuenta la situación de vulnerabilidad de las familias. Miles de personas llenan las calles de La Laguna para exigir el fin de la especulación inmobiliaria en Canarias. La convocatoria tuvo lugar ayer, 27 de junio, por el Sindicato de Inquilinas de Tenerife. Reunió a más de 3.000 personas con el respaldo de más de 50 colectivos sociales. Multitudinarias manifestaciones en La Orotava y en Las Palmas de Gran Canaria para celebrar el orgullo LGTBI. AQ+, miles de personas toman las calles en ambas islas para reivindicar la jornada como un acto de memoria, resistencia y defensa de los derechos conquistados frente a los discursos de odio. El Cabildo Insular de Gran Canaria ha anunciado que un equipo de escaladores retirará esta tela que han clavado en el Roque Nublo con el lema «Se vende Canarias». En sus propias redes sociales aseguran que el uso de espacios naturales para escalada no es compatible con el abuso a través de este tipo de acciones. Pero también hay muchas otras opiniones que defienden la acción simbólica de protesta y a quienes han colocado el cartel de «Se vende Canarias». Algunos escaladores comentan que poner esa lona en los enganches de escalada que llevan años instalados en Roque Nublo no puede ser considerado como un atentado medioambiental. Una mujer de avanzada edad estaba ingresada en el área externa de psiquiatría del Hospital Universitario de Canarias cuando contrajo una neumonía. La familia de la paciente denunció el trato vejatorio y desamparo que ha recibido en el servicio de urgencia del Hospital Universitario de Canarias esta mujer de edad avanzada. La encontraron en un escenario desolador, estaba en un pasillo expuesta a corrientes de aire, totalmente destapada, atada de pies y manos, llorando y descompensada sin su tratamiento. El defensor del pueblo, Ángel Gabilondo, recomienda que las contenciones o sistemas de sujeción en residencias de mayores, centros para personas con discapacidad y hospitales sean una medida estrictamente excepcional que solo se use como último recurso en caso de riesgo grave o inminente para la persona o terceros. Román Rodríguez, de Nueva Canarias, Bloque Canarista, apela a la unidad de las izquierdas canarias para frenar a las derechas que perpetúan la desigualdad. Cae uno de los mayores ciberpederastas de España gracias a una denuncia en Canarias. Los agentes han identificado a más de 20 víctimas vulnerables con edades desde los 8 años localizados en España y en el extranjero. La buquelización de América Latina, la victoria de la Espriella confirma el giro a la ultraderecha de la región. Mueren 11 personas al estrellarse una avioneta cerca de la ciudad francesa de Nancy. De acuerdo con el balance oficial, última hora de los seísmos ocurridos en Venezuela el pasado 24 de junio. La cifra de víctimas mortales ha ascendido a 1.430 personas, mientras que los heridos superan los 3.238 y más de 3.100 ciudadanos han perdido la totalidad de sus hogares. El Pentágono vuelve a bombardear el país persa e Irán ataca 8 objetivos de Estados Unidos en Asia Occidental. El país persa advierte que responderá con firmeza ante los incumplimientos de Estados Unidos al memorando. El memorando que fue firmado a mediados del mes de junio con el objetivo de poner fin a más de 3 meses de intensas hostilidades armadas. En virtud de lo acordado, la Casa Blanca se comprometió a levantar de forma progresiva su bloqueo naval en un plazo de 30 días y a retirar su despliegue militar una vez firmado el pacto definitivo.
5: Y vamos a este FIC a ver qué les parece. Está Ignacio Escolar, Neus Tomás y Esther Palomera. Vamos a ver, Ignacio Escolar.
6: Está lleno.
7: Buenas tardes. Gracias.
8: Ah, tío. ¿Cómo mi pueblo?

0: Bueno, la verdad es que sí, que hay muchísima gente.
1: Muchísimas gracias, es de verdad impresionante, es muy emocionante.
2: ¡Eso sí es prensa!
1: Muchas gracias. ¡Jo, qué bien! No sabéis lo mal que lo hemos pasado, bueno, os hacéis una idea, ¿no? Ha sido una semana muy dura, tanto para el diario como para el Ayuntamiento de Rivas. Alcaldesa, muchas gracias por tu apoyo estos días, porque estamos aquí a pesar de todo. Tenemos Festival de las Ideas y la Cultura a pesar de todo. Quiero dar las gracias a los patrocinadores que nos habéis permitido montar este evento y especialmente al Ayuntamiento de Rivas por su compromiso con este Festival de las Ideas y la Cultura, que está su quinta edición, por el apoyo también a través de la iniciativa Ágora Rivas 2030 y por habernos ayudado todos estos días a pelear contra una suspensión que era injusta y que afortunadamente hemos conseguido revertir y que nos permite poder vernos con todos vosotros, socios, socias del diario.es. Está el auditorio lleno para los que no lo puedan ver por internet y es realmente emocionante. Os cuento lo que vamos a hacer ahora. Esto es un encuentro de socios. Podéis pedir la palabra cualquiera de los que estáis en la sala y os acercaremos un micro. Os pido, por favor, que no empecéis a preguntar antes de que llegue el micro, porque además de todos los que estáis aquí, hay mucha gente que lo está siguiendo desde su casa a través de streaming. Me acompañan en este encuentro de socios Esther Palomera, una de nuestras mejores periodistas, y que además juega en casa, es de Rivas. Bienvenida, Esther. Y también Neus Tomás, directora adjunta del diario.es, responsable de la edición de Cataluña. Que la conocéis muy bien también porque es quien se queda al frente del diario cuando yo me cojo una de mis bajas de paternidad, que por cierto prometo que no me cojo más. Ya tengo familia numerosa, ya somos tres, está por aquí uno de mis hijos, no voy a tener más. El formato es sencillo, el que quiera preguntar, que pregunte. Levantad la mano, hay varias personas con los micrófonos cerca para que os puedan pasar el micro. Os pido, os insisto en que sean preguntas breves para que así pueda participar más gente, del tema que queráis, de lo que hacemos en el diario, de lo que creéis que tenemos que hacer mejor en el diario, de lo que os inquieta del día a día de nuestro trabajo. Normalmente yo esta semana solía presentar las cuentas del año con el festival, pero esta semana con todo el lío que hemos tenido he sido incapaz de tener ese informe de cuentas a tiempo, lo tendré en los próximos días. Pero más allá del informe de cuentas, cualquier asunto que os interese, que os preocupe, que os moleste o que pensáis que podemos mejorar, os pido lo único que las preguntas sean breves, pero ¿quién quiere empezar? Para mí, para Esther, para Neus, lo que queráis. Aquí hay una primera pregunta, allí hay otra, allí detrás tienes una pregunta, aquí tenemos otra. No te he visto. Hola.
3: Hola, sí. Bueno, es decir, para mí que desde el 82 estoy en Rivas, primero darte la bienvenida como paisano, yo soy también de Burgos, a la de Aranda de Duero.
0: Ah, muy
3: y
0: bien.
3: Y decirte que es un orgullo que hayáis venido a Rivas, esto es un pelotazo. Y no me extraña que la Comunidad de Madrid haya puesto todo lo que ha podido y más, porque en Rivas ya tenemos callos sobre esos temas. Y desgraciadamente lo van a seguir haciendo. Nunca, desde que vinimos en el 82 hasta ahora, nunca nos han puesto ningún tipo de facilidad para hacer las cosas. Por eso, muchas gracias por haber elegido a Rivas y os pediría, ¿por qué Rivas?
1: Pues estamos muy contentos de estar en Rivas y estamos en Rivas porque nos han invitado a estar aquí, porque el propio ayuntamiento tenía esta iniciativa de Ágora Rivas y pensó que era muy buena idea hacerlo conjuntamente, que esta segunda edición de Ágora Rivas se celebrase a la vez que el Festival de las Ideas y la Cultura, porque eran muy parecidas ambas iniciativas y porque pensaban desde el ayuntamiento que con nuestro apoyo podían hacer pues, lo que estamos logrando, mucha más gente, un encuentro aún mejor, con más invitados, con más debate y que fuera algo que compaginase bien con el modelo que hacemos en el diario.es. El Festival del Diario, esta quinta edición es itinerante, lo hacemos cada año en un sitio distinto. El primer año fue en Valencia, después a Coruña, luego Barcelona, después el año pasado fue Las Palmas y este año ha sido en Rivas, hacia Madrid. Y estamos muy contentos de estar aquí. Estamos La verdad es que para nosotros esta ciudad, para los que como yo, aunque no soy de Madrid, yo soy, como sabes, de Burgos, de un pueblecito que se llama Torresandino, llevo toda mi vida en Madrid, para mí Rivas es un símbolo, es de los sitios donde la izquierda ha podido gobernar y gestionar desde hace más tiempo, 35 años creo que van ya, y es una ciudad que a mí me parece admirable en muchos sentidos, y me parece que es un sitio donde lo que hacemos en el diario.es encaja muy bien, y por eso estamos aquí. Más preguntas. Había por aquí pedidas varias. Por aquí.
4: Gracias.
1: Muy buenas.
4: Hola, buenas tardes.
1: Puedes preguntar también a Neil.
4: A los tres.
1: A los tres.
4: A los tres. Venimos de Tenerife. El año pasado les conocimos en Las Palmas.
1: Muy bien.
4: Les vamos a seguir.
1: Vas a venir a la siguiente festival.
4: Sí, hombre, sí, sí, el universo lo permite. Lo que les quiero decir a los tres y a los que no están presentes, muchas gracias y continúen. Por favor, que no decaigan. Les van a poner muchas piedras. Tenemos malos tiempos, pero somos muchos los que les estamos siguiendo. Gracias, gracias.
1: Gracias.
5: Bueno, lo primero es gracias por irnos siguiendo, ¿no? Y además con la distancia física en tu caso, por lo tanto. Antes de entrar comentábamos los tres que una de las cosas que más nos emociona es cuando nos enviáis los correos contestando a nuestras newsletters o a las noticias, porque nos permite también que seáis un termómetro de cómo veis las cosas, ¿no? Aunque haya mucha gente que ya sabemos que no comenta, pues porque sois 120.000 y por lo tanto hay muchísima gente que nos lee sin interactuar, ¿no? Pero que los encuentros estos a nosotros nos ayudan mucho, incluso personalmente, porque, bueno, sobre todo los compañeros que están en Madrid, pues viven en una presión complicada muchas veces, ¿no? No solo en los platós, ¿no? Como bien sabe Esther, sino a veces en la calle. Yo les hago la broma a veces en las reuniones. Bueno, no es ningún secreto. Yo siempre les digo que yo vengo del futuro, porque yo estuve, claro. Físicamente estoy en Barcelona, aunque vengo mucho a Madrid, y a mí me tocó informar de todos los años del procés, y por lo tanto la tensión, las dificultades para informar, las dificultades para obtener información, el hecho de que te intenten situar en una trinchera o en otra, cuando lo único que quieres es intentar explicar qué pasa, que es muy difícil, ¿eh? Pues esos nervios del día a día los sufrimos también mucho ahí, y a veces viendo algunas de las cosas que pasan aquí, lo comentamos con compañeros de Barcelona de, mira, a veces la broma esta que se hace, ¿no? Del Prusés ha cogido el puente aéreo. Pues a veces tienes un poco esa sensación, y creo que lo que tenemos que intentar, y para eso estáis vosotros y nos ayudáis tanto, es a resistir haciendo lo único que sabemos o intentamos hacer en este oficio, que es explicar qué pasa, fiscalizar a todo el mundo e intentar que principios básicos editoriales nuestros, la derecha de la defensa de los derechos humanos, dar voz a quien no la tiene, denunciar los desahucios, denunciar muchas cosas que están pasando y que muchas veces están fuera del radar informativo, pues que ocupen el espacio que tienen que tener, seguir hablando de Palestina. Tenemos a Olga Rodríguez ahí dando cada día buena información, buenas crónicas, buenas entrevistas. Y para poderlo hacer, os necesitamos a vosotros. Por lo tanto, al contrario, os damos nosotros las gracias.
6: Yo solamente voy a añadir. Primero, reivindicar la vida más allá de la M30, ¿no? Cuando le preguntaban a Ignacio por qué elegisteis Rivas, porque hay vida más allá de la M30, aunque algunos se empeñen en que solo pongamos la mirada sobre un cogollito de este país e intenten ponernos las lentes del madrileñismo, ¿no? Rivas no solamente tiene una intensa agenda cultural y una actividad cultural, sino que es una ciudad de acogida, de intercambio de ideas, de multiculturalismo y de acogida a todo aquel que es diferente. Yo llevo 35 años aquí, como sabéis, viviendo. Me siento muy orgullosa de estar aquí con vosotros hoy y de la acogida que nos habéis dado. Y sobre todo, transmitiros que el periodismo hoy, que está tan cuestionado y tan denostado por una parte de nuestra propia profesión, es un oficio para ejercerlo con mucha honestidad. Y en el diario tratamos sobre todo de ejercer este oficio con mucha honestidad, con mucha integridad y con una permanente búsqueda de la verdad. De una verdad que siempre tiene muchos ángulos, pero que nosotros, sobre todo, tratamos de transmitirosla a vosotros sin ruido. Yo siempre digo que el cambismo, Julio Camba decía que no había ninguna verdad en el mundo que mereciera la pena decir a gritos. Y parece que en este país últimamente, en la política, en el periodismo, en la economía, se habla permanentemente a gritos. En el diario hablamos bajito, de forma contundente, pero intentamos hacerlo con mucha verdad.
7: Hola.
1: Sí. Te escuchamos.
7: Bueno, yo tengo dos comentarios, una felicitación y una queja.
1: Muchas gracias.
7: La queja ya os la hice en Barcelona y no se ha solventado.
1: A ver.
7: Es sobre la app.
1: ¿La app?
7: Sí, la app es mejorable.
1: Estamos de acuerdo.
7: No, hay un tema que yo te comenté y me dijiste que existía, pero no existe, que es un botón de pantalla, de inicio. Estés sí. donde estés, que puedas ir al inicio.
1: Estoy haciendo una seña a una compañera que hemos hablado del tema del
7: dicho,
1: asunto.
7: Yo os quería felicitar porque yo soy muy futbolero y a veces en círculos de izquierdas pues queda como mal.
1: Sí.
7: Y estoy encantado con la sección de El Otro Mundial que habéis puesto, que es fantástica. Y os quería felicitar por el diario, por cómo sois, lo que hacéis y por esa sección. Y que Neus le dé un abrazo a Pau, que soy súper fan de los reportajes que hace.
1: Es muy bueno.
5: Y es que tenemos unos redactores en todos sitios, pero en Barcelona. Claro. No, de verdad, son excelentes. O sea, yo, en fin, llevo 30 años en este oficio, un poco como todos. Y muchas veces cuando se dice, no, los jóvenes, no sé qué. O sea, nosotros tenemos una redacción en algún... Bueno, jóvenes, claro, el concepto joven se ha ido ampliando.
1: Más jóvenes que nosotros,
5: vamos a dejar ahí. Pero Pau es un buen ejemplo, es un redactor que todo lo que hace lo hace bien. Y eso es muy difícil, es muy riguroso y por lo tanto se lo voy a transmitir porque, en fin, creo que le hará feliz a él y también a nosotros. Y lo de la app, tienes razón.
1: Tienes toda la razón.
5: Es que
1: nos pasa con muchas cosas de tecnología. Tenemos pendiente, por ejemplo, hacer un rediseño completo integral de nuestra web, que lleva con el mismo diseño, con algunas modificaciones, pues ya demasiados años, 7-8 años. Y queremos para el año que viene queremos abordar eso. Y junto con eso hacer también una reforma de la app, que también tiene muchos defectos. ¿Cuál es el problema? Que nuestros recursos son muy limitados y que nos lo gastamos todo en periodistas, básicamente. O sea, la redacción, el último recuento de cuántas personas trabajamos, estamos ya por encima de los 250. Ahí cuento también la gente que no es periodista, porque de los 250, contando la redacción central y todas las ediciones locales que tenemos en las 17 autonomías, somos el único periódico que tiene una oficina, una redacción física en las 17 autonomías, pues de esos 250, dos tercios son periodistas y luego el resto pues hay programadores, comerciales, administrativos, gente que se ocupa de las métricas, del diseño, de todos los demás servicios necesarios para que el periódico salga adelante. Pero claro, el principal gasto, la principal inversión y la principal prioridad, más que hacer un buen diseño en la app, que lo tenemos que hacer, sigue siendo esa. Y en cuanto a lo del El Otro Mundial, esta sección que le hemos encargado a uno de nuestros mejores periodistas, a José Precedo, que conocéis todos muy bien, la verdad es que está quedando muy bien. Creo que lo del fútbol es culpa mía, como dice Precedo siempre, porque debo de ser de los poquísimos a los que no me interesa nada. No he visto un solo partido.
5: Bueno, anécdotas...
1: Es casi lo único en lo que soy apolítico.
5: Anécdotas del tipo, fútbol. Hay que lanzar esta noticia, y entonces Ander, que es el director adjunto que tiene todo el diario en la cabeza, dice... No, pero es que a esa hora juega... Y entonces dice, pero hay partido.
1: Eso sí.
5: Se emociona.
1: Pero es verdad que la sección que está haciendo, que está coordinando Precedo, está muy bien hecha. Está muy bien. Sin hacer tampoco algo de dar toda la información del Mundial, que creo que es innecesario, pero sí, tampoco podíamos estar ajenos a lo que está pasando ahí, porque, en fin, media España está con eso.
5: Queríamos darle el toque del diario y Precedo lo ha conseguido.
1: Sí, eso sí. Siguiente pregunta, ¿quién tiene el micrófono?
8: Hola, bueno, pues ahora aquí va a hablar de un joven como sois vosotros, ¿no? En principio, que soy un nuevo socio, ¿eh? Llevo dos días de socio.
1: ¡Ah, qué bien! Bienvenido.
8: Y ha coincidido justo cuando me he visto obligado a darme de baja del país.
0: ¿Ah?
8: Con los viejos,

0: la izquierda está en crisis. Pero no solamente la izquierda que está en crisis, sino la izquierda está perdida, dormida. Un poquito de ayuda para resucitarla, sí. ¿Eh? Y para no darnos por vencidos. No podemos consentir que nos ganen. Ya está bien. El último intento que ha habido para cargarse este importante evento es insoportable. ¿Eh? Hay que ir a por ellos. A por nosotros, a por la vida.
1: A nosotros, esto que ha pasado con el festival estos días nos ha asustado mucho, porque es un aperitivo nada más. O sea, esto es, si el PP con Vox gobierna el país entero, como parece que apuntan las encuestas, y ya se convierte en el único poder prácticamente que hay desde la política en todo el país, porque ya gobiernan muchísimos ayuntamientos, la mayoría de las comunidades autónomas, pues evidentemente proyectos como el nuestro va a sufrir. Y a mí no me preocupa el tema económico. O sea, cuando estábamos con este problema del festival y nos empezábamos a hacer los números, era muchísimo dinero lo que perdíamos si no podíamos seguir adelante, si teníamos que... Ya habíamos montado la mitad de las instalaciones de la plaza, ya teníamos un montón de compromisos contratados y muchos de ellos ya pagados. Pero lo que me preocupaba de verdad no era el tema económico, sino la sensación de injusticia y de atropello. Y de vulnerabilidad, esta sensación de que te pueden atropellar de esta manera, que no existe una seguridad jurídica si eres un periódico progresista que no se calla, y que te puedes encontrar con un problema de estas características así sin buscártelo y de manera tan arbitraria y tan brutal, ¿no? Entonces, frente a eso, yo creo que nuestra defensa es siempre la misma, es que sois vosotros. Cada vez que nos entra una pájara de estas en el periódico, y Esther es testigo, que a veces nos dan, ¿no?
2: Nos dan.
1: Que dices, es que no se puede y tal. Lo que de verdad nos llena de ánimos es pensar en estas 120.000 personas como vosotros, que ya es gente, ¿eh? O sea, es que estamos llenando un auditorio de 1.000 personas, pero es que hay 119.000 más que apoyan este periódico, todos los días, económicamente, como lo acabas de empezar a hacer tú. Y yo... creo que no es lo mismo la prensa escrita que la prensa de papel. Nosotros somos prensa escrita también. Lo que estamos haciendo es prensa escrita. Y ya tenemos el tamaño de la redacción que tenían los viejos periódicos de papel. Yo fui director de un periódico de papel que se llamaba Público. Yo fundé Público como director. Nunca tuve tantos periodistas cuando trabajaba en Público como los que tenemos ahora en el diario.es. No tenemos una redacción ya pequeña que no pueda contar la realidad o el mundo como lo hacen o como lo hacían los periódicos de papel. Nosotros ya tenemos un corresponsal en Washington, ya tenemos un corresponsal en Londres, ya tenemos una corresponsal en Londres, ya tenemos otro corresponsal en Bruselas, ya tenemos una delegación en Argentina, ya tenemos una redacción en cada ciudad capital autonómica de este país. Y sobre todo tenemos el apoyo de tanta gente que yo no me voy a rendir, y vamos a buscar cómo seguimos adelante, porque creo que el periodismo no está en crisis. Lo que estaba en crisis es cómo se pagaba esto, claro, manteniendo la independencia del periódico, que es lo que estamos logrando en el diario.es. Sí, por allí. A ver, no te veía.
3: Es que estaba muy arriba y no me ibas a ver nunca. Vale, yo también soy ripense y soy socio del diario.es de hace un porrón de años. Me levanto por las mañanas, lo primero que hago es... leer el diario.es.
1: Agarras un café y vas al lío, ¿no?
3: Sí, efectivamente. Y antes de irme a dormir, hago exactamente lo mismo, ¿vale? Quería deciros que me gusta cómo tratáis a los socios. Pues a ver, alguna vez he mandado una pista, me habéis llamado, habéis publicado la noticia, he reportado errores y los habéis corregido, incluso me habéis publicado alguna cosilla, ¿vale? Pero siempre he sentido curiosidad por saber una cosa, y es si leéis los comentarios de los socios a las noticias. Yo sé que tú lo haces, Nacho, porque incluso me has contestado.
1: Sí.
3: Claro, tú me has contestado, pero no lo sé. Sí, quería aprovechar que están Neus y Esther para que me comentaran si ellas lo hacen, si saben de otros compañeros de la redacción que lo hagan, porque se generan debates muy interesantes y a veces nos dirigimos personalmente a las personas que han firmado los artículos. Era simplemente eso.
2: Pues hay momentos en los que nos detenemos a leeros todos vuestros comentarios, y hay momentos en el día que no nos da la vida, porque además de escribir estamos cubriendo información fuera del diario y en las radios y en las teles, y los frentes son muchos. Yo te voy a confesar una cosa. Al principio de llegar al diario no, me autoimpuse no leer los comentarios de los socios porque no me quería

0: Demasiado. No me querían demasiado porque pensaban que era sospechosa porque había trabajado en otros medios de comunicación que no eran del mismo espectro ideológico del diario. Con el tiempo, bueno, Nacho me animó y me dijo, no, no te preocupes, que esto no es siempre así, ¿qué tal? Ahora escribo un post de miércoles para jueves para los socios y sí que leo vuestros comentarios. ¿Por qué? Porque cuando desfallecemos, que es muy a menudo en los últimos tiempos, como decía Nacho, y nos dan ganas de tirar la toalla y de decir hasta aquí, no me expongo más, no escribo más, no me significo más, de repente lees el comentario de ánimo de cualquiera de vosotros y piensas, aunque solo sea por esto, merece la pena. No sé si seremos más o menos que ellos, pero desde luego somos mucho mejores que todos los que intentan combatirnos. Por lo tanto, yo creo que formáis parte de ese aliento diario que tenemos cuando hay días en los que flojeamos y nos dan ganas de tirar la toalla, por supuesto que sí.
1: Hola, buenas. Hola, buenas tardes. Yo quisiera hacer una pregunta. Hoy cuando he llegado, hemos estado en la cola.
2: Ya te veo.
1: Y la pregunta que me asalta es, ¿dónde está la gente joven? La gente más joven que nosotros.
2: Quiero que vendrán a los conciertos.
1: Entonces, bueno, bien, pero me imagino que manejaréis ratios de sí. Edad. En cuanto a los socios, y quería preguntar si tenéis alguna estrategia prevista, acciones para también capturar a ese público más joven que nosotros.
2: Pues mira, es un tema que nos preocupa porque es verdad que la edad media de los socios y socias es mayor que la edad media de los lectores del diario. Hay una explicación que es económica, dos explicaciones económicas. Una, que es que los jóvenes tienen menos recursos. Dos, que los jóvenes vienen de una tradición donde no se pagaba por información, a diferencia de lo que ocurre en mi generación y en la vuestra y en la de más mayores, que venimos de la tradición del papel donde pagábamos por el periódico y nos educamos así. Estamos haciendo sobre todo dos cosas que nos están funcionando muy bien para llegar a los jóvenes. La fundamental es los podcasts. Cuando miramos la edad media de los oyentes de Juanlu, sobre todo de Un Tema al Día, que es nuestro podcast estrella, la gran mayoría son gente mucho más joven que la edad media de nuestros socios. Lo vemos incluso porque si entras en Spotify te salen que escuchan. Y ya te digo yo que son más jóvenes. Porque está todo lleno de reggaetón. Y luego también estamos haciendo cada vez más estrategia de vídeo. Estamos haciendo cada vez más vídeos para Instagram, para TikTok, desde la propia redacción, para llegar a gente que no tiene el hábito ni de leer habitualmente un periódico ni de pagar por él, pero que creemos que es muy importante que sepan que cuando necesiten información, y algún día todo el mundo necesite información, el diario.es es una fuente confiable. Nosotros, hay momentos en la vida de todas las personas en las que necesitan información porque la necesitan. Yo creo que el más extremo o histórico fue la pandemia, donde te hacía falta saber si podías salir o no salir a la calle. Entonces se disparó el consumo de los medios de comunicación. Y a todo el mundo, en algún momento, esto le pasa. Le toca que necesite información. Y nosotros lo que estamos intentando es que todas esas generaciones más jóvenes que no tienen el hábito, la costumbre de informarse regularmente por un periódico ni de pagar por él, pues empiecen a conocernos y se acerquen a nosotros y entiendan la importancia de un periódico como el nuestro. En el caso de Juanlu, no es poca gente, estamos en 1 millón de escuchas cada mes, ¿eh? Es el podcast de información diaria más escuchado en España.
3: Y luego es verdad que nuestra comunidad en general somos enfermos de política, ¿no? Pero hay vida fuera. Entonces, en secciones como ERA, empezamos desde cero, con lo cual pues es un trabajo lento, pero que está empezando a dar sus frutos, de ofrecer contenidos pues que puedan ser también más atractivos para gente más joven, por sus propias inquietudes. O, por ejemplo, cuando hablamos de la vivienda, pues insistimos mucho porque es un problema que afecta a mucha gente, pero también especialmente a jóvenes, ¿no? En la sección de cultura, pues intentamos hacer los equilibrios que te permitan entrevistar a Mendoza, pero luego tener un radar en grupos mucho más jóvenes que probablemente ninguno de los que estamos aquí, a veces cuando los vende sí. Elena, tenemos que hacer Google para ver quiénes son, ¿no? Pero es una manera de intentar también ir acercándonos a gente más joven. Este problema de la edad, lamentablemente, pero bueno, que todo el mundo lloraba con sus ojos, es un problema que tenemos toda la prensa, ¿eh? No es solo nosotros, pero es verdad que estamos intentando, y hace tiempo, estrategias para ir rejuveneciendo, ¿sí?
2: Por allí había una...
4: Hola, buenas tardes.
2: Buenas tardes.
4: Encantada de que hayáis venido a mi pueblo.
2: Qué bien.
4: Bueno, mi comentario va un poco en la línea de este compañero que ha hablado antes. Perdón. Yo soy socia desde 2012. O sea, desde...
2: Primer día.
4: Desde el primer día, vamos. Entonces, quería poner en valor cómo habéis cuidado a los socios. Entiendo que ahora, con la cantidad que somos, es más difícil hacer el seguimiento... Pero yo hubo un momento, unos años después de ser socia, que empezó a decaer mi interés porque había cositas de la línea editorial que no, con las que no estaba de acuerdo. Entonces, cogí un día y me di de baja. ¿Y cuál sería mi sorpresa cuando recibo una llamada de Ignacio Escola?
2: Ah, te llamé. Lo hago mucho.
4: Yo me quería morir, digo, pero ¿estás seguro? ¿Es a mí? ¿Por qué? ¿Cómo? Y la verdad que tuvimos una conversación bastante interesante de un buen rato. Sí. Y oye, que me volví a dar de alta.
2: ¡Qué bien! Bueno.
4: O sea, que hiciste una buena labor.
2: Muchas gracias.
4: A día de hoy, pues fijaos, sigo todavía.
2: Sigues de socia.
4: La verdad que soy socia de bastantes medios más, ¿eh? Porque tengo un vicio yo con la información que no es normal. Entonces, no me da tiempo a leer todo de todos, pero hay firmas que me vuelven loca. Y no voy a decir aquí ahora los nombres para que no se me enfade nadie, ¿no? Pero normalmente es lo que más me gusta del periódico. Qué o sea, bien. Leer determinadas opiniones de determinadas personas... Que me encanta. Entonces, pues enhorabuena por muchas haber gracias. Llegado, que al principio no os lo podíais ni imaginar vosotros, ni los que empezamos, sí. que esto llegaría tan lejos. Entonces yo estoy orgullosa y os doy la más enorme enhorabuena.
2: Muchísimas gracias. Esto que cuentas, como tú sabes, es así, y Neu lo conoce también. Yo dedico muchas horas a la semana a llamar, a responder, a escribir a socios. Me parece que son horas muy bien empleadas. Evidentemente no puedo llamar a cada uno que se queja, pero creo que es muy importante que en la redacción y en mi papel como director yo sepa qué os preocupa y qué os disgusta. Y que estos encuentros que hacemos son valiosos para vosotros, pero sobre todo son valiosos para la redacción del diario, que nos contéis qué cosas podemos mejorar. Porque nosotros no podemos hacer un traje a medida para 120.000 personas, es imposible. Siempre va a haber a lo largo de la semana noticias que os gusten más o menos, artículos peor escritos o opiniones con las que no estéis de acuerdo, eso es inevitable. Pero sí que es importante que al mismo tiempo nosotros tengamos claro en la redacción para quién trabajamos, para qué colectivo trabajamos, cómo son las personas que nos apoyan, qué cosas podemos estar haciendo mal y no habernos dado cuenta, porque me parece de una enorme soberbia pensar que en una redacción lo hacemos todo bien. Y por eso a mí hablar cuando hay una queja, como fue tu caso, y llamarte por teléfono, que lo hago de verdad con muchas personas a lo largo de la semana, es que me ayuda mucho. Me ayuda un montón. Me ayuda a entender qué podemos estar haciendo mal, qué podemos mejorar, y sobre todo hay veces también que me ayuda a explicar lo que hacemos, porque creo que es tan importante para la supervivencia del diario que hagamos las cosas bien como que podamos explicaros ¿por qué tomamos las decisiones que tomamos? Porque esto, lo más valioso que tenemos de lo que tenemos en el diario es la relación de confianza de 120.000 personas. Más luego el 1,5 millones, 2 millones de personas que cada día leen el diario.es y que se informan con nosotros. Y eso se basa sobre todo en la confianza. Y para mí, cuando un socio, como era tu caso, que llevas desde el primer día, se da de baja, es un dolor. O sea, lo vivo como algo, pues hemos hecho algo mal. E intento siempre, al menos, que esa persona que se va enfadada con nosotros muchas veces, aunque decida irse igualmente y no ponemos pegas a nadie que se da de baja, que al menos sienta que nosotros hemos intentado no decepcionarles, que queremos no fallar a la gente que nos apoya, que estamos muy agradecidos a la gente que nos apoya.
0: Damos fe que no tiene un doble que le hace esas llamadas. No. Ignacio es como el hombre orquesta. Es decir, en su reloj no hay 24 horas, hay 48, hay 72. Tiene una capacidad de trabajo y sobre todo le dedica tanto tiempo a los socios que es difícil explicar a la gente que hace de redactor, de director, de empresario, de amigo de los socios, de cuidador, de padre, de compañero. Es decir, yo no he conocido a nadie que tenga esa capacidad de trabajo y sobre todo que le preste tanta dedicación a esas personas que han hecho posible esta comunidad tan grande que ya es el diario.es. En cualquier información del diario siempre recibimos una llamada de Nacho y dice, es que he recibido una carta, un correo de un socio que me dice que... Entonces ya te ha pillado en cualquier cosa. O sea, permanentemente está dedicado a eso.
3: Yo en estas sustituciones por sus bajas paternales, o sea, la primera vez, porque claro, yo contesto, antes comentaba la reacción, yo contesto a suscriptores de pues, básicamente de Cataluña, que es la segunda comunidad después de Madrid donde más hay. Pero bueno, es una cosa más o menos controlada, ¿no? Pero claro, yo me acuerdo cuando me tocó cubrirle la baja, que de golpe, o sea, era como, vale, pues empiezo a contestar los de aquí, los de allá, no sé qué. Y luego me di cuenta de que es una cosa chula. Incluso cuando tienes que debatir por qué sí o por qué no, alguien que se queja, el poderlo argumentar creo que es chulo. Y ahora, como no nos escucha nadie que estamos aquí, yo siempre digo, esto, o sea, es el editor, ahora es el presidente del consejo, en fin, es el director. Y cuando tiene que escoger un sombrero,
0: sí.
3: Siempre escoge el de periodista.
0: Sí.
3: Y para los que llevamos muchos años en este oficio y hemos tenido otros jefes, eso no siempre pasa. Y, o sea, es un medio que se forja de la confianza con su comunidad, pero también en unos ilusos que llevamos muchos años en esto y que todavía creemos en que este oficio merece la pena. Y eso es también porque tenemos a alguien que todavía cree en ese oficio y que cuando tiene que escoger qué sombrero, ¿no? El de empresario, editor, ¿no? Siempre acaba escogiendo el que prioriza el periodismo. Y eso es un lujo en estos tiempos. Ya no te decimos nada más, porque luego...
0: Y ya.
5: Bueno, yo creo que dejamos el encuentro de hoy, este encuentro con el Festival de las Ideas y la Cultura 2026 del diario.es y seguimos, pero con un poquito de música. A ver qué música nos pone Deyanira.

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0: Ay, qué bonito estoy, Anabel, pero ¿qué me pasa yo? Que todavía soy un pibito, que no tengo sino 79 años. ¿Qué me pasa? Que yo pensaba que estaba preparando para la Olimpiada esa de viejito.
1: Saludos, buenos días, César.
0: Ah, buenos días, sí, encima, con lo malito que estoy. Bueno, da lo mismo. Eres más mala tú que manda a encargar.
1: Bueno, vámonos rápido con el contenido del programa La Trapera de hoy, lunes, día 29 ya de junio.
0: Lo más importante es que la tertulia a las 7 de la tarde vuelve, porque Anabel ha decidido no boicotearme más lunes.
1: Bueno, vamos a ver, lo veremos, lo estudiamos, como decíamos de pequeño. Bueno, rápido nos vamos, que nos espera ya en un par de minutos Juan Torres López, como todos los lunes, para ofrecernos ese espacio dedicado al análisis económico desde otro punto de vista. Durante media hora Juan tratará algunos temas de actualidad. Nos iremos después a hablar con Guasimara Fuentes, activista de la Gaveta 20A, de muchas luchas y también del caso de las irregularidades con la tutela de menores. Ellos siguen pues de cerca varios temas particulares de varias familias, de varias personas

0: que está a la espera de las primeras declaraciones de los investigados para que nos cuente cuándo son y cómo va pues todo ese proceso. Hoy hay, como todos los lunes también, reunión semanal del Gobierno de Canarias, de sus consejeros y consejeras, y habrá rueda de prensa al término, en torno a las 12:30 del mediodía. Y también hoy, de manera extraordinaria, hay Consejo de Ministras y Ministros. Normalmente se celebran los martes, pero esta semana han adelantado esa reunión para este lunes, así que vamos a escuchar también la rueda de prensa posterior al Consejo de Ministras y de Ministros. Hablaremos también con Meme Sosa de libros, hablaremos con Carmen Delia y varias convocatorias de ayuntamientos, de cabildos a nivel de Canarias, en el Parlamento de Canarias. Hay varias reuniones y estaremos pendientes pues también de, por ejemplo, esa comparecencia en el Senado, que es la tribuna que tiene el Partido Popular para hacer oposición y bueno, para vengarse del gobierno y utilizar pues esa cámara como es el Senado para hacer política partidista, ¿no? Y llamar a todo lo que suponga tenga que ver con sobre todo con el Partido Socialista, pues llamar a declarar y a acudir a comisiones de investigación, como hoy ha acudido la secretaria del expresidente Zapatero, que se acogió a su derecho a no declarar, y está, la verdad, que es bastante surrealista cómo le van haciendo preguntas sabiendo que no va a responder, la mujer callada totalmente, con cara de, digamos, con, supongo que haciendo el mayor esfuerzo para tener una cara neutral y no hacer visible ningún gesto que pueda ser traducido pues como sea, ¿no? por las miles de personas que la estarán mirando. Así que una situación un tanto especial, pero ahí está también hoy celebrándose esa comisión de investigación en el Senado. Vamos a estar pendientes de otras muchas cuestiones, pero César, si te parece, te paso el micrófono porque nos tenemos que ir a hablar ya con Juan Torres López.
1: Pásame el teléfono. No me lo tires, pásamelo. Ah, que me pasa el teléfono quiere decir que yo hable, ¿no? Ah, qué bonito. Eso, radiofonía. Vamos a hacer un libro sobre cómo trabajar en eso bien. Bueno, vamos a ver. Vamos a ver qué nos descubre hoy el amigo formidable Juan Torres. Vamos a ver, porque hoy tampoco aparece El País y el Mundo. Vamos a ver dónde lo puedo localizar. Vamos a ver dónde se lo habrán dejado. Bueno, vamos a ver.
0: Pues sí, creo que ya nos escucha como cada semana Juan Torres. Muy buenos días, Juan.
2: Yes.
0: Buenos días. Uy, se nos ha cortado un poquito, pero ahora sí nos escuchamos, ¿verdad?
2: Yo escucho bien.
0: Bien. También, ahora también te escuchamos a ti. Pues si te parece, Juan, como no puede ser de otra manera, bueno, bienvenido como siempre a este espacio que esperan los oyentes cada semana para escucharte pues el análisis económico desde otro punto de vista. Y como decía al principio, parece obligatorio empezar por la situación de Venezuela con esta catástrofe, con este terremoto.
2: Claro, yo creo que en primer lugar pues hay que referirse a esa tragedia tan enorme que la naturaleza, en este caso, ha deparado sobre Venezuela. Hay que manifestar nuestra solidaridad, pero no solo manifestarla, lógicamente, de palabras, sino tratar de ayudar a través de organizaciones, que sepamos, sin que tengamos garantía, de que pueden utilizar bien los recursos que se necesitan, que como yo creo que se está diciendo por todos los sitios, pues

0: sanitario, sobre todo, imagino, hay formas de informarse sobre eso para tratar de ayudar y no solo, como digo, demostrar la solidaridad de palabra. Es una tragedia, la naturaleza es así, nuestro planeta nos da esos sustos, los puede dar, hay zonas de nuestra Tierra con más probabilidad de sufrir estos eventos. Y yo no voy a insistir en los aspectos humanos de la tragedia, pero como estamos hablando de las cuestiones económicas, haciendo un repaso en estos programas de Semana Económica, me gustaría hacer unas reflexiones de este tipo, de carácter económico, con motivo de la tragedia. Insisto, sin que eso quiera quitarle protagonismo a lo que es fundamental, que es manifestar el dolor, la solidaridad y reclamar ayuda. En primer lugar, me gustaría resaltar que desgraciadamente tienen que pasar este tipo de cosas, estas desgracias tan enormes, para que nos demos cuenta lo equivocados que estamos a la hora de medir la importancia y la magnitud de los hechos económicos y de la riqueza. Utilizamos para medirlo, para saber si somos más o menos ricos, si la economía va o menos bien, el Producto Interior Bruto, que como todo el mundo sabe, pues mide el valor monetario de los bienes, de los servicios que se producen. Y ahora nos damos cuenta, creo yo, que lo importante no es lo monetario, que lo importante, lo que nos da la vida y lo que nos quita la vida y lo que nos hace sufrir, es lo que verdaderamente expresa riqueza real. La riqueza no son los billetes, la riqueza no son los ceros en las cuentas corrientes, ni siquiera las cifras del Producto Interior Bruto, sino las viviendas, los hospitales que nos curan, las escuelas donde aprendemos, los puertos donde desembarca la alimentación que necesitamos, las carreteras, las redes eléctricas y por supuesto también el conocimiento de las personas, que era tan importante, va a ser en Venezuela para ayudar y luego para reconstruir lo que se ha destruido, para poner en marcha de la mejor manera posible una sociedad. Cuando un terremoto destruye todo esto, desgraciadamente, como digo, es cuando nos damos cuenta de qué es realmente la riqueza y qué no es la riqueza. Deberíamos tomar nota de eso. En segundo lugar, me gustaría mencionar algo que yo creo que vamos a escuchar en estos días, porque ya de hecho lo he escuchado en alguna ocasión, porque se dice, bueno, al menos esto va a ser una oportunidad para reconstruir el país. No caigamos en esa falacia. Ya hace más de 200 años, Bastiat, filósofo economista, hablaba de lo que él llamó la falacia de la ventana rota. Si un gamberro tira una piedra y rompe el cristal de tu ventana, es estúpido creer que ahora es bueno, porque ahora se va a crear empleo, el cristalero va a trabajar, el carpintero la va a arreglar. No, lo que se va a producir en todo caso es recomponer lo que había y no va a ser riqueza nueva. Esa riqueza no es verdaderamente la que va a aportar bienestar, se ha producido sobre una destrucción. Eso no puede, desgraciadamente, consolarnos. También me gustaría subrayar algo que yo creo que debe estar en la mente de cualquier persona. Cada vez que oímos, cada vez que vemos, cada vez que tenemos noticias de este tipo de sucesos, porque estos sucesos ocurren más o menos con la misma escala en muchos lugares. Y hemos visto en los últimos tiempos sufrir terremotos incluso de mayor intensidad en Japón, en Chile, en México, en California. Sin embargo, las consecuencias de estos fenómenos naturales, de estas desgracias geológicas, luego no son las mismas en todos los lugares. Y eso también nos debería llevar a la reflexión, porque si un terremoto de la misma intensidad produce consecuencias diferentes en un lugar u otro, tiene que ser por algo. Y claro, ahí hay diferencias que no las pone la naturaleza, sino que han sido marcadas por los seres humanos durante décadas. Porque la diferencia a la hora de valorar y de sufrir el impacto de esos desastres tiene que ver con existencia o no, pues, por ejemplo, de edificios antisísmicos, de hospitales que estén preparados, de servicios de protección civil y de sistemas de alerta bien constituidos y bien organizados, de infraestructuras resistentes, de capacidad logística. O sea, hemos de ser conscientes de que el desastre, por decirlo con una especie de juego de palabras, empieza antes del desastre. Es decir, puede haber un evento desastroso, pero va a ser aún más si previamente no nos hemos dotado de juicios, de prevención y de protección. No hemos querido, por elección, porque no se ha podido dedicar recursos a tratar de este tema. También hay algo que yo creo que debería hacernos pensar, porque muchos años llevamos oyendo, diciendo a los liberales, a los políticos, a los periodistas en las tertulias que el Estado sobra, que el Estado sobra, que los impuestos no sirven para nada, que hay que eliminar empleos públicos, que hay que reducir el gasto. Ahora nos damos cuenta, ¿verdad? Nos dimos cuenta con la pandemia, nos damos cuenta cuando un terremoto, hay que el Estado, los servicios públicos, las instituciones públicas son las que nos salvan al final la vida. Por supuesto, también hay que ser muy conscientes de que la respuesta ante estos fenómenos requiere colaboración, cooperación, ciencia, es decir, capacidad para crear comunidad, para crear cooperación, para crear sociedad. Y esto no lo vamos a conseguir en cuestión de días. La resiliencia, la cooperación, la solidaridad, la conciencia de que tenemos que estar unos a otros, unos al lado de otros para ayudarnos, se construye también con los medios materiales durante décadas. Hemos iniciado a eso y podemos pagar muy caro. Ahora vivimos un terremoto, está viviendo esta tragedia, que es el terremoto. Iba a decir un capricho de naturaleza, en el sentido de que quién sabe cómo se va a producir, es algo que está fuera de la voluntad humana. Pero no nos olvidemos, cada segundo mención a lo mismo. Estamos viviendo un paso de cambio climático en una gran medida, si no en toda medida, producida por la acción humana. Es verdad que el cambio climático no es lo que produce, ¿no? Pero sí que produce y multiplica otros fenómenos que no hay una semana en la que no tengamos que hablar, como inundaciones, incendios, olas de calor. El programa, me gustaría volver sobre eso. Y hemos dicho en muchas ocasiones que hemos de estar preparados para eso, que tenemos que saber que nos está tocando vivir un periodo de tiempo, un siglo, en el que dejar que los mercados funcionen con libertad no es suficiente para evitar el daño que estos fenómenos extremos están provocando, más que están provocando, que se produzcan con la gravedad que estamos viviendo en prácticamente todas las esquinas del planeta. En definitiva, la sociedad está solo llenando de dinero los bolsillos de unos pocos. Hace falta cooperación, hace falta infraestructuras comunes, hace falta conocimiento compartido, hace falta solidaridad, pero hay que tener todo eso cotidianamente, no pedirle o no rezarle a Santa Bárbara el día que truene.
1: Seguimos, Juan, te estamos escuchando con ciertas dificultades, pero vamos a ver si se van resolviendo y seguimos con otros temas. ¿Cómo es la llegada, parece inminente, del euro digital? Y te pedimos que nos amplíes lo que supone la implementación del euro digital, las ventajas, los inconvenientes y todo lo que quieras.
0: Pues mira, esta semana última se ha aprobado en una comisión de asuntos económicos del Parlamento Europeo el reglamento que va a permitir crear el euro digital. Todavía no está creado, luego tendrá que ser el pleno del Parlamento Europeo el que lo vote, creo que ahora en julio, y si se aprueba y sigue adelante, pues posiblemente a finales de este año, 2026, pues ya esté funcionando. Aunque se pondrá en marcha, vamos, quedará aprobado y se pondrá en marcha en 2029. Yo creo que se ha hablado mucho, están informando del euro digital, pero no lo suficiente, porque todavía yo me encuentro mucha gente que no es capaz de entender bien lo que es. Todas estas cuestiones relativas al dinero, a las monedas, normalmente son oscuras y difíciles de entender, pero bueno, de una manera muy sencilla. El euro digital, como su propio nombre indica, es una moneda, el euro, en principio igual, salvo la diferencia que voy a decir ahora inmediatamente, en principio igual que una moneda de euro o que un billete, es decir, es un medio de pago. Vamos a poder pagar con esos euros digitales igual que como pagaríamos con un billete o con una moneda. ¿Cuál es la diferencia entonces? Porque un billete o una moneda de euro la llevamos en el bolsillo y es algo material que pasa de mano en mano, mientras que el euro digital, como su propio nombre indica, pues es una anotación que el Banco Central Europeo hará en una cuenta que nos podremos abrir allí, y entonces podremos utilizar el euro digital para llevar a cabo pagos, no pasándolo de mano en mano, sino a través de operaciones digitales. Es decir, sobre todo pues lo haremos a través de nuestro teléfono. En principio es un avance en el sentido de que nos puede dar comodidad, nos va a evitar llevar dinero metálico y sobre todo pues tiene la ventaja de que se puede considerar que es un avance en cuanto a soberanía europea, porque si tenemos euros digitales en nuestra cuenta en el Banco Central, pues estaremos necesitando menos otros mecanismos de pago, como pueden ser, pues, yo creo que casi todo el mundo habrá utilizado una tarjeta Visa, Mastercard, un Google Pay, ¿no? O los mecanismos de pago de Google, de Amazon, de Apple, ¿no? Entonces, podemos utilizar una moneda europea, con una infraestructura de pagos europea. Desde este punto de vista, pues digamos que independiza a Europa y a los europeos de otras plataformas tecnológicas de pago que son estadounidenses y por lo tanto que en un momento dado incluso podrían dejar de funcionar y dejarnos sin posibilidad de realizar pagos si Estados Unidos quisiera. En segundo lugar, tendríamos dinero público en el mundo digital. Ahora el dinero que tenemos digital, que es el que tenemos en las cuentas bancarias, todo el mundo yo creo hoy día puede hacer un pago a través del teléfono, pero estamos usando dinero del que tenemos en el banco, en nuestra cuenta bancaria. Ahora lo que tendríamos sería dinero público, es dinero del Banco Central. Por lo tanto, bueno, pues para muchas personas podría ser una mayor garantía y podría ser también pues una forma de tener también una especie de soberanía monetaria, no solamente frente a Estados Unidos, sino también ante los bancos comerciales. Y es verdad que también el disponer de una moneda europea ya más estrictamente operativa, porque todo el mundo sabe que hoy cada vez llevamos menos dinero efectivo en el bolsillo y cada vez hacemos más operaciones digitales, entonces si tenemos un euro digital, estamos también, digamos, que adquiriendo independencia ante una carrera muy fuerte, quizás esto valiera la pena hablarlo ya un poquito más independientemente otro día, así, como digo, frente a una carrera que están llevando a cabo bancos centrales de todo el mundo, sobre todo Estados Unidos, China, pero incluso Brasil, otras economías que están procurando pues que sus monedas se conviertan o sigan siendo, como es el caso del dólar, pues la referencia. Entonces se están utilizando mecanismos, como las llamadas monedas estables, ¿no?, que son otras formas de pago que buscan que el dólar se utilice incluso cuando no se utilice el dólar. También frente a todo eso, el euro digital ciertamente puede permitir que haya más autonomía. ¿Qué riesgos hay? Pues ahora el control financiero será del Banco Central, pero también ahora lo tenemos de los bancos. Los bancos comerciales están quejosos porque, claro, si tenemos dinero en el Banco Central no lo tendremos en los bancos comerciales, y ahí ha pinchado el Banco Central, porque para respetar el interés de los bancos comerciales parece ser, todavía no tenemos seguridad de cómo termine, pero parece ser que lo que ocurrirá será que el Banco Central nos permitirá tener en nuestra cuenta en euros digitales una cantidad concreta. Se habla de 3.000 euros. Por lo tanto, la mayoría de las operaciones, o por lo menos las más cuantiosas, van a tener que seguir haciéndose a través del banco, de los bancos comerciales. Esta es trabajada de pantalones, pero espectacular, del Banco Central Europeo, que cuando dice quiere, luego no quiere, porque lo que quiere es ponerse a disposición de los bancos comerciales. Mucha gente incluso dice, bueno, ¿y qué utilidad social tiene el euro digital si tenemos otras plataformas? Ya he dicho que pues pueden ser una forma distinta, desde luego, mientras sea reducido, cuanto más reducida sea la cantidad que allí podemos tener, pues será mucha menor utilidad, ¿no? Se habla también de que vamos a tener más control por parte del Banco Central, y mucha gente está en contra precisamente de la existencia de monedas digitales, porque piensa que tener dinero en efectivo en el bolsillo da mucha más seguridad y mucha más libertad. Es otro tema también interesante para discutir quizá en otro momento. La noticia de la semana es, como digo, que ya, por lo menos desde el punto de vista parlamentario, el euro digital se pone en marcha.
1: Muy bien, pues hablemos de la situación de profesores universitarios sin hogar.
0: Es una cosa sorprendente. En Estados Unidos está dándose un fenómeno verdaderamente impresionante. Ocurre en otros sectores. Muchas veces oímos y vemos, por ejemplo, vídeos de trabajadores que trabajan en centros comerciales y que duermen en los coches alrededor de los centros comerciales en Estados Unidos porque no tienen dinero para comprarse una casa. Pensaba que esto era propio de empleadas o empleados de salario más bajo, pero lo impresionante es la noticia que acabo de leer esta semana, y es que en Estados Unidos empieza a haber profesores universitarios que no tienen dónde dormir, que no tienen casa. Primero porque tienen salario muy bajo, segundo porque las universidades las contratan por horas, tienen que ir de un sitio a otro, y son auténticos profesores universitarios sin hogar. Es impresionante. No solo en Estados Unidos. Me decía el otro día un amigo colombiano que también en Colombia, colombiano y profesor universitario, que en Colombia ocurre igual, le llaman los profesores taxi, porque van de una universidad a otra, tienen que ir de un sitio a otro porque los contratan por horas en cada centro. Y no ocurre solo, insisto, en Estados Unidos, como he dicho, en Colombia, en España, es posible que los profesores universitarios todavía no estén en esta situación extrema, pero al paso que vamos, me temo que lo vamos a ver. De hecho, está ya ocurriendo con otras profesiones. En el Hospital Comarcal de Marbella, por ejemplo, si uno pasa por allí, verá que en la zona del parking hay un lugar, una zona también bastante extensa de caravanas. Y uno diría, qué curioso, ¿no? Pues esas caravanas son de personal sanitario que no puede pagarse la vivienda en Marbella y que tiene que vivir en sus automóviles, en sus caravanas. Ya está ocurriendo. Es una barbaridad que no tiene nombre, porque no solamente es por el malestar humano que se lleva consigo, es que cuando hablamos de profesores y cualquier otra, porque igual podríamos decir de los médicos o los sanitarios, ¿no? Es decir, cuando una sociedad, cuando una economía desprecia de esta manera el conocimiento, la formación, las habilidades tan importantes que lleva consigo el trabajo de los sanitarios. Es verdad que también un vendedor de un centro comercial tiene derecho a la vivienda, sin duda ninguna, pero que estemos destrozando de esta manera a quienes crean el conocimiento es algo verdaderamente brutal, porque están hablando todo el día los gobiernos, de los políticos, de ingeniería avanzada, de inteligencia artificial, de digitalización, de productividad, de innovación, de economía del conocimiento, y luego a los profesores, a las profesoras universitarias, las mantienen en una situación de precariedad absoluta. Nos estamos acostumbrando a que los centros donde se crea la riqueza que verdaderamente hace progresar a la humanidad y a la sociedad, que es el conocimiento, la sabiduría, la ciencia, se esté condenando a la precariedad, a vivir sin recursos. Es una barbaridad de la que nos vamos a arrepentir más pronto que tarde. Las sociedades, las economías no empiezan a declinar cuando cierran las fábricas, empiezan a declinar mucho antes, cuando dejan de producir conocimiento. Y estamos ya en España en esa fase, porque se prefiere dar dinero a chiringuitos, a negocios que no van a ningún lado, pero que están destrozando nuestra capacidad de crear conocimiento.
1: Seguimos hablando, bueno, hablar de oligarcas nos suena a oligarcas rusos, que es lo que se repite mucho, ¿no? Pero bueno, hablemos de los oligarcas estadounidenses y qué pretenden, ¿no? El control del gobierno, el control de las elecciones.
0: Es una noticia que he leído esta semana, simplemente la menciono muy rápidamente para señalar que se están registrando cifras récord de financiación por parte de las grandes empresas tecnológicas en la campaña política de Estados Unidos de cara a lo que se llaman las elecciones del medio término de noviembre de 2026, que van a ser tan importantes. Esa injerencia que crece año a año, elección tras elección, es muy negativa porque significa que el dinero interviene, condiciona y determina resultados electorales, y eso significa que se pervierte la naturaleza esencial de la democracia, que es la libertad de voto, porque la libertad de voto no puede estar condicionada por el dinero. En fin, es una noticia simplemente, yo creo que casi ya no es noticia, pero la he leído esta semana, como en Estados Unidos se están registrando incrementos extraordinarios en la financiación política por parte de las grandes tecnológicas, y quería señalarlo aquí.
1: Y bueno, pues las pensiones en Alemania que parece que se privatizan, ¿no? Pensión privada obligatoria en Alemania.
0: Exactamente, acaba de anunciarse en Alemania una de las reformas de las pensiones más importantes, creo yo, de las últimas décadas, y es que todos los trabajadores tendrán que ahorrar obligatoriamente un 2% adicional de su salario para añadirlo, para incorporarlo a un fondo privado que colocará el dinero en los mercados financieros. Y además de eso, pues se aumenta también la edad de jubilación. Quiero sobre todo mencionar, ya lo hemos comentado en otras ocasiones, el engaño que esto supone, porque se dice que ese 2% adicional que va a los mercados financieros va a garantizar la pensión, y lo que va a hacer es dificultarla, ponerla en peligro más todavía. Eso es lo que pone en peligro al futuro de las pensiones, porque los mercados financieros son inestables, porque los mercados financieros se caen constantemente, porque están basados en la especulación, porque no hay ni un solo fondo privado de pensiones, bueno, de 500 habrá uno, dos, tres en estos momentos, que tengan más rentabilidad que los bonos del Estado. Es que ni siquiera son rentables. Es un engaño. Es un engaño también que en Alemania, en otros países, también en España, estén constantemente diciendo que eso hay que hacerlo porque no hay dinero para pensiones. y hay que tener muy poca vergüenza que lo digan en Alemania, que digan que no hay dinero cuando están destinando cada día más dinero al ejército. Diga usted claramente a su ciudadanía que tiene usted otras prioridades. Si usted lo que quiere es hacer ricos a los productores, fabricantes de armas y a los bancos, y que prefiere hacerlos en detrimento de la ciudadanía. Diga usted la verdad, no engañe a la gente. ¿Cómo puede usted decir que no hay dinero para una cosa cuando le está dando dinero a otra, cada vez en mayor cuantía? Es una mentira. Y es una mentira también que no vaya a haber posibilidad de hacer sostenibles a las pensiones públicas por razones demográficas. Es una mentira sucia. Una mentira sucia. Las pensiones puede ser que no, las pensiones públicas puede ser que no sean sostenibles en el futuro, pero por razones diferentes a la pura demografía. No serán sostenibles y no se quieren financiar. ¿Por qué no se habla de la sostenibilidad de los ejércitos, de la sostenibilidad de la administración de justicia, de la sostenibilidad de las policías? Porque se financian igual que las pensiones se deberían financiar, en virtud de decisiones políticas. Por lo tanto, es una sucia mentira la que dicen en Alemania y la que se reproduce en otros países, diciendo que hay que aumentar la edad de jubilación o que hay que dedicar más dinero cada vez a los fondos privados de pensiones y que hay que reducir la cuantía de las pensiones por razones demográficas. Es una mentira. Las pensiones se pueden financiar perfectamente si se hacen políticas económicas que distribuyan mejor la renta, que no la concentren en manos de quienes llevan el dinero a la especulación y a la economía no productiva. Es una mentira sucia y yo la única cosa que pediría a la gente, si tiene ganas de tener futuro, pues es que se informe bien y que no se deje engañar.
1: Bueno, y por último, hablemos del tema habitual que siempre tienes en cuenta, y es el cambio climático y esos datos que nos llegan y que son muy preocupantes, de las muertes por calor, ¿no? La OMS hablaba, pues creo que de más de 1.300 muertes por ola de calor durante la última semana en Europa, y datos, cifras escandalosas.
0: Exacto. Es que creo que no hace falta que diga mucho, pero como tengo este compromiso de hacer mención de estas cosas cada semana, ya lo he comentado antes, pero es que se están muriendo la gente de calor. Es que se ha llegado a los 45 grados prácticamente en Francia, prácticamente a los 40 en Bélgica, han superado en Alemania. Es que estamos viviendo una ola de calor inusitada. Ya lo veníamos diciendo, yo creo que hace ya meses que yo advertí que este verano iba a ser muy malo y que había que tomar medidas y que había que prevenir. Estamos jugando con fuego, nunca mejor dicho. Vamos a tener un verano tremendo, horroroso, porque va a haber mucho calor, va a haber muchas muertes incluso por esta circunstancia, incendios, fenómenos extremos. Tomemos medidas, seamos precavidos, protejámonos de lo que va a venir y tomemos conciencia de la necesidad, como todas las semanas yo creo que vengo diciendo, de que la lucha contra el cambio climático es la lucha por la vida. Es una lucha a la que no podemos renunciar y es una lucha de la cual depende nuestro futuro inmediato y el de nuestras hijas, hijos y nietos.
1: Bueno, pues Juan Torres, que tengas un feliz descanso veraniego. Te esperamos dentro de algunas semanas y para seguir escuchándote, pues, ese análisis económico alternativo tan necesario. Esperemos que este verano podamos hablar contigo también alguna que otra ocasión, ya pues de temas de actualidad, de otro, digamos, fuera de este espacio de la economía, desde la semana económica, desde otro punto de vista.
0: Muy bien, pues será un placer. Este año me tomo estos dos meses, que no van a ser de inactividad, pero sí quiero dejar pues los artículos que escribo, las intervenciones así un poquito más disciplinadas. Tengo dos libros entre manos que quiero acabar y además tengo que disfrutar de la familia, tengo que descansar un poco porque ya el cuerpo se resiente. Pero estaremos en contacto.
1: Muchísimas gracias, Juan.
0: Un abrazo.
1: Hasta siempre. Un abrazo.

0: Remedios Osadía. Hola, Remedios.
1: Hola, buenos días.
0: Oye, cuenta eso que nos han llamado dos personas, qué casualidad hoy, hablando de esa técnica que tenías tú para hacerte con unas pesetillas, porque eran pesetillas en aquella época, eso de coger el pantalón de tu padre, virarlo para abajo, y agitarlo para que caigan moneditas del bolsillo y te las quedabas.
1: Pues esa monedita era para compartir entre todos los hermanos y nada, era una cosa...
0: ¿Pero lo sabía tu padre o estaba saqueándolo?
1: Él lo sabía y por lo tanto lo consentí. Bueno, César, vamos a hablar de libros, de cosas interesantes y una de ellas es Saturar la democracia, un alegato en lo común, de Elsa Arnaiz Chico. Y Silvia Inchaurrondo dice que es una explicación del malestar político. Un grito por nuestros derechos, revelador y necesario. Dice, la democracia atraviesa una crisis que no se explica solo por la polarización o la desinformación. Se expresa sobre todo en un desgaste cotidiano, en el alquiler imposible, en la jornada que no deja respirar, en la incertidumbre vital y en una conversación pública convertida en adrenalina. Indignación, bulo, trending topic, olvido. Dice, cuando lo básico se vuelve inestable, la confianza se erosiona y la convivencia pierde sentido. En Saturar la democracia, Elsa Arnaiz sostiene una idea incómoda. El malestar democrático no es apatía ciudadana, sino lucidez racional ante un contrato social deshilachado. Combinando datos, cultura política y experiencias personales, la autora transita por los principales espacios donde se produce el daño y los analiza. El capital emocional y la precariedad, el poder de las big tech, la crisis ecosocial y el desplazamiento de la deliberación hacia dinámicas de hiperreacción. Y lo más importante, proporciona ideas para solucionarlo. A partir de ese diagnóstico sugiere un marco de reconstrucción basado en el derecho a una vida con tiempo, techo y estabilidad, junto con democracia relacional, soberanía digital y transición ecosocial con anclaje local. Una apuesta por instituciones que lleguen, derechos que operen y reglas que vuelvan a vincular libertad y seguridad material. No se trata de conservar cualquier democracia, sino de reconstruir una capaz de sostener vidas dignas y un futuro compartido. Y después tenemos de Mario Amorós, un poeta en la historia, la vida de Miguel Hernández. Dice, Miguel Hernández es uno de los poetas esenciales del siglo XX. Nacido en Orihuela, en una familia dedicada a la actividad ganadera, estudiante sobresaliente, debió empezar a trabajar a los 15 años. Y entonces, envuelto en el paisaje y la luz mediterránea, el fuego de la poesía empezó a brotar en su interior. Si la prensa local acogió sus publicaciones iniciales y su primer libro, Perito en Luna, tuvo un eco limitado. En 1936, El rayo que no cesa lo consagraría en el firmamento literario de la Segunda República. La Guerra Civil abrió una nueva etapa en su obra y en su vida. Militante del Partido Comunista, miliciano en el Quinto Regimiento, el compromiso antifascista, aunque asumiría hasta el fin de sus días, lo convirtió en un poeta capaz de cantar el heroísmo y el valor, sí, y el valor del viento del pueblo y de apelar a la esperanza incluso en las circunstancias más difíciles. En la derrota que sobrevuela ya el hombre acecha y en su penoso itinerario por las presiones franquistas. Cuando terminó de alumbrar los poemas de cancionero y romancero de ausencia. a partir de una exhaustiva investigación y de documentación inédita muy relevante, Amorós recorre y examina de manera minuciosa la trayectoria del creador de la elegía a Ramón Sigé, aceitunero, hijo de la luz y de la sombra, ananas de la cebolla, en una biografía imprescindible que se enriquece con más de medio centenar de fotografías y con un epílogo que reconstruye la recuperación de su figura desde los aciagos años de la dictadura. Decir que Mario Amorós nació en Alicante en el 73, es licenciado en periodismo por la Universidad Complutense de Madrid y licenciado y doctor en historia por la Universidad de Barcelona. Y entre otros libros, pues ha publicado No pasarán, una magna biografía de Dolores Ibarrurri, pasionaria, cuyo primer volumen de memorias, El único camino, se ocupó a sí mismo pues de recuperar en una cuidada edición. El autor también es autor también de las biografías de referencia de Salvador Allende, de Víctor Jara y de Pablo Neruda. 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
0: Bueno, hasta luego. 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
1: De acuerdo.
0: Hasta luego. Dale.

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0: Bueno, la verdad es que hay que tener en cuenta mucho los días de calor. Viene hoy destacado además en el país en portada, desde París, la canícula causa cientos de muertos en Francia. En 3 días ha habido 1 millar de muertes más de lo habitual, atribuibles a las altas temperaturas. Leo el trocito de portada. Nada más, la ola de calor que golpea Francia se está cobrando cientos de vidas, según las estimaciones de la Agencia Nacional de Salud Pública. Entre el martes y el jueves murieron unas 1.000 personas más frente a la media de fallecidos en abril y mayo. El 85% de los fallecimientos corresponde a personas de 65 años o más, y se ha producido un incremento del 40% de muertes en domicilios. Esta canícula ha evidenciado que Francia no está preparada para afrontar olas de calor tan largas e intensas. Después les ampliaremos la noticia porque esto va para todos. Bueno, nos vamos con la rueda de prensa de los lunes, pues se acuerdan, siempre estaba, como ha estado hoy, Pablo Fernández, representante de Podemos. Pues aquí se las dejamos para que escuchemos.
1: Vale, pues muy buenos días a todos y a todas. Muchas gracias por venir a esta rueda de prensa que vamos a iniciar volviendo a señalar la extrema gravedad de lo ocurrido la semana pasada con la sentencia de Ábalos y de Koldo. Ábalos, el secretario de organización del PSOE, ministro que fue del PSOE, mano derecha de Pedro Sánchez, ha sido condenado a 24 años de cárcel. Koldo ha sido condenado a 19 años de prisión. Santos Cerdán, el siguiente secretario de organización nombrado por Sánchez después de Ábalos, ya ha estado en prisión preventiva y es muy posible que pueda acabar en la cárcel de forma definitiva. También está el caso de Leire Díez y de las cloacas del PSOE, entre otros casos de corrupción del Partido Socialista. Y ante todo esto, la respuesta de Pedro Sánchez en el Comité Federal del pasado sábado ha sido decir literalmente: en 2018 planteé a los españoles limpiar las instituciones de Gürtels y de Kitchenes, de policías patrióticas y de partidos dopados por financiación irregular. Y en ese empeño por limpiar y regenerar hemos avanzado mucho, pero no lo suficiente. Sinceramente, decir que el Partido Socialista ha avanzado mucho en la regeneración y en la lucha contra la corrupción, cuando Ábalos, como digo, exsecretario de organización del PSOE y exministro del PSOE, ex mano derecha de Pedro Sánchez, está condenado a 24 años de cárcel. Cuando el siguiente secretario de organización del PSOE, Santos Cerdán, es muy posible que acabe en la cárcel. Cuando tenemos el caso de Leire Díez y las cloacas del PSOE, que realmente apesta, que Pedro Sánchez diga que han hecho mucho por regenerar, sinceramente creo que es una broma de mal gusto. Pedro Sánchez mea a la gente y le dice que llueve. Esto es insostenible y esto es indefendible. El PSOE ha vuelto a decepcionar y a defraudar a millones de votantes de izquierdas en este país y declaraciones como esta del presidente, sin la más mínima autocrítica, sin ningún tipo de asunción de responsabilidad ante casos gravísimos de corrupción, la verdad es que son penosas. El rey está desnudo y parece que hay muy poca gente dentro del Partido Socialista que está dispuesta a decírselo. Como digo, lamentablemente, millones de personas confiaron de nuevo en el Partido Socialista, pese a las decepciones previas, para liderar el gobierno en pleno proceso político posterior al 15M, principalmente con dos mandatos muy claros. Uno, regenerar la política española y dos, avanzar en derechos. Y ante ello, el PSOE ha respondido con gravísimos casos de corrupción, con el mayor rearme de la historia de este país y con un abandono total de la agencia social en esta, de la agenda social en esta legislatura, ya sin Podemos en el Gobierno. La vivienda es el ejemplo paradigmático de la incapacidad de este Ejecutivo para resolver los problemas de la gente. Y los problemas y los casos sangrantes de corrupción en el PSOE, ahí están a la vista de todos. Porque es cierto que ha habido casos de lawfare, como el del fiscal general del Estado, pero no todos los casos que asolan al Partido Socialista son lawfare. Y en esta tesitura, con la prioridad absoluta de lograr un gobierno netamente de izquierdas que solucione, que dé respuestas a los problemas de la gente y que impida un ejecutivo del Partido Popular y de Vox, urge impulsar y fortalecer una alternativa de izquierdas, limpia, valiente, totalmente autónoma del Partido Socialista, que no renuncie a transformar ni se deje comprar por los aldamas de turno. La gente tiene que volver a hacer política en primera persona, en las instituciones y en las calles, junto a los movimientos sociales y a las muchas luchas que se dan a día de hoy en las calles. La izquierda tiene que volver a ponerse en pie para cambiar todo lo que necesita ser cambiado en este país. La segunda cuestión que queríamos abordar es sobre el orgullo, la Semana del Orgullo. Y es que valoramos muy positivamente, un año más, todas las movilizaciones que se van a llevar a cabo estas semanas para la celebración del orgullo en el conjunto del Estado. Y también, lamentablemente, tenemos que denunciar el aumento de la LGTBI-fobia y de los delitos.

de citas, quedaban con ellos en la calle y luego les pegaban palizas en grupo. Esto, además de ser puro nazismo, es la consecuencia directa de esos discursos de odio. Los sectores de ultraderecha, el movimiento antiderechos trans y la inacción del Gobierno de España, que no implementa la ley trans en cuestiones como la salud, como el empleo trans, como las personas transmigrantes, y que tampoco ha estrenado el régimen sancionador a pesar del gran aumento de los delitos de odio, hacen que la situación sea verdaderamente preocupante. Y no estamos dispuestos a aceptarlo como si nada pasara. Este año esta cuestión va a ser central para nosotras, va a ser nuestro eje principal en estos días de celebración del orgullo. La ley trans estatal ha colocado a España a la vanguardia de los derechos humanos en Europa, pero el Gobierno no está siendo capaz de siquiera implementar lo que ya está aprobado. Y como digo, no vamos a permitir ni un solo paso atrás en derechos para todas las personas LGTBIQ+. Frente al odio de la extrema derecha, frente a la LGTBI-fobia, frente a la transfobia, el orgullo sigue siendo el ejemplo de la sociedad que ya somos y que queremos seguir siendo. Una sociedad en la que nadie es más que nadie y en la que todo el mundo tiene derecho a ser quien es. La siguiente cuestión que queríamos tratar es que mañana va a declarar como testigo Alberto González Amador, también conocido como Alberto Quirón, el novio de Ayuso, y va a declarar en la causa donde se investiga a Miguel Ángel Rodríguez, el jefe de gabinete de Ayuso, alguien que se jacta de conocer con antelación las resoluciones judiciales y que dice que hay que dinamitar la agencia tributaria. Pues bien, como digo, mañana el señor González Amador comparece como testigo por la supuesta revelación de identidad de dos periodistas del País. En concreto, Miguel Ángel Rodríguez dijo que Alberto Quirón le había enviado la foto de los dos periodistas en las inmediaciones de la casa de Ayuso y que posteriormente se distribuyeron a los medios. Vamos a ver qué sucede mañana. Hay que recordar que como testigo Alberto Quirón no puede mentir, pero esto revela una vez más y pone de manifiesto que todo lo que rodea a Ayuso está carcomido por delitos y por corrupción. Y hay que recordar expresamente cómo Ayuso está deteriorando, está menoscabando la sanidad pública en la Comunidad de Madrid, donde las listas de espera están disparadas, donde la atención primaria está al borde del colapso, mientras regala anualmente 1.200 millones de euros de dinero público a Quirón. Y Quirón incrementa por 7 el dinero que le da al novio de Ayuso. Es decir, el Partido Popular en la Comunidad de Madrid, la señora Ayuso, está empleando la economía circular que es un eufemismo de corrupción. Ayuso multiplica por 20 el dinero público que regala a Quirón y Quirón multiplica por 7 los ingresos del novio de Ayuso. Y al final, el novio de Ayuso y Ayuso acaban viviendo en un piso de lujo que cuesta 2 millones de euros. Esto tiene un nombre y se llama pura y simplemente corrupción. Y la última cuestión que queríamos tratar es denunciar el lamentable ejercicio de opacidad perpetrado la semana pasada en el Congreso. Y es que el Partido Socialista y Sumar, de la mano del Partido Popular, han blindado por ley el secreto del precio real de los medicamentos. Lo han hecho de forma torticera, colándolo por la puerta de atrás mediante una enmienda oculta en la ley de cribado neonatal para los recién nacidos. Lo han hecho a puerta cerrada y sin debate en el Pleno. ¿Por qué lo han hecho así? ¿Cuál es la prisa de hacerlo de esta manera? Pues porque el Tribunal Supremo estaba a punto de obligarles a ser transparentes a raíz de los recursos de Cibio. Han cambiado la ley corriendo para proteger el negocio de los laboratorios, algo que es lamentable. Y hay que decir también que las explicaciones del secretario de Estado de Sanidad son un insulto a la inteligencia. Nos dice que ocultan los precios por culpa de Trump porque si son transparentes, las farmacéuticas les van a chantajear. Esto, sinceramente, no se sostiene. Si el problema fuese una coyuntura internacional por causa de Trump, ¿por qué la ley que han aprobado es permanente? Es ciertamente desolador y da mucha pena ver la metamorfosis de Más Madrid de Sumar. En el año 2019, el ahora secretario de Estado de Sanidad exigía luz y taquígrafos
frente al precio de los fármacos.

Y defendía, como defendía Podemos y como sigue defendiendo Podemos, una farmacéutica pública. Pero llegaron al ministerio, sacrificaron la farmacéutica pública para no molestar al Partido Socialista y hoy terminan pactando con el Partido Popular el blindaje del secreto comercial de las mismas multinacionales que antes criticaban. Desde luego, desde Podemos lo tenemos muy claro. El dinero público no puede tener zonas oscuras. Los ciudadanos tienen derecho a saber hasta el último céntimo de euro que se gasta en este país y en dónde se gasta hasta el último céntimo de dinero público en este país, que es todo lo contrario a lo que han hecho el Partido Socialista y Sumar de la mano del Partido Popular, impidiendo que la gente conozca con transparencia el precio de los medicamentos. Y estas eran las cuestiones principales que les quería trasladar, pero si tienen alguna otra cuestión de cualquier índole, Jaez, tenor o particular, pues encantado en responder. Vale, fenomenal. Pues muchas gracias.

0: Bueno, vamos a ver. Ya está terminada la rueda de prensa. Ha sido breve, unos 12 minutos.
1: Una de las claves para entender lo que está ocurriendo es que quizá en el PSOE no han terminado de entender.
0: Bueno, pues vuelve con el tema Pablo Iglesias sobre la corrupción del Estado y lo que el PSOE no quiere entender de España. Vamos a ver si Anabel ha tenido que salir un segundito. Bueno, vamos, terminó el Consejo de Ministros, Anabel, ya la tenemos aquí.
2: Muy bien.
0: Vámonos con Carmen Delia.
2: Terminó lo de Pablo Fernández, ¿no?
0: Sí.
2: Muy bien, pues nos vamos con un poquito de música.
0: Venga.
2: Y seguimos en directo con la trapera, que hay otras. Hoy hay, como decíamos, Consejo de Ministros, no es habitual los lunes, y tenemos también pues las comparecencias de otros partidos políticos, Izquierda Unida, Sumar. Vamos a ir dando cuenta de todo ello.

0: Bueno, nos vamos a ir con la rueda de prensa tras el Consejo de Ministros. El MASAI la está, como siempre, exponiendo. Vamos con ella.
1: Actual y flexible en el ámbito de la administración.
0: Vamos a ponerla desde el principio.
1: Con el texto aprobado hoy, se aprueba un sistema gradual y flexible en el ámbito de la administración que establece acudir en primer lugar a la contratación de personal laboral fijo como relevistas, pero que permite recurrir a figuras temporales cuando no sea posible tener un trabajador fijo. Esta modalidad va a permitir al personal laboral de la administración acceder a la jubilación parcial hasta 3 años antes de la edad ordinaria, siempre que se cumplan los requisitos establecidos y siempre que se formalice un contrato de relevo. Estos trabajadores podrán reducir su jornada entre un 25 y un 75%, compatibilizando el salario por el tiempo de trabajo con el cobro de la parte proporcional de la pensión. El Real Decreto Ley incorpora, además, una disposición adicional que habilita la indemnización por residencia del personal público estatal destinado en las Illes Balears. En cumplimiento del Acuerdo Marco para la Mejora del Empleo Público y el Servicio de la Ciudadanía, se establece la revisión de estas cuantías en un plazo de 6 meses, previa negociación colectiva con las organizaciones sindicales. Esta actualización tendrá como objetivo adecuarlas a la situación actual, sin que en ningún caso pueda suponer una reducción de las cantidades que actualmente se perciben por este concepto. Además, el Consejo de Ministros ha aprobado un Real Decreto por el que se actualiza la capacidad ordinaria del sistema de protección y tutela de personas menores de edad extranjeras no acompañadas en las comunidades y en las ciudades autónomas. Se trata de una medida que permite, en primer lugar, garantizar derechos de los menores y, en segundo lugar, posibilita conocer el estado de los diferentes sistemas de acogida de los distintos territorios. Como saben, el Gobierno de España modificó la Ley de Extranjería para desarrollar un proceso que pone en el centro el interés superior del menor y que permite destensar los sistemas de acogida de los territorios principales de llegada. Un paso más para proteger y asegurar los derechos de los menores no acompañados. Por último, les anuncio que hemos acordado en el seno del Gobierno de coalición llevar a aprobación durante el mes de julio un importante paquete de medidas en materia de vivienda para lograr, que pueda lograr, un gran acuerdo en el Congreso de los Diputados. Se trata de un texto ambicioso y transversal que ataca al problema de acceso a la vivienda de forma integral, con soluciones que se pueden agrupar en 2 grandes bloques. Uno, para bajar el precio de los alquileres, dar estabilidad a los contratos y combatir el fraude, con medidas como la regulación de los alquileres de temporada y de habitaciones, la prórroga de los contratos de alquiler, la obligatoriedad de que se firmen los contratos por escrito o las medidas fiscales para bajar el precio del alquiler. Otro, para movilizar vivienda asequible, con medidas como la subida del IVA al 21% para los pisos turísticos o medidas de agilización administrativa. Como ven, será un Real Decreto Ley amplio y transversal que incorporará medidas que han apoyado los diferentes grupos a lo largo de la legislatura para que todos puedan sentirse representados en él. Un problema como el de la vivienda solo se puede resolver desde el acuerdo. Y si hay un motivo hoy en día para acordar, es, sin lugar a duda, dar respuesta a la principal preocupación de la ciudadanía. Y como apunte cultural, estos días arranca en Vitoria-Gasteiz el Festival de las Naciones, una cita que convierte la ciudad en un punto de encuentro entre culturas. Se puede disfrutar de espectáculos de música, de danza, de gastronomía y tradiciones de los 5 continentes. Si podéis, si pueden, os invito a acercaros a disfrutar alguno de los espectáculos y no dejen pasar la oportunidad de probar la oferta gastronómica que este año incorpora como novedad la participación de Palestina y Marruecos. Y ahora sí, vicepresidente, la palabra es tuya.
2: Muchas gracias, ministra. Pues bien, como bien ha dicho la ministra portavoz, hemos aprobado hoy en Consejo de Ministros.
0: Vicepresidente, se refiere a Carlos Cuerpo, primer vicepresidente.
2: Mes de marzo, para amortiguar el impacto de la guerra de Irán Y además, y de manera, por supuesto, paralela, hemos actualizado las previsiones económicas para nuestro país, incorporando todas las novedades, no solo del Real Decreto Ley, sino también de los datos económicos que hemos venido teniendo desde el pasado mes de noviembre, que fue la última vez que lo actualizamos. Por lo tanto, información más reciente, impacto de las medidas adoptadas y también los datos de coyuntura de este 2026 nos sirven para actualizar nuestras previsiones. Me gustaría empezar dando una pincelada sobre la situación de partida. Creo que es importante contextualizar dónde nos situamos a finales del año 2025, con los datos de 2025 cerrados, comparando la evolución, como vemos en esta gráfica, desde el año 2014 al 2025, con la evolución que hubo en un periodo similar desde el año 2003 al año 2018. Podemos ver que en el caso del crecimiento de nuestro país entre el año 2014 y 2025, el impacto del COVID y la posterior guerra en Ucrania no ha sido suficiente para que la economía española pierda el pulso de crecimiento y pierda la tendencia de crecimiento que llevaba en los años pre-COVID. Hemos salido, lo decimos a menudo, de la crisis, de estas crisis sin cicatrices, y lo podemos ver claramente en este gráfico, donde se ve, como he dicho anteriormente, que España ha cerrado la brecha con respecto a la tendencia pre-COVID. Lo pueden ver en la línea roja, de manera muy destacada. Es una salida de la crisis diferente a la que hubo en el periodo posterior a la gran crisis financiera, donde vemos también en esta línea azul en el gráfico esa cicatriz permanente estructural que dejó esta crisis, de la que todavía en muchos aspectos nos estamos reponiendo. Contamos con un crecimiento dinámico, una economía más resiliente, como vemos, capaz de hacer frente a los shocks de manera más flexible de lo que lo hacía en circunstancias o en ocasiones anteriores. Y además, estos dos elementos, el dinamismo, la modernización de nuestra economía y la resiliencia, se mantienen no solo cuando nos comparamos con nuestra historia reciente, sino también cuando nos comparamos con nuestros principales pares, con nuestros principales socios, como podemos ver en la diapositiva siguiente, que yo creo que es muy ilustrativa en cuanto al liderazgo de España en materia de crecimiento, mostrando ese dinamismo que les comentaba. Déjenme que simplemente les dé una pincelada sobre lo que están viendo ahora mismo en el gráfico. Lo que estamos viendo son dos líneas para cada país, para España, Francia, Alemania e Italia. Una de ellas se corresponde a las previsiones que hizo el Fondo Monetario Internacional en el año 2018. Esta es la línea punteada, 2018 hasta el año 2025. Y luego tendríamos la realidad, lo observado, que serían las líneas, en este caso no punteadas, tanto para España, como he dicho, Francia, Alemania o Italia. Y aquí vemos el comportamiento de estas cuatro grandes economías, que es diferencial y muy positivo en este caso cuando comparamos en el caso de España, porque para España podemos ver cómo no solo desde el inicio el Fondo Monetario Internacional proyectaba el mayor crecimiento de las cuatro economías para España, de hecho esos 16 puntos porcentuales, como pueden ver en el gráfico, llegando desde esa base 100 en el año 2017 a esos 116 puntos en el año 2025, el mayor de los crecimientos esperados, pero es que además España ha sido, en este caso también, uno de los dos países que ha cumplido con ese crecimiento esperado, cerrando la brecha pese al enorme impacto, como pueden ver, del COVID en ese año 2020, gracias a una recuperación excelente, dinámica, por encima de los niveles de las tasas de crecimiento previas al COVID. Por lo tanto, como podemos ver, hay un elemento diferencial con respecto a nuestros principales socios. Vemos en Francia y Alemania cómo esta brecha con respecto al crecimiento esperado pre-COVID no se ha cerrado, al contrario, incluso se está abriendo en los últimos años, y con respecto a Italia, que sí que ha cerrado esa brecha, lo que tenemos es una expectativa del doble o de más del doble de crecimiento y además unos datos que afianzan que hemos crecido más del doble que la economía italiana en los últimos años. Por lo tanto, liderazgo, dinamismo y resiliencia de nuestra economía en los últimos años, desde el año 2018, como podemos ver. Y ese dinamismo, podemos verlo en la siguiente diapositiva, se ha traducido en una dinámica positiva que no se solía ver en anteriores etapas de crecimiento, donde el incremento en la productividad por hora, como está reflejado en este gráfico, y la creación de empleo van de la mano y acompañan también, por supuesto, una mejora en la renta real de los hogares. En el gráfico de la izquierda pueden ver lo que les sugiero con respecto a la productividad, donde el incremento en productividad, que sería el eje vertical de este gráfico, en el periodo 2021-2025 está por encima de periodos similares como el 2014-2019 o el periodo precrisis financiera 1996-2008, para niveles de crecimiento similares, incluso mayores en este periodo 2021-2025, la productividad está significativamente por encima de estos periodos anteriores. Y esto se traduce también, como he dicho, en una mejora de la renta real disponible de los hogares, cuando la medimos también en términos per cápita, una mejora que está por encima de nuestros pares. Pueden ver de nuevo Alemania, Francia o Italia. Comparando todo este periodo de 2018, tercer trimestre, hasta finales del 2025, en línea con lo que se da en las siete principales economías del mundo en el G7. Por lo tanto, crecimiento acompañado de mejoras en productividad y renta disponible. Si vamos ya a lo que está sucediendo en este año 2026, hay dos mensajes esenciales. El primero es que se está manteniendo el pulso en términos de actividad y lo vemos perfectamente en un indicador, en un proxy de la actividad, como es la afiliación a la Seguridad Social. Vemos que incluso en los dos últimos meses ha habido un acelerón en la evolución de las afiliaciones, de las nuevas afiliaciones, nuevas altas en nuestro país, en parte debido, como bien saben ustedes, al efecto positivo en afiliación que está teniendo la regularización de inmigrantes en nuestro país, de la que da buena cuenta nuestra ministra de Seguridad Social e Inclusión. Aquí, en este caso, sí que me gustaría señalar, en cuanto a las cifras de afiliación, quedan todavía unos pocos días del mes de junio, veremos cómo cerramos. Las expectativas es que el crecimiento de los últimos 12 meses, que es lo que ven en esta diapositiva en acumulado, en términos desestacionalizados, esté en torno a los 600.000. Si recuerdan, normalmente venimos diciendo que este crecimiento se ha mantenido de manera sostenida en torno a los 500.000. Pues bien, hay un cierto acelerón, como decía, en parte también debido al efecto positivo de la regularización. Lo que tenemos, gracias a las buenas señales de crecimiento de alta frecuencia, de datos de los últimos meses en este segundo trimestre, es que la cifra de crecimiento en este segundo trimestre podría estar a la altura o incluso ligeramente por encima del crecimiento en el primer trimestre. Algunas instituciones, como por ejemplo AIREF, su modelo de previsión a corto plazo, señala que este segundo trimestre podría estar incluso por encima del 0,8, cerca del 0,9. Nosotros, como diré posteriormente, tenemos una previsión un poco más prudente, en este caso para el segundo trimestre, en el entorno del 0,64, 0,65 en términos intertrimestrales. A partir de aquí, el segundo mensaje respecto al 2026, el primero es que se mantiene el pulso de crecimiento y el segundo es que las medidas que hemos introducido en el Real Decreto Ley del día 20 de marzo han tenido un efecto positivo, han ayudado, han contribuido a amortiguar el impacto de la guerra. ¿Cómo lo han hecho? Pues pueden ver en este gráfico de la derecha que lo han hecho reduciendo la inflación. De hecho, han reducido en términos promedio al mes un punto de inflación en los tres últimos meses. Saben que hemos conocido hoy el dato de inflación, el flash para el mes de junio, con ese 3,2% que se mantiene en los niveles de mayo y de abril. Y como decía, en promedio, y lo ven aquí donde se ve la serie observada y la serie estimada en ausencia de medidas, el efecto, el alivio que ha supuesto este Real Decreto Ley de apoyo a las medidas de Irán en el segundo trimestre. Vemos, además, en el gráfico de la izquierda, la traslación de este Real Decreto Ley a una reducción de los precios de los carburantes, de hecho, con un efecto inmediato. Aquí ya saben, además, que gracias al seguimiento que ha hecho la Comisión Nacional de los Mercados y la Competencia, hemos visto que la traslación de la bajada de impuestos se ha dado en su totalidad a unos menores precios para los consumidores, y esto yo creo que es también una señal muy positiva de un buen funcionamiento de este mercado. Señalar también que en las últimas semanas lo que hemos visto es una cierta moderación de la incertidumbre, moderación también de la situación en el estrecho de Hormuz y, por lo tanto, con una reducción de la volatilidad y de los precios de los mercados internacionales. En este gráfico podemos verlo perfectamente en cuanto a la evolución de esa normalización progresiva, menor volatilidad, que, como decía, supone una menor incertidumbre y se acompaña de una reducción de los precios en los mercados internacionales, pero esta reducción de los precios todavía es incompleta. No estamos, ni siquiera cuando miramos la evolución de las expectativas, es decir, de los mercados de futuros, todavía en unos niveles de precios similares a los que estábamos antes de la guerra de Irán, como pueden ver en estos dos gráficos, tanto con respecto al Brent como con respecto al gas natural. Y esto es importante porque este es el contexto en el cual teníamos que tomar la decisión sobre las medidas que íbamos a poner en planta para los 3 meses venideros y, por tanto, sobre el Real Decreto Ley que hemos traído hoy mismo. Así que paso ya a contar con algo de detalle el Real Decreto Ley para que tengan los principales elementos del mismo. Sepan que seguimos la misma filosofía que ya se instaló en el Real Decreto Ley anterior, con unas medidas de apoyo inmediato, más de corte coyuntural, y también unas medidas de medio y largo plazo, medidas estructurales que sigan avanzando en el apoyo a las renovables y en la electrificación de nuestra economía. Empiezo por las medidas de corto plazo o de alivio, como tienen en esta diapositiva. El primer mensaje es que mantenemos, tal cual estaba en el Real Decreto Ley anterior, el alivio a los profesionales en el caso del sector primario y del sector del transporte. Además, en el caso de la agricultura, lo que añadimos es 165 millones de euros adicionales de ayuda para la compra de fertilizantes a los 500 que ya estaban disponibles, movilizados en el primer Real Decreto Ley. El segundo mensaje importante en el caso de los hogares es que va a continuar el alivio, el coste de la gasolina y del gasoil, y lo vamos a ir adaptando a la normalización de los mercados internacionales, a la normalización de los precios del crudo, para que los consumidores no noten un salto en los próximos meses. Es decir, conforme se vayan reduciendo los precios de los mercados internacionales, vamos a ir de manera progresiva retirando el apoyo a la reducción de impuestos a los carburantes para los hogares. Esa cuantía se va a ir ajustando a un alivio equivalente a 15 céntimos por litro en el mes de julio, 10 céntimos por litro en el mes de agosto, 5 céntimos por litro en el mes de septiembre y la retirada total en el mes de octubre. Como he dicho, de manera progresiva para seguir apoyando conforme estos precios están todavía por encima de los niveles preguerra, pero lo hacemos para que no exista un salto. Conforme van cayendo los precios internacionales, vamos retirando también esas medidas que dejan de ser necesarias. En cualquier caso, y este es otro mensaje importante también, mantenemos una cláusula automática de vuelta a esos 20 céntimos por litro de apoyo a los hogares en caso de que el conflicto se recrudezca y la inflación de los carburantes vuelva a dispararse. Esto está también en el Real Decreto Ley. De manera automática, si el conflicto se recrudece, los precios vuelven a dispararse, la ayuda para hogares subiría directamente a 20 céntimos. Además, en este ámbito reforzamos el mecanismo de control y transparencia de la traslación de estas medidas impositivas a los precios para el consumidor, un mecanismo que funcionó muy bien en estos últimos meses, como ya he señalado, y vimos en el informe de la Comisión de los Mercados y la Competencia, y aquí lo que tenemos es que seguir avanzando en el refuerzo de estos mecanismos de transparencia, ampliando las obligaciones de remisión de información y la capacidad de la Comisión Nacional de los Mercados y la Competencia, de la CNMC, para pedir esta información. Lo que decimos, sigue avanzando, sigue ahondando en el éxito de este refuerzo de la transparencia. Además, para las anomalías que se detecten en este control, en este seguimiento que haga la CNMC, serán anomalías cuya investigación se realizará de manera aumentada y que además dará lugar, y esto también es otra novedad, a una publicación por parte de la CNMC de una lista de aquellos establecimientos, de aquellas gasolineras que estén teniendo comportamientos anómalos en la fijación de precios. Con respecto a las medidas estructurales, y aquí también iré deprisa, entre otras cosas porque tenemos la suerte de tener con nosotros a la vicepresidenta tercera, que es la que ha puesto en planta estas medidas, pues aquí lo que tenemos, yo creo que es una medida importante de saque, que es la eliminación estructural progresiva del impuesto sobre la producción energética, de energía eléctrica. Esta se hará ajustando los tipos, también de manera progresiva. Ya saben que el impuesto tenía un tipo del 7%. Este año 2026, en los dos trimestres que quedan, ese tipo pasará a estar en el entorno del 5%. En el año 2027, en el entorno del 3,5%. No, perdón, en el 3,5%. Y en el año 2028 pasará a desaparecer. Por lo tanto, lanzamos ya una señal estructural de desaparición del impuesto sobre la producción que nos demandaban los sectores. Es una medida costosa presupuestariamente, pero creemos que es el momento adecuado para seguir reforzando esta señal de electrificación en nuestra economía. Medidas de aceleración también de nuestras renovables y de la electrificación de nuestra economía a través de agilización normativa o también simplificación, permisos también acelerados para seguir fomentando, como decíamos, la electrificación de nuestro país, además de medidas específicas para los territorios no peninsulares para aumentar su resiliencia y su descarbonización. Hay una medida en el ámbito social que viene a reflejar o que viene a repetir el impulso que se dio en este ámbito en el primer Real Decreto Ley, y es que se mantiene también la prohibición de despido en este contexto para las empresas que accedan a las ayudas. En total, permítanme recopilar un apoyo fiscal adicional de 1.825 millones en términos fiscales presupuestarios para el año 2026 que supone este Real Decreto Ley, a los que habría que sumarles también el descenso en recaudación para el 2027 y 2028 que supone esa eliminación progresiva del impuesto sobre la producción que estarían o que alcanzarían un total de otros 2.700 millones de euros. Y pasando ya al cuadro macro y acelero que soy consciente del tiempo. En base, como he dicho anteriormente, a la situación económica actual, a la evolución y moderación de la incertidumbre en torno al conflicto y a las medidas que acabamos de aprobar, presentamos un cuadro, unas previsiones económicas actualizadas. El principal mensaje de esta previsión o de estas previsiones actualizadas lo tienen en esta diapositiva y es una actualización al alza de 4 décimas para el crecimiento en el año 2026, desde el 2,2 al 2,6%. Esto, de nuevo, radica, como he dicho anteriormente, en ese pulso, en el mantenimiento de la fortaleza de nuestro crecimiento económico. También revisamos al alza 1 décima el crecimiento para el 2027 hasta el 2,2% y prevemos que el crecimiento en España se mantendrá por encima del 2% hasta el año 2029. Por primera vez se introducen las perspectivas hasta 2029 en nuestras previsiones económicas. Como saben, este cuadro sirve de base para el informe de situación económica que acompaña la determinación del techo de gasto y los objetivos de déficit de las administraciones públicas, es decir, el primer paso, lo hemos dicho muchas veces, para la presentación de los presupuestos generales del Estado. Y aquí permítanme anunciarles que la semana que viene tendrá lugar la reunión del Consejo de Política Fiscal y Financiera, que se va a convocar, como he dicho, para dar el siguiente paso, que es la fijación del techo de gasto y de los objetivos para las distintas administraciones públicas. Además, señalar con respecto al cuadro económico que hemos aprobado hoy, que es un cuadro económico que tiene el aval de la Autoridad Independiente de Responsabilidad Fiscal. La Autoridad Independiente de Responsabilidad Fiscal, en su aval, señala además que nuestras previsiones están en línea con las suyas. Algún mensaje rápido también con respecto a las contribuciones o al desglose de este crecimiento. El crecimiento viene impulsado esencialmente por el consumo privado y por la inversión en este periodo 2026-2029 como los dos elementos esenciales dinamizadores de nuestra economía, apoyado además desde el lado de la oferta en esa dualidad de mejora del empleo acompañada de una mejora también de la productividad por hora, como he dicho anteriormente, como señal distintiva de un modelo de crecimiento sostenible y equilibrado. Hay otro punto importante que me gustaría destacar también, que es cuando hablamos de un crecimiento sostenible, hablamos de mejoras estructurales y una dimensión esencial para verlo es nuestro mercado laboral. Y lo tenemos en la siguiente diapositiva, donde vemos la evolución tanto de la ocupación como de la tasa de paro en este último periodo, en el periodo desde el Ahí lo tienen, desde el año 2018 al 2029, incluyendo las previsiones, y la comparamos con la evolución entre el año 2007 y 2018. Hay algunos mensajes importantísimos aquí. El primero es que esperamos en nuestras previsiones que la tasa de paro baje por debajo del 10 este año 2026 y que se acerque a esa tasa de paro estructural o de pleno empleo, entre comillas, que tuvimos en torno al año 2007 en el medio plazo al final de estas previsiones, y que lo haga, como he dicho, de manera sostenida. Es una ganancia estructural de nuestra economía, no en el marco de una burbuja como teníamos en el año 2007. En cuanto a la ocupación, se ve perfectamente el dinamismo en esta curva roja que representa la última fase en la ocupación, como decía anteriormente, con esa ganancia de en torno a 500,000, incluso más en los últimos meses, de afiliaciones cada 12 meses, cada año, y una cifra parecida cuando miramos la ocupación de la EPA. Terminar con dos mensajes esenciales. Uno es que este cuadro, además, como he dicho, refleja no solo el cuánto crecemos, sino el para qué, es decir, hasta qué punto este crecimiento se está trasladando en una reducción de desigualdad para los españoles, para los ciudadanos españoles, y lo vemos aquí en este caso cuando ponemos el foco en el cómo se está creciendo. Vemos una reducción de la desigualdad en términos salariales, pero también del riesgo de pobreza en este periodo, que además esperamos esta reducción se mantenga hacia adelante. Esto es una señal esencial. De hecho, en este último periodo hemos sido el tercer país de la zona euro donde más se ha reducido ese riesgo de pobreza, y como vemos en este gráfico, va a seguir siendo la tónica entre el año 2026 y 2029. Y el último mensaje, antes de cerrar, tiene que ver con un elemento de cierre de este cuadro, y no es otro que es que este patrón de crecimiento equilibrado, dinámico e inclusivo, como acabamos de ver, es compatible con un elemento esencial de responsabilidad fiscal, es decir, de control presupuestario, conforme vemos en esta gráfica, tanto en el ámbito de la deuda pública, donde es una deuda pública con una senda decreciente, recuperando el espacio que utilizamos para el COVID, como pueden ver, y además lo vemos también en el ámbito del déficit público, habiendo alcanzado este año un superávit en términos primarios y previendo además una reducción progresiva del déficit hacia adelante. Y termino ya simplemente resaltando los principales mensajes. Seguimos hacia adelante dando alivio a hogares y empresas para reducir el impacto, minimizar el impacto de la guerra de Irán. Seguimos fortaleciendo el despliegue de las energías renovables, la electrificación de nuestra economía como muestra de esa búsqueda por una mayor soberanía energética. Y en cuanto al crecimiento, España va a seguir, y así esperamos, mostrando esas dotes de liderazgo en materia de crecimiento, pero también de reducción de desigualdades, es decir, de reparto de este crecimiento en los próximos años.
0: Bueno, pues va ahora ya en tercer lugar la última ministra, que es la de Transición Ecológica y Reto Demográfico, Sara Haasen. Escuchemos.
1: Vicepresidente, tu turno.
3: Pues muchas gracias, ministra. El Consejo de Ministros, como ha señalado también la ministra portavoz y el vicepresidente primero, hemos acordado un conjunto de medidas, yo diría en tres bloques, los tres importantísimos: acompañar a los consumidores y a los sectores más expuestos a la volatilidad de los mercados energéticos; en segundo lugar, seguir impulsando la electrificación, el impulso de las energías renovables y la transparencia de los mercados energéticos; y en tercer lugar, una medida muy importante, que es adaptar los servicios públicos a los efectos cada vez más visibles del cambio climático. Empezando por las medidas incluidas en el Real Decreto Ley, actuamos, como ha explicado el vicepresidente, como siempre, con medidas urgentes, con las medidas que son coyunturales ante este contexto, pero también siempre con medidas que son estructurales, que avalan pues esa soberanía energética en la que estamos avanzando y esa apuesta estructural por renovables, por eficiencia y, en definitiva, por la competitividad de nuestro tejido productivo. Medidas temporales han sido explicadas, por eso me voy a detener un poquito más en las medidas estructurales relacionadas con esa reducción de la dependencia de los combustibles fósiles, con ese refuerzo también y de nuestra, vamos a decir, apuesta por ese tejido productivo e industrial, por los hogares y, por supuesto, por estar mejor preparados ahora y también en el futuro. Lo hemos visto desde el comienzo de la guerra de Irán. En el caso del mercado eléctrico español, ha mostrado una resistencia mucho mayor que otros mercados europeos, nuestros países vecinos. Estamos menos expuestos a la volatilidad de los precios del gas. Los datos del mercado mayorista, desde el 1 de marzo hasta el 27 de junio del 26, son muy claros. España registró un precio medio de 51,17 euros megavatio hora, mientras que en las plazas como Alemania, más de 95 euros, y en el caso de Italia, más de 125 euros por megavatio hora. De hecho, desde entonces, el precio mayorista de la electricidad sigue estando muy desacoplado de los mercados europeos. De hecho, el precio de España está muy reducido si los comparamos, como decía, con Italia y Alemania. Ha sido más del doble en Italia y prácticamente el doble en Alemania. Esto no es casualidad, yo creo que es fruto de una política constante desde el principio, de manera sostenida, desde el año 2018, por esas renovables, electrificación y eficiencia energética. Y en esta dirección también siguen avanzando las medidas del Real Decreto Ley que hoy hemos aprobado en el Consejo de Ministros. Primero, respecto a la medida mencionada por el vicepresidente, primero me gustaría mencionar algo que es fundamental para la electrificación y es esa eliminación del impuesto sobre el valor de la producción a la energía eléctrica. Es una eliminación gradual en 18 meses, pero va a contribuir a abaratar de forma estructural a la factura de los hogares, también de los sectores productivos y de nuestra industria, una medida que también redunda en un despliegue facilitado de las energías renovables, y hemos visto cómo en el pasado hemos aplicado medidas de manera transitoria de reducción, suspensiones temporales o minoraciones, pero por primera vez establecemos esa senda clara hasta el año 2028 de forma predecible. Se trata de la única medida fiscal estructural, lo quiero remarcar. Es la única medida fiscal estructural y es precisamente para la electricidad, ese vector donde nos da soberanía, donde nos da autonomía. Y por lo tanto lo demostramos con la medida que hoy hemos llevado al Consejo de Ministros. Una eliminación gradual que comentaba el vicepresidente comienza ya con una aplicación de una reducción del 30%. Para este tercer trimestre, del 40% para el cuarto trimestre, del 50% para todo el año 2027 y la eliminación total para el año 2028. Esta eliminación va a suponer efectos en la factura de los consumidores que varían en función del tipo de consumidor, pero pueden llegar hasta el 6% de reducción de la factura. Segundo lugar, de todas las medidas estructurales que traemos, también me gustaría hacer hincapié en el despliegue de energías renovables, pero siempre con estándares sociales, territoriales y ambientales. Como saben, en el anterior Real Decreto Ley 7/2026 creó un marco para fomentar ese despliegue, pero con proyectos que no solo cumplen la normativa, sino proyectos que incorporan criterios reforzados. Criterios reforzados, insisto, sociales, territoriales y ambientales. Este nuevo Real Decreto Ley da un paso más y, ¿cómo lo hacemos? Designamos como responsable al Organismo Nacional de Normalización reconocido en España, la UNE, para el desarrollo de los criterios, de estos criterios sociales, territoriales y ambientales, que permitan acreditar la excelencia de los proyectos. Estos criterios van a ser objetivos, van a ser transparentes, van a ser homogéneos y eso va a permitir a los distintos promotores llegar a obtener el sello de excelencia. Este sello de excelencia tiene algo importante y es que una vez que es concedido, aquellos que lo obtengan tendrán una tramitación administrativa preferente. Facilitamos los proyectos excelentes en el territorio. Y también quiero insistir, en este sentido el sello no sustituye las tramitaciones, no sustituye ni reduce ninguna garantía ni rebaja los procesos de participación. En tercer lugar, algo que es fundamental es la transparencia. Transparencia en los mercados y en la supervisión, especialmente cuando hablamos de carburantes que lleva a cabo la CNMC. El anterior Real Decreto Ley, como conocen, con carácter semanal, aquellos operadores que tenían capacidad de refino tenían que informar a la CNMC. El pasado Consejo de Ministros también incorporamos una obligación hasta final de año, pues seguimos dando pasos. ¿Y qué hacemos? En este caso, en el contexto de volatilidad que sigue existiendo en los mercados, extendemos a todos los operadores al por mayor de productos petrolíferos esta obligación de remisión de la información, pero además también permitimos a la CNMC hacer consulta de nuevos datos a cualquier agente de la cadena de aprovisionamiento. Creemos que con todo ello lo que hacemos es mejorar la información disponible, reforzar la capacidad de observación y supervisión de la CNMC y, sobre todo, lo más importante, garantizar que los consumidores le llegan los descuentos que se han puesto a disposición por parte del Gobierno de España. Además, la CNMC pondrá en marcha un sistema de seguimiento de los márgenes brutos de todas las estaciones, de las estaciones de servicios, y esto es importante para identificar los comportamientos anómalos. De esta manera, también, como decía el vicepresidente, se publicará la lista de aquellas estaciones que tengan comportamiento anómalo, y por otro lado, los consumidores podrán hacer reclamaciones a la vista de cualquier práctica anómala en estas estaciones de servicio. Por último, como decía, siempre hay medidas estructurales al respecto del seguimiento de la información y la transparencia, y hacemos estructural que la CNMC establezca un sistema de seguimiento para recabar información de forma permanente, cuando ya pase este periodo o esta situación de crisis que estamos viviendo. Además, el Real Decreto Ley incluye otras medidas, medidas que actualizan la normativa, que adecúan el marco comunitario para acelerar también el despliegue de infraestructuras, en este caso, por ejemplo, los puntos de recarga, maximización de la utilización de portavoz. Saben que cada vez que vengo a una rueda de prensa, pues tener un Consejo de Ministros a dar cuenta, ¿no?, de los distintos acuerdos que hemos tomado en el Consejo, ha sido prácticamente imposible no hacer mención a los fenómenos extraordinarios que venimos viviendo en nuestro país a consecuencia del cambio climático. A principios de año también recordarán que hablamos de ese tren de borrascas. Lo hemos visto de nuevo esta semana, ha llegado el verano y llega el verano con una olas de calor cada vez más tempranas, más intensas, con registros muy superiores a los registrados en el pasado en España, especialmente en el norte, pero también en el resto del continente europeo. El pasado viernes se publicó un informe, el informe de atribución, que deja claro que esta ola de calor, la que azota Europa Occidental, es la más grave registrada en la región y habría sido virtualmente imposible sin el cambio climático. De hecho, casi la mitad de las ciudades europeas analizadas ha batido su récord de estrés térmico durante la ola de calor. En el caso de nuestro país, la EMET ha señalado que estos últimos días han sido las jornadas más cálidas registradas en el conjunto de España para un mes de junio. Los españoles pasamos 3 veces más días de olas de calor en verano si lo comparamos con hace 50 años. Por ello, hemos seguido y seguimos trabajando en una agenda de lucha frente al cambio climático, una agenda también de adaptación a los impactos del cambio climático, adaptarlo a nuestra realidad, nuestros pueblos, nuestras ciudades, por supuesto nuestras infraestructuras, los servicios públicos y hoy, de forma muy especial, los espacios donde estudian nuestros hijos, nuestros niños, nuestras niñas, los jóvenes y donde trabajan nuestros docentes. Por eso les informo que el Consejo de Ministros hoy ha autorizado 200 millones de euros precisamente para climatización y eficiencia energética en los centros docentes con cargo al Fondo Nacional de Eficiencia Energética. El objetivo es doble. Por una parte, ahorrar, reducir el consumo de los edificios públicos, pero también mejorar las condiciones de confort, las condiciones de salud que permitan un adecuado aprendizaje. Precisamente la Asociación Española de Pediatría advierte que a partir de 26-27 grados se deteriora la concentración y el aprendizaje y que por encima de 30 grados el aula deja de ser un entorno adecuado para aprender. Estos fondos se van a distribuir entre las comunidades autónomas a propuesta del Gobierno de forma muy transparente y muy objetiva en función del número de centros docentes. Actuaciones que serán financiables deberán acreditar al menos una mejora de la eficiencia del 10% en 5 grandes actuaciones: envolvente térmica, renovación de instalaciones de calefacción, de refrigeración y de agua caliente, mejora de la iluminación, sistemas de automatización y control y eficiencia también en otro tipo de instalaciones, en este caso como son instalaciones deportivas. Además, como necesitamos una distribución por conferencia sectorial, lo que vamos a hacer es, a lo largo de este mes de julio, convocaremos la conferencia sectorial para el reparto de estos 200 millones y también de los 168 millones que trajimos recientemente a Consejo de Ministros, en este caso para hospitales, centros de salud y consultorios locales. Serán las comunidades autónomas las que deberán llevar a cabo la convocatoria de ayudas de estos centros en función de las necesidades de su territorio. Y para finalizar, el último acuerdo que hemos traído, también en el ámbito energético, hemos aprobado una concesión de 115 millones para una nueva convocatoria. En este caso se llama el programa INNOVAE, es innovación en eficiencia energética, soluciones innovadoras de eficiencia energética, en este caso centradas en movilidad sostenible, en el sector industrial, en los edificios existentes del sector terciario y, por último, en proyectos singulares de generación de frío. Muchísimas gracias.
1: Gracias, Vicenta.
0: Vamos a ver. Y nos ponemos el aerito acondicionado que teníamos al principio. ¿No quieres aerito acondicionado? Anabel, ¿no se te oye?
4: Bueno...
0: Venga, estaba una broma, que si de los 200 millones nos toca algo. Vamos a escuchar la primera pregunta nada más, pero normalmente ya si alguna destaca, pues ya se las pondremos más tarde, porque realmente la verdad es que las ruedas de prensa son extensas, detalladas, muy interesantes. Vamos a escuchar la primera pregunta.
5: Sí, muchas gracias. Tenía una pregunta para los dos vicepresidentes y la ministra portavoz, al vicepresidente Carlos Cuerpo, sobre el cuadro macro. El Gobierno da, lo ha dicho usted, un paso necesario para cumplir con ese compromiso de presentar los presupuestos este año. Me gustaría saber si el compromiso es presentarlos en los plazos que establece la Constitución, es decir, que estén en el Congreso antes del 30 de septiembre, o si, como ha pasado en otras negociaciones estos años, esos plazos pueden demorarse. Sobre las medidas de vivienda, a la ministra portavoz ha mencionado usted algunas de las que va a incluir ese decreto. Saber si la moratoria antidesahucios, que fue una de las que generó bastantes críticas por parte de algunos grupos, se va a incluir o no en ese decreto, y saber si este es el último intento del Gobierno en esta legislatura por intentar sacar medidas para intervenir los precios de la vivienda, visto lo que ha pasado en otras ocasiones, que no han tenido los apoyos necesarios para convalidarlas en el Congreso. ¿Qué les hace pensar que ahora sí que el Congreso les va a dar su aval? Y a la vicepresidenta Jensen, preguntarle por el detalle del reparto por comunidades de esos fondos que ha anunciado para la climatización de las aulas, saber cómo se van a distribuir por comunidades autónomas. Muchas gracias.
1: Empiezas tú, Carlos, por favor.
2: Yo. A la orden. Sí, con respecto a la pregunta de plazos y de presentación del presupuesto, efectivamente vamos en línea con los plazos que marca, en este caso, creo que no es la Constitución, sino la Ley Orgánica de Estabilidad Presupuestaria y Sostenibilidad Financiera, de cara a, como he dicho, la próxima semana le corresponde al ministro de Hacienda convocar el Consejo de Política Fiscal y Financiera, que determina el techo y los objetivos. Como sabe, los objetivos tienen que pasar por votación en el marco del Congreso. Vamos avanzando con los pasos necesarios, efectivamente, dentro de un calendario regular. Ese es el propósito.
3: Pues muchas gracias por la pregunta. En este caso, el reparto será territorializado y lo vamos a hacer en función del número de centros. Yo creo que nosotros tenemos siempre muy claro, a la hora de hacer el reparto, tienen que ser criterios desde el rigor, totalmente transparentes. Lo que me parece importante es que luego las comunidades autónomas tendrán la flexibilidad de adaptar y lanzar las convocatorias de acuerdo a las necesidades de sus sistemas. En este caso, con la clasificación y con los criterios que hemos puesto, número de centros, lo más importante es que la primera beneficiaria será, en este caso, Andalucía, seguida de Cataluña, Valencia y Madrid, es por dar un ejemplo. Pero el siguiente paso, después de la aprobación del Consejo de Ministros, será ir a la conferencia sectorial, como he dicho, a lo largo de las próximas semanas. Gracias.
1: Muy bien, en relación a vivienda les he dicho que va a ser un texto ambicioso, un texto integral. Si algo merece la pena, en alguna materia merece la pena, el acuerdo es precisamente en la vivienda, que preocupa a la ciudadanía. Así que vamos a trabajar con los grupos para que a lo largo del mes de julio este texto vea la luz, para que los grupos se sientan representados. Insisto, un texto ambicioso, integral, en el que vamos a trabajar. Bueno, de hecho ya estamos trabajando hasta, bueno, pues hasta conseguir el acuerdo.
0: Muy bien, pues bueno, dejamos el tema, están varias manos levantadas, pero se nos alargaría mucho el tiempo que contábamos para esta rueda de prensa tras el Consejo de Ministros, que por otro lado ha resultado bastante interesante. Bueno, ¿un poco de música o nos vamos ya con Guasimara?
4: Nos vamos con un poquito de música a hablar con Guasimara.

0: Bueno, ya saben el caso de irregularidades con los menores tutelados que tanto tiempo nos ha llevado y tanta preocupación. El caso de la familia que tiene a tres hijos menores tutelados por el gobierno de Canarias en un centro de protección gestionado por aldeas infantiles en Tenerife y una menor en acogida en Gran Canaria separada de sus hermanas, de sus hermanos, la verdad, y etcétera, etcétera, etcétera. Finalmente, otro tema serían las declaraciones de los primeros investigados del juicio contra Cuna del Alma, que están previstos ya para, creo que, 16 de julio. Vamos a ver qué nos dice Guasimara Fuentes. Guasimara, ¿nos escuchas?
1: ¿Qué tal?
0: Hola, hola. Hola.
1: Y especial a todos los integrantes de Radio San Borondón, César.
0: Y nosotros a ti y a todo ese trabajo formidable que están haciendo. Sé que tienes una complicación ahí que te va a limitar mucho el tiempo, pues el que puedas, infórmanos.
1: El que pueda, la complicación es una complicación bonita porque tengo unos días aquí a mi sobrina y está aquí pues mi perrito. Bueno, hablar, saludar, ponerles un poquitito al día brevemente de las últimas actualizaciones del caso de Teresa e Iván, como estabas comentando muy bien al principio, pues esta separación de los hermanos, que a la más pequeñita se la han llevado a Gran Canaria, pues por el capricho de esta señora presentadora, Mercedes Ortega. Y bueno, todo esto pues en complicidad con la directora de la Dirección General del Menor, Sandra Rodríguez, y con la directora de la Casa Cuna, Antonia Gutiérrez, que como bien ha explicado la propia madre de la niña y de los demás pequeños, la señora Antonia Gutiérrez ha llegado a decirle que tiene que fomentar, ¿no? Tiene que fomentar el desapego de sus propios hijos para que sea más fácil podérselos entregar a otra familia. Esto lo tiene grabado en conversación Teresa y ya lo
0: nada, pondrá. Nada, eso si tiene grabado, como tú dices, mándalo, porque va a ser el ponerlo muchas veces. No sé si jugaremos a ponerle después que les den palizas para que se desarraigan,
1: Vaya, no lo sé,
0: vaya tomadura de pelo, vaya tomadura de pelo.
1: El tema que tienen, incluso que una de las últimas entrevistas que concedió Teresa fue precisamente con Radio San Borondón y les explicó que, perdón, es que

0: También quería comentar, César, que esto ya me parece de lo más grave, que en una de las últimas visitas que tuvieron con la niña, que la trajeron de Las Palmas, y la niña llegó con la cabeza llena de piojos y una herida en la cabeza que a día de hoy todavía no se sabe de qué fue esa herida o qué es lo que pasó ahí. Ese es el cuidado, que tiene con la menor la señora Mercedes Ortega, y pues a señora Mercedes Ortega no se la puede nombrar porque está protegida. Ella, por lo visto, ha llegado a decir, esto yo no lo sé seguro, pero como que ella está muy tranquila porque ya ella tiene todo hablado con el gobierno. Entonces, yo no sé qué es lo que está pasando aquí, César, pero a mí esto me está recordando mucho a la época franquista,
1: pues sí,
0: en la que se les retiraba a los niños a mujeres vulnerables o pobres para vendérselos al negocio que tenían montado.
1: Familias bien remuneradas.
0: A los pudientes, exactamente. Sí, sí, sí. Pues eso está pasando a día de hoy, por desgracia, pleno siglo XXI, que esto esté pasando, no solo aquí en Canarias. O sea, yo me he puesto a investigar este tema porque no me lo podía creer y cada vez me voy encontrando más casos en Barcelona, en Valencia, en Sevilla, en Granada. Bueno, he llegado a ver el caso de una chiquita joven que se me partió el alma explicando que estaba en el hospital Punta de Europa, no sé ahora en qué comunidad está, pero que se le habían llevado a su bebé y lo tenían retenido, y que el bebé pesó 4 kilos y pico, un bebé hermoso, sano, se lo retiraron sobre la marcha y lo tenían retenido en el mismo hospital, y le dicen a la madre que solo puede verlo 15 minutos.
1: Madre, al día,
0: 15 minutos, y que se lo llevan a un centro de acogida para dárselo a alguien.
1: Qué abusos.
0: Estoy que alucino con todo esto. Y nada, por otro lado también, comentarle a las personas que están siguiendo toda la historia del puertito de Adeje, que a día de hoy sí, las máquinas trabajando y machacando por todo el lugar de interés geológico, por toda la zona de costa de servidumbre, a menos de 30 pasos de la orilla del mar.
1: Dios mío.
0: Que esto, la protección de costas aquí, no sé lo que está pasando, César, pero esto ya es de vergüenza. Hablar de cuna del alma es hablar de la vergüenza de Canarias.
1: Libro, se necesita un libro. Guasimara, un libro urgente entre todos ustedes.
0: Verdad, hay que hacer un libro urgente, gente, de todos, recopilar todo lo que ha pasado ahí, de 2022 a fecha, y todo lo que tenemos constancia, gracias a documentación, de que ha pasado antes de que llegaran al momento de poner esa primera piedra, etcétera. Menos mal que ya el día 16 de este mes empiezan las declaraciones de los investigados. Hay, creo que citadas 3 personas, 3 altos cargos de costas investigados que están citados para declarar el día 16. Y esto es como bien dicen algunos de los compañeros firmantes, esto es la antesala para que declare, que queremos que declare el señor alcalde. Queremos que declare el señor alcalde y de cuentas aquí bien dadas de todo el trafullo que ha pasado aquí para que se esté produciendo el destrozo que se está produciendo. Yo solo te digo una cosa, César. En cualquier lugar de España o de Europa se declara formalmente un lugar como de alto interés geológico y de alta prioridad de protección, y en ese lugar los gobernantes y la gente del lugar sacan pecho y eso lo quieren proteger y el orgullo máximo, y vamos, eso va a despertar la atención de científicos, de turistas,
1: de todos lados,
0: claro. Es riqueza para tu tierra. Un lugar declarado de interés geológico es para protegerlo sobre la marcha, y aquí lo que están haciendo es todo lo contrario.
1: Imagínate, más
0: del 25%, quiero que se sepa, César. Mira, me dan ganas de llorar.
1: No, por Dios, que tienes a la niña al lado.
0: Más del 25% del lugar de interés geológico nacional destruido. O sea, esto tiene que ser la vergüenza más grande, pues, del gobierno de Canarias en este tiempo. Que esto se permita destruir en lugar de protegerlo, admirarlo y fomentarlo para que la gente lo conozca y lo visite.
1: Pues así.
0: Estos son unos ignorantes. Esto, vamos, yo estoy avergonzada.
1: No, del, total, total. Pero vamos a ver si lo que tú dices de Rodríguez Fraga, por Dios.

0: A ver si
1: declara. Que ya él está recuperado de lo que tenía del corazón y tal, ya él está bien para que vaya a declarar, que es lo que interesa.
0: Pues eso interesa, que Rodríguez Fraga, que lo podamos ver, escuchar y preguntar si pudiéramos. Un abrazo muy fuerte,
1: Un
0: compañera.
1: abrazo
0: Dale un
1: enorme.
0: beso enorme a esa niña. ¿Cómo se llama?
1: Ah, esta es mi pequeña heredera de las guerras. Sofi, dile por la radio lo que tú piensas de quien está destrozando el cuerpito.
2: Que lo vamos a ir a la cárcel con café con picante.
1: Van a mandar a Fraga a la cárcel y solo va a tomar café con
0: Café
1: picante. Mira tú
0: picante. Muy
1: las
0: bien,
1: cosas que
0: muy
1: se le
0: bien, muy
1: ocurren.
0: bien. Hasta luego, Guasi. Muchas
1: Un
0: gracias, muchas
1: abrazo.
0: gracias.
1: Chao.
0: Adiós.
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0: en Canarias de Venezuela, que es quien mejor nos puede informar sobre lo que está pasando, porque hoy además nos hemos preocupado mucho porque ya está el país en portada. Le dedica pues lo más, lo máximo de espacio que dedica a cualquier noticia del mundo, y es Venezuela se salva con sus manos. Dice que también el subtítulo, que la falta de medios marca los rescates del seísmo a un ritmo de 20 cadáveres por hora, y que el país recorre la zona más devastada con, dicen, el olor a muerte omnipresente. Bueno, estoy convencido que se está haciendo todo lo posible y que tenemos que el resto del mundo mandar más apoyo, más apoyo. María Elizabeth, cuéntanos.
1: Hola, buenos días,
0: César. Hola.
1: Sí, yo he visto todas las noticias, he visto las redes, la gente, bueno, hay mucha gente que lo que disfruta es tergiversando la noticia, entre ellos algunos medios de comunicación. Que bueno, que lo haga el país, que es un medio tan serio, también sorprende, pero bueno, pero aquí está presente que no debería estar la política, ¿no?
0: Dios mío.
1: Entonces,
0: Dios
1: aprovechar mío. El momento político para cualquier cosa. Entonces hay mucha desinformación, el decir que el país se está rescatando con las manos, bueno, van en contra de todas las ayudas de rescatistas internacionales que se sabe que están en Venezuela, ¿no? Hay 2.624 rescatistas internacionales unidos a más de 15.000 rescatistas venezolanos, ¿no? Las maquinarias han ido llegando y han ido pasando a medida que se va desalojando las vías para poder pasar estas maquinarias pesadas. Además, La Guaira es un estado muy largo, o sea, es toda una costa, en este momento no manejo la información de cuántos kilómetros, y de verdad que son toneladas y toneladas y toneladas de escombros. Los mismos rescatistas, tanto americanos como mexicanos, como salvadoreños, como que tienen experiencia en terremotos de otros países, dicen que nunca habían visto el doblete, como le llaman, de dos sismos tan fuertes juntos, y la cantidad de réplicas, por cierto, están en las redes sociales, lo deben haber sabido, que hace como una hora, un poco más, a las 7 de la mañana, hora de Caracas, a las 12 del mediodía, hora de aquí de Canarias, volvió a temblar, una réplica que se sintió bastante, que afortunadamente fue muy rápida, de 5.1, y hay ya un comunicado oficial de parte del presidente de la Asamblea Nacional, Jorge Rodríguez. Acabamos de tener una réplica de moderada intensidad, no tenemos reportes de daños adicionales en ninguna parte del territorio nacional. O sea, van más de 400, creo que casi que, como 450 réplicas, ¿no? Entonces, bueno, todo esto también hace que los rescatistas tengan sus previsiones a la hora de, valga la redundancia, estar rescatando, aunque no por estas réplicas se separaron de donde están, ¿no? De hecho, hay muestras de que el rescate está funcionando cuando anoche, después de 102 horas, rescataron a un muchacho de un edificio en Los Palos Grandes, en Chacao, ¿no? Porque, claro, la zona más devastada...
0: Muy, muy, muy, muy emocionante, lo viví, sí. Eso cuando informaron, porque sí. Efectivamente todo el mundo habla que sí. 72 son las horas,
1: claro,
0: y habían pasado.
1: Un bebé, sí. Se rescató ayer en la mañana, un bebé también. O sea, se sigue rescatando gente. Se han rescatado muchísimas que mascotas también... Se sigue rescatando gente, lamentablemente también se siguen encontrando fallecidos. Y bueno, esto que dicen del olor a muerto, ¿a qué va a oler? ¿No? O sea, a que en una tragedia, en una catástrofe, lamentablemente, de un número de fallecidos, ¿qué se puede hacer? O sea, ¿qué más se puede hacer?
0: Mira, eso bueno, está que... claro... Elizabeth, que es política hedionda,
1: no
0: política asquerosa, porque sí, decir no debe, eso, claro, es, en porque, vez de concentrarse en la tragedia, claro, es terrible, claro, terrible.
1: Entonces,
0: pero no el comida, país, sabes que ha cambiado de, claro, de propietarios y tal, que ha pasado una fase, claro, ahí que lo ha convertido pues en esto.
1: Claro, sí, y siguen habiendo declaraciones ridículas, de verdad, como las declaraciones de María Corina que se va a Venezuela a ayudar. ¿Ayudar a qué? O sea, por favor, yo sé que ella tiene muchos seguidores, mucho todo, pero ¿ayudar a qué? O sea, si ya toda la ayuda está presente, toda la ayuda, todo el que pueda seguir yendo y ayudando, igual que en las redes también dicen que la embajada nuestra en Madrid no colaboró con la con el viaje de varios rescatistas que iban a Venezuela. Ya están en Venezuela. O sea, ellos hoy con bombos y platillos ponen Dios eso, Dios ponen Dios varias cosas en las redes, o sea, unas cosas salvajes, y están desinformados, porque ya esa gente está en Venezuela, el grupo de rescatistas del Reino Unido, el grupo de rescatistas de varios países que estaban allí en Madrid, quedan como 13, ¿no? Entonces, bueno, dicen que si en la embajada no se ocupó, mentira, es mentira. El ciudadano embajador también se reunió hoy con diversas líneas aéreas, en concreto con Air Europa, para coordinar el traslado de donaciones, porque mucha gente me ha preguntado, bueno, ¿a dónde llevamos las donaciones? Ok, ¿a dónde? El problema no es dónde recogerlas aquí en Canarias o en Madrid o donde las estén recogiendo, que sabemos de la extraordinaria solidaridad del pueblo español, el pueblo venezolano que hace vida aquí en España. Pero ¿cómo lo van a mandar para allá? O sea, ¿cómo va a ir esas donaciones a Venezuela si no tenemos líneas aéreas privadas en este momento volando, ¿no? Entonces todo eso tiene que ser coordinado, igual que las medicinas. La gente agarra y un blister de medicinas que tenía en su casa, entonces lo pone para donarlo. O sea, eso empezando, la Guardia Civil Española no deja salir las medicinas así como con ese desorden. Y obvio, Venezuela tampoco. Y entonces, ok, ya lo mandaste de aquí. ¿Y quién recibe allá? ¿Para dónde va? Ya está previsto un centro de acopio allí. Entonces, también hablé con las autoridades del gobierno canario y dicen que ellos están coordinando todo con su delegación de gobierno en Canarias, que aunque haya fallecido lamentablemente Chavela, ellos tienen toda una infraestructura allí de clínicas, de farmacias, de todo eso que están ayudando. El Hogar Canario Venezolano también está colaborando, creo que sufrió bastante afectación el hogar canario de La Guaira. Entonces, hacer las cosas de forma ordenada, por ejemplo, para bajar a La Guaira con donaciones, no puede bajar el que le dé la gana. Tienen que registrarse en el poliedro, tienen que llegar, porque es que hay que hacerlo así. Lo que decía el presidente de la Asamblea, Jorge Rodríguez, que se vio un camión con un poco de cajas con pollos, pollos obvio sacrificados, y sin refrigeración y sin nada. Aparte, ¿quién los va a cocinar en La Guaira? Que llevas un poco de cajas de pollo, ¿para entregarle a quién? ¿No? Entonces hay que, o sea, esas ganas de donar son muy loables y se súper agradecen, pero tiene que ser de forma ordenada. Decían que comida hay muchísima, impresionante la cantidad de comida que hay y que se está distribuyendo y que se está tratando de llegar a las zonas más alejadas del estado. Pero ropa también hay muchísima, entonces lo prioritario es medicamentos, todo lo que es material médico, aunque recuerden que esto no es ni de un día ni de dos. Esta fase de reconstrucción de las partes afectadas por el terremoto en Venezuela van a ser de largo alcance, porque todos estamos como desesperados ahora que hace 3-4 días del terremoto, esta tarde era 4 días del terremoto, y no saben que esto va para largo, ¿no? tanto la el encontrar las personas fallecidas, encontrar los que están vivos, todo eso es para largo. Yo no sé si ustedes vieron que cada persona que se rescata, que está en las redes sociales, se lleva de 7, 8, 12 horas el proceso de rescate, desde que saben que la persona está ahí. Entonces no es abrir y cerrar los ojos, ya te rescaté. Yo entiendo la desesperación de toda la gente diciendo, mi familiar está aquí, está vivo, está vivo, está vivo. Pero no es que, ay, yo, cual Superman, cual quién sabe qué, levanto las toneladas de escombros que hay allí. Entonces, primero, paciencia. Segundo, ser organizado y ordenado. Yo sé la voluntad, como decía, de mucha gente donando, donando, donando. Han llamado. Sé que Cáritas de España está coordinando donativos, la Cruz Roja Española está coordinando donativos, y también hay un transportista internacional aquí de encomiendas que tiene unas ofertas de hasta 4 kilos gratis, ¿no? Pero bueno, pero si van a mandar 4 paquetes de harina pan, por ejemplo, ya son los 4 kilos. Y eso tiene que estar muy especificado, quién va, quién lo va a recoger, etcétera, etcétera, etcétera. Pero tampoco puede salir todavía, porque esa empresa tiene, las empresas de envío a Venezuela tienen cantidad de mercancía que no han podido enviar, porque cuando se iba a enviar ocurrió lo del terremoto, ¿no? Entonces es imposible enviarlo hasta que se restablezcan los vuelos privados a Venezuela, que aparentemente son a partir del 4-5 de julio, el que va a salir desde aquí, Plus Ultra sale. Tenemos información a partir del 5 de julio. Entonces, bueno, todo requiere un orden y una organización. Y van a llegar a Valencia, no van a llegar a Maiquetía. También que la gente que va a viajar prevea que los vayan a buscar a Valencia, porque creo que no hay transporte coordinado por la línea de cómo ir de Valencia a Caracas o al sitio de Venezuela donde ellos viajen, ¿no? Entonces también chequear los vuelos internos, si la gente estaba confiando con un vuelo que viajan Tenerife, Caracas y de ahí en Maiquetía vuelvo a algún sitio, no, tienen que coordinar es desde Valencia, no sé cuál es la frecuencia que tendrá Valencia a otros aeropuertos venezolanos. Todo eso tienen que hacerlo organizado y coordinado, ¿no? Si compraron el boleto a través de una agencia de viajes, preguntar. Las agencias de viajes deben estar informadas de todo eso. Y nuestra embajada está haciendo de verdad esfuerzos de, con todas las autoridades del gobierno español, trabajando mancomunadamente, que llegue toda esa ayuda organizada, rescatistas, médicos, arquitectos, todo. Yo entiendo, yo tengo listas que voy pasando a la embajada de personas que quieren ir, pero vamos a hacerlo ordenadamente, ¿no? La pérdida de documentos de la gente, a mí me están preguntando aquí que cómo le sacan el pasaporte a una persona que allá perdió el pasaporte, se lo tiene que sacar en Venezuela, yo no puedo hacerle un pasaporte desde aquí, porque es imposible, a esa persona hay que sacarle una foto, huellas, etcétera, pero para todo eso en su debido momento se harán las jornadas de identificación de documentos de la gente, pero hay que ir, tenemos apenas 100 y pico horas del terremoto, y siguen apareciendo supervivientes, no perdemos la esperanza y apoyar las labores del gobierno nacional bolivariano y de la gran ayuda que tenemos de los organismos internacionales. Entonces no sean de verdad aves de mal agüero con esos chismes que parecieran que jugaran a que salga mal, ¿no? En vez de desear que todo salga bien, que no siga temblando, que, o sea, dediquen esa energía que tienen de verdad para escribir barbaridades en las redes a que sea algo positivo, a que sea, oye, hay que tener fe que nos vamos a reorganizar, que nos vamos a reconstruir, que toda esa fuerza que tienen para hablar negativo, por favor, pónganlo en positivo, sobre todo mucha gente que está aquí, que tiene cantidad de años sin ir a Venezuela. Entonces, nosotros tenemos un teléfono que les dimos la otra vez, de los familiares de personas que tienen familiares en Venezuela, pero hay gente que se recordó que tenía desde el 2000 sin ver a alguien, entonces nos piden que se lo ubiquemos, pero sin teléfono ni dirección. O sea, eso, y entonces después, cuando no se los podemos ubicar, se quejan. Pero es que, ¿cómo? ¿Cómo tú le dices a alguien, ubícame a alguien en, no sé, en Ciudad Guayana o en Valencia o en algo así? Sí. O sea, estamos haciendo todo lo posible. Ha aparecido mucha gente viva de esta lista que tenemos aquí. Nos han escrito para decirnos, si no los han contactado a ellos mismos. De todas formas, yo les vuelvo a dar el teléfono.
0: Sí, sí, repite, por favor, de nuevo.
1: 608-670-6.
0: Dilo tú solo.
1: 608.
0: Sí.
1: 670-628.
0: Muy bien.
1: Ok, muy bien, ese es el teléfono de aquí del Consulado General. Y bueno, eso, donaciones, todas esas cosas, que yo no quiero que detengan el proceso y esa ilusión que tienen de recibir donaciones, pero vamos a organizarnos de cómo lo van a mandar a Venezuela y quién lo va a recibir en Venezuela, ¿ok? Y la parte, por supuesto, aduanera, organizada, porque yo me imagino que tanto el gobierno de España como el gobierno de Venezuela no es que va a recibir alimentos que no creo que los den vencidos, pero podría ser. En el afán de ayudar, uno da un alimento que no está apto, ¿no? O de verdad que alimentos en este momento no es prioridad, es mucha más prioridad otro tipo, mascarillas, pañales para niños de repente, medicinas, tensiómetros, marcadores de azúcar, de todas esas cosas que era reglamentado con un orden, con todo eso. Cuando hay cantidad de venezolanos que mandan cosas a Venezuela, saben que cuando ellos van a una empresa de paquetería, tienen que dar una lista detallada de lo que están mandando. Y si mandan medicamentos, van aparte. No van ni con la ropa, ni con el aceite, ni con el champú, ni con nada de eso que quieran mandar.
0: Está claro. ¿No? Mira, una cosa, María, han llamado a un par de oyentes pidiendo que si hay una cuenta de algún...
1: La cuenta es con Cruz Roja Española y con Cáritas.
0: Cruz Roja solamente. Española y Cáritas. Muy bien.
1: Sí, exclusivamente. Exclusivamente con ellos dos. Son los dos organismos que tienen convenio con Venezuela. Hay otra cuenta con la CAF, pero ya eso es para donaciones grandes que suelen ser de organismos gobierno a gobierno. Grandes, no es que lo que done la gente es poquito, sino que grandes ya en grandes números, que son cantidades importantes que donan empresas u organizaciones gubernamentales. ¿Ok?
0: Muy bien.
1: Entonces, por ahora Cáritas y Cruz Roja Española. Y el transportista que también nos pidieron es Liberty Express, que bueno, que no es que le hagamos la propaganda, sino que ellos son los que ofrecen los 4 primeros kilos gratis, pero eso sí, llevar la constancia del familiar damnificado que va esta mercancía que están mandando.
0: Muy bien, muy bien, muy okay. bien. Ok, no, y además el otro día, si no sabes tú la cantidad de oyentes que agradecieron tu intervención completa, precisa, bah, formidable.
1: Gracias.
0: Esto sí es información, lo que ha dado la cónsula y detallada, sí, todo.
1: En otras emisoras se ha molestado la gente porque, los contradigo, pero es que no puedo decir lo que no es, ¿no? Y que no se dejen llevar por las noticias falsas.
0: No, mira, María Elizabeth, es que, mira, yo leí hoy mismo, te dije lo del país, ¿no? Pero mira, vas al Mundo, al periódico El Mundo, sí, infame desde luego, ¿dónde está la maquinaria del Estado? La indignación a punta del sí, pero ¿cómo pueden ser tan miserables?
1: La maquinaria bajando a La Guaira.
0: Qué miserables.
1: De las toneladas de maquinaria, de ayuda, de todo. Lo que pasa es que es muy fácil criticarse eso.
0: No, pues, claro, con fines políticos,
1: Totalmente. Y bueno, escribe.
0: Que sí, ¿no? que sí.
1: Y con esto de las redes también ha sido un gran beneficio, porque uno se entera de muchas cosas a través de las redes, pero por supuesto también hay mucha gente malintencionada que busca réditos en todo esto. Pero también hay la reacción de esa misma gente que antes no hacía sino criticar, que ellos mismos a la gente que está escribiendo barbaridades le dicen que no se aprovechen de esta desgracia. Y es verdad, o sea, aprovecharse del dolor que está sufriendo nuestro país y todos los que tienen doliente, como dicen, decimos nosotros en Venezuela. O sea, el sacar esas noticias que son falsas, es burlarte del dolor y de la resistencia de esa gente. De verdad, lejos de prestarles ayuda.
0: Está claro. Okay.
1: Bueno.
0: Pues,
1: bueno, gracias.
0: Muchísimas gracias.
1: Por cierto, que me preguntaban también el número de españoles fallecidos. Yo solamente puedo dar el número que dice el MAEC, que son 19 personas. Las declaraciones del ministro Alviares, que lo sabe, 14 españoles, perdón, localizados bajo los escombros. Eso es lo que ha dicho el ministro Alviares, que tiene sus cifras que le da la Embajada de España en Venezuela. Entonces hablan también de 152 españoles desaparecidos. Ahora, si son canarios o si son de otra nacionalidad, a mí el gobierno canario me confirmó canarios, solamente dos canarios, ¿no? Que son, bueno, la delegada del gobierno de Canarias en Caracas, Chabela Jara, y su prima, que eso lo preanuncié. Yo antes de que ahora ya saliera, porque lo sabía por personas allegadas a ella. Entonces, estos son los dos únicos que están confirmados y reconocidos, porque esa es otra. Yo vi también las declaraciones y me dio mucho dolor de la hija de Isabel Jara, de Chabela Jara, que decía, yo no he visto el cadáver de mi mamá para saber si está muerto. Claro, o sea, tú no le puedes decir a una persona que esa persona, y ese familiar ha fallecido, sino ve el cuerpo, ¿no? O sea, uno guarda esperanza de que no sea así. Entonces, por eso hay que ser muy, muy cuidadoso a la hora de dar cifras, ¿ok? De heridos, de muertos, de desaparecidos, de todo eso. Nada más fiarse por las declaraciones oficiales.
0: Pues, ok, María Elizabeth.
1: Bueno, gracias.
0: Seijo Candamio, gracias a ti, gracias a ti.
1: Bueno, un gran abrazo.
0: Adiós.

0: Bueno, nos vamos con Carmen Delia Leal, que hoy ha parado un poquito la patita, que ha estado, como ya saben, toda la semana la hemos escuchado en este formidable proyecto que ha sido Leyendo Alfonso García Ramos. Ayer en los mercadillos agrícolas de La Esperanza y La Matanza, en la calle, ¿se acuerdan que nos explicaba que iba para Los Realejos? Pues a esa calle Alfonso García Ramos, al Auditorio de los Hilos, para la calle La Hóndiga en Buenavista del Norte y el Cementerio de Santa Catalina en Tacoronte. Eso antes de ayer sábado. El domingo, Mercadillo Agrícola de San Isidro, Plaza Obispo Pérez Cáceres en Vilaflor, y la calle Alfonso García Ramos en Güímar. Y bueno, a ver, cuéntanos, que ya mañana finaliza el proyecto en principio, ¿no?
1: Pues efectivamente comenzábamos el día 23 de junio en la Sala San Borondón con pues un homenaje, digamos, literario, un homenaje cultural a Alfonso García Ramos, designado oficialmente por el Gobierno de Canarias como el escritor del Año de las Letras Canarias. Se viene celebrando desde febrero, en que se celebra justo, se conmemora el Día de las Letras Canarias. Y desde el Centro de la Cultura Popular Canaria, pues al igual que el pasado año nos incorporábamos a, digamos, a esa campaña, por así decirlo, de divulgación de la obra de importantes escritoras y escritores de nuestras Islas Canarias, pues este año pues nos sumamos también leyendo en voz alta y ante los micrófonos y las cámaras, pues la obra. Realmente hemos leído fragmentos fundamentalmente de la novela Guad, que es la con la que se hizo, pues, digamos, un nombre en la historia de la literatura insular y por la que obtuvo mayores reconocimientos, ¿no? Pero también hemos leído fragmentos de Teneida, de Tristeza sobre un caballo blanco. También hemos leído artículos que hablan sobre la personalidad de Alfonso García Ramos, pues sobre todo de su entrañable amigo y también escritor y crítico literario y crítico de arte también, el lagunero Eliseo Izquierdo. Y hemos leído reseñas biográficas y pues también declaraciones escritas por el propio autor, Alfonso García Ramos, pues en conversaciones y en esos ratitos que hemos compartido con sus tres hijos. Eran cinco hijos, pues lamentablemente han fallecido y muy recientemente pues dos de ellas, ¿no? Y hablando pues con alguna de los hijos que con los que hemos compartido algunos ratos muy entrañables, breves pero muy entrañables estos últimos días, pues nos expresaban, digamos, la alegría, de alguna manera la satisfacción de ver cómo pues por los mercadillos, por las plazas, por las calles que llevan el nombre de Alfonso García Ramos, el Auditorio de los Hilos, etcétera, etcétera, pues digamos la excusa, ¿no?, de leer a este autor para llevar la literatura pues a pie de calle, ¿no? Y nos decían que bueno, pues que era uno de los proyectos de los que pues sí, se sentían más próximos, ¿no? Y algo que nos también nos sirve de respaldo y de halago, ¿por qué no decirlo, no? Y efectivamente, pues ayer en una furgoneta, como si fuésemos una compañía de teatro, de teatro ambulante, a la antigua usanza, ¿no?, de los cómicos y las cómicas que iban de pueblo en pueblo, pues hemos hecho una peregrinación fantástica este fin de semana, un poquito sacrificada porque han sido pues casi entre 10 y 12 horas continuas. Salíamos pues en torno a las 9 de la mañana y ayer tarde, por ejemplo, pues llegamos a las 9 de la noche, o sea que prácticamente 12 horas. Y pero también nos ha servido de oportunidad pues para intercambiar, porque realmente pues el equipo que digamos iniciaba las lecturas pues para también romper el hielo y hacer que, pues como en el mercadillo de San Isidro ayer, ¿no? En Granadilla, pues que luego pues clientes que iban pues, con la cesta de la compra pues por el mercadillo pues se sumaran también a leer, ¿no? Y pues desde el sindicalista Juan Jesús Arteaga, Carmen Gloria, Parejo Ríos, llevábamos, éramos ocho, ¿no? Diego Daria, José Luis Rufino, Gustavo Chafarino, pues Anabel Meme, que también nos acompañaban ayer. Y ay, una pena porque estoy hablando de memoria y me estaré dejando, bueno, Mónica Díaz, que se sumó desde Güímar y subió a lo alto de Güímar, porque realmente hablamos de la calle Alfonso García Ramos en Güímar, en la zona conocida como el barrio del Volcán y en la zona de Chacona, y realmente no es una calle en sí, sino digamos dentro de una barriada popular, una barriada obrera, pues es un pasaje, ¿no? Que digamos sirve de nexo entre una fila de viviendas y otra, ¿no? Y allí pues era como una especie de canal estrecho, pero allí pudimos efectuar grabaciones y la principal grabación pues la de la Guimarera, escritora, activista, militante de las luchas medioambientales, Mónica Díaz Tavares, ¿no? Que fantásticamente pues hizo una lectura espléndida y se sumó pues de esa manera simbólica a este proyecto leyendo a Alfonso García Ramos, ¿no? Y mañana terminaremos nuestro itinerario literario acercándonos y entrando en la cárcel de Tenerife. Se conoce como Centro Penitenciario Tenerife 2, pero nos aclaraba el funcionario de prisiones y nuestro querido amigo también, Antonio Rodríguez, que realmente pues ya no se debería llamar así porque se llama la prisión de Tenerife, no hay dos, sino hay una sola, ¿no? Y ahí habitualmente a lo largo del año se desarrollan talleres de muchas materias, pero también de literatura y de lectura. Y los reclusos y reclusas que pues sienten curiosidad y vocación por las letras, pues amablemente han estado leyendo estos últimos días a Alfonso García Ramos. Y mañana pues compartiremos con ellos y ellas las lecturas que estarán animadas por interpretaciones de narrativa oral, narración oral escénica a cargo de dos grandes actores tinerfeños y también queridos amigos del Centro de la Cultura Popular Canaria, Reme Mameli Hernández y Jesús Bayón. Ellos pues pondrán la chispa, digamos, de humor o de la chispa teatral y llevaremos también pues la grabadora. No se puede, digamos, no es fácil entrar a la prisión con cámaras ni muchísimo menos ni micrófonos, pero bueno, una grabadora sí nos van a permitir para que en las ondas de Radio San Borondón pues también podamos escuchar el trabajo que han estado preparando pues estas personas que amablemente pues se han brindado a participar en el proyecto leyendo a Alfonso García Ramos. Y César, pues si te parece, y vamos a fijar la mirada, que no podemos levantarla, de el sufrimiento atroz que está padeciendo el pueblo venezolano. Y bueno, pues sabemos que hay ya pues desde hace unos días activadas campañas de ayuda humanitaria y bueno, pues sumarnos también desde el Centro de la Cultura Popular Canaria, pues también desde la Asamblea Antiimperialista, pues también está en la conversación grupal, pues también está, digamos, la idea de colaborar a ser útiles para ese recaudar ayuda, bien a través de cuentas bancarias, bien ayuda material, de la manera que sea, pues que todos y cada uno y cada una de las personas que puedan, pues que podamos aportar, aunque sea, bueno, lo que cada cual pueda, ¿no? Y estaremos muy atentos para facilitar, pues, si hay campañas, digamos, bien institucionales, bien a través de organizaciones no gubernamentales, como creo que la Cruz Roja es una de las principales instituciones que está canalizando la ayuda.
0: Y Cáritas también.
1: Y Cáritas, bueno, pues...
0: Nos lo sigue confirmando la cónsul con la que hablamos hace un momentito.
1: Muy bien. Pues... tenía preparado días atrás un texto que creo, no estoy convencida de que merece la pena, pues, rescatarlo. Es del 15 de junio y escrito por uno de los grandes revolucionarios de Venezuela, que desde el barrio 23 de enero, desde la coordinadora Simón Bolívar, pues viene aportando, bueno, pues aportando contenidos al debate popular acerca de la, digamos, del itinerario, de las fases de la revolución, de la materialización de la revolución bolivariana, ¿no? Y también fomentando el pensamiento crítico. Se trata del licenciado Juan Contreras, a quien hemos tenido como entrevistado en distintas ocasiones en Radio San Borondón, y bueno, tuvimos el placer de conocerlo personalmente, de visitar las instalaciones de la comuna, con su emisora de radio, con su plaza para bailar los fines de semana. Ya sabemos lo que significa la música en toda Venezuela, en toda América Latina. Desgraciadamente, los terremotos recientes, pues, habrán acallado los altavoces y desde luego las ganas de bailar y de compartir alegría por parte de la población, sobre todo, pues, de Caracas, del estado de La Guaira. Pero bueno, pues desde luego, si hay ayuda internacional y si hay cooperación internacional y si hay, sobre todo, el levantamiento del bloqueo infame por parte de Estados Unidos, que fue uno de los primeros países prestos a mandar ayuda, pero tardó un poco más en facilitar el que entrara, empezar a desdibujar, a quebrar esas sanciones que el propio Estados Unidos perpetró contra Venezuela para hacer caer la revolución bolivariana, ¿no? Pues... se necesita mucha ayuda, pero sobre todo se necesita que las sanciones injustas, en fin, delictivas, ¿no?, que se están perpetrando contra Venezuela, pues que se levanten de una vez por todas, ¿no? Bueno, pues vamos a leer las palabras de Juan Contreras mucho antes de estos terremotos, ¿no? Dice Juan Contreras: a veces el ruido del presente, el asedio constante, el bloqueo que asfixia, la tentación de la claudicación técnica intenta nublarnos la vista. Nos quieren convencidos de que la historia terminó, de que el camino de la sumisión es la única ruta posible hacia el progreso. Pero yo, desde mi propia trinchera, desde el lugar donde la voz se hace colectiva, te digo, no olvidemos de dónde venimos. Justamente este es el título de su artículo, ¿no? No olvidemos de dónde venimos, la memoria es trinchera. Venimos de la resistencia, esa que se forjó en el lodo y en la sangre de quienes se negaron a ser colonia. No somos producto de un azar histórico ni de una concesión graciosa de las élites. Somos hijos e hijas de una ruptura radical con el orden establecido. Nuestra identidad política no es una pieza de museo, es una herramienta de combate. No sé, César, si quieres seguir o continúo yo.
0: Como tú veas. Sí. Como es pequeñito, tú, bueno, lees mejor.
1: Bueno, pues continúa Juan Contreras: hablar de memoria es un acto profundamente revolucionario. Nuestra herencia no son los despachos con aire acondicionado, sino los pasillos de las fábricas tomadas, las asambleas campesinas bajo el sol abrasador y la conciencia de clase que se despertó cuando entendimos que nuestro trabajo no era nuestro, sino el combustible de un sistema voraz. La izquierda, mi izquierda, no es un discurso abstracto ni una plantilla de Excel para gestionar la miseria. Es el compromiso innegociable con el de abajo, con el sujeto histórico que fue invisibilizado por siglos de saqueo colonial. Ser antiimperialista hoy no es una postura estética, es una urgencia de supervivencia. Seguimos viendo cómo el imperio, con sus garras de deuda externa y su diplomacia del garrote, intenta marcar nuestro destino. Nos quieren convencer de que soberanía es una palabra vieja, un concepto que no vende en el mercado de la política moderna. Mienten. Sin soberanía no hay posibilidad de justicia. No se puede repartir lo que no se posee, y no se posee lo que se entrega en bandeja a los poderes transnacionales. Y nos propone el epígrafe: mirar atrás es tomar impulso. Cuando me pregunto qué nos trajo hasta aquí, no veo las vitrinas de los centros comerciales ni las promesas del capital. Veo el rostro de los mártires que cayeron exigiendo tierra, educación y dignidad. Veo a los pueblos que se alzaron contra el tutelaje extranjero. Cada logro que hoy defendemos tiene la marca de esa lucha. Si bajamos la guardia, si nos dejamos seducir por la comodidad de la integración sumisa al sistema global, estaremos traicionando no solo a nuestros antepasados, sino a las generaciones que todavía no han nacido y que merecen heredar un mundo donde no manden los dueños del dinero. Compañero, compañera, no pierdas el hilo rojo. La política revolucionaria, que requiere disciplina, sí, pero sobre todo requiere memoria intransigente. El imperio no perdona, porque el capital nunca tiene suficiente. Por eso, nuestra única respuesta posible es la unidad profunda en la lucha, la radicalización de la democracia en manos del pueblo y la convicción absoluta de que nuestro destino no se escribe en Washington, ni en Bruselas, ni en Wall Street. Se escribe aquí, en nuestra tierra, con nuestras manos, con nuestra historia y con la certeza inamovible de que la victoria solo pertenece a quienes no se olvidan de dónde vienen. La lucha sigue. La historia es nuestra. Hasta la victoria siempre. Lunes 15 de junio de 2026, en Caracas, Venezuela, desde el barrio.
0: Formidable, formidable, formidable. Formidable. Pues nada, hay que seguir por ahí. Dar nuestro apoyo, todo el que podamos, a los hermanos venezolanos. Hasta luego, Delia.
1: Hasta luego, un saludo.
0: Bueno.

0: Bueno, nos vamos con otra rueda de prensa, en este caso la habitual, semanal también, del movimiento Sumar, de Izquierda Unida, de Comuns y de Más Madrid. La imparten, como es habitual, el ministro de Cultura Ernest Urtasun y Eduardo Rubiño. Han comparecido, pues hoy la han dado. Vamos a ver, ya está a punto de empezar.
1: Buenos días.
0: Buenos días, ya han saludado muy bajito. A ver. Ya está Ernest Urtasun con los micrófonos colocándoselo, después intervendrá Eduardo Rubiño.
1: Muy buenos días. En primer lugar, permítame dos asuntos de actualidad.
0: Uy, está muy bajito, muy bajito.
1: Espacio político, trasladar toda... Buenos días.
0: Vamos a ver si se puede subir el volumen. Vamos a ver. Hemos puesto al principio de nuevo.
1: Bueno, pues muy buenos días. En primer lugar, permítame dos asuntos de actualidad. En nombre de nuestro espacio político, trasladar toda la solidaridad con la familia del cabo fallecido hoy mismo en un accidente en paracaídas. Quisiéramos trasladar toda la solidaridad a sus familias en estos momentos tan difíciles tras este accidente que se ha producido hace escasas horas aquí en las cercanías de Madrid. En segundo lugar, también trasladar toda la solidaridad con el pueblo de Venezuela. Estamos con Venezuela, con su gente. Como saben, el Gobierno de España está volcado en ayudar ante esta situación de emergencia, no solo a través del despliegue de efectivos de la Unidad Militar de Emergencia, como ustedes saben, sino también del despliegue, evidentemente, de todos los servicios consulares por parte de nuestra embajada y el consulado, y también de efectivos de la ECID, que están en estos momentos viendo de qué manera podemos asistir ante esta dramática situación. Por lo tanto, España está volcada con Venezuela y queremos también trasladar toda nuestra solidaridad en estas horas tan difíciles y también, evidentemente, que vamos a estar haciendo un seguimiento para ver de qué manera podemos seguir apoyando desde el Gobierno a esta alarmante situación. Volcado en ayudar ante esta situación de emergencia, no solo a través del despliegue de efectivos de la Unidad Militar de Emergencia, como ustedes saben, sino también del despliegue, evidentemente, de todos los servicios consulares por parte de nuestra embajada y el consulado, y también de efectivos de la ECID, que están en estos momentos viendo de qué manera podemos asistir ante esta dramática situación. Por lo tanto, España está volcada con Venezuela y queremos también trasladar toda nuestra solidaridad en estas horas tan difíciles y también, evidentemente, que vamos a estar haciendo un seguimiento para ver de qué manera podemos seguir apoyando desde el Gobierno a esta alarmante situación. Voy a las cuestiones que del Consejo de Ministros de hoy.
0: A ver si se logra una mejor señal cambiando de ordenador.
1: Ante las consecuencias de la crisis en Oriente Medio. Este decreto que se ha aprobado garantiza que los españoles y españolas no queden desprotegidos ante una nueva sacudida de los precios energéticos, porque cuando hay incertidumbre la respuesta, ustedes lo saben, no puede ser dejar a la gente sola. La respuesta tiene que ser más protección, más seguridad y más capacidad del Estado para actuar.

El decreto fundamentalmente contiene tres grandes bloques: medidas energéticas, sociales y ayudas directas a los sectores afectados. Voy a referirme en primer lugar a las medidas energéticas. El Gobierno ya ha prorrogado la rebaja del impuesto sobre hidrocarburos para gasolinas y gasóleos durante los meses de julio, agosto y septiembre. Y además, si los precios vuelven a dispararse, las rebajas podrán recuperar automáticamente toda su intensidad. Y también se prevé un mecanismo similar para la electricidad y el gas. Y además se incorpora una cuestión que desde Sumar hemos peleado específicamente mucho, y quiero agradecerle el trabajo al ministro Bustinduy en esta materia, que es reforzar la supervisión que la Comisión Nacional del Mercado de Valores hace y hará sobre los márgenes de las petroleras y de las estaciones de servicio. Esto es fundamental para garantizar que las medidas fiscales llegan a los consumidores y no se quedan por el camino en forma de beneficios extraordinarios de algunas empresas. Por eso, hoy también les puedo anunciar, explicar que se van a prolongar las obligaciones de información semanal sobre costes y precios, y se establece un seguimiento reforzado de los márgenes de distribución. Va a haber un seguimiento más pormenorizado por parte de la CNMC, con una lista específica de empresas que no cumplen, y también empresas que van a poder también pedir y solicitar información sobre los distintos márgenes que estas estaciones de servicio no cumplan, ¿eh? Y por lo tanto, esos mecanismos también van a permitir a los consumidores poder reclamar de forma más eficaz sus derechos ante consumo en el caso de que haya alguna empresa que se esté lucrando de estas ayudas del Gobierno y que no esté repercutiendo esas ayudas a los ciudadanos. Y por lo tanto, esta, como ustedes saben, es una de las medidas sobre las cuales nosotros hemos insistido más en este decreto y que va a quedar finalmente muy bien recogida en el decreto. Junto a estas medidas de respuesta inmediata, el decreto también incorpora medidas de fondo para reducir nuestra dependencia energética, como facilitar nuevos proyectos renovables con garantías sociales y territoriales, reforzar las redes eléctricas, impulsar la instalación de puntos de recarga y promover nuevas herramientas de almacenamiento. Se renuevan también, y quiero decirlo porque eso es importante, las medidas sociales, ¿eh? Las empresas, como ustedes saben, que reciban ayudas directas no podrán despedir por causas vinculadas a esta crisis, y si se incumple esta obligación tendrán que devolver las ayudas recibidas y el despido será considerado nulo. Y en tercer lugar, lo he dicho, hay toda una serie de medidas directas a los sectores afectados. Con esto quiero decir que con el decreto de Irán renovamos lo que ha venido siendo una política clara de escudo social. Como ustedes saben, hemos sido el país de la Unión Europea que más recursos ha destinado a proteger a su población de las consecuencias de la invasión, de la agresión militar de Estados Unidos a Irán, y con la aprobación de este decreto reforzamos todo ese paquete, además incluyendo las cosas que habíamos reclamado desde nuestro espacio de una manera importante, como es el control de márgenes empresariales. Pero evidentemente ustedes saben también que sin protección en materia de vivienda para nuestro espacio político no hay un escudo social completo. Ustedes saben perfectamente que nosotros hemos puesto mucho el énfasis en esta cuestión. Hoy quiero también decirles, lo acaba de anunciar la ministra portavoz, que hemos llegado a un acuerdo en el seno del Gobierno de coalición, tanto Sumar como el Partido Socialista, para llevar en este mes de julio, un nuevo Real Decreto en materia de vivienda al Consejo de Ministros para lograr un gran acuerdo parlamentario. Vale, lo acaba de anunciar la ministra de Vivienda y estamos particularmente contentos porque queríamos, como ustedes saben, que volviera al Consejo de Ministros. Este espacio quería y ha conseguido que se volviera a aprobar por parte del Consejo de Ministros un gran acuerdo en materia de vivienda. Este acuerdo de vivienda al que vamos a sacar adelante va a ser un acuerdo que va a incorporar la prórroga de los alquileres, que saben que para nosotros era una cuestión fundamental, pero que además ahora vamos a añadir la regulación del alquiler de temporada y habitaciones, y vamos a mejorar cuestiones también, entre otras muchas, como la fiscalidad de los pisos turísticos. Y esto lo vamos a hacer en este mes de julio. Y por lo tanto, quiero decir que cumplimos con lo que dijimos. Nosotros dijimos que volveríamos a llegar la prórroga, que la volveríamos a llevar al Consejo de Ministros y al Congreso de los Diputados, y hoy tenemos un acuerdo con nuestro socio de coalición para hacerlo en este mes de julio. Por lo tanto, durante todo este mes vamos a estar trabajando intensamente en el seno del Gobierno, pero también en diálogo con los socios parlamentarios para poder aprobar este decreto lo antes posible. Porque, como ustedes saben, esta es la principal emergencia que tiene nuestro país y el Gobierno no puede quedarse de brazos cruzados y tiene que actuar. Y, por lo tanto, es lo que reclamábamos y es lo que el Gobierno de España va a hacer en este mismo mes de julio. Y, finalmente, también una cuestión que creo que afecta a nuestros ciudadanos de una manera cada vez más preocupante, como es los efectos del cambio climático. Las olas de calor no son casuales.
no vienen porque sí.

0: son producto de un modelo económico excesivamente dependiente de los combustibles fósiles que ha provocado en los últimos decenios, evidentemente, pues un exceso de emisiones que está en la raíz, como dice la ciencia, como dice el panel intergubernamental contra el cambio climático, están en la raíz del sobrecalentamiento que está viviendo el planeta y que todos nuestros ciudadanos están sufriendo estos días. Y por lo tanto, nosotros creemos que tenemos que dar un salto en la lucha contra el cambio climático. El gobierno evidentemente ha hecho las cosas bien en algunos ámbitos en los últimos años, como por ejemplo el despliegue de las energías renovables, que nos ha llevado a tener días de producción energética 100% renovable en España en los últimos años, pero tenemos que dar un salto más allá. Y por lo tanto nosotros creemos que los próximos presupuestos generales del Estado que vamos a presentar después del verano tienen que ser unos grandes presupuestos de lucha contra el cambio climático. Y eso incorpora algunas de las medidas que venimos reclamando desde hace muchísimo tiempo, como es por ejemplo la fiscalidad de los jets privados y la fiscalidad de los yates privados. En estos días calurosos y en estos días de olas de calor vemos como a la vez, mientras la gente está con situaciones de calor absolutamente insoportables, aquellos causantes, como son multimillonarios que utilizan jets privados o yates privados y que consumen muchísimos combustibles fósiles y que emiten muchísimas emisiones, siguen utilizando sin ningún tipo de penalización. Hay que atajar eso, igual que hay que recuperar, y eso lo vamos a volver a insistir también, el impuesto a las grandes energéticas, que son los grandes operadores que viven de la explotación de los combustibles fósiles y que están en la raíz también de la situación que estamos viviendo. Por lo tanto, también vamos a trabajar para que haya unos grandes presupuestos generales del Estado que afronten la cuestión climática de una manera extremadamente ambiciosa y que podamos también caminar por esa senda que siempre hemos reclamado, como es también la transición justa, porque la transición ecológica también tiene que ser una transición donde paguen más aquellos que más contaminan. Nada más, y le dejo la palabra a mi compañero de Urbiño.
1: ¿Tenéis agua, por favor? ¿Alguien? Bien, bueno, pues nada. Muchísimas gracias, como siempre. A todas las cuestiones que se ha referido Ernest sobre los presupuestos, queríamos también poner el acento en lo que tiene que ver con la climatización de los colegios. Creemos que otro de los puntos que debería recogerse en esos presupuestos es un fondo que sirviera para llevar a cabo un salto cualitativo, un salto muy importante en una cuestión que está siendo reclamada por todas las familias cuando vemos las situaciones de calor que se están dando en las aulas, que no son las que tiene los que viven en los despachos tranquilamente a una buena temperatura y que, sin embargo, se considera que nuestros hijos e hijas, los niños, tienen que sufrir y soportar ese tipo de temperaturas. Además de eso, hoy queríamos contestar algunas cuestiones que ha estado levantando el señor Feijóo sobre el sistema electoral, sembrando dudas sobre el sistema electoral. Y es que el señor Feijóo, que dice que no es presidente porque no quiere, en realidad no es presidente porque no ha sido capaz de reunir en ningún momento los apoyos. Lo que se ha dedicado es a intentar trazar alianzas y se ha quedado solo siempre con Vox, siempre exclusivamente con la extrema derecha. El problema de Feijóo es que, como tiene dudas sobre sus propias posibilidades, recurre a una estrategia que hemos visto desarrollarse por parte del señor Trump en Estados Unidos, que es sembrar dudas sobre el sistema electoral. Esto nos parece realmente grave, pero nos parece aún más grave que lo haga poniendo la crítica sobre la ley de nietos, sobre esa ley que lo que busca es hacer que quienes perdieron la nacionalidad por culpa de un exilio forzoso, por culpa de una guerra criminal, la guerra civil provocada por un golpe de Estado, y quienes después sufrieron el exilio también por 40 años de dictadura, lo que quiere el señor Feijóo es negarles el derecho a poder ejercer su nacionalidad, tener su nacionalidad y ejercer, por tanto, sus derechos, por supuesto, también al voto. Lo que nos parece un pucherazo es que todas esas generaciones no tengan actualmente derecho a voto. El pucherazo no es darles el voto, el pucherazo es que quienes fueron expulsados de nuestro país por ese golpe de Estado hoy se hayan visto privados del voto. Y por tanto nosotros vamos a defender siempre que la ley de memoria democrática, que la ley de nietos cierre esta gran herida que sigue teniendo nuestro país y nuestra democracia. Y por mucho que le pese al señor Feijóo, esto va a ser una realidad gracias a esta legislatura. Y yo le preguntaría al señor Feijóo por qué da por supuesto que toda esa gente que está reclamando su nacionalidad va a votar a opciones de izquierdas. Probablemente cualquier demócrata pensaría que también puede haber demócratas de derechas que se vieron expulsados del país, y es bastante llamativo que el señor Feijóo considere que entre toda esa gente no hay nadie que pueda votar otras opciones, siendo, como digo, personas demócratas que sufrieron los efectos de la dictadura, pero que puedan tener ideas que no concuerdan con la izquierda. Además, quería recordar en este sentido que no es la primera vez que en España se hace una ley de este tipo. Ya en tiempos de Gallardón, como ministro de Justicia, se otorgó la nacionalidad a descendientes del pueblo sefardí. Estamos hablando de una cuestión que estaba, digamos, más alejada en la historia por varios siglos, y en aquel momento aquella cuestión salió por unanimidad, no generó ningún tipo de problema, ni de polémica, ni de acusaciones como las que estamos viendo en este momento. Las mismas dudas están arrojando y conectando con el proceso de regularización. Y en este sentido, nosotros queremos señalar que efectivamente la regularización está siendo un éxito, una medida clave de este gobierno del que estamos profundamente orgullosos. Y lo que sí que tenemos es una cuestión que comentar, que es que vamos a pelear para asegurar que todos y cada uno de los trámites que se han abierto, que todos los expedientes que han tenido lugar al amparo de esta regularización, sean revisados en el tiempo adecuado y tengan la tramitación que merecen, que no haya ninguno que se quede fuera por la gran demanda que está existiendo y lo que eso pueda conllevar. Y en eso vamos a centrar uno de los objetivos de los próximos tiempos. Además de eso, esta semana está empezando la semana del orgullo, LGTBI. Ayer vivimos el día histórico que conmemora las revueltas de Stonewall, y creemos que es más importante que nunca hacer un llamamiento a la ciudadanía española a salir a las calles y a recuperar el orgullo más reivindicativo posible, porque estamos en un momento trascendental, estamos en un momento decisivo a nivel internacional, en el que fuerzas reaccionarias están poniendo en riesgo los derechos que se han conseguido en todo el mundo. España, en ese sentido, ha sido un ejemplo histórico internacional, un ejemplo admirado por la trayectoria envidiable que hemos hecho desde la dictadura franquista, que negaba absolutamente y criminalizaba las vidas de las personas LGTBI, a la situación de ser el país de Europa que más reconocimiento tiene en materia de derechos según los rankings que hacen las organizaciones internacionales. Y ante esto tenemos a un Partido Popular al que tenemos que señalar su absoluta hipocresía, que ha quedado reflejada también ayer con esa campaña que saca el Partido Popular y que busca hacer un guiño vacío, una vez más, vaciar de contenido lo que es una reivindicación justa, una reivindicación imprescindible de nuestra democracia, y que ellos ningunean sistemáticamente. La incoherencia histórica del PP es que se han dedicado a boicotear sistemáticamente todos y cada uno de los avances que hemos vivido en derechos en estos años, en estas décadas, desde el matrimonio igualitario que mandaron al Tribunal Constitucional, pasando por la primera ley trans por la que una persona como Carla Antonelli tuvo que ponerse en huelga de hambre para conseguir que saliera adelante, pasando por la última ley trans y continuando con las leyes autonómicas que en muchos lugares el Partido Popular directamente está derogando. Derogando y en algunos casos no consiguiéndolo gracias a los recursos que hemos presentado ante el Tribunal Constitucional, pero sin duda poniendo en riesgo todos esos avances que se lograron. Al mismo tiempo tienen la desfachatez absoluta de querer dar lecciones al colectivo LGTBI, a las personas LGTBI, al movimiento LGTBI. Insisten en vaciar los mensajes, en vaciar las campañas institucionales del orgullo, en retirar las banderas de todos los ayuntamientos en los que están pudiendo, y lo que es muchísimo más grave, y lo estamos viendo, siendo cómplices y abriendo la puerta a la extrema derecha que en todo el mundo está amenazando estas libertades y estos derechos. Y no hay que irse muy lejos. Hoy mismo estamos viviendo lo que está pasando en Andalucía. Y lo que está pasando en Andalucía es que no sabemos, no tenemos información, porque no sabemos lo que está ocultando el señor Moreno Bonilla. Y queremos emplazar a que expliciten esa agenda oculta, ese acuerdo oculto que está teniendo hoy lugar, sin luces ni taquígrafos, y que desde luego nos parece que es una muestra más de la complicidad del Partido Popular con la extrema derecha, que les sitúa en unas coordenadas de retroceso y de pérdida de todos los derechos por los que hemos peleado históricamente. Y por último, no quería dejar de comentar que hoy, un día más, está avanzando el caso que afecta al alcalde de Móstoles por presunta un presunto acoso laboral, y una vez más el Partido Popular demuestra cómo todo ese discurso, toda esa gran dureza que ha mantenido con los casos que afectan al Partido Socialista en esta materia, se cae por su propio peso y se muestra hasta qué punto su doble rasero, su incoherencia interna, desmonta por completo cualquier lección que puedan dar en este sentido. Es insostenible dar lecciones a los demás mientras en tu propia casa amparas a quien presuntamente está acusado de cosas muy graves y mientras ninguneas sistemáticamente a la víctima de esos hechos. Es de una incoherencia de la que solamente el Partido Popular es capaz de darnos un ejemplo tan palmario, y desde luego no vamos a dejar de denunciarlo en todos y cada uno de los pasos que sigan produciéndose en este sentido. Gracias. Y bueno, no sé, depende de cómo está la pregunta, perdón. Si no, pues contesta Ernest o contesto yo.
2: Vale, bueno, yo quería preguntarles por el acuerdo que han llegado con el Partido Socialista en materia de vivienda, si realmente esto está ya negociado con los grupos o si, al incluir no solo la prórroga, son más medidas como alquileres de temporada o fiscalidad, se podría complicar con Junts, si realmente tienen o esperan poder sacarlo adelante, especialmente con Junts, que ya sabemos que está en el no al gobierno. Y quería preguntarles también si les habían convencido de las explicaciones del presidente del gobierno el pasado miércoles en cuanto a la corrupción, porque sí que hay algunos otros socios, como Esquerra o Compromís, que bueno, no les convenció y tampoco les gustó el tono del presidente del gobierno. Por ejemplo, también fue un tono muy duro con la portavoz de su grupo parlamentario, con Verónica Martínez. Gracias.
0: Bueno, empiezo por la última cuestión. Mire, nosotros lo que le pedimos al presidente del Gobierno fue lo que hizo nuestra portavoz parlamentaria, fue que la legislatura, el hecho de que no tenga una mayoría negativa y que no vaya a haber moción de censura, que no la hay, no la va a haber, no es un motivo suficiente para continuar. La legislatura tiene que continuar con algún motivo, con alguna hoja de ruta para hacer cosas, y eso es lo que creo que nosotros estamos centrando. Fundamentalmente, desde luego, la agenda anticorrupción es fundamental y creo que ahora hay dos urgencias muy importantes. La primera es acelerar la ley de integridad pública, el anteproyecto de ley, que saben que ha pasado por el Consejo de Ministros, pero nosotros también, y en la que se incluye, por cierto, la Oficina Anticorrupción otra vez, que ya el Partido Popular tumbó, y queremos también que se afronte la regulación de los expresidentes, como hemos presentado en el Congreso. Y luego, evidentemente, hay toda una agenda de urgencias sociales que hay que afrontar. Y es en ese marco en el que creo que hay un elemento que justifica sin duda continuar adelante con la legislatura, que es afrontar la cuestión de la vivienda. Es la preocupación de los españoles, la principal preocupación de los españoles. Y por lo tanto, yo creo que hoy es una buena noticia que hayamos logrado como espacio político, porque esto evidentemente ha sido, como ustedes saben, una reclamación de nuestro espacio político desde hace tiempo, que el Gobierno haya anunciado, porque lo ha anunciado la ministra portavoz en rueda de prensa desde Moncloa, que vamos a llevar este mes de julio un nuevo Real Decreto sobre vivienda. Y yo creo que esto es extremadamente positivo. Y es verdad que esta vez, la segunda novedad, no solo es que vaya a ir ahora en el mes de julio, sino que la segunda novedad es que vamos a incluir la prórroga de contratos, pero también vamos a afrontar otras cuestiones que son inaplazables, como por ejemplo la regulación del alquiler de temporada y de habitaciones, que es, como ustedes saben, el subterfugio que encuentran los especuladores para no aplicar el control de precios. Y por lo tanto, pues que desde, lo hemos dicho, ¿no?, nosotros desde este espacio político dijimos que volveríamos a volver a llevar esta medida, que no bajábamos los brazos y no los bajamos, y vamos a volver a traer la prórroga y esta vez la regulación de alquileres. Entonces, ¿con qué objetivo? Desde luego con un objetivo de encontrar un gran acuerdo parlamentario alrededor de estas cuestiones. Y yo lo he dicho aquí desde esta sala misma varias veces, creo que hay margen para el acuerdo. Junts per Catalunya ha puesto sus condiciones encima de la mesa, ha pedido medidas en materia de fiscalidad que yo ya he dicho muchas veces que nosotros estamos dispuestos a hablar, y por lo tanto hay margen para ese acuerdo y es lo que queremos. Y por lo tanto aquí nadie puede faltar. Todo el mundo tiene que estar a la altura. Sé que somos muy cabezotas con esta cuestión, pero es que, en fin, no nos importa para nada ser el gran partido del derecho a la vivienda en este país. Lo somos orgullosamente y estamos convencidos que vamos a lograr convencer a una mayoría de grupos para sacarlo adelante.
3: ¿Qué tal, ministro? Buenos días, portavoces. Sobre este mismo tema, varias preguntas, varias concreciones. En primer lugar, sobre la prórroga de los alquileres. Quería preguntarles si es exactamente igual, se va a aprobar en los mismos términos que la prórroga que se aprobó hace unos meses, o si hay alguna modificación, algún tipo de cambio, etcétera. En segundo lugar, sobre lo que nos comentaba de las medidas fiscales que reclamaba Junts, entiendo que dentro de ese paquete de medidas fiscales para intentar convencer a Junts se ha introducido pues el tema de las rebajas fiscales para propietarios, también desgravaciones para inquilinos y demás. No sé si esto lo han hablado ya con Junts y si, digamos, tienen un principio de acuerdo con ellos o si todavía esto está por negociar con Junts. Y en tercer lugar, simplemente preguntarle por qué se va a aprobar este decreto en julio y no se ha aprobado hoy junto al resto de las medidas. Gracias.
0: Bueno, nosotros, empiezo por la última pregunta. Nosotros, evidentemente, saben que venimos reclamando que esta medida es de hace ya mucho tiempo. Por lo tanto, cuando antes mejor. Por lo tanto, en cualquier caso, va a ser ahora en el mes de julio. También nos va a dar un margen para seguir hablando con los grupos, cosa que a nosotros nos parece lógico, pero tampoco. Pero evidentemente, eso tiene que abordarse ya. Por lo tanto, tal y como se ha anunciado desde la sala de prensa de Moncloa, pues se va a hacer ahora en el mes de julio. Sobre la prórroga de alquileres. Puede haber alguna modificación técnica que tenga que hacerse, pero el grueso de la propuesta de lo que llevamos es lo que llevaremos en el próximo decreto. Una prórroga obligatoria de alquileres para un periodo de 2 años para el conjunto de los inquilinos de este país. Fundamentalmente es lo que vamos a llegar. Después puede haber algún tipo de ajuste. También Junts ha pedido algún ajuste en relación a la prórroga. Estamos dispuestos a estudiar, pero el grueso de la medida es la que ya se llevó en el Congreso en su momento. Y sobre la fiscalidad, yo lo he dicho muchas veces, estamos dispuestos a hablarlo. Junts ha puesto encima de la mesa cuestiones relacionadas, como usted muy bien ha dicho, sobre la posibilidad de introducir alguna medida fiscal que ayude a los propietarios que se vean afectados por la prórroga o alguna medida fiscal a los inquilinos. Estamos dispuestos a estudiarlo, lo hemos dicho muchas veces y es la razón por la cual siempre hemos dicho que creemos que hay márgenes para el acuerdo. Por lo tanto, en eso vamos a trabajar.
4: Hola, buenas. Al hilo de esto, en el anterior Real Decreto se hizo una ronda de conversaciones con los grupos a posteriori, una vez que ya el decreto estaba aprobado. Como todavía no está aprobado y, por tanto, está todavía por escribir, si se va a hacer alguna ronda a priori antes para poder introducir medidas de los socios para garantizar de que esta vez puede salir. Hablábamos de Junts, pero también el PNV por ahí. Y luego, en segundo lugar, le quería preguntar si de cara a la Asamblea de Sumar usted va a participar como parte de alguna candidatura. Gracias.
0: Sobre la última pregunta, Sumar tiene una asamblea convocada y evidentemente pues ya se irá anunciando los distintos elementos de que se van. Yo voy a estar en la asamblea, por supuesto, y entonces ya se van a ir anunciando los distintos elementos que van a configurar esa asamblea. Y en relación a la primera pregunta, la respuesta es que sí, siempre lo hacemos, igual que ha habido un diálogo previo a la aprobación del Real Decreto de Irán hoy en el de las medidas para hacer frente a la crisis de Irán, que se aprobó en el Consejo de Ministros, lo va a haber también, ¿no? Siempre estamos en contacto permanente con nuestros socios y como comprenderá particularmente por aquellas cosas que tienen que votar. Por lo tanto, sí, la respuesta es que sí, claro.
5: Buenas tardes. Yo también le quería preguntar sobre Movimiento Sumar, si finalmente habrá una candidatura de unidad, como era la intención, porque de momento solamente conocemos una lista, pero hay posibilidades de que se presente otra u otras. Acaba el plazo, de hecho, mañana. Gracias.
0: Bueno, desde Movimiento Sumar pues se irá explicando cada uno de los pasos. Ha habido una candidatura que ya se ha presentado. Cuando venza el plazo, pues ya se irá informando.
6: Portavoz, hablaba usted de la regulación de la actividad de los expresidentes.
0: Correcto.
6: Me gustaría saber si el PSOE les está trasladando algo, si están dispuestos a regularlo o cómo respiran con este asunto.
0: Bueno, está registrado en el Congreso, como ustedes saben. Es una propuesta que tiene dos medidas que creo que es difícil oponerse, creo yo. La primera es, todo el mundo entiende, es cuando un expresidente va al Consejo de Estado, tiene incompatibilidad. Cuando no se acoge a eso y se acoge a su oficina de expresidente, el sueldo y los medios que pone el Estado para el funcionamiento como expresidente son en estos momentos compatibles con la actividad privada. Y nosotros creemos que esto no es razonable. Si tú te acoges como expresidente al apoyo público que se te da como expresidente, eso tiene que ser incompatible con tener una actividad privada. Una cosa o la otra. Esta es la primera medida que eso incluye. Y la segunda, parece lógico que un presidente del gobierno que ha estado regulando sectores estratégicos para el Estado y regulados por el Estado tenga una incompatibilidad un poco superior a 2 años, que nos podamos ir hasta 10. Yo creo que 2 es excesivamente limitado porque todo el mundo sabe, no hace falta que dé detalles de qué ha pasado con determinadas puertas giratorias en este país, ¿no? Por lo tanto, es una propuesta que básicamente son estas 2 medidas, ¿no? Y por lo tanto, bueno, pues eso evidentemente lo va a votar el Congreso y esperamos el apoyo del Partido Socialista y de todo el mundo, ¿no? Y particularmente también del Partido Popular, que se lo dije el otro día en pregunta parlamentaria al señor Semper, que siempre se llena la boca, pero cada vez que hay que votar algo, sobre en materia de lucha contra la corrupción, votan que no. Cuando se tuvo que votar la creación de la oficina anticorrupción que presentó nuestro grupo parlamentario, votaron que no. ¿Y ahora qué van a votar con la propuesta de expresidentes? ¿Les va a dejar el señor Aznar votar a favor de una mayor regulación para los expresidentes? Pues vamos a verlo, ¿no? Pero normalmente siempre encuentran cualquier excusa para votar que no.
7: Hola, buenos días. Yo quería preguntarles, bueno, incidir en ese plazo de la regularización de personas migrantes. Han dicho que van a pelear. ¿De qué manera concreta? Y, bueno, no sé si pueden confirmar que sí que se va a producir esa ampliación que están exigiendo.
1: O sea, por aclarar, lo que nos han trasladado muchas asociaciones es la preocupación por los trámites que están en marcha, por los expedientes que están en marcha. Creemos que eso es lo esencial. Lo esencial es que ninguno de los expedientes que se están en este momento tramitando sufran por la alta demanda que existe ningún tipo de impedimento o de obstáculo. Creemos que esto es una preocupación que recogemos y vamos a estudiar exactamente cómo podemos garantizar que toda la gente que ha corrido para intentar presentar esta tramitación, su caso sea estudiado de la manera oportuna y se pueda acoger a la regularización. Estamos viendo algunas cuestiones que nos trasladan las entidades que son tremendas, porque lo que ha habido por parte del Partido Popular y muchas de las administraciones del Partido Popular que tenían la obligación de colaborar en la emisión de los informes de vulnerabilidad, en la asistencia para presentar estos expedientes, hemos visto por parte del Partido Popular un boicot a la regularización. Esto en Madrid ha sido absolutamente palmario. Hay otras comunidades autónomas donde hemos visto cómo no se han puesto ni los recursos de los ayuntamientos ni de las comunidades autónomas al servicio de lo que es una medida como esta, incluido en algunos casos una absoluta dejadez de funciones por parte de administraciones del Partido Popular. Y están teniendo que ser, una vez más, las entidades sociales las que cubren el trabajo que tendría que estar haciendo la administración. Aquí tenemos muy cerquita de esta calle, el caso de Acción Triángulo, ONG muy comprometida con los derechos LGTBI y con los derechos de las personas que sufren la LGTBI-fobia en muchos países del mundo. Yo les invito a conocer el trabajo excepcional que se está haciendo ahí y cómo todos los días están asistiendo a decenas de personas que no han tenido ningún otro lugar al que acudir más que a esa entidad. Y lo hacen sin la ayuda ni la protección de las instituciones del Partido Popular en esta ciudad.
8: Hola, señor Urtasun. Yo quería insistirle con Junts.
0: Sí.
8: Le escuchamos sobre el decreto de vivienda palabras similares a las que nos decían con el anterior, que había agua en la piscina, que el acuerdo era posible, pero luego a la hora de la verdad lo tumbaron. ¿Van a forzarse a presentar este decreto ya amarrado el apoyo de Junts o en estos meses han acercado posturas como para poder tener más confianza de que esta vez sí lo van a apoyar? ¿Cómo están esas negociaciones?
0: Por recordar un poco cómo fue la última vez, nosotros llevamos la prórroga de reducción de alquileres al Congreso de los Diputados. Es verdad que no salió por el voto de Junts per Catalunya y a las pocas horas de ese voto, la portavoz de Junts per Catalunya ofreció la posibilidad de que se hablara para volverlo a traer. Todos se acordarán ustedes de que ella misma dio esa señal y es verdad que nosotros agradecimos ese gesto. Evidentemente nos hubiera gustado que la prórroga hubiera salido ya convalidada en su momento, pero agradecimos el gesto de darnos una oportunidad para que lo pudiéramos volver a traer. Y fue una invitación que hizo la propia señora Miriam Nogueras, ¿no?, que dijo que estaba dispuesta a hablarlo, ¿no?, y puso una serie de condiciones encima de la mesa. Desde entonces, pues evidentemente, pues hemos estado en contacto y trabajando y entonces pues conocemos las condiciones de Junts y estamos, como he dicho muchas veces, que muchas de ellas tienen que ver con fiscalidad, medidas de fiscalidad que no iban en el anterior decreto, pero que pueden ir en el próximo y que, por lo tanto, estamos dispuestos a escuchar sus propuestas, ¿no? Y en eso vamos a trabajar. Por lo tanto, bueno, el arte de sacar medidas adelante también es ser capaces de escuchar cuando un actor político está dispuesto a sacar adelante algo y escuchar sus propuestas, y eso es lo que vamos a hacer, ¿no? Y desde luego, pues eso es, a eso nos vamos a dedicar. Por lo tanto, insisto, lo he dicho muchas veces, hay margen para el acuerdo. Nuestra obligación es volver a intentarlo. Seríamos unos irresponsables si, siendo la principal preocupación que tiene el país, no lo intentáramos. Y creo que es nuestra obligación intentarlo. Y, por lo tanto, pues el Gobierno lo volverá a llevar en este mes de julio. Por lo tanto, haremos todo lo posible, desde luego, para que salga aprobado. ¿Estamos? Venga.
9: Bueno, pues ya terminó esta rueda de prensa de Sumar. ¿Seguimos?
10: Que menos mal que corrigió el técnico, no sé qué pasaba.
9: Sí, al principio empezaron muy bajitos.
10: Madre mía, madre mía. Bueno, nos vamos con temita musical, ¿no?
9: Pues vámonos con un temita de Rojo Cancionero.
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Bueno, nos vamos con la rueda de prensa hoy. Ya saben que esta semana no ha habido, ha faltado esa habitual ración de ruedas de prensa. Y hoy vamos a tener que compensarla, pues, rueda de prensa del PSOE, a cargo, como se hace habitualmente, Montse Mínguez, la que lleva adelante la rueda de prensa. Ah, por cierto, que antes vieron efectivamente cómo subió el técnico el sonido. La verdad es que se quedó más asombrado que unas cosas de tanto relieve, pues haya despiste tan tremendo respecto al volumen. Venga. Después se corrigió desde que subió. Bueno, ya está pendiente de subir. Venga, a ver, ánimo, Monse.

0: Me han avisado, pero que estaba despistada con respecto de la hora de comienzo. Ya la tenemos.
1: Venga, buenas tardes ya a todas y a todos. Vamos a dar cuenta de lo que hemos hablado hoy en la Ejecutiva Federal. Lo primero que hemos hecho es valorar el Comité Federal, en el cual hemos trasladado que hicimos el sábado lo que teníamos que hacer, y es rendir cuentas, es explicar las medidas que se ha autoimpuesto el Partido Socialista, los estándares tan elevados que se ha puesto el Partido Socialista en cuanto a transparencia, que hemos reforzado nuestros controles, y tanto es así que en el último año hemos aumentado en 25 puntos el índice de transparencia, según el Consejo de la Transparencia, situándonos en el partido más transparente que hay hoy en día en España, con ese 83% de la transparencia. Lo que hicimos fue escucharnos, lo que fuimos fue debatir, y lo que hicimos también es poner en marcha la maquinaria para el nuevo ciclo electoral del 2027. Es decir, nuestra mirada, la mirada del Partido Socialista, es el 2027 y más allá, porque, como dijeron casi todos los compañeros en el Comité Federal, seguimos convencidos de que el proyecto socialista vale la pena. Y vale tanto la pena como el Consejo de Ministros, que se ha reunido hoy y ha aprobado un real decreto importante, ese paquete de medidas para afrontar la crisis consecuencia de la guerra de Irán. Lo mismo que la semana pasada también convalidó un decreto de más de 2.000 millones de euros para la ley de la dependencia. Durante los gobiernos no eligen las crisis a las que se tiene que enfrentar, pero sí cómo salir, y el Consejo de Ministros del Gobierno de Pedro Sánchez acaba de demostrar una vez más que de las crisis se sale protegiendo. Y si ustedes se fijan con los datos incluso del IPC, que demuestran que el IPC se mantiene en el entorno del 3,2%, por lo tanto constante, es porque el paquete de medidas que aprueba el Gobierno en el Consejo de Ministros funcionan. Frente al relato, funcionan las medidas que aplica el Gobierno de Pedro Sánchez. Sin estas medidas, seguramente esa inflación hubiera estado alrededor del 4%, y con las medidas nos contenemos en la inflación. Frente, por lo tanto, a la incertidumbre, frente al miedo, lo que ofrece el Gobierno es respuestas, es medidas, y frente a la parálisis que muchos están intentando construir y hacer un relato de parálisis del Gobierno, volvemos a demostrar que seguimos mejorando la vida de la gente. Así que frente a esa parálisis, nosotros presentamos datos, y es que hemos cerrado este ciclo del Congreso con 68 iniciativas legislativas, todas ellas mejorando la vida de la gente. Frente a los 68 insultos por minuto que estamos recibiendo del Partido Popular, lo que nosotros ofrecemos a la gente son 68 medidas que ayudan a llegar a fin de mes, tanto para el sector, protegiendo al sector productivo, como también protegiendo a las familias. Y hablo de los 68 insultos por minuto porque es que hoy mismo el señor Feijóo decía que este Gobierno es una desgracia para España. Entonces, frente a ese relato, vamos a coger los datos. Y es de verdad una desgracia para España tener una tasa de paro 5 puntos menos que la que teníamos en el año 2018. Es una desgracia para España tener más de 3 millones de afiliaciones a la Seguridad Social que la que teníamos en el año 2018. Es una desgracia para España tener una tasa de paro juvenil 10 puntos menos que la que teníamos en el año 2018, o si nos vamos al paro femenino, 6 puntos menos que la del año 2018. El salario mínimo interprofesional de 731 euros a 1.221, 500 euros más. La pensión media de 900 euros en el año 2018 a 1.370 euros más. En el año 2026, 400 euros más. Esto para el señor Feijóo es una desgracia, pues bendita la desgracia que al que nos quiere invitar el señor Feijóo. Y miren, seguramente lo que sí que es una desgracia es la estrategia del Partido Popular, porque ya en esta semana que empezamos podemos hacer balance de lo que pasó la semana pasada. Y me hago referencia a la estrategia del Partido Popular porque acabo de leer la noticia de que quiere reformar la ley electoral. Eso significa que seguramente su estrategia demasiado bien no le va a esos diputados extra que se quiere dar el Partido Popular, demostrando así que no es tanto todo lo que ellos quieren relucir, sino que hay una mayoría social pendiente de que en este país siga gobernando un gobierno de progreso. Y les hablaba de la mala semana, porque la semana pasada vimos al auténtico Núñez Feijóo, y lo vieron ustedes en el Congreso de los Diputados el miércoles, cuando ya no hay argumentos, se recurre al ataque personal. Referirse al padre de Patxi López, fallecido, para atacar políticamente al adversario político, eso es una bajeza. Además, esta semana es la Semana del Orgullo. Y esta semana es la Semana del Orgullo y el Partido Popular, con un tuit y unas líneas, no va a demostrarnos cómo se defiende al colectivo LGTBI. Porque son muchas más cosas. Y es que cada derecho, cada avance del colectivo, a lo largo de la historia, ha llevado el sello socialista. Y nosotros nos alegramos del que el señor Jaime de los Santos pueda decirlo con orgullo, que lo pueda decir con orgullo en la tribuna del Congreso, si nosotros nos alegramos mucho, pero que no se olvide que él lo pueda decir con tan orgullo es porque antes los gobiernos socialistas han conseguido leyes que su partido no solo han votado en contra, sino que lo han llevado y lo han recurrido en el Tribunal Constitucional, afortunadamente no dándoles la razón. Afortunadamente no dándoles la razón. Pero es que hay más de la mala semana. Y es que ahora parece que con Cataluña se quiere reconciliar. Y es que hasta el señor Tellado lo ha dicho, que la España de hoy es diferente a la del año 2017 y 2018. Pero si es que hasta el señor Feijóo dice que hay que pasar página. Los que llevan escribiendo capítulos y capítulos y capítulos de un libro en contra de Cataluña, ahora quieren reescribir la historia y decir que hay que pasar página. Los que han votado en contra del catalán, los que votaron en contra de la amnistía, los que nos han montado manifestaciones, recuérdenlo ustedes, no sé cuántos días de manifestaciones aquí en la sede de Ferraz. Los que nos han señalado, nos hicieron votar uno a uno, con un señalamiento, la ley de amnistía. Los que han votado en contra de bajar el endeudamiento, los que están en contra del sistema de financiación. Ahora quieren pasar página de todo, como si la historia se pudiera escribir o reescribir de otra manera según sus intereses. Así que, como les digo, ha sido una mala semana para el Partido Popular y seguramente la desgracia no es las medidas que propone el Gobierno, porque mejoran la vida de mucha gente si comparamos cómo estamos hoy a cómo estaba la España del año 2010, sino que la desgracia es la estrategia del Partido Popular. Porque además de la semana pasada nos surgieron una serie de dudas sobre el señor Feijóo, que no ha sabido responder. Y es que aquí el Partido Popular, que nos quiere dar lecciones de todo, de transparencia, nos quiere dar lecciones de sobre corrupción, el partido condenado por corrupción, el partido que se financia o se financiaba en B, que cobraba en B, que salen los argumentarios de una sede pagada en B, nos quiere seguir dando lecciones y a nosotros se nos hace una duda, y es que todos cumplimos con el reglamento del Congreso. Todos cumplimos con la buena práctica de hacer una declaración de bienes, de intereses económicos en el Congreso. Eso no es solo una foto fija del año 2023 cuando uno llega al Congreso, sino que si tu situación va cambiando, tienes que ir actualizando en alas a la transparencia tus ingresos, las percepciones que recibes, etcétera. Nosotros lo que le queremos preguntar al señor Feijóo es si es que lo va a hacer. Nos han dicho que del comité director del Partido Popular cobran todos los diputados del Partido Popular. Queremos saber si esto está reflejado en las diferentes declaraciones de bienes. hemos oído que el señor Feijóo vive en un piso del Viso, en un ático, en un chalet, no sabemos, pues que lo explique, si está recibiendo unas retribuciones en especie y de quién es. Nos hacemos estas preguntas, porque en política hay dos maneras de entender la corrupción y la transparencia. ¿Quién convive con la corrupción o quién reniega de ella y actúa? ¿Quién convive con la corrupción y mira siempre hacia otro lado, que es el Partido Popular, o quién reniega de la corrupción, actúa expulsando, y que es el Partido Socialista? Y en la transparencia lo mismo. Hay dos maneras de entenderla, o utilizarla como un discurso para los demás o aplicártela para ti mismo. Nosotros elegimos la segunda. Estándares de transparencia elevados. Ahora le toca elegir al señor Feijóo. Porque a nosotros el señor Feijóo cada día, cada hora, nos hace pasar la ITV al Partido Socialista. Y la pasamos. Lo único que le pedimos ahora al señor Feijóo es que exija también pasar la ITV a los miembros de su comité director, o que exija pasar la ITV al Partido Popular. Así que, como ustedes pueden ver, nosotros hemos tenido una semana en la cual hemos rendido cuenta al Comité Federal. Somos tan transparentes que hasta ustedes han podido ver las intervenciones que había en el Comité Federal, y quedo a su disposición para que me hagan cualquiera de las preguntas que ustedes tengan.
2: Buenas tardes, portavoz. Me gustaría preguntarle más profundamente por esas palabras que ha pronunciado esta mañana Feijóo sobre lo que llama ingeniería electoral. Dice que la ley de nietos lo que quiere es engordar el censo, que con eso está intentando de alguna forma defraudar en las elecciones el actual presidente del gobierno. También me gustaría preguntarle por un asunto al que usted se ha referido, a las palabras de Feijóo diciendo que habría que pasar página del procés. Si esto creen que ese posible acercamiento a Junts puede suponer que finalmente desemboque en una moción de censura. Y después le quería preguntar por la parte más orgánica sobre el caso de Emma López. Me gustaría saber si ya han tomado la decisión de sustituirla dentro de la Comisión Ejecutiva Federal, y cómo se enteraron de que ella quería dar el paso a las primarias, si se enteraron a través de los medios de comunicación o se lo comunicó directamente a la Ejecutiva. Gracias.
1: Bien, sobre la primera pregunta sobre la ley de nietos, una vez más, indistinguibles el discurso de Vox del Partido Popular. Y además, le diré más, es Vox quien lanza esto, quien lo lanza, y usted estaba con nosotros en el Congreso de los Diputados en una iniciativa, en una PNL, justo la semana pasada. O sea, es Vox primero quien mete esto en el Congreso, y es el Partido Popular ahora el quien le copia. A veces no sabemos si es Feijóo que copia a Abascal o Abascal que copia a Feijóo, pero ya le digo yo que normalmente es Abascal dispara y Feijóo compra el relato. Mire, de verdad, es el miedo, siempre es el miedo. El Partido Popular y Vox quieren una sociedad que tenga miedo. El Partido Socialista lo que ofrece es una sociedad de esperanza, de futuro. Sobre pasar página al procés, yo creo que les he comentado antes ya lo que realmente pienso, y además se lo digo como catalana. Es que me parece de una jeta absoluta decirnos ahora que hemos de pasar página, después de las manifestaciones que han montado aquí en Madrid, después de las manifestaciones que nos han montado en Ferraz, después de hacer de la confrontación electoral, de la confrontación territorial, el País Vasco y sobre todo con Cataluña, su arma electoral, siempre y en cada momento, porque yo recuerdo las últimas elecciones en Andalucía, también hubo una confrontación territorial con Cataluña, siempre han utilizado Cataluña. Que nos vengan ahora a decir que los que han escrito páginas y bibliotecas enteras sobre la confrontación territorial, especialmente con Cataluña, y que todo lo que viene de Cataluña está mal, que ahora me vengan a decir que es que hay que pasar página, de verdad, que me parece una tomadura de pelo más, si cabe, que las anteriores que ya venimos acostumbrados. Y sobre la moción de censura, es una herramienta que está a la disposición, y que el señor Feijóo dijo el miércoles que si por él fuera la pondría, pues oiga, tiene a 100 metros del hemiciclo donde lo dijo, tiene el registro para presentarla. Es una herramienta democrática y evidentemente cuando quieran que él, que a ver si demuestra la poca valentía del señor Feijóo. Y sobre lo de Emma López, a mí me disculpará, pero yo no voy a entrar en dimes y diretes o cómo fue o no cómo fue. Eso es un tema de organización interna. Se abre un proceso de primarias y evidentemente cada uno en nuestro partido hay primarias y cada uno, pues si tiene la vocación de presentarse, pues que se presente y ya está. No voy a entrar en el qué dijo, cómo fue, que fui por la mañana, que sí por la tarde, que sí por la noche, porque entenderá que esto es un tema de más orgánico e interno. Y sobre lo que llevaba Emma López, que era la cartera de estudios y programas, les presento a la persona que llevará ahora estudios y programas.
3: Buenos días. Hoy, según el calendario aprobado el sábado, se abre la primera ventana para las primarias de municipales y autonómicas. Quería preguntarle si ya nos puede decir qué federaciones o qué agrupaciones de grandes ciudades se apuntan ya hoy a esta primera ventana para elegir a sus candidatos en julio. Y pues, hoy también, no solamente el PP y Vox, hoy también Podemos ha sido extremadamente crítico con el Comité Federal del PSOE y con las medidas de regeneración y transparencia presentadas por el líder del Partido Socialista. El portavoz de Podemos ha llegado a decir literalmente que Pedro Sánchez se mea en la gente y dice que llueve y que es una vergüenza que ahora presuman de regeneración. Quería preguntarle qué le parece estas manifestaciones de un socio de investidura e incluso socio de gobierno hace unos años. Gracias.
1: Bueno, en cuanto a la primera pregunta que me hacía sobre el calendario de primarias, yo lo siento, pero todavía no lo sé. Si durante el día de hoy, ahora es casi mediodía, si durante el día de hoy tenemos alguna actualización o información que les podamos trasladar, así lo haremos. Y sobre Podemos, mire, yo soy muy respetuosa con todos los partidos políticos, pero también exijo que sean respetuosos con nosotros, con el Partido Socialista. Que nosotros tenemos nuestros órganos de decisión, nuestros órganos internos. El señor Tellado ha llamado comité criminal. Tenemos 146 años de historia. Muchos han intentado acabar con nosotros y si nuestros antepasados hubieran bajado los brazos, hoy no estaríamos aquí y hoy no tendríamos el país que tenemos. Así que vamos a seguir. Nosotros hacemos oídos sordos a cualquier insulto que venga y lo único que pedimos es respeto a una institución con tantos años y con tantos avances y derechos que hemos conquistado. Y por nosotros, por nuestro futuro y por nuestros antepasados pedimos respeto a nuestra organización.
4: Hola, portavoz. Buenas tardes. El sábado vimos cómo el partido cerraba filas en el Comité Federal con el secretario general, con la estrategia del partido, aunque en privado sí que hay algunas voces que cuestionan la estrategia del partido que expuso Pedro Sánchez. ¿Cómo interpreta el hecho de que no exista ese debate interno en el foro en el que tiene que haber ese debate interno? Que haya voces que sí que cuestionen esa estrategia, pero que no se atrevan a exponer sus dudas en el comité, donde realmente se supone que debe ser sano, ¿no?, ese debate dentro del partido. Gracias.
1: Yo es que de verdad que discrepo de que si en privado, que si un debate interno, que si no se dan. Miren, ustedes conocieron por unas filtraciones todo lo que se dijo en el Comité Federal. Todo lo que se dijo en el Comité Federal. Somos tan transparentes, yo lo digo, si es que además es que es una buena noticia, porque no es que yo me invente lo que pasara en el Comité Federal, sino es que ustedes no han podido escuchar lo que pasó en el Comité Federal. Más de 20 palabras de compañeros de todos los sitios, de todos los lugares. O sea, eso no. ¿Por qué se tiene que hablar de el partido cerró filas, en privado sí que hay críticas? Oiga, es que es un tema privado el Comité Federal. Podemos discutir de todo. Somos una organización en la que todo el mundo puede hablar de todo. Hay libertad para ejercer cada uno lo que opina. Y lo que se dijo fue unánime. Y es que este gobierno vale la pena. Y es que merece la pena seguir peleando. Pero no por nosotros, sino por toda la gente que nos está esperando fuera. Entonces, yo de verdad discrepo sobre hay voces internas, hay voces que por dentro. Oiga, pues ustedes las pudieron oír todas las voces. Y la voz era unánime. ¿Qué miedo hay? Se filtraron la conversación de todos y lo han podido escuchar. Claro que merece la pena seguir batallando, seguir peleando y sobre todo demostrarle a la gente que nosotros entendemos la política como la política útil y la política para mejorar la vida de la gente, y en eso es en lo que está centrado nuestro presidente de gobierno y secretario general.
5: Hola, portavoz. Buenas tardes. Yo le quería hacer dos preguntas. La primera, una valoración sobre la nueva declaración de Carmen Pano en la Audiencia Nacional, que ha venido a insistir en lo que ya había declarado en otras ocasiones, que el PSOE está detrás de un supuesto soborno que le hizo la abogada de Koldo, García. Y, por otro lado, sobre el libro que ha sacado Santos Cerdán, si temen ustedes que en este libro haya algo que pueda implicar al partido. Gracias.
1: Mire, yo de verdad soy la portavoz de la Ejecutiva Federal, una Ejecutiva Federal que ha tomado medidas contundentes y tajantes, y sobre personas que no forman parte ya del Partido Socialista y sobre personas que están envueltas en sus propias estrategias de defensa, la verdad, lo siento mucho, pero no lo voy a valorar. Esta semana no hay congreso, ¿eh? Buenas tardes.
0: Bueno, pues termina aquí ya la rueda de prensa, se baja José Mínguez, aunque la interrumpen, se ve que preguntándole alguna cosa que no veían prudente que saliera al aire. Bueno, pues compañera, musiquita. Oye, me han pedido Canarias y Venezuela, todos los días nos piden, pero vamos, mucha gente, el tema este de mestiza y serenata guayanesa. A ver si hay manera de que pueda salir ahora o después, lo que tú veas.
6: Vamos a intentarlo.
0: A ver, a ver.

0: Un poquito el sonido.
1: El gobierno de hoy, después le daré la palabra al consejero para terminar con algunos asuntos de actualidad y quedar pendiente de las preguntas que quiera realizar. En primer lugar, anunciarles que el Gobierno de Canarias ha aprobado hoy un decreto mediante el cual se prorrogan las medidas adoptadas por los efectos de la guerra de Irán para los próximos 3 meses. En concreto, se mantendrá hasta el 30 de septiembre la bonificación del 1 al 0% del IGI sobre el combustible, así como también se extiende de 3 meses el incremento de la devolución del impuesto sobre combustible a agricultores y transportistas, que pasa, por recordar, del 67% al 99%. Sin embargo, el decreto ley aprobado en el día de hoy contempla que estas medidas dejarán de aplicarse si el incremento del IPC no superara el 15% y por lo tanto ya no se dan las condiciones de incremento o efectos de la guerra sobre los precios. Así que el Gobierno de Canarias ha adoptado hoy la prórroga para los próximos 3 meses de las medidas para la lucha del efecto del incremento de los precios por la guerra de Irán. En segundo lugar, el Consejo de Gobierno ha dado hoy un paso más de cara a la aprobación esta legislatura de la Ley de Movilidad Sostenible de Canarias, una norma fundamental para planificar el transporte en todo el archipiélago. Para el Gobierno es fundamental que Canarias cuente en 2027 con una ley que ordene y gestione la movilidad en el ámbito autonómico, insular y municipal. Es fundamental que Canarias planifique y regule el transporte terrestre, marítimo y aéreo, y también que planifique la interconexión entre estos tres tipos de movilidad, así como las infraestructuras que lo sustentan. Estamos convencidos de que esta planificación permitirá al archipiélago dar un paso de gigante hacia una movilidad sostenible, segura, accesible y, sobre todo, eficiente. Tenemos muy claro que hay que hacer una propuesta clara y firme por el transporte público y colectivo, y así seguiremos avanzando en uno de los objetivos prioritarios de esta ley, que es reducir los elevados efectos y niveles de emisión contaminantes que produce el transporte en Canarias y que en la actualidad representan casi el 42% de las emisiones de gases de efecto invernadero en el archipiélago. Para lograrlo, la futura Ley de Movilidad Sostenible de Canarias establece una cartera básica de servicios de transporte colectivo en todas las islas, además de impulsar medidas como la creación de carriles exclusivos para guaguas, aparcamientos disuasorios e intercambiadores. La norma, además, va a crear el Laboratorio de Movilidad de Canarias. Además, el Consejo de Gobierno también ha aprobado hoy el proyecto de decreto del reglamento de la Agencia de Calidad Turística de Canarias. También, a propuesta de la Consejería de Empleo y Turismo, se ha aprobado el calendario laboral de Canarias para el año 2027. Se fijan los 12 festivos autonómicos e insulares y abre además el plazo para que cada ayuntamiento proponga los 2 festivos locales, con lo que se alcanzará los 14 festivos anuales previstos por la norma. Por otro lado, el Consejo de Gobierno ha autorizado hoy a la Consejería de Sanidad una importante inversión de 966.000 euros en las obras de finalización del edificio polivalente del Hospital Molina de Orosa en la isla de Lanzarote. Este nuevo edificio dotará de mayor capacidad asistencial a Molina de Orosa. Además, facilitará el traslado del personal y los usuarios del Hospital Insular para continuar prestando la atención geriátrica con el mismo modelo que se ha venido ofreciendo hasta ahora en la isla de Lanzarote por parte del área de salud. También, a propuesta de la Consejería de Sanidad, el Gobierno ha aprobado hoy una inversión de 7,9 millones de euros para el servicio de limpieza de los centros de atención primaria en Tenerife. En la reunión de hoy, el Consejo de Gobierno también ha aprobado el decreto del reglamento para la creación del Consejo Cartográfico de Canarias. Objetivo de este decreto es el hacer de la cartografía oficial más accesible para la ciudadanía, con la incorporación de herramientas tecnológicas de adaptación a la normativa estatal y europea. Y por último, y antes de dar la palabra al consejero, también se ha aprobado el decreto que declara el próximo día 10 de diciembre Día de la Ciencia en Canarias, y lo hace coincidiendo con la declaración y conferencia que hacía el científico canario Blas Cabrera en 1920 en las Diputaciones Provinciales de Canarias. Y reconociendo esta efeméride, se crea este día de la

0: Ciencias de Canarias el próximo 10 de diciembre. Y ahora sí, le voy a ceder la palabra al consejero de Política Territorial, que va a informar sobre el proyecto de actualización de la Ley del Suelo de 2017. Consejero.
1: Gracias, portavoz. Buenos días. Bien, el Consejo de Gobierno tomó en consideración el texto del anteproyecto de ley y la solicitud de dictamen con carácter de urgencia al consultivo del proyecto de ley de actualización de la Ley 4/2017 del suelo y de los espacios naturales de Canarias. El siguiente paso, una vez llegado al Consejo Consultivo y remitido de nuevo al Gobierno, sería llevarlo al Parlamento, sería trasladarlo al Parlamento, y tenemos previsto que esto ocurra a finales del mes de julio. ¿Qué hemos hecho hasta ahora? Bueno, pues la Ley del Suelo y Espacios Naturales de Canarias, desde el Gobierno entendemos que es una buena ley, pero que ya tiene 9 años de antigüedad y que nos están demandando las distintas administraciones, las distintas funcionarios que utilizan esa ley a diario, que necesita algunos retoques y algunas actualizaciones, sobre todo en materia de simplificación y de agilización de procedimientos. Esta ley ha logrado desde el año 2017 impulsar 250 modificaciones del planeamiento. Hay que decir que esta ley ha sido tratada con todas las administraciones locales, colegios profesionales, sociedades. En fin, se ha tratado desde el noviembre de 2023 y durante todo el 2024 a través de 17 foros diferentes, y han participado en lo que es la conformación de este texto unos 700 profesionales y expertos. Ya se han tomado alguna serie de medidas fruto de esas conversaciones, fruto de esas reuniones, sobre todo que han tenido que ver con la vivienda, en materia de vivienda, y se han ido adelantando a través de decreto ley, como puede ser el decreto ley 1/24 del impulso a la rehabilitación de viviendas inacabadas, o el decreto 3/25 de aceleración de licencias y construcciones de viviendas, y también el decreto 1/26 de aclaraciones solicitadas por los ayuntamientos sobre usos provisionales y régimen de edificación consolidada. Como digo, este ha sido un procedimiento fruto de la participación, y hemos llegado a este punto después, digo, de casi año y medio de negociaciones y de participación ciudadana. Bien, los 5 ejes sobre los que pivota esta nueva actualización son la mayor protección del territorio, la agilización del planeamiento, el impulso a la construcción de viviendas, el apoyo a los municipios ante el reto demográfico y el refuerzo al sector primario. En cuanto a las medidas de protección del territorio, queremos que la norma sea más exigente con los infractores. Canarias tiene espacios protegidos que hay que proteger, y por lo tanto demandamos sanciones más duras. Por la regla general, se eleva la mayoría de los umbrales mínimos de las cuantías por infracciones. Por ejemplo, la cuantía mínima de las infracciones leves pasa de 60 euros a 300 euros, y las muy graves, por ejemplo, se mantienen en un máximo de 600.000 euros. También queremos darle más capacidad de actuación a la Agencia de Protección del Medio, que amplía su plazo de actuación de 6 a 9 meses. Y también vamos a perseguir las infracciones a través de la prescripción de las sanciones urbanísticas y territoriales, que pasan ese periodo de prescripción de 4 a 8 años. En cuanto a la agilización del planeamiento, queremos menos burocracia y más rapidez. Y esto nos lleva a menos documentación. Hemos reducido el contenido de los documentos de ordenación, un 40% menos de documentos, menos trámites, desaparece la fase inicial de los avances en los planes de ordenación general, se reducen los tiempos de exposición pública. Total, el conjunto, lo que hemos valorado de reducción de plazos, gira en torno a de 210 días, que era lo que estaba establecido hasta el momento, a los 160 que se plantean en la nueva ley. También, como pilar fundamental de esta actualización de la ley, está el impulso a la construcción de vivienda, más suelo para vivienda pública. Las reservas de suelo en aquellos suelos urbanizables pasarán del 30% al 40% para las viviendas públicas, y en el suelo urbano consolidado del 10% al 20%. Cualquier actuación que se quiera hacer en suelo urbano habrá que dotar de para suelo para viviendas de un 10% a un 20%. Y por supuesto, también demandamos más patrimonio público. Las cesiones obligatorias que tienen que hacer los ayuntamientos, que tienen que hacer los propietarios a las administraciones públicas, pasarán del 10 al 15% para que haya suelo disponible para vivienda protegida. También pasamos a lo que es el apoyo a los municipios al reto demográfico. Queremos que los municipios pequeños tengan más oportunidades y por eso vamos a plantear más vivienda en asentamientos, especialmente en los municipios de menos de 10.000 habitantes. Se eliminan los criterios estrictos sobre el crecimiento poblacional para evitar precisamente el despoblamiento rural. Se van a favorecer la centralización de los servicios básicos en distintas poblaciones y además vamos a tratar el apoyo al desarrollo de estos municipios declarándolos de interés general y facilitando su acceso a ayudas y a subvenciones. Y por último, vamos también, la siguiente diapositiva sería el refuerzo al sector primario. Queremos más seguridad jurídica y apoyo a la actividad agraria. Se permiten o se van a permitir viviendas unifamiliares en asentamientos agrícolas vinculadas a una actividad agraria real. Se aclara que son actividades principales y complementarias en el suelo rústico, cuestión que ha generado mucho debate en la interpretación de la actual norma. Y se incorpora una regulación específica para las actividades turísticas en asentamientos rurales, aportando mayor seguridad jurídica. Como conclusión, esta normativa, esta ley, esta actualización apuesta por un desarrollo sostenible con una fórmula consensuada que hemos tratado y hemos hablado durante prácticamente año y medio. Se busca la agilidad para responder a desafíos concretos como la vivienda, el reto demográfico y la implantación de energías renovables. Y se busca también mayor protección del territorio. Como les decía, los siguientes pasos es recibir ese dictamen del Consejo Consultivo, que se remitirá al Gobierno, se tomarán las medidas correctoras pertinentes, y a partir de ahí, y esperemos que sea a finales de julio, pase ese documento, ese proyecto de ley, al Parlamento de Canarias para su debate. En cuanto, si me permite, dos cuestiones más. En cuanto a informarles que en cuanto al personal especializado que la Comunidad Autónoma de Canarias, a través de la Dirección General de Emergencias y en contacto con los distintos colegios profesionales, se ha conformado y se ha ofrecido al Estado y a Europa, hay que decir que en estos momentos ese ofrecimiento ya está hecho. Se ha pasado al CENEM, al Centro Nacional de Emergencias, dependiendo del Estado, y estamos a expensas de lo que plantee la Unión Europea sobre la selección de estas personas que se han planteado desde Canarias. El equipo, como bien saben, y así se ha comunicado, consta de 19 personas, de las cuales son 5 médicos y médicas forenses, 2 antropólogas y 3 forenses en anatomía patológica, 3 arquitectos, 3 psicólogos y psicólogas y 8 trabajadores sociales. Insisto, estamos pendientes en estos momentos de que se nos comunique quiénes son las personas que pueden y que van a viajar a Venezuela para enfrentar esta catástrofe y, desde luego, valorar el trabajo que se ha hecho desde la Dirección General y la puesta a disposición de los colegios profesionales que durante el fin de semana han hecho un trabajo, yo creo que importante, a la hora de buscar esas personas que puedan tener la capacidad de ayudar en la catástrofe humanitaria de Venezuela. Y por último, y ya no me enrollo más, comunicarles que el Infoca, el Plan Canario para los Riesgos Forestales, está en este momento, su consejo asesor está reunido y se va a declarar con toda seguridad a partir de las 16 horas la alerta por riesgo de incendios forestales en Canarias, salvo en las islas de Fuerteventura y Lanzarote. Durará previsiblemente hasta el jueves. Serán las islas más afectadas, Gran Canaria, Tenerife y La Gomera, siendo el Hierro y La Palma en menor medida. Y todo esto se hace y se sube este nivel de prealerta, alerta, por 3 circunstancias. Por un lado, la subida de las temperaturas, la bajada de la humedad y el incremento de la fuerza del viento. y nada más.
0: Muchas gracias, consejero, que no es poco. Muchas gracias, consejero. Entrando ahora en asuntos de actualidad, con respecto y continuando un poco con lo que decía el consejero respecto del ofrecimiento del Gobierno de Canarias a ese mecanismo internacional de cooperación con esos 19 profesionales, decirles que, como saben, desde el Gobierno de Canarias hemos tenido desde el primer momento activos todos los recursos posibles para poder hacer un seguimiento de cuál era la situación de los casi 70.000 canarios que se encuentran en Venezuela, así como también poder darle información a los 90.000 venezolanos que se encuentran en nuestra comunidad. Y en esa línea, y utilizando los 22 centros, las 22 entidades canarias que se encuentran desplegadas en todo el territorio del país venezolano, a lo largo del fin de semana se han podido estar utilizando muchas de esas infraestructuras como centro de acopio de donaciones para que sean el primer lugar desde el que se pueda enviar ayuda a las zonas más afectadas, como saben, de Caracas y la Guaira. También se han podido habilitar en muchos casos como lugares de atención para las necesidades de urgencia y de emergencia. También, como saben, se ha puesto en marcha un servicio de asistencia médica de urgencia sobre el terreno con muchas de esas entidades, como les decía, para hacer una primera atención básica activo durante este fin de semana, pero que queremos hacer extensivo a lo largo de los próximos días. Y por lo tanto, se han referenciado una serie de centros que se ha compartido en los perfiles oficiales de la Comunidad Autónoma Canaria, unos centros a los que poder acudir por parte de los canarios que se encuentren en Venezuela y ser atendidos de urgencia si así lo necesitaran. Continuando con esa línea, también, como saben, estamos pendientes de recibir a lo largo de la mañana del día de hoy, en esto la diferencia horaria juega en nuestra contra, cuáles son las necesidades médicas específicas de la comunidad canaria que se encuentre en Venezuela. Y que probablemente lo que hagamos sea atenderlas vía un tercer país de la zona, localizando esos medicamentos específicos y haciéndoselos llegar. Y estamos pendientes de, más cerca del mediodía, dentro de un rato, poder tener esa conversación o terminar de tener esa conversación con las 22 entidades. Y ahora, cambiando de asunto, también informarle que este próximo jueves, día 2 de julio, se va a celebrar una reunión Canarias-Estado en lo que tiene que ver con las transferencias de competencias en materia aérea a la comunidad autónoma. Ya desde el Gobierno del Estado se nos ha hecho llegar una propuesta de texto, tanto para los aeropuertos de interés general como para los de no interés general, que estamos procediendo a analizar ahora mismo por parte de la Secretaría General Técnica de Presidencia y de la Consejería de Transportes de la Comunidad Autónoma Canaria. Como ya han dicho en muchas ocasiones, nosotros la revisión que estamos haciendo del texto, el contexto en el que nos encontramos es que ha existido un acuerdo entre el Gobierno Vasco y el Gobierno del Estado. Nosotros, adicionalmente, como saben, tenemos nuestro Estatuto de Autonomía, que tiene rango de ley, aprobado desde el año 2018, que en su artículo 161 recoge, y cito textualmente, que los puertos y aeropuertos radicados en Canarias, calificados de interés general, tienen un régimen especial de funcionamiento establecido en una ley que es ese Estatuto de Autonomía, y en el que se reconoce que deberán de tener y participar de manera activa las administraciones públicas canarias debido al carácter archipelágico y ultraperiférico de las mismas. Además, también se establece que la Comunidad Autónoma de Canarias podrá participar en las decisiones que se adopten sobre el establecimiento de tasas, precios públicos o prestaciones públicas patrimoniales que afecten a dichos aeropuertos canarios. Y por lo tanto, con la voluntad de avanzar y de continuar adoptando acuerdos con el Gobierno de Estado, abordamos este próximo jueves, día 2, la reunión que se va a realizar de manera telemática y va a ser a las 3 de la tarde, hora canaria. Y ahora, si quieren quedar pendientes, realizar alguna pregunta.
2: ¿Qué tal? Buenos días. Alfonso, quería preguntarte lo primero por Venezuela. Esta mañana hablaba el vicepresidente Manuel Domínguez de 3 víctimas. No sé si se puede confirmar esas 3 víctimas canarias y un poco también la situación de los heridos y demás con Venezuela.
0: En principio ahora mismo tenemos dos víctimas confirmadas, aunque hay una tercera que todas las informaciones nos hacen temer lo peor, pero la realidad es que confirmadas que tengamos hay dos. Como saben, todo lo estamos coordinando a través del Gobierno del Estado, la Dirección General de Consulados es quien está aglutinando toda la información y ahora mismo se habla de 152 españoles desaparecidos y 9 fallecidos en total. Dos confirmados canarias ahora mismo, que como saben sería Chabela Jara, la delegada del Gobierno de Canarias en Venezuela, y Olga Morales, las dos en la Guaira. Una pregunta.
3: Sí, a mí me gustaría, buenos días, me gustaría ahondar un poquito más en la bilateral de este jueves, si esa documentación cuándo les ha llegado, si hoy, si nos puede decir qué ha leído, qué hay entre líneas y si responde un poco a la línea del acuerdo País Vasco-Estado.
0: Traslada, lo hemos recibido, la documentación de cara a esta próxima bilateral que vamos a tener este próximo jueves, día 2, que nos ha sido remitida, es la del País Vasco adaptada a Canarias. Nosotros entendemos que cabe mejora y en esa línea estamos trabajando para hacer las aportaciones. Me gustaría intentar abordar la negociación en un ambiente de concordia, de compartir la documentación previamente. Todavía nosotros estamos trabajando. Sí les digo que vamos a ir un poco más allá de las propuestas que nos han pasado y entiendo que, como en toda negociación, ambos tenemos unos puntos de partida y podremos llegar a un punto de acuerdo. Entendiendo que para nosotros, y no queriendo establecer líneas rojas, sí es muy importante ese especial enfoque que tiene nuestro artículo 161, que no es el contexto legal en el que se encuentra el País Vasco. La principal aportación que tenía el acuerdo que hay con el País Vasco y que el presidente Clavijo y el Lehendakari habían tenido la oportunidad de comentar, yo no sé si recuerdan, en una reunión hace aproximadamente un mes y medio aproximadamente, era la creación de un espacio, un órgano de participación reforzada. En esos planteamientos viene también esta propuesta. Lo que nos queda a nosotros por terminar de definir es en qué consiste esa participación reforzada, qué tipo de informes van a ser vinculantes o no, qué grado de acuerdo van a necesitar, cuál va a ser la composición exacta de ese órgano de participación reforzada. Esos son aspectos en los que todavía estamos trabajando con el Gobierno del Estado, primero en tener nuestra postura, que esperamos poder adelantarles, aunque ya les digo, lo recibimos la semana pasada y no sé si el miércoles o el jueves, porque la realidad es que, bueno, con los acontecimientos sucedidos en Venezuela nos despistó un poco de esa línea de trabajo, ¿no? Y ahora, si quieren realizar alguna pregunta más, no hay prisa, o sea que...
3: Hola de nuevo. Sí, yo quería a ver si podemos hablar un poquito de inmigración. El pacto de asilo europeo parece que ya ha comenzado a aplicarse, por lo menos hace poco, creo que fue la semana pasada, no recuerdo el día, un juez decretó la expulsión de un centenar de inmigrantes llegados al Hierro. No sé qué les parece, si lo han valorado.
0: Bueno, nosotros, como sabes, no hacíamos una buena valoración desde dos perspectivas. No nos gustaba la melodía del Pacto Europeo de Asilo y Migraciones, porque entendemos que abre la puerta a generar centros de retención en terceros países, que abre la puerta a que aquellos países más pudientes puedan, previo pago, hacer que sean otros quienes soporten la presión migratoria, y eso, en principio, al Gobierno de Canarias no es una melodía que nos suene bien, no es una melodía de solidaridad ni empatía con una realidad que es la del drama migratorio y el drama en muchas ocasiones que hay de guerra y hambre en África. Entendemos que para abordar el drama migratorio habría que hacerlo en origen y mientras haya una expectativa de mejora de vida huyendo hacia Europa, se va a seguir dando ese fenómeno y que por lo tanto el Pacto Europeo de Asilo y Migraciones debería de abordar esa realidad. Y lo que se está intentando es hacer una regla que esté a medida de aquellos países más pudientes para poder soportar la presión en terceros países. Dicho eso, el Pacto Europeo de Asilo y Migraciones está en vigor, lo está desde el pasado 12 de junio, coincidiendo con la visita del Papa a la isla de Tenerife, y como saben, no se permitió al Gobierno de Canarias poder participar activamente de los reglamentos que se iban a aplicar a partir de esa entrada en vigor. Y en ese contexto seguimos estando, seguimos sin información concreta, seguimos sin saber en qué medida va a afectar a los protocolos que ya se estaban afectando, más allá de que, como ustedes, asistimos a noticias sobre interpretaciones que se van realizando de los efectos de ese Pacto Europeo de Asilo e Inmigraciones, pero nadie está poniendo una explicación clara encima de la mesa. Además, como bien saben también, porque yo creo que hemos sido muy incipientes con ese asunto, hemos intentado organizar determinados espacios o foros de debate para poder saber qué efectos iba a tener. Y en muchas ocasiones salimos, no nosotros, también las entidades del tercer sector, las ONGs y otros operadores de todo lo que tiene que ver con el sistema asistencial, que es el que nos encontramos hablando, y seguimos teniendo muchas de esas dudas. Así que, por lo tanto, estamos teniendo que reaccionar a la realidad que nos vamos encontrando, mientras hay una realidad que es clara, y es que los migrantes siguen llegando a Canarias como frontera sur de Europa, y que sigue sin darse una respuesta lo más adecuada posible. ¿Alguna pregunta más? Pues listo, si no hay muchas preguntas.
4: Gracias.
5: Bueno, pues acabó la rueda de prensa tras el Consejo de Gobierno Canario. A ver, Anabel, ¿algún poquito de música? Una fresquito pues, música.
6: Sí, vamos a poner un poquito de música mientras anunciamos la actividad de la Sala San Borondón. Nos vamos a escuchar alguna otra rueda de prensa y con el informativo.

0: Bueno, la verdad es que hay muchas cosas que nos gustaría poner, un debate con Évole, bueno, varios periodistas significativos con mucha popularidad hablando sobre el momento de la información y tantas cosas. También cómo Javier Aroca explota contra Javier Gallego y cuenta la verdad sobre, bueno, las muertes de Zapatero, ¿no? Esos asesinatos judiciales a Zapatero. Bueno, nos vamos con la rueda de prensa que hoy grabamos en el Ayuntamiento de La Laguna sobre la fiesta, ¿eh?
1: Sí, tenemos esa rueda de prensa
0: Que fue Diego
1: del Ayuntamiento
0: Jesús,
1: de La Laguna,
0: Diego
1: exacto.
0: Jesús Darias.
1: Pues el compañero Diego estuvo siguiendo la represa sobre las fiestas de San Benito, ¿no? Las grandes fiestas con motivo de la romería, pero también pues tenemos por aquí la actividad de la Sala San Borondón. Si te parece, recordamos que hoy tenemos tertulia a partir de las...
0: Oye, pero no me tenías ya, pero no me tenías
1: No
0: ya
1: te había despedido ya,
0: tachado.
1: aún no te hemos despedido, o
0: Anda
1: sea
0: la
1: que
0: leche.
1: todavía tienes que cumplir tu contrato laboral.
0: Sí.
1: Bueno,
0: No, no, déjame el contrato, anda.
1: bueno, a partir de las 7 de la tarde tendremos a Anselmo Fariña y también desde Fuerteventura a Rafael Rodríguez Marrero, moderando César Rodríguez como es habitual, desde la Sala San Borondón. Y mañana ya lo veníamos anunciando también un acto muy interesante sobre la importancia de la recuperación de los caminos. Ese es el título, Recuperando Caminos. No es la primera vez que tenemos la suerte de contar con miembros de los colectivos, o en este caso el colectivo que desde Tenerife está haciendo un trabajo muy interesante sobre este tema. Se han conformado, se han organizado como asociación con ese nombre, Recuperando Caminos, y los vamos a tener a distintos miembros de la asociación mañana aquí en la Sala San Borondón: Abraham Domínguez, Víctor Manuel Mesa González, Antolín Bueno Jorge y Miguel Gómez Pérez. El miércoles tendremos programas sin tópicos de los mayores del Consejo Municipal de Mayores de La Laguna. Y el viernes tendremos a un querido amigo, Samuel Rodríguez Martín, microbiólogo, miembro de Rebelión Científica y un profesional magnífico que vendrá a hablar sobre la microbiota, probióticos y prebióticos, las bacterias que nos cuidan. Y además Samuel va a ofrecer una cata en directo de kéfir y de kombucha. Hemos hoy escuchado seguro que hablar de los beneficios de ambas. Y él no solo vendrá a hablar, a hacer una exposición teórica, sino que habrá, como decimos, una cata, también habrá práctica. Así que quienes tengan dudas sobre cómo consumir el kéfir y la kombucha, para qué sirven, cómo prepararlo, los pros, los contras, si es mejor el natural, el elaborado en casa o el comprado en los súper, en fin, todas las consultas que quieran hacer, no dejen de hacerlas este miércoles, perdón, este viernes a las 7 de la tarde, viernes día 3 de julio, a las 7 de la tarde en la Sala San Borondón con el doctor Samuel Rodríguez Martín, microbiólogo. Bien, y ahora sí que vamos a escuchar el contenido de la rueda de prensa del Ayuntamiento de La Laguna sobre las fiestas de San Benito Abad.

0: días a todas y a todos, especialmente gracias a los medios de comunicación que se hacen hoy presentes aquí en esta rueda de prensa, por supuesto al equipo de gobierno, también a las diferentes representaciones vecinales y a los vecinos y vecinas de San Benito que están aquí, a los amigos también de San Benito que nos encuentran, por supuesto a este cuarteto, iba a decir improvisado, pero lo quito, este cuarteto de raíz y de estirpe lagunera, del cual me siento sumamente orgulloso de haberles escuchado con esta folía tan sentida. También, por supuesto, a los compañeros que nos acompañan de esta manera tan bien ataviados. Eso es también lo que significa prácticamente cuando empezamos a hablar del mes de julio, ¿no? Hablamos de tradición, hablamos de historia, hablamos de identidad lagunera. Hablamos de lo que queremos nosotros, que es que se sienta muy vivo este municipio, recordando el pasado para seguir mirando al futuro. Hoy venimos a, evidentemente, a hablar del programa de las fiestas de San Benito, unas fiestas que están cumpliendo el 80 aniversario, si no me equivoco, don Julio. 80 ediciones. 80. Ven, cuando tengamos a Julio hay que consultarlo. Pues 79 ediciones, 80 ediciones, 79 romerías. Y es cierto que bueno, parece que se habla de San Benito única y exclusivamente en este mes de julio, pero no. Prácticamente desde que termina la romería ya tenemos un magnífico grupo desde la Consejería de Fiestas que hace, bueno, pues muchísimo hincapié en que esta fiesta se tiene que digamos, que seguir impulsando, ¿no? Y superar. Lo volvemos a hacer. Más de un programa con cargado de más de 40 propuestas, donde es una fiesta que se amplía para toda la familia, desde el Paseo Romero Infantil hasta también el Paseo de Mayores, también nuestras famosas ya galas de elección de la reina infantil y adulta, también, por supuesto, de nuestra mal llamada tercera edad. Una romería que bueno, pues que bate récord, ¿no? Al final, ya no solamente en la participación de la ciudadanía que se lanza a la calle, sino también de grupos. Me decía antes el concejal, que seguramente lo ampliará cuando tome la palabra, que más de 30 grupos en este año acompañarán a todas y cada una de las carretas, con un baile de mago también que supera las 600 mesas. No podemos ampliarlo más, ya lo adelanto, porque son muchas las llamadas y mensajes que recibimos todos los compañeras y compañeros de Corporación Municipal para tener su mesa, porque el plan de emergencia, es decir, el plan de seguridad, nos imposibilita que podamos aumentar las mesas. Con tres espacios diseñados para no solamente fomentar nuestro folclore tradicional, sino también para amenizar la tarde-noche en el escenario de la zona alta de San Benito, y también estará todo esto con diferentes espacios para que grupos que quieren incorporarse precisamente en este baile de magos a darnos algo de dinamismo, pues también tengan su oportunidad. Y como he dicho, ¿no? Nosotros queremos seguir potenciando nuestras fiestas grandes, no solamente el adjetivo de fiesta, ¿no? Al final estamos intentando empoderar a todos los colectivos que de una manera u otra dependen también de una fiesta grande como esta, y que nosotros entendemos que es una oportunidad para que esta fiesta regional siga manteniendo esa esencia. Este año la dedicamos a la isla de Tenerife, especialmente le vamos a hacer un guiño a nuestro patrón, a San Cristóbal, que en la propia romería se incorporará. Estas son cosas que salen de la cabeza de Julio Torres y que nosotros aceptamos, porque siempre que vienen propuestas de este tipo, pues enriquecer precisamente a nuestra romería, pues también las aceptamos, pero que saldrá de la propia catedral, se incorporará en la catedral, y a su regreso pues también lo despediremos en como se merece, ¿no? No solamente, reitero, queremos seguir dando a conocer la grandeza de nuestras fiestas grandes, sino interiorizar mucho más, conocer la historia, como he dicho al principio de la rueda de prensa, para nosotros es fundamental para crear un futuro más próspero y sobre todo para que esa esencia de lagunero, de lagunera, siga presente en futuras generaciones. La Laguna sigue siendo un pueblo rural que se combina con lo urbano, y en las fiestas de San Benito lo que hacemos es engrandecer esa historia, esa relación y sobre todo ese legado de nuestros abuelos y de nuestros padres a los más jóvenes. Así que nada, estamos en San Benito. Bienvenidos a la fiesta, a la participación de todas y todos, a todos los actos que tenemos, y por supuesto a pasarlo en grande con moderación. Muchísimas gracias.
1: Bueno, muchas gracias, señor alcalde. Me sumo también al agradecimiento del alcalde a poder contar con estas cuatro personas como Israel, Toñi, Candelaria. Pues la verdad que es una maravilla poder escuchar esas folías, y después seguro que nos deleitarán con alguna otra pieza y también con un cuadro de vestimenta, de baile también, pues excepcional, ¿no? Y también, por supuesto, darle la bienvenida a Julio Torres. Un año más celebramos esta rueda de prensa para presentar ante los medios toda la programación de las fiestas y romerías de San Benito Abad de San Cristóbal de la Laguna, la única de carácter regional, una de las celebraciones que vuelven a llenar nuestro municipio de identidad, tradición y también sentimiento colectivo. Con la llegada del verano, San Benito vuelve a reunirnos en torno a lo que somos, un pueblo que honra sus raíces, que reconoce también el valor del mundo rural, ya lo decía el alcalde, y también del trabajo del campo, con más de 80 carretas y carros, y que encuentra también en sus tradiciones un espacio de convivencia, de orgullo y pertenencia. Estas fiestas no son solo un calendario de actos, son una expresión viva de nuestra cultura popular. Como dato, ya lo ha adelantado el alcalde, este año tenemos pues más de 40 grupos que por primera vez pues participarán dentro de nuestra romería, acompañando a todos los carros y carretas. Este año, además, la celebración de la romería de San Benito se presenta con un significado especial, ya que estará dedicada a la isla de Tenerife, reforzando así el vínculo de nuestra identidad insular y una de las manifestaciones más importantes del calendario festivo de Canarias. El programa de actos de este año arranca con tradición ya, con el pregón el día 1 de julio a cargo de Chago Melián. El día 3 de julio, por primera vez, tendrá lugar en la Plaza de la Ermita de San Benito también el reconocimiento a un destacado de nuestra cultura. Y esta ocasión recordamos la figura de Juan Brito a través del espectáculo Sabia, que realiza la Fundación Juan Brito. El día 4 de julio será la gala de elección de la Romera Mayor, y el día 5 la de la infantil y también la de mayores. El 9 de julio, Achamán celebrará su 50 aniversario con el espectáculo Achamán Alma y Fuego, 50 años. Y continúa un espectacular baile de magos que tendrá lugar el día 10 de julio, llenando nuestras calles de color, música y trajes tradicionales en una noche de convivencia y celebración. El día 11 de julio por la mañana celebraremos el baile de mago infantil, que alcanza ya su segunda edición, consolidándose como una de las citas pensadas para que también los más pequeños vivan y se transmitan nuestras tradiciones desde edades tempranas. También nuestros mayores protagonizarán esa misma mañana su paseo romero por las calles del casco. En esa misma jornada, el día 11 de julio por la noche, tendrá lugar el Festival Ocho Islas, un encuentro musical que vuelve a reunir agrupaciones y artistas vinculados a nuestra cultura popular, reforzando el carácter interinsular de esta fiesta. Además, este año recuperamos con especial ilusión el concurso de coplas Espiga de Oro, gracias a la Fundación Sabandeños, que es una iniciativa que vuelve a poner en valor la creatividad popular, la música tradicional y también la palabra cantada como parte esencial en nuestro patrimonio cultural. Y como momento central de estas fiestas, el día 12 de julio, celebramos pues esa 80 edición de la romería regional San Benito Abad. El día grande de estas celebraciones, una jornada que trasciende lo festivo para convertirse en una auténtica expresión de la identidad colectiva, donde la Laguna se muestra en toda su esencia. Carretas engalanadas, parrandas, agrupaciones folclóricas y miles de personas volverán a recorrer nuestras calles con un ambiente único, donde la música tradicional, los cantos, los bailes y la astronomía canaria también se entrelazan con la emoción y con la convivencia. Quiero expresar en nombre de toda la corporación municipal el agradecimiento a amigos y romeros de San Benito, a Agate, a las agrupaciones folclóricas, a los colectivos vecinales, a las personas que forman parte de nuestro personal municipal también, al cuerpo de seguridad, a todas las personas que hacen posible, en definitiva, que las fiestas sigan creciendo sin perder su esencia. Su trabajo es fundamental para mantener viva esta tradición. Invitamos a vecinos, a vecinas y a visitantes también, por supuesto, a participar con alegría, con respeto, con responsabilidad en cada uno de los actos programados, a vivir estas fiestas con intensidad y a sentirse parte activa de esta celebración. Muchas gracias a todos y todas, por supuesto, también gracias a los medios por contribuir a visibilizar y difundir nuestro patrimonio cultural. Le paso la palabra a don Julio Torres.
2: Antes que nada, darle las gracias por estar aquí, porque la hora, la verdad que es bastante temprana, un lunes, pero bueno, la verdad que parece que la romería regional de San Benito va despierta siempre mucho interés en todos los medios, creo, de toda Canarias. Decir que este año el programa, el cartel, he tenido el gusto y el honor de volverlo a hacer 5 años consecutivos con este y con las mismas características de formato, tiene en la portada la procesión, representa la procesión de regreso de San Benito en 1905 de la Concepción a su ermita. Había estado celebrándose la fiesta de San Benito y el santo desde 1889 hasta ese año había estado santo en la Concepción. En ese interín de año aparece en la laguna el tranvía. La plaza antigua, la plaza de la antigua, fue la última que vio las fiestas de San Benito. En 1900 empiezan las obras, tienen la fotografía de las obras de retranqueo de lo que es la actualidad, la plaza Doctor Olivera y toda la historia de por qué ocurre. Más tarde, o sea, el siguiente artículo, siempre aparece Carlos Rodríguez Morales, que siempre que hago algo está con nosotros, habla de las danzas de cinta contratadas por el ayuntamiento gracias al archivo histórico, que es el histórico municipal, que es uno de los más importantes de Canarias, donde aparecen las contrataciones de las danzas en 1630 para las fiestas en la laguna. También aparece una leyenda que yo conocía desde muy pequeño, de un tal Manuel Finito, que habla de que cargaba San Benito, se la recomiendo que la lean, es muy interesante. Se contaban sobre todo en las noches de invierno para que las niñas no durmiesen. Decir que esta, las fotografías que logré encontrar de este asunto, de un suceso que ocurre en 1904 en la laguna, que se hace con la prensa nacional y que gracias a la ABC, a la hermosa hemeroteca que tiene la ABC en Madrid, hemos podido rescatar fotografías que están ahí. Otro de los artículos es la festividad de San Cristóbal. Este año resulta que el día 10 es la solemnidad de San Cristóbal, 10 de julio. El 11 es solemnidad de San Benito y el 12 la romería. Además, la ermita de San Benito cuenta en el retablo con la imagen de San Benito, la Virgen del Pino y San Cristóbal. Esa pequeña imagen de San Cristóbal este año nos acompaña en la romería. Y al llegar la romería a la cabecera con San Benito a la esquina de la catedral, el Cabildo Catedral ha tenido a bien sacar al santo, San Cristóbal, ponerlo en esa parte de la plaza, y las magas que van delante representando tanto a la laguna, delante de San Cristóbal, como a San Benito, que con las 8 islas le harán una ofrenda floral a San Cristóbal, que regresará a la catedral. Esto es un tema muy importante y agradecer que el Cabildo Catedral saque un santo de esta categoría y que la laguna le pueda hacer una fiesta y una ofrenda de este tipo. Más tarde, o sea, lo que continúa, este artículo es de José Miguel Rodríguez Llanes, un magnífico historiador, que habla de toda la historia de las fiestas de San Cristóbal desde el siglo XVI hasta la actualidad. Luego, ya el año pasado lo hicimos y el anterior, las orígenes de San Benito, porque hay con toda probabilidad, hay que decir que a finales del siglo XVI el 70% de la población de la laguna era de origen galaico-portugués y que esto es un santo que tiene una gran devoción tanto en Portugal, en el norte de Portugal, como en toda Galicia. Entonces todos los años hemos ido sacando a una imagen de San Benito muy parecida a la nuestra. El año pasado creo que fue el San Benito de Porto Aberta de Portugal, este año es San Benito de Lere de Pontevedra, que es una maravilla de imagen y realmente una historia muy bonita. Yo creo que no queda sino agradecer enormemente que depositen en mí la confianza para poder sacar esto adelante, porque pretendemos que el programa divulgue nuestra historia, que sea un orgullo para todos los tinerfeños y que los canarios conozcan bien nuestra historia, que de hecho parte de ella pasa por la laguna. Muchísimas gracias. El alcalde me acaba de recordar, si cogen el cartel en las manos, que no lo hemos dicho, si se fijan entre los personajes que hay, aparece Horacio Ferrera, aparece Quique Martín Núñez, el famoso Quique el Peta, que está mal que yo lo diga, pero yo tenía confianza, aparece Sebastián Ramos, Celedonia, la de los Riquetes, un electricista de Tejina que no recuerdo cómo se llamaba, María, la de la Venta del Cristo, y otros personajes que pudimos incluir de alguna forma. El cartel es obra de Cairo, siempre trabajo con él, un estudio mío sobre lo que era la laguna en ese momento, explicada a él, que es un magnífico cartelista, y es el producto. Hay que decir que a través del cartel se puede ver lo que es el desdoblamiento de la plaza de Doctor Olivera. También me gustaría decir que hay algunas fotos coloreadas y a veces hay como una especie de polémicas con cuanto al uso de la IA. En este caso, la IA no trabaja sola. Hemos dicho y hemos trabajado de forma que las pinturas, los colores de las casas se correspondan con los originales. Yo recuerdo perfectamente el doctor Olivera con la estación del tranvía, ya no estaba el tranvía evidentemente cuando yo nací, pero sí existía la capilla que había servido de estación, y al lado del bar de Juan el del Rincón, que era blanco con las puertas verdes porque iba a buscar a mi abuelo allí que jugaba a las cartas. Y hemos hecho que de alguna forma representar esa laguna con esos colores tan maravillosos, aquellos enjalbegados de tal que tenían las casas y las puertas verdes. Muchas gracias.
3: Muchísimas gracias, don Julio. Muchísimas gracias, Dailo. No sé si hay alguna consulta, alguna pregunta.
4: ¿Hay posibilidad de que Julio nos pueda explicar de nuevo la salida de
2: Santos y la primera vez que pasa? ¿Cómo trabajo el detalle? Sí, muchas gracias. Desde hace 3 años sacamos a la Virgen del Pino con San Benito, salida extraordinaria, en una imagen que se conserva en la ermita. Al año siguiente tuvimos la suerte de poder traer a bajar a San Roque desde la montaña, que no había participado nunca en la romería, de hecho son realmente salidas extraordinarias. Y en este caso San Cristóbal jamás ha salido ni a la romería, y además sus procesiones se suelen hacer el 27 de julio, cuando ya la laguna está vacía de gente, las fiestas prácticamente no se celebran, y es un santo, aún siendo el patrón, son más patronales las fiestas del Cristo que las de San Cristóbal. Y hemos entendido que es un homenaje al patrón de la ciudad, al patrón del término municipal y patrón de la diócesis, San Cristóbal, y patrón de la catedral. Pues hemos tenido ese detalle. Hombre, lo ideal hubiese sido poderlo sacar en toda la romería, pero es cierto que ese paso de San Cristóbal es mucho más serio y menos romero que podría ser San Roque o la Virgen del Pino, o posiblemente otro año San Lázaro, San Diego, o cualquier otro santo del entorno de la laguna que tienen mucho arraigo y se pueden sacar en otras ocasiones. Y eso ha sido la razón, ¿verdad? ¿Sí? Vale.
3: ¿Alguna pregunta más? ¿No? Bueno, hemos trabajado a nosotros mismos, ¿no?
5: Nos piden conocer cuándo va a ser el sorteo, mejor dicho, la elección de las mesas. Lo vamos a comunicar mañana, ¿verdad? Mañana saldrá publicado en la página web del propio ayuntamiento, de la Concejalía de Fiestas también, con la fecha y la propia hora para poder reservar esas mesas.
2: Me pidió, alcalde, que explicase un momento el porqué. Sí, porque yo sé que los compañeros de los medios, es la 80 edición. quiere decir esto, que la primera romería es en el año 47, la segunda es en el año 48, pero claro, solo había transcurrido un año y dos romerías. El año cero no se cuenta como aniversario, pero sí en edición, con lo que el próximo año sí celebramos los 80 años, que son muchísimos, y que me imagino que ya la concejalía, el alcalde y todos estaremos trabajando para hacer algo espectacular con motivo del 80 aniversario. Gracias.
0: Muy bien. Vamos.

Bueno, pues ahí queda ese programa tan amplio para la romería de San Benito. Y nosotros seguimos con el programa La Trapera, despidiéndonos prácticamente ya y recordando las actividades que tenemos previstas esta semana en nuestra sala, en nuestro espacio Sala San Borondón. Hoy con la tertulia habitual de los lunes, con la intervención de Anselmo Fariña y de Rafael Rodríguez Marrero desde Fuerteventura. Mañana con una charla que les recomendamos, Recuperando Caminos, Defendemos y Reclamamos el Patrimonio Público, a cargo de la Asociación Recuperando Caminos, que será un acto también de presentación de la Asociación Recuperando Caminos. Algunos de los miembros de esta asociación han estado en anteriores ocasiones en la Sala San Borondón y nos alegra mucho saludar mañana a Abraham Rodríguez Donis, a Víctor Manuel Mesa González, a Antolín Bueno Jorge y a Miguel Gómez Pérez. El miércoles tendremos un nuevo programa de Sin Tópicos, tendremos al Consejo Municipal de Mayores con Roberto Álvarez de la Rosa, con Mari Carmen Martín Mica y otras amigas y amigos. El viernes tendremos a Samuel Rodríguez Martín, doctor microbiólogo, ejerce como profesor. Y bueno, Samuel es un experto, un científico comprometido y además con una amplia formación. Lo tendremos impartiendo una charla titulada Microbiota, probióticos y prebióticos, las bacterias que nos cuidan, y recordamos, habrá una cata, él explicará además cómo se prepara el kéfir y la kombucha, y habrá una cata de los mismos. Y vamos a recordar, César, no pararemos de hacerlo estos días, recordar que tenemos un homenaje y un acto pues con el que tenemos mucha ilusión en el Parlamento de Canarias, la presentación del libro, del último libro de Pepa Aurora, Cuenteando con Pepa Aurora, y un homenaje a la misma. Un homenaje que en este caso será presentado por Marcial Morera, catedrático, filólogo y catedrático en la Universidad de La Laguna, ya jubilado y miembro de la Academia Canaria de la Lengua, nada menos. Lo mismo que Pepa Aurora, será una. Y además habrá también un texto de la miembro también, escritora y miembro de la Academia, Cecilia Domínguez. Así que vamos a recordar que este acto será el miércoles día 15, es decir, no de esta semana, sino dos semanas después. Quedan días todavía, pero queremos recordarlo para que lo vayan apuntando en sus tareas. El miércoles 15 de julio a las 5 de la tarde en la Sala Europa del Parlamento de Canarias. Bueno, pues ahora sí que nos vamos con las noticias, destacando alguna noticia. El Gobierno de España, a través del Consejo de Ministros, que se ha reunido este lunes, ha aprobado el Real Decreto por el que se actualiza la capacidad

0: ordinaria del sistema de protección y tutela de personas menores extranjeras no acompañadas. Es un elemento determinante para conocer el estado de los diferentes sistemas de acogida de los distintos territorios y para la declaración de contingencia migratoria extraordinaria que ya se aplica en Canarias, en Ceuta y en Melilla. Según la ministra Cira Rego, la aprobación de esta norma es un hito en el exitoso proceso de acogida de la infancia migrante no acompañada que llega a España. Bueno, por otra parte, el gobierno de Canarias ha aprobado la prórroga de las medidas tributarias adoptadas como consecuencia de la crisis en Oriente Medio y entre ellas el IGIC cero a los combustibles se ha ampliado hasta septiembre para contener el precio de la gasolina. Y otra noticia que comentaremos y es que finalmente el gobierno de Canarias ha aprobado una ley polémica, la ley del suelo, lo que es la actualización de la misma, una ley que, como decimos, es polémica, ha tenido bastantes críticas, se llama Ley del Suelo y de los Espacios Naturales de Canarias, aprobada en 2017, ya entonces se advertía de algunas debilidades, el gobierno presidido por Clavijo entonces también ignoró estos problemas para reconocer años después y estos cambios llevan meses recibiendo críticas y en opinión de los detractores de la misma prioriza los intereses económicos sobre la protección ambiental. Bueno, el gobierno de Canarias, lo decía la cónsul de Venezuela en Canarias, confirma dos personas fallecidas por el terremoto de Venezuela y teme por una tercera víctima, es decir, dos víctimas confirmadas y la posibilidad también de que se confirme una tercera víctima entre los desaparecidos. Son datos que ha dado también hoy el portavoz del gobierno de Canarias, Alfonso Cabello. Otro dato también pues preocupante y es que Canarias presenta la tercera mayor tasa de víctimas de violencia machista. Suben las temperaturas, bastantes grados también en Canarias, alerta en Canarias porque las temperaturas estos días pueden superar los 40 grados. El gobierno ha actualizado la situación de alerta por este caso de altas temperaturas por episodios de calor de corta duración pero de elevada intensidad y la AEMET, como decimos, instaura habla de altas temperaturas, eleva el aviso, por calor en Canarias para este martes, mala mar también y vientos que afectarán al archipiélago. Estos datos se suman a la información que precisamente hoy mismo comentaba en su análisis Juan Torres López en Radio San Borondón, y es que la Organización Mundial de la Salud ha informado de que, como una muestra de que Europa es el continente que más rápido se calienta del planeta, con un aumento térmico que duplica la media mundial, unas 150 millones de personas están expuestos al calor extremo y en la última semana en Europa han muerto más de 1.300 personas por esa ola de calor que asola al continente. Bueno, hay otras noticias interesantes que las iremos detallando ahora. Con la sintonía, el gobierno de España también ha anunciado que aprobará en julio un macrodecreto de vivienda con la prórroga de contratos, el alquiler de temporada o la subida del IVA a los pisos turísticos. Y bueno, saben que hoy comparecía en el Senado la secretaria del expresidente Zapatero, que se ha acogido a su derecho a no declarar por estar imputada. Por otra parte, el Ministerio de Trabajo ultima una propuesta para reformar el despido bajo la presión de los sindicatos y obviamente con las críticas de la patronal. Y bueno, se está celebrando el pleno de investidura en Andalucía al Moreno Bonilla como presidente tras llegar a un acuerdo de pacto, aunque eso sí, guardando, digamos, las formas y tratando de elaborar un discurso que agrade a unos y a otros, ¿no? Aunque Vox ha adelantado su voto en contra, en contra de la presidencia de Moreno Bonilla en esa primera sesión, bien, cuando llevaba Juanma Moreno 40 minutos leyendo su tercer discurso de investidura como presidente de la Junta de Andalucía, prometiendo la continuidad de su estilo de hacer política, moderación, concordia y la continuidad de su agenda reformista, partiendo del reconocimiento de que nada de ello sería posible sin los votos de Vox. Hay que decir que el presidente andaluz y candidato reivindica moderación y diálogo, promete no traicionar su estilo, pide a la ultraderecha que se concentre en lo que les une, proponiendo más rebajas fiscales, más regulación y un ataque frontal al gobierno de Pedro Sánchez. Por otra parte, hay que decir que omitió ese talismán para Vox, que es la prioridad nacional. No quiso Moreno Bonilla arriesgarse a este asunto en medio de, bueno, pues que esas negociaciones continúan para llegar a un acuerdo de gobierno. Hay que recordar que es un debate de investidura que continúa mañana martes con la réplica de los grupos políticos y bueno, vamos a ver qué es lo que finalmente pasa, que lo que ocurrirá obviamente es que llegarán a un acuerdo y tendrá que comerse esa moderación Moreno Bonilla y tendrá que entrar por el riego de Vox de la prioridad nacional. Bueno, por otro lado, Anticorrupción mantiene su petición de 15 años de cárcel para el exministro del Interior en el gobierno de Rajoy, Jorge Fernández Díaz. Hablamos del caso Kitchen. Bueno, y ahora, pues sí, ¿te parece, César? Nos vamos ya con la sintonía del informativo.
1: Muy bien.
0: Hasta la tarde que volvemos. Por cierto, vamos a recordar que tenemos esta tarde en Madrid, hay una manifestación, como seguramente pues muchas personas sabrán, una manifestación, pues vamos a poner, a ver si escucha. Bueno, la música de fondo, convocatoria por una justicia justa e independiente hoy a las 8 frente al Consejo General del Poder Judicial. No hay ningún colectivo que reivindique esta convocatoria, aunque entendemos que son las izquierdas. No sé si algunas fuentes nos dicen que es desde el propio PSOE. En todo caso, pues vamos a intentar a ver si podemos conectar con algún amigo que tengamos por allá.
1: Sí, sí, ha ido, ¿no?
0: Bueno, sabemos que Antonio Aguado está allá y vamos a ver si podemos conectar con Antonio Aguado. Será a las 8, 7 hora canaria, aunque sea para que Antonio, pues a la misma hora del inicio de la tertulia nos cuente ¿Cómo está yendo? ¿Qué ambiente hay? Si hay mucha gente, que seguro que sí, que habrá mucha gente.
1: Entonces, recordemos, manifestación.
0: Manifestación en Madrid frente al Consejo General del Poder Judicial por una justicia justa. Pues un saludo y ojalá esas manifestaciones se celebren por todo el Estado, ¿no? Por toda España y por todas las comunidades y por una justicia justa y que sean manifestaciones muy, muy amplias.
1: Pero mira, ahora después del informativo, ¿no? Seguimos, ¿no? Hasta las 7.
0: La radio continúa todo el tiempo. Hay que recordar que Radio San Borondón no cierra su emisión continua, salvo que haya algún fallo, que alguna vez lo hay, un fallo técnico, pero no, seguimos emitiendo en diferido, pero bueno, nos referimos siempre en
1: día. Yo me creía que era Anabel que nos iba a estar contando.
0: No, pues no cuento nada más, esta tarde seguiremos contando. Un saludo.

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1: El Consejo de Ministras y Ministros ha aprobado este lunes que el Estado prorrogue un año más el reparto de menores migrantes de Canarias a la península. La ministra de Juventud e Infancia, Cira Rego, ha subrayado que el proceso de acogida solidaria y vinculante del Gobierno ha sido un éxito y que ha garantizado los derechos de la infancia migrante no acompañada. El Gobierno de Canarias ha aprobado este lunes la prórroga de las medidas tributarias adoptadas como consecuencia de la crisis en Oriente Medio, entre ellas la aplicación temporal del tipo cero del IGIC a los combustibles. Será hasta septiembre para contener el precio de la gasolina. El Gobierno de Canarias aprueba la polémica propuesta de actualización de la Ley del Suelo. El consejero de Política Territorial, Cohesión Territorial y Aguas del Gobierno, Manuel Miranda, ha anunciado este lunes que el Consejo de Gobierno ha aprobado la propuesta de actualización de la Ley del Suelo y de los Espacios Naturales, que fue aprobada por primera vez en 2017, una ley que ha sido muy contestada por distintos colectivos ecologistas y sociales. El Gobierno de Canarias ha confirmado este lunes que se mantiene por el momento la cifra de 2 víctimas mortales de Canarias a consecuencia del terremoto de Venezuela o de los terremotos de Venezuela, mientras que existe una tercera persona sobre la que todas las informaciones hacen temer lo peor, aunque su fallecimiento no ha podido ser confirmado de manera oficial. Canarias presenta la tercera mayor tasa de víctimas de violencia machista, según los datos del Observatorio contra la Violencia Doméstica y de Género del Consejo General del Poder Judicial. Alerta en Canarias porque se disparan las temperaturas, pueden llegar a los 40 grados centígrados, un episodio de calor que, según la AEMET, será de corta duración pero de elevada intensidad. Por ello, las medidas, el Gobierno de Canarias ha activado en aplicación del Plan Específico de Emergencias de Canarias por riesgos meteorológicos adversos. El Gobierno de Canarias ha activado estas medidas que entrarán en vigor a partir de las 11 horas de este martes 30 de junio. Organización Mundial de la Salud, y seguimos hablando de altas temperaturas, ha reportado más de 1.300 muertos por la ola de calor en Europa. Y es que Europa, según la Organización Mundial de la Salud, es el continente que se calienta más rápido del planeta. El Boletín Oficial de Canarias publica ayudas de hasta 360 euros para universitarios de Canarias. La consejería abre este martes este trámite telemático para paliar la doble insularidad. La Comisión de Investigación del caso Mascarillas en Canarias, convocada por el PP y también por Coalición, abre el plazo para emitir votos particulares. Santa Cruz de Tenerife ha retrasado hasta el final del próximo mandato la aprobación de su Plan General de Ordenación, anulado por la justicia hace casi 10 años. La Asociación MIR del Hospital Universitario de Canarias denuncia falta de supervisión en urgencias y piden una auditoría al Ministerio de Sanidad. Se organiza este lunes un macrooperativo contra la producción y distribución de imágenes de pornografía infantil en Gran Canaria, con un saldo de 17 personas detenidas. El Gobierno de España ha anunciado que aprobará en julio el macrodecreto de vivienda. Con la prórroga de contratos, el alquiler de temporada o la subida del IVA. Trabajo, el Ministerio de Trabajo ultima una propuesta para reformar el despido bajo la presión de los sindicatos y las críticas de la patronal. Vox ha rechazado la investidura de Juanma Moreno, cuya primera sesión se ha celebrado este lunes con un discurso de Juan Manuel Moreno Bonilla cargado de humanismo, de términos como humanismo, sin hablar, sin mencionar la prioridad nacional. Vox ha anunciado que no lo apoyará. Continúa la sesión de investidura este martes. El Ministerio Fiscal ha anticorrupción mantiene la petición de 15 años de prisión para el exministro del Interior del Partido Popular, Jorge Fernández Díaz, por el caso Kitchen. Los denunciantes del caso Residencias critican la creciente sensación de impunidad tras suspenderse a última hora la declaración de una imputada. Hablamos de la Comunidad de Madrid, dirigida por Isabel Díaz Ayuso. Alemania quiere jubilaciones a los 70 años y pensiones privadas obligatorias.

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4: El Consejo de Ministras y Ministros ha aprobado este lunes que el Estado prorrogue un año más el reparto de menores migrantes de Canarias a la península. La ministra de Juventud e Infancia, Cira Rego, ha subrayado que el proceso de acogida solidaria y vinculante del Gobierno ha sido un éxito y que ha garantizado los derechos de la infancia migrante no acompañada. El Gobierno de Canarias ha aprobado este lunes la prórroga de las medidas tributarias adoptadas como consecuencia de la crisis en Oriente Medio, entre ellas la aplicación temporal del tipo cero del IGIC a los combustibles. Será hasta septiembre para contener el precio de la gasolina. El Gobierno de Canarias aprueba la polémica propuesta de actualización de la Ley del Suelo. El consejero de Política Territorial, Cohesión Territorial y Aguas del Gobierno, Manuel Miranda, ha anunciado este lunes que el Consejo de Gobierno ha aprobado la propuesta de actualización de la Ley del Suelo y de los Espacios Naturales, que fue aprobada por primera vez en 2017, una ley que ha sido muy contestada por distintos colectivos ecologistas y sociales. El Gobierno de Canarias ha confirmado este lunes que se mantiene por el momento la cifra de 2 víctimas mortales de Canarias a consecuencia del terremoto de Venezuela o de los terremotos de Venezuela, mientras que existe una tercera persona sobre la que todas las informaciones hacen temer lo peor, aunque su fallecimiento no ha podido ser confirmado de manera oficial. Canarias presenta la tercera mayor tasa de víctimas de violencia machista, según los datos del Observatorio contra la Violencia Doméstica y de Género del Consejo General del Poder Judicial. Alerta en Canarias porque se disparan las temperaturas, pueden llegar a los 40 grados centígrados, un episodio de calor que según la AEMET será de corta duración pero de elevada intensidad. Organización Mundial de la Salud, y seguimos hablando de altas temperaturas, ha reportado más de 1.300 muertos por la ola de calor en Europa. Y es que Europa, según la Organización Mundial de la Salud, es el continente que se calienta más rápido del planeta. El Boletín Oficial de Canarias publica ayudas de hasta 360 euros para universitarios de Canarias. La consejería abre este martes este trámite telemático para paliar la doble insularidad. La Comisión de Investigación del caso Mascarillas en Canarias, convocada por el PP y también por Coalición, abre el plazo para emitir votos particulares. Santa Cruz de Tenerife ha retrasado hasta el final del próximo mandato la aprobación de su Plan General de Ordenación, anulado por la justicia hace casi 10 años. La Asociación MIR del Hospital Universitario de Canarias denuncia falta de supervisión en urgencias y piden una auditoría al Ministerio de Sanidad. Se organiza este lunes un macro operativo contra la producción y distribución de imágenes de pornografía infantil en Gran Canaria, con un saldo de 17 personas detenidas. El Gobierno de España ha anunciado que aprobará en julio el macro decreto de vivienda con la prórroga de contratos, el alquiler de temporada o la subida del IVA. Trabajo. El Ministerio de Trabajo ultima una propuesta para reformar el despido bajo la presión de los sindicatos y las críticas de la patronal. Vox ha rechazado la investidura de Juanma Moreno, cuya primera sesión se ha celebrado este lunes con un discurso de Juan Manuel Moreno Bonilla cargado de términos como humanismo, sin mencionar la prioridad nacional. Vox ha anunciado que no lo apoyará. Continúa la sesión de investidura este martes. El Ministerio Fiscal mantiene la petición de 15 años de prisión para el exministro del Interior del Partido Popular, Jorge Fernández Díaz, por el caso Kitchen. Los denunciantes del caso Residencias critican la creciente sensación de impunidad tras suspenderse a última hora la declaración de una imputada. Hablamos de la Comunidad de Madrid, dirigida por Isabel Díaz Ayuso. Alemania quiere jubilaciones a los 70 años y pensiones privadas obligatorias.
5: Bueno, nos vamos con el tema colombiano, con, como les decíamos ayer, la cumbia del fraude a cargo de Fernando Buenabate. Ya lo conocemos mucho a través de muchos artículos de formidables que ha traído y nos ha leído la compañera Carmen Delia. Él es, como ya saben, doctor en filosofía de la comunicación. Escuchemos.
6: Vamos directamente hasta otra geografía, hasta Argentina. Enviamos un fuerte abrazo y saludo a nuestro querido Fernando Buenabad, periodista, doctor en filosofía de la comunicación y colaborador de Rompeviento TV. Le damos la más cordial bienvenida y vamos a hablar de un tema pues, que nos preocupa, nos ocupa, Colombia, la cumbia del fraude. Querido Armando, muy buenos días, ¿me escuchas?
7: Violeta, buenas tardes desde Buenos Aires. Un abrazo grande siempre para ti y para toda la audiencia de Rompeviento.
6: Fernando, estábamos aquí concluyendo con Armando, nos dilatamos un poquito más, así es que te ofrecemos una fuerte, fuerte disculpa, pero es un tema que igual de que lo discutimos contigo nos preocupa lo que va a acontecer con los pueblos indígenas que están a lo largo del corredor interoceánico, lo que ya está aconteciendo y por eso nos dilatamos un poquito más, esta necesidad de escuchar a los pueblos que ellos están demandando y pues nos parece muy importante. Pero bueno, entremos contigo. Fernando, primero, antes de entrar a esta cumbia que tú nos dices, una primera valoración del proceso electoral que vivimos este fin de semana en Colombia, tejiéndolo con los otros procesos electorales que todavía no concluyen, como el de Perú, y pues lo que está por venir, querido Fernando.
7: Sí, Violeta, pues a estas horas, según las informaciones que uno va recogiendo de aquí y de allá, el resultado ha sido reconocido y parece que avalado por las autoridades correspondientes y se trata de un crudo y duro empate, ¿no? Con una diferencia, en todo caso una victoria pírrica, ¿no? Por parte de los representantes de Donald Trump, de sus delegados, de sus voy a cuidarme muchísimo con los adjetivos porque no quisiera con esto empezar por fijar prejuicios, pero dado que el propio Donald Trump tuvo la desfachatez de decir que por su colaboración y por su contribución había ganado la derecha en Colombia, dado que efectivamente han venido moviendo las piezas de los distintos frentes de las derechas y ultraderechas en América Latina, no olvidaremos

el contratar a lo que ellos llaman influencers, en fin, lo que ya conocemos que están haciendo en toda la región, ahora con financiamiento sacado, anda a saber de dónde, propuesto por el propio Javier Milei. Pero eso no es todo, además ha habido desde luego expresiones, exposiciones, intervenciones, injerencias de todo género en este proceso electoral, que llega pues a este punto en el que la apariencia dice que se trata de un empate, repito, con una diferencia bastante poco significativa. Eso deja un escenario para tres o cuatro reflexiones en las que yo trataré de ser bastante breve. La primera reflexión que me parece ya debería ser, Violeta, agenda permanente de todos nuestros frentes de investigación, de militancias, es que tenemos que someter a una discusión profunda el modelo democrático en el que estamos viviendo. La democracia burguesa está probando y comprobándonos que es nada más y nada menos que una emboscada planificada minuciosamente para enredarnos, para encerrarnos, incluso para devaluar la calidad de los votos. Esta democracia burguesa que vivimos y que padecemos presenta desafíos enormes. Uno de ellos, es el primero que creo que hay que poner sobre la mesa, es el objetivo, la consigna, la exigencia de transparentar el financiamiento de la política. Violeta, mientras tengamos escenarios en los cuales los procesos electorales no rinden cuentas peso sobre peso de dónde salió el dinero, a dónde se entregó, quiénes son los beneficiarios, cómo es posible que los impuestos de los pueblos, porque los que financian los procesos electorales, estos son los propios pueblos con su dinero, con sus impuestos. Entonces hay que rendirle cuentas al elector de dónde se sacó ese dinero, cómo se acumuló, cómo se consiguió, cómo se recaudó, y luego sobre qué criterios se administra, dónde se gasta, dónde se entrega. Porque en esta democracia burguesa, algunos de los principales ganones de la fiestecita son las agencias publicitarias que se dedican a fabricarles la imagen, que se dedican a producir todo este San Quintín de vaciladas y de improperios, incluso morales y éticos, contra los propios pueblos. Hemos escuchado en toda la región campañas, ellos le llaman a eso propaganda para diferenciarse de la venta de objetos y de productos mercantiles, pero en realidad es lo mismo, porque han convertido a todos los candidatos en mercancías que se prostituyen bajo la lógica de a ver quién es más simpático con la frase más ingeniosa para poder llegar más a fondo con algún engaño que tarde o temprano será un hurto contra los pueblos. Ejemplos ahora mismo hay a granel. En Colombia hemos visto que se repitió este formato. Tenemos a un candidato histriónico como el candidato de la derecha, hoy aparentemente ganador ya del proceso, cuya lógica no ha sido más que eso, histrionismo circense para llegar a una posición política en la cual, por la vía de anda a saber qué lógica de la simpatía, se supone que hay un electorado que propende hacia esa selección o elección. Sí que tenemos que preguntarnos qué está pasando con esto, porque la propia lógica de la democracia burguesa, que es una democracia que vende ahora mercancías llamadas políticos, lo que está produciendo es, entre otras, un sistema de engaños, un sistema de fraude conceptual, de fraude político, en el que disminuyeron todas las exigencias respecto a los verdaderos contenidos políticos de las campañas. Y ahí quiero hacer otro énfasis, no solamente porque hay que transparentar el financiamiento de las políticas, sino que hay que transparentar los contenidos, las concepciones de lo político. Si aparecen candidatos cuya visión o cuya noción de la realidad económica, política, cultural, en fin, histórica de su país, es un absoluto desconocimiento. Si no hay en el vocabulario de los candidatos, ya no digo en los programas, porque ahora ya prescinden siquiera de presentar programas de análisis o programas de gobierno o para el corto, mediano y largo plazo. Prescinden de todo esto a cambio de

0: Una sonrisa, una bofetada, una payasada cualquiera, que sustituye pues las ideas por, con episodios, repito, de histrionismo. Tengo que ser muy cuidadoso con mis adjetivos, pero en todo caso, de estas payasadas que venden estos tipos, con perdón sea de los payasos, que no tienen culpa de esto, pero son auténticas baratijas que se le venden a los pueblos. Entonces, ya debería haber una consistencia de procesos electorales, una discusión severa, profunda sobre el modelo de democracia que queremos, en el que sea absolutamente inadmisible que un tipo que no tiene ninguna experiencia política, que no representa una sola lucha histórica de sus pueblos, que no se ve involucrado ni imbricado ni con el vocabulario ni con la agenda de las luchas. Violeta, más de 460 huelgas hay en este continente a esta hora. Repito, siempre, obreros, campesinos, estudiantes, científicos, académicos, intelectuales, en todas las esferas de la vida social, hoy hay protestas. Ahí, en la puerta de la fábrica, donde hay una huelga, se está escribiendo la historia del presente, porque esas luchas son las que tienen en el sentir más próximo las injusticias que el capitalismo deja sentir sobre nuestros pueblos. Hay injusticias del calibre de las asimetrías salariales que son monstruosas, que son obscenas en este continente. Hay protestas y movilizaciones convertidas en movilizaciones y huelgas que en este momento están exigiéndole a la realidad histórica justicia social, un concepto preclaro si los hay. Y yo no escucho digamos, en el debate que debería darse sobre una democracia nueva, que no solamente fuera representativa, sino que además sea una democracia participativa y de nuevo género también, porque hay que también ver la clase de participación que se está necesitando hoy en la vida política. Y una tercera línea, según decía desde el principio, aparte de transparentar el financiamiento de la política y transparentar el currículum de los candidatos, es transparentar el financiamiento de la supervisión del proceso de los votos. Violeta, un voto es un documento histórico. Un voto que una persona acude a una urna, que acude a un lugar para registrarse, con su credencial, con su identidad, pues ciudadana, y que va y pone el voto en una urna, es un acontecimiento de tipo histórico. Es un documento político de altísima jerarquía y de altísima valoración, porque está depositado en esto la voluntad democrática de las personas. Y está demostrado, y está depositado en esto su cultura, su información, su desinformación también, incluso los modelos distorsivos con los que algunas personas van y votan, a veces por sus propios verdugos, a veces incluso votos en blanco cuando la conciencia histórica debería exigir participación rigurosa, severa y firme, contra todo aquello que amenaza con dañar a los pueblos. Y este escrutinio, esta revisión en general, también se abandona. A veces, incluso en manos, como acabamos de ver en Perú, como acabamos de ver en muchísimos casos, se abandona justamente en manos de los que están cocinando la traición contra los pueblos. Y ahí tenemos presidentes en la cárcel hoy, porque atrás de eso incluso lawfare, atrás de eso incluso el lawfare mediático, el lawfare simbólico, el castigo que deviene de... No solamente no te permito que participes en igualdad de oportunidades ni en igualdad de condiciones. Esto es una exigencia para una democracia que rompa con el estereotipo burgués que estamos viviendo nosotros hoy y que en todo caso se proponga indagar alternativas y se tenga, mejor dicho, soluciones que dignifiquen la voluntad democrática de los pueblos. Y perdóname, Violeta, pero yo no veo dónde esté hoy instalado este debate y no veo cómo podamos destrabar esto que acabamos de ver en Colombia, lo que vamos a ver pronto en Brasil, lo que vamos a ver incluso en Estados Unidos, bajo el modelo, ese modelo todavía más viciado que todos los viciados, en el que la realidad histórica de los dolores y las penurias de los pueblos por abajo no tiene lugar ninguno en las burocracias, ni en los socialdemócratas, ni en todos estos que se disfrazan de políticos sin haber pasado por el escrutinio histórico de la militancia con los pueblos. Esto no debe seguir pasando, porque si no lo decimos, si no lo discutimos, si no lo debatimos, pues estamos condenados pues a seguir repitiendo pachangas como estas que son tan dolorosas y tan obscenas. En la base histórica profunda, dudo en el alma que el pueblo de Colombia hoy haya tenido voluntad de elegir a estos como los eligieron. Hay todavía discusiones muy serias sobre muchos escándalos, como los que han pasado en México, ¿no? Con el haiga sido como haiga sido de Calderón, o las payasadas de Fox, y todas estas entramados que encuentran refugio en la democracia burguesa, ante la cual, repito, nosotros no tenemos ni siquiera instalada una mesa de debate que recorra todos los espacios de la vida política progresista, avanzada, científica, seria, ni en México ni en otros países, ¿no?
1: Sí, querido Fernando Buenavad, gracias por esta reflexión. Te cuento que el fin de semana que estábamos en esta cobertura especial desde Bogotá, pues recordábamos tus palabras, decías hace algunos meses aquí, lo has repetido varias veces, pues hay muchos Milleis en varios países de América Latina y hay un peligro, y ahí está otro, pues que ya estamos viendo en Colombia, y recordábamos tus palabras con el filósofo Santiago Castro Gómez y con el gramsciano también Miguel Ángel Herrera, y hacíamos alusión también a lo que tú nos has comentado por acá, así es que gracias por estos análisis. Querido Fernando, tú decías ahorita del currículum de los candidatos. Tenemos un video de Abelardo de la Espriella mencionando pues lo que quiere hacer en términos de seguridad. Y bueno, nos preocupa este planteamiento que hace. Vamos a verlo y regresamos contigo para comentarlo.
2: Voy a dar la orden el 8 de agosto de empezar a fumigar las más de 330.000 hectáreas de coca que son la fuente primigenia de todas las formas de violencia. Y voy a dar la orden de bombardear todos los campamentos narcoterroristas haciendo uso de la tecnología disponible para evitar el menor impacto en la población civil, pero los bombardeos vuelven. Y además voy a dar la orden de hundir todas las lanchas que salgan por el Caribe, por el Pacífico, por el Golfo de Urabá. La protesta pacífica está amparada por la Constitución. El que quiera salir pacíficamente, que lo haga, pero el que me cierre vías, el que atente contra la infraestructura, el que pretenda atacarme a la fuerza pública, el que afecte la vida, honra y bienes del pueblo colombiano, va a saber lo duro que muerde el tigre. Y no como de indio, no como de negro, no como de blanco, no como de nada. El que salga a hacer desmanes y atacarme a la gente y a la fuerza pública, le voy a caer con mano de hierro. Esto no solamente es fuerza, es inversión social.
3: Presencia. Entonces, del Estado.
2: Además, pero es que no puede hacer inversión social si no hay presencia real.
3: Pero eso
2: real
3: no pasa de un día para otro.
2: Pero hay que retomar primero los territorios. Y yo aprovecho los micrófonos de Caracol para decirle a los carteles mexicanos que están en el Cauca, a las disidencias, a Mordisco, a todos esos bandidos, que los declaro objetivo militar desde ya. Toda esa sangre que le han hecho perder y que han derramado el pueblo caucano, se las voy a cobrar gota a gota. Con esos bandidos no voy a tener ninguna consideración.
4: Yo considero que el Estado de Israel, el presidente Netanyahu, el primer ministro, está haciendo lo que tiene que hacer para defender a su pueblo. Y es exactamente lo mismo que voy a hacer yo para defender a Colombia.
2: Yo quiero un plan Colombia 2. Yo quiero que las bases americanas que Santos no debió poner. Claro, porque necesitamos la interdicción aérea para todo el tema del narcotráfico.
5: Okay.
2: Y decirle que es que es la primera vez que un presidente colombiano es republicano, hermano.
5: Y es costeño.
2: Y yo soy republicano en Estados Unidos.
5: Ah, sí, tú estás registrado.
2: Pero perdóname. Oh, y entonces.
5: Ese dato no lo sabía.
2: Y voté por el presidente Trump.
5: Pensé que eres independiente.
2: No. Independiente. Independiente en un mundo y en un país. Es que no se puede ser independiente en este momento. Ahora, hay que pensar unas cosas en. Fíjate tú, esto nunca me lo han preguntado, pero lo quiero decir. Yo creo que lo ideal para la economía colombiana sería dolarizarla.
5: Ah, ¿sí?
6: Yo no sirvo para hacer medias tintas, hermano. Entonces tú le quitas el discurso a esta plaga sabrosa de los sustos. En consecuencia, yo creo que hay que tratarlos no como contendores, no como adversarios, sino como lo que son, enemigos.
7: Así es.
6: Yo, por ejemplo, no podría encontrarme siquiera con esa gente en un pasillo del Congreso.
7: Yo me he dejado aguantar 3 años.
6: Me causan repulsión.
7: Yo le pregunto a María Fernanda, ¿cómo has hecho para aguantarte 3 periodos a esta gente?
6: Esa plaga me causa repulsión. Pero yo he querido hacer esta confesión también, ¿sabes? Yo he querido siempre salir del closet.
7: Sí.
6: Yo soy lesbiano.
7: ¿Lesbiano por qué?
6: Me encantan las mujeres, claro. Soy un lesbiano, pero enfermizo.
7: Oye, pero tú levantas bastante.
6: Bastante, claro. Sí. Bastante mujeres.
7: ¿Y macho?
6: Nunca.
7: Nunca he levantado. O sea,
1: pues, ¿qué decir sobre esta serie de videos, esta parte del currículum del que tú hacías referencia de este, pues ya no candidato, sino ya ahora está aceptando hace más de una hora Iván Cepeda los resultados, pues este ya presidente electo de Colombia? ¿Qué decir, querido Fernando, sobre esto que dice vuelven los bombardeos, voy a hundir las lanchas y bueno, van a conocer lo que es cómo muerde el tigre?
0: Bueno, es la partitura de Washington, ¿no? Es el modelo discursivo, es el basamento ideológico de una derecha intoxicada de latifundismo, intoxicada de todos estos estereotipos y clichés que hemos conocido durante siglos en este continente, ¿no? Estos pequeños patrones de hacienda, estos reyesuelos que hablan en primera persona siempre, que no pasa por su vocabulario otra identificación que el yo digo, yo decido, yo hago, yo bombardeo, yo asesino, yo, en fin, este individualismo exacerbado en un ego tan tóxico acaba siendo una obscenidad y una impudicia enorme. Porque además así se exhibe, con todo desparpajo. No hay un solo filtro de algún mínimo rubor que le permita a una persona que no se representa a sí misma, sino a un proceso político, tener el más mínimo recaudo sobre sus vocabularios, sus expresiones. En fin, esto se llama impudicia y además se llama impunidad. Y en todos los casos, de estos como los 60 miles que siguen sembrados por todo el continente, porque además están sembrados para que se reproduzcan lo más pronto posible. Ya vamos a ver Brasil, ya vamos a ver otros procesos electorales, incluso en escalas menores, porque se están proponiendo ahora candidaturas presidenciales con estos esquemas, pero vamos a ver cuando pasa esto a las candidaturas gubernamentales, vamos a ver cuando pasa esto a las candidaturas municipales en todo el continente. Vamos a ver cómo se van sembrando por todos lados estos huevos de la serpiente que atrapan a pueblos enteros sobre la premisa, repito, de una estructura de democracia burguesa que es la que los protege. Van sentados en un carro de hacienda porque sienten que ahí la impunidad con la que se presentan les garantiza cualquier obscenidad, dicha con, repito, con toda impudicia y con toda impunidad. Entonces el problema no es ellos, porque ellos son muy transparentes y muy claros. Ellos muestran lo que son, se exhiben y se desnudan con desparpajo absoluto. El problema es que nosotros estamos tan desorganizados. El problema es que también nosotros no tenemos frentes de respuesta, ni política, ni cultural, ni mediática. Sigue siendo la comunicación una de nuestras más grandes debilidades, Violeta, en materia política. Seguimos siendo como receptores de todas estas canalladas y no tenemos un frente comunicacional que se haya dicho y que se haya propuesto en todo el continente a dar una respuesta a estas cosas y a estos debates que son tan urgentes. Entonces, buena parte de las cosas que nos pasan tiene que ver con nosotros mismos, repito. Buena parte de las tragedias que estamos padeciendo tienen que ver con nuestra propia responsabilidad. Y lo digo con hasta con una esperanza fraterna de que muy pronto se pudieran abrir espacios para discutir plural y abiertamente estos temas. Lo digo porque en México tenemos que echar las barbas a remojo. Vuelvo a decir, perdóname lo insistente, pero estos espacios, estas agresiones, estos modelitos, están cocinándose ya contra Claudia Sheinbaum personalmente. Ya te puedo ir diciendo ahora, si quieres, el horóscopo de las canalladas. Te puedo ir diciendo, como pitonizo, por dónde van a venir las ofensas contra la presidenta Sheinbaum. Y luego, ¿con qué incapacidad nosotros no logramos hacer, por ejemplo, una táctica de frente único? No estoy diciendo que repitamos, por ejemplo, las premisas trotskistas que ya hablaron tantas veces de esta necesidad de que incluso con nuestras diferencias seamos capaces de reunirnos para tres puntos concretos y pegarle a un mismo clavo con distintos martillos. que es urgente ante las amenazas que Donald Trump se despacha todo el tiempo contra México. Bueno, ya más obsceno no puede ser diciendo que va a intervenir militarmente. Más obsceno no puede decir que acusar a la presidenta de débil y acusarla de autoritaria. Ese es el rumbo que están, ellos ya marcaron el mapa por donde van a avanzar. ¿Y nosotros qué estamos haciendo mientras tanto? ¿En qué nos entretenemos? ¿Qué estamos discutiendo en lo material, en lo objetivo y en lo subjetivo? No tenemos una revolución cultural en marcha, Violeta. No tenemos la revolución de las conciencias desplegándose a pasos agigantados por todos los niveles de la vida educativa del país. No tenemos la revolución de las conciencias entrometida con todos los campos de la presentación de las fuerzas creadoras de México. Ni artistas, ni poetas, ni cantores, ni teatristas no tienen lugar hoy en el país para convertirse en el gran movimiento artístico popular revolucionario que el país está necesitando a esta hora. No tenemos el movimiento de muralistas que tuvimos alguna vez, no tenemos el cancionero revolucionario que alguna vez supimos tener. Bueno, no tenemos una revolución pedagógica como la que deberíamos estar teniendo con base en el proyecto de revolución de las conciencias. Es una categoría que no es nada ingenua, es una categoría bastante compleja, pero es un campo de batalla, es un campo de disputa simbólica importantísimo, Violeta. Entonces, mientras nosotros estemos sentados viendo el espectáculo de la carnicería que nos están anunciando, mientras estemos, yo digo, como espectadores en primera fila, a sabiendas de que todas estas canalladas están ejecutándose. El señor de la televisora que no paga impuestos, por ejemplo, se ha despachado con discursos absolutamente pro-nazis. No hay manera de esconder la raíz ideológica y política de gente como esta. No nos sorprendamos que el señor Krause, desde su grupo de intelectuales heredados del viejo priismo y del viejo panismo, estén cocinando ahora canalladas de todo tipo. Ya los hemos visto operar en sus propios nidos de trolls y de bots, como han sabido fabricarlos. Ya sabemos en qué están metidos ellos. La pregunta es dura, cruda, sincera, fraterna, amorosa incluso por México. ¿Qué estamos haciendo nosotros mientras tanto? ¿No?
1: Ay, querido Fernando, pues estás dejando aquí muchos temas que tendremos que seguir discutiendo. Y esto que tú dices, ¿no? La comunicación, una de nuestras más grandes debilidades, la compartimos. Y justo sobre eso también quería pedirte una última reflexión y con lo que tú también quisieras cerrar. Porque vimos, ¿no?, que cómo logró, son muchos elementos los que están imbricados aquí en este, vamos a ponerle triunfo, de entre comillas, de Abelardo de la Espriella. Muchos, muchos elementos que tendremos que ir analizando, pero uno es el uso de las redes sociales, ¿no? ¿Cómo manejó su campaña? Y sobre eso varios colombianos dicen el primer triunfo se lo debemos en parte, digo, al uso mediático que él llevó y también al uso de algunos medios de comunicación en Colombia. ¿Qué reflexionar sobre esto?
0: Pues porque ellos están muy organizados para eso, ¿no? Porque para ellos tienen recursos, muchos, muchos miles de dólares. Bueno, por lo menos medio millón se lo pasó Milei, ¿no? Su cooperacha fue esa. Pero estamos lejos de que esa cantidad hubiera sido suficiente para ver el alcance de lo que ellos son capaces de invertir, porque ellos lo ven como un gran negocio. Para ellos, toda esta inversión que pagan los pueblos, ¿eh? Por cierto que yo te puedo asegurar ahora mismo que el dinero que Milei le prometió a esta campaña no es de su bolsillo. Podría asegurártelo ahora, no tengo pruebas, pero no tengo dudas, dicen algunas frases. Pero también sé que hay voluntades de cooperación en ese sentido por todo el continente que anhelan una Colombia en la que de nuevo se secuestren todos los recursos naturales como lo está pretendiendo hoy mismo Donald Trump. Ha sido desfachatado el Donald Trump en lo que ha dicho ahora, en horas recientes. Se vanaglorió de ser el presidente que controla hoy la mayor cantidad de petróleo del mundo. Hizo un recuento absolutamente desastroso en el cual se erige como la figura que lidera y dice además, y además tenemos las reservas más grandes del continente porque ya se considera dueño del petróleo venezolano. Así, con ese desparpajo y con esa... Eso es lo que nos espera. a todas y a todos. Eso es lo que están haciendo en Argentina a estas horas. No hay tiempo ya para hacer un recuento, pero lo que va a pasar en la Colombia en los próximos meses, en esta Colombia sometida a este proyecto, tiene un modelito que es el guión, ya le escribieron a Milei, y que está ejecutando así a la perfección y a las mil maravillas. Mientras tanto, las fuerzas críticas, las fuerzas nacionales, populares, progresistas, de izquierda, etcétera, desorganizados, Violeta. Pongamos acento en esto. Un día, si tenemos espacio y tiempo, hagamos un recuento. ¿Cuántas son las fuerzas reales que tenemos en este continente hoy que se definen como izquierda, como progresista, como nacionales, como populares, como quieras? Podemos hacer un pequeño mapa y saber que desde Estados Unidos, que los hay, hasta la Patagonia, hay cientos de movimientos que tienen además hoy algunas vocaciones mediáticas y comunicacionales. Es un archipiélago enorme de voluntades transformadoras, pero es un archipiélago inconexo. Por lo menos en materia de medios de comunicación, habría más o menos 6,000 entre radios comunitarias, televisoras por internet, páginas web, en fin, el espectro es amplio. Más o menos hay 6,000, según algunas cuentas que uno ha podido reunir. Un archipiélago inmenso de voluntad comunicacional emancipadora, pero un archipiélago inconexo. Y de nada sirve que haya muchos si esos muchos no están organizados con un programa. No digo un programa de sometimiento, no, un programa de unidad, no de uniformidad, un programa de unidad que nos permitiera 5 puntos de acuerdos, 5 acuerdos obligatorios para todos, en los que no se cancelaran las diversidades, no se cancelaran los debates que nos hacen tanta falta. Están haciendo en el continente todavía lento, diría un gramsciano, una nueva forma de militancia. La vieja militancia no ha muerto y las nuevas militancias no terminan de nacer. Y esas nuevas militancias hoy están siendo paridas por una fortaleza importante, que es que tienen que ser críticas. La militancia que no es crítica no sirve para nada. La militancia que es obsecuente ya no sirve para nada, no le sirve a nadie, no le sirve a Claudia Sheinbaum, no le sirve a Petro, no le sirve a nadie. Se necesitan militancias cuya instrucción metodológica, cuya fortaleza metodológica sea el pensamiento crítico. Y eso necesita formación científica, formación metodológica. Necesitamos, bueno, ya está dicho y recontradicho, revoluciones educativas en las que vuelva a su lugar. ¿Te acuerdas tú, Violeta, que en alguna época los objetivos de Sion, no leía los objetivos de la educación pública, es punto número uno, desarrollo del pensamiento crítico, ¿no? Esa era como la consigna de todas las consignas. ¿Dónde quedó eso? ¿Dónde perdimos esa brújula? Bueno, tenemos tela de dónde cortar para próximos encuentros. Ojalá podamos estar a la altura de la historia y de los temas. Pero lo que sí sé ahora mismo es que por lo menos que no se diga y que no se omita, pues, que en algún lado una vez uno dijo que esto es un problema histórico serio y que hay que atender con urgencia, ¿no? Porque después, cuando vengan otras urgencias, se nos va a olvidar cuántas veces nos exigimos todos contra todos que tuviéramos un mínimo de organización básica para tratar de frenar este desastre en el que están convirtiendo el continente, ¿no?
1: Y como tú dices muy bien, querido Fernando, pues México ya empieza a recibir esta ofensiva también brutal. Y lo que decías, ¿no? Tenemos que echar las barbas a remojar porque ya inició. Y estamos también pues cercanos a un proceso electoral en Brasil. Y Brasil, pues estaremos muy pendientes de lo que vaya a acontecer también, porque ya vieron, como tú dices, cuál es el libreto. Y pues esto lo van a intentar seguir con Brasil y con México después. Gracias, querido Fernando. ¿Con qué cerrarías?
0: Pues gracias a ustedes. Buenas tardes, futboleras. Ojalá que el fútbol no nos anestesie la conciencia de la realidad. Hay que celebrar lo que haya que celebrarle a un deporte que tantas personas disfrutan. Un deporte creo que es interesante, inteligente, que ha sido secuestrado por las mafias publicitarias y las mafias de las apuestas y todos estos. Y creo que está bueno disfrutar del deporte siempre con una mirada crítica y siempre con cuidado, porque hay que tener mucha precaución, Violeta. los locutores, los narradores, los comentaristas están inyectando una pésima calidad narrativa, un vocabulario tan pobre, tan limitado. A veces son incapaces de estructurar un silogismo básico correctamente. Entonces, no caigamos en la trampa ni de sus exageraciones, ni de las cosas que ellos venden, porque todos están al servicio del mercado de pases de los futbolistas. Todos están al servicio del mercado de la FIFA. Entonces, el fútbol no se merece semejante canallada, semejante secuestro. Así que se disfrute el fútbol de manera siempre crítica.
1: Así es, querido Fernando. Pues yo estoy aquí a 5 kilómetros del Estadio Azteca y bueno, pues acá va a ser un caos también. Pero bueno, estaremos viendo lo que acontece esta tarde con la selección nacional. Querido Fernando, te mandamos un fuerte, fuerte abrazo hasta Buenos Aires. Muy linda tarde por allá y seguimos en comunicación hacia la próxima semana. Gracias.
0: Un gran abrazo, Violeta. Muchas gracias.
1: Gracias.

0: Tenemos que felicitar a Fernando Buenabad, desde luego es de una, vamos, brillantez intelectual, muy difícil de igualar. Vamos a poner la música sobre eso que ha estado debatiendo él hoy con esa preparación intelectual, pues muy difícil de igualar. Y el temita musical, a ver, decía Latinoamérica. ¿Eh?
1: Sí, Latinoamérica. Vale. De calle 13.
0: Pues vamos para adelante.

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1: El Consejo de Ministras y Ministros ha aprobado este lunes que el Estado prorrogue un año más el reparto de menores migrantes de Canarias a la península. La ministra de Juventud e Infancia, Cira Rego, ha subrayado que el proceso de acogida solidaria y vinculante del Gobierno ha sido un éxito y que ha garantizado los derechos de la infancia migrante no acompañada. El Gobierno de Canarias ha aprobado este lunes la prórroga de las medidas tributarias adoptadas como consecuencia de la crisis en Oriente Medio, entre ellas la aplicación temporal del tipo cero del IGIC a los combustibles. Será hasta septiembre para contener el precio de la gasolina. El Gobierno de Canarias aprueba la polémica propuesta de actualización de la Ley del Suelo. El consejero de Política Territorial, Cohesión Territorial y Aguas del Gobierno, Manuel Miranda, ha anunciado este lunes que el Consejo de Gobierno ha aprobado la propuesta de actualización de la Ley del Suelo y de los Espacios Naturales, que fue aprobada por primera vez en 2017, una ley que ha sido muy contestada por distintos colectivos ecologistas y sociales. El Gobierno de Canarias ha confirmado este lunes que se mantiene por el momento la cifra de 2 víctimas mortales de Canarias a consecuencia del terremoto de Venezuela o de los terremotos de Venezuela, mientras que existe una tercera persona sobre la que todas las informaciones hacen temer lo peor, aunque su fallecimiento no ha podido ser confirmado de manera oficial. Canarias presenta la tercera mayor tasa de víctimas de violencia machista, según los datos del Observatorio contra la Violencia Doméstica y de Género del Consejo General del Poder Judicial. Alerta en Canarias porque se disparan las temperaturas, pueden llegar a los 40 grados centígrados. Un episodio de calor que, según la AEMET, será de corta duración pero de elevada intensidad. Organización Mundial de la Salud, y seguimos hablando de altas temperaturas, ha reportado más de 1.300 muertos por la ola de calor en Europa. Y es que Europa, según la Organización Mundial de la Salud, es el continente que se calienta más rápido del planeta. El Boletín Oficial de Canarias publica ayudas de hasta 360 euros para universitarios de Canarias. La consejería abre este martes este trámite telemático para paliar la doble insularidad. La Comisión de Investigación del caso Mascarillas en Canarias, convocada por el PP y también por Coalición, abre el plazo para emitir votos particulares. Santa Cruz de Tenerife ha retrasado hasta el final del próximo mandato la aprobación de su Plan General de Ordenación, anulado por la justicia hace casi 10 años. La Asociación MIR del Hospital Universitario de Canarias denuncia falta de supervisión en urgencias y piden una auditoría al Ministerio de Sanidad. Se organiza este lunes un macro operativo contra la producción y distribución de imágenes de pornografía infantil en Gran Canaria, con un saldo de 17 personas detenidas. El Gobierno de España ha anunciado que aprobará en julio el macro decreto de vivienda, con la prórroga de contratos, el alquiler de temporada o la subida del IVA. Trabajo. El Ministerio de Trabajo ultima una propuesta para reformar el despido bajo la presión de los sindicatos y las críticas de la patronal. Vox ha rechazado la investidura de Juanma Moreno, cuya primera sesión se ha celebrado este lunes con un discurso de Juan Manuel Moreno Bonilla cargado de términos como humanismo, sin mencionar la prioridad nacional. Vox ha anunciado que no lo apoyará. Continúa la sesión de investidura este martes. El Ministerio Fiscal mantiene la petición de 15 años de prisión para el exministro del Interior del Partido Popular, Jorge Fernández Díaz, por el caso Kitchen. Los denunciantes del caso Residencias critican la creciente sensación de impunidad tras suspenderse a última hora la declaración de una imputada. Hablamos de la Comunidad de Madrid, dirigida por Isabel Díaz Ayuso. Alemania quiere jubilaciones a los 70 años y pensiones privadas obligatorias.
2: Bueno, pues seguimos. El Barón de Monedero, queríamos hacerles llegar un comentario que titula un gángster a los mandos en Colombia. Pues saben, ha habido elecciones en Colombia. Lo esperable era que Iván Cepeda ganara y parece que el ultraderechista Abelardo de Estrella pues gana. Si no, al final de todo, pues no pasa nada que sea destacable e interesante.
3: Juan Carlos Monedero para Telesur. ¿Qué ha pasado en las elecciones en Colombia? Abelardo de la Espriella, el candidato de Donald Trump, ha ganado de la manera más apretada en 30 años. Solo en la segunda vuelta en Colombia. No ha ganado por goleada, ha ganado en los penaltis, como ha dicho María José Pizarro. Este abogado, un perfecto desconocido, elevado a la presidencia a través de una millonaria campaña electoral de corte norteamericano, ha sacado 12.959.000 votos, el 49,6, frente a los 12.700.000 votos de Iván Cepeda, el 48,7, con una alta participación del 63,6%, es decir, ha ganado por un poquito menos de un punto de diferencia. Después del primer gobierno de la izquierda en la historia de Colombia, la doctrina marcada por Trump en la estrategia de seguridad nacional, esa de apenas 6 meses, eso que se llamó el llamado corolario Trump a la doctrina Monroe, América para los norteamericanos y todo el hemisferio occidental, bueno, pues ha vuelto a obtener resultados. La injerencia norteamericana ha vuelto a decidir la presidencia de un país latinoamericano. No se trata de los pucherazos clásicos de quitar, poner votos en una urna o manipulando incluso el software, algo más sofisticado. Son cosas que también se han hecho en Colombia, pero que al estar sometidas a una mayor vigilancia ha resultado más complicado que se aplique. No olvidemos que el presidente Gustavo Petro lleva mucho tiempo advirtiendo acerca de la falta de transparencia de la empresa privada, una de los llamados hermanos Bautista, que es la que gestiona la transmisión de los datos y que está bajo sospecha por su vinculación, por su cercanía con la extrema derecha colombiana. Así que también igual que los problemas que hubo en la primera vuelta por la falta de testigos. De manera que el fraude electoral ha tenido otros derroteros, ¿no? Hay un fraude que solamente se va a poder verificar a través de denuncias judiciales, lo cual es un problema porque eso tarda mucho tiempo en solventarse y además no impide el resultado. Es lo que pasó con el ilegal encarcelamiento de Lula en Brasil, que es lo que permitió la victoria de Bolsonaro. 580 días en la cárcel, que después fueron declarados ilegales por el Tribunal Supremo brasileño, pero que no quitaron el gobierno de Bolsonaro ni castigaron al juez Moro por su prevaricación. Al revés, el juez Moro lo benefició Bolsonaro recompensándolo con el nombramiento de ministro de Justicia y de Interior. El fraude en Colombia ha tenido 4 grandes rubros. Uno, el más aplicado y el que más efectos ha tenido, ha sido la compra de votos. Han entrado en Colombia cantidades ingentes de dólares. ¿Para qué? Para comprar votos. Algo, por cierto, permitido por Estados Unidos, que cuando quiere no presta atención al blanqueo de capitales. Otro fraude, también muy relevante, lo han protagonizado las empresas que han amenazado a sus trabajadores con despedirles si no votaban por Abelardo de la Espriella. Un tercer fraude muy, muy preocupante ha sido el uso de bots y de inteligencia artificial para mandar mensajes personalizados a los teléfonos móviles, a los celulares de los votantes, suplantando con inteligencia artificial la personalidad, en este caso la imagen y la voz de Iván Zaqueda. La democracia representativa se basa en la autorización y la desautorización a los políticos sobre la base de la información que tengamos los ciudadanos de lo que ellos hayan hecho o no hayan hecho. ¿Y cómo se logra eso? En una esfera pública que tiene que ser veraz, plural y objetiva. Claro, si la inteligencia artificial quiebra esa esfera pública, que ya estaba golpeada por las fake news, ¿qué queda? El cuarto fraude son los mensajes mandados por una potencia extranjera, que es la más poderosa del mundo, anunciando plagas en caso de ganar la izquierda y mostrando su apoyo a uno de los candidatos, como ha hecho Trump, con Abelardo de la Estrella. Y cuidado, que para demostrar que iban en serio, detuvieron en Estados Unidos a Beto Coral, un influencer de izquierda que llevaba 10 años refugiado legalmente en Estados Unidos. Hijo de un policía asesinado que había participado en la caída de Pablo Escobar y que, ya digo, llevaba una década con los papeles en regla como solicitante de asilo porque estaba amenazado de muerte en Colombia. Pero Marco Rubio, el secretario de Estado norteamericano, resulta que dice que las opiniones de Beto Coral perjudicaban a los intereses exteriores de Estados Unidos. Es decir, que con la actual administración de Donald Trump, opinar, tener ideas contrarias a las de Donald Trump o Marco Rubio, pues se convierten en un delito en el país que nos da lecciones sobre libertad de expresión. Y eso es un mensaje a toda la izquierda. Si no nos apoyas a nosotros, vas a tener tu problema, tú y tu familia. Como dijo Iván Cepeda la noche de las elecciones, Colombia está dividida electoralmente en dos grandes bloques, separados por 240.000 votos. Por eso Iván Cepeda llamó al diálogo, fuera quien fuera finalmente el ganador. Mientras que es lo que ha hecho de la Estrella, ha invitado a los líderes de la izquierda a hacer las maletas y marcharse del país. En Colombia, en un país donde la extrema derecha ha acostumbrado a asesinar a los líderes de la izquierda, Abelardo de la Estrella, el que acusaba de violenta la campaña de Iván Cepeda, amenaza otra vez con asesinatos. Los 13 millones que han votado por de la Estrella no son un bloque consistente y tampoco tienen conciencia, porque son votos comprados. Son votos de gente a la que se le ha sembrado el miedo. A ver quién está ahora sembrando el miedo una vez que parece que va ganado de la Estrella. Son gente engañada, que va a ver cómo ninguna de las propuestas sociales de la Estrella se cumplen. Y eso junto a votos más conscientes de paramilitares, de narcos, de sectores empresariales, de personas consistentes con el ideario de la extrema derecha. Al día siguiente, el lunes, la Asociación de Financieros de Colombia ya ha exigido una reforma financiera que exima de pagar impuestos a los más ricos. Y la pregunta es evidente: si los más ricos no pagan impuestos, ¿a quién le van a subir los impuestos? Pues a los pobres y a las clases medias. O tendrán que ponerse en marcha medidas de ajuste que golpearán a los sectores populares, a las mayorías. El bloque de los 13 millones de Cepeda son más conscientes y más consistentes. Han hecho una lectura más política del momento. Es verdad que los 13 millones no son votos de la izquierda, pero son votos de gente comprometida con su constitución, que han visto en peligro el Estado de Derecho, las libertades públicas, la paz, las mejoras sociales, la soberanía del país frente a la injerencia norteamericana. Y ese bloque ya ha empezado a organizarse para defender tanto los logros democráticos que ha logrado el país, tanto en el gobierno de Petro como en la década que llevan peleando por lograr la paz contra la que tanto ha hablado Abelardo de la Estrella. Porque es un tipo que ha dicho que va a acabar con la paz. Eso implica que es muy probable que veamos en Colombia lo que estamos viendo en otros lugares del continente. Porque con dinero y con el apoyo de Estados Unidos puedes ganar unas elecciones. Es absolutamente evidente ya en tantos países. Pero luego no puedes gobernar con la misma facilidad. De manera que esas multitudes en las calles que vemos ahora mismo en Bolivia, en Argentina, en Chile, se van a ver muy pronto en Colombia. Eso si no ocurre antes un estallido social como el que ocurrió durante el gobierno conservador de Iván Duque, otro uribista furibundo. El gran problema de la izquierda colombiana en estas elecciones ha sido la ausencia de un partido movimiento que organizara la campaña, que estableciera los marcos del debate, que distribuyera recursos. ¿Cómo vas a ganar en una democracia liberal sin publicidad, por ejemplo, sin organizar los territorios, estableciendo ideología, teniendo criterios sobre los grandes problemas del país y comentándolos al conjunto de la ciudadanía. Eso se ha empezado a resolver al día siguiente con la voluntad del pacto histórico de avanzar en su configuración como partido, movimiento, que también deberá ocuparse de organizar la defensa de los logros democráticos de Colombia, de la misma manera que, desgraciadamente, tienen que organizar la seguridad jurídica de las personas, grupos y sectores que se han posicionado a favor de Iván Cepeda y Aida Quilcué, porque, ya lo ha dicho Abelardo de la Estrella, van a ir a por ellos. Es evidente que una semana más de campaña y la victoria sería de manera evidente para Iván Cepeda, una semana más de campaña. ¿Por qué? Pues porque esto indica que hubo errores iniciales en la campaña que no tendrían que haber tenido lugar. Intelectualismos, arrogancia moral frente al centro, austeridad electoral absurda en una democracia liberal que exige dar a conocer tus propuestas, un infantilismo vestido de pureza, como lo ha llamado Víctor de Currea, no sacar las conclusiones correctas de los errores de la primera vuelta, no valorar correctamente el aspiracionismo de los sectores que han salido de la pobreza gracias al gobierno de Gustavo Petro, la primacía de Bogotá sobre los territorios, que luego además no ha servido para que Bogotá haya dado la victoria a la izquierda. La izquierda no puede cometer errores pensando que no va a pagar un enorme precio por ello. Y la vacuna para no cometerlos es, como en tantos sitios, que la dirección política sea coral y esté asentada en partidos y movimientos, que son los que garantizan la democracia interna, garantizan el debate, garantizan una cultura política que no paralice, a su vez, con debates eternos y estériles, ni con intransigencias ideológicas, que se olvidan de ese principio dialéctico propio del marxismo, del que tanto hablaba Lenin, que decía que hay que hacer análisis concretos en momentos concretos, y este análisis concreto siempre tiene que estar vinculado a la totalidad, que es lo que evita esa enfermedad infantil del izquierdismo. Colombia, tristemente, se suma al escudo de las Américas, lo que indica que cae la noche sobre el país y un poco más sobre el continente. De la Espriella, un candidato con el rabo de paja por blanqueo de capitales y relaciones oscuras, narcos, con gángsters, con personajes tétricos. Fue abogado de Alex Saab. A De la Estrella, cuando le manden ladrar desde Estados Unidos, ladrará. En su juramento como nacional norteamericano, juró defender a los Estados Unidos con las armas, llegado el caso, contra Colombia. Si fuera un candidato de izquierdas, los jueces lo tumbarían. ¡Ah! Pero como es un candidato de extrema derecha, los jueces le perdonarán eso y más. En fin, que su amistad con Marco Rubio no indica nada nuevo para Colombia ni para el continente. Y vale, ha ganado las elecciones con trampas, pero no va a poder gobernar como le dé la gana. Hay 13 millones de colombianos y colombianas conscientes que no se van a dejar robar sus derechos. El pacto histórico se verá obligado a articularse, como digo, como un partido movimiento, y la ausencia de Donald Trump, que está biológicamente más cerca de Juan Pablo II que de León XIV, dejará una orfandad que deberá encontrar a la Colombia democrática organizada.
2: Bueno, pues muy bien, muy bien. Vamos a continuar con un poquito de música. ¿Tienes música por ahí? Ya, ya va.
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1: El Consejo de Ministras y Ministros ha aprobado este lunes que el Estado prorrogue un año más el reparto de menores migrantes de Canarias a la península. La ministra de Juventud e Infancia, Cira Rego, ha subrayado que el proceso de acogida solidaria y vinculante del Gobierno ha sido un éxito y que ha garantizado los derechos de la infancia migrante no acompañada. El Gobierno de Canarias ha aprobado este lunes la prórroga de las medidas tributarias adoptadas como consecuencia de la crisis en Oriente Medio, entre ellas la aplicación temporal del tipo cero del IGIC a los combustibles. Será hasta septiembre para contener el precio de la gasolina. El Gobierno de Canarias aprueba la polémica propuesta de actualización de la Ley del Suelo. El consejero de Política Territorial, Cohesión Territorial y Aguas del Gobierno, Manuel Miranda, ha anunciado este lunes que el Consejo de Gobierno ha aprobado la propuesta de actualización de la Ley del Suelo y de los Espacios Naturales, que fue aprobada por primera vez en 2017, una ley que ha sido muy contestada por distintos colectivos ecologistas y sociales.

0: gobierno de Canarias ha confirmado este lunes que se mantiene por el momento la cifra de 2 víctimas mortales de Canarias a consecuencia del terremoto de Venezuela o de los terremotos de Venezuela, mientras que existe una tercera persona sobre la que todas las informaciones hacen temer lo peor, aunque su fallecimiento no ha podido ser confirmado de manera oficial. Canarias presenta la tercera mayor tasa de víctimas de violencia machista, según los datos del Observatorio contra la Violencia Doméstica y de Género del Consejo General del Poder Judicial. Alerta en Canarias porque se disparan las temperaturas, pueden llegar a los 40 grados centígrados. Un episodio de calor que, según la AEMET, será de corta duración pero de elevada intensidad. Organización Mundial de la Salud, y seguimos hablando de altas temperaturas, ha reportado más de 1.300 muertos por la ola de calor en Europa. Y es que Europa, según la Organización Mundial de la Salud, es el continente que se calienta más rápido del planeta. El Boletín Oficial de Canarias publica ayudas de hasta 360 euros para universitarios de Canarias. La consejería abre este martes este trámite telemático para paliar la doble insularidad. La Comisión de Investigación del caso Mascarillas en Canarias, convocada por el PP y también por Coalición, abre el plazo para emitir votos particulares. Santa Cruz de Tenerife ha retrasado hasta el final del próximo mandato la aprobación de su Plan General de Ordenación, anulado por la justicia hace casi 10 años. La Asociación MIR del Hospital Universitario de Canarias denuncia falta de supervisión en urgencias y piden una auditoría al Ministerio de Sanidad. Organiza este lunes un macrooperativo contra la producción y distribución de imágenes de pornografía infantil en Gran Canaria, con un saldo de 17 personas detenidas. El Gobierno de España ha anunciado que aprobará en julio el macrodecreto de vivienda con la prórroga de contratos, el alquiler de temporada o la subida del IVA. Trabajo. El Ministerio de Trabajo ultima una propuesta para reformar el despido bajo la presión de los sindicatos y las críticas de la patronal. Vox ha rechazado la investidura de Juanma Moreno, cuya primera sesión se ha celebrado este lunes con un discurso de Juan Manuel Moreno Bonilla cargado de términos como humanismo, sin mencionar la prioridad nacional. Vox ha anunciado que no lo apoyará. Continúa la sesión de investidura este martes. El Ministerio Fiscal mantiene la petición de 15 años de prisión para el exministro del Interior del Partido Popular, Jorge Fernández Díaz, por el caso Kitchen. Los denunciantes del caso Residencias critican la creciente sensación de impunidad tras suspenderse a última hora la declaración de una imputada. Hablamos de la Comunidad de Madrid, dirigida por Isabel Díaz Ayuso. Alemania quiere jubilaciones a los 70 años y pensiones privadas obligatorias.
1: Bueno, más cosas por ahí, Deyanira. Te han enviado las compañeras algo de ese leyendo Alfonso García Ramos. Algo que nos traiga, pues eso, frescura. A ver. A ver si ha habido algo refrescante para ponerles.
2: Bueno, tenemos audios del pasado viernes. Estos audios tuvieron lugar en el Centro Sociosanitario de Arafo y en el Conservatorio de Música. Vamos a escuchar.
3: Sí. Buenas, soy Diego Darias González, soy técnico cultural del Centro de la Cultura y estamos en la Plaza de Araf en este homenaje a Alfonso García Ramos. Voy a leer un pedacito de la novela Guas. Fue cuando la fiesta del Cristo. La banda tocaba en el kiosco y toda la plaza estaba cubierta con banderitas de colores. A ti te gustaba la fuente de piedra, convertida en clavel de papel pintado por la habilidad del maestro. La niña llevaba un vestido azul y parecía más morena. Los labios gruesos y encarnados pidiendo besos. El pelo largo y con una cinta blanca. Los ojos grandes. Grandes. Negros. Muy negro y con mucho blanco alrededor. Las manos grandes y con el dedo corazón un poco torcido. Tú tenías unas copas de más. Te arrastraba la música, te arrastraba la sangre, el querer, los malos celos. La sacaste a bailar y ella dijo que sí. Su padre puso mala cara y su madre sonrió como un cura. La bailaste bien bailada, como tiene que ser, mandando como hombre y llevándola bien apretada. Tenías la garganta llena de piedras, pero no hacía falta hablar. Los cuerpos, las manos que se aprietan y juegan, dicen mejor que las palabras. Después, cuando se apagaron las luces para que corrieran los toneles de brea, encendida desde las cumbres al mar, le pasaste el brazo por la cintura y le besaste el cuello. La pura gloria, la locura en bicicleta. Más loco estuviste cuando te atreviste a besarla a la puerta de su casa. Debieron de estar los labios pegados mucho tiempo y los ojos ciegos y los oídos sordos, para no darse cuenta de que el amo estaba allí, de que levantaba el bastón para estampártelo en la cabeza. Ni te caíste al suelo ni contestaste el golpe. Otro lo hubiera pasado mal, pero el señorón estaba ese día de suerte. Te marchaste contento con más sabor de besos que de la sangre que te corría por la cara. Estabas loco, completamente loco, lleno de ella, oliendo a ella, pensando en ella. Listo.
4: Bravo. No dijiste los años que tenía. ¿Cuántos días? Más pasa el micro, pasa el micro ahí.
3: Espera que te coge el micro.
4: Abre ahora al azar.
3: Yo terminé por aquí, a ver.
0: Aquí. No, puede ser otro si quieres.
3: O si quieres otro, pero.
5: Al principio te voy a preguntar tu nombre, dónde naciste, para que tú mires a la cámara.
6: Gracias a ti para cortar lo bonito que está.
4: Si no puedo por ti.
7: Gracias. Bueno, me llamo Silvia, vivo en Arafo y aquí empiezo a leer el libro. Así debe andar Juan con Antonio. Peor aún porque por estar novelería. Hace más daño de viejo de un nuevillo tan pronto. Llega a correr los 300 metros para alcanzar el charco, que cae por el quinto cruce. Es el más fresco. El aperjador dice que el agua está tibia, pero nosotros lo encontraremos helada. Claro que el técnico no aguanta las cuatro horas en la fuente. Si no lo hiciera, podría más cariño del charco. Si fuera más hondo, si pudiera uno margullar y estarse abajo, sentado, en el fondo, soltando aire por la nariz, como en el mar. El mar, el sábado y el domingo, no hay quien me saque de la playa a nadar. Para afuera, hasta los cioletes, para agarrarte a ellos y dejar que la ola te rompa encima. Por la noche habrá que darse una vuelta por el baile y tirarse una cerveza al ganarte, si lo has cogido ahora.
0: Sí. Más o menos.
7: Bravo.
0: Intenté.
7: Gracias, chicos.
0: Muchas gracias.
7: ¿Cómo es tu nombre?
0: Silvia.
7: Silvia.
5: ¿Tú conoces a Sirai? No, entonces, porque yo, como la conocemos, que es
7: concejala. Hombre, yo la conozco de vista, sí, de tal.

0: Anabel Leal viene, vivo en Tenerife y estoy encantada de pues, participar en este homenaje a Alfonso García Ramos leyendo un extracto de esta novela Guad de Alfonso. Como respondiendo a una alta e imperativa orden, los bancos de la plaza dijeron de forma unánime no. No a la concesión de nuevos créditos, a la prórroga de los ya existentes. El dinero, prestado antes tan alegremente, debía volver con premura a las arcas. ¿Y cómo encontrarlo ahora si se había ido en los grandes stocks de mercancías, en los flamantes coches americanos con matrícula de Ceuta, en los soberbios edificios a medio construir que proliferaban en los lugares más céntricos de la población? Tras el alegre carnaval, la misma comisión organizadora de los festejos imponía ahora un terrible miércoles de ceniza. Cayeron primero los grandes, especuladores, exportadores y grandes almacenistas, cuyo gran volumen de bienes, superior en la mayoría de los casos a sus deudas, no podían afrontar, sin embargo, el pago casi inmediato que requerían los bancos. Cayeron primero los grandes, pero arrastraron en su derrumbe a los comerciantes modestos. Culpables e inocentes, pródigos y honrados trabajadores, se abatieron bajo la misma ruina y vergüenza.
1: Se me bloqueó, no sé cómo cerrarlo.
2: Pide crédito, que ya después. Ahora.
3: Humo negro del auto inquisitorial. Allá, en la gran plaza de los álamos desnudos y la dorada polvareda, donde ardieron los libros herejes de Don Benito, Don Pío, Anatole France, aquella pérfida catedral de Blasco Ibáñez y hasta algún libro del buen Quevedo. Pues la cosa era llevar libros a la hoguera. Y todos los escritores, aun los que parecen más de derechas, son peligrosos. A cambio de ello, tu voz, la de tus amigos y compañeros, cantaron vigorosos himnos de contrición. No es lo mismo que atrición. En la procesión penitencial, donde pecadores arrepentidos, algún viejo rojo por medio y el contumaz concubino que pidió sacramento matrimonial en primeras horas de la madrugada ante el infierno que le pintara el misionero, cargaban con cruces y cadenas. 14 de abril, Santa Misión. Confesiones en el cementerio, sintiendo en tus rodillas el aliento frío de los muertos, leyendo en las lápidas funerarias tu meta y tu sino, lamiéndote las carnes del fuego del infierno, gritando que sí, que nunca volverían a entrar en lugares pecaminosos como ese cinematógrafo que fulminaba el dedo y la voz del misionero, ampliada por el primer micrófono móvil que viste en la isla. 14 de abril, Santa Misión. Este y no el otro es el importante. Del otro apenas te llega confusa memoria. Algún anatema desde el púlpito o del señor serio y respetable. Alguna vergonzante inscripción en cualquier muro por mano escondida y arropada por las sombras nocturnas que el mal calcáreo reparador no cubrió del todo. Algún guiño de complicidad entre los otros, los vencidos, los sin voz, los atemorizados del otro lado del muro que todavía inspiraban terrores a los vencidos.
4: Buenas, mi nombre es Alexander Carvalho Rodríguez, estoy por acá en el pueblo de Arajo, concretamente en el barrio del Carmen, haciendo una serie de murales con temáticas vecinales. Y por acá pues, tenemos a Alfonso García Ramos. Voy a leer un fragmento de la novela Guad y empieza: no, el rompecabezas no anda bien, te faltan o sobran algunas piezas, pero no eres tú hombre para arreglarlo, hombre manso, hermano menor de aquellos soldados que fueron a la guerra. Lo tuyo es obedecer y callar, parecerte a los mayores, muchacho que llevas el traje de tu padre, alguna hábil costurera dio vuelta a la tela para que pareciera nuevo. Uno más de los chicos del traje virado, con el bolsillo al otro lado descubriendo el fraude, creciendo entre cartillas de racionamiento, orden. Carvalho Rodríguez.
5: Hola, a ver.
0: Vale, hola, me llamo Sonia Espósito, soy de Arafo. Iba caminando por aquí tranquilita y me cogieron bien cogida. Bueno, voy a leer un trocito. Juan Frentín, distintos refugiados en su concha de silencio y recuerdo. Allá en el fondo de la mina, con el sudor corriendo a chorros por los torsos desnudos y su voz retumbando por las paredes, el de la cueva. Ante la tarde clara de octubre, sobre el jable fresco y crujiente del desriscadero. Cuando llegaste en tu primera visita, reconoce que el corazón bien apretado, una carretilla vertida de escombros en la explanada. La mina empezó a perder luz con los primeros metros. Paredes y techumbres parecían crecer hacia adentro como queriendo cerrar el paso.
5: Bravo.
6: Gracias. Vamos a escuchar desde el Centro Sociosanitario de Arafo.
7: No leemos, sino hablamos. Un aplauso para la señora.
8: Alguien que lo separó. No.
9: ¿Quieres sentarte?
8: Sí, quieres sentarte. Esta señora no te va a decir nada.
9: No importa. Está bien.
7: Bueno, lo primero es preguntarle su nombre.
10: ¿Cómo dice?
7: ¿Su nombre?
10: Eva.
7: Eva, ajá. ¿Y dónde nació Eva? ¿Nació en Tenerife?
10: No. Las
7: Palmas de Gran Canaria. ¿O La Palma?
10: No, las Palmas.
7: Las Palmas en plural, sí. Ajá. ¿Y hace mucho que está aquí en Arafo?
10: Uf.
7: Sí.
10: Desde que nací.
7: Sí. Bueno.
10: Y mis hermanos también tenían muchos. Y estaban todos.
7: Sí.
10: Todos.
7: Sí, ¿cuántos hermanos eran?
10: Siete. Somos siete.
7: Sí.
10: Sí.
7: Ajá. ¿Y todos están por Tenerife?
10: Sí.
7: Sí, ajá.
10: Sí, ma.
7: ¿Y tiene algún recuerdo lindo de la infancia que quiera compartir? ¿La escuela o los juegos?
10: Sí.
7: ¿A qué jugaban en la infancia? ¿A la comba, tal vez, o al escondite?
10: Todo eso. No. Mi padre trabaja mucho.
7: Sí, su padre trabajaba mucho. Bueno, pues le vamos a dar un aplauso porque, desde luego, la generosidad de Eva. Muchas gracias.
10: Gracias.
7: Además, esa cara alegre que tiene, una sonrisa preciosa, a seguir conservándola, que nos da envidia. Bueno, pues, ¿quién más se anima? De la segunda fila que están ahí un poquito... Ah, venga para acá. ¿No?
11: Sí, mamá, que tú tienes cosas importantes que decir.
7: Sí,
11: es tu madre.
7: Sí.
9: Sí. Qué bueno. Sí, sí.
11: Ella estuvo en Inglaterra.
7: Sí.
11: Emigrante.
9: Un momento, sí, vale. ¿Está bien?
7: Bueno, pues lo primero es pedirle su nombre.
12: Horacia.
7: Sí. Y nos dice aquí un pajarito que nos está comentando al oído que usted de joven emigró a Inglaterra. ¿Sí? ¿Y en qué trabajaba allá en Inglaterra con el frío que había?
12: Con el flor y con...
7: ¿Con las flores?
12: Las gallinas.
7: Ah, las gallinas.
12: También las gallinas.
7: ¿Tenían granja?
12: Sí.
7: Sí. ¿Y tiene recuerdos bonitos de esa época?
12: Sí.
7: Sí. ¿Y fue sola o fue con la familia?
12: Fue con mi marido.
7: Ajá. ¿Y luego se vinieron hace mucho?
12: Sí, hace unos años.
7: Sí. ¿Prefiere estar aquí? ¿Dónde se vivía mejor? ¿Aquí en Tenerife o en Inglaterra?
12: En Inglaterra se vivía porque había dinero.
7: En Inglaterra se vivía mejor porque había dinero. Eso es lo que nos está contando. Sí, o sea que pudieron hacer sus ahorros y venir para acá.
12: Sí.
7: Sí. Y en Arafo, aquí encantada con el buen clima y los amigos y las amigas de este lugar, ¿no?
12: Sí.
7: Sí. Y como Arafo tiene fama de ser un pueblo que vive la música de manera muy importante, ¿a usted le gusta la música?
12: Gustarme, sí, pero usarla no.
7: Le gusta, sí, pero no la ejercita, digamos, ¿no?
11: Sí. Y el pajarito sí la ejercitó.
7: Ah, venga para acá el pajarito. Porque, ¿cómo se llama esta señora?
12: Me parece que quiero conocerla.
11: Parece que quiero conocerla.
7: Es su hija, que se llama
11: Arancha.
7: Bueno, Arancha, que es una trabajadora de este centro. Y Arancha nos decía, pues mi madre emigró de joven, sí. Y tiene muchas cosas que contar. Haznos tú un resumen, Arancha.
11: Bueno, ellos se fueron jóvenes los dos y luego fueron teniendo los hijos. Bueno, creo que se fueron, no recuerdo bien, que se fueron con dos hijos ya y luego apareció el pajarito. Y estuvieron como 16 años en Inglaterra, ¿verdad, mamá? ¿Verdad, Horacio? Y nada, y se trabajó mucho, hacía, ¿verdad que hacía frío?
12: Sí.
11: Mucho frío, mucha nieve.
12: Sí.
11: Se trabajó mucho, trabajaron primero con la agricultura, en los pepinos y todo esto, y luego también mi madre de joven estuvo con las flores, Horacia, perdón. Y luego trabajaron en granjas de gallinas hasta que vinieron a España, ¿ya? Y aquí se quedaron.
7: Sí, porque ella nació aquí en Arafo.
11: Sí, bueno, ella es de Las Cuevecitas.
7: Ah,
11: y mi padre, el marido es de Arafo.
7: Sí. Bueno, ¿y a qué edad viniste tú, Arancha?
11: Yo me vine antes que mis hermanos. Pero yo estuve un par de años solo, como 4 o 5 años. Pero luego ellos vinieron, estuvieron más tiempo.
7: Sí.
11: Sí.
7: Y te contaba que se padecía frío porque no vivían en ciudad, sino en el campo.
11: Sí. Las afueras.
7: Sí.
11: Pueblito bueno. Que se llama Buscor.
7: Ajá. Y dominaban el idioma, acabaron dominando el idioma.
11: Lo entienden perfectamente, pero lo hablan poco. Mis hermanos son bilingües total y yo lo intento.
7: Sí. Bueno, pues te vamos a pedir que nos leas un cachito, Arancha, que ha sido tan amable y tan, nos ha acogido aquí en este centro de manera fantástica, ¿no? Bueno, pues un poquito de la novela Guad de Alfonso García Ramos.
11: Vale. Juan, Florentín, distinto, refugiado en su concha de silencio y recuerdo. Allá en el fondo de la mina, con el sudor corriendo a chorros por los torsos desnudos y su voz retumbando por las paredes de la cueva. Antes, la tarde clara de octubre sobre el jable fresco y crujiente del desriscadero. Cuando llegaste en tu primera visita, reconoce que con el corazón bien apretado, una carretilla vertía escombro en la explanada. La mina empezó a perder luz con los primeros metros. Paredes y techumbre parecían crecer hacia adentro, como queriendo cerrar el paso.
7: Pues un aplauso para Arancha y para Horacia. Muchísimas gracias por compartir estos minutos. Bueno, ¿quién se anima a venir ahora a contarnos un poquito? Si no, Antonio, te vienes y nos lees unas líneas de Guad, de la novela Guad de Alfonso García Ramos. Vamos, pues ven para acá.
13: No,
7: al revés, como antes.
13: Como antes, ponte de aquí.
7: Como yo, así.
13: Ah, aquí. Sí.
14: Encontrarla.
13: Sí.

0: Pues para continuar con la novela Aguad, que estamos leyendo esta mañana, que trata de la guerra de, perdón, de la vida en, durante la posguerra en la isla de Tenerife y la dificultad para buscar agua, las galerías. Voy a continuar con un fragmento sobre el difícil trabajo en las galerías. Por el fondo de la galería apareció un punto de luz incierto, pequeño, titilante. Luego creció hasta hacerse algo así como un limón grande, de un amarillo desvaído, espectral. El suelo y las paredes vibraban ya con el estruendo de las perforadoras que el túnel repetía con mil ecos. La luz del fondo se hendía, se rompía en dos mitades, en dos llamas vivas unidas por un halo tenue. Muchachos, aquí está el ingeniero. No solo le sobraba título, sino también manos. ¿Cómo tenderlas en gesto convencional a unos hombres que le recibían totalmente en cueros y bañados en sudor? Aprieta el calor. Todavía se aguanta bien. Más adelante será peor. Pero están ya desnudos. Es por la humedad. Aquí las ropas se pudren en un día. Lo decía el termómetro. Aún 28 grados. Más adelante se llegaría a los 40. Pero peor que esto es el alto grado de humedad, casi al borde de la saturación, que deshidrata los cuerpos al no permitir que se evapore la transpiración. Se bebe mucha agua. De esta criamos ranas. Ayer nos bebimos entre los dos un garrafón de 12 litros. El candil descubría bien el frente, no había dudas. Se trataba de un falso dique. Detrás de este aparecían otra vez los materiales escoriáceos. Estaba bien trazado, con precisión casi geométrica, los cabuqueros habían colocado los taladros. Solitario barreno de techo, los tres de la bóveda, el de la salida con dos a cada lado y a ras de suelo, los de repisa completando la pegada. Todo bien preparado y distribuido para que cada cartucho al explotar dejara espacio a la onda expansiva del vecino. Buen trabajo y buenos cabuqueros. Ahora Juan, el más viejo de ellos, volvía al frente tras recoger la dinamita del chucho más cercano. Despacio, casi ritualmente, los cabuqueros fueron colocando los 6 kilos de dinamita en los agujeros. Ni un estremecimiento al sujetar la mecha al fulminante, apretándolo con los dientes. El aire se adensaba por momentos. El viento ha cambiado fuera y la galería está respirando mal. Mañana la máquina tendrá que dar más aire. Florentín dio fuego a las mechas, cada una de ellas de tamaño distinto, para que no detonaran los barrenos a un tiempo. Cuando quedaba por prender el barreno de salida, corrieron al chucho. Pronto llegó Juan, que lo había encendido. La explosión cegadora convirtió la cueva en una catarata de luces, estrellas y globos de colores. El trueno sacudió las paredes y piedrecillas afiladas cayeron del techo. En la cara, la cachetada del vaho caliente y enseguida el penetrante olor a pólvora. Los de la piña contaron atentamente las explosiones. Para mí están completas, para nosotros también. Hay que andar con cuidado, pues barreno sin explotar es hombre muerto mañana. Buena explosión. Me pasaron los barrenos silbando. Mañana tendrán trabajo los carreteros. A los carreteros siempre nos tocan las verdes. Pues cojan el taladro para que vean lo que es oro molido. Cuando llegaron al aire libre, la tarde plateaba sobre el mar y todas las cosas, remontados bosques, aristadas rocas, jables y riscos, marchitos, sembrados, árboles y matorrales, mostraban la inmaculada pureza de sus colores, desdibujados durante el día por la luz deslumbradora de las Canarias. Era la paz de la atardecida, algo así como un baño de mar para nervios y músculos cansados, casi deshechos por la pesadilla del trabajo de la mina.
1: Muchas gracias. Espléndida. Bueno, pues espléndida lectura siempre, Antonio, como las lecturas que hemos escuchado esta mañana. Pues ya vamos despidiéndonos. Ahora nos vamos con todos estos artefactos que ustedes ven aquí, cámaras, grabadoras, etcétera. Pues nos vamos posiblemente al Conservatorio de Música a ver si la juventud que está pues aprendiendo solfeo y aprendiendo a tocar los instrumentos en este municipio tan musical históricamente. Pues allí que nos vamos, pues muy agradecidos de la atención que, con que hemos sido acogidos, con la amabilidad, la generosidad, gracias a la dirección de este Centro Sociosanitario María Auxiliadora de Arafo, gracias a su personal, conocemos de momento pues a Desiré, a Arancha, y gracias muy en especial a todas y todos, cada uno de ustedes, ¿no?, que de manera activa han leído o de manera también activa han escuchado con todo el respeto del mundo pues las lecturas, los comentarios, y bueno, y nos han acogido a este equipo del Centro de la Cultura Popular Canaria, que estamos a punto de cumplir 50 años como movimiento cultural. Y que este año, pues entre otras muchas cosas que estamos haciendo, pues empezamos hace unos días con este proyecto que se denomina Leyendo a Alfonso García Ramos, y que, bueno, pues hemos estado por calles, plazas, invitando a transeúntes a sumarse a leer un trocito como lo han hecho ustedes esta mañana. Hemos estado en el diario La Tarde, vamos a ir a la cárcel incluso pues el próximo martes a leer también con los las personas que están pues allí cumpliendo condena, de manera que pues bueno, estamos contribuyendo un poquito a que la obra de Alfonso García Ramos pues se conozca un poquito más, ¿no? Así que les voy a pedir un aplauso para ustedes mismos, así que muchísimas gracias.

0: gracias y hasta la próxima, que si nos dejan Dios, venir dentro de unos meses, vendremos otra vez.
1: Dios me bendiga y que sigan adelante con esta obra tan bonita.
0: Muchas gracias. Gracias. Doña Consuelo, muchas gracias. Muy amable. La próxima vez,
1: no puedo leer porque no veo.
2: No, pero no lees si se me presenta al lado.
0: Sí.
1: No puedo leer porque no veo, pero sí.
0: Pero sí puedo hablar.
2: Hablar.
0: Puedo esperar un momentito para poner el vagoncito.
3: Poema también sabe decir.
0: Sí.
3: Cielo, ¿no?
2: Empieza. ¿Lo tiene?
1: Si el amor tiene derecho, nunca pierdas el camino, porque el Señor a ti te llama y llegará a tu destino con buen sentimiento.
0: Doña Consuelo, ¿dónde nació?
1: En Las Galletas.
0: Sí. ¿Y qué recuerdos tiene de la infancia?
1: Pues muy bonito, siempre estaba nadando. Pues que con 4 añitos, 5 añitos ya era submarinista.
2: ¿Y cogía nada?
1: Y no, las cogía, pero para que los peces se las comieran. Y nunca llegaba a la cáscara al fondo porque se la comían.
0: ¿Y pescaba?
1: No me gustaba coger pescado. Yo llevaba pan con aceite bien. Y entonces formaba una bola así, y iba pellizcando y todo lo mezclado detrás de mí. Pero cuando dejaba de quedar el pan, cada uno siguió su sitio.
0: ¿Y todavía pasó la galleta?
1: Pues sí, fui a Venezuela de 16 años hasta los 27. Tuve 10 años. 10 años no me acuerdo. Y luego ya me vine para acá en el 70. Y ya a trabajar allá y a trabajar aquí.
0: Por cierto que pues desde luego no podemos omitir un abrazo solidario al pueblo venezolano que tanto está sufriendo
1: problemas
0: estos días, esos terremotos. Dejó muchos amigos en Venezuela.
1: Muchos. Siempre la amistad es mi vida, sin ella no puedo nada.
0: ¿Y cuando regresa de Venezuela ya se vuelve a Las Galletas?
1: Vuelvo a Las Galletas y en 3 añitos monté 9 negocios.
0: Madre.
1: Sí.
0: ¿Y a qué se dedicaba?
1: Pues mira, de deporte, joyería, bazar, la arepera, la primera arepera que se montó aquí en Tenerife, y ya tenía, a los 2 años tenía 24 personas trabajando conmigo y queriendo un montón y pagándolo, lo que no pagaba ni siempre ni ninguno, porque no, o sea, lo que querían era mucho dinero. Yo era que mis chicas o mis chicos estuvieran protegidos.
0: Eso no lo puede decir todo el mundo.
1: Os quiero mucho, cuídense y sigan luchando, que vale la pena. Tú ves un segundo que nadie lo mira. Un segundo vale mucho más que lo que vamos. No piensen en eso. Sigan.
0: Pues este muchacho que usted ve aquí con el pañuelo palestino y la camiseta roja es profesor de filosofía. Yo creo que la está entendiendo mejor que nadie, porque lo demás está dando usted una clase de pensamiento profundo, ¿eh?
2: Que llevas en el corazón.
1: Que yo no tengo un corazón. Tengo 15 mil millones de partículas de corazón. ¿Te lo acabaste? No llega todavía a 9 mil millones de personas. Todavía tengo para. Tú empuja el portón, entra, coge uno y tranquilo. Y si puedes coger más para repartir, coge.
0: ¿Qué te parece? Para tomar apunte, ¿eh?
2: Que vale la alegría, vale la alegría.
0: La alegría.
2: Siempre decimos vale la pena, pero vale la alegría.
1: No oigo bien. Porque...
0: Él dice que en vez de decir vale la pena, dice vale la alegría.
2: Vale la alegría.
1: Vale la alegría. ¿Tu nombre?
2: José Luis.
0: José Luis.
2: Por fin no me llama por apellido.
1: José Luis, en tu camino, no rompas tus sentimientos. Sigue tu destino andando, ¿eh? y el camino es el invito para que llegues al final con tu dulce salud.
0: Son lecciones que nos llevamos inolvidables.
1: Gracias a ustedes.
0: Está aquí Ana.
4: Me olvidé.
5: Bueno,
6: pues se termina aquí esta maravillosa grabación que nos han enviado las compañeras desde el Centro Sociosanitario de Araf.
5: Muy bien, pues nada, vamos a poner música, ¿no?
6: Pues sí, vamos a poner un poquito de música.

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1: El Consejo de Ministras y Ministros ha aprobado este lunes que el Estado prorrogue un año más el reparto de menores migrantes de Canarias a la península. La ministra de Juventud e Infancia, Cira Rego, ha subrayado que el proceso de acogida solidaria y vinculante del Gobierno ha sido un éxito y que ha garantizado los derechos de la infancia migrante no acompañada. El Gobierno de Canarias ha aprobado este lunes la prórroga de las medidas tributarias adoptadas como consecuencia de la crisis en Oriente Medio, entre ellas la aplicación temporal del tipo cero del IGIC a los combustibles. Será hasta septiembre para contener el precio de la gasolina. El Gobierno de Canarias aprueba la polémica propuesta de actualización de la Ley del Suelo. El consejero de Política Territorial, Cohesión Territorial y Aguas del Gobierno, Manuel Miranda, ha anunciado este lunes que el Consejo de Gobierno ha aprobado la propuesta de actualización de la Ley del Suelo y de los Espacios Naturales, que fue aprobada por primera vez en 2017, una ley que ha sido muy contestada por distintos colectivos ecologistas y sociales. El Gobierno de Canarias ha confirmado este lunes que se mantiene por el momento la cifra de 2 víctimas mortales de Canarias a consecuencia del terremoto de Venezuela o de los terremotos de Venezuela, mientras que existe una tercera persona sobre la que todas las informaciones hacen temer lo peor, aunque su fallecimiento no ha podido ser confirmado de manera oficial. Canarias presenta la tercera mayor tasa de víctimas de violencia machista, según los datos del Observatorio contra la Violencia Doméstica y de Género del Consejo General del Poder Judicial. Alerta en Canarias porque se disparan las temperaturas, pueden llegar a los 40 grados centígrados. Un episodio de calor que, según la AEMET, será de corta duración pero de elevada intensidad. Organización Mundial de la Salud, y seguimos hablando de altas temperaturas, ha reportado más de 1.300 muertos por la ola de calor en Europa. Y es que Europa, según la Organización Mundial de la Salud, es el continente que se calienta más rápido del planeta. El Boletín Oficial de Canarias publica ayudas de hasta 360 euros para universitarios de Canarias. La consejería abre este martes este trámite telemático para paliar la doble insularidad. La Comisión de Investigación del caso Mascarillas en Canarias, convocada por el PP y también por Coalición, abre el plazo para emitir votos particulares. Santa Cruz de Tenerife ha retrasado hasta el final del próximo mandato la aprobación de su Plan General de Ordenación, anulado por la justicia hace casi 10 años. La Asociación MIR del Hospital Universitario de Canarias denuncia falta de supervisión en urgencias y piden una auditoría al Ministerio de Sanidad. Se organiza este lunes un macro operativo contra la producción y distribución de imágenes de pornografía infantil en Gran Canaria, con un saldo de 17 personas detenidas. El Gobierno de España ha anunciado que aprobará en julio el macro decreto de vivienda, con la prórroga de contratos, el alquiler de temporada o la subida del IVA. Trabajo. El Ministerio de Trabajo ultima una propuesta para reformar el despido bajo la presión de los sindicatos y las críticas de la patronal. Vox ha rechazado la investidura de Juanma Moreno, cuya primera sesión se ha celebrado este lunes con un discurso de Juan Manuel Moreno Bonilla cargado de términos como humanismo, sin mencionar la prioridad nacional. Vox ha anunciado que no lo apoyará. Continúa la sesión de investidura este martes. El Ministerio Fiscal mantiene la petición de 15 años de prisión para el exministro del Interior del Partido Popular, Jorge Fernández Díaz, por el caso Kitchen. Los denunciantes del caso Residencias critican la creciente sensación de impunidad tras suspenderse a última hora la declaración de una imputada. Hablamos de la Comunidad de Madrid, dirigida por Isabel Díaz Ayuso. Alemania quiere jubilaciones a los 70 años y pensiones privadas obligatorias.

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0: ¿Hola?
1: Sí.
0: Ah, pues espera ahí, Rafa. Espera hasta que te saludemos.
1: Sí.
0: Venga.
1: Vale, vale.

0: Sí. ¿Hola? Se escucha raro.
1: Está en una playa nudista, no. Eso ya llegará. Pero de momento, nudista en Fuerteventura. Rafael, ¿qué haces tú en una playa nudista? Nada, no dice nada. Se hace el que no está oyendo, ¿sabes? Después dice, no, es que no funcionaba, no me funcionaba el aparato. Pues, como no te funciona en la playa nudista... Bueno, Rafael. Rafael, oye. ¿Oyes o no oyes? Ah, primero saludo, que ya lo he saludado varias veces y nos hemos echado con café juntos. Anselmo Fariña, ahí es nada. El terror de la juventud universitaria en La Laguna, la Universidad de La Laguna.
2: Pero qué tiempos aquellos.
1: Sí, qué tiempo. Cuando eras tú joven, yo ya era bastante viejo.
2: Pues nada, aquí otra vez disfrutando de el acogimiento que nos da Radio San Borondón. Y de tu compañía.
1: ¿Y cuál es? Porque a mí, bueno, a mí me han traído un café. Bueno, por lo menos te han traído...
2: tanque de café.
1: Esto es agua.
2: No, es agua.
1: Agua descafeinada. Bueno. Rafael, don Rafael Rodríguez Marrero, ¿qué hace en la playa nudista de Fuerteventura? ¿Cómo le dejaron entrar? ¿Cómo le dejaron entrar con un chaquet?
3: Yo cada vez tengo más dificultades en Fuerteventura por precisamente disfrutar de playas nudistas, porque además soy forofo del nudismo, quiero decir forofo. Cuando voy a una playa, voy a una playa nudista. Pero eso desde siempre casi, ¿no? De hecho, mis hijos me dicen, papá, pero es que no tienes ni bañador. Es que no tengo bañador. Y cuando me veo obligado a una piscina, pues me baño en ropa interior. Y desgraciadamente Fuerteventura ha ido perdiendo ya zonas nudistas. Antes había muchísimas. Pero también es verdad que se debe a que viene muchísima gente y ese hábito de baño desnudo es un hábito que parece que se está perdiendo. El arraigo que antes tenía, ¿no? Ahora yo, no sé, lo veo menos, veo más dificultad para encontrar playa nudista. Sin embargo, hoy no estoy, a pesar del
1: calor. Ay, mi madre. Bueno, vamos a ver.
2: Como diría un opositor venezolano, eso falta mantenimiento en la red.
3: ¿Hola?
1: Sí, mira, dice aquí el amigo Anselmo Fariña, que es por falta de mantenimiento. De las playas nudistas, ¿será?
2: No, hombre, no.
3: No.
2: De la red telefónica.
3: No, yo creo que las personas nos hemos vuelto un poquito más recatadas con el asunto del cuerpo, ¿no? Me parece, ¿no? Y es una cosa que a mí me sorprende.
1: Yo desde la primera vez que fui, Rafael, aquí al lado de las Teresitas, que había una que se iba en pelota y se va todavía, creo, y yo fui en pelota, los chiquillos riéndose, ¡mira aquel tan grande! ¿Tú crees que hay derecho? Y los padres nada, ni los cortaban, sino se descojonaban con los chiquillos, viendo cómo... Ay, Dios mío. Bueno, pues venga, Rafael. Vamos, Rafael, primero con la pregunta que nos está jodiendo a todos los canarios y canarias de bien. Venga, ¿cómo está la octava isla? Cuéntanos.
3: La octava isla parece que no está nada bien, ¿no? El terremoto que la ha sacudido ha sido bastante fuerte. En la escala de Richter hablan de 7,2, entre 7,2 y 7,5 en zona urbana, y eso pues destruye lo que encuentra a su paso, evidentemente. El país además viene de
1: Adiós, otro corte. Mira, Anabel, que no hay manera. Mira a ver si solucionas de la manera que sea.
3: A ver.
1: Sí, ahora sí, otra vez. Venga, a ver cuánto duras.
3: ¿Me escuchas?
1: Sí, sí, perfectamente. Venga, háblanos de nuestra octava isla.
3: Sí, digo que por lo que voy leyendo y por las comunicaciones que tengo con alguna gente que vive, que habita allá, la situación es complicada. El gobierno está tratando de buscar auxilio y está encontrando auxilio por parte de toda una serie de diversos países, porque también había una cierta sospecha de que Estados Unidos tratara de incorporar, por este asunto, tratara de incorporar a todos sus equipos, entre comillas, de rescate, para manipular y tener un mayor control del territorio del que ahora mismo tiene. Y ese temor parece que existe entre gente bolivariana de Venezuela. Sin embargo, el apoyo que está recibiendo el país de una importante variedad de países, yo creo que está siendo estimable, ¿no? Y bueno, yo creo que eso va a permitir un poco poner un cierto orden en un territorio que ahora mismo debe estar en una situación caótica, porque después de un terremoto no hay espacio que no quede sometido al caos, ¿no? Se barajan, por lo que leo, muy diversas noticias en cuanto al impacto

0: Bueno, vamos a ver, Rafa. Sigue hablándonos de Venezuela. Bueno, pues te toca, como va a ser la misma pregunta, te toca, Anselmo, venga.
1: Sí, de Venezuela la primera impresión después de la tremenda tragedia que supusieron los dos terremotos prácticamente consecutivos de la tarde del 24, noche ya aquí en las islas, es ver cómo todo ese conglomerado de enemigos del pueblo venezolano que llevan machacándonos, ¿no?, desde que el presidente Hugo Chávez ganó las primeras elecciones, ¿no?, nos llevan machacando, ¿no?, con que el bolivarianismo es ilegítimo y que hunde a Venezuela en la miseria. Pues no han desaprovechado esta oportunidad para priorizar ese mensaje sobre los mensajes de serenidad, coordinación y solidaridad que evidentemente son necesarios ante una tragedia de esta magnitud. Se sigue manteniendo en los informativos, en un bucle perpetuo, imágenes de las primeras horas. Se insiste en que se vean las manos desnudas escarbando en una montaña imposible de mover de escombros, porque la imagen que se pretende transmitir es que...
0: Mira, la pone El País, claro, en portada el país, hoy. El país, Venezuela se salva con sus manos.
1: Claro, el mismo país, ¿no?, que nos recordaban hace muy poquito, que decía cuando la Dana que ese tipo de mensaje era favorecer el ecosistema de la extrema derecha. Bueno, pero todos sabemos que el país en América del Sur es calificado por la gente progresista de allí como un periódico de la extrema derecha local. Está cumpliendo exactamente su papel. El que a estas alturas se quiera echar las manos a la cabeza, sorprendido, como si fuera el comisario de la película Casablanca, de que en el país se apoya la extrema derecha latinoamericana, como aquel descubría que en aquel bar se jugaba ilegalmente, ¿no?, pues es un ingenuo, pero porque quiere. Bien, entonces, ese es el mensaje que se quiere transmitir. Venezuela es un Estado fallido, pero además con un alto contenido racista. Porque mientras que te dicen que Venezuela es un Estado fallido, al mismo tiempo te dejan caer como... Y bueno, ¿tú qué vas a esperar de esos tierrugos, de esa gente, de esos venezolanos? Si los venezolanos de bien ya se vinieron todos para el barrio Salamanca, ¿allí qué queda? El caos. Allí queda el caos. Allí no hay Estado. Bien, pues en Venezuela, obviamente, hay una situación dramática, catastrófica. Dos terremotos consecutivos, además, un fenómeno geológico muy poco frecuente, dos terremotos consecutivos y las cerca de 400 réplicas que llevan en este periodo de apenas 5 días, no llegamos todavía, pues crean una situación de angustia vital tremenda. Sistemas que se habían recuperado como el metro y los trenes, pues con las últimas réplicas ha habido que volver a pararlos, para revisarlos, para que vuelvan, para comprobar que siguen siendo seguros. Edificios que se habían certificado como sin daños estructurales, hay que volver a revisarlos. Es decir, es una situación de Penélope, ¿no? De que lo que tejes por el día lo destejes por la noche. Lo que levantas, la naturaleza te lo vuelve a tirar. Pero yo creo que el pueblo venezolano sigue conservando el espíritu de Bolívar, que en el terremoto de 1812 dijo... Y si la naturaleza quiere destruirnos, le haremos frente hasta domesticarla. Bien, sabemos que es una frase dicha para levantar el ánimo, ¿no? La naturaleza es indomable, ¿no? Pero lo que está claro es que en Venezuela hay un pueblo con voluntad de volver a levantar su país. Y el Estado venezolano no es solo, pues, la estructura, digamos, más o menos organizada tal como la entendemos aquí. Que si hay 18.000 bomberos, cuando los sabios locales rápidamente diagnosticaron que haría falta 80.000, y el que solo hubiera 18.000 era una prueba de que el Estado venezolano en estos años ha despilfarrado los cuatro bolívares que le quedan después de haberles incautado todos los ingresos a los Estados Unidos, ¿no? Bueno, pues no, una cifra de 18.000 bomberos es equiparable para el tamaño de la población de Venezuela a la que tiene el Estado español de bomberos profesionales, ¿vale? Excluyendo los bomberos forestales. Por tanto, en ese terreno, bueno, pero es que ahora mismo hay 30.000 funcionarios desplegados en el terreno. Además, en Venezuela hay un elemento de organización popular que forma parte del Estado, que son las comunas, los consejos comunales. Y esa está siendo el espinazo sobre el que está organizando el pueblo. En ese ambiente de terror, de angustia, sabemos, aquí sucedió lo mismo cuando la Dana, bueno, yo recuerdo en Tenerife, incendios forestales. Estoy recordando uno en el año 83.
0: Me acuerdo cuando trajimos a Serrat, me acuerdo ahí en Icod, por allá. Sí.
1: Que era que a la gente la organizaba la radio, pero no las autoridades atrás de la radio, sino la voluntad de algunos locutores en emisoras muy conocidas en esa época, ¿no? Que llamaban a la gente en un lado, donde habría guaguas, ¿no? Y llegaba la gente. Yo en esa época estaba trabajando en Santiago del Teide, ¿no? Y ahí estábamos, se formó una pequeña célula en el ayuntamiento de Santiago del Teide. Yo tenía un cierto conocimiento sobre la geografía precisa entre Pico Viejo y Teno, ¿no? Porque era un terreno en el que había estado trabajando la tesina y tal, de geografía. También había un técnico en explosivos, ¿no? Un personaje muy curioso, ¿no? Que tenía una visión que a mí nunca se me hubiera ocurrido, cómo hacerle frente a un fuego. Más las personas con algún conocimiento que había en el municipio, ¿no? Sobre la zona, ¿no? Y nos desplazamos, recuerdo que nos pusieron un coche de la policía, un jeep, para transportarnos, de noche, de madrugada ya. Fuimos hacia la zona del Chinguero. Cuando estábamos llegando allí, nos encontramos con dos guaguas llenas de gente, en pantalones cortos, que lo primero que hay que hacer para ir a un incendio es protegerte el cuerpo, ¿no? Ir con manga larga y pantalón largo, como mínimo, ¿no? Como mínimo. En chanclas, con las mismas chanclas que habían. Porque claro, lo que tenían era la voluntad de ayudar y nadie les organizaba. Entonces se subían a una guagua y vamos a apagar el fuego. Menos mal que no dieron con el fuego que en ese momento andaba por la zona todavía de San José de los Llanos, en el tanque, ¿no? Menos mal que no dieron con el fuego, porque podía haber sido una tragedia. Bueno, pues en Venezuela ahora mismo hay que organizar esos sentimientos, ¿no? Y entonces, ¿qué está haciendo la extrema derecha global con la situación de Venezuela? No, que el gobierno está impidiendo que los voluntarios bajen a La Guaira. Oiga, que tienen bloqueada la carretera por la que tienen que bajar a La Guaira. Por ejemplo, esa maquinaria en la que los nuevos técnicos que aparecen como hongos debajo de la con la primera lluvia, ¿no? Ahora todos somos expertos en cómo se organiza un rescate después de un terremoto, ¿no? Pues están pidiendo maquinaria. Y según hablan otros expertos, que parece sí serlo, dicen, mire, la maquinaria es en una fase posterior. Se puede utilizar ahora mismo pues para despejar precisamente las vías de acceso, pero para intervenir donde está la gente aplastada, pues tiene que ser en unas condiciones muy precisas. Y no es lo más importante ahora. Lo más importante es lo que los mexicanos, con gran experiencia en terremotos, llaman los topos, es decir, los seres humanos con preparación técnica, con entrenamiento adecuado, para ir despejando las entradas donde pueda haberse percibido la presencia de una víctima que aún conserve su vida. Bueno, pues ese, esta mañana, en Televisión Española, no en cualquiera de esas cadenas donde están constantemente diciendo barbaridades, en Televisión Española, en ese programa que tienen a primera hora, ¿no? Sacaron dos personajes que repetían unos esquemas frente a los que se estaba advirtiendo ya en Venezuela. Se ha lanzado una campaña diciendo que hay miles, decenas de miles de niños y niñas abandonados. Y utilizaban para eso unas imágenes donde se veía un grupito bastante numeroso de niños y decían, ven, están sin ningún adulto a su cargo. Entonces, claro, automáticamente, como eso estaba circulando en Venezuela, como aquello era un incendio, ¿no? Esa noticia, ¿no? Ya solo faltaba decir que el gobierno se iba a dedicar a traficar con los órganos que le iban a quitar a esos niños, ¿no? Tuvieron que salir a desmentir que era una situación muy concreta de unos niños que estaban con adultos que eran responsables de ellos, pero que en ese momento estaban que se les iba a dar la comida. Bien. Ese es un elemento que ha estado circulando. El otro, por supuesto, lo de la maquinaria. El otro, que está desaparecido el Estado, ¿no? Bueno, primero, las comunas son Estado. Eso es lo primero que hay que dejar claro. Las comunas son Estado. No son los uniformados del ejército, no son los uniformados de la policía bolivariana, pero es Estado. ¿Por qué? La parte del Estado comunal venezolano, una peculiaridad que tiene Venezuela que no les da la gana de reconocer, ¿vale? Y esos motorizados a los que siempre han acusado en el pasado, ¿no?, de que eran poco menos que una paramilicia que utilizaba el gobierno para reprimir a los antichavistas, ¿no?, pues ahora los pretenden presentar como si fueran grupos enfrentados al gobierno en el transporte de la solidaridad, cuando forman parte de la estructura de la revolución bolivariana y se está aprovechando la flexibilidad que da el transporte en moto para llegar a sitios donde no se puede llegar con otros medios. Por tanto, hay ahora mismo cerca de rescatistas de 30 países, cerca de 2.000 rescatistas, en torno a 2.000 rescatistas. Bien. Que han ido llegando. ¿Sabes el país que más solidarios tiene desplegado, pero técnicos, desplegado en Venezuela? Pero no que hayan llegado, sino que estaban allí ya desde antes del terremoto. Cuba. El caimán que quieren que se muera de enfermedad y de hambre, que lo tienen sometido a un bloqueo terrible, al que no dejan que llegue ni una gota de combustible, que si tuviera una desgracia de un huracán o un terremoto, que en Cuba no son frecuentes esta magnitud, pero que está en una zona sísmica, ten en cuenta que al lado de Cuba está Haití. Fue el país en el que se ha producido uno de los terremotos con más víctimas del mundo, ¿no? Bueno, pues Cuba tiene ahora mismo en Venezuela 18.000 entre personal sanitario y otro tipo de técnicos, incorporados plenamente a las tareas de rescate, de asistencia a la población y de comienzo de la reconstrucción. Cuba, ese caimán que quieren ver cuando está ya transformado en un pellejo para comérselo, ¿no? Bueno, pues eso es lo que yo tengo que decir de Venezuela, que hay una situación muy mala. Y después otra cosa, ¿no?, que como siempre que suceden estas tragedias, nos recuerdan que la humanidad sigue viva. Toda la solidaridad, más o menos organizada, con mayor o mejor o peor sentido, pero impulsada por ese afán de amor al prójimo, ¿no?, que estamos viendo, una solidaridad que quizás la recolección que se haga haya dificultades para que finalmente llegue a quienes queremos que llegue, ¿no? Porque una cosa es llenar un local de pañales y de aspirinas, perdón, o de ibuprofeno, ¿no? Y otra cosa es conseguir que eso llegue a un país bloqueado. Porque, y ahora viene lo más importante de todo esto, Venezuela es un país que la inmensa mayoría de las carencias a las que se enfrenta ahora mismo, de las incapacidades que se le puedan achacar al Estado venezolano para responder a la situación trágica de su pueblo, son producto de un bloqueo salvaje.
0: La cantidad, todos los miles de millones de...
1: Hombre, recuerda, desde septiembre...
0: ¿Qué les pararon?
1: Hay bloqueo marítimo en Venezuela.
0: Que sí.
1: ¿Sabes? Le incautan el petróleo y Y el oro y el dinero que se recibe por la venta no va al Banco Central Venezolano, sino va a cuentas en del Tesoro norteamericano, que es quien administra, a su entender, que ya te puedes imaginar cuál puede ser, ¿no?, qué de ese dinero va a Venezuela y para qué. Bueno, la Unión Europea se ha permitido el chiste de donar 5 millones de euros, mientras en el sistema Euroclear de ver que hay en Bruselas hay incautados cerca de 1.500 millones de euros de fondos del Estado venezolano que no les dejan usar. El Banco de Inglaterra le tiene incautada una tonelada de oro, cuya traducción en euros o dólares es complicada, porque sabemos que el
0: fluctúa.
1: Oro fluctúa, pero fluctúa esencialmente hacia arriba, es decir, que el valor que tuvo ese dinero cuando lo depositó el Estado venezolano hoy
0: ahora
1: puede
0: es mucho mayor,
1: por 5 o 6 veces.
0: Seguro.
1: Más lo que le tienen incautado en Estados Unidos,
0: las
1: refinerías de Citgo. Bien,
0: es terrible.
1: Y entonces, pues eso. España muy solidaria con Venezuela, pero España aprobó a finales de diciembre todavía renovar las sanciones a Venezuela hasta enero del 27. Y claro que el gobierno venezolano les agradece la ayuda. ¿Cómo no va a agradecer en una circunstancia como esta la ayuda? Pero creo que quienes tenemos la visión antiimperialista imprescindible en estos momentos, tenemos también que...
0: Está añadir. Claro, pero si habría... Después seguimos en eso, seguimos continuamente, pero porque me decían que estaba Rafael. Rafael, ¿nos escuchas?
2: Sí, ya recuperamos la señal.
0: Vale, pues, oye, háblanos de Venezuela.
2: Estoy escuchando a Anselmo y tiene... Bueno, está señalando verdades como puños, ¿no? Señalando verdades como puños. Una primera variable, un terremoto es un fenómeno natural contra el que difícil es luchar. Yo tengo la impresión de que a veces los humanos pensamos que somos capaces, después de los avances ilustrados y de la idea ilustrada de que íbamos a ser capaces de dominar la naturaleza, creo que hemos llegado a un momento en el que parece ser que efectivamente nos creemos la bomba esta de que somos capaces de controlar la naturaleza, hasta que la naturaleza dice aquí estamos, y cuando la naturaleza dice que aquí estamos, no hay humanidad que controle nada. Y la naturaleza dice que aquí estamos, pues bueno, a través de fenómenos como este, como un terremoto, como un huracán, como un tsunami, como un volcán, como grandes incendios, es decir, la naturaleza puede sobre nosotras porque es la que nos da la vida a la especie humana. Trabajar en una situación en la que un territorio que además celebraba, Venezuela, celebraba además la batalla de Carabobo, ¿no?, en 1821, una batalla que fue clave para la independencia venezolana, precisamente el día en que se celebraba y se celebra habitualmente esa batalla, el día que sufren unos terremotos unos índices de la escala de Richter tremendos, que además si afectan a entornos urbanos, pues son terribles, y frente a eso es difícil dar respuesta. Yo recuerdo aquí en Canarias, Anselmo comentaba alguna anécdota de alguno de los problemas vinculados al ámbito natural que hemos padecido en Canarias y de las dificultades enormes que hemos tenido para poder para tratar de dar respuesta a esos problemas de carácter, a esos fenómenos naturales. Recuerda hace muy pocos años los incendios en Gran Canaria, en Tenerife también, de hace muy pocos años, generaron enorme incertidumbre en nuestra tierra y provocaron enormes daños. Hubo que apelar a la solidaridad y a muchísima organización para que efectivamente un fenómeno que no revestía la gravedad de un terremoto, era un incendio, pues pudiera controlarse y pudiera evitar que avanzara como en algunas zonas avanzó, desgraciadamente. Venezuela, yo creo que está mostrando, la población venezolana está mostrando hasta qué punto la revuelta bolivariana les ha ayudado a organizarse como bien decía Anselmo, a través de dinámicas comunales que otorgan un enorme peso a la solidaridad y a la organización entre iguales. Y eso está ayudando, y mucho, por lo que leo al menos, está ayudando y mucho a la resolución del tremendo problema que tiene Venezuela, un territorio que además venía padeciendo, como bien señalaba Anselmo, venía padeciendo unas potentísimas sanciones por parte del Imperio norteamericano, que le estaba dejando en unas situaciones de enorme dificultad y de enorme déficit. Tengo por aquí delante un documento de una encuesta nacional de hospitales de 2024. En esa encuesta nacional de hospitales, una encuesta venezolana, se hablaba de que el nivel de desabastecimiento de insumos en quirófano era del 75%. Es decir, solo 4 de 10 quirófanos estaban operativos en ese momento. Pero no porque el Estado bolivariano fuera un Estado ineficaz. No. Simplemente porque el Estado bolivariano estaba sometido a una enorme cantidad de sanciones por parte del Imperio norteamericano y por parte de los países que le rinden pleitesía, y en este caso me refiero a la Unión Europea. Toda la Unión Europea rinde pleitesía al Imperio norteamericano, y podemos dar multitud de ejemplos que señalan que eso es así. Y bueno, entre la presión de las sanciones del Imperio norteamericano y de los asociados, de la Unión Europea y algunos países más, pues evidentemente la situación sanitaria en ese momento, en 2024, que es el dato que tengo en este momento, era una situación muy, muy, muy, muy fastidiada. Otro dato, en el 2025, según el Alto Comisionado de Naciones Unidas, para los Derechos Humanos, decía que el 91% de los hospitales en Venezuela exigían a los pacientes que llevaran sus propios insumos médicos para las cirugías. Imagínense aquí que yo tengo un problema, un accidente, y para ser atendido en el hospital de Puerto Cabras tengo que llevar, yo o mi familia tiene que llevar los insumos para que se me puedan atender en el proceso quirúrgico. Eso acontecía en 2025, según el Alto Comisionado de Naciones Unidas para los Derechos Humanos. Acontecía en Venezuela, no porque el gobierno venezolano fuera un gobierno inepto, no, para nada. Acontecía porque había un mal vecino del norte, que entiende que todo el territorio de América Latina le corresponde. No estamos diciendo tontería. Hemos estado trabajando en los últimos tiempos con el último documento de noviembre del 25 de Estrategia de Seguridad Nacional que publica el gobierno norteamericano. En ese documento, que es un documento que es público, que no estamos inventando nada, no es top secret, es un documento público, se señala taxativamente que efectivamente todo el territorio latinoamericano, pero ya amplificado, porque ahora ya viene desde el Ártico hasta abajo, hasta la Patagonia, todo ese territorio es propiedad, es de uso exclusivo para Estados Unidos. Y Estados Unidos así lo interpreta y así lo ejecuta. Y cuando hay países que se aprestan a llevar la contraria al Imperio norteamericano, el Imperio norteamericano responde de la manera que responde, con todos sus aliados y acólitos que le hacen el juego, tratando de romper con la vida humana de aquellos pueblos que deciden ser absolutamente independientes o que deciden otro camino distinto al camino que tiene estipulado el Imperio norteamericano. Eso es lacerante, eso es vergonzoso. Y más vergüenza a mí me provoca desde Canarias ver cómo el Estado español le sigue el juego, le ha venido siguiendo el juego durante todos estos años al Imperio norteamericano en relación a la revolución bolivariana. Ha estado continuamente apoyando, ya fuera el gobierno del Partido Popular, ya fuera el gobierno del Partido Socialista, ha estado continuamente apoyando las presiones sistemáticas, contundentes del Imperio norteamericano contra el pueblo venezolano. Un pueblo venezolano que además decidió en su momento elegir a al gobierno que decidió elegirlo y que le apoyó, porque el gobierno planteaba otra línea de vida distinta a la que venían padeciendo los venezolanos antes de la Revolución Bolivariana. Entonces, a mí, bueno, en fin, cuando lees medios, como antes señalaba Anselmo en relación a la televisión española, cuando lees o ves medios en los que se te tratan de pintar las cosas de la manera que quiere el imperio, dices hasta qué punto los medios de comunicación son realmente, han llegado a un nivel de hipocresía, han llegado a tener un nivel de tal control que lo mejor es ni escucharlos, ni verlos, ni leerlos, porque están absolutamente vendidos a el patrón, y son del patrón. Y entonces, claro, te jode, y perdón la expresión, leer o escuchar, en relación al caso venezolano, verdaderas barbaridades, achacando al pueblo venezolano y al gobierno que ha tenido en estos últimos lustros los males que hoy el pueblo venezolano está teniendo. Esos males, en gran medida, los de ahora, achacables evidentemente un fenómeno natural contundente, como es un terremoto de las características que han padecido en estos días pasados el pueblo venezolano. No, es además producto, el problema de Venezuela, producto de una presión continuada, un robo sistemático de las riquezas del país, para beneficio del gran capital y de unos pocos. Cuando escuchas o lees medios y dicen lo que nos dicen, uno la verdad es que se siente bastante deprimido, porque efectivamente se siente engañado. Entonces lo que hay que plantearle a la gente es que se espabile un poco, que se espabile, porque contra Venezuela nos han dicho mil barbaridades, mil y una barbaridades, y desgraciadamente estamos acudiendo a un tiempo en el que la gente está perdiendo la capacidad de pensar, la capacidad crítica de analizar las cosas, y eso beneficia a estos sectores que a través de los medios de incomunicación, los medios de desinformación, están contando milongas, están contando verdaderas batallitas que no se las creen sino ellos, en relación a una realidad que la interpretan como quiere el patrón que sea interpretada. Y eso es un mal tiempo para la verdad, ¿no? La verdad siempre se jode en tiempos de guerra. Y en estos tiempos se está jodiendo mucho la verdad, porque nos engañan como bellacos estos medios de desinformación. Y en el caso venezolano nos están diciendo verdaderas tropelías. Una cosa que yo me río, porque es que si no me da un infarto, la verdad, lo digo sinceramente. Yo creo que en cualquier caso el pueblo venezolano, dado la costumbre que ha ido adquiriendo en estas décadas de apostando por dinámicas de solidaridad, creo que el pueblo venezolano va a ser capaz de superar esta situación, porque además está también recibiendo apoyo de otros territorios. Anselmo hablaba del caso de Cuba. Cuba, que está recibiendo también presiones, vamos, como no se conocen, por parte del imperio norteamericano, presiones que no quisiéramos nosotros en Canarias ni siquiera acercarnos a las que sufren las y los cubanos, ¿no? Pues Cuba ya tiene allí a personal cualificado colaborando con la población venezolana, como también hay toda una serie de países que se han dignado a mandar colaboradores y a mandar recursos tan necesarios ahora mismo para superar una situación complicadísima, como puede ser este doble terremoto con este nivel de violencia como el que se ha mostrado en el norte de Venezuela.
0: Muy bien, Rafael.
1: Yo quería, de todas formas, porque como estamos hablando entre amigos, ¿no? Yo creo que a veces damos por supuestas muchas cosas, ¿no? Y aunque también buena parte de la audiencia de Radio San Borondón es gente que es capaz por sí misma de analizar la realidad y no probablemente no necesite los comentarios de uno, a lo mejor hay personas a las que, bueno, les ha llegado por primera vez la noticia de que existen estas emisiones y se ha conectado, y que no vendría mal precisar algunas cosas. Lo primero es que muchas veces, y sobre todo, bueno, para los que nos movemos en, con conciencia antiimperialista, ¿no? Nosotros quizás ponemos los términos por delante de las realidades. Cuando en Cuba se produce la revolución, o en Venezuela empieza la revolución bolivariana,

que se produce la sublevación. Y frente a esa realidad insoportable, es frente a la que se intenta construir una alternativa que el imperialismo inmediatamente va a aplastar. Y por eso esos países acaban transformándose en enemigos del imperialismo, pero no porque lo tengan escrito en sus genes, sino porque es el imperialismo el que les impide levantar cabeza. En el caso de Venezuela, además, de un modo reiterado, ¿no? El propio Bolívar ya advirtió, justamente en contra del tal Monroe, que ahora se ha recordado tanto después de que añadiera su famoso corolario, Trump, ya en 1824, cuando apenas se acababan de sacudirse el yugo del Imperio Español, tiene Bolívar que advertir en contra de el imperialismo norteamericano, ya en 1824. Ahora que se conmemoraba precisamente el 200 aniversario del famoso congreso anfictiónico de celebrado en Panamá, en aquel momento aún parte de la Gran Colombia, proyecto de unificación de las naciones surgidas de lucha contra el Imperio Español, encabezado por Bolívar, ¿no? Que estuvieron presentes allí, si excluimos lo que era el llamado en aquel momento Imperio Mexicano, ¿no? Pues estaba pues toda América del Sur hasta Panamá, que era justo la frontera con el Imperio Mexicano, porque toda Centroamérica había formado parte de la Nueva España dichosa de estos grandilocuentes imperialistas españoles que ahora que están todavía añorándola, ¿no? Bueno, pues después de eso, en innumerables ocasiones, los Estados Unidos de Norteamérica han metido las narices en la vida de los venezolanos, intentando evitar por todos los medios que en Venezuela se construyan proyectos que simplemente le garanticen a la gente condiciones decentes de vida, que es de eso de lo que estamos hablando. Y eso es lo que no se permite. Eso es lo que no se permite. Porque parece como que fueran proyectos, ¿no? Que llevan en sí, no sé qué, gérmenes diabólicos, ¿no? En contra de Estados Unidos, por no sé qué envidia, ¿no? Frente a ese país maravilloso, ¿no? No se trata de eso. Se trata simplemente de que los pueblos dicen, mira, déjennos vivir. Pero claro, que te dejen vivir en Venezuela significa que los que van el fin de semana, estamos hablando, quizás hasta hoy, ¿no? Van el fin de semana de compras y de fiesta a Miami, pues dejen de considerar que aquello es su finca. O que ellos son los administradores para el gringo de una finca llamada Venezuela. Y que como medianeros tienen derecho, ¿no? A disfrutar de algunas de las mieles que le ofrece el imperio yendo de vacaciones allá, ¿no? Entonces, pues claro que es necesario ponerle un coto a esa gente porque su forma de vida y la puesta al servicio del imperialismo, de los recursos del país, es incompatible con el bienestar de la mayoría. Bueno, pues esa es una cosa. Mira, y antes estaba recordando cosas de la tele y ahora me vino a la memoria otra, ¿no? En este programa que hay a primera hora en la televisión española, ¿no? Otro de los personajes que llevaron una, ¿no? Que les comenté antes, ¿no? Que hablaba del secuestro de niños, ¿no? Pues otro que llevaron era una ONG privada, ¿no? De rescatistas española, que estaba denunciando las tremendas dificultades burocráticas que se le habían puesto para desplegarse en Venezuela. Que se les había mandado por Valencia, Venezuela. Como si no se supiera que Maiquetía está muy dañado en sus infraestructuras y habiendo sido tradicionalmente el primer aeropuerto de entrada a Venezuela, hoy se tiene que usar en condiciones muy restringidas. Pues se ha habilitado, como aeropuerto de entrada el de Valencia. Pues esta gente, como la mandaron por allí,
Y después que para ir

0: Valencia a La Guaira, que cuántas dificultades, ¿no? Claro, no les estaban esperando con unos medios de transporte que estaban para otras cosas, para trasladarlos inmediatamente, sino con los medios que se podía. Y finalmente pudieron llegar a La Guaira. Bueno, pues me alegro que hayan llegado a La Guaira, y espero que sean eficaces en su trabajo. Pero desde luego aprovecharon la mañana para incidir en ese mensaje, que digo, es profundamente racista, clasista, ¿no? De desprecio a un Estado donde los pobres, por primera vez, están teniendo protagonismo.
1: A ver, Rafael, ¿qué más?
2: Me sonreía cuando escuchaba ahora a Selvo en relación a esa información que presentaba de esta ONG española. Intrínsecamente se puede observar atisbos claros de racismo por parte de gentes que creen que cuando hablan de territorios en Latinoamérica están hablando de territorios de tercer, cuarto mundo, que lo son, pero no porque las personas que allí habiten sean menores, peores o que nosotras, sino simplemente porque han recibido la presión continuada desde siglos atrás de estos imperios que han querido tenerlos subyugados y obtener de lo que en esos territorios tienen, obtener todos los recursos de los que disponen, que es en definitiva uno de los males que tiene América Latina. América Latina es un territorio de enorme biodiversidad, y precisamente por eso apuestan por ella estas grandes potencias que dicen que sobre esa biodiversidad solo tienen derecho unos pocos, para poder seguir viviendo de escándalo. Yo no veo la tele, pero porque no tengo tele, no la tengo porque yo hace ya años decidí desligarme de ese medio que tiene tantos canales y demás, pero no dejo de reconocer que a veces por ahí aparecen programas curiosos y a través de ese medio, como a través de internet, se nos están contando mil y milongas, ¿no? Yo sí pienso que en el caso de Venezuela, igual que en el caso de otros territorios de nuestra América, ¿no? Hay un desconocimiento importante por parte de las personas que habitamos en Occidente, ¿no? Pero hay otra dinámica bien distinta. Yo creo que hay los pueblos latinoamericanos piensan en otras claves, ¿no? Y están tratando de buscar maneras de simplemente vivir, ¿no? Vivir en combinación con la naturaleza exuberante de la que disponen, sin las interferencias que nosotros tenemos en Occidente. Y eso Occidente no lo está permitiendo, y no lo permite desde hace ya siglos, ¿no? Y eso es una gran trastada para la gente que habita en Latinoamérica. Pero mientras tanto eso ocurre, como pasa también con África, en el Occidente consideramos que no, que bueno, que esos personajes que ahí habitan son personajes de tercera o de cuarta división, ¿no? Me voy de América Latina, me voy un momento a África. En África, recientemente, hace un par de días, el gobierno de Burkina Faso ha roto totalmente las relaciones que mantenía con el antiguo país colonial, con Francia, radicalmente. Pues bueno, uno empieza a leer prensa europea y la prensa europea se alerta, se alarma, porque es que mira tú, ¿qué hacen esos negros disparatados, ¿no? Rompiendo vínculos con un país tan ilustrado como es Francia. Da idea esa lectura, da idea de hasta qué punto en el occidente colectivo hemos llegado ya a tener ese nivel de racismo tan instaurado, como nos lo recordaba hace años el desaparecido, desgraciadamente, Paco Fernández Buey, ¿no? Es decir, se ha introyectado tanto en nuestras venas que ya parece como si fuera natural que consideráramos que efectivamente esos y esas que viven ahí en el continente vecino nuestro, en África, o aquellos y aquellas que habitan en América Latina, fueran de eso, de tercera o cuarta división, no tuvieran ni la inteligencia que nosotros disponemos, ni tuvieran las capacidades de las que nosotros disfrutamos. Y eso a mí me produce una verdadera... yo me quedo verdaderamente perplejo, ¿no? Absolutamente perplejo, porque está introyectado en los análisis que muchas veces los débiles y los mediocres análisis que hacen algunos o algunas cuando hablan de esos territorios allende el océano, ¿no? En África o en Latinoamérica. Yo creo que tenemos mucha tarea por delante, tenemos muchísima tarea por delante aquellas personas en el occidente colectivo que tenemos claro que el problema que tiene el planeta es un problema de unos imperios que dominan, y que dominan a costa de sangre, sudor y lágrimas al resto de los territorios, que quieren simplemente reclamar el derecho a vivir, ¿no? Es decir, esa gente, que hay mucha, que se organiza en torno a esos criterios contra los imperios, esa gente tenemos que espabilarnos para, tratar de hacer ver a la población por ahí despistada, ¿no?, de que un grave problema mundial que asiste a la humanidad es la presencia perseverante de estos imperios en tiempos en donde el planeta parece mostrar síntomas gordos de agotamiento. Que eso es lo que está de alguna manera disparando aún las alertas, aún más, si cabe, las alertas en relación a las alertas que normalmente tenemos cuando el sistema del capital amenaza crisis o padece crisis económica, ¿no? Estamos hablando de unas dimensiones de crisis superiores, ¿no? Y estamos señalando cómo a través de la existencia de estos imperios que están continuamente machacando a los pueblos a los que trata de controlar, están provocando en las poblaciones que habitamos en el planeta, ¿no? Y eso es una tarea urgente, que es una tarea que sé que se viene desarrollando desde hace tiempo, pero que cada vez es más urgente, sobre todo en un momento en el que las poblaciones están recibiendo engaño tras engaño, una interpretación de lo que acontece en el planeta, bueno, al gusto del patrón, al gusto del que está provocando los deterioros que en el planeta tenemos.
1: Bueno, vamos a ver otra, vamos a volver después aquí a lo que estamos hablando, ¿no? Venezuela. Porque, bueno, adelanto la pregunta, ¿no? Sería, vamos a ver, ¿no estamos convencidos la gente que queremos una sociedad igualitaria de que se puede avanzar mucho más rápidamente en ese equilibrio, digamos, en salarios, en derechos, en deberes? Estamos convencidos, ¿no? Eso no tendría demasiada dificultad. Yo cuando escucho que el Elon Musk tiene 2 billones, que supongo si se refiere a millones de millones, 2 millones de millones de dólares, por Dios, si repartimos eso entre el salario de un trabajador a lo largo de los 40 años de trabajo, imagínate, mogollón de personas vivirían de eso. Y no es sin trabajar, no estoy planteando para que sea sin trabajar, no, es simplemente lo que ha robado ese tío.
0: De lo que se han apropiado, ¿no? De lo que han expropiado.
1: Robado.
0: Ese es el término.
1: Yo creo que ellos, robado, sí, porque lo podemos llamar como sea, pero es ladrones.
0: Han desposeído a la humanidad de todos esos recursos. Pero
1: se dedican a imitar a la NASA, enviar satélites para allá, para acá. Que llegan a tener más que la NASA.
0: Que ellos han privatizado el programa espacial norteamericano y sostienen su chiringo con fondos públicos. porque es que el programa de X-Space se mantiene con fondos públicos.
1: Claro.
0: Igual que todos, la lucha que está habiendo en el mundo de la inteligencia artificial por estos magnates que dicen que hay que deshacerse del papá Estado, mientras dicen por un lado que te deshagas del papá Estado para que si tienes una enfermedad complicada te mueras de ella, porque a ver con cuánto dinero tienes que tener para hacerle frente a los gastos que genera el atenderte en una situación sanitaria complicada, ¿no? A ver quién puede hacer frente a eso a través
1: de... Sería bueno privado, que ¿no? se conociera la gente que muere de cada país en base a su sociología, cómo está el país, saber todos los detalles.
0: Eso hay estudios, sí. Yo ahora mismo soy incapaz de
1: tener... Pero más a fondo, porque cómo es posible...
0: Hay estudios, se podría conseguir sin grandes dificultades. Pero mira, lo más indignante de todo esto es que en unos momentos en el que la humanidad ha llegado a tener un nivel de desarrollo, porque estos tipos lo que han hecho es privatizar el conocimiento generado por el esfuerzo de millones de personas, pues en las universidades, en los laboratorios, en su práctica cotidiana, que también hay mucho conocimiento generado en la práctica profesional, sin necesidad de que haya pasado por la academia, ¿no? Pues ellos han privatizado ese conocimiento y se presentan como, no, yo es que en un taller de un garaje de mi padre, ahí construí el primer ordenador y esto me ha hecho multimillonario a lo largo de mi vida con una riqueza obscena, pero claro, es que soy tan listo, mientras que ustedes son tan torpes, ¿no?, que se merecen lo que tienen. Bueno, pues estos tipos que han hecho más que apropiarse del conocimiento colectivo, ese conocimiento colectivo hoy permitiría que la humanidad tuviera un horizonte resplandeciente. Hoy se puede operar a cualquier persona a distancia. Eso es hoy técnicamente posible. Muchísimas enfermedades que hasta ahora se han visto como imposibles de superar, hoy se pueden superar. O al menos muchas de esas enfermedades que antes eran sinónimo de muerte, hoy ya no son sinónimo de muerte, son enfermedades tratables. Pero es que lo peor de todo esto es que en los últimos años lo que hemos visto es que otra vez el jinete del hambre galopa sobre la tierra, mientras hay disponibles fondos ingentes para armar al jinete de la guerra. Hambre, guerra, enfermedad, muerte. Los cuatro jinetes del apocalipsis es lo que de nuevo galopan sobre...
1: Mira tú, usted imagínese lo que se dice con la educación y tal, si aspirar al 5%.
0: Bueno.
1: El 5% cuando para la guerra, sí. El 3% sin ningún problema y el señor... Bueno, perdón, se me escapó el señor. El pederasta, asesino y ladrón.
0: El representante Donald Trump, de la clase Epstein.
1: Donald Trump, pues el tipo, sí, también, por supuesto, ahí ha estado tanta y tanta gente, ¿no? Pues, ¿cómo nos podemos comer todo este disparate? ¿Cómo disparate? Y después, por otro lado, mira, hemos visto cómo Irán le ha parado el rollito a Estados Unidos. Ah, que Estados Unidos podía sacar montones de bombas atómicas y tal, y neutral, y entonces acabar con Irán. Bueno, por algo no lo han hecho. Sí, a lo mejor es que se llevaría una sorpresa.
0: ¿Te das cuenta del disparate en el que nos obligan a organizar nuestro razonamiento? ¿Cómo podemos estar jugando con la opción de la desaparición de la humanidad de este planeta? ¿O pensamos que si esto entra por el camino de la guerra nuclear, tú y yo, bueno,
1: nosotros vamos a quedar.
0: Ya hemos vivido bastante, ¿no? Pero las personas más jóvenes que conozcamos tienen algún futuro en este planeta. Entonces, ¿cómo es posible? Yo es que cada vez que recuerdo a Borrell, que ahora se parece que es un paladín de las causas nobles, ¿no? Cuando tenía una alta responsabilidad en temas de asuntos exteriores, ¿no? En la Unión Europea, cuando dijo que no era la época de la negociación, el representante de la diplomacia de la Unión Europea diciendo que no es el tiempo de la diplomacia, y él no tuvo el valor de decir, y por tanto yo dimito porque estoy cobrando un sueldo que no me merezco, porque como no, esto ya no es época de diplomacia, no, que era la época de la guerra. Y de las sanciones. Entonces, que no haya ahora mismo nadie promoviendo una conferencia internacional de las potencias del mundo, mientras otros ya nos encargaremos de seguir incordiando, diciéndole a los vecinos y vecinas que hay que moverse, ¿no? Pero que no haya una conferencia internacional para intentar pacificar la situación en la tierra. Que con los medios que hay no haya una declaración de guerra contra las miserias que azotan a la humanidad, contra el hambre, contra el cambio climático, contra la sequía, contra la desaparición de miles de especies.
1: Es que en el fondo,
0: Anselmo, esas son las guerras que valen la pena.
1: Claro, Anselmo, es que habría que hacer ese análisis. Yo no sé cómo en universidades, no se han hecho esos estudios que decimos de desigualdad barata, ¿no? Y solucionable y tantas cosas, ¿no? Porque aquello que decíamos, el 5% para educación y que no se llega nunca. El 5% nada más, digo nada más, cuando el 3% se dedica ya hasta guerras y cositas de este, ¿cuánto más quedará por ahí? O sea, cuenta Rafael, cuenta sobre este tema, ¿qué hay que hacer? Porque ¿cómo vamos a seguir y morir nosotros y dejar de este mundo, vamos, no vamos a retratarlo, que existe a las jóvenes generaciones, a los que no han salido? ¿Pero esto qué es? ¿Cómo es posible que no haya esa unidad que afronte efectivamente el reparto justo, equilibrado de dinero? ¿Cómo puede Elon Musk estar ahí con 2 millones de dólares? ¿Pero estamos locos aquí? ¿Cuánto cotiza? Es que el 99% como mínimo tendría que cotizar ese ladrón. Cuéntame, Rafael.
2: Había un texto de John Maynard Keynes, si no recuerdo mal, de 1923. No recuerdo bien el título del texto, en el que el economista inglés planteaba que consideraba que con la evolución de la humanidad en 100 años íbamos a poder ser capaces, los humanos que 100 años después vivieran, ¿no? Quiero decir, 2023, porque el texto era de 1923, podríamos vivir bien trabajando solo 3 horas al día. Un texto que yo recuerdo cuando lo leí me resultó familiar porque había leído también a un clásico anarquista ruso, a Piotr Kropotkin, que también decía algo por el estilo, creo que era en La conquista del pan, decía algo así como que efectivamente en el siglo XXI con pocas horas de trabajo podríamos vivir muy bien con la evolución que la humanidad hubiera podido dar a todo el ámbito de la ciencia y las técnicas, ¿no? Antes Anselmo estaba hablando efectivamente de el cabreo que provoca, ¿no? Al menos a mí me lo provoca, el cabreo que provoca ver cómo los grandes tecnooligarcas de la actualidad presumen, no, viven como no se puede uno ni imaginar, y lo hacen sobre el trabajo colectivo. Es decir, la ciencia evoluciona igual que las técnicas, no sobre el trabajo individual, se evoluciona sobre el trabajo de miles y miles de personas que se ponen a la labor, ¿no? Y muchas veces, la mayoría de las veces, con aportes públicos, ¿no? Por tanto, lo que se produce en la ciencia, lo que se produce a través de las tecnologías, viene a ser el resultado del aporte de la ciudadanía en general, de las poblaciones en general. Y no como nos cuenta la mitología de que es el esfuerzo de uno o dos metidos, en el caso de los tecnooligarcas estos, metidos en el garaje de su vivienda en California, en Silicon Valley. No. El esfuerzo es un esfuerzo colectivo, y es un esfuerzo colectivo no solo en el ámbito de lo que es la aportación de investigación, sino también en el ámbito económico, financiero. Es decir, ¿quién paga esto? Esto lo paga el pueblo llano a través de los presupuestos generales, ¿no? ¿Qué ocurre? Los están aprovechando unos pocos, y unos pocos se están haciendo efectivamente enormemente ricos sobre a costilla de la gran mayoría de la población. ¿Qué pasa? La situación yo creo que también empieza un poco a resultar curiosa, porque, claro, para el desarrollo de determinadas tecnologías, siempre para el desarrollo de las tecnologías, se ha requerido materiales, se han requerido recursos, se ha requerido energía. Y esos materiales, esos recursos, esas energías, en un planeta como el nuestro, que siempre decimos que es un planeta, cuando la gente piensa lo contrario, es un planeta muy limitado, finito, ¿no? No existen esos materiales y esa energía y esos recursos, no existen de manera ilimitada. En la Edad Media se consideraba que los minerales se podían obtener, los minerales que se extraían de las minas se reproducían en la mina. Los alquimistas creían que si yo trabajo en una mina y la beta de la mina empieza a reducirse, yo dejo la mina quieta, ¿verdad? Y en 20, 30, 40 años puedo volver a ella y el mineral que en la mina había se ha reproducido. Y por tanto puedo volver a seguir sacando mineral de esa mina. Eso se creía en la época de los alquimistas, eso se ha mostrado en la época de la química, que eso no, y de la mineralogía y de la geología, que eso no es real, que efectivamente yo extraigo recursos de la mina y la mina termina agotándose y me quedo sin recursos. Ocurre en América Latina. En América Latina, Argentina está otorgando litio a empresas multinacionales porque el fascista de Milei así lo ha determinado. La riqueza de litio que tiene Argentina se ha vendido al mejor postor, en este caso norteamericano.
0: Al único.
2: A través del cual podemos estar utilizando ordenadores, porque el litio facilita que las baterías aguanten más tiempo y por tanto podamos tener nuestros portátiles, nuestras tablets y nuestros teléfonos. En Chile están extrayendo, siguen extrayendo cada vez menos, porque cada vez hay menos cobre que permite la comunicación eléctrica, esencial para la comunicación eléctrica. Si notamos el salto y nos vamos hacia África, en la República Democrática del Congo están extrayendo oro azul, cobalto, en grandes cantidades, con unos niveles de explotación sobre la población que trabaja en la extracción del cobalto, que es inadmisible a todas luces en los territorios del norte global. De tal manera que eso en Venezuela ha sido atacada, al gobierno se le ha amarrado de manos y de pies, se ha secuestrado a su presidente electo y a la diputada compañera del presidente, han matado, porque han entrado a Venezuela y han matado para capturar al que era presidente electo, porque Venezuela brinda enormes recursos, sobre todo recursos de carácter energético, derivados del petróleo. Estamos hablando de que hay un capitalismo voraz, que no solo conculca lo que es público, que es las ciencias, los avances científicos y tecnológicos, sino que además irrumpe sobre los territorios periféricos, robando todo lo que precisa para seguir manteniendo su nivel de vida. Y eso es lo que estamos ahora viendo, y es por eso por lo que en gran medida existen hoy en el planeta más de 60 conflictos armados. Son conflictos que se generan por parte de los poderosos de la Tierra para que se maten unos contra otros, porque sobramos para ellos, para los poderosos de la Tierra, sobramos 5.000 millones de personas en el planeta, para ellos seguir viviendo como viven. Y pongo un ejemplo, en Estados Unidos, la población norteamericana de media, hay mucha población pasándolo mal en Estados Unidos, hay mucha población pasándolo mal en Estados Unidos, pero de media, la población norteamericana ya ha consumido el planeta que les tocó, según los datos de huella ecológica que ellos mismos han investigado en sus universidades, ¿no? Ya ellos consumieron el planeta en febrero. En febrero de 2026 ya consumieron lo que le correspondía en este año de consumo planetario. Nosotras en Canarias, en Canarias no tanto, pero en España, en el caso español, en agosto habremos consumido lo que nos correspondía del planeta. ¿Y cómo podemos permitirnos estar consumiendo por encima de las posibilidades, pues precisamente porque estamos a través de la herramienta bélica, ¿no? A través de la industria y de la y de los ejércitos, la industria militar y los ejércitos, estamos imponiendo nuestras condiciones a quienes tienen, y pobre del país que tenga recursos, porque ese país va a estar en el punto de mira de esos poderosos que lo quieren para sí. ¿Y qué quieren para sí? Los recursos para poder seguir viviendo como quieren seguir viviendo, a base de eso, de consumir el planeta muy por encima de lo que el planeta es capaz de reproducir. Hemos roto el metabolismo planetario, y eso es lo que está permitiendo que estos grandes poderosos que quieren seguir viviendo a cuerpo de reyes, ¿no? Sigan robándonos a mansalva y tratando de convencernos de que esa es la mejor, la mejor manera de vivir, ¿no? Y de que tú sueñes, ¿no? De que soñemos con vivir como ellos han planteado que debamos vivir para vivir bien. Y entonces esa es la cruda realidad a la que nos estamos enfrentando en un momento en el que el capitalismo está en crisis, que es terminal, pero que tardará, vete tú a saber cuánto tiempo tardará en agotarse el sistema, ¿no? Pero sí que es un sistema que está mostrando ya no la crisis habitual de carácter económico, sino una policrisis, una multicrisis que amenaza la vida en el planeta. Y la vida del planeta se ve amenazada por parte de las personas que somos los sobrantes, la humanidad sobrante. Ahora en Europa se está vendiendo la moto de que la gente joven tiene que ir a hacer la mili, carajo. Yo recuerdo, coño, en la década de los 80 nos declarábamos insumisos al servicio militar, recibíamos represión, a mí me aplicaron personalmente, pero bueno, en fin, la ley Corcuera, porque era insumiso y ahora resulta, logramos que se bloqueara el servicio militar obligatorio, pero ahora vuelven a sonar tambores de guerra, y en Europa, incluyendo España, ya se está planteando el carácter voluntario, incluso en algunos países, obligatorio del servicio militar. ¿Para luchar contra quién? Bueno, en este caso en Europa parece que el enemigo es Rusia, ¿no? El oso ruso. Pero bueno, en fin, para luchar contra lo que fuere, ¿no? Porque es verdad que el uso ruso es bastante atractivo, dado que es un territorio inmenso con enormes recursos. Lo volvemos a decir, la batalla por los recursos, ¿no? Y en esa vamos a seguir estando hasta que no levantemos la mano y salgamos a las calles diciendo que esto no puede seguir siendo así.
1: Bueno, no hacemos los cálculos ahora de esos 2 billones de Elon Musk, dividirlo en, bueno, lo que gana una persona que gane bien, 10.000. Yo me acuerdo que en toda la vida laboral, una vez que hice unos cálculos, salían como 3 o 4 millones de euros en todos esos 40 años y tal. Pues si es 2 billones, 2 millones de millones, vamos, para 2 millones, lo divides entre 2 millones y te sale un millón de euros. Mira tú lo que da, ¿no?
0: Uh-huh. Esto estás hablando a lo largo de tu vida, que a lo largo de su vida...
1: Sí, de los 40 años de vida, laboral y jubilación.
0: Lo que acumulará,
1: y jubilación,
0: ¿no?
1: Sí.
0: Si sigue
1: imagínate,
0: vivo, ¿no?
1: Uno hace el cálculo y uno dice, ¿cómo esto no se hizo? Yo el otro día, cuando oí a Rafael... el rollito con el Marqués de las Dunas. Cuenta un poco de eso. Que el hombre este, ¿te acuerdas cuando convencía a Belén y Charlie de que, oye, es tanto dinero para seguir dominando la oliva? Cuéntanos, Rafael, un poquito. Bueno, reflexión un poco primero tú, Anselmo, cuenta.
0: Sí, bueno, lo que estábamos hablando de esa... Es que Rafa lo amplió, ¿no? Hablamos de la expropiación del conocimiento y dice, bueno, la expropiación del conocimiento y la expropiación de los recursos naturales del planeta, ¿no? Porque, claro, cuando alguien... yo no sé qué edad tiene ahora el Elon Musk este, ¿no? Pero andará en los 40 y algo, supongo. Cuando alguien con esa edad tiene esa riqueza, ¿no? Es verdad que él partía ya de un escalón bastante elevado, porque las minas de esmeraldas de su padre daban para tener un buen colchón, ¿no? Para el niño, ¿no? Pero cuando tiene esa cantidad de riqueza y maneja además el presupuesto de los Estados Unidos, ¿no? Que es el presupuesto más importante de cualquier país del mundo, maneja a su antojo para sus aventuras de la inteligencia artificial, sus aventuras de carrera espacial, para la base que quieren crear en la Luna, también una base privatizada, ¿no? Y todo eso se hace con fondos públicos que van a sus empresas privadas, ¿no? Pero está él y está una parranda de magnates ahí, que él es el que tiene, el primero que ha llegado a billonario, pero los demás van corriendo detrás para intentar superarlo, ¿no? Entonces, estos tipos, la visión que tienen del resto de los humanos es el de gente que se merece lo que le pasa. Porque él considera que se merece lo que tiene, y si él se merece lo que tiene, los otros nos merecemos lo que no tenemos y lo que nos pasa. Y en lugar de estar pensando en términos de cómo el conjunto de la humanidad se beneficia de todos estos avances, piensan en términos de humanidad sobrante, ¿no? Este, por cierto, fue un término que ya en los 80 acuñó Samir Amin, ¿no? Cuando dijo, cuando formuló la teoría de la desconexión, ¿no? De cómo muchos países del mundo...
1: Lo tuvimos aquí, Samir Amin. Claro,
0: tenían que plantearse salir del sistema. Que dentro del sistema lo único que tenían garantizado era el exterminio. Porque eran pueblos que para el sistema eran desechables. Ya no jugaban prácticamente ningún papel útil para el sistema, ¿no? Entonces, si eso se decía ya en los años 80, 40 años después, lo único que ha pasado es que esto se ha agravado. Se ha agravado. Y ahora estamos con un bocazas ahí gobernando en los Estados Unidos. Pero es que si miras atrás y desde aquel ídolo de multitudes que fue Obama, que fue el que empezó los programas de asesinatos selectivos con los drones, ¿no? Que acababan matando familias enteras por error, en Somalia, en Yemen, en Afganistán, en Pakistán. ¿Cuántas cientos de personas no murieron por errores en la identificación del objetivo en tiempos de Obama? El mismo Obama que dijo que Venezuela era una amenaza existencial para la seguridad de los Estados Unidos. Entonces, si ese es el, eso es a lo más que podemos aspirar entre los gobernantes del turno de partidos de Estados Unidos, pues imagínate, ¿no? Pues claro, el exceso de Trump. Pero es que el otro día nos acordábamos del papelón que había jugado, parece que ya nos hemos olvidado la época de los Bush, ¿no? Bush padre y Bush hijo, la guerra de Irak. Vale, venga, pasa.
1: Don Antonio Aguado Suárez, ¿qué haces en Madrid?
3: Mira, César.
1: Venga, explícanoslo despacito, ya sabemos a lo que fuiste, pero explícanos a todos, que nos da mucha envidia no estar ahí contigo.
3: Yo no sé cómo te las arreglas, cómo me localizas, no sé si será... El caso es que tú me localizas donde sea. Me voy a tener que marchar a la Patagonia, a ver si no me localizas.
1: Pero me llevas contigo. Me llevas contigo.
3: Estoy en la metrópolis.
1: Venga, Andaluz temporal.
3: En la metrópolis, estoy en Madrid, la metrópolis. Aquí delante mía tengo el Paseo del Prado. Estoy al lado del Banco de España. Imagínate tú en dónde estoy metido. Es que he venido aquí porque se celebraba hoy una concentración delante del Consejo de General del Poder Judicial para protestar por la justicia tan injusta que tenemos en España, ¿no? Por eso veníamos aquí y...
1: Sí, explica más cómo se llama la convocatoria, Antonio, cómo se denominó. porque era para la justicia, ¿no? A ver, a ver, a ver.
3: César.
1: Sí, sí, te oigo de nuevo.
3: ¿Me oye?
1: Sí, sí, perfecto.
3: Bueno, me querías preguntar algo, ¿verdad?
1: Sí, te iba a decir cómo se denominó la movilización, cuánta gente fue, haznos de corresponsal. Venga, Antonio. A ver, se está yendo. Bueno, no pasa nada, espera unos segundos, se puede permitir. Venga, tira para adelante, explícanos con detalle. Venga, Antonio. Bueno, pues lo hemos perdido entonces. Ni
3: vamos a ver si me oye ahora. ¿Me oye?
1: Ahora sí, venga, venga. Explícanos despacito, venga, haznos de corresponsal. Don Antonio Aguado Suárez, un histórico. Aprovecha Madrid para mira si tienes ahí al emérito para que acepte que la avenida con el nombre del emérito la sustituyamos por la avenida de un importantísimo canario. No, parece que no, parece que está ya mañana lo entrevistaremos por vía normal, si ya está en Andalucía, en su casa, ahora está después de la manifestación, pues eso, por el Prado, dice. Bueno, venga, vamos a ver, podemos hacer un cálculo de todas maneras. Tú coges la calculadora, ¿tú tienes calculadora, Rafael?
2: Bueno, tengo una calculadora por ahí adentro, tendría que buscarla.
1: Bueno, pues vamos a confiar en aquí en el amigo Anselmo. Venga, Anselmo, imagínate que una persona, vamos a coger ahora, gana 5.000 euros al mes, 5.000 euros. ¿Eh? 5.000 euros al mes, es mucho, ya lo sé, güey. Yo como catedrático de la universidad llegué a cobrar 3.600, lo más. Y ahora no les digo cuánto menos lo que es la pensión. Pues venga, 5.000, pero vamos a coger 5.000, no pasa nada.
0: 70.000 al año, ¿no?
1: 5.000 por 12.
0: Por 14, ¿no?
1: Por 14, sí, con la doble paga. Venga. Sí, ¿cuánto es?
0: 980.000.
1: ¿980.000?
0: Al año. No, 70.000. Venga. Es que yo ya... No, eran 70.000. 70.000.
1: Después multiplica por 40 años.
0: Sí, claro que ya...
1: Multiplica por 40 años.
0: 2,8. 2.800.000.
1: 2,8
0: millones.
1: Millones, 2,8.
0: Ganando 5.000 euros.
1: Sí, 5.000 al mes durante 40 años, es decir, 480, ¿no? Uh-huh. 480 meses y tal, bueno, o sea, te da 2,8
0: millones.
1: Bueno, pues coge los 2 billones, divídelo.
0: 500.000.
1: ¿2 billones
0: o es un billón?
1: Era dos, 2 billones. 2 billones, 2 millones de millones. Divídelo.
0: Un millón, ¿no? Bueno. Un millón de personas asalariadas con 5.000 euros al mes. Un millón de asalariados con 5.000 euros, dijimos, al mes, ¿no? 5.000 euros al mes.
1: ¿Un millón? ¿Un millón?
0: Sí.
1: Imagínate lo que es un millón de personas.
0: Durante 40
1: pero,
0: años.
1: Pero el 1%, ¿te acuerdas del último dato?
0: Uh-huh.
1: Que el 1% de la población tenía tanto como el 93% decía el restante, pero yo creo que debió ser una equivocación, porque el restante es
0: 99,99.
1: Pues imagínate. Uh-huh. O sea que... No sé. ¿Cómo no puede, cuando Rafael afirma eso de que con 3 horas de trabajo tal? Pues claro,
0: sí,
1: está
0: sí,
1: clarísimo. Lo que pasa es que se los roban los ladrones de los grandes poderes económicos.
0: Pero mira...
1: los ladrones ellos, de los que son grandes poderes económicos.
0: A principios de los 80, en ambientes del sindicalismo combativo. Lanzábamos la a principios de los 80 la consigna de, había muchísimo paro, no sé si recuerdas, ¿no? Trabajar menos para trabajar todos 30 horas semanales ya. Y cuando decíamos 30 horas semanales ya, los cálculos que había en aquel momento era que, sin modificar la estructura de producción, es decir, sin eliminar una enormidad de tareas que son absolutamente prescindibles, ¿no?, y que por tanto son horas de trabajo, ¿no?, sin modificar la estructura de la población, con 20 horas semanales en todo el mundo, y nosotros en aquel momento estábamos pidiendo las 30 horas en el Estado español, ¿no?, 20 horas semanales en todo el mundo, la humanidad era capaz de sostener toda la riqueza que se generaba en aquel momento, que a su vez era suficiente para que se atendieran las necesidades de la población. Y no estamos hablando ya solo de las necesidades básicas en un sentido más elemental del término, sino incorporando muchos elementos que ya formaban parte del día a día, de la del vivir en la parte desarrollada del planeta y generalizándolo al conjunto de la humanidad. Con 20 horas semanales en aquel momento. Si además eliminas toda una serie de tareas que no son productivas en sí mismas, ¿no?, que son productivas en la medida que están dentro de la cadena de valor del sistema capitalista. Por ejemplo, todo el mundo, sin ir más lejos, de la publicidad, ¿no?, de la lucha por el diseño innecesaria. Hay toda una serie de necesidades que nos hemos creado, ¿no?, que obligan a dedicar esfuerzos a la humanidad a eso, ¿no?, y que son realmente innecesarias. Todo el caudal de trabajo que está acumulado ahí se puede distribuir en tareas realmente necesarias, de cuidado, porque al mismo tiempo se aflorarían otras tareas que hoy no forman parte del trabajo remunerado, como el mundo de los cuidados, ¿no? Estoy mirando al compañero que ha dedicado toda su vida a cuidarnos, ¿no?, y alimentar nuestro espíritu también. Y pues eso es hace ya mucho tiempo.
1: Bueno, el compañero, tengo que matizarlo, es Francisco Viñas, que lo tenemos aquí con nosotros.
0: Que está aquí sentado con nosotros en la sala. Bueno, pues lo que quería decir es que esto es algo que ya está resuelto desde hace mucho tiempo, pero que lo que hay es una resistencia permanente para que se avance en esa dirección. Mira, el domingo hubo en La Laguna una manifestación. Antes recordaba Rafa lo importante de que tomemos las calles para que cambiemos este mundo. ¿Y qué era lo que se pedía en esa manifestación? Pues que una riqueza que ya está creada, que ya está disponible, que es cientos, miles de hogares que están ya construidos, puedan ser habitados. Que aquella consigna que empezamos a oír a raíz de la crisis de 2007-2008, de ni gente sin casa, ni casa sin gente, se hiciera realidad. Ante la situación de auténtica depredación de los salarios y de las vidas de miles de nuestros conciudadanos. Pues no, no se da ningún paso en esa dirección. Ha tenido que ser el alcalde de la principal metrópoli de los Estados Unidos, el Mandani, el primero que,
1: bueno, que está teniendo unos éxitos terribles.
0: Que se ha atrevido a meterle el cascabel al gato de la especulación inmobiliaria. Y en España, con el gobierno más progresista de la historia, no hacen sino echar balones fuera y compartir responsabilidades, pero nadie acomete tareas que resuelvan el problema de la vivienda de la gente. Entonces, es cada vez más evidente que hay una absoluta falta de voluntad. Antes hablábamos del Borrell que nos lanzó a la guerra contra Rusia porque ya había acabado el tiempo de las negociaciones y había que, y se había abierto el de la guerra. Pues con la vivienda sucede lo mismo, con la sanidad sucede lo mismo, con la degradación
1: de Borrell, el maridito de la presidenta del PSOE, de la presidenta actual del PSOE.
0: Pero tú recuerdas cuando Borrell era la esperanza frente a...
1: Sí, lo tengo claro, pero digo el viaje.
0: Sí, sí, pero ¿contra quién era? Se presentó Borrell, que ahora no me acuerdo, en aquellas primarias en el PSOE, era Borrell y otro, ¿no? Que...
2: Almunia.
0: Sí, Almunia, que le...
2: Creo,
0: sí, sí, no me acuerdo. Fíjate tú.
2: No me acuerdo.
1: Sí, sí, yo creo que era Almunia.
0: Almunia, ¿no? Bueno, y era, la esperanza progresista.
1: Ahí es nadie, el Almunia
0: el
1: también.
0: Almunia también, ¿no? Visto.
1: Oye, tenemos que dejar, porque son las 9:05, que nos explique Rafael. Sí, espera un poquito, Viña, nada más que nos explique la pregunta que te hacía Rafael. Venga, el Marqués de la Oliva, entre comillas. Venga, que cuéntanos las últimas.
2: Parece que el hombre ha ingresado en la cárcel de Taiche, ¿no?
0: Sí.
2: Porque, y claro, yo creo que no...
1: Suben el volumen, Anabel.
2: Digo que este hombre, el Marqués, ha ingresado, ingresó esta semana, la semana pasada.
0: Sí, sí.
2: Parece que ingresó ya en la cárcel de Taiche. Había pedido el postergar su ingreso un tiempo y se lo habían permitido, ¿no? Y claro, ahora el hombre entra en la cárcel de Taiche y entra con un trato especial porque al ser mayor de 80 y tantos años, pues le van a poner una celda con televisión a color, con aire acondicionado, con una piscina ahí cerquita, etcétera, etcétera, etcétera. Y quiero decir que va a entrar en la cárcel el hombre, bueno, como el viejito o la viejita que entra a una residencia de la tercera edad de alto standing. Y entonces cuando leo esto, digo, joder, pues vaya gente más inteligente esta, ¿eh? ¿Cómo es posible que un tío, en este caso el Marqués de la Oliva, que ha robado tanto, que ha hecho tanto para destrozar la isla majorera, menos mal, solo el norte, ¿no? Fundamentalmente el norte de la isla, aunque intentó amplificar su dominio al resto de la isla, que en el tiempo en que gobernó Aznar entre nosotras con el ínclito señor Soria, ¿no? Un impresentable que anda ahora, parece ser, anda en el Banco Mundial, ¿no? El Banco Mundial, efectivamente. Bueno, pues este, el Marqués de la Oliva, ha logrado salir de Rosas, ¿no? Y ahora está metido en una habitación, en un espacio, que es como el que uno pudiera desear tener cuando uno llega a tener 80 y tantos, 90 años y ya no sea capaz de valerse por sí, ¿no? Es decir, en una residencia de la tercera, cuarta edad, perdónenme porque no me gusta utilizar esos términos de tercera, cuarta edad, una residencia para viejitos y viejitas, ¿no? Pagada con el erario público y para a su servicio. Es decir, lo ha hecho genial. El gran cabrón, perdonen la expresión, ha sido un tío inteligente porque además el Poder Judicial se lo ha permitido, ¿no? Es decir, le han permitido prorrogar su tiempo de libertad desde el momento en que fue declarado culpable de tantos delitos que no es conveniente ahora recordar porque ya han pasado los años y para qué, ¿no? Bueno, se hizo de oro, de plata y de bronce, especulando sobre el territorio público del municipio de La Oliva, en la isla de Fuerteventura, y después de que se le haya declarado, en fin, culpable de tanto latrocinio, porque es lo que ha hecho, bueno, ahora se le oferta una residencia de la cuarta edad de lujo, pagada con el erario público. Es decir, genial, le ha ido genial al hombre, ¿no? ¿Qué quieren que les diga yo? Le ha ido genial. A mí me gustaría tener, a partir de los 80 y tantos años, parece que el Marqués tiene ahora mismo 86 años, me gustaría, pues a partir de, si llegara a esa edad, a los 86 años, disponer de los recursos que este señor, ladrón, va a disponer para ahora, para vivir su vida, ¿no? ¿No? La verdad, yo creo que lo ha hecho muy bien el caballero, ¿eh?
1: A ver, Anselmo.
0: Sí, no, parece que además que al tipo finalmente, porque aunque efectivamente tiene todas las características que tú has descrito, Rafa, ¿no? Técnicamente está en la cárcel, ¿no? Y lo está porque la jueza, ¿no?, dice que no tiene ningún ánimo de enmienda y que está dispuesto a seguir delinquiendo Es cierto que, bueno, pues solo va a ser un año lo que va a estar allí, ¿no? Pero, menudo personaje, ¿no?
1: A ver, ¿por qué un año?
0: Sí, porque al final es un año y pico lo que le habían puesto de condena. Sí, sí, sí, sí, no, no. Pues,
2: la condena era de un año y algo.
0: Sí, sí, un año y algo. Y entonces cabía la posibilidad, ¿no?, de que eso, que con condenas inferiores a 2 años no ingresara en prisión. Pero la jueza dice, oiga, es que usted...
1: no, es un propósito de la vivienda.
0: Usted es un peligro, y bueno, por lo menos vamos a privar a la sociedad de lo que usted representa, al menos durante este año y pico, ¿no? Ya cuando salga, pues volverá a delinquir, porque parece que es algo incontrolable, ¿no? La propensión al latrocinio que tiene este hombre. No sé si será una cuestión de cleptomanía o qué.
1: Oye, ahora...
2: En el ADN debe estar de ese hombre, ¿no?
0: Sí, sí.
1: Ahora, Rafael, ¿cómo, digamos, hace muchos años, cuando no había pues estos estados ya tan bien organizados, digamos, no estoy con cachondeo, vamos, que garantizan esa sanidad y todas estas cosas que hablamos, ¿no?, y todos esos bienes públicos que garantizan esas pensiones y tantas cosas, ¿no? ¿Cómo no se hizo la revuelta necesaria para admitir? Porque uno puede pensar esto, oye, en la época de los emperadores en Roma, de tal, vale, pero oye, después cuando yo, tal, pues oye, pues si todo más o menos igual, entre comillas, ¿no?, y queremos una sociedad igualitaria, ¿por qué tanta pesadez para avanzar hacia la sociedad igualitaria, joder?
2: Yo creo que los romanos modificaron sustancialmente una variable que venía de la cultura griega en relación a la propiedad, ¿no? La cultura griega, la griega clásica, hablaba de tres modelos. Hablaba de propiedad común de uso común, propiedad común de uso privado y propiedad privada de uso común. Eran las tres modalidades que contemplaba la Grecia clásica.
1: A ver, repite, que seguro que mañana o después ya nos empiezan a llamar oyentes. A ver, las tres variaciones esas.
2: En la Grecia clásica hablamos de la Grecia, y eso lo leemos en Aristóteles, en la política aristotélica, por ejemplo. Ellos contemplaban, digo, por eso hablo de el mundo que nos ha afectado a Occidente, ¿no? Porque estamos hablando de que hay otros mundos distintos, quiero decir, que hay otros espacios diferenciados, pero que lo que hace al mundo occidental vinculado a la cultura clásica grecolatina, ¿no? En la Grecia clásica se contemplaban tres modelos de propiedad: la propiedad común de uso común, la propiedad común de uso privado y la propiedad privada de uso común. Eran las tres modalidades que contemplaba la política aristotélica, que Aristóteles era, sin duda ninguna, un realpolitik, ¿no? Un señor que dominaba muy bien los registros, ¿no?, en aquel momento, ¿no?, en aquel tiempo. Los romanos, cuando incorporan en la República, incorporan un cuarto, la que faltaba, ¿no?, una cuarta pata en el sistema de propiedad, la propiedad privada de uso privado, en el derecho romano. Esa propiedad privada de uso privado que incorpora el derecho romano es el que ya, pasado el tiempo, en el siglo XVIII, XIX, empiezan a hacer suya aquellos elementos que fueron en Europa, sobre todo la cultura sajona, anglosajona, fueron visualizando qué mundo posible podría ser el que le correspondería a las sociedades occidentales. Y entonces la propiedad privada de uso privativo, de uso privado, era el modelo que terminó primando dentro del esquema que asumió el liberalismo después de la Revolución Francesa y después de las revoluciones que se acontecieron en el siglo XVIII y XIX en Europa, ¿no? Entonces yo creo que ese esquema de propiedad es el que ha quedado impreso en la mentalidad del mundo occidental, ¿no? la propiedad privada de uso exclusivo privado, ¿no? Y claro, el problema que ahora tenemos, los problemas, los múltiples problemas que ahora atraviesan las sociedades en el occidente colectivo en relación a ámbitos de los servicios básicos, como vienen reconocidos en algunas constituciones, ¿no? Como en la Constitución Española, los derechos de el derecho del ciudadano a una vivienda digna. Oiga, perdone usted, ese derecho me lo paso por los cerros de Úbeda. ¿Por qué? Porque se prioriza el criterio de la propiedad privada de uso exclusivo privado. Y por tanto me salto a la torera el derecho que asiste a la ciudadanía de tener una vivienda digna. Y esa interpretación liberal reactualizada con el neoliberalismo es la que está provocando en el occidente colectivo estos enormes cantidades.

0: que produjo una mejora sustancial de las condiciones de vida de las poblaciones que se vieron afectadas por esa revolución, y eso obligó al capital a negociar con la otra parte, con la clase trabajadora, para diseñar un modelo que fue lo llamado Estado de Bienestar, Welfare State, para intentar un poco evitar la mayor, y la mayor eran propuestas de revoltura, ¿no? Entonces, en el modelo del Estado de Bienestar nunca se llegó a cuestionar aquel tipo de propiedad privada de uso privado, que era el tipo de propiedad que viene del derecho romano y que asume como suyo el liberalismo del siglo XIX. Y en esas estamos todavía, ¿no? En esas estamos. Porque claro, la idea sería, oye, propiedad común de bienes comunes, ¿no? Que es lo que estamos reclamando para tantas cosas, para el agua, para el aire, para el sol, que son naturaleza que se ha privatizado, carajo, se ha privatizado, aunque si lo piensas un poco, dices, pero fuerte, fuerte desmadre, ¿cómo es posible que el sol se privatice como pretendió el ministro Soria? Antes hablábamos de ese capullo del ministro Soria que decía, bueno, vamos a aplicar impuestos al sol. Tremendo, tremendo vergajo el caballero, ¿no? Tremendo vergajo.
1: Quejeta.
0: Una jeta que te caga. Yo puedo sobre el sol como si fuera el rey francés, el rey sol.
2: Rafa, yo puedo sobre el sol y lo peor es que pudo. Lo peor es que pudo, porque todo fue una maniobra para que estuvieran disponibles las tecnologías, para que de nuevo el chollo de las compañías energéticas siguiera estando, pudieran seguir poniéndole a la gente un contador a la entrada de la casa, que ese era el secreto. Y él al mismo tiempo, mientras ponía con una mano el impuesto al sol, con el otro ha sido de los pocos gobernantes de Europa Occidental que ha salido inmune, como si fuera la luz del sol pasando a través de un cristal, ¿no? Del famoso Dieselgate de la Volkswagen y compañía. Ha sido el único gobernante, y se sabe que está implicado en ese escándalo, al que no le ha pasado absolutamente nada. Es más, está eso ahora dando doctrina en el Banco Mundial.
1: Vamos a escuchar aquí al amigo que nos quería hacer una reflexión, Francisco Viña. Paco Viña. Arriba.
3: Ya. Buenas tardes a todos, a los compañeros que están en la tertulia, y tenía ganas de intervenir, aunque sea, este no es el momento de la tertulia, porque la tertulia no tiene participantes así, pero tengo ganas de decir algo sobre Venezuela. Soy hijo de migrante a Venezuela, de muchos años. Tengo mucha familia en Venezuela. Un tío que murió no hace siquiera 9 meses, dejó 4 hijas y cada una tiene sus hijos, que no conozco, aunque he estado 2 veces en Venezuela. Por tanto, voy a hablar del afecto, aunque yo sé que el afecto... Venezuela ahora necesita más ayuda física que afecto, aunque el afecto se necesita siempre. Y desde ese afecto quiero decir algo. Que la gente no se, que el canario, más que nada, no se pierda en tanta historia. Hoy, en esta tertulia se ha enseñado la foto de unos niños, donde esa es la Europa que también tenemos alrededor, que dice, mire, Venezuela está al desastre, que está dejando morir a todos estos niños. Cuando no miran Pagasa ni Cisjordania, que sí están solos. Ahí sí están solos y los están matando como a cochinos. Bueno, no quiero dilatar mucho porque la tertulia se ha avanzado. Solo quiero decir, hay Venezuela, sinceramente hay Venezuela, que tienes tanto, que eres tan rica y eres tan bella, pero estás demasiado cerca del yanqui. Solo eso.
2: Y yo, si quieres, Paco, añadir la famosa frase de Simón Bolívar cuando dijo, en la carta que le escribía al embajador británico ante la Gran Colombia, aquella frase de que Los Estados Unidos parecen destinados por la

0: providencia a plagar la América de miserias en nombre de la libertad. Eso lo dijo Simón Bolívar en esa carta de 1829. ¿Y qué razón tenía?
1: Repítela.
0: Los Estados Unidos parecen destinados por la providencia a plagar la América de miserias en nombre de la libertad.
2: Yo creo, además, que lo quiere extender al resto de los continentes. Sobre todo el energúmeno que tienen de presidente es el que más claro lo pone. Uh-huh. Quieren comerse al mundo porque el mundo es su cocina. Y punto.
1: Bueno, pues, a ver, Anabel, ¿qué nos cuentas? ¿Alguna llamada, alguna pregunta? ¿No? Bueno, pues muchas gracias, Rafael. ¿Algo que matizar el minutito de la escoba?
3: No, bueno, agradecerte a ti y al Centro de Cultura Popular y a Anselmo lo que han estado comentando y lo que vienen comentando habitualmente cuando hablamos en estos debates. Yo simplemente señalar el que efectivamente hay una tensión. Yo observo aquí, al menos en Fuerteventura, observo una tensión en relación a la situación que padece el pueblo venezolano, pero hay al mismo tiempo una confianza en que ese pueblo sea capaz de sacar adelante la problemática que ahora le está planteando los terremotos que ha padecido en los últimos días, ¿no? Que el pueblo organizado sea capaz de sacar adelante el territorio, como suele ser siempre habitual en pueblos además que están organizados, como el caso en este caso el pueblo venezolano, ¿no? Mostrar la solidaridad con ese pueblo y con todos aquellos pueblos que están a su vez colaborando para que la situación de Venezuela se revierta a la mayor brevedad.
1: Oye, una pregunta chiquitita que antes la avanzaba de alguna manera. Como pues Irán, desde luego no puede decirse Estados Unidos que ha vencido, ni mucho menos, ¿no? ¿Qué imaginan ustedes que pasará con Cuba? A ver, Anselmo, a ver, Rafael.
0: Nosotros aquí estamos intentando que con Cuba pase lo que el pueblo cubano quiera que pase. Aquí estamos intentando organizar ahora el día 19 de julio en el Cine Unión Tejina un festival de música. Tenemos pensadas más actividades, ¿no? Otras también vinculadas con el mundo de la música para sucesivas ocasiones. Y relacionadas con una campaña básica, que es mandar paneles solares a Cuba. Porque el pueblo cubano es capaz de sobrevivir si lo dejan. Ahora, yo cada vez que recuerdo la frase del tipo este del Trump, ¿no? Cuando dijo, es que a Cuba le hemos hecho de todo y ahí siguen resistiendo. Vamos a impedir que les llegue combustible. A ver cuánto duran. ¿Sabes? Que es de una crueldad.
1: Es un asesino, hiperasesino.
0: Que no haya ningún gobernante de esa Europa que se considera tan superior en la defensa de los valores, ¿no? Que tenga nada que decir del disparate, de la locura que se está cometiendo con Cuba, que el modelo de Gaza sea el único modelo que se le puede ofrecer a los pueblos del mundo, es decirle, a ustedes lo único que les queda es el exterminio. En Gaza está siendo, ¿no? Porque sigue siendo, ¿no? De una crueldad inusitada, pero el intentar dejar morir de hambre y enfermedad al pueblo cubano, como están intentando hacer, es algo tremendo. ¿Qué pasará? Preguntaba. Nosotros apostamos porque pase lo que el pueblo cubano quiera que pase. Y, en la medida de nuestras posibilidades, contribuir a que vayan recuperando la situación en la que los está encerrando el canalla del
1: presidente. Asesino, genocida, ladrón, pederasta, punto, vamos, etcétera, etcétera, etcétera. Bueno, Rafael, ¿qué nos comentas?
3: De acuerdo con lo que comenta Anselmo, totalmente de acuerdo. Ahora bien, yo añadiría una variable que a veces comentamos en algunos círculos, ¿no? El señor Trump por lo menos manifiesta claramente cuáles son los objetivos que tiene el imperio. Y eso es una ventaja, porque ha habido otros presidentes, Obama, antes habló de Obama, diversos presidentes en Estados Unidos que han mantenido un tono plano al respecto en relación a Latinoamérica y en concreto en relación a Cuba, ¿no? Trump es un tipo que te lo dice a la cara y eso es una ventaja. Es un ultrafascista, es un misógino y un perverso, y es un presidente que no merece Estados Unidos, pero es el que tienen, ¿no? Y sí es verdad que yo entiendo que el pueblo cubano es un pueblo que está organizado y además un pueblo que recibe solidaridad internacional a mansalva. ¿Qué pasa? Hay enorme cantidad de países que son subsidiarias de Estados Unidos y que no son capaces de levantar la mano para señalar el desastre que pretende cometer y que está tratando de cometer Estados Unidos con el territorio cubano, pero como ha ocurrido con otros territorios. Es decir, los países, sobre todo del occidente colectivo, son países que están mostrando un absoluto seguidismo a la apuesta de Trump, Marco Rubio y todos esos personajillos que tienen en el gobierno norteamericano para machacar a un pueblo que ha pretendido hacer la vida de una manera distinta. De una manera distinta porque les ha apetecido al pueblo cubano hacer la vida de otra manera diferente a los cánones que marca la sociedad norteamericana, la sociedad del capital. Y entonces esa toma de iniciativa que han tenido los cubanos desde el tiempo en que revolucionaron allá en el 59 es lo que no admite el Imperio del Norte, porque el Imperio del Norte no permite que hayan pueblos que quieran decidir su futuro de manera autónoma. Todos tienen que pasar por el tamiz de lo que predica el imperio. Y el imperio, que es un imperio que se nutre de una mentalidad, como venía siendo habitual en los imperios anglosajones, de una mentalidad capitalista, no quieren sino eso, seguir con lo que les ha dado a ellos esa situación de preeminencia mundial, ¿no? Seguir acumulando sobre la espalda del resto del mundo. Y bueno, no hay nada sino que apoyar lo que el pueblo cubano decida hacer. Porque el pueblo cubano yo creo que es demasiado inteligente como para que tengamos temor a qué es lo que pueden decidir hacer en las situaciones que ahora están atravesando.
1: Pues a ver si pronto abordamos cosas tan importantes como la ley de leyes, la Constitución, a ver qué cambios hay que hacerle. Que hay muchos cambios que hacerle para que no sea una cosa figurada y tal y cual, sino que todos tenemos una vivienda digna, porque todos tengamos una vivienda digna, joder. La que ha hecho 6 millones de viviendas Venezuela, que no va a poder hacerse en el Estado español, joder. O sea, tantas cosas, ¿no? Vivienda digna, trabajo digno, el reparto de la riqueza, función de la riqueza, ¿eh? Pues servir al interés general, coño, poner artículo 128 en seis líneas pequeñitas, ¿eh? Pues a ver que si se aplica toda esta cuestión y se deja de eso, los gobiernos, ¿qué vamos a esperar de gobiernos de la derecha? Nada, ¿no? Pero los gobiernos que construyamos de izquierda tienen que hacer política de izquierda, ¿eh? Y no estar soportando nosotros, como no ni la ley esta mordaza la han anulado. Es que yes. esto ¿qué, cómo se come esto? Didi, Anselmo.
0: Sí, pero mira, César, es la decepción sobre la decepción, pero no nos van a ganar la voluntad.
1: Sí, no, pero
0: vamos a ganar la voluntad y hay que seguir.
1: Pero nos morimos los mayorcitos.
0: Nos iremos muriendo, pero sí, esto sí. No es un problema de la vida de una persona, sino es el problema de la especie.
1: Sí, nuestra especie tiene que buscar camino.
0: Tenemos que buscar camino si queremos seguir teniendo un hueco en este planeta.
1: Pues a ver si hacemos un debate también, no solo por un lado la ley de leyes en la Constitución, pero por otro lado debemos poner en marcha una universidad popular de formación ciudadana y pongámonos de acuerdo qué queremos que sea la formación ciudadana de todo el pueblo, ¿no? Para que no pase lo que estamos soportando, que no hemos profundizado mucho, lo haremos la próxima semana quizás, ¿no? Pero eso de que tenga el Elon Musk 2 billones de dólares, que da, pues como ya dice el amigo haciendo los cálculos, el amigo Anselmo, para 1 millón de personas, para lo que gana 1 millón de personas durante toda su vida laboral, pagando sus impuestos de seguridad social, tal y cual, durante toda su vida, 1 millón de personas. O sea, que lo que tiene ese ladrón, pues daría lugar a que 1 millón de personas, pues sí somos 8.000 millones, ¿no? Pues, mira,
0: pero estamos hablando de un salario de 5.000 euros al mes.
1: No, ya, ¿qué? Pero si está claro, pero para que...
0: Estábamos haciendo unas cuentas sobredimensionadas.
1: Sí, claro, ¿no? Pero adrede, para que claro, se diga, claro, oye, sí. Lo que se podría hacer, ¿verdad? Uh-huh. O sea, que en vez de 1 millón, que tenga, para 2 millones y que va, por favor. Pero bueno. Hasta la próxima semana. Muchísimas gracias, queridos amigas y amigos.
0: Pues hasta la próxima.
1: A profundizar, en formarnos.
0: Paco, Rafa y oyentes.
1: Sí, profundizar. Tenemos que profundizar en la... para que se cumplan... No, habrá que hacer muchas manifestaciones para que se cumplan los capítulos de la Constitución.
0: ¿Oíste? La Declaración Universal de los Derechos Humanos.
1: Pues sí, la base está ahí.
0: Que se cumpla la Declaración Universal de los Derechos Humanos para todas y cada una de las personas que estamos sobre este planeta.
1: Sí, sí, Rafael, ¿querías decir algo?
3: No, lo que cuenta Anselmo, la Declaración Universal de Derechos Humanos y lo que tú dices, César, formación de la gente, formación. Porque están queriendo que seamos gilipollas.
1: Pues sí.
3: Así, perdón la expresión.
1: No, dicho fino.
3: Nos quieren ignorantes, por mucha inteligencia artificial que pongan en juego. Claro. Nos quieren verdaderamente ignorantes. Y eso...
1: Bueno, mira cosas, Rafael. Yo, por ejemplo, tengo desde la página del País de Hoy, porque la esquinita inferior derecha, pequeñita siempre, en este caso dos columnitas, pero de, vamos, de 11, 3, 6, 9, pues ni 20 líneas pequeñitas de esas, ¿no? Pues... Fíjense el enunciado. La canícula, el calor, causa cientos de muertos en Francia. En 3 días ha habido 1 millar de muertes, más de lo habitual, atribuibles a las altas temperaturas. Dice en el texto Rafael Villasija. La ola de calor que golpea a Francia se está cobrando cientos de vidas. Según las estimaciones de la Agencia Nacional de Salud Pública, entre el martes y el jueves murieron unas 1.000 personas más frente a la media de fallecidos en abril y mayo. El 85% de los fallecimientos corresponden a personas de 65 años o más. Y se ha producido un incremento del 40% de muertes en domicilios. Esta canícula ha evidenciado que Francia no está preparada para afrontar olas de calor tan largas e intensas. Si Francia no está preparada, pues...
0: No.
1: ¿Cómo estaremos nosotros y compañía?
0: Y aquí que estamos más acostumbrados al calor al que estamos acostumbrados, no es nada comparado con el calor
1: que viene,
0: hacia el que vamos.
1: Con lo que viene. Efectivamente, el que no hayamos el cambio climático, no se haya estudiado en profundidad, sino que nos hayamos acojonado con la inteligencia artificial enseguida, porque no sé qué, tal, va. Pero bueno, compañero Rafael, muchas gracias. Paco Viña, muchas gracias. Y querido Anselmo, muchas gracias. Y tu cacharrito, tu cartelito. Un abrazo.
4: Un abrazo. Buenas noches.
3: Salud, buenas noches.
1: Buenas noches.
3: Buenas noches.
1: Bueno, le damos las noches aquí a Anabel, que siempre nos trae el cafecito. Y
4: claro, el cortadito y las galletitas estas tan ricas.
1: Sí, pero no trae el bocadillo. Mira que ha prometido, bueno, que va a traernos un bocadillo para la próxima.
4: La próxima.

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1: El Consejo de Ministras y Ministros ha aprobado este lunes que el Estado prorrogue un año más el reparto de menores migrantes de Canarias a la península. La ministra de Juventud e Infancia, Cira Rego, ha subrayado que el proceso de acogida solidaria y vinculante del gobierno ha sido un éxito y que ha garantizado los derechos de la infancia migrante no acompañada. El Gobierno de Canarias ha aprobado este lunes la prórroga de las medidas tributarias adoptadas como consecuencia de la crisis en Oriente Medio, entre ellas la aplicación temporal del tipo cero del IGIC a los combustibles. Será

17, una ley que ha sido muy contestada por distintos colectivos ecologistas y sociales. El gobierno de Canarias ha confirmado este lunes que se mantiene por el momento la cifra de 2 víctimas mortales de Canarias a consecuencia del terremoto de Venezuela o de los terremotos de Venezuela, mientras que existe una tercera persona sobre la que todas las informaciones hacen temer lo peor, aunque su fallecimiento no ha podido ser confirmado de manera oficial. Canarias presenta la tercera mayor tasa de víctimas de violencia machista, según los datos del Observatorio contra la Violencia Doméstica y de Género del Consejo General del Poder Judicial. Alerta en Canarias porque se disparan las temperaturas, pueden llegar a los 40 grados centígrados. Un episodio de calor que, según la AEMET, será de corta duración pero de elevada intensidad. Organización Mundial de la Salud, y seguimos hablando de altas temperaturas, ha reportado más de 1.300 muertos por la ola de calor en Europa. Y es que Europa, según la Organización Mundial de la Salud, es el continente que se calienta más rápido del planeta. El Boletín Oficial de Canarias publica ayudas de hasta 360 euros para universitarios de Canarias. La consejería abre este martes este trámite telemático para paliar la doble insularidad. La Comisión de Investigación del caso Mascarillas en Canarias, convocada por el PP y también por Coalición, abre el plazo para emitir votos particulares. Santa Cruz de Tenerife ha retrasado hasta el final del próximo mandato la aprobación de su Plan General de Ordenación, anulado por la justicia hace casi 10 años. La Asociación MIR del Hospital Universitario de Canarias denuncia falta de supervisión en urgencias y piden una auditoría al Ministerio de Sanidad. Se organiza este lunes un macro operativo contra la producción y distribución de imágenes de pornografía infantil en Gran Canaria, con un saldo de 17 personas detenidas. El gobierno de España ha anunciado que aprobará en julio el macro decreto de vivienda con la prórroga de contratos, el alquiler de temporada o la subida del IVA. Trabajo. El Ministerio de Trabajo ultima una propuesta para reformar el despido bajo la presión de los sindicatos y las críticas de la patronal. Vox ha rechazado la investidura de Juanma Moreno, cuya primera sesión se ha celebrado este lunes con un discurso de Juan Manuel Moreno Bonilla cargado de términos como humanismo, sin mencionar la prioridad nacional. Vox ha anunciado que no lo apoyará. Continúa la sesión de investidura este martes. El Ministerio Fiscal mantiene la petición de 15 años de prisión para el exministro del Interior del Partido Popular, Jorge Fernández Díaz, por el caso Kitchen. Los denunciantes del caso Residencias critican la creciente sensación de impunidad tras suspenderse a última hora la declaración de una imputada. Hablamos de la Comunidad de Madrid, dirigida por Isabel Díaz Ayuso. Alemania quiere jubilaciones a los 70 años y pensiones privadas obligatorias.

0: ¡Ay, qué bonito soy, Anabel! ¿Pero qué me pasa yo? Que todavía soy un pibito, que no tengo sino 79 años. ¿Qué me pasa? Que yo pensaba que estaba preparando para la Olimpiada esa de viejito.
1: Saludos, buenos días, César.
0: Ah, buenos días, sí, encima, con lo malito que estoy. ¿Verdad? Lo mismo. Eres más mala tú que manda a encargar.
1: Bueno, vámonos rápido con el contenido del programa La Trapera de hoy, lunes, día 29 ya de junio.
0: Lo más importante es que la tertulia a las 7 de la tarde vuelve, porque Anabel ha decidido no boicotearme más lunes.
1: Bueno, vamos a ver, lo veremos, lo estudiamos, como decíamos de pequeño. Bueno, rápido nos vamos, que nos espera ya en un par de minutos Juan Torres López, como todos los lunes, para ofrecernos ese espacio dedicado al análisis económico desde otro punto de vista. Durante media hora Juan tratará algunos temas de actualidad. Nos iremos después a hablar con Guasimara Fuentes, activista de la Gaveta 20A, de muchas luchas y también del caso de las irregularidades con la tutela de menores. Ellos siguen de cerca varios temas particulares de varias familias, de varias personas, familias monoparentales o cualquier tipo de familia con problemas con hijos que están ahora mismo tutelados por el gobierno de Canarias. Y denuncian ciertas irregularidades en casos muy concretos que nos contará después. Pero queremos también hablar con Guasimara Fuentes de cómo va la denuncia de Cuna del Alma, de esa macrourbanización turística de lujo en el puertito de Adeje, y esa denuncia que está a la espera de las primeras declaraciones de los investigados para que nos cuente cuándo son y cómo va todo ese proceso. Hoy hay, como todos los lunes también, reunión semanal del Gobierno de Canarias, de sus consejeros y consejeras, y habrá rueda de prensa al término, en torno a las 12:30 del mediodía. Y también hoy, de manera extraordinaria, hay Consejo de Ministras y Ministros. Normalmente se celebran los martes, pero esta semana han adelantado esa reunión para este lunes, así que vamos a escuchar también la rueda de prensa posterior al Consejo de Ministras y de Ministros. Hablaremos también con Meme Sosa de libros, hablaremos con Carmen Delia y varias convocatorias de ayuntamientos, de cabildos a nivel de Canarias, en el Parlamento de Canarias. Hay varias reuniones y estaremos pendientes también de, por ejemplo, esa comparecencia en el Senado, que es la tribuna que tiene el Partido Popular para hacer oposición y para vengarse del gobierno y utilizar esa cámara como es el Senado para hacer política partidista, ¿no? Y llamar a todo lo que suponga tenga que ver con sobre todo con el Partido Socialista, llamar a declarar y a acudir a comisiones de investigación, como hoy ha acudido la secretaria del expresidente Zapatero, que se acogió a su derecho a no declarar, y está, la verdad, que es bastante surrealista cómo le van haciendo preguntas sabiendo que no va a responder. La mujer callada totalmente, con cara de, supongo que haciendo el mayor esfuerzo para tener una cara neutral y no hacer visible ningún gesto que pueda ser traducido como sea, ¿no? Por las miles de personas que la estarán mirando. Así que una situación un tanto especial, pero ahí está también hoy celebrándose esa comisión de investigación en el Senado. Vamos a estar pendientes de otras muchas cuestiones, pero César, si te parece, te paso el micrófono porque nos tenemos que ir a hablar ya con Juan Torres López.
0: Pásame el teléfono. No me lo tires, pásamelo. Ah, que me pasa el teléfono quiere decir que yo hable, ¿no? Ah, qué bonito. Es la eso, radiofonía. Vamos a hacer un libro sobre cómo trabajar en eso bien. Bueno, vamos a ver qué nos descubre hoy el amigo formidable Juan Torres. Vamos a ver, porque hoy tampoco aparece El País y el Mundo.

0: Pues sí, creo que ya nos escucha como cada semana Juan Torres. Muy buenos días, Juan. Buenos días, uy, se nos ha cortado un poquito, pero ahora sí nos escuchamos, ¿verdad?
1: Yo escucho bien.
0: Bien, también, también, ahora también te escuchamos a ti. Pues si te parece, Juan, como no puede ser de otra manera, bueno, bienvenido como siempre a este espacio que esperan los oyentes cada semana para escucharte, pues el análisis económico desde otro punto de vista. Y como decía al principio, parece obligatorio empezar por la situación de Venezuela con esta catástrofe, con este terremoto.
1: Claro, yo creo que en primer lugar pues hay que referirse a esa tragedia tan enorme que la naturaleza, en este caso ha deparado sobre Venezuela. Hay que manifestar nuestra solidaridad, pero no solo manifestarla lógicamente de palabras, sino tratar de ayudar a través de organizaciones, que sepamos, sin que tengamos garantías de que pueden utilizar bien los recursos que se necesitan, que como yo creo que se está diciendo por todos los sitios, pues son de todo tipo, sanitarios, sobre todo, imagino, hay formas de informarse sobre eso para tratar de ayudar y no solo, como digo, demostrar la solidaridad de palabra. Es una tragedia, la naturaleza es así, nuestro planeta nos da esos sustos, los puede dar, hay zonas de nuestra Tierra con más probabilidad de sufrir estos eventos. Y yo no voy a insistir en los aspectos humanos de la tragedia, pero como estamos hablando de las cuestiones económicas, haciendo un repaso en estos programas de Semana Económica, me gustaría hacer unas reflexiones de este tipo de carácter económico con motivo de la tragedia. Insisto, sin que eso quiera quitarle protagonismo a lo que es fundamental, que es manifestar el dolor, la solidaridad y reclamar ayuda. En primer lugar, me gustaría resaltar que desgraciadamente tienen que pasar este tipo de cosas, estas desgracias tan enormes, para que nos demos cuenta lo equivocados que estamos a la hora de medir la importancia y la magnitud de los hechos económicos y de la riqueza. Utilizamos para medirlos, para saber si somos más o menos ricos, si la economía va o menos bien, el Producto Interior Bruto, que como todo el mundo sabe, pues mide el valor monetario de los bienes, de los servicios que se producen. Y ahora nos damos cuenta, creo yo, que lo importante no es lo monetario, que lo importante, lo que nos da la vida y lo que nos quita la vida y lo que nos hace sufrir, es lo que verdaderamente expresa riqueza real. La riqueza no son los billetes, la riqueza no son los ceros en las cuentas corrientes, ni siquiera las cifras del Producto Interior Bruto, sino las viviendas, los hospitales que nos curan, las escuelas donde aprendemos, los puertos donde desembarca la alimentación que necesitamos, las carreteras, las redes eléctricas y por supuesto también el conocimiento de las personas, que era tan importante, va a ser en Venezuela para ayudar y luego para reconstruir lo que se ha destruido, para poner en marcha de la mejor manera posible una sociedad. Cuando un terremoto destruye todo esto, desgraciadamente, como digo, es cuando nos damos cuenta de qué es realmente la riqueza y qué no es la riqueza. Deberíamos tomar nota de eso. En segundo lugar, me gustaría mencionar algo que yo creo que vamos a escuchar en estos días, porque ya de hecho lo he escuchado en alguna ocasión, porque se dice, bueno, al menos esto va a ser una oportunidad para reconstruir el país. No caigamos en esa falacia. Ya hace más de 200 años, Bastiat, un filósofo economista, hablaba de lo que él llamó la falacia de la ventana rota. Si un gamberro tira una piedra y rompe el cristal de tu ventana, es estúpido creer que ahora es bueno porque ahora se va a crear empleo, el cristalero va a trabajar, el carpintero la va a arreglar, ¿no? Lo que se va a producir en todo caso es recomponer lo que había y no va a ser riqueza nueva. Esa riqueza no es verdaderamente la que va a aportar bienestar, se ha producido sobre una destrucción. Eso no puede, desgraciadamente, consolarnos. También me gustaría subrayar algo que yo creo que debe estar en la mente de cualquier persona cada vez que oímos, cada vez que vemos, cada vez que tenemos noticias de este tipo de sucesos, porque estos sucesos ocurren más o menos con la misma escala en muchos lugares. Pueden, y hemos visto en los últimos tiempos, sufrir terremotos incluso de mayor intensidad en Japón, en Chile, en México, en California. Sin embargo, las consecuencias de estas de estos fenómenos naturales, de estas desgracias geológicas, luego no son las mismas en todos los lugares. Y eso también nos debería llevar a la reflexión, porque si un terremoto de la misma intensidad produce consecuencias diferentes en un lugar u otro, tiene que ser por algo. Y claro, ahí hay diferencias que no las pone la naturaleza, sino que han sido marcadas por los seres humanos durante décadas. Porque la diferencia a la hora de valorar y de sufrir el impacto de esos desastres tiene que ver con existencia o no, pues por ejemplo, de edificios antisísmicos, de hospitales que estén preparados, de servicios de protección civil y de sistemas de alerta bien constituidos y bien organizados, de infraestructuras resistentes, de capacidad logística. O sea, hemos de ser conscientes de que el desastre, por decirlo con una especie de juego de palabras, empieza antes del desastre. Es decir, puede haber un evento desastroso, pero va a ser aún más si previamente no nos hemos dotado de recursos de prevención y de protección. No hemos querido, por elección, porque no se ha podido dedicar recursos a tratar de este sistema. También hay algo que yo creo que debería hacernos pensar, porque cuántos años llevamos oyendo, diciendo a los liberales, a los políticos, a los periodistas en las tertulias, que el Estado sobra, que el Estado sobra, que los impuestos no sirven para nada, que hay que eliminar empleos públicos, que hay que reducir el gasto. Ahora nos damos cuenta, ¿verdad? Nos dimos cuenta con la pandemia, nos damos cuenta cuando un terremoto, hay que el Estado, los servicios públicos, las instituciones públicas son las que nos salvan al final la vida. Por supuesto, también hay que ser muy consciente de que la respuesta ante estos fenómenos requiere colaboración, protección, ciencia, es decir, capacidad para crear comunidad, para crear cooperación, para crear sociedad. Y esto no lo vamos a conseguir en cuestión de días. La resiliencia, la cooperación, la solidaridad, la conciencia de que tenemos que estar unos a otros, al lado de otros para ayudarnos, se construye también con los medios materiales durante décadas. Hemos iniciado a eso y podemos pagar muy caro. Ahora vivimos un terremoto, está viviendo esta tragedia, que es el terremoto. Iba a decir un capricho de la naturaleza, en el sentido de que quién sabe cómo se ha producido, es algo que está fuera de la voluntad humana. Pero no nos olvidemos, cada segundo mención a lo mismo. Estamos viviendo un paso de cambio climático en una gran medida, si no en toda medida, producida por la acción humana. Es verdad que el cambio climático no es lo que produce, ¿no? Pero sí que produce y multiplica otros fenómenos que no hay una semana en la que no tengamos que hablar, como inundaciones, incendios, olas de calor. El programa me gustaría volver sobre eso. Y hemos dicho en muchas ocasiones que hemos de estar preparados para eso. que tenemos que saber que nos está tocando vivir un periodo de tiempo, un siglo, en el que dejar que los mercados funcionen con libertad no es suficiente para evitar el daño que estos fenómenos extremos están provocando, más, que están provocando que se produzcan con la gravedad que estamos viviendo en prácticamente todas las esquinas del planeta. En definitiva, la sociedad en este momento está llenando de dinero los bolsillos de unos pocos. Hace falta cooperación, hace falta infraestructuras comunes, hace falta conocimiento compartido, hace falta solidaridad, pero hay que tener todo eso cotidianamente, no pedirle o no rezarle a Santa Bárbara el día que truene.
0: Seguimos. Juan, te estamos escuchando con ciertas dificultades, pero vamos a ver si se van resolviendo. Y seguimos con otros temas. ¿Cómo es la llegada, parece inminente, del euro digital? Y te pedimos que nos amplíes lo que supone la implementación del euro digital, las ventajas, los inconvenientes y todo lo que quieras.
1: Pues mira, esta semana última se ha aprobado en una comisión de asuntos económicos del Parlamento Europeo el reglamento que va a permitir crear el euro digital. Todavía no está creado, luego tendrá que ser el Pleno del Parlamento Europeo el que lo vote, creo que ahora en julio, y si se aprueba y sigue adelante, pues posiblemente a finales de este año, 2026, pues ya esté funcionando. Aunque se pondrá en marcha, vamos, quedará aprobado y se pondrá en marcha en 2029. Yo creo que se ha hablado mucho, están informando del euro digital, pero no lo suficiente, porque todavía yo me encuentro mucha gente que no es capaz de entender bien lo que es. Todas estas cuestiones relativas al dinero, a las monedas, normalmente son oscuras y difíciles de entender, pero bueno, de una manera muy sencilla. El euro digital, como su propio nombre indica, es una moneda, el euro, en principio igual, salvo la diferencia que voy a decir ahora inmediatamente, en principio igual que una moneda de euro o que un billete, es decir, es un medio de pago. Vamos a poder pagar con esos euros digitales igual que como pagaríamos con un billete o con una moneda. ¿Cuál es la diferencia entonces? Porque un billete o una moneda de euro la llevamos en el bolsillo y es algo material que pasa de mano en mano, mientras que el euro digital, como su propio nombre indica, pues es una anotación que el Banco Central Europeo hará en una cuenta que nos podremos abrir allí y entonces utilizaremos el euro, podremos utilizar el euro digital para llevar a cabo pagos, no pasándolo de mano en mano, sino a través de operaciones digitales. Es decir, todo pues lo haremos a través de nuestro teléfono. En principio es un avance, en el sentido de que nos puede dar comodidad, nos va a evitar llevar dinero metálico, y sobre todo, pues tiene la ventaja de que se puede considerar que es un avance en cuanto a soberanía europea, porque si tenemos euros digitales en nuestra cuenta en el Banco Central, pues podemos necesitando menos otros mecanismos de pago, como pueden ser, yo creo que casi todo el mundo habrá utilizado una tarjeta Visa, Mastercard, un Google Pay, ¿no? O los mecanismos de pago de Google, de Amazon, de Apple, ¿no? Entonces, podemos utilizar una moneda europea, con una infraestructura de pagos europea. Desde este punto de vista, pues digamos que independiza a Europa y a los europeos de otras plataformas tecnológicas de pago que son estadounidenses y por lo tanto que en un momento dado incluso podrían dejar de funcionar y dejarnos sin posibilidad de realizar pagos si Estados Unidos quisiera. En segundo lugar, tendríamos dinero público en el mundo digital. Ahora el dinero que tenemos digital, que son el que tenemos en las cuentas bancarias, todo el mundo yo creo hoy día puede hacer un pago a través del teléfono, pero estamos usando dinero del que tenemos en el banco, en nuestra cuenta bancaria. Ahora lo que tendríamos sería dinero público, es dinero del Banco Central. Por lo tanto, bueno, pues para muchas personas podría ser una mayor garantía y podría ser también pues una forma de tener también una especie de soberanía monetaria, no solamente frente a Estados Unidos, sino también ante los bancos comerciales. Y es verdad que también el disponer de una moneda europea ya más estrictamente operativa, porque todo el mundo sabe que hoy cada vez llevamos menos dinero efectivo en el bolsillo y cada vez hacemos más operaciones digitales. Entonces, si tenemos un euro digital, estamos también, digamos, que adquiriendo independencia ante una carrera muy fuerte. Quizás esto valiera la pena hablarlo ya un poquito más independientemente otro día. Así, como digo, frente a una carrera que están llevando a cabo bancos centrales de todo el mundo, sobre todo Estados Unidos, China, pero incluso Brasil, otras economías que están procurando pues que sus monedas se conviertan o sigan siendo, como es el caso del dólar, pues la referencia. Entonces se están utilizando mecanismos pues, como las llamadas monedas estables, ¿no?, que son otras formas de pago que buscan que el dólar se utilice incluso cuando no se utilice el dólar. Bien, frente a todo eso, el euro digital ciertamente puede permitir que haya más autonomía. ¿Qué riesgos hay? Pues ahora el control financiero será del Banco Central, pero también ahora lo tenemos de los bancos. Los bancos comerciales están quejosos porque, claro, si tenemos dinero en el Banco Central no lo tendremos en los bancos comerciales, y ahí ha pinchado el Banco Central, porque para respetar el interés de los bancos comerciales, parece ser, todavía no tenemos seguridad de cómo termine, pero parece ser que lo que ocurrirá será que el Banco Central nos permitirá tener en nuestra cuenta en euros digitales una cantidad concreta. Se habla de 3.000 euros. Por lo tanto, la mayoría de las operaciones, o por lo menos las más cuantiosas, van a tener que seguir haciéndose a través del banco, de los bancos comerciales. Esta es trabajada de pantalones, pero espectacular, del Banco Central Europeo, que cuando dice quiere, luego no quiere, porque lo que quiere es ponerse a disposición de los bancos comerciales. Mucha gente incluso dice, bueno, ¿y qué utilidad social tiene el euro digital si tenemos otras plataformas? Ya he dicho que pues pueden ser una forma distinta, desde luego, mientras sea reducido, cuanto más reducida sea la cantidad que allí podemos tener, pues será mucha menor utilidad, ¿no? Se habla también de que vamos a tener más control por parte del Banco Central, y mucha gente está en contra precisamente de la existencia de monedas digitales, porque piensa que tener dinero en efectivo en el bolsillo da mucha más seguridad y mucha más libertad. Es otro tema también interesante para discutir quizá en otro momento. La noticia de la semana es, como digo, que ya, por lo menos desde el punto de vista parlamentario, el euro digital se pone en marcha.
0: Muy bien, pues hablemos de la situación de profesores universitarios sin hogar.
1: Es una cosa sorprendente. En Estados Unidos está dándose un fenómeno verdaderamente impresionante. Ocurre en otros sectores. Muchas veces oímos y vemos, por ejemplo, vídeos de trabajadores que trabajan en centros comerciales y que duermen en los coches alrededor de los centros comerciales en Estados Unidos porque no tienen dinero para comprarse una casa. Pensaba que esto era propio de empleadas o empleados de salario más bajo, pero lo impresionante es la noticia que acabo de leer esta semana, y es que en Estados Unidos empieza a haber profesores universitarios que no tienen dónde dormir, que no tienen casa. Primero porque tienen salario muy bajo, segundo porque las universidades las contratan por horas, tienen que ir de un sitio a otro, y son auténticos profesores universitarios sin hogar. Es impresionante. No solo en Estados Unidos. Me decía el otro día un amigo colombiano que también en Colombia, colombiano y profesor universitario, que en Colombia ocurre igual, le llaman los profesores taxi, porque van de una universidad a otra, tienen que ir de un sitio a otro porque los contratan por horas en cada centro. Y no ocurre solo, insisto, en Estados Unidos, como he dicho, en Colombia, en España, es posible que los profesores universitarios todavía no estén en esta situación extrema, pero al paso que vamos, me temo que lo vamos a ver. De hecho, está ya ocurriendo con otras profesiones. En el Hospital Comarcal de Marbella, por ejemplo, si uno pasa por allí, verá que en la zona del parking hay una un lugar, una zona también bastante extensa de caravanas. Y uno diría, qué curioso, ¿no? Pues esas caravanas son de personal sanitario que no puede pagarse la vivienda en Marbella y que tiene que vivir en sus automóviles, en sus caravanas. Ya está ocurriendo. Es una barbaridad que no tiene nombre, porque no solamente es por el malestar humano que se lleva consigo, es que cuando hablamos de profesores y cualquier otra, porque igual podríamos decir de los médicos o los sanitarios, ¿no? Es decir, cuando una sociedad, cuando una economía desprecia de esta manera el conocimiento, la formación, las habilidades tan importantes que lleva consigo el trabajo de los sanitarios. Es verdad que también un vendedor de un centro comercial tiene derecho a la vivienda, sin duda ninguna, pero que estemos destrozando de esta manera a quienes crean el conocimiento es algo verdaderamente brutal, porque están hablando todo el día los gobiernos, de los políticos, de ingeniería avanzada, de inteligencia artificial, de digitalización, de productividad, de innovación, de economía del conocimiento, y luego a los profesores, a las profesoras universitarias, las mantienen en una situación de precariedad absoluta. Nos estamos acostumbrando a que los centros donde se crea la riqueza que verdaderamente hace progresar a la humanidad y a la sociedad, que es el conocimiento, la sabiduría, la ciencia, se esté condenando a la precariedad, a vivir sin recursos. Es una barbaridad de la que nos vamos a arrepentir más pronto que tarde. Las sociedades, las economías no empiezan a declinar cuando cierran las fábricas, empiezan a declinar mucho antes, cuando dejan de producir conocimiento. Y estamos ya en España en esa fase, porque se prefiere dar dinero a chiringuitos, a negocios que no van a ningún lado, pero que están destrozando nuestra capacidad de crear conocimiento.
0: Seguimos hablando, bueno, hablar de oligarcas nos suena a oligarcas rusos, que es lo que se repite mucho, ¿no? Pero bueno, hablemos de los oligarcas estadounidenses y qué pretenden, ¿no? El control del gobierno, el control de las elecciones.
1: Es una noticia que he leído esta semana, simplemente la menciono muy rápidamente para señalar que se están registrando cifras récord de financiación por parte de las grandes empresas tecnológicas en la campaña política de Estados Unidos de cara a lo que se llaman las elecciones del medio término de noviembre de 2026, que van a ser tan importantes. Esa injerencia que crece año a año, elección tras elección, es muy negativa porque significa que el dinero interviene, condiciona y determina resultados electorales. Y eso significa que se pervierte la naturaleza esencial de la democracia, que es la libertad de voto. Porque la libertad de voto no puede estar condicionada por el dinero. En fin, es una noticia simplemente... Yo creo que casi ya no es noticia, pero la he leído esta semana, como en Estados Unidos se están registrando incrementos extraordinarios en la financiación política por parte de las grandes tecnológicas, y quería señalarlo antes.
0: Y bueno, pues las pensiones en Alemania que parece que se privatizan, ¿no? Pensión privada obligatoria en Alemania.
1: Exactamente, acaba de anunciarse en Alemania una de las reformas de las pensiones más importantes, creo yo, de las últimas décadas, y es que todos los trabajadores tendrán que ahorrar obligatoriamente un 2% adicional de su salario para añadirlo, para incorporarlo a un fondo privado que colocará el dinero en los mercados financieros. Y además de eso, pues se aumenta también la edad de jubilación. Quiero sobre todo mencionar, ya lo hemos comentado en otras ocasiones, el engaño que esto supone, porque se dice que ese 2% adicional que va a los mercados financieros va a garantizar la pensión, y lo que va a hacer es dificultarla, ponerla en peligro más todavía. Eso es lo que pone en peligro al futuro de las pensiones, porque los mercados financieros son inestables, porque los mercados financieros se caen constantemente, porque están basados en la especulación, porque no hay ni un solo fondo privado de pensiones, bueno, de 500 habrá uno, dos, tres en estos momentos, que tengan más rentabilidad que los bonos del Estado. Es que ni siquiera son rentables. Es un engaño. Es un engaño también que en Alemania, en otros países, también en España, estén constantemente diciendo que eso hay que hacerlo porque no hay dinero para pensiones. Y hay que tener muy poca vergüenza que lo digan en Alemania, que digan que no hay dinero cuando están destinando cada día más dinero al ejército. Diga usted claramente a su ciudadanía que tiene usted otras prioridades. Si usted lo que quiere es hacer ricos a los productores, fabricantes de armas y a los bancos, y que prefiere hacerlos en detrimento de la ciudadanía. Diga usted la verdad, no engañe a la gente. ¿Cómo puede usted decir que no hay dinero para una cosa cuando le está dando dinero a otra, cada vez en mayor cuantía? Es una mentira. Y es una mentira también que no vaya a haber posibilidad de hacer sostenibles a las pensiones públicas por razones demográficas. Es una mentira sucia, una mentira sucia. Las pensiones públicas puede ser que no sean sostenibles en el futuro, pero por razones diferentes a la pura demografía. No serán sostenibles y no se quieren financiar. ¿Por qué no se habla de la sostenibilidad de los ejércitos, de la sostenibilidad de la administración de justicia, de la sostenibilidad de las policías? Porque se financian igual que las pensiones se deberían financiar, en virtud de decisiones políticas. Por lo tanto, es una sucia mentira la que dicen en Alemania y la que se reproduce en otros países, diciendo que hay que aumentar la edad de jubilación o que hay que dedicar más dinero cada vez a los fondos privados de pensiones y que hay que reducir la cuantía de las pensiones por razones demográficas. Es una mentira. Las pensiones se pueden financiar perfectamente si se hacen políticas económicas que distribuyan mejor la renta, que no la concentren en manos de quienes llevan el dinero a la especulación y a la economía no productiva. Es una mentira sucia, y yo la única cosa que pediría a la gente, si tiene ganas de tener futuro, pues es que se informe bien y que no se deje engañar.
0: Bueno, y por último, hablemos del tema habitual que siempre tienes en cuenta, y es el cambio climático y esos datos que nos llegan y que son muy preocupantes, de las muertes por calor, ¿no? La OMS hablaba, pues creo que de más de 1.300 muertes por ola de calor durante la última semana en Europa, y datos, cifras escandalosas.
1: Exacto. Es que creo que no hace falta que diga mucho, pero como tengo este compromiso de hacer mención de estas cosas cada semana, ya lo he comentado antes, pero es que se están muriendo la gente de calor. Es que se ha llegado a los 45 grados prácticamente en Francia, prácticamente a los 40 en Bélgica, han superado en Alemania. Es que estamos viviendo una ola de calor inusitada. Ya lo veníamos diciendo, yo creo que hace ya meses que yo advertí que este verano iba a ser muy malo y que había que tomar medidas y que había que prevenir. Estamos jugando con fuego, nunca mejor dicho. Vamos a tener un verano tremendo, horroroso, porque va a haber mucho calor, va a haber muchas muertes incluso por esta circunstancia, incendios, fenómenos extremos. Tomemos medidas, tomemos seamos precavidos, protejámonos de lo que va a venir y tomemos conciencia de la necesidad, como todas las semanas yo creo que vengo diciendo, de que la lucha contra el cambio climático es la lucha por la vida. Es una lucha a la que no podemos renunciar y es una lucha de la cual depende nuestro futuro inmediato y el de nuestras hijas, hijos y nietos.
0: Bueno, pues Juan Torres, que tengas un feliz descanso veraniego. Te esperamos dentro de algunas semanas y para seguir escuchándote pues ese análisis económico alternativo tan necesario. Esperemos que este verano podamos hablar contigo también alguna que otra ocasión ya pues de temas de actualidad, de otro, digamos, fuera de este espacio de la economía, desde la semana económica desde otro punto de vista.
1: Muy bien, pues será un placer. Este año me tomo estos dos meses, que no van a ser de inactividad, pero sí quiero empezar con los artículos que escribo, las intervenciones así un poquito más disciplinadas. Tengo dos libros entre manos que quiero acabar y además tengo que disfrutar de la familia, tengo que descansar un poco porque ya el cuerpo se resiente. Pero estaremos en todo.
0: Muchísimas gracias, Juan.
1: Un abrazo.
0: Hasta siempre. Un abrazo.

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1: El Consejo de Ministras y Ministros ha aprobado este lunes que el Estado prorrogue un año más el reparto de menores migrantes de Canarias a la península. La ministra de Juventud e Infancia, Cira Rego, ha subrayado que el proceso de acogida solidaria y vinculante del Gobierno ha sido un éxito y que ha garantizado los derechos de la infancia migrante no acompañada. El Gobierno de Canarias ha aprobado este lunes la prórroga de las medidas tributarias adoptadas como consecuencia de la crisis en Oriente Medio, entre ellas la aplicación temporal del tipo cero del IGIC a los combustibles. Será hasta septiembre para contener el precio de la gasolina. El Gobierno de Canarias aprueba la polémica propuesta de actualización de la Ley del Suelo. El consejero de Política Territorial, Cohesión Territorial y Aguas del Gobierno, Manuel Miranda, ha anunciado este lunes que el Consejo de Gobierno ha aprobado la propuesta de actualización de la Ley del Suelo y de los Espacios Naturales, que fue aprobada por primera vez en 2017, una ley que ha sido muy contestada por distintos colectivos ecologistas y sociales. El Gobierno de Canarias ha confirmado este lunes que se mantiene por el momento la cifra de 2 víctimas mortales de Canarias a consecuencia del terremoto de Venezuela o de los terremotos de Venezuela, mientras que existe una tercera persona sobre la que todas las informaciones hacen temer lo peor, aunque su fallecimiento no ha podido ser confirmado de manera oficial. Canarias presenta la tercera mayor tasa de víctimas de violencia machista, según los datos del Observatorio contra la Violencia Doméstica y de Género del Consejo General del Poder Judicial. Alerta en Canarias porque se disparan las temperaturas, pueden llegar a los 40 grados centígrados, un episodio de calor que, según la AEMET, será de corta duración pero de elevada intensidad. Organización Mundial de la Salud, y seguimos hablando de altas temperaturas, ha reportado más de 1.300 muertos por la ola de calor en Europa. Y es que Europa, según la Organización Mundial de la Salud, es el continente que se calienta más rápido del planeta. El Boletín Oficial de Canarias publica ayudas de hasta 360 euros para universitarios de Canarias. La consejería abre este martes este trámite telemático para paliar la doble insularidad. La Comisión de Investigación del caso Mascarillas en Canarias, convocada por el PP y también por Coalición, abre el plazo para emitir votos particulares. Santa Cruz de Tenerife ha retrasado hasta el final del próximo mandato la aprobación de su Plan General de Ordenación, anulado por la justicia hace casi 10 años. La Asociación MIR del Hospital Universitario de Canarias denuncia falta de supervisión en urgencias y piden una auditoría al Ministerio de Sanidad. Se organiza este lunes un macrooperativo contra la producción y distribución de imágenes de pornografía infantil en Gran Canaria, con un saldo de 17 personas detenidas. El Gobierno de España ha anunciado que aprobará en julio el macrodecreto de vivienda, con la prórroga de contratos, el alquiler de temporada o la subida del IVA. Trabajo. El Ministerio de Trabajo ultima una propuesta para reformar el despido bajo la presión de los sindicatos y las críticas de la patronal. Vox ha rechazado la investidura de Juanma Moreno, cuya primera sesión se ha celebrado este lunes con un discurso de Juan Manuel Moreno Bonilla cargado de términos como humanismo, sin mencionar la prioridad nacional. Vox ha anunciado que no lo apoyará. Continúa la sesión de investidura este martes. El Ministerio Fiscal mantiene la petición de 15 años de prisión para el exministro del Interior del Partido Popular, Jorge Fernández Díaz, por el caso Kitchen. Los denunciantes del caso Residencias critican la creciente sensación de impunidad tras suspenderse a última hora la declaración de una imputada. Hablamos de la Comunidad de Madrid dirigida por Isabel Díaz Ayuso. Alemania quiere jubilaciones a los 70 años y pensiones privadas obligatorias.
2: Remedios Osadía. Hola, Remedios.
3: Hola, buenos días.
2: Oye, cuenta eso que nos han llamado dos personas, qué casualidad hoy, hablando de esa técnica que tenías tú para hacerte con unas pesetillas, porque eran pesetillas en aquella época, eso de coger el pantalón de tu padre, virarlo para abajo, y agitarlo para que caigan moneditas del bolsillo y te las quedabas.
3: Pues esa monedita era para compartir entre todos los hermanos y nada, era una cosa...
2: ¿Pero lo sabía tu padre o estaba saqueándolo?
3: Él lo sabía y por lo tanto lo consentí. Bueno, César, vamos a hablar de libros, de cosas interesantes y una de ellas es Saturar la democracia, un alegato común de Elsa Arnaiz Chico. Y Silvia Inchaurrondo dice que es una explicación del malestar político, un grito por nuestros derechos, revelador y necesario. Dice, la democracia atraviesa una crisis que no se explica solo por la polarización o la desinformación. Se expresa sobre todo en un desgaste cotidiano, en el alquiler imposible, en la jornada.

0: El malestar democrático no es apatía ciudadana, sino lucidez racional ante un contrato social deshilachado. Combinando datos, cultura política y experiencias personales, la autora transita por los principales espacios donde se produce el daño y los analiza. El capital emocional y la precariedad, el poder de las Big Tech, la crisis ecosocial y el desplazamiento de la deliberación hacia dinámicas de hiperreacción. Y lo más importante, proporciona ideas para solucionarlo. A partir de ese diagnóstico sugiere un marco de reconstrucción basado en el derecho a una vida con tiempo, techo y estabilidad, junto con democracia relacional, soberanía digital y transición ecosocial con anclaje local. Una apuesta por instituciones que lleguen, derechos que operen y reglas que vuelvan a vincular libertad y seguridad material. No se trata de conservar cualquier democracia, sino de reconstruir una capaz de sostener vidas dignas y un futuro compartido. Y después tenemos de Mario Amorós, un poeta en la historia, la vida de Miguel Hernández. Dice Miguel Hernández que es uno de los poetas esenciales del siglo XX. Nacido en Orihuela, en una familia dedicada a la actividad ganadera, estudiante sobresaliente, debió empezar a trabajar a los 15 años. Y entonces, envuelto en el paisaje y la luz mediterránea, el fuego de la poesía empezó a brotar en su interior. Si la prensa local acogió sus publicaciones iniciales y su primer libro, Perito en Luna, tuvo un eco limitado. En 1936, El rayo que no cesa lo consagraría en el firmamento literario de la Segunda República. La Guerra Civil abrió una nueva etapa en su obra y en su vida. Militante del Partido Comunista, miliciano en el 5º Regimiento, el compromiso antifascista, aunque asumiría hasta el fin de sus días, lo convirtió en un poeta capaz de cantar el heroísmo y el valor, sí, y el valor del viento del pueblo y de apelar a la esperanza incluso en las circunstancias más difíciles, en la derrota que sobrevuela ya el hombre acecha y en su penoso itinerario por las prisiones franquistas. Cuando terminó de alumbrar, alumbrar los poemas de cancionero y romancero de ausencia. A partir de una exhaustiva investigación y de documentación inédita muy relevante, Amorós recorre y examina de manera minuciosa la trayectoria del creador de La elegía a Ramón Sijé, Aceitunero, Hijo de la Luz y de la Sombra, Ananas de la Cebolla, en una biografía imprescindible que se enriquece con más de medio centenar de fotografías y con un epílogo que reconstruye la recuperación de su figura desde los aciagos años de la dictadura. Decir que Mario Amorós nació en Alicante en el 73, es licenciado en periodismo por la Universidad Complutense de Madrid y licenciado y doctor en historia por la Universidad de Barcelona. Y entre otros libros, pues ha publicado No pasarán, una magna biografía de Dolores Ibarrurri, Pasionaria, cuyo primer volumen de memorias, El único camino, se ocupó a sí mismo pues de recuperar en una cuidada edición. El autor también es autor también de las biografías de referencia de Salvador Allende, de Víctor Jara y de Pablo Neruda. 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
1: Bueno, hasta luego. Bueno, y Cruz, se cruza con la calle Cruz Candelaria, que es más conocida porque es más clásica que Daute, en La Laguna.
0: De acuerdo.
1: Hasta Dale. Luego.
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0: Bueno, la verdad es que hay que tener en cuenta mucho los días de calor. Viene hoy destacado además en el país en portada desde París. La canícula causa cientos de muertos en Francia. En 3 días ha habido un millar de muertes más de lo habitual, atribuibles a las altas temperaturas. Leo el trocito de portada nada más. La ola de calor que golpea Francia se está cobrando cientos de vidas, según las estimaciones de la Agencia Nacional de Salud Pública. Entre el martes y el jueves murieron unas 1.000 personas más frente a la media de fallecidos en abril y mayo. El 85% de los fallecimientos corresponde a personas de 65 años o más, y se ha producido un incremento del 40% de muertes en domicilios. Esta canícula ha evidenciado que Francia no está preparada para afrontar olas de calor tan largas e intensas. Después les ampliaremos la noticia porque esto va para todos. Bueno, nos vamos con la rueda de prensa de los lunes, pues se acuerdan, siempre estaba, como ha estado hoy, Pablo Fernández, representante de Podemos. Pues aquí se las dejamos para que escuchemos.
1: Vale, pues muy buenos días a todos y a todas. Muchas gracias por venir a esta rueda de prensa que vamos a iniciar volviendo a señalar la extrema gravedad de lo ocurrido la semana pasada con la sentencia de Ábalos y de Koldo. Ábalos, el secretario de organización del PSOE, ministro que fue del PSOE, mano derecha de Pedro Sánchez, ha sido condenado a 24 años de cárcel. Koldo ha sido condenado a 19 años de prisión. Santos Cerdán, el siguiente secretario de organización nombrado por Sánchez después de Ábalos, ya ha estado en prisión preventiva y es muy posible que pueda acabar en la cárcel de forma definitiva. También está el caso de Leire Díez y de las cloacas del PSOE, entre otros casos de corrupción del Partido Socialista. Y ante todo esto, la respuesta de Pedro Sánchez en el Comité Federal del pasado sábado ha sido decir literalmente: en 2018 planteé a los españoles limpiar las instituciones de gürteles y de kitchenes, de policías patrióticas y de partidos dopados por financiación irregular. Y en ese empeño por limpiar y regenerar hemos avanzado mucho, pero no lo suficiente. Sinceramente, decir que el Partido Socialista ha avanzado mucho en la regeneración y en la lucha contra la corrupción, cuando Ábalos, como digo, exsecretario de organización del PSOE y exministro del PSOE, ex mano derecha de Pedro Sánchez, está condenado a 24 años de cárcel. Cuando el siguiente secretario de organización del PSOE, Santos Cerdán, es muy posible que acabe en la cárcel. Cuando tenemos el caso de Leire Díez y las cloacas del PSOE, que realmente apesta. Que Pedro Sánchez diga que han hecho mucho por regenerar, sinceramente creo que es una broma de mal gusto. Pedro Sánchez mea a la gente y le dice que llueve. Esto es insostenible y esto es indefendible. El PSOE ha vuelto a decepcionar y a defraudar a millones de votantes de izquierdas en este país y declaraciones como esta del presidente, sin la más mínima autocrítica, sin ningún tipo de asunción de responsabilidad ante casos gravísimos de corrupción, la verdad es que son penosas. El rey está desnudo y parece que hay muy poca gente dentro del Partido Socialista que está dispuesta a decírselo. Como digo, lamentablemente millones de personas confiaron de nuevo en el Partido Socialista, pese a las decepciones previas, para liderar el gobierno en pleno proceso político posterior al 15M, principalmente con dos mandatos muy claros. 1, regenerar la política española y 2, avanzar en derechos. Y ante ello, el PSOE ha respondido con gravísimos casos de corrupción, con el mayor rearme de la historia de este país y con un abandono total de la agencia social en esta, de la agenda social en esta legislatura, ya sin Podemos en el gobierno. La vivienda es el ejemplo paradigmático de la incapacidad de este Ejecutivo para resolver los problemas de la gente. Y los problemas y los casos sangrantes de corrupción en el PSOE, ahí están a la vista de todos. Porque es cierto que ha habido casos de lawfare, como el del fiscal general del Estado, pero no todos los casos que asolan al Partido Socialista son lawfare. Y en esta tesitura, con la prioridad absoluta de lograr un gobierno netamente de izquierdas que solucione, que dé respuestas a los problemas de la gente y que impida un ejecutivo del Partido Popular y de Vox, urge impulsar y fortalecer una alternativa de izquierdas, limpia, valiente, totalmente autónoma del Partido Socialista, que no renuncie a transformar ni se deje comprar por los aldamas de turno. La gente tiene que volver a hacer política en primera persona, en las instituciones y en las calles, junto a los movimientos sociales y a las muchas luchas que se dan a día de hoy en las calles. La izquierda tiene que volver a ponerse en pie para cambiar todo lo que necesita ser cambiado en este país. La segunda cuestión que queríamos abordar es sobre el orgullo, la Semana del Orgullo. Y es que valoramos muy positivamente, un año más, todas las movilizaciones que se van a llevar a cabo estas semanas para la celebración del orgullo en el conjunto del Estado. Y también, lamentablemente, tenemos que denunciar el aumento de la LGTBI-fobia y de los delitos de odio LGTBI-fóbicos que están viniendo de la mano de los discursos de odio que promueven conjuntamente el Partido Popular y Vox, con la complicidad de algunos medios de comunicación y de jueces afines. La semana pasada, sin ir más lejos, nos enteramos de la detención de 12 personas por 2 agresiones homófobas en grupo en Palencia. Los detenidos citaban a las víctimas a través de una aplicación de citas, quedaban con ellos en la calle y luego les pegaban palizas en grupo. Esto, además de ser puro nazismo, es la consecuencia directa de esos discursos de odio. Los sectores de ultraderecha, el movimiento antiderechos trans y la inacción del Gobierno de España, que no implementa la ley trans en cuestiones como la salud, como el empleo trans, como las personas transmigrantes, y que tampoco ha estrenado el régimen sancionador a pesar del gran aumento de los delitos de odio, hacen que la situación sea verdaderamente preocupante. Y no estamos dispuestos a aceptarlo como si nada pasara. Este año esta cuestión va a ser central para nosotras, va a ser nuestro eje principal en estos días de celebración del orgullo. La ley trans estatal ha colocado a España a la vanguardia de los derechos humanos en Europa, pero el Gobierno no está siendo capaz de siquiera implementar lo que ya está aprobado. Y como digo, no vamos a permitir ni un solo paso atrás en derechos para todas las personas LGTBIQ+. Frente al odio de la extrema derecha, frente a la LGTBI-fobia, frente a la transfobia, el orgullo sigue siendo el ejemplo de la sociedad que ya somos y que queremos seguir siendo. Una sociedad en la que nadie es más que nadie y en la que todo el mundo tiene derecho a ser quien es. La siguiente cuestión que queríamos tratar es que mañana va a declarar como testigo Alberto González Amador, también conocido como Alberto Quirón, el novio de Ayuso, y va a declarar en la causa donde se investiga a Miguel Ángel Rodríguez, el jefe de gabinete de Ayuso, alguien que se jacta de conocer con antelación las resoluciones judiciales y que dice que hay que dinamitar la agencia tributaria. Pues bien, como digo, mañana el señor González Amador comparece como testigo por la supuesta revelación de identidad de 2 periodistas del País. En concreto, Miguel Ángel Rodríguez dijo que Alberto Quirón le había enviado la foto de los 2 periodistas en las inmediaciones de la Casa de Ayuso y que posteriormente se distribuyeron a los medios. Vamos a ver qué sucede mañana. Hay que recordar que como testigo Alberto Quirón no puede mentir, pero esto revela una vez más y pone de manifiesto que todo lo que rodea a Ayuso está carcomido por delitos y por corrupción. Y hay que recordar expresamente cómo Ayuso Ayuso está deteriorando, está menoscabando la sanidad pública en la Comunidad de Madrid, donde las listas de espera están disparadas, donde la atención primaria está al borde del colapso, mientras regala anualmente 1.200 millones de euros de dinero público a Quirón. Y Quirón incrementa por 7 el dinero que le da al novio de Ayuso. Es decir, el Partido Popular en la Comunidad de Madrid, la señora Ayuso está empleando la economía circular que es un eufemismo de corrupción. Ayuso multiplica por 20 el dinero público que regala a Quirón y Quirón multiplica por 7 los ingresos del novio de Ayuso. Y al final, el novio de Ayuso y Ayuso acaban viviendo en un piso de lujo que cuesta 2 millones de euros. Esto tiene un nombre y se llama pura y simplemente corrupción. Y la última cuestión que queríamos tratar es denunciar el lamentable ejercicio de opacidad perpetrado la semana pasada en el Congreso. Y es que el Partido Socialista y Sumar, de la mano del Partido Popular, han blindado por ley el secreto del precio real de los medicamentos. Lo han hecho de forma torticera, colándolo por la puerta de atrás mediante una enmienda oculta en la ley de cribado neonatal para los recién nacidos. Lo han hecho a puerta cerrada y sin debate en el Pleno. ¿Por qué lo han hecho así? ¿Cuál es la prisa de hacerlo de esta manera? Pues porque el Tribunal Supremo estaba a punto de obligarles a ser transparentes a raíz de los recursos de Civio. Han cambiado la ley corriendo para proteger el negocio de los laboratorios, algo que es lamentable. Y hay que decir también que las explicaciones del secretario de Estado de Sanidad son un insulto a la inteligencia. Nos dice que ocultan los precios por culpa de Trump porque, si son transparentes, las farmacéuticas nos les van a chantajear. Esto, sinceramente, no se sostiene. Si el problema fuese una coyuntura internacional por causa de Trump, ¿por qué la ley que han aprobado es permanente? Es ciertamente desolador y da mucha pena ver la metamorfosis de Más Madrid de Sumar. En el año 2019, el ahora secretario de Estado de Sanidad exigía luz y taquígrafos frente al precio de los fármacos y defendía, como defendía Podemos y como sigue defendiendo Podemos, una farmacéutica pública. Pero llegaron al ministerio, sacrificaron la farmacéutica pública para no molestar al Partido Socialista y hoy terminan pactando con el Partido Popular el blindaje del secreto comercial de las mismas multinacionales que antes criticaban. Desde luego, desde Podemos lo tenemos muy claro. El dinero público no puede tener zonas oscuras. Los ciudadanos tienen derecho a saber hasta el último céntimo de euro que se gasta en este país y en dónde se gasta hasta el último céntimo de dinero público en este país, que es todo lo contrario a lo que han hecho el Partido Socialista y Sumar de la mano del Partido Popular, impidiendo que la gente conozca con transparencia el precio de los medicamentos. Y estas eran las cuestiones principales que les quería trasladar, pero si tienen alguna otra cuestión de cualquier índole, jaez, tenor o particular, pues encantado en responder. Vale, fenomenal. Pero muchas gracias.
0: Bueno, vamos a ver. Ya está terminada la rueda de prensa. Ha sido breve, unos 12 minutos.
2: Una de las claves para entender lo que está ocurriendo es que quizá en el PSOE no han terminado de entender.
0: Bueno, pues vuelve con el tema Pablo Iglesias sobre la corrupción del Estado y lo que el PSOE no quiere entender de España. Vamos a ver si Anabel ha tenido que salir un segundito. Bueno, vamos, terminó el Consejo de Ministros, Anabel, ya la tenemos aquí.
3: Muy bien.
0: Vámonos con Carmen Delia.
3: Terminó lo de Pablo Fernández, ¿no?
0: Sí.
3: Muy bien, pues nos vamos con un poquito de música.
0: Venga.
3: Y seguimos en directo con la trapera, que hay otras. Hoy hay, como decíamos, Consejo de Ministros, no es habitual los lunes, y tenemos también pues las comparecencias de otros partidos políticos, Izquierda Unida, Sumar. Vamos a ir dando cuenta de todo ello.

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1: El Consejo de Ministras y Ministros ha aprobado este lunes que el Estado prorrogue un año más el reparto de menores migrantes de Canarias a la península. La ministra de Juventud e Infancia, Cira Rego, ha subrayado que el proceso de acogida solidaria y vinculante del Gobierno ha sido un éxito y que ha garantizado los derechos de la infancia migrante no acompañada. El Gobierno de Canarias ha aprobado este lunes la prórroga de las medidas tributarias adoptadas como consecuencia de la crisis en Oriente Medio, entre ellas la aplicación temporal del tipo cero del IGIC a los combustibles. Será hasta septiembre para contener el precio de la gasolina. El Gobierno de Canarias aprueba la polémica propuesta de actualización de la Ley del Suelo. El consejero de Política Territorial, Cohesión Territorial y Aguas del Gobierno, Manuel Miranda, ha anunciado este lunes que el Consejo de Gobierno ha aprobado la propuesta de actualización de la Ley del Suelo y de los Espacios Naturales, que fue aprobada por primera vez en 2017, una ley que ha sido muy contestada por distintos colectivos ecologistas y sociales. El Gobierno de Canarias ha confirmado este lunes que se mantiene por el momento la cifra de 2 víctimas mortales de Canarias a consecuencia del terremoto de Venezuela o de los terremotos de Venezuela, mientras que existe una tercera persona sobre la que todas las informaciones hacen temer lo peor, aunque su fallecimiento no ha podido ser confirmado de manera oficial. Canarias presenta la tercera mayor tasa de víctimas de violencia machista, según los datos del Observatorio contra la Violencia Doméstica y de Género del Consejo General del Poder Judicial. Alerta en Canarias porque se disparan las temperaturas, pueden llegar a los 40 grados centígrados, un episodio de calor que según la AEMET será de corta duración pero de elevada intensidad. Organización Mundial de la Salud, y seguimos hablando de altas temperaturas, ha reportado más de 1.300 muertos por la ola de calor en Europa. Y es que Europa, según la Organización Mundial de la Salud, es el continente que se calienta más rápido del planeta.

0: El Boletín Oficial de Canarias publica ayudas de hasta 360 euros para universitarios de Canarias. La consejería abre este martes este trámite telemático para paliar la doble insularidad. La Comisión de Investigación del caso Mascarillas en Canarias, convocada por el PP y también por Coalición, abre el plazo para emitir votos particulares. Santa Cruz de Tenerife ha retrasado hasta el final del próximo mandato la aprobación de su Plan General de Ordenación, anulado por la justicia hace casi 10 años. La Asociación MIR del Hospital Universitario de Canarias denuncia falta de supervisión en urgencias y piden una auditoría al Ministerio de Sanidad. Se organiza este lunes un macrooperativo contra la producción y distribución de imágenes de pornografía infantil en Gran Canaria, con un saldo de 17 personas detenidas. El Gobierno de España ha anunciado que aprobará en julio el macrodecreto de vivienda con la prórroga de contratos, el alquiler de temporada o la subida del IVA. Trabajo. El Ministerio de Trabajo ultima una propuesta para reformar el despido bajo la presión de los sindicatos y las críticas de la patronal. Vox ha rechazado la investidura de Juanma Moreno, cuya primera sesión se ha celebrado este lunes con un discurso de Juan Manuel Moreno Bonilla cargado de términos como humanismo, sin mencionar la prioridad nacional. Vox ha anunciado que no lo apoyará. Continúa la sesión de investidura este martes. El Ministerio Fiscal mantiene la petición de 15 años de prisión para el exministro del Interior del Partido Popular, Jorge Fernández Díaz, por el caso Kitchen. Los denunciantes del caso Residencias critican la creciente sensación de impunidad tras suspenderse a última hora la declaración de una imputada. Hablamos de la Comunidad de Madrid, dirigida por Isabel Díaz Ayuso. Alemania quiere jubilaciones a los 70 años y pensiones privadas obligatorias.
1: Bueno, nos vamos a ir con la rueda de prensa tras el Consejo de Ministros. El Masai la está, como siempre, exponiendo. Vamos con ella.
2: Y flexible en el ámbito de la administración.
1: Vamos a ponerla desde el principio.
2: Con el texto aprobado hoy, se aprueba un sistema gradual y flexible en el ámbito de la administración que establece acudir en primer lugar a la contratación de personal laboral fijo como relevistas, pero que permite recurrir a figuras temporales cuando no sea posible tener un trabajador fijo. Esta modalidad va a permitir al personal laboral de la administración acceder a la jubilación parcial hasta 3 años antes de la edad ordinaria, siempre que se cumplan los requisitos establecidos y siempre que se formalice un contrato de relevo. Estos trabajadores podrán reducir su jornada entre un 25 y un 75%, compatibilizando el salario por el tiempo de trabajo con el cobro de la parte proporcional de la pensión. El Real Decreto Ley incorpora, además, una disposición adicional que habilita la indemnización por residencia del personal público estatal destinado en las Illes Balears. En cumplimiento del Acuerdo Marco para la mejora del empleo público y el servicio de la ciudadanía, se establece la revisión de estas cuantías en un plazo de 6 meses, previa negociación colectiva con las organizaciones sindicales. Esta actualización tendrá como objetivo adecuarlas a la situación actual, sin que en ningún caso pueda suponer una reducción de las cantidades que actualmente se perciben por este concepto. Además, el Consejo de Ministros ha aprobado un Real Decreto por el que se actualiza la capacidad ordinaria del sistema de protección y tutela de personas menores de edad extranjeras no acompañadas en las comunidades y en las ciudades autónomas. Se trata de una medida que permite, en primer lugar, garantizar derechos de los menores y, en segundo lugar, posibilita conocer el estado de los diferentes sistemas de acogida de los distintos territorios. Como saben, el Gobierno de España modificó la Ley de Extranjería para desarrollar un proceso que pone en el centro el interés superior del menor y que permite destensar los sistemas de acogida de los territorios principales de llegada. Un paso más para proteger y asegurar los derechos de los menores no acompañados. Por último, les anuncio que hemos acordado en el seno del Gobierno de coalición llevar a aprobación durante el mes de julio un importante paquete de medidas en materia de vivienda para lograr, que pueda lograr, un gran acuerdo en el Congreso de los Diputados. Se trata de un texto ambicioso y transversal que ataca al problema de acceso a la vivienda de forma integral, con soluciones que se pueden agrupar en dos grandes bloques. Uno, para bajar el precio de los alquileres, dar estabilidad a los contratos y combatir el fraude, con medidas como la regulación de los alquileres de temporada y de habitaciones, la prórroga de los contratos de alquiler, la obligatoriedad de que se firmen los contratos por escrito o las medidas fiscales para bajar el precio del alquiler. Otro, para movilizar vivienda asequible, con medidas como la subida del IVA al 21% para los pisos turísticos o medidas de agilización administrativa. Como ven, será un real decreto ley amplio y transversal, que incorporará medidas que han apoyado los diferentes grupos a lo largo de la legislatura para que todos puedan sentirse representados en él. Un problema como el de la vivienda solo se puede resolver desde el acuerdo. Y si hay un motivo hoy en día para acordar, es, sin lugar a duda, dar respuesta a la principal preocupación de la ciudadanía. Y como apunte cultural, estos días arranca en Vitoria-Gasteiz el Festival de las Naciones, una cita que convierte la ciudad en un punto de encuentro entre culturas. Se puede disfrutar de espectáculos de música, de danza, de gastronomía y tradiciones de los 5 continentes. Si podéis, si pueden, os invito a acercaros a disfrutar alguno de los espectáculos y no dejen pasar la oportunidad de probar la oferta gastronómica que este año incorpora como novedad la participación de Palestina y Marruecos. Así, vicepresidente, la palabra es tuya.
3: Muchas gracias, ministra. Pues bien, como bien ha dicho la ministra portavoz, hemos aprobado hoy en Consejo de Ministros...
1: Vicepresidente, se refiere a Carlos Cuerpo, primer vicepresidente.
3: ...el mes de marzo para amortiguar el impacto de la guerra de Irán. Y además, y de manera, por supuesto, paralela, hemos actualizado las previsiones económicas para nuestro país, incorporando todas las novedades, no solo del Real Decreto Ley, sino también de los datos económicos que hemos venido teniendo desde el pasado mes de noviembre, que fue la última vez que lo actualizamos. Por lo tanto, información más reciente, impacto de las medidas adoptadas y también los datos de coyuntura de este 2026 nos sirven para actualizar nuestras previsiones. Me gustaría empezar dando una pincelada sobre la situación de partida. Creo que es importante contextualizar dónde nos situamos a finales del año 2025, con los datos de 2025 cerrados, comparando la evolución, como vemos en esta gráfica, desde el año 2014 al 2025, con la evolución que hubo en un periodo similar desde el año 2003 al año 2018. Podemos ver que en el caso del crecimiento de nuestro país entre el año 2014 y 2025, el impacto del COVID y la posterior guerra en Ucrania no ha sido suficiente para que la economía española pierda el pulso de crecimiento y pierda la tendencia de crecimiento que llevaba en los años pre-COVID. Hemos salido, lo decimos a menudo, de la crisis, de estas crisis sin cicatrices, y lo podemos ver claramente en este gráfico, donde se ve, como he dicho anteriormente, que España ha cerrado la brecha con respecto a la tendencia pre-COVID. Lo pueden ver en la línea roja, o de manera muy destacada, es una salida de la crisis diferente a la que hubo en el periodo posterior a la gran crisis financiera, donde vemos también en esta línea azul en el gráfico esa cicatriz permanente estructural que dejó esta crisis, de la que todavía en muchos aspectos nos estamos reponiendo. Contamos con un crecimiento dinámico, una economía más resiliente, como vemos, capaz de hacer frente a los shocks de manera más flexible de lo que lo hacía en circunstancias o en ocasiones anteriores. Y además, estos dos elementos, el dinamismo, la modernización de nuestra economía y la resiliencia, se mantienen no solo cuando nos comparamos con nuestra historia reciente, sino también cuando nos comparamos con nuestros principales pares, con nuestros principales socios, como podemos ver en la diapositiva siguiente, que yo creo que es muy ilustrativa en cuanto al liderazgo de España en materia materia de crecimiento, mostrando ese dinamismo que les comentaba. Déjenme que simplemente les dé una pincelada sobre lo que están viendo ahora mismo en el gráfico. Lo que estamos viendo son dos líneas para cada país, para España, Francia, Alemania e Italia. Una de ellas se corresponde a las previsiones que hizo el Fondo Monetario Internacional en el año 2018. Esa es la línea punteada, 2018 hasta el año 2025. Y luego tendríamos la realidad, lo observado, que serían las líneas, en este caso no punteadas, tanto para España, como he dicho, Francia, Alemania o Italia. Y aquí vemos el comportamiento de estas cuatro grandes economías, que es diferencial y muy positivo en este caso cuando comparamos en el caso de España, porque para España podemos ver cómo no solo desde el inicio el Fondo Monetario Internacional proyectaba el mayor crecimiento de las cuatro economías para España, de hecho esos 16 puntos porcentuales, como pueden ver en el gráfico, llegando desde esa base 100 en el año 2017 a esos 116 puntos en el año 2025, el mayor de los crecimientos esperados, pero es que además España ha sido, en este caso también, uno de los dos países que ha cumplido con ese crecimiento esperado, cerrando la brecha pese al enorme impacto, como pueden ver, del COVID en ese año 2020, gracias a una recuperación excelente, dinámica, por encima de los niveles de las tasas de crecimiento previas al COVID. Por lo tanto, como podemos ver, hay un elemento diferencial con respecto a nuestros principales socios. Vemos en Francia y Alemania cómo esta brecha con respecto al crecimiento esperado pre-COVID no se ha cerrado, al contrario, incluso se está abriendo en los últimos años, y con respecto a Italia, que sí que ha cerrado esa brecha, lo que tenemos es una expectativa del doble o de más del doble de crecimiento y además unos datos que afianzan que hemos crecido más del doble que la economía italiana en los últimos años. Por lo tanto, liderazgo, dinamismo y resiliencia de nuestra economía en los últimos años, desde el año 2018, como podemos ver. Y ese dinamismo, podemos verlo en la siguiente diapositiva, se ha traducido en una dinámica positiva que no se solía ver en anteriores etapas de crecimiento, donde el incremento en la productividad por hora, como está reflejado en este gráfico, y la creación de empleo van de la mano y acompañan también, por supuesto, una mejora en la renta real de los hogares. En el gráfico de la izquierda pueden ver lo que les sugiero con respecto a la productividad, donde el incremento en productividad, que sería el eje vertical de este gráfico, en el periodo 2021-2025 está por encima de periodos similares como el 2014-2019 o el periodo precrisis financiera 1996-2008. Para niveles de crecimiento similares, incluso mayores en este periodo 2021-2025, la productividad está significativamente por encima de estos periodos anteriores. Y esto se traduce también, como he dicho, en una mejora de la renta real disponible de los hogares, cuando la medimos también en términos per cápita, una mejora que está por encima de nuestros pares, pueden ver de nuevo Alemania, Francia o Italia, comparando todo este periodo de 2018, tercer trimestre, hasta finales del 2025, en línea con lo que se da en las siete principales economías del mundo en el G7. Por lo tanto, crecimiento acompañado de mejoras en productividad y renta disponible. Si vamos ya a lo que está sucediendo en este año 2026, hay dos mensajes esenciales. El primero es que se está manteniendo el pulso en términos de actividad y lo vemos perfectamente en un indicador, en un proxy de la actividad, como es la afiliación a la Seguridad Social. Vemos que incluso en los dos últimos meses ha habido un acelerón en la evolución de las afiliaciones, de las nuevas afiliaciones, nuevas altas en nuestro país, en parte debido, como bien saben ustedes, al efecto positivo en afiliación que está teniendo la regularización de inmigrantes en nuestro país, de la que da buena cuenta nuestra ministra de Seguridad Social e Inclusión. Aquí, en este caso, sí que me gustaría señalar, en cuanto a las cifras de afiliación, quedan todavía unos pocos días del mes de junio, veremos cómo cerramos. Las expectativas es que el crecimiento de los últimos 12 meses, que es lo que ven en esta diapositiva en acumulado, en términos desestacionalizados, esté en torno a los 600.000. Si recuerdan, normalmente venimos diciendo que este crecimiento se ha mantenido de manera sostenida en torno a los 500.000. Pues bien, hay un cierto acelerón, como decía, en parte también debido al efecto positivo de la regularización. Lo que tenemos, gracias a las buenas señales de crecimiento de alta frecuencia, de datos de los los últimos meses en este segundo trimestre es que la cifra de crecimiento en este segundo trimestre podría estar a la altura o incluso ligeramente por encima del crecimiento en el primer trimestre. Algunas instituciones, como por ejemplo AIREF, su modelo de previsión a corto plazo señala que este segundo trimestre podría estar incluso por encima del 0,8, cerca del 0,9. Nosotros, como diré posteriormente, tenemos una previsión un poco más prudente, en este caso para el segundo trimestre, en el entorno del 0,64, 0,65 en términos intertrimestrales. A partir de aquí, el segundo mensaje respecto al 2026, el primero es que se mantiene el pulso de crecimiento y el segundo es que las medidas que hemos introducido en el Real Decreto Ley del día 20 de marzo han tenido un efecto positivo, han ayudado, han contribuido a amortiguar el impacto de la guerra. ¿Cómo lo han hecho? Pues pueden ver en este gráfico de la derecha que lo han hecho reduciendo la inflación. De hecho, han reducido en términos promedio al mes un punto de inflación en los tres últimos meses. Saben que hemos conocido hoy el dato de inflación, el flash para el mes de junio, con ese 3,2% que se mantiene en los niveles de mayo y de abril. Y como decía, en promedio, y lo ven aquí donde se ve la serie observada y la serie estimada en ausencia de medidas, el efecto, el alivio que ha supuesto este Real Decreto Ley de apoyo a las medidas de Irán en el segundo trimestre. Vemos además en el gráfico de la izquierda la traslación de este Real Decreto Ley a una reducción de los precios de los carburantes, de hecho con un efecto inmediato. Aquí ya saben además que gracias al seguimiento que ha hecho la Comisión Nacional de los Mercados y la Competencia hemos visto que la traslación de la bajada de impuestos se ha dado en su totalidad a unos menores precios para los consumidores y esto yo creo que es también una señal muy positiva de un buen funcionamiento de este mercado. Señalar también que en las últimas semanas lo que hemos visto es una cierta moderación de la incertidumbre, moderación también de la situación en el estrecho de Hormuz y, por lo tanto, con una reducción de la volatilidad y de los precios de los mercados internacionales. En este gráfico podemos verlo perfectamente en cuanto a la evolución de esa normalización progresiva, menor volatilidad, que, como decía, supone una menor incertidumbre y se acompaña de una reducción de los precios en los mercados internacionales, pero esta reducción de los precios todavía es incompleta. No estamos, ni siquiera cuando miramos la evolución de las expectativas, es decir, de los mercados de futuros, todavía en unos niveles de precios similares a los que estábamos antes de la guerra de Irán, como pueden ver en estos dos gráficos, tanto con respecto al Brent como con respecto al gas natural. Y esto es importante porque este es el contexto en el cual teníamos que tomar la decisión sobre las medidas que íbamos a poner en planta para los tres meses venideros y, por lo tanto, sobre el Real Decreto Ley que hemos traído hoy mismo. Así que paso ya a contar con algo de detalle el Real Decreto Ley para que tengan los principales elementos del mismo. Sepan que seguimos la misma filosofía que ya se instaló en el Real Decreto Ley anterior, con unas medidas de apoyo inmediato, más de corte coyuntural, y también unas medidas de medio y largo plazo, medidas estructurales que sigan avanzando en el apoyo a las renovables y en la electrificación de nuestra economía. Empiezo por las medidas de corto plazo o de alivio, como tienen en esta diapositiva. El primer mensaje es que mantenemos, tal cual estaba en el Real Decreto Ley anterior, el alivio a los profesionales en el caso del sector primario y del sector del transporte. Además, en el caso de la agricultura, lo que añadimos es 165 millones de euros adicionales de ayuda para la compra de fertilizantes a los 500 que ya estaban disponibles, movilizados en el primer Real Decreto Ley. El segundo mensaje importante en el caso de los hogares es que va a continuar el alivio, el coste de la gasolina y del gasoil, y lo vamos a ir adaptando a la normalización de los mercados internacionales, a la normalización de los precios del crudo, para que los consumidores no noten un salto en los próximos meses. Es decir, conforme se vayan reduciendo los precios de los mercados internacionales, vamos a ir de manera progresiva retirando el apoyo a la reducción de impuestos a los carburantes para los hogares. Esa cuantía se va a ir ajustando a un alivio equivalente a 15 céntimos por litro en el mes de julio, 10 céntimos por litro en el mes de agosto, 5 céntimos por litro en el mes de septiembre y la retirada total en el mes de octubre. Como he dicho, de manera progresiva para seguir apoyando conforme estos precios están todavía por encima de los niveles preguerra, pero lo hacemos para que no exista un salto. Conforme van cayendo los precios internacionales, vamos retirando también esas medidas que dejan de ser necesarias. En cualquier caso, y este es otro mensaje importante también, mantenemos una cláusula automática de vuelta a esos 20 céntimos por litro de apoyo a los hogares en caso de que el conflicto se recrudezca y la inflación de los carburantes vuelva a dispararse. Esto está también en el Real Decreto Ley. De manera automática, si el conflicto se recrudece, los precios vuelven a dispararse, la ayuda para hogares subiría directamente a 20 céntimos. Además, en este ámbito reforzamos el mecanismo de control y transparencia de la traslación de estas medidas impositivas a los precios para el consumidor, un mecanismo que funcionó muy bien en estos últimos meses, como ya he señalado, y vimos en el informe de la Comisión de los Mercados y la Competencia, y aquí lo que tenemos es que lo que hacemos es seguir avanzando en el refuerzo de estos mecanismos de transparencia, ampliando las obligaciones de remisión de información y la capacidad de la Comisión Nacional de los Mercados y la Competencia, de la CNMC, para pedir esta información. Lo que decimos, sigue avanzando, sigue ahondando en el éxito de este refuerzo de la transparencia. Además, para las anomalías que se detecten en este control, en este seguimiento que haga la CNMC, serán anomalías cuya investigación se realizará de manera aumentada y que además dará lugar, y esto también es otra novedad, a una publicación por parte de la CNMC de una lista de aquellos establecimientos, de aquellas gasolineras que estén teniendo comportamientos anómalos en la fijación de precios. Con respecto a las medidas estructurales, y aquí también iré deprisa, entre otras cosas porque tenemos la suerte de tener con nosotros a la vicepresidenta tercera, que es la que ha puesto en planta estas medidas, pues aquí lo que tenemos, yo creo que es una medida importante de saque, que es la eliminación estructural progresiva del impuesto sobre la producción energética de energía eléctrica. Esta se hará ajustando los tipos, también de manera progresiva. Ya saben que el impuesto tenía un tipo del 7%. Este año 2026, en los dos trimestres que quedan, ese tipo pasará a estar en el entorno del 5%. En el año 2027, en el entorno del 3,5%. No, perdón, en el 3,5%. Y en el año 2028 pasará a desaparecer. Por lo tanto, lanzamos ya una señal estructural de desaparición del impuesto sobre la producción que nos demandaban los sectores. Es una medida costosa presupuestariamente, pero creemos que es el momento adecuado para seguir reforzando esta señal de electrificación en nuestra economía. Medidas de aceleración también de nuestras renovables y de la electrificación de nuestra economía a través de agilización normativa o también simplificación, permisos también acelerados para seguir fomentando, como decíamos, la electrificación de nuestro país, además de medidas específicas para los territorios no peninsulares para aumentar su resiliencia y su descarbonización. Hay una medida en el ámbito social que viene a reflejar o que viene a repetir el impulso que se dio en este ámbito en el primer Real Decreto Ley, y es que se mantiene también la prohibición de despido en este contexto para las empresas que accedan a las ayudas. En total, permítanme recopilar un apoyo fiscal adicional de 1.825 millones en términos fiscales presupuestarios para el año 2026 que supone este Real Decreto Ley, a los que habría que sumarles también el descenso en recaudación para el 2027 y 2028 que supone esa eliminación progresiva del impuesto sobre la producción que estarían o que alcanzarían un total de otros 2.700 millones de euros. Y pasando ya al cuadro macro y acelero que soy consciente del tiempo. En base, como he dicho anteriormente, a la situación económica actual, a la evolución y moderación de la incertidumbre en torno al conflicto y a las medidas que acabamos de aprobar, presentamos un cuadro, unas previsiones económicas actualizadas. El principal mensaje de esta previsión o de estas previsiones actualizadas lo tienen en esta diapositiva y es una actualización al alza de 4 décimas para el crecimiento en el año 2026, desde el 2,2 al 2,6%. Esto, de nuevo, radica, como he dicho anteriormente, en ese pulso, en el mantenimiento de la fortaleza de nuestro crecimiento económico. También revisamos al alza 1 décima el crecimiento para el 2027 hasta el 2,2% y prevemos que el crecimiento en España se mantendrá por encima del 2% hasta el año 2029. Por primera vez se introducen las perspectivas hasta 2029 en nuestras previsiones económicas. Como saben, este cuadro sirve de base para el informe de situación económica que acompaña la determinación del techo de gasto y los objetivos de déficit de las administraciones públicas, es decir, el primer paso, lo hemos dicho muchas veces, para la presentación de los presupuestos generales del Estado. Y aquí permítame anunciarles que la semana que viene tendrá lugar la reunión del Consejo de Política Fiscal y Financiera, que se va a convocar, como he dicho, para dar el siguiente paso, que es la fijación del techo de gasto y de los objetivos para las distintas administraciones públicas. Además, señalar con respecto al cuadro económico que hemos aprobado hoy, que es un cuadro económico que tiene el aval de la Autoridad Independiente de Responsabilidad Fiscal. La Autoridad Independiente de Responsabilidad Fiscal, en su aval, señala además que nuestras previsiones están en línea con las suyas. Algún mensaje rápido también con respecto a las contribuciones o al desglose de este crecimiento. El crecimiento viene impulsado esencialmente por el consumo privado y por la inversión en este periodo 2026-2029 como los dos elementos esenciales dinamizadores de nuestra economía, apoyado además desde el lado de la oferta en esa dualidad de mejora del empleo acompañada de una mejora también de la productividad por hora, como he dicho anteriormente, como señal distintiva de un modelo de crecimiento sostenible y equilibrado. Hay otro punto importante que me gustaría destacar también, que es cuando hablamos de un crecimiento sostenible, hablamos de mejoras estructurales y una dimensión esencial para verlo es nuestro mercado laboral. Y lo tenemos en la siguiente diapositiva, donde vemos la evolución tanto de la ocupación como de la tasa de paro en este último periodo, en el periodo desde el... Ahí lo tienen, desde el año 2018 al 2029, incluyendo las previsiones, y la comparamos con la evolución entre el año 2007 y 2018. Hay algunos mensajes importantísimos aquí. El primero es que esperamos en nuestras previsiones que la tasa de paro baje por debajo del 10 este año 2026 y que se acerque a esa tasa de paro estructural o de pleno empleo, entre comillas, que tuvimos en torno al año 2007 en el medio plazo al final de estas previsiones y que lo haga, como he dicho, de manera sostenida. Es una ganancia estructural de nuestra economía, no en el marco de una burbuja como teníamos en el año 2007. En cuanto a la ocupación, se ve perfectamente el dinamismo en esta curva roja que representa la última fase en la ocupación, como decía anteriormente, con esa ganancia de en torno a medio millón, incluso más en los últimos meses, de afiliaciones cada 12 meses, cada año, y una cifra parecida cuando miramos la ocupación de la EPA. Terminar con dos mensajes esenciales. Uno es que este cuadro, además, como he dicho, refleja no solo el cuánto crecemos, sino el para qué, es decir, hasta qué punto este crecimiento se está trasladando en una reducción de desigualdad para los españoles, para los ciudadanos españoles, y lo vemos aquí en este caso, cuando ponemos el foco en el cómo se está creciendo, vemos una reducción de la desigualdad en términos salariales, pero también del riesgo de pobreza en este periodo, que además esperamos esta reducción se mantenga hacia adelante. Esto es una señal esencial. De

0: pueden ver. Y además lo vemos también en el ámbito del déficit público, habiendo alcanzado este año un superávit en términos primarios y previendo además una reducción progresiva del déficit hacia adelante. Y termino ya simplemente resaltando los principales mensajes. Seguimos hacia adelante dando alivio a hogares y empresas para reducir el impacto, minimizar el impacto de la guerra de Irán. Seguimos fortaleciendo el despliegue de las energías renovables, la electrificación de nuestra economía como muestra de esa búsqueda por una mayor soberanía energética. Y en cuanto al crecimiento, España va a seguir y así esperamos mostrando esas dotes de liderazgo en materia de crecimiento, pero también de reducción de desigualdades, es decir, de reparto de este crecimiento en los próximos años.
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4: El Consejo de Ministras y Ministros ha aprobado este lunes que el Estado prorrogue un año más el reparto de menores migrantes de Canarias a la península. La ministra de Juventud e Infancia, Cira Rego, ha subrayado que el proceso de acogida solidaria y vinculante del Gobierno ha sido un éxito y que ha garantizado los derechos de la infancia migrante no acompañada. El Gobierno de Canarias ha aprobado este lunes la prórroga de las medidas tributarias adoptadas como consecuencia de la

0: crisis en Oriente Medio, entre ellas la aplicación temporal del tipo cero del IGIC a los combustibles. Será hasta septiembre para contener el precio de la gasolina. El gobierno de Canarias aprueba la polémica propuesta de actualización de la ley del suelo. El consejero de Política Territorial, Cohesión Territorial y Aguas del gobierno, Manuel Miranda, ha anunciado este lunes que el Consejo de Gobierno ha aprobado la propuesta de actualización de la ley del suelo y de los espacios naturales, que fue aprobada por primera vez en 2017, una ley que ha sido muy contestada por distintos colectivos ecologistas y sociales. El gobierno de Canarias ha confirmado este lunes que se mantiene por el momento la cifra de 2 víctimas mortales de Canarias a consecuencia del terremoto de Venezuela o de los terremotos de Venezuela, mientras que existe una tercera persona sobre la que todas las informaciones hacen temer lo peor, aunque su fallecimiento no ha podido ser confirmado de manera oficial. Canarias presenta la tercera mayor tasa de víctimas de violencia machista, según los datos del Observatorio contra la Violencia Doméstica y de Género del Consejo General del Poder Judicial. Alerta en Canarias porque se disparan las temperaturas, pueden llegar a los 40 grados centígrados, un episodio de calor que, según la AEMET, será de corta duración pero de elevada intensidad. Organización Mundial de la Salud, y seguimos hablando de altas temperaturas, ha reportado más de 1.300 muertos por la ola de calor en Europa. Y es que Europa, según la Organización Mundial de la Salud, es el continente que se calienta más rápido del planeta. El Boletín Oficial de Canarias publica ayudas de hasta 360 euros para universitarios de Canarias. La consejería abre este martes este trámite telemático para paliar la doble insularidad. La Comisión de Investigación del caso Mascarillas en Canarias, convocada por el PP y también por Coalición, abre el plazo para emitir votos particulares. Santa Cruz de Tenerife ha retrasado hasta el final del próximo mandato la aprobación de su plan general de ordenación, anulado por la justicia hace casi 10 años. La Asociación MIR del Hospital Universitario de Canarias denuncia falta de supervisión en urgencias y piden una auditoría al Ministerio de Sanidad. Se organiza este lunes un macro operativo contra la producción y distribución de imágenes de pornografía infantil en Gran Canaria, con un saldo de 17 personas detenidas. El gobierno de España ha anunciado que aprobará en julio el macro decreto de vivienda, con la prórroga de contratos, el alquiler de temporada o la subida del IVA. Trabajo. El Ministerio de Trabajo ultima una propuesta para reformar el despido bajo la presión de los sindicatos y las críticas de la patronal. Vox ha rechazado la investidura de Juanma Moreno, cuya primera sesión se ha celebrado este lunes con un discurso de Juan Manuel Moreno Bonilla cargado de términos como humanismo, sin mencionar la prioridad nacional. Vox ha anunciado que no lo apoyará. Continúa la sesión de investidura este martes. El Ministerio Fiscal mantiene la petición de 15 años de prisión para el exministro del Interior del Partido Popular, Jorge Fernández Díaz, por el caso Kitchen. Los denunciantes del caso Residencias critican la creciente sensación de impunidad tras suspenderse a última hora la declaración de una imputada. Hablamos de la Comunidad de Madrid, dirigida por Isabel Díaz Ayuso. Alemania quiere jubilaciones a los 70 años y pensiones privadas obligatorias.
1: Bueno, pues va ahora ya. En tercer lugar, la última ministra, que es la de transición ecológica y reto demográfico, Sara Hansen. Escuchemos.
2: Vicepresidente, tu turno.
3: Pues muchas gracias, ministra. El Consejo de Ministros, como ha señalado también la ministra portavoz y el vicepresidente primero, hemos acordado un conjunto de medidas, yo diría en tres bloques, los tres importantísimos: acompañar a los consumidores y a los sectores más expuestos a la volatilidad de los mercados energéticos; en segundo lugar, seguir impulsando la electrificación, el impulso de las energías renovables y la transparencia de los mercados energéticos; y en tercer lugar, una medida muy importante, que es adaptar los servicios públicos a los efectos cada vez más visibles del cambio climático. Empezando por las medidas incluidas en el Real Decreto Ley, actuamos, como ha explicado el vicepresidente, como siempre, con medidas urgentes, con las medidas que son coyunturales ante este contexto, pero también siempre con medidas que son estructurales, que avalan pues esa soberanía energética en la que estamos avanzando y esa apuesta estructural por renovables, por eficiencia y, en definitiva, por la competitividad de nuestro tejido productivo. Medidas temporales han sido explicadas, por eso me voy a detener un poquito más en las medidas estructurales relacionadas con esa reducción de la dependencia de los combustibles fósiles, con ese refuerzo también y de nuestra, vamos a decir, apuesta por ese tejido productivo e industrial, por los hogares y, por supuesto, por estar mejor preparados ahora y también en el futuro. Lo hemos visto desde el comienzo de la guerra de Irán. En el caso del mercado eléctrico español, ha mostrado una resistencia mucho mayor que otros mercados europeos de nuestros países vecinos. Estamos menos expuestos a la volatilidad de los precios del gas. Los datos del mercado mayorista, desde el 1 de marzo hasta el 27 de junio del 26, son muy claros. España registró un precio medio de 51,17 euros megavatio hora, mientras que en las plazas como Alemania, más de 95 euros, y en el caso de Italia, más de 125 euros por megavatio hora. De hecho, desde entonces, el precio mayorista de la electricidad sigue estando muy desacoplado de los mercados europeos. De hecho, el precio de España está muy reducido si los comparamos, como decía, con Italia y Alemania. Ha sido más del doble en Italia y prácticamente el doble en Alemania. Esto no es casualidad, yo creo que es fruto de una política constante desde el principio, de manera sostenida, desde el año 2018, por esas renovables, electrificación y eficiencia energética. Y en esta dirección también siguen avanzando las medidas del Real Decreto Ley que hoy hemos aprobado en el Consejo de Ministros. Primero, respecto a la medida mencionada por el vicepresidente primero, me gustaría mencionar algo que es fundamental para la electrificación, y es esa eliminación del impuesto sobre el valor de la producción a la energía eléctrica. Es una eliminación gradual en 18 meses, pero va a contribuir a abaratar de forma estructural a la factura de los hogares, también de los sectores productivos y de nuestra industria. Una medida que también redunda en un despliegue facilitado de las energías renovables, y hemos visto cómo en el pasado hemos aplicado medidas de manera transitoria de reducción, suspensiones temporales o minoraciones, pero por primera vez establecemos esa senda clara hasta el año 2028 de forma predecible. Se trata de la única medida fiscal estructural, lo quiero remarcar, es la única medida fiscal estructural, y es precisamente para la electricidad, ese vector donde nos da soberanía, donde nos da autonomía, y por lo tanto lo demostramos con la medida que hoy hemos llevado al Consejo de Ministros. Una eliminación gradual que, comentaba el vicepresidente, comienza ya con una aplicación de una reducción del 30% para este tercer trimestre, del 40% para el cuarto trimestre, del 50% para todo el año 2027 y la eliminación total para el año 2028. Esta eliminación va a suponer efectos en la factura de los consumidores que varían en función del tipo de consumidor, pero pueden llegar hasta el 6% de reducción de la factura. En segundo lugar, de todas las medidas estructurales que traemos, también me gustaría hacer hincapié en el despliegue de energías renovables, pero siempre con estándares sociales, territoriales y ambientales. Como saben, en el anterior Real Decreto Ley 7/2026 creó un marco para fomentar ese despliegue, pero con proyectos que no solo cumplen la normativa, sino proyectos que incorporan criterios reforzados, insisto, sociales, territoriales y ambientales. Este nuevo Real Decreto Ley da un paso más, y ¿cómo lo hacemos? Designamos como responsable al Organismo Nacional de Normalización reconocido en España, la UNE, para el desarrollo de los criterios, de estos criterios sociales, territoriales y ambientales, que permitan acreditar la excelencia de los proyectos. Estos criterios van a ser objetivos, van a ser transparentes, van a ser homogéneos y eso va a permitir a los distintos promotores llegar a obtener el sello de excelencia. Este sello de excelencia tiene algo importante y es que una vez que es concedido, aquellos que lo obtengan tendrán una tramitación administrativa preferente. Facilitamos los proyectos excelentes en el territorio. Y también quiero insistir, en este sentido el sello no sustituye las tramitaciones, no sustituye ni reduce ninguna garantía ni rebaja los procesos de participación. En tercer lugar, algo que es fundamental es la transparencia. Transparencia en los mercados y en la supervisión, especialmente cuando hablamos de carburantes que lleva a cabo la CNMC. El anterior Real Decreto Ley, como conocen, con carácter semanal, aquellos operadores que tenían capacidad de refino tenían que informar a la CNMC. El pasado Consejo de Ministros también incorporamos una obligación hasta final de año, pues seguimos dando pasos. ¿Y qué hacemos? En este caso, en el contexto de volatilidad que sigue existiendo en los mercados, extendemos a todos los operadores al por mayor de productos petrolíferos esta obligación de remisión de la información, pero además también permitimos a la CNMC hacer consulta de nuevos datos a cualquier agente de la cadena de aprovisionamiento. Creemos que con todo ello lo que hacemos es mejorar la información disponible, reforzar la capacidad de observación y supervisión de la CNMC y, sobre todo, lo más importante, garantizar que a los consumidores le llegan los descuentos que se han puesto a disposición por parte del Gobierno de España. Además, la CNMC pondrá en marcha un sistema de seguimiento de los márgenes brutos de todas las estaciones, de las estaciones de servicios, y esto es importante para identificar los comportamientos anómalos. De esta manera, también, como decía el vicepresidente, se publicará la lista de aquellas estaciones que tengan comportamiento anómalo y, por otro lado, los consumidores podrán hacer reclamaciones a la vista de cualquier práctica anómala en estas estaciones de servicio. Por último, como decía, siempre hay medidas estructurales al respecto del seguimiento de la información y la transparencia, y hacemos estructural que la CNMC establezca un sistema de seguimiento para recabar información de forma permanente, cuando ya pase este periodo o esta situación de crisis que estamos viviendo. Además, el Real Decreto Ley incluye otras medidas, medidas que actualizan la normativa, que adecúan el marco comunitario para acelerar también el despliegue de infraestructuras, en este caso, por ejemplo, los puntos de recarga, maximización de la utilización de portavoz. Saben que cada vez que vengo a una rueda de prensa, pues tienen un Consejo de Ministros a dar cuenta, ¿no?, de los distintos acuerdos que hemos tomado en el Consejo. Ha sido prácticamente imposible no hacer mención a los fenómenos extraordinarios que venimos viviendo en nuestro país a consecuencia del cambio climático. A principios de año también recordarán que hablamos de ese tren de borrascas. Lo hemos visto de nuevo esta semana, ha llegado el verano y llega el verano con una olas de calor cada vez más tempranas, más intensas, con registros muy superiores a los registrados en el pasado en España, especialmente en el norte, pero también en el resto del continente europeo. El pasado viernes se publicó un informe, el informe de atribución, que deja claro que esta ola de calor, la que azota Europa Occidental, es la más grave registrada en la región y habría sido virtualmente imposible sin el cambio climático. De hecho, casi la mitad de las ciudades europeas analizadas ha batido su récord de estrés térmico durante la ola de calor. En el caso de nuestro país, la EMET ha señalado que estos últimos días han sido las jornadas más cálidas registradas en el conjunto de España para un mes de junio. Los españoles pasamos 3 veces más días de olas de calor en verano si lo comparamos con hace 50 años. Por ello, hemos seguido y seguimos trabajando en una agenda de lucha frente al cambio climático, una agenda también de adaptación a los impactos del cambio climático, adaptarlo a nuestra realidad, nuestros pueblos, nuestras ciudades, por supuesto nuestras infraestructuras, los servicios públicos y hoy, de forma muy especial, los espacios donde estudian nuestros hijos, nuestros niños, nuestras niñas, los jóvenes y donde trabajan nuestros docentes. Por eso les informo que el Consejo de Ministros hoy ha autorizado 200 millones de euros precisamente para climatización y eficiencia energética en los centros docentes con cargo al Fondo Nacional de Eficiencia Energética. El objetivo es doble. Por una parte, ahorrar reducir el consumo de los edificios públicos, pero también mejorar las condiciones de confort, las condiciones de salud que permitan un adecuado aprendizaje. Precisamente la Asociación Española de Pediatría advierte que a partir de 26-27 grados se deteriora la concentración y el aprendizaje y que por encima de 30 grados el aula deja de ser un entorno adecuado para aprender. Estos fondos se van a distribuir entre las comunidades autónomas a propuesta del Gobierno de forma muy transparente y muy objetiva en función del número de centros docentes. Actuaciones que serán financiables deberán acreditar al menos una mejora de la eficiencia del 10% en 5 grandes actuaciones: envolvente térmica, renovación de instalaciones de calefacción, de refrigeración y de agua caliente, mejora de la iluminación, sistemas de automatización y control y eficiencia también en otro tipo de instalaciones, en este caso como son instalaciones deportivas. Además, como necesitamos una distribución por conferencia sectorial, lo que vamos a hacer es, a lo largo de este mes de julio, convocaremos la conferencia sectorial para el reparto de estos 200 millones y también de los 168 millones que trajimos recientemente a Consejo de Ministros, en este caso para hospitales, centros de salud y consultorios locales. Serán las comunidades autónomas las que deberán llevar a cabo la convocatoria de ayudas de estos centros en función de las necesidades de su territorio. Y para finalizar, el último acuerdo que hemos traído, también en el ámbito energético, hemos aprobado una concesión de 115 millones para una nueva convocatoria. En este caso se llama el programa INNOVAE, es innovación en eficiencia energética, soluciones innovadoras de eficiencia energética, en este caso centradas en movilidad sostenible, en el sector industrial, en los edificios existentes del sector terciario y, por último, en proyectos singulares de generación de frío. Muchísimas gracias.
2: Gracias, Vicenta.
1: Vamos a ver. Y nos ponemos el aire acondicionado que teníamos al principio. ¿No quiere airito acondicionado? Anabel, ¿no se te oye?
0: Bueno.
1: Venga, estaba una broma, que si de los 200 millones nos toca algo. Vamos a escuchar la primera pregunta nada más, pero normalmente ya si alguna destaca, pues ya se las pondremos más tarde, porque realmente la verdad es que las ruedas de prensa son extensas, detalladas, muy interesantes. Vamos a escuchar la primera pregunta.
4: Sí, muchas gracias. Tenía una pregunta para los dos vicepresidentes y la ministra portavoz, al vicepresidente Carlos Cuerpo, sobre el cuadro macro. El Gobierno da, lo ha dicho usted, un paso necesario para cumplir con ese compromiso de presentar los presupuestos este año. Me gustaría saber si el compromiso es presentarlos en los plazos que establece la Constitución, es decir, que estén en el Congreso antes del 30 de septiembre, o si, como ha pasado en otras negociaciones estos años, esos plazos pueden demorarse. Sobre las medidas de vivienda, a la ministra portavoz ha mencionado usted algunas de las que va a incluir ese decreto. Saber si la moratoria antidesahucios, que fue una de las que generó bastantes críticas por parte de algunos grupos, se va a incluir o no en ese decreto, y saber si este es el último intento del Gobierno en esta legislatura por intentar sacar medidas para intervenir los precios de la vivienda, visto lo que ha pasado en otras ocasiones, que no han tenido los apoyos necesarios para convalidarlas en el Congreso. ¿Qué les hace pensar que ahora sí que el Congreso les va a dar su aval? Y a la vicepresidenta Jensen, preguntarle por el detalle del reparto por comunidades de esos fondos que ha anunciado para la climatización de las aulas, saber cómo se van a distribuir por comunidades autónomas. Muchas gracias.
2: Empiezas tú, Carlos, por favor.
5: Yo. A la orden. Sí, con respecto a la pregunta de plazos y de presentación del presupuesto, efectivamente vamos en línea con los plazos que marca, en este caso, creo que no es la Constitución, sino la Ley Orgánica de Estabilidad Presupuestaria y Sostenibilidad Financiera, de cara a, como he dicho, la próxima semana le corresponde al ministro de Hacienda convocar el Consejo de Política Fiscal y Financiera, que determina el techo y los objetivos. Como sabe, los objetivos tienen que pasar por votación en el marco del Congreso. Vamos avanzando con los pasos necesarios, efectivamente, dentro de un calendario regular. Ese es el propósito.
3: Pues muchas gracias por la pregunta. En este caso, el reparto será territorializado y lo vamos a hacer en función del número de centros. Yo creo que nosotros tenemos siempre muy claro a la hora de hacer el reparto, tienen que ser criterios desde el rigor, totalmente transparentes. Lo que me parece importante es que luego las comunidades autónomas tendrán la flexibilidad de adaptar y lanzar las convocatorias de acuerdo a las necesidades de sus sistemas. En este caso, con la clasificación y con los criterios que hemos puesto, número de centros, lo más importante es que la primera beneficiaria será, en este caso, Andalucía, seguida de Cataluña, Valencia y Madrid, es por dar un ejemplo. Pero el siguiente paso, después de la aprobación del Consejo de Ministros, será ir a la conferencia sectorial, como he dicho, a lo largo de las próximas semanas. Gracias.
6: Muy bien, en relación a vivienda les he dicho que va a ser un texto ambicioso, un texto integral. Si algo merece la pena, en alguna materia merece la pena, el acuerdo es precisamente en la vivienda, que preocupa a la ciudadanía. Así que vamos a trabajar con los grupos para que a lo largo del mes de julio este texto vea la luz, para que los grupos se sientan representados. Insisto, un texto ambicioso, integral, en el que vamos a trabajar. Bueno, de hecho ya estamos trabajando hasta conseguir el acuerdo.
1: Muy bien, pues bueno, dejamos el tema, están varias manos levantadas, pero se nos alargaría mucho el tiempo que contábamos para esta rueda de prensa tras el Consejo de Ministros, que por otro lado ha resultado bastante interesante. Bueno, un poco de música o nos vamos ya con Guasimara.
0: Nos vamos con un poquito de música a hablar con Guasimara.

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1: El Consejo de Ministras y Ministros ha aprobado este lunes que el Estado prorrogue un año más el reparto de menores migrantes de Canarias a la península. La ministra de Juventud e Infancia, Cira Rego, ha subrayado que el proceso de acogida solidaria y vinculante del Gobierno ha sido un éxito y que ha garantizado los derechos de la infancia migrante no acompañada. El Gobierno de Canarias ha aprobado este lunes la prórroga de las medidas tributarias adoptadas como consecuencia de la crisis en Oriente Medio, entre ellas la aplicación temporal del tipo cero del IGIC a los combustibles. Será hasta septiembre para contener el precio de la gasolina. El Gobierno de Canarias aprueba la polémica propuesta de actualización de la Ley del Suelo. El consejero de Política Territorial, Cohesión Territorial y Aguas del Gobierno, Manuel Miranda, ha anunciado este lunes que el Consejo de Gobierno ha aprobado la propuesta de actualización de la Ley del Suelo y de los Espacios Naturales, que fue aprobada por primera vez en 2017, una ley que ha sido muy contestada por distintos colectivos ecologistas y sociales. El Gobierno de Canarias ha confirmado este lunes que se mantiene por el momento la cifra de 2 víctimas mortales de Canarias a consecuencia del terremoto de Venezuela o de los terremotos de Venezuela, mientras que existe una tercera persona sobre la que todas las informaciones hacen temer lo peor, aunque su fallecimiento no ha podido ser confirmado de manera oficial. Canarias presenta la tercera mayor tasa de víctimas de violencia machista, según los datos del Observatorio contra la Violencia Doméstica y de Género del Consejo General del Poder Judicial. Alerta en Canarias porque se disparan las temperaturas, pueden llegar a los 40 grados centígrados, un episodio de calor que, según la AEMET, será de corta duración pero de elevada intensidad. Organización Mundial de la Salud, y seguimos hablando de altas temperaturas, ha reportado más de 1.300 muertos por la ola de calor en Europa. Y es que Europa, según la Organización Mundial de la Salud, es el continente que se calienta más rápido del planeta. El Boletín Oficial de Canarias publica ayudas de hasta 360 euros para universitarios de Canarias. La consejería abre este martes este trámite telemático para paliar la doble insularidad. La Comisión de Investigación del caso Mascarillas en Canarias, convocada por el PP y también por Coalición, abre el plazo para emitir votos particulares. Santa Cruz de Tenerife ha retrasado hasta el final del próximo mandato la aprobación de su Plan General de Ordenación, anulado por la justicia hace casi 10 años. La Asociación MIR del Hospital Universitario de Canarias denuncia falta de supervisión en urgencias y piden una auditoría al Ministerio de Sanidad. Se organiza este lunes un macrooperativo contra la producción y distribución de imágenes de pornografía infantil en Gran Canaria, con un saldo de 17 personas detenidas. El Gobierno de España ha anunciado que aprobará en julio el macrodecreto de vivienda, con la prórroga de contratos, el alquiler de temporada o la subida del IVA. Trabajo. El Ministerio de Trabajo ultima una propuesta para reformar el despido bajo la presión de los sindicatos y las críticas de la patronal. Vox ha rechazado la investidura de Juanma Moreno, cuya primera sesión se ha celebrado este lunes con un discurso de Juan Manuel Moreno Bonilla cargado de términos como humanismo, sin mencionar la prioridad nacional. Vox ha anunciado que no lo apoyará. Continúa la sesión de investidura este martes. El El Ministerio Fiscal mantiene la petición de 15 años de prisión para el exministro del Interior del Partido Popular, Jorge Fernández Díaz, por el caso Kitchen. Los denunciantes del caso Residencias critican la creciente sensación de impunidad tras suspenderse a última hora la declaración de una imputada. Hablamos de la Comunidad de Madrid dirigida por Isabel Díaz Ayuso. Alemania quiere jubilaciones a los 70 años y pensiones privadas obligatorias.

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